0: Un partido clave en la lucha por el ascenso y la permanencia, Cádiz de por 0-1, lo que deja a los gallegos segundos y a los gaditanos 3 puntos por encima del descenso. En la Euroliga de baloncesto, Valencia Basket forzó el quinto partido para entrar en la Final Four, ganando a Panathinaikos 86-89, y en tenis, debut con victoria de Jodar en el Master 1000 de Roma, 7-6-6-4 ante Nuno Borges.
1: Gracias, Javi. 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

0: en el que debo entrar para pisar esta canción. En la radio decimos los locutores, los comunicadores, que cuando alguien se empieza a lanzar cosas en la radio, empieza a hablar, y hay una canción bonita de fondo, pues tiene que pisar la obra musical que estamos escuchando. Y es que no encuentro el momento, porque digamos que la música de Isabel Pantoja también ha ido en mi vida, ha ido anclada a mi vida y a mis recuerdos y a mi familia, y ya suele pasar a muchas personas. Con esta música, Ponedor, yo quiero hablarte de un libro que me ha llegado, que ha caído a mis manos, titulado Isabel Pantoja, carne y mito. Además, está escrito, muy bien escrito, por el periodista Alex Ander. Él es un valiente, ahora se lo voy a decir, él es un valiente porque además se ha atrevido a hacer esta biografía, digamos, que no está autorizada, que reconstruye con rigor un documental y con una mirada crítica bastante importante, pues una de las figuras más influyentes, nos guste más o nos guste menos, también más controvertidas que hay en la cultura española. Alex, bienvenido a Poniendo las Calles. ¿Cómo estás, hermano?
1: Hola, ¿qué tal, Pulpo? Muy buenas madrugadas.
0: Muy buenas madrugadas. Oye, a mí me emociona escuchar a Isabel Pantoja.
1: Sí, normal, porque al final igual no es la artista que tiene la voz más potente, pero creo que es un artista con mucho carisma, ¿no? Y desde luego un animal escénico. Verla actuar en directo es toda una experiencia que yo recomiendo.
0: Ya. Tienes 15, 20 minutos. Quiero hablar contigo y del libro, y quiero hablar contigo de Isabel Pantoja un montón de cosas. Lo digo porque vamos a necesitar un tiempito, ¿eh?
1: Sí. Tranquilo.
0: Vale, perfecto. Lo que te empujó a sentarte y a decir, oye, pues ahora Isabel Pantoja merece ser protagonista de un libro. ¿Eso por qué? ¿Qué ha pasado ahí?
1: Bueno, quería intentar conocer algo mejor también a la mujer detrás del personaje, ¿no? Una mujer pues con sus miedos, con sus inseguridades, como todos, ¿no? Y también indagar en los comienzos de Isabel, que a veces parece que Isabel no existió hasta que Paquirri llegó a su vida, cuando en realidad hablamos de alguien que lleva trabajando desde los 14 años, primero en un tablao de Mallorca, en el que se colocó por mediación de su primo Chiquetete, y luego en otro de Sevilla, donde tuvo, digamos, una relación muy particular con el empresario que la había contratado, que era un señor casado y con hijos, que estuvo, dijo él, a punto de arruinarse, ¿no?, por la obsesión que le entró por ella. Y que también fue quien le presentó a los maestros Juan Solano y Rafael de León, que fueron las piezas fundamentales, clave en su carrera.
0: Interesante. Bueno, esto es muy curioso. Fíjate, hay una curiosidad también que yo quiero dejar muy claro para los ponedores, porque claro, tú has sido uno de los que han seguido a la Pantoja de cerca, incluso como fan, o esto te viene más desde la mirada periodística. Cuéntame.
1: Bueno, tanto como fan, igual no diría, ¿no? Sí que es verdad que he seguido tu trayectoria y sobre todo su vida, que me parece fascinante. Pero no pertenezco a ningún club de fans ni nada de eso, y oye, casi que lo agradezco porque de haberlo sido me hubieran puesto igual en la tesitura de tener que ir a pintarle las paredes de la casa o a limpiarle la piscina o algo.
0: Claro. Porque además, si te das cuenta, Alex, me ha pasado con muchas entrevistas, con muchos autores, ¿no? Que cuando uno termina un libro, digamos que siempre como que se queda con la sensación de que se ha quedado algo fuera, que no se ha llegado a poner ahí en blanco sobre negro, ¿no? O negro sobre blanco. ¿A ti te ha pasado también? ¿Se te ha quedado algo en el tintero que luego te arrepientas de decir, qué pena que no he contado esto?
1: Bueno, sí que ha habido cosas, y muchas cosas que no están en el libro porque no se podían poner, o porque también consideraba que el hecho de contarlas podía hacer daño y tampoco era mi intención, ¿no? Y luego, claro, lo que pasa con esta mujer es que es una fuente inagotable de noticias, ¿no? Se habla de ella día y día también, y el libro en realidad se podría no haberse cerrado nunca, porque de hecho en los últimos meses, desde que terminé el libro, pues ha seguido dando noticias, que si sale a subasta su finca cantora, que si se reconcilia con su hijo, con los que no se habla, en fin, que si sigue haciendo la serie, este proyecto de serie documental y biopic sobre su vida, que veremos si llega a buen puerto, porque ya en 2017 intentó hacer otra en la que colaboraba y no salió adelante porque la señora dijo que no estaba dispuesta a hablar de ciertos capítulos de su vida, y claro, sin hablar de eso, pues el proyecto perdía interés para los posibles compradores, ¿no? Al final era imposible hacer una serie que tuviera solo un capítulo y medio.
0: Buah, impresionante. Además, Alex, tú vienes que lo sepan todos los ponedores, ¿no? Que lo sepa toda la audiencia. Tú vienes del periodismo, escribes en medios como ABC, sobre cultura además, entretenimiento, crónica social, tocas palos muy importantes. Yo no sé cuál es el momento en el que dices, oye, pues ahora yo voy a dar el salto y me lanzo con una biografía no autorizada. Es que le has echado mucho valor.
1: ¿Tú crees? Sí, bueno, no sé, a mí me interesa, siempre me ha interesado el folclore, ¿no? Y la cultura popular española, que es algo que parece que está muy desprestigiado, ¿no? Y que se tiene una concepción muy cutre de eso. Y siempre me interesaron este tipo de artistas, ¿no? Tan carismáticas, para mí ya en peligro de extinción, pues que eran capaces de ofrecer eso, su talento en discos y conciertos, pero también de dar mucho juego, mucha vidilla a la prensa del corazón, el de la que participo desde hace un tiempo. Y con vidas, como te digo, personales dignas de ser llevadas al cine.
0: No, totalmente. Es impresionante. Claro, en el libro analizas algo que es muy interesante, y es cuánto hay de Isabel Pantoja de víctima, porque yo creo que muchas veces esta mujer va siempre como de víctima. Y también cuánto hay de estrategia. No tengo ni idea, porque ha sido complicado meterse en esa cabeza y tratar de entenderla, porque claro, tú la has analizado a ella.
1: Sí, es complicado, porque yo no sé ni si ella se llega a entender a sí misma, ¿no? Al final sí que es verdad que hay mucho de persona y también de personaje, y su hijo Kiko mismo decía que en un momento dado su madre, o sea, el personaje había acabado devorando a la persona, que ya Isabel era incapaz de separar y performaba el personaje de la Pantoja todo el tiempo.
0: No, es impresionante. Además, tengo aquí el libro. Además, me doy cuenta que aquí recorres toda su historia. El matrimonio, por ejemplo, con Paquirri. Hablas de los conflictos familiares, el estrellato, el fenómeno social. Está todo muy bien hilvanado, ¿no? El lector lo disfruta mucho. Este libro lo disfruta mucho. Pero aquí, después de investigar tanto, ¿qué es lo que más te ha sorprendido de Isabel Pantoja, después de todo lo que has buceado sobre ella?
1: Pues me sorprende el hecho de que estemos hablando de una mujer que va a cumplir 70 años en el mes de agosto. Uh-huh. y que se vea obligada a seguir trabajando porque, según ella, no tiene dinero, cosa que muchos ponen en duda. Uh-huh. Y desde luego a mí me parece increíble que una mujer, con los años que lleva actuando y con el dinero que ha ganado y el caché que tenía en su día, no tenga hoy día dinero. Su hijo Kiko decía que su madre era muy aficionada a coleccionar maletas. Yo no sé para qué las utilizaba, pero ahí estaban en la finca, ¿no?
0: ¿Maletas?
1: Si tiene dinero, ¿no? Sí. No sé lo que hacía con ellas, la verdad. ¿What? Pero sí que es verdad que se vea obligada a trabajar por eso, por la mala gestión que ha tenido, por el mal asesoramiento, porque también no se deja asesorar bien, y que se vea con esa deuda tan grande con Hacienda que tiene que solventar ahora haciendo esta gira y haciendo estos proyectos que en realidad ella preferiría estar en su casa, ¿no? Siempre ha tenido fama de vaga, ella dice que es más perezosa que vaga, pero ella en realidad lo que... Sí, ella se casa con Paquirri para ser ama de casa. Su sueño era ya dedicarse a la familia y a cuidar a sus hijos, y sin embargo luego las circunstancias la obligaron a seguir trabajando. Joder. Pero no era lo que ella quería. De hecho, una amiga íntima contaba, que esto nunca se ha dicho, que Isabel, su verdadero sueño era poder alejarse de todo, comprarse una autocaravana, dedicarse a recorrer el mundo con ella, con su grupito de amigas íntimas, y claro, ese plan pues dista mucho de lo que está realmente teniendo que hacer hoy.
0: Claro. Fíjate, yo tengo 52 años, ¿tú cuántos tienes, Alex?
1: Yo 37.
0: 37. Llama la atención porque, fíjate, Isabel Pantoja se queda viuda antes de los 28 años, o con 28 años, ¿no? Paquirrín era muy pequeño en aquel entonces. O sea, hay una escena mítica en un teatro cuando Paquirrín, pues es escogido por Isabel Pantoja y hace, bueno, pues canta "Mi pequeño del alma con su pie de canela". O sea, tú esas imágenes las habrás visto, ¿no?
1: Sí. ¿Quién no? Sí. Bueno, sí, la verdad sí. Que aquello, ahí es donde empieza a gestarse un poco el mito de la Pantoja, ¿no?
0: Claro.
1: Con aquella actuación y con aquel disco maravilloso que le compuso Perales,
0: y sí, señor.
1: Que fue el que... O sea, Isabel supo sacar mucho partido, mucha rentabilidad, mucho partido artístico a su dolor y a su tragedia, sin duda.
0: Sí. Es que, claro, y hablábamos antes del dinero que pueda tener Isabel Pantoja. Es que ella generó mucho dinero desde el primer momento. Ese disco se vendió, fue número uno un montón de semanas. José Luis Perales estaba como loco porque, oye, había sido muy mediático el disco y además narraba muy bien cómo se sentía Isabel Pantoja. ¿Has podido en algún momento empatizar con ella? ¿Ella se deja, no sé, acariciar en el sentido de conocerla, de decir, oye, estamos aquí?
1: Sí, sí, la verdad que hay personas que están a su lado y a las que no conocemos que siguen ahí, pero es verdad que se ha blindado mucho, sobre todo en los últimos años. Ella está, ha acabado muy, muy cansada de llevar esa estrella que pesa tanto, ¿no? Como decía en la canción.
0: La canción.
1: Y al final, sí, al final también muy desengañada. Es verdad que ha sufrido muchas traiciones, es verdad que ella también tiene la piel muy fina y cualquier cosa la considera un agravio y la considera una traición. Se dan las dos cosas, ¿no? Pero sí que es verdad que en los últimos años una de las pocas personas que sigue a su lado es su hermano Agustín, incondicional.
0: Sí, sí, sí. Siempre aparecía en los documentales de Informe Semanal de los 80, veías a Isabel Pantoja y detrás estaba el hermano Agustín, perdón que me ría, pero había una sátira y un sketch de Martes y 13 que también le ponían de por medio, ¿no? Y me hace gracia. Si miramos al público, por ejemplo, ¿qué crees que engancha más de Isabel Pantoja? ¿La artista como cantante de copla? ¿La mujer con esa vida tan personal? ¿Ese icono tan español que se ha construido alrededor? ¿Por qué conecta tanto esta mujer? ¿Por qué vende tanto?
1: Pues yo creo que es un poco de todo, ¿no? Es una persona con mucho, con una capacidad de seducción muy grande. A mí me cuentan, porque es verdad que es una mujer que te mira a los ojos cuando te habla, lo cual no quiere decir que siempre esté siendo sincera con lo que dice, pero sí que es verdad que luego ella tiene un trato, solía tener un trato muy cariñoso con sus fans, ¿no? Con los que incluso hacía comidas de vez en cuando para reunirse, para compartir tiempo juntos, los cuidaba mucho y ellos la han cuidado mucho a ella y de hecho son los que han hecho que su imagen, o sea, que ella siga teniendo la popularidad que tiene, ¿no? Porque es verdad que a otra persona, con todas las cosas que le pasaron, con el tema de Julián Muñoz, el Malaya y demás, igual hubieran desaparecido y ella, sin embargo, salió incluso reforzada.
0: Claro.
1: Ella contaba que ella no necesita hacer promoción porque para vender tickets no le hace falta, para vender discos tampoco, y así no tiene que exponerse a hablar de temas que no le apetece.
0: No, claro, me imagino. Hombre, luego el subtítulo del libro habla de carne y mito. Es que eres un valiente, Alex. ¿Hubo algún momento investigando en el que dijeras, aquí la persona real se me escapa, solo queda el personaje? Es que ahí también te lo has tenido que currar, ¿eh?
1: Sí, al final es verdad que es complicado porque hablamos de una persona que ha jugado mucho. Ella siempre ha querido controlar el relato de su vida y es verdad que nunca comenta nada de lo suyo, entonces siempre ella deja que hablen los demás y, oye, si alguna vez ha considerado que alguien ha dicho algo inapropiado, que atenta contra su derecho al honor o a la intimidad, pues ha puesto una demanda o lo que fuese. Pero bueno, esto es algo que le enseñó Encarna Sánchez, que había que cultivar el misterio. Con Encarna tuvo ella una relación bastante estrecha y fue una persona clave también en su carrera y en su vida.
0: ¿Cuál es tu canción favorita de Isabel Pantoja?
1: Uf, pues tengo varias, la verdad, pero quizás la que más me guste sea la de Así Fue.
0: Qué bonita canción.
1: Juan Gabriel.
0: Claro, Juan Gabriel. Es que la cantidad de versiones que ha habido en torno a esa canción, qué buena composición musical. Voy a ver si la tengo por aquí y enseguida la voy a poner. Pero aquí tengo Marinero de Luces. Espérate, tengo aquí, le voy a dar al play. Aquí está. Mira qué bonito suena. Voy a subirlo para que se escuche más. Me encanta esta canción. Alex, me encanta esta canción. Muy, muy buena selección.
1: Es una maravilla.
0: Es una maravilla. Vamos a escucharla y seguimos hablando.

0: estamos escuchando Así fue, de Isabel Pantoja, que además en tu libro cuenta su historia. Así fue, tal cual. Cuéntame cosas de esta canción.
1: Sí, sí, sí. Pues esta canción pertenece a ese disco maravilloso que le compuso Juan Gabriel a finales de los 80, y que fue una persona también clave en su carrera. Fíjate que Así fue, era uno de los títulos que yo me planteaba para el libro. O sea, el Así fue, porque al final, sí, es como, esta es la historia de Isabel y no la historia que ella ha vendido en muchos momentos de su vida, que además, en según qué episodio de su vida ha ido cambiando la versión, según la época en la que le preguntaran por el tema.
0: Claro, has buceado mucho sobre la vida de Isabel Pantoja, la familia de Isabel Pantoja. Siempre se ha hablado como de un clan Pantoja, ¿no? ¿Realmente existió ese clan Pantoja?
1: Bueno, ella ha sido siempre muy de la familia. Es verdad que, de hecho, su hija Isa, que ahora no mantiene relación con Isabel, apareció hablando de todas las cosas que vivió en esta casa, donde nunca se sintió querida ni por sus tíos ni por su abuela. Y que contar aquello públicamente fue muy duro para Isabel, que cortó toda la relación con su hija. Lo que me lleva a pensar que es una persona que antepone a su hermano y a su madre a su propia hija.
0: Fíjate.
1: O sea, que ya te puedo hacer una idea.
0: Yo, tremendo, Alex, tremendo. Luego están los problemas con la justicia que Isabel Pantoja tuvo, marcaron, digamos, un antes y un después en su imagen pública. ¿Eso ella cómo lo llevaba personalmente? ¿Le daba vergüenza, por ejemplo, salir a la calle o que supiese que la gente, bueno, pues que Isabel Pantoja la habría podido estar estafando al fisco?
1: Lo pasó muy mal. De hecho, es un tema, yo creo, traumático. Creo que sería traumático para cualquiera, ¿no? Que te metan en prisión. Y lo pasó muy mal. Y claro, en esa época también, pues, hubo muchas especulaciones. Yo no sé si tú recuerdas, pues salieron hasta ex compañeras de prisión contando que Isabel estaba en la cárcel como en un resort, ¿no? Con caña de lomo ibérico para comer, que se duchaba sola, que tenía ordenador y móvil, en fin.
0: Sí.
1: Que el Ministerio del Interior llegó a encargar una investigación y dos funcionarios se personaron en la cárcel para ver si eso era verdad y determinaron que no había privilegios.
0: No.
1: O sea, luego, después de eso, la directora del penal contó que Isabel entró muerta de miedo allí y que tuvo muy mala suerte porque fue provocada intencionadamente por varios funcionarios acusados de abuso que querían dañar la imagen de la prisión y por eso contaron aquello de los supuestos privilegios.
0: Madre mía, estamos hablando de Isabel Pantoja. Alex, la gente está ahora mismo con las orejas bien abiertas, los oídos bien, bien atentos, porque luego, después de analizar todo este episodio, Alex, ¿qué conclusiones sacas sobre, digamos, la relación entre fama, sensación de impunidad de Isabel Pantoja y el castigo público? ¿Ahí qué sucede en la vida?
1: Bueno, yo creo que Isabel fue condenada a 2 años de prisión por un delito de blanqueo de capitales, punto. Sí tengo la sensación de que jugó en su contra el hecho de que en esa época la corrupción era uno de los problemas que más preocupaba a la sociedad,
0: sí.
1: Y a eso se sumaba el hecho de que ella nunca mostró arrepentimiento ni pidió perdón por lo que había hecho. Claro que no podía pedir perdón por algo que ella no consideraba que hubiese hecho.
0: Oh, claro. Es el arma de doble filo de decir una cosa o decir la contraria. Ese es el problema. Luego, además, me gusta mucho porque le dedicas un capítulo a sus hijos. Y muchas veces los que vemos desde la barrera a Isabel Pantoja, pues bueno, nos sorprende un poco todo lo que ha pasado en torno a los hijos de Isabel Pantoja. Y tú aquí lo cuentas muy bien.
1: Sí, sí, con Kiko sobre todo me sorprendió que saliera. Luego entendí que había una motivación también económica, ¿no? Que saliera en 2020, pues eso, contando todas esas cosas que contaba de que su madre pues le había mentido respecto a los famosos trastos de Paquirri, que nunca entregó a su hijastro,
0: sí.
1: Y la acusó de haberlo engañado en la gestión de la herencia de su padre y que le hizo firmar una serie de documentos sin saber muy bien qué firmaba. Cosa que no tiene mucho sentido porque cuando firma ante notario, el notario se encarga de explicarte muy bien qué es lo que va a firmar y de asegurarse de que todos entienden lo que están firmando. Pero, sin embargo, mira, ahora dicen que se está reconciliando con él, que es el que más la ha puesto a parir públicamente.
0: Sí, es verdad.
1: Y eso también me lleva a pensar pues que igual si hay un hijo de primera y otro de segunda.
0: Fíjate lo que acabas de decir, Alex. Esto es importante, pero bueno, es lo que tú opinas. Luego, otra cosa que me llama la atención después de haberme leído tu libro, me dice Patricia, dice Pulpo, ¿cómo se llama el libro? El libro se llama, lo firma Alexander, que también lo estáis preguntando, y el libro se llama Isabel Pantoja, carne y mito. Carne y mito, Isabel Pantoja. Yo no sé hasta qué punto crees que que ellos mismos, tanto Isabel Pantoja como Paquirrín, como Kiko Rivera, han luchado por mantener viva esa leyenda de llevarse mal, de insultarse, de decirse cosas feas en los platos de televisión, porque de ahí sacaban dinero también, ¿no?
1: Sí, bueno, en ese caso concreto sacó él más que ella, pero sí que es verdad que sí, es una relación muy complicada donde ya hay demasiado recelo, demasiada desconfianza, demasiado ruido alrededor, demasiadas personas opinando, y yo no sé realmente cómo acabará la cosa. Supongo que solo el tiempo dirá si este acercamiento entre madre e hijo es genuino o más bien obedece algún tipo de interés por una parte o por otra o por las dos.
0: Buah, impresionante, a ver qué es lo que sucede. Luego, otra de las frases que escribes en el libro, que me la he puesto aquí con fosforito, digo, esto en cuanto hable con Alexander se lo tengo que decir. Claro, aquí mencionas que hay fans de Isabel Pantoja que se dejarían matar por ella y otros que sienten un rechazo muy fuerte. ¿Esto por qué sucede? O sea, estamos hablando de norte-sur, estamos hablando de blanco-negro, es polos opuestos.
1: Sí, bueno, hay gente que se siente muy bien con el hecho de saber que la persona a la que admiran o a la que siguen, pues también de alguna manera les devuelve ese cariño que ellos le dan, ¿no? Con esto que te decía de poder encontrarse con ellos, y luego también a los que ha acompañado durante muchos años en momentos muy complicados de su vida. Hay gente que también es más débil de espíritu, en fin. Porque ya te digo que Isabel nunca ha pedido nada de lo que le regalan o lo que le dan, que siempre se dice que los fans le dan muchas cosas y demás, pero ellos han estado siempre ahí y pendientes de ella, de lo que necesitaba, de lo que no, y son unos incondicionales, ¿es verdad? Sí.
0: Qué bueno. Después de escribir este libro, ojo, después de escribir este libro, Alex, ¿entiendes mejor a unos o a los otros? ¿Te quedas en un mando o estás ahí un poco entre dos aguas?
1: Bueno, yo, como te decía al principio, no sigo siendo una persona a la que le gustan las canciones de Isabel, pero no me considero un fanático ni de ella ni de nadie. Y entiendo a los dos, claro. Es verdad que también hay fans a los que le ofende mucho y les duele que se hable de ellos como tontos serviles, ¿no? Pues eso, capaces de hacer cualquier cosa por ella. Pero es que a mí sí que me han contado que había gente que incluso se gastaba el dinero que igual tenía para las vacaciones de verano con su familia, sí. Se lo gastaba en donarlo o en darlo a cuentas que se abrían para vamos a ayudar a Isabel. Evidentemente esto no lo organizaba ella, pero hasta ese punto llegaba la cosa.
0: Fíjate, no tenía ni idea de eso, pero sí, claro, eso es una cosa que saltan las alertas muchas veces en las familias. Alex, vamos a imaginar un momento, si Isabel Pantoja un día leyera tu libro, ¿qué crees que te diría? ¿Cuál sería su reacción? Diría, ¿quién es este chaval? ¿Por qué ha escrito esto así?
1: Pues mira, yo creo que, a ver, conociéndola un poquito ya, me imagino que no le gustaría porque a ella no le gusta que se hable de ella y, como te decía, quiere controlar el relato de su vida, siempre. Exacto. Pero sí que es verdad que yo, si no fuera una persona quizás tan soberbia, sí que podría ver que el libro no deja de ser un homenaje, ¿no?, a la trayectoria de una de las últimas estrellas mayúsculas que nos quedan. Y un libro que, desde luego, no es un panegírico, pero tampoco está escrito desde el deseo de ajustar cuentas con nadie, entre otras cosas porque no tengo cuentas que ajustar con ella, y que no deja de ser su vida. Yo creo que se sorprendería, porque hay un buen trabajo de hemeroteca, eso sí tengo que decirlo, y se sorprendería con cosas que haya dicho en su día y de las que seguro ya ni se acuerda.
0: Ya. Buah. No, yo me sigo preguntando, digo, ¿por qué me sigue llamando la atención Isabel Pantoja? Que no te sabría responder, Alex. Tú me dices, Pulpo, pero ¿a ti por qué te interesa Isabel Pantoja? No te sé responder, pero me atrapa.
1: Sí, es que es una persona que tiene esa capacidad también, es muy seductora, y luego también, como ella misma ha ido, como te decía, cultivando el misterio, sí, dosificando sus apariciones para, oye, que sean otros los que digan, los que hagan, yo ni confirmo ni desmiento, eso también va generando un interés, que es lo que le decía Encarna Sánchez, ¿no? Si quieres tener al público siempre de tu lado, pues eso, dosifica tus apariciones, controla bien lo que dices, lo que no, porque de eso va a depender también el que estén más tiempo o no detrás de tus pasos.
0: Una cosa que me sorprende es que el último capítulo del libro se titula ¿Y mañana qué? ¿Por qué lo cuentas así? ¿Qué quieres dejar entender?
1: Bueno, para los títulos de los capítulos he utilizado en la mayoría de los casos títulos de canciones de Isabel. Uh-huh. Y esa es una de ellas también. Entonces, bueno, ¿y mañana qué? Porque al final su futuro está un poco en el aire, ¿no? Un poco, ella está intentando resolver, reverdecer viejos laureles, ¿no? Y resolver sus problemas. Ahora parece que también los familiares, no solo los económicos. Y bueno, pues también un poco veremos qué pasa con esta mujer que, como te digo, ya tiene una edad en la que muchos artistas están pensando en la retirada, y ella desde luego, con todo lo que ha trabajado, debería de poder retirarse sin tener que estar haciendo ya giras americanas.
0: Ya, ya, te entiendo perfectamente. ¿Ya sabes cuál va a ser tu próximo libro? ¿Vas a seguir por esta línea con figuras tan potentes como Lola Flores o la propia Pantoja? ¿Vas a ir un poco por esta línea?
1: Bueno, de momento no, de momento estoy promocionando este, la verdad que no lo sé, ahora uh-huh. quiero descansar un poquito de los libros, porque es verdad que me ha consumido mucha energía también este.
0: Claro.
1: Ya no solo por el trabajo que implica, sino porque, como tú bien has dicho, es un personaje complicado y escribir de un personaje como ella, pues te consume.
0: Uh-huh. También escribiste Flores para Lola, me parece brutal el título del libro, Flores para Lola, ¿eh?
1: Mm, eso es un libro colectivo que se editó para el centenario de Lola Flores, y yo participé con un capítulo que era una entrevista a Juanito el Golosina, que fue muy amigo de Lola durante muchos años y de la familia, y que me contó un poco pues eso, sobre cómo se conocieron, sobre la amistad que tuvieron tan grande y lo mal que lo pasó también cuando Lola fallece. Mm.
0: Alex Ander, autor del libro Isabel Pantoja, Carne y Mito. Gracias por venir aquí a poner las calles en la cadena COPE, por hablarnos de tu libro, de este libro tan interesante para los que, oye, pues sienten cierta admiración. Es rara la familia en la que no haya un disco o una cassette de Isabel Pantoja, sobre todo de la década de los 80. Es que nos gusta o no, ¿por qué tenemos los discos de Isabel Pantoja en casa?
1: Es verdad, totalmente. Sí. Al final yo digo que contar la historia de Isabel de alguna manera es contar un pedazo de la historia de España, ¿no? Teniendo en cuenta que ella empezó a trabajar antes de que acabara el franquismo y todavía hoy sigue ahí, pues es digno de admirar.
0: Desde luego que sí. Alexander, cuídate mucho. Gracias por este libro, Isabel Pantoja, Carne y Mito. Y nada, aquí te vienes cuando quieras a poner calles en la cadena COPE.
1: Muchas gracias, Pulpo. Pues nada, mucho éxito y un abrazo grande.
0: Un abrazo muy grande. Seguimos en COPE, seguimos disfrutando de Isabel Pantoja.

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3: Lo que tenemos que hacer ahora es adentrarnos en el mundo del motor con Alfonso García Motorman. Muy buenos días.
4: Muy buenos días, Carlos.
3: Alfonso, que me entero, madre mía, que siempre los de la Dirección General de Tráfico muchas alegrías no nos dan. Me entero que la DGT está ampliando su número de radares de tramo y pone en marcha dos nuevos radares que ya están funcionando. Cuéntanos dónde están, por favor, Alfonso.
4: Sí. Recordemos en primer lugar que hace dos años la DGT contaba con 92 radares de tramo. En 2025 eran 110. Y a día de hoy ya contamos con 149 radares instalados y multando en nuestras carreteras. Pues bien, contestando a tu pregunta, los dos nuevos del Servicio de Tráfico Foral de Navarra en colaboración con la DGT, el primero está situado, ya está multando, en la autovía A68 de Cortes a Tudela, el kilómetro 115 al 84, es decir, más de 30 kilómetros de radar de tramo, uno de los más largos de España. El otro nuevo está en la Nacional 121A, kilómetro 26 al 41, casi 14 kilómetros de control de velocidad y que recorre los túneles de Velate y Almandoz.
3: Madre mía, esto es permanentemente controlado, es impresionante. Ahora, si es por la seguridad, no hay nada que decir. Pero muchas veces, Alfonso, sí, y tú lo sabes muy bien, están puestos a traición para pillar al conductor, eso tú lo sabes.
4: Sí, y sobre todo muchos en especial particularmente colocados, ya no tanto los radares de tramo, sino los fijos en pendientes, es decir, cuesta abajo, donde obviamente hay que ir frenando, porque si dejamos que el coche, aunque vayamos a una velocidad más baja del límite, al final se va por inercia a lanzar y vamos a superar el límite establecido.
3: Pues en eso estamos, advirtiendo a nuestros ponedores aquí en la cadena COPE. Luego hay que tener precaución más que nada, porque si vas a viajar por Francia, el diésel y la gasolina empiezan a escasear y, Alfonso, hay gasolineras que no tienen combustible.
4: Sí, desde la semana pasada hay problemas reales de suministro, hay dificultades para llenar el depósito. Algunas gasolineras francesas no pueden ofrecer diésel. En otras, el problema es que solo les queda gasolina 98, la más cara. La semana pasada, el porcentaje medio de estaciones de servicio era del 4% que estaban afectadas, pero aumentando y agravándose cada día que pasa, mientras que continúa la crisis de Oriente Medio y el estrecho de Hormuz. Continúan. Hoy la incidencia es del 10 al 16%. Por lo tanto, para quienes tengan que viajar, que circular por territorio francés, se puede informar sobre la situación en ruta a través de la web République Francesa, donde están los precios del carburante de Prix de Caboan, muy detallada por día, hora, región, y conocer si hay, y además te indica si hay o no hay combustible y de qué tipo en cada gasolinera, un mapa realmente interactivo muy, muy bien hecho y que funciona muy bien.
3: Luego, además, hay que seguir avanzando. Nos damos cuenta que está claro y lo hemos comentado muchas veces en este programa, ¿no?

0: Pienso que faltan conductores profesionales. Aquí hemos lanzado ofertas de trabajo que nos han pasado ciertas compañías y demás. Y los transportistas, claro, están volviendo a denunciar el colapso administrativo en los exámenes, jolín, para sacar adelante el carnet de conducir.
1: Sí, la Confederación Española de Transporte de Mercancías ha denunciado que la falta de examinadores ha generado un problema crónico, un colapso crónico y estructural para acceder al examen de conducir, provocando ese colapso recurrente que la DGT no ha resuelto. Sacarse el carnet de conducir se ha convertido en un proceso interminable. En algunas provincias se llega hasta los 9 meses para poder hacer el examen práctico, lo que desincentiva al alumno aspirante, a la vez que encarece el proceso de obtener el carnet de conducir. Por todo lo anterior, es un problema desde hace años con una plantilla de examinadores de tráfico insuficiente para la demanda y agravando, por supuesto, también, como decían los transportistas, la escasez de conductores profesionales y poniendo el freno al relevo generacional que se está volviendo muy necesario.
0: Totalmente, Alfonso, totalmente. En 2025, y voy con otra cosa, Alfonso, en 2025 resulta que 1 de cada 4 coches vendidos en el mundo eran eléctricos. Sin embargo, el siguiente desafío de la movilidad eléctrica es ¿qué haremos con las baterías al final de su vida útil? Nos seguimos planteando esa pregunta, ¿eh?
1: Esa pregunta que nos hacemos todos y nos hemos hecho ya hace tiempo y nos seguimos haciendo. Pues bien, la futura avalancha de baterías fuera de uso, se estima que alrededor de 1,2 millones de baterías de vehículos eléctricos llegarán al final de su vida útil dentro de poco, en 2030. Pero aún peor, la cifra se disparará hasta los 14 millones de baterías fuera de uso en 2040. Antes es necesario, pues por supuesto, como decías, el reciclaje, la reutilización en vehículos o el reacondicionamiento para nuevos usos, algo que se hace principalmente con el 20% de las patentes en circularidad de baterías. Mientras los chinos no paran de fabricar baterías, no paran de fabricar vehículos eléctricos, ya no les caben, tienen que sacarlos como sea fuera de China. Pues bien, por otro lado, los europeos las reciclamos, las transformaremos. Pero China ha visto negocio y ya tiene el 30% de la cuota mundial de reciclar baterías.
0: Alfonso García es Motorman, es una persona que controla un montón del mundo del motor. Es un lujazo que le tengamos aquí poniendo las calles justo antes de Carlos Herrera. Ahora nos vamos a acercar al mundo de las celebraciones, de las efemérides, porque, Alfonso, ¿qué marca de motos está cumpliendo un siglo de vida? Compártelo con los ponedores, por favor.
1: Pues en concreto una marca apasionada, apasionante y con miles de seguidores, como la marca italiana Ducati, que cumple 100 años, que recordemos fue fundada por los hermanos Ducati allá por 1926 en Bolonia, Italia, y curiosamente nació fabricando radios y bicicletas motorizadas. Su primer modelo vendió 100.000 unidades. Su historia está ligada al diseño deportivo, a la competición, siempre presente en las carreras del Mundial de Motociclismo, Mundial de Superbike. Entre los apasionados de la marca en todo el mundo se reconocen modelos icónicos como la Massimoto 98, la Chrysler, que fue la primera scooter, la Scrambler, la 750SS, la Monster o la Desmo Sedici. Con esta última debutó en el Mundial. Para celebrar bien esos 100 años, Ducati a lo largo de este año contará con muchos eventos, experiencias, novedades en su museo, así como la reciente presentación de su modelo aniversario, la Superleggera V4 Centenario Tricolore, con los colores de la bandera italiana, de la que solo se fabricarán 100 unidades, una moto de 228 caballos de potencia, con chasis y carrocería totalmente en fibra de carbono, con suspensión y frenos de carreras casi propios de la moto GP que lleva Marc Márquez, y todo inspirada en la Ducati 750 F1 que corrió en Daytona en los años 80.
0: Enseguida llega el momento de dar la del pulpo. Ya para finalizar, Alfonso, resulta que el Ministerio de Transportes está destinando presupuesto para construir carriles bici, a pesar de que el mantenimiento de algunas carreteras no es el mejor. Estamos en un momento en el que nos llevamos las manos a la cabeza con el estado de las carreteras en España. No hay mantenimiento.
1: Sí. Hace unos días, además, es curioso que el Ministerio de Transportes presupuestaba 900 millones de euros para la construcción de carriles bici en la red de carreteras españolas, así como las subvenciones europeas directas a los ayuntamientos que lo pidan. Recordad que hace más de un año, Pulpo, el gobierno aprobaba el Reglamento General de Carreteras, donde se da prioridad a las bicicletas, donde se refleja que el carril bici es obligatorio en nuevas carreteras o aquellas que sufran reformas, salvo que no sea posible por motivos técnicos o de seguridad vial. Todo lo anterior, obviamente, con el objetivo del gobierno de asegurar la movilidad de los ciclistas, que curiosamente, aunque haya carril bici, los ciclistas no están obligados a usarlo. Curioso.
0: Genial. Alfonso García, Motorman, ¿tú cómo te vas?
1: Deseando un feliz día, poniendo el intermitente.
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0: Aquí seguimos, en la cadena COPE, Poniendo las Calles contigo, acompañándote, pues en este ratito de radio que es tan tuyo como nuestro. Gracias por escuchar la COPE. Oye, te quiero hacer una pregunta. ¿Tú alguna vez has hablado con una inteligencia artificial sobre cómo te sientes? ¿Lo has hecho? Porque esto, que hace unos años nos parecería pues ciencia ficción, hoy está pasando más de lo que creemos. Hay gente que, bueno, pues en lugar de contarle sus preocupaciones a alguien cercano o acudir a un profesional, se abre con una pantalla, busca respuestas, incluso intenta entender qué le pasa por dentro. Claro, aquí se abre un debate que es bastante interesante. ¿Esto nos ayuda de verdad o puede ser un riesgo? Claro, la inteligencia artificial puede llegar a sustituir, aunque sea un poquito, el papel de un psicólogo. ¿O estamos entrando en terreno peligroso sin darnos cuenta? Es que esto es muy importante. Bueno, pues para ayudarnos a entenderlo, para poner claridad a todo esto y también un poco de sentido común, tenemos con nosotros a alguien que ya conoces muy bien, es nuestra psicóloga de cabecera, es Macu Ortázar, y Macu pues tiene un montón de respuestas, si no todas. Macu, ¿cómo estás? Bienvenida una noche más a Poniendo las Calles.
4: ¿Qué tal, Pulpo? Muchas gracias.
0: Yo sufro mucho con estas cosas que está haciendo la gente de desnudarse emocionalmente ante la inteligencia artificial porque creen que les pueden ayudar.
4: Bueno, sí, o sea, es complicado. Lo que pasa es que, por otro lado, pues es que es normal. Quiero decir, el ser humano nos hemos ido acostumbrando poquito a poco también a las respuestas rápidas, a las respuestas inmediatas. Y la IA, evidentemente, otra cosa no, pero te da respuestas rápidas e inmediatas, ¿no? Entonces, si tenemos un recurso a nuestro alcance que nos da una respuesta rápida, que en ese momento, bueno, digamos que cede a una necesidad de bajar nuestra ansiedad ante una pregunta o algo que nos está, bueno, pues invadiendo por dentro, y encima, pues es gratis, pues quiero decir, pues que seríamos tontos si no lo usáramos, ¿no? Yeah. Entonces, querer separar la IA de la psicología o la IA de la búsqueda del autoconocimiento y demás, pues desde luego viviríamos en un mundo absolutamente utópico. Todos le hemos preguntado alguna vez alguna cosa que nos ha preocupado, bueno, para ver un poco por dónde nos sale, ¿no? Otra cosa es luego qué hacemos con ello o qué credibilidad o validez le damos a eso o en qué casos realmente se usa o no se usa, ¿no? Pero desde luego, pues es que es normal utilizarla, es absolutamente normal.
0: Sin embargo, el tema de los beneficios, Macu, yo no sé cuáles son esos beneficios reales que puede tener la inteligencia artificial. Me refiero siempre en el ámbito del diagnóstico psicológico o el apoyo terapéutico, porque yo ahí, esos beneficios que me puede dar, por ejemplo, un psicólogo, yo eso no lo termino de entender ni de comprender, ¿eh?
4: Claro, ahí es quizás probablemente donde más riesgo existe. ¿Por qué? Porque al final la inteligencia artificial, claro, primero que tú estás delante de una pantalla y hay muchas cosas que la inteligencia artificial nunca va a leer. ¿Por qué? Porque cuando tú vas al psicólogo y tú le cuentas lo que te pasa, esperando un diagnóstico, el psicólogo lo más probable es que en algún momento te vaya a dar ese diagnóstico. Lo que te pasa es X, ¿no? A veces eso lleva asociado una etiqueta, una palabra, un síndrome, un problema, y otras veces es simplemente, pues bueno, una devolución un poco más extensa de algo que tú como profesional estás viendo, ¿no? Pero ¿qué es lo que pasa? Cuando tú te sientas en esa silla como paciente, le cuentas algo a tu psicólogo, no es que tú le cuentes lo que a ti te interesa, sino obviamente lo que tú consideras que es relevante incluso en la mayoría de los casos ciertamente sesgado, porque en algún punto las personas siempre estamos un poco buscando que nos digan determinadas cosas o estamos intentando incluso confirmar algo que nosotros pensamos que tenemos o pensamos que somos, ¿no? Entonces, de alguna manera, una de las labores importantes que hacemos los psicólogos es no solo leer y escuchar aquello que tú me estás contando, sino también tener en cuenta tus gestos, la manera en la que tú lo estás diciendo, el tono de voz que tú estás utilizando, todo lo que tiene que ver con tu historia, físicamente, incluso cómo vienes vestido, cómo te relacionas con el mundo en el que nos encontramos, ¿no? en esta sesión. Y todo eso la IA no lo puede hacer. Entonces, al final, la IA lo único que va a trabajar es con aquello que tú le das. Y no siempre lo que tú le das no significa que no sea cierto, pero no siempre lo que tú le das te va a devolver la foto completa, ¿no? Y evidentemente la IA también te va a devolver algo en base a muchísimas respuestas de personas a través de las cuales esa IA está aprendiendo, ¿no? Entonces, no siempre eso que te va a devolver es 100% fiable ni 100% acorde a tu caso, ¿no? Entonces, muchas veces los diagnósticos que se emiten van casi respondiendo más a algo que tú parece que estás queriendo buscar más que a la realidad, ¿no? Y esto a veces, pues, es peligroso, ¿no?
0: Macu, te quiero hacer una pregunta que vamos, a mí me parece clave. Yo no sé hasta qué punto puede ser peligroso, digamos, tirar de la inteligencia artificial como sustituto de un profesional, sobre todo cuando estamos hablando de problemas que son importantes en la vida de las personas, la ansiedad, por ejemplo, la depresión. Mucha gente con depresión se acerca a la inteligencia artificial pensando que le va a hacer el mismo servicio que le puede hacer un psicólogo. La gente que está con problemas serios de verdad, ¿ahí cómo nos puedes ayudar, Macu?
4: Claro, es que yo creo que cuando uno utiliza la inteligencia artificial tiene que saber qué es realmente lo que está buscando, ¿no? Porque es verdad que a veces simplemente el poder volcar hacia afuera tus sentimientos sin miedo a que te juzguen, sin miedo a los ojos de ese psicólogo que tienes delante, que puedes decir, entre comillas, todas las barbaridades que tú quieras, que siempre va a haber una respuesta. Hay gente que solamente por volcar esa emoción se siente mejor, con independencia de la respuesta que te des a ella. Y eso, ese sentimiento en sí es bueno, es positivo, ¿no? O sea, al final tú descargas una determinada emoción que te hace sentir mejor y eso a veces alivia. Evidentemente no es lo mismo, por ejemplo, que tú digas, oye, pues yo tengo X problema y quiero, pues, saber un poco un consejo, ¿no? Una indicación, una pauta. La IA es buena, por ejemplo, para pautas concretas, ¿no? Una cosa es que me diga, oye, hazme un plan, porque tengo una depresión y me cuesta muchísimo salir de la cama, hazme un plan sencillo con 3 o 4 actividades diarias que me impliquen, tal, pues, para que te hagan un horario de levántate a las 9, tal, pues bueno, pues está bien, o sea, no pasa nada, ¿no? No tiene grandes cosas, ¿no? El problema es cuando estamos intentando buscar respuestas profundas a preguntas profundas, ¿no? Entonces ahí es donde quizás la IA se puede perder, la IA te puede dar una generalidad o incluso te puede dar algo más profundo, que al final, igual que la IA está leyendo solo parte de la información que tú le das escrita o incluso hablada a través de micrófono, tú estás recibiendo la misma información a medias. ¿Por qué? Porque cuando el psicólogo puede devolverte la misma información exactamente igual que una IA, pero tampoco le estás viendo la cara, tampoco estás viendo sus gestos, tampoco estás... Entonces hay ciertas cosas que la IA tampoco nunca va a poder hacer, ¿no? Entonces ahí es donde la gente muchas veces dice, sí, si la IA me devuelve muchas cosas, pero hay un punto en el que no sé seguro si me las creo, ¿no? Entonces al final, pues depende de para qué la quieras utilizar y depende de realmente, pues eso, qué es lo que estés buscando, puede ser más o menos beneficiosa para ti, ¿no?
0: Ya. Ay, Macu, muchas veces la vida se nos pone cuesta arriba y cuando nos queremos acercar a alguien, de repente aparecen estas herramientas de la inteligencia artificial. Para quien nos esté escuchando ahora, Macu, y que esté utilizando ya estas herramientas de la inteligencia artificial, ¿cómo podemos utilizarlas de forma saludable sin que sustituyan la terapia real? Porque la terapia funciona muy bien.
4: Claro. Sí, por eso digo, y a mí muchas veces me preguntan que si no me da miedo perder mi trabajo a través de la IA, pues no creo que ese momento llegue nunca, porque al final creo que hay un componente humano que la IA nunca te va a dar, y creo que es una de las cosas fundamentales que los seres humanos buscamos en el psicólogo, ¿no? Ese ser humano que te mira con cariño, que te mira con respeto y que te mira sin juicio y te ayuda en un determinado momento de tu vida, ¿no? Y eso al final pues no deja de ser un robot que te está devolviendo una serie de preguntas, no precargadas, pero casi, ¿no? Entonces, sí que es cierto que eso será difícil. Al final, lo que digo, ¿no? Yo creo que el uso correcto de la IA va a depender de que tú hagas el ejercicio de sinceridad, de saber qué es lo que estás buscando. ¿Por qué? Porque porque muy probablemente si tú estás buscando una cosa práctica, la IA cuando tú la utilices te va a hacer sentir un poquito mejor porque vas a tener respuesta a eso que tú estás buscando. Si tú de repente a la IA le preguntas, oye, pues tengo este problema de pareja y tal, no sé qué, y tú no sabes si tu pareja está, pues eso, está teniendo una relación tóxica contigo y tal, estás intentando condicionar a la IA para que te diga lo que quieres oír o te dé una respuesta acorde a un poco a lo que tú crees que necesitas, la IA te va a devolver una cosa que no te va a hacer sentir mejor porque te va a poner otra vez en duda, pero ¿será esto realmente lo que sucede? Pero entonces al final yo creo que ahí es donde nos perdemos y donde no, quizás no tiene sentido, ¿no? Entonces un buen uso parte de pues la responsabilidad de saber para qué la usas, para qué la quieres y para cosas concretas, de tal manera que si ese malestar persiste, pues puedas evidentemente entender que a lo mejor la opción no es la IA sino un profesional, ¿no?
0: Qué interesante, Macu, qué interesante, de verdad, nuestra psicóloga de cabecera en Poniendo las Calles. Pues te doy las gracias por echarnos un cable, porque a veces la desesperación o la economía, quizá, muchas veces, o tener la mano, pues nos hace llevar pues eso, a los problemas o nuestras preocupaciones o nuestras preguntas a la inteligencia artificial, y yo creo que eso es precisamente lo que no tendríamos que hacer. De todas formas, te agradezco un montón que nos hayas explicado esto en Poniendo las Calles, Macu. De verdad, que pases una feliz madrugada.
4: Pues muchísimas gracias, igualmente para vosotros.
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2: Alba y Elsa Ramos, hermanas restauradoras de arte sacro.
3: Era tal la impresión que nos causaba si teníamos que inyectar algo con una aguja o si teníamos que hacer un taladro. O sea, no podíamos. Entonces llegó un momento en el que dijimos, así no podemos seguir porque no podemos trabajar las imágenes así. Y decidimos que, bueno, de puertas del taller para adentro son el material que, del que están compuestas, del que están hechas, y de puertas del taller para afuera, pues son devoción. Entonces es la única manera en la que tenemos de poder trabajarlas adecuadamente y de una forma eficaz.

0: Atlético Celta a las 6:30 y Real Sociedad Betis a las 9 de la noche. En segunda, anoche, partido clave para el ascenso y el descenso. Victoria del Depor 0-1 ante el Cádiz. Los gallegos se colocan en segunda posición, mientras que los andaluces se quedan 3 puntos por delante del descenso. En la Euroliga de baloncesto, Valencia Basket forzó el quinto partido para entrar en la Final Four, ganando a Panathinaikos 86-89. En tenis, debut con victoria de Jodan en el Master 1000 de Roma, 7-6, 6-4 ante Nuno Borges. Y en el Giro, pasada la primera etapa, victoria y liderato para el francés del Soudal, Magnier.
1: Gracias, Javi. 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

0: tal, ponedores? ¿Cómo va la madrugada? Espero que todo el mundo esté bien, la gente que esté trabajando, la gente que está recuperándose, mucho ánimo. Los catarros vuelan, los catarros los tenemos, los catarros los vamos, pues mira, salvando como podemos. Gracias por escuchar la radio, gracias por poner las calles con nosotros en la cadena COPE. Yo soy Carlos Moreno, el Pulpo. Y deja, por favor, que esta madrugada nos acerquemos un día más a la España olvidada, donde encontramos historias que nos devuelven la esperanza. Por ejemplo, la de Mamadou, con un senegalés, por ejemplo, que ahora es un pastor noeda en Cuenca. Todo ha sido posible gracias a la Escuela de Pastores, que es un proyecto que arrancó con la Junta de Castilla-La Mancha en el año 2022 y que ahora pues está dando sus frutos. Vamos a escuchar a Pedro. Pedro Luna es su director.
1: Entonces, en las zonas donde se ordeña, pues nosotros lo que hacemos es ampliar la formación en ordeño. Sin embargo, cuando impartimos los cursos en zonas de sierra donde no se ordeña o es un ordeño residual en alguna explotación suelta, pues entonces adaptamos el curso a lo que es el trabajo en el campo, en pastoreo libre.
0: La España olvidada no se recupera, entre otras cosas por la falta de relevo generacional. Cada vez somos menos los españoles que quieren trabajar como pastores. Sin embargo, hay muchas personas inmigrantes que ven un futuro en nuestros campos y también en las ganaderías. Bueno, pues Mamadou es uno de ellos. Él, por ejemplo, llegó a nuestro país huyendo de la guerra. Con tan solo 10 años, de la mano de su padre aprendió el oficio de pastor y su familia pues tenía un gran rebaño, pero de la noche a la mañana lo perdieron todo.
2: Allí, en la guerra, han quitado todo lo que mi padre tenía. Han matado hermanos de mi padre frente a nosotros. Y luego nos han cogido y volvemos a Senegal. Cuando llegamos a Senegal, somos pobres.
0: A pesar de que Mamadou conocía el oficio, no lo ha tenido fácil para encontrar trabajo en nuestro país. Fue a través de Cáritas como logró entrar en contacto con la Escuela de Pastores y en su bolsa de empleo, curiosamente, descubrió una oportunidad laboral en una granja de Cuenca.
2: Cuando el pastor se va a vacaciones, las cabras están preñadas en el punto de parir. Muy difícil. Y es mi trabajo desde mi país. Estoy cargando yo solo 400 cabras parías.
0: Está claro que la experiencia le ha servido para afrontar esta responsabilidad. Él está orgulloso, lógicamente, de su trabajo y además muy agradecido a la familia que ha confiado en él para cuidar de sus animales.
2: Belén y sus hermanas son muy buenas personas. Me han ayudado mucho. Por eso yo también, lo que yo puedo y lo que no puedo, intento hacer. Me han ayudado mucho, mucho, mucho, mucho, mucho.
0: Mira, el agradecimiento es mutuo porque Belén, dueña de la explotación, también está muy satisfecha con su trabajo. De hecho, asegura que le salvó el pasado verano porque no encontraban a nadie que quisiera trabajar en su finca durante el periodo vacacional.
3: Es un superviviente nato. O sea, ha luchado, ha trabajado, lo ha pasado mal, imagino. Pero está siempre con una sonrisa en la boca de trabajador. Y bueno, ojalá viniesen a gente así, la verdad.
0: Ahora mismo Mamadou va a ocupar el puesto de uno de los pastores que se va a jubilar,

0: y es una suerte porque el contrato que ha firmado tenía que ser por un año, algo con lo que Belén no está muy de acuerdo. A pesar de los pesados trámites burocráticos que hay que hacer, pues cada vez son más los ganaderos que encuentran, bueno, pues a sus empleados en la escuela de pastores. Y sus cursos pues duran una semana, son itinerantes, ofrecen formación adaptada y muy práctica a los alumnos, que como te contaba, en el 85% de los casos son extranjeros. Y en su mayoría pues vienen de Senegal, vienen de Malí, muchos de ellos, pero otros muchos casos proceden de Colombia, de Marruecos, de Georgia o incluso de Afganistán. Y son personas que han vivido situaciones muy complicadas, como nos recuerda Pedro, el director de la escuela.
1: Entonces eso sí que se le nota un poco a la hora de trabajar, que hasta que te cojan el punto les cuesta un poco, hasta que se abren. Pero por el otro lado, es evidentemente son muy trabajadores, son muy nobles, muy nobles, y es que no tienen malicia, quiero decir, que es gente muy, muy sencilla.
0: Por la Escuela de Pastores de Castilla-La Mancha ya han pasado 434 alumnos, de los cuales 50 han sido contratados, y uno de ellos es Mamadou, que a sus 45 años pues ha encontrado en esta explotación de Noeda en Cuenca el futuro para él y también para su familia. Así que tomemos esto como un ejemplo de superación que devuelve la esperanza a nuestro campo. Mamadou, grande.
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0: Seguimos poniendo las calles, pero ahora nos vamos al cine para verlo con otros ojos.
4: Diego dice que me vaya fuera. Estaréis en mayor peligro si os marcháis. Todo el mundo se enterará de vuestro viaje y el primero en saberlo sería el zorro, y estad seguro que os degollaría sin compasión.
5: Por favor, no seáis tan pesimistas. Su excelencia odia oír hablar de degollamientos.
4: Callaos, petimetre.
5: Me parece que tenéis ganas de pelear, capitán.
0: Ya está aquí, todo de negro, con sombrero cordobés, un antifaz y un sable en la mano, Jerónimo José Martín, crítico de cine de COPE y 13. Muy buenas noches, Jero, y gracias por poner las calles con nosotros.
6: Buenas noches, Pulpo, y gracias a ti por ayudarnos todos los días a luchar contra las injusticias.
0: ¿Y por qué nos traes hoy El signo del zorro, de Rubén Mamoulian?
6: Porque hoy se cumplen 112 años del nacimiento de su protagonista, el actor estadounidense Tyrone Power. Nacido el 5 de mayo de 1914 en Cincinnati, Ohio, Tyrone Edmund Power III apareció desde 1930 a 1950 en decenas de películas, a menudo en papeles de aventurero o protagonista romántico. En los años 50 limitó el número de films que aceptaba para dedicar más tiempo a las producciones teatrales. Recibió sus mayores elogios como actor de teatro con las obras John Brown's Body y Mr. Roberts. Entre sus películas más conocidas se encuentran Jesse James, María Antonieta, Sangre y Arena, El Cisne Negro, El Príncipe de los Zorros, Testigo de Cargo, La Rosa Negra y Capitán de Castilla. Aunque la película favorita de Power, entre las que protagonizó, era El Callejón de las Almas Perdidas, de 1947, dirigida por Edmund Goulding. Tyrone Power falleció de un ataque al corazón en Madrid el 15 de noviembre de 1958 a los 44 años, mientras rodaba Salomón y la Reina de Saba con Gina Jojo Brigida bajo las órdenes de Kim Vidor. Por otra parte, El signo del zorro se convirtió en una de las más populares películas de aventuras de la historia del cine. Era una nueva versión sonora de la fastuosa película muda de 1920, dirigida por Fred Niblo y protagonizada por Douglas Fairbanks como zorro y Noah Beery como el sargento González. Aquella película de 1920 introdujo el icónico traje negro del zorro y fue la primera de una popular serie de películas de aventuras protagonizadas por el acróbata Fairbanks, que antes había aparecido sobre todo en comedias. Fragmentos de la película se incorporaron a la serie El Artista 9 décadas después. Técnicamente, esta es una de las primeras películas de Hollywood en presentar a un personaje principal latino, a pesar de que Tyrone Power no lo era.
0: Jero, recuérdanos a los ponedores, por favor, el argumento del signo del zorro.
6: El guion de John Tintor Foot desarrolla una historia de Garrett Ford y Bess Meredith, basada a su vez en la propia película de Niblo de 1920 y, como ella, en la novela La maldición de Capistrano, del escritor de Ottawa, Illinois, Johnston Macaulay. Esa obra se publicó en 1919 como serial de 5 entregas en All Story Weekly. y más tarde fue republicada con ese mismo nombre por Grosset and Dunlap. La historia se desarrolla en Alta California, México, a finales del siglo XVIII, entre 1795 y 1799 aproximadamente. España y México se llevan bien y viajar entre los dos es fácil, pues todavía no ha tenido lugar el bloqueo de 1805. Don Diego Vera, Tyrone Power, es llamado urgentemente a casa por su padre. Aparentemente es el hijo presumido de un ranchero adinerado, el exalcalde don Alejandro Vega, que lo interpreta Montagu Love, que ha regresado después de su formación militar en España. Don Diego se horroriza ante el maltrato que sufre el pueblo llano a manos del corrupto nuevo alcalde, Luis Quintero, que lo interpreta Edward Brumberg. Rápidamente, don Diego adopta la identidad del zorro, un forajido enmascarado vestido completamente de negro, que se convierte en defensor del pueblo y en un luchador por la justicia contra el insensible Quintero y su guarnición de soldados brutales. Mientras tanto, él corteja a Lolita, Linda Darnell, la bella e inocente sobrina del alcalde, de quien se enamora. Como parte de su plan, don Diego coquetea simultáneamente con Inés, Gail Sondergaard, la esposa del alcalde, haciéndole creer que está soñando con modas y cultura a la vez que alimenta su deseo de librarse de su cruel marido. En ambas facetas, don Diego siempre debe enfrentarse al secuaz más capaz del gobernador, el malévolo y letal capitán Esteban Pasquale, interpretado por Basil Rathbone.
0: ¿Y fue bien acogida el signo del zorro cuando se estrenó, Jero?
6: En taquilla funcionó muy bien, porque costó $1,000,000 y tuvo una recaudación mundial de 2 millones, el doble, un gran resultado para aquella época. La película recibió críticas mayoritariamente elogiosas en todo el mundo. Hoy en Rotten Tomatoes son positivas el 92% de las 13 reseñas seleccionadas, que dan a la película una justa nota media en torno al 7,5, similar a la otorgada por más de 12.000 usuarios en Internet Movie Database, IMDb. Los críticos, inevitablemente y a menudo desfavorablemente, reconocía a Todd Winter, comparan esta película con la exitosa versión anterior, Muda, pero la interpretación de Mamoulian del mito del zorro se sostiene por méritos propios. La actuación de Tyrone Power es especialmente enérgica, mostrando una amplitud y un encanto irónico y sardónico que no siempre se aprecian en otras incursiones en este género. En cuanto a premios, El signo del zorro solo fue nominada en 1941 al Oscar a la mejor banda sonora, de Alfred Newman. En 2009 fue añadida para su preservación al Registro Nacional de Películas de la Biblioteca del Congreso de Estados Unidos, tras ser considerada cultural, histórica o estéticamente significativa. Con el mismo título, en 1974 se realizó un remake para televisión con Fran Langella y Ricardo Montalbán en los papeles que interpretaron Power y Rathbone en el original. Este telefilm reutiliza la banda sonora original de Alfred Newman, completada con nueva música incidental compuesta por Dominic Frontier. Luego ha habido más adaptaciones, tanto en la televisión como el cine, incluidas las dos películas protagonizadas por nuestro Antonio Banderas.
0: Por cierto, Jero, he oído por ahí que el zorro inspiró el personaje de Batman. Yo no sé si es verdad o no.
6: Pues sí. Desde los años 70 del siglo pasado, en la continuidad de DC Comics, El signo del zorro se establece como la película que Bruce Wayne, de 8 años, vio con sus padres en un cine momentos antes de que un matón armado, identificado como Joel Chill, los asesinara frente a él. Zorro suele ser retratado como el héroe de la infancia de Bruce y una influencia en su personaje de Batman. Existen discrepancias respecto a qué versión vio Bruce, en Batman El regreso del Caballero Oscuro y en Batman vs. Superman El amanecer de la justicia, ven la versión de Tyrone Power de 1940, mientras que Alan Grant afirma que se trata de la versión muda de Douglas Fairbanks de 1920. El propio creador de Batman, el escritor Bill Finger, se inspiró en el zorro de Fairbanks, incluyendo similitudes en los trajes, la Batcueva y la Cueva del Zorro, e inesperadas identidades secretas, sobre todo porque el personaje de Batman es anterior al remake de Tyrone Power por un año. Curiosamente, Robert Lowry, Rodrigo, en esta película, interpretó a Bruce Wayne Batman en la serie Batman and Robin de 1949.
0: Porque a ti, Jero, el signo del zorro te parece una buena película.
6: Sin duda, sobre todo porque está muy bien filmada e interpretada, mantiene un ritmo magnífico y establece un modelo dramático que ha perdurado durante décadas. el héroe enmascarado que lucha contra la injusticia ocultando su verdadera identidad tras una apariencia frívola. Además, su elegante combinación de géneros evita el exceso melodramático y mantiene un tono ligero sin perder profundidad moral al tratar temas de entidad, como la justicia social, el abuso del poder o la resistencia frente a la tiranía, que siguen siendo plenamente actuales, por otra parte. Brilla especialmente la elegante puesta en escena de Rubén Mamoulian, un director de origen armenio nacido en Tiflis, hoy Georgia, en 1897 y fallecido en Los Ángeles en 1987, a los 90 años de edad. La obra de Mamoulian incluye 16 películas, 4 de ellas musicales, y 17 producciones de Broadway, 6 de ellas musicales. Fue responsable de las aclamadas puestas en escena originales de Oklahoma en 1943 y Carrusel en 1945, así como de la primera producción de Porgy and Bess de George Gershwin. En su obra en los inicios del cine sonoro, demostró su talento para desplegar innovaciones cinematográficas que resultaron sorprendentes para su época. Restauró la movilidad de la cámara y desarrolló su propio estilo característico de montaje, primeros planos, pantallas divididas y transiciones. Entre sus obras más destacadas se encuentran Dr. Jekyll y Mr. Hyde en 1931, Amame esta noche del 32, La reina Cristina de Suecia del 33, protagonizada por Greta Garbo, y Sangre y arena. Su estilo se caracteriza por el uso creativo del sonido, la puesta en escena dinámica y una gran sensibilidad visual.
0: ¿Y cuál sería el motivo, Jero, por el que seleccionaron a Tyrone Power como el zorro si él no era latino? No lo entiendo.
6: Pues en efecto, Tyrone Power era de ascendencia francesa e irlandesa y su elección provocó algunas quejas en los ambientes latinos de Estados Unidos. Pero estaba en auge y en forma y fue clave para dar un nuevo enfoque al personaje, más refinado y menos acrobático que en versiones previas. Por cierto, él hizo personalmente todas las acrobacias que aparecen en la película, también las peleas, porque su madre fue campeona de esgrima en su juventud y entrenó personalmente a él y a su hermana. Tuvo tal éxito que Power se pasó gran parte de los años 40 interpretando a personajes étnicos mediterráneos, españoles en Sangre y arena y El Capitán de Castilla, y un italiano en El Príncipe de los Zorros. Tyrone Power tuvo que trabajar mucho en el contraste entre el comportamiento afectado de su personaje y la energía del zorro. Para lograrlo, ensayaba cambios de postura corporal muy marcados, hombros caídos, voz más suave y gestos exagerados como Diego, firmeza, rapidez y mirada directa como zorro. Mamoulian insistía en que esa transformación debía ser visible incluso sin el disfraz, lo que obligaba a Power a un control físico muy preciso. Power tenía la costumbre de nadar temprano por la mañana en una piscina e insistía en que se precalentara cuidadosamente. Daryl F. Zanuck le hizo una broma al hacer arreglos para que se apagara la calefacción. Power se precipitó al agua y se sorprendió tanto que más tarde afirmó que estuvo a punto de sufrir un ataque al corazón de lo frío que estaba el agua. Se vengó. Zanuck miraba los diarios todos los días con un ojo crítico y una noche vio algo inesperado. El reparto y el equipo colaboraron para filmar una versión falsa de la escena del atraco en la que el zorro roba un carruaje en el que viajaban el gobernador y su esposa. Cuando el zorro va a realizar su característica Z en el cojín, el ángulo inverso revela una DZ poco característica, con un sorpresivo jadeo de Zanuck de John Edward Bromberg, como el malvado alcalde. Power declaró con sarcasmo: que te sirva de lección, maldita sea.
0: ¿Y qué nos dices del resto del reparto, Jero?
6: Basil Rathbone fue elegido en gran medida por su habilidad como espadachín, lo que permitió rodar duelos de gran calidad sin recurrir excesivamente a dobles. En cierto modo, Rathbone, que es el capitán Pasquale, y Eugene Palet, Fray Felipe, interpretan variaciones de los personajes comunes, Sir Guy de Gisborne y Fray Tuck, que interpretaron en Robin de los Bosques de 1938 de Michael Curtiz. Linda Darnell tenía solo 17 años cuando hizo esta película. Tyrone Power, interpretando a su interés amoroso, tenía 26 años. Cuando su personaje se queja a su tía, Gail Sondergaard, de que tiene casi 18 años, Darnell está señalando su verdadera edad. Durante el rodaje, Mamoulian trabajó con ella de forma muy detallada en la modulación de su interpretación, buscando evitar cualquier rigidez. Hay testimonios de que repetía escenas con ella centrándose exclusivamente en pequeños matices de mirada o de tempo en el diálogo, lo que contribuyó a que su personaje tuviera más profundidad de la habitual en este tipo de relatos. Es la última aparición cinematográfica de George Regas. Falleció un mes después del estreno de la película. Su personaje, el Sargento González, más tarde sería rebautizado como Sargento García para la producción Disney y El Zorro de 1957 y Sargento Jaime Mendoza para El Zorro de 1990 de The Family Channel Preforms. Los Quinteros, tía y tío de Lolita, fueron interpretados por John Edward Bromberg y Gail Sondergaard, dos actores que muchos años después serían incluidos en la lista negra por sus afiliaciones izquierdistas. Elia Kazan nombró a Bromberg ante el comité de la UAC. Ambos habían sido miembros del Partido Comunista cuando eran miembros del grupo de teatro. El ambiente general del rodaje combinaba profesionalidad y cierta camaradería. Aunque el sistema de estudios era jerárquico, en esta producción se generó una dinámica bastante colaborativa, especialmente entre los actores principales. Tyrone Power, que ya era una estrella consolidada, mantuvo una actitud accesible, lo que facilitó el trabajo conjunto.
0: ¡Buah! Me encanta. Cuéntanos más cosas del rodaje, por favor.
6: El estilo de dirección de Mamoulian generó ciertas particularidades. Era un director muy visual, obsesionado con la composición del plano y el movimiento dentro de la escena. En lugar de confiar únicamente en el montaje, prefería construir la acción dentro del encuadre, lo que implicaba ensayos largos y precisos. En varias ocasiones repitió tomas no por errores de interpretación, sino porque consideraba que el ritmo interno de la escena, la forma en que los actores se desplazaban o giraban, no era el adecuado. Este perfeccionismo contrastaba con la rapidez habitual de los rodajes en estudio, donde el tiempo era un factor clave. El rodaje en estudio permitió controlar muchos aspectos, pero también planteó desafíos en la recreación del ambiente colonial californiano. Los decorados debían transmitir una mezcla de exotismo, elegancia y verosimilitud histórica. En algunos casos se reutilizaron estructuras de otras producciones, adaptándolas mediante cambios en el vestuario escenográfico y la iluminación. Sin embargo, Mamoulian insistía en que cada espacio tuviera una identidad clara, especialmente en escenas claves como la taberna o la residencia del gobernador. Aunque esencialmente la película es una aventura, contiene momentos cómicos muy medidos. Mamoulian animaba a los actores a explorar esos matices sin caer en la caricatura. En una escena, Tyrone Power introdujo una ligera pausa antes de una réplica irónica que no estaba en el guión, y el director decidió mantenerla porque rompía la tensión de manera elegante. La iluminación jugó un papel crucial en la construcción del mito del zorro. Las escenas nocturnas requerían un equilibrio delicado entre visibilidad y atmósfera. Los técnicos de fotografía trabajaron con contrastes muy marcados para resaltar la figura enmascarada, creando siluetas que acentuaban su carácter legendario. En algunas tomas, el equipo tuvo que ajustar varias veces la posición de las luces para evitar que la máscara perdiera definición en pantalla. El historiador de cine Tom Mill considera El signo del zorro la primera incursión del director Robert Mamoulian en el cine de acción y aventuras, una obra maestra del género, según él, y al mismo tiempo una desviación de la fórmula. Mill señala la poca acción que realmente ocurre a lo largo de la película y la poca frecuencia con que Zorro, Tyrone Power, realiza las acrobacias de espadachín que caracterizaron al zorro de Douglas Fairbank en la versión muda que hemos citado de 1920. Mill observa que Power no estaba obligado a realizar esas acrobacias al estilo Fairbanks. Mamoulian hacía las acrobacias por él, señala el crítico. La impresión de que el poder está en todas partes a la vez, en movimiento casi continuo en las secuencias de acción, se logra mediante el corte en movimiento, un método de Mamoulian utilizado para crear la impresión de acción incesante. Mill admite que El signo del zorro es simplemente una película de capa y espada, pero no obstante, es una de las películas más elegantes e inteligentes de Mamoulian.
0: Dinos también, por favor, algo más del duelo final de sables, que es una pieza impresionante.
6: Bueno, se prepararon muy bien todos los duelos de espada, pero especialmente este enfrentamiento final entre Tyrone Power y Basil Rathbone, organizado por el maestro de esgrima de Hollywood, Fred Cavens. Rathbone era considerado uno de los mejores espadachines del cine de la época, con una técnica muy depurada, mientras que Power tuvo que entrenarse intensamente durante semanas para estar a la altura. Lo interesante es que, lejos de simplificar el combate para favorecer al protagonista, Mamoulian decidió coreografiar una lucha exigente, larga y técnicamente precisa. En algunos momentos Radbourne marcaba el ritmo del duelo casi como un coreógrafo, lo que obligaba a Power a mantener una concentración absoluta. Se cuenta que en uno de los ensayos Power terminó con los dedos entumecidos por la fuerza de los impactos, pero insistió en continuar sin dobles para ganar credibilidad. El propio Radbourne, acostumbrado a trabajar con actores menos hábiles en esgrima y al que no le gustaba el sable, el arma preferida en esta película, quedó gratamente sorprendido por la evolución de Power. En entrevistas posteriores reconoció que fue uno de los pocos compañeros con los que pudo rodar un duelo sin tener que contenerse demasiado. Esa autenticidad se percibe claramente en pantalla y es una de las razones por la que la escena sigue siendo modélica. El hijo de Cavens, Albert Cavens, dobló a Tyrone Power en las partes más sofisticadas del duelo, sobre todo de espaldas a la cámara, como el prolongado intercambio con Esteban, que terminó con la espada de Don Diego chocando contra la estantería. Los ataques rápidos de esgrima se subestimaron a 18 o 20 fotogramas por segundo, frente a los 24 fotogramas por segundo estándar, y todos los efectos de sonido se sincronizaron en postproducción. Y un fallo, cuando Don Diego entra en la cantina, después de llegar por primera vez a California, un músico toca una guitarra Martin. La compañía Martin se fundó en 1833, mucho después de la acción de la película.
0: ¿Y la banda sonora del Signo del Zorro qué, Jero?
6: Pues que es otra gran composición de Alfred Newman. Nacido en New Haven, Connecticut en 1901, muerto en California, en Los Ángeles en concreto, en 1970... autor de la famosa fanfarria de la 20th Century Fox, compositor de la música de más de 200 películas y por ello nominado al Oscar en 45 ocasiones, ganándolo 9 veces. Solo le ha superado John Williams, que ha gozado de 52 nominaciones al Oscar y lo ha ganado en 5 ocasiones. Otro récord de Alfred Newman es que en 1940 fue nominado por 4 films al mismo premio. Su colaboración con John Ford y con otros directores fue muy fructífera en películas de la talla de El prisionero de Zenda, Las uvas de la ira, Bola de fuego, Que verde era mi valle, La canción de Bernadette, La túnica sagrada, Sinuel el Egipto, La tentación viva arriba, La conquista del oeste, que es buenísima, La banda sonora, La historia más grande jamás contada. La banda sonora de Alfred Newman es uno de los elementos más destacados, sin duda, del Signo del Zorro. Su música combina temas heroicos con pasajes más líricos, adaptándose a las distintas tonalidades de la película. Newman, uno de los compositores más influyentes de Hollywood, desarrolló un estilo caracterizado por la riqueza orquestal y la capacidad para subrayar la emoción sin resultar demasiado intrusivo. La influencia de Alfred Newman se extiende a varias generaciones de compositores, incluyendo a sus propios hijos, Thomas y David Newman.
0: Genial, Jero, muchísimas gracias. Te esperamos el viernes para comentar los estrenos de cine de la semana, así que muchísimas gracias por poner las calles con nosotros.
6: Gracias a ti, Pulpo, y a todos los ponedores. Me dejo puesto el traje del zorro y me voy a dar un paseo por Madrid la nuit. A ver qué pasa.
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0: quítate la venda, quítate la venda. Eso es lo más importante que te tienes que dar de esta canción que estás escuchando ahora en Poniendo las Calles. Seguimos una madrugada más. Pues mira, levantando y acostando todo un país con muchas ganas de acompañarte, estés donde estés en este lunes ya. Puede que estés trabajando o estás a punto de levantarte o incluso estás metido en la cama tan a gusto escuchando la radio, bendita radio, viva la radio. Pues quédate por aquí porque siempre hablamos de temas muy interesantes y este desde luego que lo es. Más que interesante diría yo que es necesario, porque acabamos de dejar un puente en el que pues no solamente se ha celebrado el Día de la Madre, sino que también el sábado 2, ayer, antes de ayer, depende cómo lo quieras mirar o entender, pues se celebró el Día Mundial contra el Acoso Escolar y de eso precisamente vamos a hablar a continuación con Rosa Rosado. Rosita, ¿cómo estamos? Muy
1: pues
0: buenas.
1: Pues muy bien, hola ponedores, hola Pulpo. Hoy, fíjate, hablamos de una fecha que no está ahí por casualidad y lo decías bien, sino para recordarnos algo muy importante, y es que el acoso sigue ocurriendo y muchas veces en silencio.
0: Desgraciadamente, sí.
1: Hablamos de bromas que no lo son, de palabras que hacen daño, de miradas, de aislamiento, de situaciones que para quien las vive pueden marcar mucho más de lo que imaginamos. Por eso hoy lo vamos a poner sobre la mesa, vamos a hablarlo y vamos a no mirar a otro lado. Porque todos tenemos, de una forma u otra, como padres, profesores, compañeros o como sociedad, todos tenemos un papel. Y entender esto es el primer paso para poder cambiar la situación. Y porque uno de cada cuatro niños sufre o ha sufrido acoso.
0: Claro.
1: Que es una cifra bastante alta.
0: Muy alta.
1: ¿Y cómo empieza? Porque el acoso a veces no empieza con un empujón. Empieza con una frase, con una mirada, con dejar a alguien fuera.
2: Hoy no puedes jugar con nosotros.
3: Es que siempre lo haces todo mal.
2: Mejor si te vas.
3: Total, nadie te va a echar de menos.
0: Qué dureza, ¿no?
1: Este es un ejemplo muy claro. Muchas veces el bullying empieza así, casi sin que nos demos cuenta. Y lo más inquietante es que puede estar pasando muy cerca, en una clase, en un grupo de amigos, incluso delante de nosotros. Y lo que hemos escuchado, fíjate Pulpo, es parte de un cuento que acaba de publicar Lucía, mi pediatra, titulado La tribu del respeto.
0: Ah, es verdad, muy bueno.
1: Muy bueno, sí. Y ese cuento arranca con algo muy cotidiano, una burla en el colegio de Lola y Tony. Hoy no juegas con nosotros, es que lo haces todo mal, mejor si te vas, es que aunque no estés no te vamos a echar de menos.
0: Qué cabrones.
1: Claro, algo que podría parecer pequeño, insignificante, pero que lo cambia todo. Vamos a preguntarle a Lucía por qué era importante empezar justo ahí.
4: Bueno, porque yo creo que venimos de una generación en la que muchos niños teníamos asumido, ¿no? Cuando íbamos al cole, pues que a la gordita la iban a llamar gorda, al gafotas, al alto el jirafa y a la pequeñita la enana, ¿no? Y parece que los niños pues lo tenían asumido y integrado, que iban a ser objetivo de todo tipo de burlas. Pero desde hace unos años a esta parte, afortunadamente le hemos puesto nombre y hemos visto desde la profesión sanitaria el impacto tan sumamente importante que tiene estos ataques repetidos y este sufrimiento en la salud mental de los niños. Ten en cuenta que el bullying es la primera causa de suicidio en menores y que ahora mismo en nuestro país estamos manejando unas cifras que no habíamos visto desde que tenemos registros. Con lo cual, si uno de cada cuatro niños en España, según los registros, sufre bullying y estamos manejando estas cifras de depresión, ansiedad, ideas suicidas e incluso suicidio consumado, pues esto no es un problema menor, es un problema mayor que hay que abordarlo desde todos los frentes.
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1: Es que claro, esto no es cosa de niños como se decía antes. De hecho, es cosa de adultos. Porque detrás de un niño que está sufriendo hay unos adultos que tienen que tomar el mando.
0: Sí.
1: Y detrás de un niño que es el acosador hay unos adultos responsables que tienen que trabajar con ese niño para saber cuál es el motivo por el que tiene ese comportamiento hacia los demás.
0: Exacto.
1: Y los niños no suelen ser los culpables. Hay que buscar herramientas en el entorno. Vamos a ver qué le pasa a un niño cuando empieza a sentirse señalado o diferente, como sucede en este cuento de Lucía.
4: Bueno, definimos el bullying como esos ataques sucesivos y repetidos en el tiempo hacia una misma persona y normalmente siempre llevado a cabo por otro individuo o por un grupo de individuos. No es un insulto, sin más, es una situación de sufrimiento mantenida en el tiempo, ¿no? Entonces, estos niños, pues nosotros lo que vemos desde consulta como pediatra, pues los padres, sin saber que está sufriendo bullying, te dicen, pues mira, es que se queja de dolores de barriga continuamente, lleva dos o tres semanas o incluso meses, que es que no encontramos ninguna explicación. atención porque ya le habéis hecho todo tipo de pruebas y todo sale normal. No quiere ir al cole, tiene una negativa diaria de no quiero ir al cole, pero le pregunta si no nos dice por qué. Ha dejado de comer, de repente nos encontramos con niños que pierden peso o todo lo contrario, empiezan a tener una mala relación con la comida y empiezan a comer de forma compulsiva y empiezan a ganar peso. A veces vemos a niños o adolescentes con una caída importante en el rendimiento escolar y los padres se enfadan, incluso les castigan por haber suspendido unas cuantas asignaturas y a lo mejor el origen es que ese niño está sufriendo de una forma importante. Dolores de cabeza también repetidos que no sabemos por qué, se aíslan, ya no quieren salir con sus amigos. Son señales de alerta que tenemos que estar muy atentos como padres.
1: Fíjate qué cantidad de cosas de pulpo que se nos pueden escapar de las manos.
0: Pues es que eso nos pasa muchas veces.
1: Claro, es que hay que estar atento porque me contaba Lucía que el 50%, es decir, la mitad de los niños que sufren acoso escolar no lo cuentan nunca. Y se somatiza, sí, puede ser un dolor de cabeza, un dolor de estómago, no quiere salir. Claro, es que el problema no solo está en lo que pasa, sino en lo que se calla. Por eso como padres es fundamental estar muy atentos, no solo a lo que dicen, sino también a lo que no dicen. Como decía Lucía, cambios de humor, no querer ir al cole, aislarse, bajar el rendimiento, que son pequeñas señales que pueden estar pidiendo ayuda sin palabras. Y sobre todo, fíjate, generar un clima de confianza en casa donde sientan que pueden hablar sin miedo, sin sentirse juzgados y sabiendo que se les va a escuchar. Y es que muchas veces la diferencia está en eso, en que haya un adulto que se dé cuenta a tiempo. Y para eso hay que hablar con los chavales.
0: Y tenemos que frenar un poco el ritmo diario. Lo hemos hablado muchas veces, Rosa. Tenemos que ir un poco más despacio. Tenemos que degustar la vida.
1: Sí, no nos da tiempo tampoco a pasar tiempo con nuestros hijos. Porque echamos tantas horas en el trabajo y llegamos a casa cansados.
0: Sí, es verdad.
1: Y no nos damos cuenta. Entonces, no hace esto, lo castigamos. Y a lo mejor está pasando algo más. De hecho, Lucía también ha detectado en consulta casos de niños que vienen con síntomas que no responden a nada, y nos da un aviso a los papás.
4: Es un tema frecuente que vemos en la consulta y que la mayor parte de los padres les pilla por sorpresa, porque cuando tú tienes un niño con dolor abdominal de repetición, claro, los padres lo primero que piensan pues, es una infección, una enfermedad celíaca, incluso una intolerancia, y cuando todos los estudios son normales, pues incluso hay padres que dicen, bueno, pues no tiene nada. No tiene nada. Entonces no nos quedemos solo en la enfermedad física, porque para mí como pediatra es tan importante diagnosticar a tiempo una neumonía como una depresión en una niña de 9 años, ¿no?
6: Claro.
4: Entonces estemos alerta a todas estas señales emocionales que nos dan nuestros niños, que además ellos somatizan con mucha más frecuencia que los adultos, que no todos son enfermedades físicas. A veces el daño emocional es mucho más doloroso y genera más impacto que una enfermedad al uso, ¿no?
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0: Ay, qué dura es la vida muchas veces, Rosa.
1: Bueno, pues sí, y sobre todo con los chavales y con todo lo que hay hoy en día, porque es lo que decía Lucía, es que ya no solo son insultos, es que esto ya va mucho más allá, esto ya es acoso, ¿no? Y es eso todo de los grandes problemas, que muchas veces los padres no somos conscientes de lo que está pasando. No porque no nos importe, sino porque el acoso no siempre se ve a simple vista y los niños no siempre lo cuentan. Por eso es tan importante no quedarse solo en el que está todo bien, sino que hay que observar, hay que preguntar, hay que interesarse de verdad por su día a día, aunque parezca que no pasa nada, como nos dice Lucía.
4: No, la mayor parte de las veces les suele pillar por sorpresa. También yo creo que como padre piensas que tu hijo nunca va a estar en ese lugar,
0: claro,
4: ¿no? Y,
0: claro.
4: Y muchas veces se cae en esta frase tan manida, ¿no? De, bueno, son cosas de niños, a todos nos ha pasado, lo habrá dicho en broma. Y la mayor parte de las veces es así, quiero decir, que tampoco no podemos decir que bullying es que un niño se haya metido contigo en el patio del cole en un recreo, ¿no? El bullying es una situación mantenida en el tiempo de sufrimiento siempre hacia la misma persona, ¿no? Pero sí que es verdad que los padres, por miedo a querer investigar, por pensar que esto no nos va a tocar nunca a nosotros, cuando abres ese cajón, dicen, ostras, ¿en serio que podemos estar hablando de un caso de bullying? Pues es una de las posibilidades, desgraciadamente.
1: Claro, cuando el silencio se alarga demasiado, el problema puede estar creciendo sin que nos demos cuenta como padres, que muchos lo somos, o tenemos hermanos, nietos, sobrinos, pero especialmente los padres, cuando se enteran de un caso de acoso, y más en la consulta de un pediatra, pues sienten una culpa enorme. Y es normal porque, como dice Lucía, nadie quiere pensar que su hijo está sufriendo, claro, y que encima tú no lo has visto venir.
4: Esto es algo que sí, que lo vemos claramente y es inevitable, ¿no? Como madre o como padre decir, ¿cómo no me he podido dar cuenta antes? O a tu propio hijo decir, pero cariño, ¿cómo no me lo has contado? ¿No? Y las madres a veces se emocionan y me dicen, Lucía, es que no me lo perdono, que no me haya dado cuenta. Sí, y es que es muy difícil, porque ellos mismos lo esconden. Esto no es algo que pase de la noche a la mañana. Vas viendo cómo ese niño o esa niña, pues poco a poco se va como apagando. Pero los niños, es verdad que a lo largo de su infancia y adolescencia pasan muchas etapas. A veces incluso en la propia adolescencia, el estar aislados y este cambio en su personalidad nos confunde, y pues eso son cosas de adolescentes. Por eso está siempre encerrado en su habitación, está cambiando de amigos, está buscando su lugar. Entonces, tenemos que liberar de culpa a los padres, por supuesto. O sea, hacemos lo que podemos en la medida de nuestras posibilidades, pero sí conocer esas señales de alerta.
1: Lo que tú decías,
0: ser adolescente no es fácil.
1: Y qué difícil también la situación de los padres, ¿no? Porque no sabes si realmente pues está pasando por una fase, está, yo qué sé, buscando su sitio, encontrando su hueco en su grupo de amigos. Es tan complicado, pero hay que estar atentos porque somos padres y tenemos a nuestros hijos, y el acoso se esconde muy bien y no siempre hay señales claras desde el principio. Y como dice Lucía, no se trata de culpabilizarse, sino de aprender a mirar mejor a partir de este momento. Porque lo importante no es lo que no vimos a tiempo, sino lo que hacemos desde que lo sabemos. Porque así sí que todavía podemos cambiar las cosas. Entonces, a partir de ahora podemos mirar con otros ojos. Y bueno, en el acoso siempre hay una víctima y el otro lado de la historia, el que hace la burla, que en el cuento Lucía no lo plantea como el malo, sino como parte de algo más complejo, porque ese niño, niña o adolescente también puede ser víctima a su vez.
4: Sí, así es. Y de hecho, cuando hablamos de infancia, la inmensa mayoría de los niños que acosan no son conscientes de que están acosando. Y normalmente responden a una situación de sufrimiento que ellos mismos están atravesando, ¿no? En su familia, bien por experiencias previas, pero muchos de ellos tienen una importante falta de autoestima, y entonces, para intentar reforzar esa carencia que tienen, pues abusan del prójimo, ¿no? Entonces, efectivamente, no conseguimos nada apartando a ese niño y dejándolo en casa 3 días como castigo, porque cuando vuelva al cuarto día, pues o encontrará a otra víctima o al curso siguiente, ¿no? Hay que hacer un abordaje integral y terapéutico incluso. O sea, ¿qué le está llevando a ese niño a comportarse así? ¿Qué está pasando? No deja de ser un niño, y es que los responsables somos nosotros, somos los adultos, ¿no? Entonces, los niños no se portan mal por disfrute de portarse mal, siempre responden a algo que es mucho más complejo. Entonces, es importante esa mirada compasiva también hacia ese niño, porque además es la manera de erradicarlo. Por supuesto, tenemos que atender a la víctima, es nuestra prioridad, pero hay que abordarlo con los profes, hay que abordarlo con los padres y hay que abordarlo con los testigos y con el niño que acosa. Se buscan
0: valientes que presionan. Qué complicado todo, Rosita.
1: Bueno, pero qué interesante las pistas que nos está dando Lucía, porque claro, dicen los acosadores refuerzan sus creencias acosando. Son niños. Un niño no nace malo, está claro. Y hablaba Lucía de testigos. De hecho, en su último cuento, La tribu del respeto, en ese cuento no solamente importan el acosado y el acosador, sino que hay una idea muy potente del grupo, de la tribu. Por eso se titula La tribu del respeto. Habla de la participación activa o corresponsabilidad. Vamos a ver por qué es tan importante enseñar a los niños, enseñar a la tribu, que todos forman parte de lo que está ocurriendo.
0: Bien.
4: Bueno, porque somos tribu. Realmente somos seres sociales. Cuando vivimos en comunidad y sabemos que hay personas en nuestro entorno que están dispuestas a ayudar, la vida es más amable, ¿no? Y los niños esto lo entienden desde el principio. Los niños especialmente tienen esa necesidad de sociabilizar, de estar en contacto, de buscar apoyos. Entonces, me parece que es sumamente importante educar a los niños en cariño. En el recreo, fíjate si hay algún niño que está solo. Fíjate si hay alguna niña que pueda estar sufriendo. Despertar esa mirada empática es algo que se educa. Y si tenemos un niño de cada 4 que sufre bullying, otro que es el acosador, pues tenemos mínimo 2 testigos. Con lo cual es que en nuestros hijos, sin ninguna duda, va a tener uno de esos 3 papeles. Entonces, tenemos que educar a las víctimas de que denuncien pronto, de que nos cuenten qué está pasando, de que verbalicen su sufrimiento, de que eso no es chivarse, sino que es protegerse. Tenemos que educar a que no sean futuros acosadores. ¿Qué está pasando? ¿Qué nos estamos perdiendo? ¿No estamos lo suficientemente presentes en la vida de nuestro hijo para que se comporte así? Y tenemos que educar a los testigos. Pero no te debe
1: pesar. Fíjate, Pulpo, yo a mi hijo se lo digo desde que era pequeño, siempre le digo, cariño, si ves a algún compañero, claro, yo que sé, que esté sufriendo, si ves a alguien alguien que le esté molestando, porque es pequeño, porque es raro, porque es tímido, le tienes que ayudar, me lo tienes que decir, porque eso no es chivarse, eso es proteger a ese chaval. Entonces hay que enseñarles eso, que si ven que un compañero lo está pasando mal, es protegerlo, no es chivarse, que no es delatar, que es cuidar.
0: No, es que cuidarle, protegerle, es tenderle la mano, claro.
1: Es que el silencio muchas veces también puede hacer daño y es cómplice de esa situación. Porque cuando un grupo decide no reír la gracia, no mirar hacia otro lado y apoyar a quien sufre, el acoso pierde fuerza.
0: Efectivamente.
1: Al acosador ya no le interesa, ya no refuerza sus carencias porque no tiene éxito con lo que está haciendo.
0: No puedes alimentarle, claro, con una sonrisa.
1: Claro, y ahí está una de las claves para cambiar las cosas desde dentro. Y la tribu es importante. Y aparte de la tribu, vamos a ver qué más herramientas necesitamos para hacer posible ese cambio.
4: Bueno, pues yo creo que aquí la responsabilidad es de todos, ¿eh? Despertar conciencias en padres y madres del impacto tan grande que tiene el ejemplo. O sea, de nada sirve que les leamos este cuento a nuestros niños todas las noches si luego nos escuchan hablar con una violencia verbal desmedida, contestar en las propias redes sociales, que yo a veces digo, madre mía, estos adultos que están diciendo estas barbaridades tendrán hijos y esos hijos algún día leerán esos comentarios. De nada sirve que hagamos todo esto bien si luego nos escuchan dirigirnos a los demás desde la burla, desde la mofa, desde el ataque. Al final somos sus referentes, somos ese espejo donde ellos se reflejan cada día. Entonces tenemos que dar ejemplo, pero también tenemos que despertar conciencias entre los profes. Los profesores pasan a veces casi más tiempo con nuestros hijos que nosotros. No miréis para otro lado, por favor. Es que el impacto que esto puede generar en su salud mental les puede acompañar el resto de su vida. Y por supuesto, las instituciones y los gobiernos, para que esto sea un problema mayor. Es decir, las escuelas tienen que ser lugares seguros. Es que es lo mínimo que tenemos que exigir los padres. Y no puede ser que estemos manejando estas cifras de sufrimiento dentro de las propias escuelas. Y lo que no nos podemos permitir es que el bullying siga siendo la primera causa de suicidio entre menores. ¿Qué sufrimiento tiene que haber atravesado un menor para tirarse un quinto piso? Nosotros somos responsables de estas cifras. Entonces, esto es un problema mayor.
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0: Pero a veces qué dura es.
1: Y tanto, verdad, bueno, y también te digo, hay padres que no deberían tener hijos porque de ahí no puede salir nada bueno, ¿eh? Y si sale, pues mira, gracias a Dios, pero madre mía. Y desde luego es un problema que no se puede minimizar, estamos fallando como sociedad, familias, colegios, instituciones, por eso es fundamental actuar desde el primer momento sin normalizarlo ni mirarlo como cosas de niños, porque no lo son. Y en los colegios hay que activar los protocolos de acoso siempre que haya indicios, porque no es exagerar, es proteger.
0: Exacto.
1: Y porque solo cuando se actúa de forma coordinada y seria se puede empezar a frenar de verdad. ¿Cuántos casos vemos en los colegios? Que se eternizan, que no, nadie hace nada. Que eso nos lleva a pasar de un día para otro. Hay que actuar y para ese protocolo de acoso. Y nos queda pulvo un asunto muy importante. Ahora el bullying no solamente sucede durante el horario escolar y en el centro escolar.
0: Ya.
1: Es que ahora se extiende 24/7.
0: Claro, por las putas redes sociales y demás.
1: Efectivamente, a través de las redes sociales y del puñetero teléfono móvil.
0: Exacto.
4: Ese es el problema mayor que estamos manejando ahora mismo, que cuando tú y yo éramos niñas, pues el bullying se veía en el patio y a las salida del colegio que volvías como pitando para tu casa para no encontrarte con los abusones, ¿no? Ahora no hay descanso. Ahora es 24/7. Ahora, en el momento en el que tienen un dispositivo móvil, el acoso es continuo. Entonces, el daño es mucho mayor. Entonces, en esto, por supuesto, que hay que hacer una adecuada educación digital a nuestros hijos, de esas líneas rojas que no se pueden traspasar nunca, y de que si alguno de sus amigos, ellos ven que traspasan esas líneas rojas, que lo denuncien y le digan, oye, tío, ¿cómo le dices esto a esta persona? ¿O cómo has grabado a fulanita? ¿O cómo se te ocurre colgar esto en redes sociales? ¿No? Que ellos mismos sean también árbitros de un escenario que ocurre en su día a día y que ya te digo que nosotros muchas veces, en nuestro papel de adultos, ni lo vemos ni somos conscientes de lo que ocurre en ese mundo digital.
1: Claro.
0: Qué bueno, ¿eh?
1: La cosa ha cambiado de forma y la educación también tiene que hacerlo, queridos padres. No vale darles el móvil al niño porque es moda en la comunión, con 11, con 12 años, y pasar del niño y pasar del móvil. Igual que educamos en valores en el mundo físico, tenemos que hacerlo también en el digital. Y ahí los adultos tenemos un papel clave, que es acompañar, que es supervisar, sin invadir y sobre todo estar presentes. Tú tienes que saber lo que tiene tu hijo en el móvil a esas edades.
0: Tal cual.
1: No sabes lo que le puede estar pasando.
0: Tal cual.
1: Y bueno, terminamos ya con una frase que está muy presente en este cuento y es aprender a mirarnos con otros ojos. Es decir, si ahora mismo nos escucha algún padre que tiene este problema en casa porque su hijo o su hija se siente excluido y lo está pasando mal, esto es lo que Lucía le diría y como padres deberíamos hacerlo.
0: A ver.
4: Eres maravillosamente imperfecto como todos nosotros. no hay nada malo en ti. No hay nada que tú tengas que cambiar. El que te hayan acosado, insultado o atacado no es porque haya algo malo en ti, sino en los demás. Y eso es lo que tenemos que trabajar. Rodéate de personas bonitas que te hagan sentir bonito y no permitas nunca que nadie te ataque. Y si eso ocurre, busca siempre a una persona adulta, porque estamos aquí para protegerte incondicionalmente.
0: Wow, me emocionan estas palabras.
1: Qué bonito,
0: me gusta escuchar esto.
1: Qué bonito lo que dice Lucía, es que nuestros hijos son nuestras personas favoritas y al final esto va de algo muy sencillo, que es de cómo nos tratamos.
0: Claro.
1: Y es muy importante enseñar a nuestros hijos que el respeto es fundamental, no es opcional, que el silencio no ayuda y que pedir ayuda no es una debilidad. Que nadie merece sentirse solo, señalado o que te hagan sentir menos que nadie.
0: Claro.
1: Y que frente al acoso no hay término medio. O miras hacia otro lado o formas parte de la solución.
0: Tal cual.
1: Porque es que una palabra, un gesto, un paso al frente puede cambiarle el día, incluso la vida, a una persona.
0: ¡Oh, qué bueno, Rosa Rosado, madre mía!
1: Entonces, bueno, muy bonito esto del Día contra el Acoso Escolar, y no solamente es un día que tiene ese nombre, no, es una cosa que es un día importante, que no está por casualidad, sino que nos recuerda que el acoso sigue ocurriendo, que pasa muchas veces en silencio, y los papás tenemos que actuar, chicos.
0: Desde
1: y si damos un móvil, es una responsabilidad enorme que tenemos que estar supervisando.
0: Sí, sí, además que es la etapa más vulnerable de las cabecitas de nuestros hijos.
1: Claro, claro, es que esto le va a condicionar de por vida. Pues vos, esto no se olvida.
0: No,
1: pasar un episodio así, tener que cambiar de colegio. Es que todos, si no lo hemos sufrido nuestros hijos, todos tenemos amigos de nuestros hijos que se han tenido que cambiar de colegio por acoso.
0: Sí, es verdad.
1: Y yo siempre pienso que si el acosado se tiene que cambiar de cole y el acosador sigue en el cole, las cosas no van bien.
0: Sí, sí,
1: algo seguimos falla. Sin hacer bien, claro. Entonces hay que tomarnos esto en serio.
0: Menos mal que la radio a veces sirve también para este tipo de cosas, para poner el foco y alertarnos y abrirnos los ojos para que, no sé, para que veamos y sintamos cómo se pueden sentir nuestros hijos o también nuestros nietos, que los abuelos, el
1: claro.
0: papel de los abuelos es muy importante.
1: Hombre,
0: Rosa.
1: O nuestros hermanos, o un
0: claro.
1: sobrino, es que
0: claro.
1: esto no va de tu hijo, esto va de familia.
0: Qué
1: esto
0: bueno.
1: afecta a todo el entorno y todo el entorno sufre. Y tenemos que supervisar todo y estar muy pendientes, de verdad. Y tenemos que querer mucho a nuestros hijos.
0: Venga, ven para acá, que te quiero dar
1: una chuchona. Alguien me apachurra, pulpo.
0: Perdóname.
1: Qué fuerza tienes tú.
0: Viva la radio y viva la sinceridad. Muchísimas gracias, Rosa.
1: Y vivas tú, querido mío, y los ponedores. Un besito a todos. 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
2: Son las 4, las 3 en Canarias.
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2: Hay más novedades con la crisis del hantavirus en España y en el mundo. Sanidad ha localizado una segunda persona que tuvo contacto directo con un infectado por esta enfermedad. Se trata de una mujer que reside en Cataluña, de nacionalidad sudafricana, que estuvo 3 minutos cerca de la ciudadana neerlandesa que ya falleció por esta enfermedad, por el hantavirus. Lo bueno para esta mujer que reside en Cataluña y para la población, evidentemente, es que no tiene síntoma alguno, aunque estará en observación en los próximos días. En total, son 2 las personas que han estado en contacto con una persona infectada con hantavirus en España y de las cuales se les tiene control, evidentemente. El virus con el que se han infectado todas estas personas es el conocido como virus de los Andes, que se descubrió en 1995 en Argentina. Los síntomas van desde fiebre, dolor abdominal o muscular hasta vómitos, pero los tiempos de incubación varían dependiendo de la persona. Stanislao Nistal es microbiólogo.
3: Se sabe que, por ejemplo, hay personas que lo desarrollan en pocos días durante la primera semana y por contra hay personas que pueden estar hasta 40, 40 y pico días incubando el virus y empezar a tener los síntomas a esos 40 y pico días.
2: Conmoción en Huelva. 2 guardias civiles han perdido la vida en una operación contra el narcotráfico. Los agentes de la zona continúan acusando, ya desde hace años, la falta de medios que sufren a diario, Juan Baño.
4: Una situación extrema más de las que viven día a día los hombres y mujeres que luchan en el mar contra la criminalidad organizada del narco acaba con la vida de 2 guardias civiles a 80 millas náuticas en la costa de Huelva, entre Punta Umbría y Mazagón. Las embarcaciones perseguidoras suelen cruzarse, nos cuentan agentes del Servicio Marítimo, en una maniobra desesperada para interceptar a la que huye. En cualquier caso, la más robusta en este desgraciado caso, la Ría Antas, una rígida con casco de aluminio y 18 metros de eslora, pasó literalmente por encima de la goma también de la Benemérita, una semirrígida con 4 tripulantes. Eran las 11:26 de la mañana. 2 resultaron fallecidos, el guardia Germán, 55 años, y el capitán Jerónimo, de 56. Los otros 2 heridos. Inmediatamente se trasladó a la zona un helicóptero para rescatar a los heridos y la primera víctima mortal. El capitán fallecía luego en el traslado al hospital, también un barco de la Armada o el Servicio de Vigilancia Aduanera. Vuelve la tragedia a la Benemérita. Agentes en ese destino denuncian a COPE. Faltan cascos de seguridad para todos, monos de intervención o calzado específico. Un servicio marítimo que cumple este año 25 años y muchas de sus embarcaciones y sistemas están pasadas ya de su vida útil.
2: Y a nivel internacional, Donald Trump ha anunciado este pasado viernes un alto al fuego de 3 días entre Rusia y Ucrania. Corresponsal David Alandete.
5: Donald Trump ha anunciado una tregua de 3 días en la guerra entre Rusia y Ucrania del 9 al 11 de mayo, coincidiendo con el día de la victoria ruso, la gran conmemoración de la derrota de la Alemania nazi en la Segunda Guerra Mundial. Según el presidente estadounidense, el alto el fuego incluirá la suspensión de la actividad militar y un intercambio de 1,000 prisioneros por cada bando. Trump asegura que la propuesta fue aceptada tanto por Vladimir Putin como por Volodymyr Zelensky y la presenta como un posible primer paso hacia el final de la guerra. Mientras tanto, Moscú vive blindada ante el temor a ataques ucranianos durante los desfiles, con fuertes controles de seguridad y restricciones en comunicaciones e internet.
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2: En los deportes, hoy hablan Hansi Flick y Álvaro Arbeloa en la previa del clásico, Javi Gómez.
6: Será primero el entrenador blanco, que a las 10:30 pasará por la sala de prensa de Valdebebas. Se enfrentará a temas tan espinosos como la ya conocida sanción de 500.000 euros para Tchouaméni y Valverde, la tensión en el vestuario, el futuro del banquillo y en menor medida el clásico de mañana. Por su parte, Hansi Flick hablará a la 1 en la previa de un partido donde los blaugranas, con un solo punto,

0: ¿Qué tal, ponedor? ¿Cómo va la madrugada? Gracias por estar escuchando la radio, bendita radio, siempre radio. La radio es la realidad de la vida y nos encanta acompañarte, hagas lo que hagas. No sé a qué te dedicas, no sé si estás durmiendo bien, si estás durmiendo mal, no sé si estás en la cama o estás trabajando, pero que estés escuchando la radio, esto nos hace, pues bueno, nos hace diferente, sobre todo porque a ti te convierte en un ponedor de calles. Estás ahora ayudando a mucha gente que está trabajando y que realiza cosas increíbles para salir adelante. Un abrazo bien fuerte a la gente que está al otro lado de la radio, porque sois ponedores. Yo soy Carlos Moreno, el Pulpo. Aquí no hablamos de política, aquí siempre nos quedamos con historias humanas, historias reales, que son las que nos dedican y sobre todo nos demuestran que la vida tiene sentido y la vida es maravillosa. Esta historia nos lleva a acercarnos a Sevilla, porque allí es donde hay un lugar donde se guarda buena parte de la memoria del mundo. Me estoy refiriendo al Archivo General de Indias, que ha abierto una ventana a su propio pasado, y esto está muy bien. Lo ha hecho además con una exposición que recorre su historia a través de documentos únicos, de objetos y también de fotografías inéditas. Todo esto va a ser hasta el próximo 15 de junio. La exposición El arte de preservar la memoria pues va a permitir al visitante adentrarse en los siglos de historia compartida entre España y América, y de esa manera poder descubrir algunos de los fondos más valiosos que custodia este espacio declarado Patrimonio de la Humanidad. Claro, todo esto desde su creación en el siglo XVIII, pues este archivo ha conservado millones de documentos relacionados con la administración de los territorios españoles en ultramar. Esteban Miras es historiador y también es uno de los miembros de la Academia Dominicana de la Historia.
1: Está concentrado ahí toda la documentación de la administración indiana de las Indias, toda la documentación de la administración del Imperio de las Indias, no solamente de las Indias, de lo que es actualmente el continente americano, sino también de las Islas Filipinas.
0: Claro, hay figuras como Cristóbal Colón o Fernando de Magallanes aparecen en estos fondos, que narran viajes, que narran descubrimientos, decisiones que cambiaron el rumbo del mundo y también de la historia en general. La exposición también pone el foco en la evolución del propio archivo. Su papel como centro de conservación documental y su importancia como referencia para investigadores de todo el mundo es brutal.
1: Bueno, evidentemente, con todo ese acervo documental, pues para el tema de Colón, por ejemplo, es importantísimo. El 90% de la documentación que existe sobre Colón y sus descubrimientos se encuentra en el Archivo de Indias. Hay una pequeña parte que está en el Archivo Ducal de Alba y otra pequeña parte que está en el Archivo General de Simancas, pero fundamentalmente lo esencial está todo en el Archivo General de Indias.
0: El Archivo General de Indias custodia hoy más de 40.000 legajos y millones de páginas que permiten reconstruir siglos de historia en América y Filipinas. Es un trabajo silencioso de conservación, de catalogación, también de estudio, que hace posible que este legado siga vivo y lo que es más importante, accesible para todos. La muestra incorpora además imágenes inéditas, materiales que reflejan cómo ha evolucionado este espacio a lo largo del tiempo, desde piezas relacionadas con figuras de importante calado, como el Miguel de Cervantes, que, bueno, habla de un retrato de Carlos IV elaborado por el maestro Francisco de Goya.
1: Para hacerte un experto, aquí tenemos expertos en España, en historia de Paraguay, en historia de Uruguay, en historia de Argentina, en historia de México, y el trabajo fundamental lo han hecho sobre el Archivo General de India.
0: La muestra, El arte de preservar la memoria en el Archivo General de Indias, lo que hace es invitarnos a recorrer la memoria escrita en el siglo XVIII de un mundo que se expandía, además de conocer la historia y también la evolución de uno de los archivos más importantes del planeta. Una oportunidad para descubrir que detrás de cada documento hay una historia que aún hoy nos sigue hablando.
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4: Señoras y señores, queridos ponedores, admirado pulpo, muy buenos días. Aquí Herrera Carlos, de parte del grupo

risa. Como saben, el pasado lunes, José Luis Ábalos comparecía en el Supremo para declarar en el caso Mascarillas. La circunstancia nos hizo recordar una canción que este trío de locos dedicó en su día al exministro. Una canción popularizada por el gran Torrebruno ya hace unos años. Todo un icono de la televisión y de la música infantil en España, y reinterpretada con su fina ironía por el grupo Risa. ¿Les apetece volver a escucharla?

0: Risa, siempre en COPE, los miércoles en el partidazo con el Vaya Fiesta, cada madrugada de fin de semana de 2 a 5, en la noche con el grupo Risa, los sábados y domingos en tiempo de juego y cada jueves aquí poniendo las calles. ¡Feliz jueves, ponedores! Locutor de ustedes, Herrera Carlos. Adiós, adiós, adiós, adiós.
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3: Pablo, ¿cómo estás? Muy buenos días, hermano.
4: Muy buenos días, Pulpo, ¿cómo estás?
3: Pues muy bien, ¿qué haces despierto a las 5:28, 4:28 en Canarias?
4: Bueno, para mí son las 11:28 porque te llamo desde Florida, desde te escucho. Y decirte que la información que habéis dado sobre Artemis II ha sido de las mejores que he escuchado, Pulpo, en todos los medios hasta ahora. Yo, que soy un periodista acreditado en NASA, he de decirte que lo habéis hecho genial.
3: Bueno, pues muchísimas gracias. Nos hemos basado en la redacción del programa de Ángel Expósito, lo hemos hecho a la limón, con Bea, y la verdad que estamos muy orgullosos de las cosas que se están haciendo, porque claro, las cosas que se hacen para trabajar ahí arriba, luego van a redundar en los que estamos aquí abajo. O sea, que tú te dedicas al mundo de la NASA.
4: Sí, fíjate, soy un divulgador científico y estoy cubriendo toda la exploración espacial y, como bien dices, Pulpo, pues hay miles y miles de cosas que todos utilizamos cada día y de las que no somos conscientes. Mucha gente me pregunta, oye, Pablo, ¿por qué tenemos que ir al espacio? ¿Por qué estamos gastándonos tanto dinero cuando las cosas aquí en la Tierra están tan fastidiadas? Y yo les digo, pues solo tenéis que prestar atención a todas las cosas de las que nos beneficiamos cada día, empezando por la cámara de tu móvil hasta pues tratamientos para todo lo que es la el tema de degeneración cerebral, hasta temas de degeneración muscular. Todas esas cosas se están investigando en el espacio a día de hoy. Todo ese dinero que se invierte ahí luego nos repercute a todos de forma positiva, Pulpo.
3: Qué bueno. Pablo, lo que luego no estamos conociendo es un poco cómo se encuentran esas personas, porque no dejan de ser personas, la gente que ha arriesgado su vida, que ha estado en otros planetas, que han dado la vuelta a la Luna. O sea, hay que tener mucho valor para traspasar el otro lado de la Luna, bajar a la Tierra. ¿Esos astronautas cómo están? ¿Se sabe algo cómo es su vida? ¿Les ha afectado mucho?
4: Pues fíjate, una de las cosas que te puedo contar, porque además estuve desayunando con ellos hace un mes y medio, antes de que partiesen hacia la Luna, es lo poco dinero que cobran. Porque mucha gente se piensa que cobran una pasta y cobran sueldos súper normales. Son gente muy, muy preparada, con una formación científica espectacular y que tiene una vocación de servicio increíble, ¿no? Y luego, a la pregunta que me haces sobre cómo les afecta todo esto, he de decirte, bueno, pues que en esta exploración que han sido 10 días, Artemis II han sido solo 10 días, pues luego vuelven a la Tierra con algunos efectos secundarios de los que se recuperan rápidamente, tienen algunos problemas oculares, porque cuando estás en gravedad cero, pues todos esos líquidos del cuerpo se te transportan hacia la cabeza y el globo ocular pues se ve afectado, luego tienes problemas de equilibrio, pero se recuperan todo fácilmente. Pero esa gente que está en la Estación Espacial Internacional durante meses y meses y meses, luego cuando vuelven a la Tierra sí que han sufrido pérdidas de masa ósea, pérdidas musculares, pero de las que estamos aprendiendo muchísimo y de las que todos nos beneficiamos.
3: Es impresionante, Pablo, que estas personas, creo, yo también leí un reportaje que me llamó mucho la atención, que efectivamente están poniendo su vida en juego a disposición de, ya no solamente del gobierno estadounidense, yo creo que lo ponen al servicio de la humanidad, ¿no? Y lo que están haciendo es que están cobrando un sueldo que yo creo que hay cargos políticos en nuestro país que cobran más que ellos. Y estamos hablando de astronautas que han hecho una página en la historia brutal. Y ahora fíjate lo que me cuenta. No sabía yo que que incidía mucho en el cerebro, esos líquidos, claro, es que la bajada a la tierra a esa velocidad durante tanto tiempo, es que eso es muy bueno para el cerebro, no puede ser, ¿no?
4: Bueno, no solamente para el cerebro, sino para todo el cuerpo, ¿no? O sea, ellos están expuestos a radiación. Sí que es verdad que hay medidas de protección, como puede ser incluso, fíjate, el agua, cosas que, las que nunca pensamos, ¿no? Pero el agua es una de las mejores barreras que llevan en esa nave, pues para protegerles sobre el tema de la radiación. Pues cuando salimos de la atmósfera terrestre estamos expuestos a todo eso, ¿no? Y esta gente, como bien dices, Pulpo, pues son héroes porque están dispuestos a prácticamente dar su vida por toda la humanidad, ¿no? Entonces, cuando pensamos en ellos como héroes, yo creo que estamos acertando, claro. Porque, como bien dices, cobran poquísimo dinero y todo lo que aprendemos de todos ellos es increíble. Toda la humanidad nos estamos beneficiando de ello y yo creo que hay que darles pues el espacio que se merecen. Así que desde aquí agradecerte que estéis dando todo este bombo, si quieres así decirlo, uh-huh. a hablar hoy de Artemis II y a toda la gente que lleva más de 25 años, Pulpo, fíjate, claro, en la Estación Espacial Internacional ininterrumpidamente.
3: Claro. Oye, Pablo, cuéntame algo de ti, de dónde has salido, por qué estás allí, porque contabas ahora cuando has conectado con nosotros, estamos haciendo radio en directo, son las 5:34 en Madrid. Tú ahora mismo, la hora que tienes allí en Florida, ¿cuál es?
4: Las 11:34 de la noche, estoy a punto de irme a la cama y yo estoy cubriendo aquí toda la exploración espacial. Soy pues un periodista español que vino aquí fascinado por todo lo que está pasando y todo lo que va a pasar, Pulpo, porque fíjate, ahora prácticamente cada día tenemos un lanzamiento, puede ser de un satélite, puede ser de una tripulación, pero están pasando tantas cosas. Yo creo que estamos viviendo una época dorada, como vivimos, estabais hablando antes de las misiones Apolo, pues ahora, y además con Carlos García Galán, del que claro, habéis puesto un pequeño corte. Sí. Carlos García Galán, que ahora es el jefazo de lo que va a ser la presencia interrumpida del hombre en la Luna. O sea, estamos viviendo una época dorada y yo estoy aquí cubriendo todo esto.
3: Qué bueno, Pablo. ¿Y tú de dónde eres? ¿Cómo es que estabas escuchándonos a nosotros desde tan lejos?
4: Bueno, yo te sigo desde hace muchos años y cada tarde cuando vuelvo a casa pues sintonizo con la cadena COPE y con vosotros y con los ponedores, porque me parece que hacéis una labor, Pulpo, increíble, cubriendo temas siempre de actualidad, pero también te digo una cosa, yo creo que hacéis una labor social que hace tanto bien a la gente en esta época en la que estamos todos pues tan conectados pero a la vez tan incomunicados que yo siempre intento al volver a casa pues sintonizar con vosotros y me ha hecho mucha ilusión el mandaros un mensaje y que vuestra compañera me contactase y dije vamos a ver si podemos contactar.
3: Qué bien, Pablo, pues nada, nos emociona lo que nos estás contando. Te vamos a mandar el diploma oficial de ponedor de calles. Ojalá lo pudieras lucir allí en Florida y que sepas que claro, oye, que esta llamada significa mucho para nosotros y también para oye, el reconocimiento a lo que se hace allí en la NASA, ¿no? Por y para la humanidad. Así que, Pablo, nos vamos a quedar con tu teléfono, si te parece, y en cualquier momento, si tenemos que volver a conectar contigo y nos puedas contar cosas de primera mano de allí, de la NASA, ni más ni menos, pues que tendrá siempre la puerta abierta.
4: Pues cuando queráis, estoy aquí permanentemente, así que todo lo que queráis os lo iremos contando y de nuevo, gracias por todo lo que hacéis porque es una labor maravillosa.
3: Muchísimas gracias, Pablo, que tengas un gran día, que descanses, que es ya de noche allí en Florida. Muchas gracias, un abrazote enorme.
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3: ¡Nos vamos de boda!

Hombre, es verdad que estamos comenzando el mes de mayo, así que empieza la temporada fuerte de bodas. Yo no sé, Ponedor, si a ti te han invitado a muchas esta primavera, verano. A mí, tengo que confesarte que me encantan, me lo paso muy bien, las disfruto mucho, sobre todo cuando se hacen bien las cosas. Y la verdad es que este tipo de celebraciones ha cambiado muchísimo con el paso de los años. Ahora, por ejemplo, te puedes encontrar de todo en una boda. Más allá del candy bar o del cortador de jamón, que en su día se llevaban pues todos los aplausos, pues hay que decir que hoy en día lo más frecuente, lo frecuente y lo que triunfa es encontrarte con una barra libre de tatuajes, donde te encuentras a un tatuador que te hace uno o los que quieras, te encuentras también a una pitonisa que lee el futuro a los invitados. Además hay grupos de música potentes en directo y todo está como muy personalizado al gusto de los novios, ¿no? Y claro, es que es su fiesta. Pero fíjate, te voy a dar un dato. El año pasado se calcula que se casaron en España cerca de 180.000 parejas, con un coste medio de unos 24.000 euros por celebración, que es una cifra que no deja de aumentar año tras año. O que un ritual que suele repetirse es que los novios entran al salón de la celebración al son de una canción, suele ser su canción. Muchos lo hacen bailando, mientras sus invitados hacen lo propio con la servilleta en la mano, ¿no? Esto es una canción, por ejemplo, de Marc Anthony, que sigue estando entre las favoritas. Esto es un ejemplo.

0: El Vivir Mi Vida, de Marc Anthony. Puede ser la canción de muchas parejas y a lo mejor es una canción que les ha ayudado a estar donde se encuentran en ese momento. Ahora lo que vamos a hacer es escuchar lo que nos ha contado a Daniel. Él se ha casado hace unas pocas semanas y a su boda fueron unas 400 personas.
1: Cuando decidimos el restaurante, que nos cuadraba porque nos gustaba, especialmente por el precio, porque no, sí, bueno, se nos quedaba más o menos bien de precio en comparación con el resto de sitios. Nosotros no tuvimos wedding planner porque ya la misma chica que estaba con nosotros en el restaurante se encargaba de gestionar unas cuantas cosas. Y aparte, bueno, pues nuestra boda tampoco, o sea, nuestra boda fue estándar en el sentido de que, por ejemplo, nosotros no pusimos música en directo. Sí que pusimos un DJ para después de la comida. Sí que le dedicamos tiempo, por ejemplo, a la celebración de la misa. Estuvimos muy pendientes de preparar un libro para que la gente que no está acostumbrada a ir a bodas cristianas o misas pudiera seguirlo y contestar perfectamente. Nos esmeramos mucho en la estética de este cuadernillo. Preparamos las canciones. Estuvimos hablando con el coro, que todo estuviese bien, el yugo de los esposos, lo preparó una mujer que lo cosió a mano. Bueno, el tema de la boda, el tema de la celebración de la misa sí que lo cuidamos mucho, mucho.
0: Claro. Nuestra siguiente invitada es toda una experta en bodas, más que nada porque se dedica a organizarlas. Ella es wedding planner, se llama Cristina Sobrino y además es directora del Plan B. Cristina, ¿cómo estás? Buenas noches y bienvenida a Poniendo las Calles.
2: Buenas noches, Pulpo, ¿qué tal? Un gusto por aquí.
0: ¡Qué gustazo! ¿Qué responsabilidad tenéis? Oye, ¿cuántos años llevas tú organizando bodas?
2: Pues mira, llevo desde 2017, así que casi 10 años ya.
0: ¡Oh, qué gozada, qué gozado! Digamos que eres como una especie de hada madrina que tiene que cumplir los deseos de los novios, ¿no?
2: Eso dicen, y lo hacemos con gusto, ¿eh?
0: Sí, qué gozada. Yo decía antes que ahora como que las bodas te puedes hacer un tatuaje, te pueden leer el futuro. Vamos, yo en la mía, en la última, puse una barra de vermut y lo que pensaba que tomarse un vermut o un bocata de calamares o una tapa de calamares iba a ser algo anecdótico, fue lo que más trascendió. A ti, por ejemplo, Cristina, ¿qué es lo más extraño o lo más original que te han pedido a ti?
2: Pues depende un poco, porque, por ejemplo, una vez tuvimos una boda en el extranjero. Esa boda, bueno, teníamos que hacer una sesión de fotos porque se publicaba en un medio, y para esa sesión de fotos al hilo de la boda tuve que buscar un burro que fuera lo más blanco posible. Pero bueno, por la localización, ¿no?, de la cita en cuestión. Pero después de cositas así más como del día a día, pues hemos preparado fiestas que totalmente tematizadas, como Tomorrowland, como el festival de música. Yeah. Después, siempre que si alguien te pide un mago, un camarero infiltrado, que este era una pareja que le gustaba mucho el mundo del espectáculo y llevaba un camarero en el equipo de catering que no era camarero, que era un actor. Entonces hacía lo típico de como que si se le cae la bandeja, que va a manchar a alguien y demás. Y no se desvela que es un actor hasta casi que termina el banquete y empieza la fiesta. Gente que vive también temática circense y de repente un acróbata descendiendo del techo de de la finca. Bueno, lo que te puedas imaginar y sobre todo lo que no te puedas imaginar.
0: Ya. Fíjate, Cristina, que yo tengo como la sensación de que como que algunas parejas últimamente se les ha ido de las manos todo esto de las bodas. Yo no sé qué piensas tú.
2: No es una sensación, es una realidad.
0: Sí, ¿verdad? Yo no sé si se trata de una especie de competición para ver qué boda destaca más, a ver cuál es la más surrealista.
2: Yo creo que simplemente tenemos demasiados estímulos y que nuestro papel, por ejemplo, como wedding planner, está también ahí, en poner límites y hacerlo de forma lógica. Para nosotras, el que una boda sea más cara no es sinónimo de que sea mejor. Consideramos que la mejor boda es aquella que optimiza mejor sus recursos y que, por supuesto, una boda no tiene que ser copia de otra. Entonces, ¿qué pasa? Que estamos en Instagram, en Pinterest y demás redes sociales todo el día. No es lo mismo que antes, que la boda que teníamos de referencia era la de nuestra prima o la de nuestra vecina. Entonces, claro, las expectativas también van aumentando, pero nuestro papel también es ese, ¿no? El de ir midiendo y servir de bisagra entre aquello que quiere la pareja y lo que de verdad es viable.
0: Totalmente, totalmente. Además, yo no sé qué va a ser más tendencia en las bodas de esta primavera-verano. Por ejemplo, en cuanto a los vestidos de la novia, por ejemplo, ¿eh? Cristina, ¿qué información tienes tú?
2: Pues yo te diría que siempre, bueno, la tendencia en general en el mercado, casi en que en cualquier aspecto, es la personalización. Entonces, la costura medida e incluso esas firmas, ¿no?, que ofrecen vestidos ya de serie, se están orientando también a líneas que vayan con detalles personalizados. Eso va a ser clave, porque es la misma idea que se aplica al resto del evento. Y después, por ejemplo, que es una tendencia que estamos viendo en invitada, que se puede extrapolar a la novia, estamos viendo cómo vuelven las invitadas el tema de pamela, casquetes y tocados. Entonces, quizás eso también pueda aparecer en la novia.
0: Qué interesante, Cristina, es súper interesante. Actualmente, por ejemplo, ¿qué es lo que más está regalando los novios a sus invitados? Porque hay gente que regala puros, hay gente que... Yo regalé una botella de vino de Juan Gil, por ejemplo, que es mi vino favorito. Sí. ¿Qué tendencia hay ahora? ¿Qué detalle se tiene con los invitados?
2: Pues siempre, o sea, nuestro consejo siempre es que se trate de un detalle solidario, uno que verdaderamente vaya a ser útil y no vaya a acabar al fondo de un cajón.
0: Muy bien.
2: O un detalle, pues como tú decías, ¿no?, una botella de vino, una mermelada y algo también que tenga que ver y que represente a la pareja. Es decir, nosotras en una boda, pues la pareja, uno de los regalitos que tuvo con los invitados fue una botellita de aceite, pero no era una botellita de aceite cualquiera de una marca genérica, sino del olivar de la familia del novio, ¿no? Ellos tenían esa posibilidad. Entonces, claro, es maravilloso su etiqueta personalizada y demás. O si hay una causa solidaria con la que la pareja, por una cuestión u otra, siente especial afinidad, por supuesto siempre lo reorientamos hacia ese tipo de cuestiones.
0: Qué gozada. ¿Desde cuándo se empieza a disfrutar el preparar una boda, Cristina? Porque tú eso lo vives, vamos, de la mano directamente de los novios. Y son momentos inolvidables.
2: No sé cuántas veces me he casado ya, la verdad. Vamos a decir que, o sea, los novios, siempre decimos que, al igual que te comentaba antes, que nuestro papel está también en imponer esa lógica, ¿no?, desde la profesionalidad, nuestro rol también consiste en que ellos disfruten de esa tranquilidad y que ese proceso, que es el organizar una boda, que puede llevar un año y medio, 2 años, dependiendo de las necesidades de la pareja y de sus tiempos, sea de verdad un camino de disfrute y que por supuesto no se pierda el foco de la boda, que no es otro que el de la historia de amor de una pareja y del disfrute de sus familiares y de sus amigos, porque ese mensaje, que es el que verdaderamente tendría que calar, a veces se diluye con tanta información y con tanta sobreinformación.
0: Sí, totalmente, totalmente. Y luego además, ¿cómo son ahora las invitaciones de boda? Porque hay gente que se complica una barbaridad. ¿Qué es lo último que se está llevando en este 2026?
2: Pues mira, siempre la mirada se está poniendo también en la sostenibilidad. Entonces hay invitaciones con papel plantable, papel de semilla, la digitalización de todo también, desde una página web que se diseña poco a poco y va creciendo conforme va viendo más información de la boda, hasta un save the date digital que puede ser en varios idiomas dependiendo de las necesidades de la pareja. Por otra parte, en cuanto a estética, digamos que el minimalismo está perdiendo fuerza, o el minimalismo tal y como lo conocíamos. Antes hablábamos más de tonos neutros, ahora a lo mejor hay detalles monocromáticos en las invitaciones, pero más hechos a mano, no tan lineales. Entonces esa estética está muy presente también. Y por supuesto la personalización, como te comentaba, en el vestido.
0: También me llegan datos, por ejemplo, que digamos que el aperitivo es muy largo, ¿no? Hay mucha gente que le dedica al aperitivo 1 hora y media. Claro, sí. 1 hora y media es muchísimo tiempo. ¿Es verdad que el cóctel puede llegar a las 2 horas? ¿Qué está triunfando más, el sushi, las ostras? No sé, es que la gente pide cosas muy raras ahora.
2: Sí, porque al fin y al cabo yo pienso, por ejemplo, en mis padres, ¿no?, que se casaron hace 32 años.
0: Qué bueno.
2: Entonces, claro, las necesidades y los conocimientos que tenían ellos entonces y las experiencias no son las que tenemos los jóvenes de hoy en día, ¿no? Por así decirlo.
0: Claro.
2: Cuando una persona ha ido conociendo más, también quiere más en su día a día. Y una boda es el reflejo de lo que una pareja es, ¿no? Entonces, si una pareja es una apasionada del sushi, va a querer ese buffet de sushi en su boda, o como tú decías, de ostra, un buffet de ostra y de champán. Mm. Italiano, ¿no? Que a veces la comida italiana en una boda en España nos cuesta más encajarla, pero hay formas de integrarla de manera, bueno, súper orgánica y, por supuesto, con recetas deliciosas. Mm. Y en cuanto a la duración, como comentabas, la tendencia es alargar un poco el cóctel, pero siempre disminuyendo el tiempo de banquete, sentado en mesa. Por eso ahí se va encajando todo. Pero bueno, yo sí, luego hay momento también de estar sentado en mesa, que profesionalmente lo agradezco, no alargaría el cóctel más de una hora y cuarto o así.
0: ¡Qué maravilla! Luego además, el tema de la música. La música en una boda es súper importante. Hay gente que apuesta más por los DJs, hay gente que tiene presupuesto y contrata a DJs con un cierto coste elevado, digamos, pero también hay gente que se complica y lleva incluso bandas de música y dos o tres grupos. Ahora mismo, ¿qué están haciendo los novios?
2: Pues ahora mismo todo, siempre y cuando se lo puedan permitir, todo.
0: Claro.
2: Es verdad que también nos gusta poner mesura en ese aspecto. ¿Por qué? Yeah. Porque para escoger bien la música tienes que conocer muy bien a tus invitados. Y, por ejemplo, ser DJ en una boda es una tarea dificilísima, porque no es lo mismo que cuando actúas en una discoteca, que tu público suele ser joven, ¿no? Y más o menos el mismo, y sabes a qué discoteca vas de acuerdo a tu gusto. Pero en una boda tienes un público de lo más variopinto.
0: Claro.
2: Está la niña de 7 años disfrutando, pero está también la señora de 80. Mm. Entonces hay que apuntar bien en ese sentido. Es súper importante escoger bien la música, porque también marca el ritmo de la boda.
0: Claro.
2: O sea, no podemos empezar en un aperitivo súper alto y que luego la gente se venga muy abajo en el banquete, donde no suele haber música en directo. Entonces hay que ir midiendo y tanteando en ese sentido también.
0: Eso es muy importante. Y luego, aparte, hay que estar mirando a la gente, lo que pide el momento, lo que piden los propios invitados, si quieres subir la intensidad o no, porque luego son muchas horas. Y luego vienen las personas que dicen, Pulpo, ¿puedes extenderte una horita más?
2: Es nuestro mayor pánico y terror. Que añadan una hora más.
0: Qué bueno, Cristina, qué bueno. Oye, es un placer tenerte aquí poniendo las calles y dándonos a conocer pues información de cómo se viven las bodas en este 2026. Ojalá haya muchas más bodas, ¿verdad? Porque eso es el crecimiento de todo un país, ¿eh?
2: Ojalá que sí, por lo que implica también.
0: Claro que sí. Cristina Sobrino, Wedding Planner, ha sido un pedazo de placer charlar contigo. Que pases una feliz madrugada.
2: Muchísimas gracias, un beso.
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0: Seguimos poniendo las calles, ahora con más ritmo, con más tecnología, y eso me gusta mucho. Somos la cadena COPE poniendo las calles. Yo soy Carlos Moreno, el Pulpo, y lo que hoy queremos presentarte, pues puede cambiar perfectamente el mundo. Y no es una exageración, es una auténtica realidad. Hoy, fíjate, vamos a hablar de una inteligencia artificial tan avanzada que algunos expertos creen que pueden cambiar para siempre, pues por ejemplo, el equilibrio entre quienes protegen Internet y también quienes intentan romperlo. Esto se llama Cloud Mythos. Es algo desarrollado por la compañía Anthropic. No está pensada para escribir textos ni responder preguntas como otras inteligencias artificiales. Aquí su especialidad es encontrar fallos de seguridad que están ocultos en sistemas críticos mejor y más rápido que muchos expertos humanos. Y el problema es verdad que es evidente, ¿no? Porque una herramienta así puede servir para defender bancos, para defender hospitales o gobiernos, pero, claro, también podría convertirse en una pesadilla si cae en malas manos, ¿no? En las manos del enemigo. José Ángel Cuadrado, bienvenido a Poniendo las Calles, director de Lo que Viene. ¿Cómo estás?
1: Hola, Pulpo. Hola a todos los ponedores. Muy bien. Encantado, como siempre, de compartir este ratito con vosotros.
0: Te digo lo mismo. Es brutal lo que está sucediendo en torno a la inteligencia artificial, pero yo no sé exactamente qué es eso de Cloud Mythos, porque ¿en qué se puede diferenciar de otros sistemas de inteligencia artificial?
1: Como yo sé que aquí en Poniendo las Calles, Pulpo, siempre te gusta decir eso de le hacemos la cobra a las malas noticias, ¿eh? Sí. Vamos a enfocar esto desde un punto de vista optimista, porque la cara mala también está y la vamos a explicar. Pero sobre todo, mira, esta inteligencia artificial de la que hoy vamos a hablar, este modelo de lenguaje, es como si juntáramos a los 10 mejores hackers del mundo. Vamos a pensar en hackers éticos, por así decirlo, o sea, gente que se adelanta a los problemas, trabaja en ver qué brechas de seguridad existen para que nos protegemos mejor. Imagínate, el mejor hacker de Estados Unidos, el mejor chino, el mejor de España, y los juntamos todos para que se pongan a trabajar 24/7. Y este matiz es importante, Pulpo, porque, claro, la IA no se cansa, a diferencia de las personas. Por tanto, imagínate el mejor talento humano a nivel mundial en temas de ciberseguridad trabajando sin descanso. Sin descanso. Es decir, estamos hablando de un modelo de lenguaje ultra avanzado y especializado en detectar brechas de seguridad a una velocidad nunca vista hasta ahora. ¿Por qué le ocupa a la banca? En vez de preocupa, vamos en positivo. ¿Por qué le ocupa a la banca?
0: Le ocupa, qué bueno.
1: Porque mira, si este sistema es capaz de revisar los sistemas de un banco como quien revisa, imagínate, un edificio enorme buscando puertas abiertas para colarse, puede encontrar esos fallos en las aplicaciones del banco, en los cajeros, en los programas del banco que usa los trabajadores a nivel interno, y como lo hace mucho más rápido que los equipos de seguridad humanos, pues ahí está la ventaja, que nos podemos adelantar a los malos gracias a este modelo.
0: Ya, pero lo que no termino de comprender es por qué es tan relevante, digamos, que hayan encontrado fallos que llevan décadas ocultos. ¿Eso por qué no se ha quedado ahí?
1: Mira, el internet que usamos hoy, Pulpo, está construido muchas veces parche sobre parche. Hay piezas de software, es decir, programas informáticos, páginas web, sistemas digitales, que nacieron hace 20 o 30 años, cuando nadie imaginaba el nivel de ataques, de activos digitales y de dependencia tecnológica que tenemos ahora mismo. Entonces, Anthropic cuenta un caso muy llamativo. Mythos, este sistema de inteligencia artificial, ha encontrado un fallo que llevaba 27 años escondido en OpenBSD. ¿Qué es OpenBSD? Para entendernos, es como nuestro Windows, nuestro sistema operativo, el que usamos en el día a día para conectarnos a Internet y hacer nuestras cosas desde el ordenador, pero que usa gente muy avanzada a nivel técnico. O sea, en ese sistema se mueven, pues, por ejemplo, servidores, redes, etcétera. Bueno, pues ese sistema, que durante 30 años se ha ido actualizando, se ha ido revisando por expertos en ciberseguridad, nadie había detectado una brecha de seguridad que había desde hace 30 años, hasta que ha llegado este modelo de IA y ha dicho: oye, chicos, esto que hay aquí puede ser un problema, y nadie lo ha detectado hasta ahora.
0: Tal cual. Yo no sé hasta qué punto pueden automatizar, por ejemplo, también la explotación de esos fallos, José. Te lo digo más que nada porque, si no, ¿cómo se pone orden en todo esto?
1: Claro, aquí estamos hablando, Pulpo, no solo de decirte aquí hay un problema, sino decirte cómo solucionar el problema.
0: Exacto.
1: Y evidentemente este sistema de inteligencia artificial puede dar ese paso adelante.
0: Bueno.
1: Eso no significa, Pulpo, que se pueda atacar cualquier banco o cualquier sistema de forma automática con este Mythos, Cloud Mythos, porque evidentemente evidentemente en el mundo real nosotros tenemos defensas, existen permisos, hay barreras, hay equipos vigilando, pero sí significa que puede automatizar una parte del trabajo que antes requería mucho tiempo y muchos expertos especializados, y ahí está el salto.
0: Sí. Bueno, ahí está. ¿Y por qué Anthropic ha decidido no hacer nada y no hacer público este modelo? ¿Por qué se mantiene ahí oculto en el fondo?
1: Claro, tú imagínate qué pasa si este modelo, que es un cohete, o sea, es hiper avanzado, se coloca para que cualquier persona tenga acceso a él. Pues hombre, hay gente que lo va a usar en positivo y va a haber gente también que lo va a usar en negativo. ¿Qué han hecho ellos, estos de Anthropic? Pues básicamente han creado como una especie de proyecto que se llama Glasswing, que es como un club selecto para organizaciones muy seleccionadas, y les están ofreciendo su modelo de lenguaje. Estamos hablando de empresas de ciberseguridad, grandes compañías tecnológicas, bancos a nivel mundial, entidades que trabajan con infraestructura crítica. Solo a ellos, de momento, les están diciendo: oye, aquí tenéis este modelo que nosotros hemos desarrollado, si queréis utilizarlo, adelante, porque os va a ayudar a identificar los problemas que tenéis. Esto no quiere decir, Pulpo, si ya nos ponemos a modo conspiranoico, que este modelo no pueda llegar a malas manos. Yo me estaba planteando cómo podría suceder esto. Pues imagínate una filtración de un trabajador de Anthropic, que le pegan un pastón cualquier gobierno chungo por ahí, y le dice: oye, fíltrame todo el sistema con el que se ha levantado este modelo de inteligencia artificial. Y entonces, a cambio de pasta, lo filtra. O que de repente alguna de las empresas que lo estén usando, a las que Anthropic se lo haya cedido, pues cometan algún fallo y también se filtre algo de información. Es decir, el riesgo cero en ciberseguridad no existe. Siempre puede haber algún fallo que desencadene una problemática. Sí. Pero de entrada, Anthropic lo que ha hecho es: oye, yo voy a proteger todo lo que pueda este modelo que he levantado y no lo voy a poner a nivel público para que cualquiera lo coja.
0: Madre mía, qué locura, cómo avanzamos, pero también me gusta porque a la vez nos estamos protegiendo, porque sabemos que esto es bastante sensible. ¿Tú crees, José Ángel Cuadrado, que vamos a ver pronto modelos similares en otras compañías o incluso en código abierto? ¿Tú crees que ahí que vamos a avanzar?
1: Mira, la clave es que Mythos combina varias cosas que todos los grandes laboratorios de inteligencia artificial están intentando mejorar ahora mismo, en tiempo real: entender el código, razonar sobre problemas complejos y usar herramientas de forma autónoma. Aquí he pedido varias notas de voz, varios audios a gente que conozco, expertos en inteligencia artificial, para que nos ayuden a ampliar todo esto. Vamos a escuchar primero a Víctor Manuel Gómez. Él está especializado en dar formación en temas de inteligencia artificial desde 4Geeks Academy, y esto nos ha contado.
2: Las grandes, como OpenAI, Google DeepMind o incluso el propio Anthropic, ¿no?, están en el mismo nivel tecnológico, con diferencias, pero están en el mismo nivel. Así que si una da un salto, lo más seguro es que las otras puedan llegar a ello, porque no parten desde cero. Pero la clave no está en la capacidad, sino que realmente está en la ejecución y el timing. ¿Quién lo hace más fiable? ¿Quién lo hace más útil? ¿Quién lo hace más seguro? ¿Quién lo hace más manejable? Y especialmente, quien se atreve a sacarlo antes también.
1: Claro, aquí la gran beneficiada de todo esto, Pulpo, evidentemente es Anthropic, que es la primera compañía que ha lanzado esto al mercado y está diciendo a nivel mundial: nuestro modelo de lenguaje es la leche, os puede ayudar nos puede ayudar a nivel sociedad a protegernos, aquí está. Y si lo queréis, pues hay que pagar una buena pasta. La derivada de todo esto es: oye, los modelos de lenguaje de inteligencia artificial cada vez son más complejos, y claro, si caen en malas manos, que aquí sí que hay que hablar de esto, pueden generar algunos problemas, como por ejemplo el spear phishing, que básicamente es un modelo de hackeo que aprovecha el phishing y lo hace de manera masiva, gracias a la inteligencia artificial. Mira, quiero que escuches a este experto.
3: A ver. El spear phishing ahora mismo es posible gracias a la inteligencia artificial, porque analiza cada detalle en tiempo real y saca una imitación exacta para que caigas en esa trampa. Y ya no hace falta ser hacker para hacerlo, porque literalmente lo hace la IA por ti.
1: Bueno, este es Hicham El Jafet, que es un buen amigo de lo que viene, es experto en temas digitales. Y a ver, yo lo que siempre digo, no seamos alarmistas, es decir, simplemente hay que contar lo que hay. Yo creo que estamos en un momento en el que hay que ser más prudentes que nunca, Pulpo, a nivel digital.
0: A esta persona que acabamos de escuchar, yo lo he escuchado en tu programa,
1: Sí, estuvo hace unas semanas a Hicham, y la verdad que ya te digo, él conoce muy bien el mundo digital. Y de hecho, Pulpo, te propondría una cosa que puede molar mucho, que podemos hacer un día aquí en directo. Uh-huh. A mí él me enseñó cómo te puedes conectar a la dark web, o sea, a la web más oscura. Sí. Y entonces vimos en tiempo real algunas de las cosas que se mueven ahí, que cuanto menos son curiosas, por dejarlo ahí. Pero estaría bien que un día lo hiciéramos en directo. Se traiga el ordenador y con sus movidas internas nos vaya contando lo que
0: un día me gustaría, y te lo lanzo ahora, vamos aquí en directo, sin ningún filtro. A mí un día me gustaría ser malo contigo, delante de una cámara, y bueno, pues mostrar las cosas que se pueden conseguir por internet y que no están muy bien, porque es como nos atacan muchas veces desde plataformas extrañas y que son peligrosas. Hay que poner un poco en alerta a toda la audiencia.
1: Sí, pues mira, lo vamos a hacer, si te parece, en la próxima entrega. Le digo a Hicham que se venga aquí con nosotros y bien, lo hacemos en directo. De hecho, es que para los oyentes, para los ponedores, la idea importante yo creo que es esta. No hay que vivir con miedo, pero sí con más conciencia digital que nunca. Cuidar contraseñas, activar el doble factor, actualizar el móvil, desconfiar de enlaces raros. Mira, justo le he pedido una reflexión sobre esto a Federico Juárez. Es otro amigo de lo que viene. Está al frente de la Cátedra de Inteligencia Artificial de la UCAM y hace mucha divulgación sobre esta tecnología. Esto nos ha contado
4: Mustafa Suleiman, cofundador de DeepMind, es decir, una de las IAs más potentes del mundo. Lo dijo bien claro en una charla en 2024, una charla TED. Dijo, la IA ya no es una herramienta, es una nueva especie digital. Y el problema es que estamos intentando adaptarnos a algo que avanza más rápido de lo que podemos asimilar. Y en su libro, La Ola que Viene, lo advierte directamente, no estamos preparados. A medio plazo sí podremos adaptarnos, pero solo si invertimos ahora en educación digital, regulación y alfabetización en IA.
1: Mira, pues si te parece, una recomendación de ya para terminar la sección, La Ola que Viene. Ese libro yo lo he ojeado y es muy interesante porque además es para todos los públicos. Es decir, si no tienes ni idea de la inteligencia artificial, te lo puedes leer. Y como decía Fede, lo ha escrito una de las grandes mentes a nivel mundial de esta tecnología. O sea, que te ayuda a situarte mucho en todo, sobre todo lo que viene, lo que vamos a vivir en los próximos años a raíz de esta tecnología.
0: Y que tú nos vas preparando precisamente para eso, para lo que viene, ya no solamente en tu programa, sino aquí en Poniendo las Calles. La próxima semana más y mejor, hermano. Muchísimas gracias.
1: Un regalito, como siempre, estar contigo. Un abrazo, Pulpo. Y
0: gracias. Chao. José Ángel Cuadrado, en lo que viene. Seguimos en COPE, seguimos Poniendo las Calles.
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2: La reacción ante la llegada del crucero Ondius al puerto de La Granadilla, con los viajeros que pueden haberse visto afectados por el brote de antivirus y la crisis política que se ha desatado, tiene mucho que ver con las heridas invisibles que dejó el COVID. En lo peor de la pandemia aplaudíamos a diario a los médicos por la dedicación con la que cuidaban a los enfermos y por su actitud muchas veces heroica cuando lo hacía sin protección adecuada. Ahora estamos a la espera del desembarco de menos de 150 personas que necesitan ayuda. El brote ha provocado 3 fallecidos y 5 casos confirmados. Todo el pasaje del barco está asintomático y la Organización Mundial de la Salud ha asegurado que es muy poco probable que el antivirus de los Andes provoque una pandemia. Sin embargo, se ha generado una importante alarma. Esta alarma tiene que ver, sin duda, con lo vivido durante el COVID. Tiene que ver también con una falta de confianza hacia las instituciones, falta de precisión en la gestión y una polarización que recurre a cualquier acontecimiento para echar más gasolina al fuego. No confiamos en las instituciones sanitarias cuando nos dicen que no hay riesgos. Esa desconfianza va más allá de lo razonable. El gobierno no ha contribuido a aportar la necesaria serenidad. Ha cambiado varias veces la versión sobre la llegada del barco. Primero no iba a llegar, después iba a atracar. Ahora solo va a fondear. Una mayor coordinación con el gobierno canario hubiera facilitado que este no rechazase un atraque, rechazo con el que se ha aumentado de forma innecesaria la preocupación.
3: Las 6 de la mañana, las 5 en Canarias.
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3: Las 6 de la mañana, las 5 en Canarias. Muy buenos días a los madrugadores del fin de semana. En este sábado 9 de mayo, en el que vamos a tener chubascos generalizados, localmente acompañados de tormenta y de posible granizo. El Ondius navega a estas horas hacia Canarias, se espera que llegue al puerto de Granadilla la próxima madrugada, la madrugada del sábado al domingo. El Ondius es el barco, en el que, como sabes, se ha producido un brote de antivirus de los Andes. Un brote que ha provocado la muerte de 3 personas, ha provocado hasta el momento 6 casos confirmados y en este momento en Alicante hay una mujer joven que está en observación porque tiene síntomas compatibles con el antivirus. Se le ha hecho una PCR y estamos a la espera del resultado de esa PCR. El antivirus, como también sabes a estas alturas ya, porque no paramos de hablar de él, se contagia de persona a persona y provoca una alta mortalidad. Estamos ante el brote de un virus peligroso, pero no estamos ante una pandemia como la del COVID. Tenemos miedo, salen a la luz las heridas que nos dejó el COVID, sale a la luz sobre todo la desconfianza que creó la gestión del COVID. El Ondius, del que seguida te hablamos, del que seguida te damos más detalles, no es un barco que tenga, que haya provocado una pandemia. No es un barco que haya provocado una pandemia. La portavoz de la Organización Mundial de la Salud, Christian Lindmeyer, lo dejaba claro hace unas horas.
4: The risk remains absolutely low. This is not a new COVID.
3: El portavoz. Este no es un nuevo COVID. Y añadía Christian que para que se produzca un contacto entre personas tiene que haber un contacto muy cercano, prácticamente cara a cara.
4: Close contact means it has to be basically in your face, your direct counterpart, but it has to be with anything you cough out. If you share saliva, that might be something.
3: Hay contacto
4: like
3: si estás muy cerca de la cara del otro y si el otro, por ejemplo, te tose encima. Los casi 150 pasajeros que van a llegar esta madrugada a Tenerife están asintomáticos. Como sabes, el crucero hizo escala en la isla de Santa Elena, donde desembarcaron 30 pasajeros y se les está siguiendo la pista. En Santa Elena desembarcó la segunda fallecida. Hay tres fallecidos. Esta segunda fallecida era la mujer del primer fallecido, que voló a Sudáfrica, se montó en un avión, se bajó del avión antes de que el avión despegara, y se está buscando al pasaje también de ese avión para identificar quién ha estado en contacto con esa mujer. Como te digo, en Alicante hay una mujer joven con síntomas compatibles con antivirus, no está confirmado que tenga antivirus, que compartió vuelo con una de las personas que desembarcó en Santa Elena. Insisto, se le ha hecho una PCR y estamos a la espera de los resultados. Javier Padilla es secretario de Estado de Sanidad.
5: Se le mete en una habitación de aislamiento con presión negativa y con todas las precauciones, y se le toma una muestra de PCR que esperamos tener en las primeras 24 horas los resultados.
3: Pues estamos a la espera del resultado de esa PCR de esta mujer que está en un hospital de Alicante. Y en Cataluña se ha identificado un nuevo contacto, o sea, una persona que estuvo en contacto con la mujer holandesa que murió. Contacto no quiere decir que esté infectado. El contacto es que esa persona estuvo en contacto, está en Barcelona, y estuvo en contacto con la holandesa que falleció. Pero no tiene síntomas, no está en observación. Es un contacto. En Holanda había una azafata que estaba en observación por haber compartido vuelo con la segunda fallecida, y ayer supimos que no tiene antivirus. Tenía algunos síntomas, esta azafata holandesa no tiene antivirus. Insisto, en este momento lo que tenemos son tres fallecidos y seis contagiados oficialmente reconocidos. Vamos con el barco. Llegará

0: y de estos pasajeros son más de 40, aunque Bolaños ya ha dicho que si se resistieran a la cuarentena se les puede obligar.
1: Existen herramientas legales para proteger y garantizar la salud pública.
0: Con lo cual se resuelve aquí la inoportuna polémica entre la ministra de Sanidad y la ministra de Defensa, que irresponsablemente esta semana han estado discutiendo, más que discutir, han hecho declaraciones contradictorias sobre si se les puede obligar o no. Debate también innecesario porque ninguno de los 14 españoles que van en el barco ha dicho que no quiere cumplir con la cuarentena. O sea, eso es una discusión que se plantea ante un problema que no se ha producido. Los 14 pasajeros españoles que hay en el barco están, insisto, como el resto de los que están en el barco, asintomáticos. Javier Padilla.
2: Estamos totalmente convencidos, además también por las conversaciones que estamos teniendo con ellos, que las personas que van a venir a España van a seguir las recomendaciones por su propio bienestar y por el bienestar de una población que está deseando poder acogernos.
0: El pasaje del barco, los pasajeros de todas las nacionalidades, cuando el barco fondé, que no atraque en el puerto de la Granadilla, irán bajando, se les trasladará por turnos en Zodiac y se les llevará hasta los aviones que cada país envíe para repatriarlos. Para intentar rebajar el miedo que ha provocado la llegada del barco del Ondius, la Secretaria General de Protección Civil ha explicado que no va a haber ningún contacto con la población de las islas.
3: Todas las zonas por las que van a transitar van a estar aisladas. No va a haber ningún contacto con el personal civil.
0: La reacción que ha provocado la llegada del Ondius al puerto de Granadilla y la crisis política que ha desatado tiene mucho que ver con las heridas invisibles que nos dejó el COVID. Nos quedan las heridas emocionales. Y esas heridas pues determinan nuestras reacciones. Parece que está menos viva la memoria de la solidaridad. Y el COVID fue una ocasión de mucho sufrimiento, murieron muchas personas, estuvimos encerrados en casa, pero el COVID, además de todo eso, fue ocasión de una gran solidaridad y la redención del barco es un gesto de solidaridad. En lo peor de la pandemia, aplaudimos a diario a los médicos por la dedicación con la que cuidaban a los enfermos y por su actitud muchas veces heroica cuando lo hacían sin la protección adecuada porque no había protección. Bueno, ahora la llegada del barco supone un gesto de solidaridad ante las personas que van en ese barco, un gesto de solidaridad para atender a un brote de un virus. Y quizá la alarma sea excesiva. Tres fallecidos, seis infectados, todo el pasaje del barco asintomático. Ya digo que quizá la alarma sea excesiva. La Organización Mundial de la Salud pidió ayuda a España porque Cabo Verde es un país que no tiene infraestructuras adecuadas. Y no parece lógico que España rechazara la petición de esa ayuda. Cuando el gobierno acepta la llegada del barco, se disparan las alarmas. Ya digo que esto tiene mucho que ver con las heridas que nos dejó el COVID. Esta alarma está además incrementada, aumentada por una falta de confianza hacia las instituciones. Esta alarma está aumentada por la falta de precisión en la gestión y por la polarización política que recurre a cualquier acontecimiento para echar gasolina al fuego. Tenemos miedo porque no confiamos en las instituciones sanitarias cuando nos dicen que no hay riesgo. Y no confiamos en este gobierno porque no es digno de crédito. El gobierno ha cambiado dos veces de posición. Cuando el martes la Organización Mundial de la Salud pide que el barco haga puerto en las Islas Canarias, el Ministerio de Sanidad se

0: resiste, no quiere que el barco llegue. Luego el miércoles ya cambia de posición y acepta que el barco llegue y anuncia que el barco va a atracar en Canarias porque hay obligación moral y legal de hacerlo.
1: Sí, atracará en Tenerife, en un puerto secundario, Las Granadillas.
0: Después de eso, el gobierno canario pone el grito en el cielo y el presidente Clavijo, presidente de Canarias, se queja de que no le han informado de la decisión. Claro, mucha gobernanza, ¿te acuerdas de aquello de la cogobernanza? Y cuando llega el momento, pues a Clavijo no se le informa. Y Clavijo reacciona y sube los decibelios de la polarización. Unos no informan, los otros se quejan de no ser informados. Y el PP también mete cuchara. Y ya estamos en el guirigay político habitual. Ayuso también se queja desde México de que no hay información de lo del Gómez Ulla. Clavijo le arranca a Mónica García que el barco fondee, pero no atraque en el puerto. Fondear significa que el barco echa el ancla, el adársena del puerto, que no llega a amarrar. Clavijo consigue una victoria política porque le hace cambiar de posición a la ministra Mónica García y se dispara aún más la alarma social. Y ya digo que en este caso la alarma social, además de por el recuerdo de lo que pasó con el COVID, está aumentada considerablemente porque esto se convierte en factor también de lucha política. Aquí lo que cuenta es el regate político corto. Si la población se alarma, que se alarme. Lo mismo sucede cuando en otras ocasiones hay un debate sobre la migración.
2: Nos han transmitido que el buque en ningún caso atracará, solo fondeará, y por lo tanto la evacuación de esos pasajeros va a ser con una lancha o una nave nodriza.
0: Eso es lo que consigue el miércoles Clavijo. Ya digo que toda esta polémica lo que hace es aumentar la alarma. No nos fiamos.
3: A finales de junio estaríamos como país en la nueva normalidad si la evolución de la epidemia está controlada en todos y cada uno de los territorios.
0: No nos fiamos. Esto es lo que dijo en mayo de 2020 Sánchez cuando anunciaba la nueva normalidad tras un COVID que no se había acabado. Cuando dijo esto Sánchez ya habíamos sufrido un decreto de estado de alarma inconstitucional. Habíamos oído a Fernando Simón, que ha reaparecido, pero afortunadamente lo han quitado de en medio. Ya habíamos oído a Fernando Simón hacer previsiones que nunca se cumplieron. Cuando dijo esto Sánchez, ya había evidencia de que las cifras de los muertos que decía el gobierno que se habían producido eran más altas. Cuando dijo esto Sánchez, habíamos asistido a una lucha sin cuartel entre comunidades autónomas y gobierno central. Y mientras sucedía todo esto, mientras había decenas de miles de muertos, había quien cobraba comisiones por contratos de mascarillas, comisiones pagadas con nuestros impuestos para pagar putas, amantes, pisos de lujos y una vida padre.
4: Que mi única obsesión, mi única preocupación es que tuviéramos equipos de protección ya.
0: Por eso Ábalos, la justicia le ha juzgado y le pueden caer 24 años de cárcel. Esta semana ha terminado la vista oral, ha terminado la fase oral del juicio, no la vista oral, y está ya listo para sentencia. Ya digo que estas son las heridas del COVID. Una pandemia muy dolorosa, una falta de claridad, de rumbo, la gestión, un guirigay político considerable y gente robando a manos llenas cuando faltaban mascarillas. Estamos heridos por el COVID, pero eso no significa que necesariamente dejemos de usar la cabeza. Y lo que sabemos hasta ahora es que esto es un brote. Esto no es una pandemia. El capitán Jerónimo Jiménez Molero y el agente Germán Pérez González fueron ayer asesinados. Asesinados por los malos. Por los malos que inundan el mundo de droga, de cocaína. Por los malos que han montado una trama de narcotráfico que le hace muchísimo daño a Andalucía. Ayer las embarcaciones en las que perseguían a una narcolancha chocaron entre ellas. Y el capitán Jerónimo Jiménez Molero y el agente Germán Pérez González fallecieron. Como fallecieron hace 2 años otros 2 agentes, Miguel Ángel González y David Pérez Carracedo, asesinados, arrollados deliberadamente por una larga narcolancha en el puerto de Barbate. Todavía hay algunos agentes que están en las camas de los hospitales recuperándose de sus heridas. Descansen en paz. Y esto lo sabíamos. Y esto sabíamos que agentes estaban y están luchando contra el narcotráfico sin medios y en circunstancias muy difíciles. Lo han denunciado muchas veces los sindicatos de la Guardia Civil y no se les ha hecho caso. La Fiscalía andaluza, informe tras informe, viene diciendo que el narcotráfico se extiende de forma muy peligrosa en Andalucía. La Fiscalía, en sus informes, viene diciendo que hacen falta más medios. Se producen 7.000 detenciones anuales. La droga circula en el campo de Gibraltar, en Huelva, en el Guadalquivir, y los narcotraficantes humillan una y otra vez a los guardias civiles porque utilizan unas narcolanchas mucho más lentas y peor equipadas. Esperemos que se escuche ahora, después de lo que ha sucedido, a los compañeros de Jerónimo y de Germán, que piden medios para luchar contra los narcos. 6:19, 5:19 en Canarias. Te cuento más cosas con la ayuda de Xavi Lasso.
5: Guerra. Estados Unidos espera pronto una respuesta seria por parte de Irán a la propuesta para finalizar la guerra. Es lo que asegura Donald Trump. Un portavoz del gobierno iraní ha explicado, por otro lado, que todavía están evaluando su posición. A pesar de esta tregua en la que en teoría están, los ataques continúan entre ellos.
0: Anticorrupción.
5: Pide incorporar a la audiencia la declaración de Aldama sobre la presunta financiación irregular del PSOE. El fiscal Luis Pastor considera que se trata de información desconocida y también pide que se una a la revelación de Koldo García sobre pagos de 500 euros del Partido Socialista.
0: Álvaro García Ortiz.
5: La Fiscalía del Supremo apoya el indulto parcial para el exfiscal general. Justifica que no hubo beneficio personal y que la condena afectó a su reputación. Fue condenado a 2 años de inhabilitación por un delito de revelación de secretos y ahora será el gobierno quien decida si concede la medida de gracia.
0: Ayuso.
5: La presidenta de la Comunidad de Madrid ha cancelado su gira por México. Acusa de boicot al gobierno de Sheinbaum, que al parecer quería clausurar el complejo donde Ayuso iba a celebrar su próximo acto.
0: Queroseno.
5: Bruselas ha activado las avisado a las aerolíneas de que no podrán subir el precio de los billetes ya vendidos por la crisis del queroseno. Los pasajeros podrían recibir una indemnización o rutas alternativas en caso de cancelación por si hay aumento de los costes.
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0: 6:20, 5:20 en Canarias. Como te estamos contando, la Organización Mundial de la Salud ha confirmado que ninguna de las personas que están a bordo del crucero presenta síntomas. Anaïs Legan.
7: Nuestros colegas en el barco confirman que todos los pasajeros están sin síntomas, así que eso también es una buena noticia. Tenemos colegas que están evaluando a todos los pasajeros para comprobar si están bien y también para investigar. Lo repetimos varias veces para intentar determinar el nivel de exposición que pudieron haber tenido. Están realizando controles de salud, obviamente, observando cualquier signo como fiebre o síntomas leves.
0: Íñigo Jodra nos cuenta qué va a suceder cuando llegue el barco. Buenos días, Íñigo.
8: Buenos días. El desembarco se producirá una vez que los aviones estén en pista listos para despegar. Los pasajeros serán llevados en autobuses a sus respectivos vuelos, los extranjeros repatriados a su país de origen y los españoles hasta el Hospital Gómez Ulla de Madrid, donde se aplicará un protocolo similar al del coronavirus. Accederán al hospital por una entrada aislada y dispondrán de un circuito cerrado donde permanecerán en habitaciones individuales sin visitas y bajo vigilancia constante. A su llegada se les realizará una PCR y otra a los 7 días. Además, se controlará su temperatura 2 veces al día para detectar cualquier síntoma compatible como fiebre, disnea, mialgias o vómitos. Ante esta situación, el paciente será trasladado de inmediato a una habitación de aislamiento con presión negativa. En caso de que la prueba de laboratorio resulte positiva, el paciente pasará a ser un caso confirmado y será ingresado en la unidad de aislamiento de alto nivel de la planta 22 del hospital hasta su recuperación clínica. Aunque por el momento el gobierno reitera que existe una comunicación permanente con los pasajeros españoles que aseguran encontrarse en perfectas condiciones.
0: ¿Cómo va a ser desinfectado el barco? Carmen Lavalle.
9: Se seguirán estrictos protocolos de la Organización Mundial de la Salud y de las autoridades sanitarias europeas también en la desinfección del barco a cargo de técnicos de sanidad ambiental. Expertos del sector como Manuel García explican en COPE que lo primero será poner el barco en cuarentena, lo que corta cualquier posible transmisión del virus.
10: Si se confirma que no hay actividad de roedores, y por tanto pues el virus no puede circular en el barco en otros seres vivos, está pasa unos días, hay restos del virus pero no son infectivos.
9: Después vendrá a explicar la desinfección y la limpieza en húmedo y a fondo, además de la derratización por parte de equipos especializados y con EPIs. Solo después el Ondius estará listo para volver a zarpar.
0: Y nos vamos a Huelva, donde están de luto tras la muerte de 2 guardias civiles en una operación contra el narcotráfico. Ana Oreiro.
11: Germán, con 55 años, moría en el acto, mientras que Jerónimo, capitán malagueño de 50, deja mujer y 3 hijos, fallecía horas después del suceso en el hospital de Jerez. En torno al mediodía llegaban los primeros avisos a la comandancia. 2 embarcaciones de la Guardia Civil chocaban cuando perseguían a una narcolancha en las costas de Huelva, rozando ya con la provincia de Cádiz. Además, otros 2 guardias resultaron heridos, uno de ellos de carácter leve. Estos hechos reabren heridas como la del suceso de Barbate, o más próximo en el tiempo, en el mes de octubre, la de un efectivo de la Guardiña, fallecido muy cerca de Huelva, en el río Guadiana.
0: Los agentes encargados de luchar contra el narcotráfico siguen denunciando la falta de medios. Juan Baño.
12: Una situación extrema más de las que viven día a día los hombres y mujeres que luchan en el mar contra la criminalidad organizada del narco acaba con la vida de 2 guardias civiles a 80 millas náuticas en la costa de Huelva, entre Punta Umbría y Mazagón. Las embarcaciones perseguidoras suelen cruzarse, nos cuentan agentes del Servicio Marítimo, en una maniobra desesperada para interceptar a la que huye. En cualquier caso, la más robusta en este desgraciado caso, la Ría Antas, una rígida con casco de aluminio y 18 metros de eslora, pasó literalmente por encima de la goma también de la Benemérita, una semirrígida con 4 tripulantes. Eran las 11:26 de la mañana. 2 resultaron fallecidos, el guardia Germán, 55 años, y el capitán Jerónimo, de 56. Los otros 2 heridos. Inmediatamente se trasladó a la zona un helicóptero para rescatar a los heridos y la primera víctima mortal. El capitán fallecía luego en el traslado al hospital. También un barco de la Armada o el Servicio de Vigilancia Aduanera. Vuelve la tragedia a la Benemérita. Agentes en ese destino denuncian a COPE. Faltan cascos de seguridad para todos, monos de intervención o calzado específico. Un servicio marítimo que cumple este año 25 años y muchas de sus embarcaciones y sistes están pasadas ya de su vida útil.
0: Abrimos página internacional. Donald Trump ha anunciado un alto el fuego de 3 días entre Rusia y Ucrania. David Alandete, Washington.
13: Donald Trump ha anunciado una tregua de 3 días en la guerra entre Rusia y Ucrania del 9 al 11 de mayo, coincidiendo con el día de la victoria ruso, la gran conmemoración de la derrota de la Alemania nazi en la Segunda Guerra Mundial. Según el presidente estadounidense, el alto el fuego incluirá la suspensión de la actividad militar y un intercambio de 1,000 prisioneros por cada bando. Trump asegura que la propuesta fue aceptada tanto por Vladimir Putin como por Volodymyr Zelensky y la presenta como un posible primer paso hacia el final de la guerra. Mientras tanto, Moscú vive blindada ante el temor a ataques ucranianos durante los desfiles, con fuertes controles de seguridad y restricciones en comunicaciones e internet.
0: Y en Oriente Próximo continúan los esfuerzos diplomáticos. El secretario de Estado de Estados Unidos, Marco Rubio, ha dicho que está esperando de Irán la respuesta a su última propuesta para las negociaciones. Esfuerzos diplomáticos al tiempo que la tensión sigue marcando la situación en el estrecho de Hormuz. Ha habido intercambio de ataques entre las dos partes. David Casado, buenos días.
14: Buenos días, Fernando. La posibilidad de poner fin a la guerra entre Irán y Estados Unidos parece estar cada vez más lejos. Esta noche, ambos bandos han vuelto a intensificar los bombardeos. Según un informe de la CIA, Teherán podría resistir el bloqueo durante 4 meses. Desde Washington están confiados en alcanzar un acuerdo y están a la espera de la respuesta de Teherán, como ha explicado el secretario de Estado norteamericano, Marco Rubio. Estamos esperando la respuesta, aunque dice también el secretario que el régimen fragmentado de los ayatolás está dificultando esa respuesta. Como decíamos, la pelota está ahora mismo en el tejado de Teherán. Desde el régimen de los ayatolás, de momento guardan silencio y mantienen bloqueado en gran medida el paso de los buques por el estrecho.
0: Bloqueado el estrecho de Hormuz, sube el precio del petróleo, sube el precio del queroseno, las aerolíneas suben los precios de los billetes. La Comisión Europea advierte de que no pueden repercutir los costes, la subida del precio del combustible en los precios de los billetes. Bruselas, Olga Rodríguez, buenos días.
15: Buenos días. La Comisión Europea recordó este viernes que las aerolíneas no pueden cobrar recargos para los billetes que ya se han vendido y que tendrán que pagar indemnizaciones si cancelan vuelos por los costes del combustible. Solo hay una excepción. Las compañías aéreas solo están exentas de pagar una indemnización si pueden demostrar que la cancelación se debió a circunstancias extraordinarias, como por ejemplo la falta de combustible, explicó Anna Kaisa-Itkonen, portavoz de transporte del Ejecutivo Comunitario. Las aerolíneas tendrán que demostrar que existe esa falta de combustible, aunque Bruselas reconoce que no pueden hacer públicos estos datos porque se trata de contratos privados. Si las compañías quieren subir tarifas, tendrán que hacerlo mientras los billetes estén a la venta.
0: Y el nuevo primer ministro húngaro toma hoy posesión, Rosalía Sánchez.
16: El nuevo parlamento húngaro se constituye hoy en Budapest, tras las elecciones del 12 de abril, e inmediatamente después de esa sesión elegirá como primer ministro a Péter Magyar, que plantea su toma de posesión como un cambio de régimen y desea vestirlo de evento nacional. Se ha preparado para ello un gran acto público en la Plaza Kusor, antes de un rápido traspaso de poder que impida la eliminación de documentos en varios ministerios y la ejecución de algunas de las últimas órdenes del gobierno en función. Varios de los oligarcas que se han enriquecido con Orbán y que han servido de sostén también a su estructura de poder están saliendo de Hungría. Familias enteras se mudan a Dubái, donde el fiscal general húngaro Gábor Balint-Nagy asegura que seguirá persiguiendo las fortunas que han sacado del país. El hombre que ha liderado Hungría durante los últimos 16 años, Viktor Orbán, no estará hoy en el Parlamento. Ha renunciado a su escaño, aunque sigue al frente del partido Fidesz, todavía, dice, con la esperanza de reconstruirlo.
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0: Las 6:30, las 5:30 en Canarias.
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0: Muy buenos días a los madrugadores del fin de semana, muy buenos días a la gente en este sábado 9 de mayo en el que vamos a tener lluvias. Hay una mujer en Alicante hospitalizada en observación porque tiene síntomas compatibles con el hantavirus. Esta mujer que está aislada, esta mujer que está en observación, se le ha hecho una PCR, estuvo en contacto con una de las fallecidas del crucero. El caso todavía no está confirmado. Tiene síntomas compatibles con el hantavirus. Y en Barcelona se ha identificado a una persona que estuvo en contacto con los contagiados. Esa persona no tiene síntomas, simplemente estuvo en contacto con los contagiados. Esta madrugada del sábado al domingo, llega el Ondius al puerto de Granadilla. El secretario de Estado de Sanidad, Javier Padilla, ha informado del protocolo que se está siguiendo con la mujer que está ingresada en Alicante.
3: Estamos totalmente convencidos, además también por las conversaciones que estamos teniendo con ellos, que las personas que van a venir a España van a seguir las recomendaciones por su propio bienestar y por el bienestar de una población que está deseando poder acogernos.
0: Esto es lo que decía Javier Padilla, no refiriéndose a la mujer que está en observación en Alicante, sino a los 14 españoles que van a desembarcar. Van a ir al Comezulla y no han manifestado voluntad contraria a la cuarentena. La Organización Mundial de la Salud, su portavoz Christian Lindmeier, dice que no estamos ante una pandemia como la del COVID.
4: The risk remains absolutely low. This is not a new COVID.
0: El riesgo permanece bajo. Esto no es de ninguna manera un nuevo COVID. 6:32, 5:32 en Canarias. Más noticias con la ayuda de Xavi Lasso. Estados Unidos espera respuesta de Irán.
5: Sí, lo ha asegurado hace unas horas Donald Trump. Por su parte, un portavoz del gobierno iraní ha explicado que todavía están evaluando su posición. Al margen, ha habido fuego cruzado en Hormuz en las últimas horas.
0: Anticorrupción pide incorporar la causa, las declaraciones que hizo en su momento, que hicieron Aldama y Coldo sobre la financiación ilegal, a la causa que se sigue sobre esta cuestión, sobre la financiación ilegal, en la Audiencia Nacional.
5: Efectivamente, el fiscal Luis Pastor considera que se trata de información desconocida y también ha pedido que se una la revelación de Coldo García sobre pagos de 500 euros del partido.
0: La Fiscalía del Supremo apoya el indulto parcial a Álvaro García Ortiz.
5: Justifica que no hubo beneficio personal y que la condena afectó a su reputación. Fue condenado a 2 años de inhabilitación por un delito de revelación de secretos y ahora será el gobierno quien decida si concede la medida de gracia.
0: Fin de semana clave en el que se puede decidir el campeón de liga. Joseba Larrañaga, ¿qué tal? Buenos días.
6: Hola, ¿qué tal? Buenos días. El clásico de nuestro fútbol nos dice adiós hasta la próxima temporada y pocas veces se ha jugado con unos antecedentes tan accidentados en uno de los contendientes. La deriva del Real Madrid tuvo su momento culminante en la doble pelea entre Tchouaméni y Valverde, que terminó con las lesiones del uruguayo, que estará 2 semanas sin jugar. El club ha tocado fondo y ha querido zanjar radicalmente el asunto con una medida realmente llamativa. No habrá sanción deportiva, pero cada jugador ha sido sancionado con 500.000 euros, 500.000 euros de multa. Y a partir de ahí se están poniendo las bases de futuro en el que el nombre de José Mourinho cada vez va cogiendo más fuerza. Así se presentará el Madrid en el Camp Nou mañana a las 9 de la noche, con la duda de Mbappé, parece que va a jugar, y parece que también va a jugar Rafinha. Y con el Barça viendo tranquilamente lo que le pasa a su rival, sabedor de que mañana puede ser campeón. La cábala es muy fácil: si gana o empata contra el Madrid, habrá sumado su 29º título de liga en la historia. Si gana el Madrid, el Barça deberá esperar algunos días más. Tenemos un fin de semana plagado de deporte con Rafa Jodar en Roma, hablando de tenis, donde empezó ganando y dejando buenas sensaciones. Mañana se enfrentará al italiano Matteo Arnaldi. Las motos en Le Mans, con problemas para Marc Márquez, que hoy irá a la repesca, y el Giro de Italia, que ya ha comenzado en tierras búlgaras. Y todo lo que dé de sí el mundo del deporte, que será mucho y que viviremos intensamente, lo escucharemos en Tiempo de Juego.

0: actualidad económica está marcada lógicamente por los efectos de la guerra, que influyen en el crecimiento, que influyen en los precios, que influyen, ya veremos, en el empleo. Bueno, hemos conocido esta semana una previsión de Funcas, que es la Fundación de las Cajas de Ahorro, que ha revisado a la baja el crecimiento para 2026, lo ha dejado en 2,2, es una rebaja de dos décimas. Como digo, esto es consecuencia de la guerra de Irán. Buenos días, Victoria Ballesteros, compañera de economía, ¿qué nos cuentas?
1: ¿Qué tal, Fernando? Buenos días. Sí, bueno, eso ya empieza a pasar factura, ¿no?, a los bolsillos y también pues a todas las previsiones económicas para España, pero ojo, porque todos hablan de escenarios, no de previsiones. Esto lo vimos,
0: amigos,
1: con el gobierno.
0: Y
1: hacen, claro, hacen como varios escenarios. Entonces,
0: ya, la guerra se acaba hoy, la guerra no se acaba, la guerra se acaba dentro de tres meses.
1: Por ahí va todos los tiros. Entonces, Funcas ahora rebaja el crecimiento previsto para 2026, que es verdad que era bastante, bueno, muy optimista, 2,4 era lo que tenía.
0: 2,4, teniendo en cuenta cómo está creciendo Europa, es una cifra muy buena.
1: Es muy buena, entonces nos lo ha dejado en el 2,2, que coincide, ¿te acuerdas que la semana anterior
0: tuvimos
1: las del gobierno?
0: Sí,
1: coincide con las previsiones que, bueno, el escenario que planteaba
0: el
1: ministro Cuerpo. Entonces, ¿qué nos dicen? Pues que vamos a crecer, sí, pero más despacio y con precios todavía muy altos. Pero también nos han lanzado una especie de advertencia, ¿no? Si la crisis empeora, la crisis energética, si el estrecho de Hormuz sigue cerrado, pues podríamos estancarnos. Nos lo explicaba muy bien Raimond Torres, que es director de coyuntura económica de Funcas.
2: El crecimiento sería del 1,8 este año, según nuestra previsión, para el conjunto del año. Esto significa que la segunda parte del año podríamos tener algún trimestre con un estancamiento del PIB, sin crecimiento del PIB, o un crecimiento diminuto. Y en el caso de la eurozona, posiblemente sería negativo, ¿no?
1: O sea, nosotros nos estancamos, pero el resto van para abajo.
0: Decrecen,
1: efectivamente. Y luego preocupaba también mucho la inflación, ¿no? Funcas cree que los precios van a subir de media un 3,3% este año. No nos lo imaginaríamos nunca hace unos meses. El petróleo y el gas, los alimentos, todo se iba a encarecer. De hecho, calculaban que algunos productos frescos podrían llegar a subir hasta un 7%. Esto nos lleva a... la memoria
0: nos
1: se nos va...
0: trae, sí, a esa inflación de dos dígitos.
1: Claro, ahí a la guerra de Ucrania. Y entonces,
0: eso es.
1: Pero bueno, esperemos no llegar a tanto. Eso sí, dicen que, oye, que si esto sigue así y el verano lo pasamos así, al 4... vamos a llegar.
0: Al 4,
1: por favor.
0: Oye, vamos con el dato de empleo. Tuvimos la semana pasada, si no recuerdo mal, la EPA, que no fue una buena EPA. Hemos tenido esta semana dato de paro registrado. La afiliación a la Seguridad Social supera los 2 millones, ¿no? Los 22 millones. Es un buen dato, ¿no?
1: Es un buen dato. Lo que pasa es que, claro, nos quedamos un poco... Digo, la EPA no ha sido tan buena. Es verdad que la EPA, claro, hace referencia a tres meses, al trimestre. Y el paro, pues solo al paro de abril, ¿no? Entonces, sí, ha sido muy bueno. Lo que pasa es que si miramos un poco más con la lupa, ¿no?, lo que es la calidad del empleo, pues ahí ya tenemos siempre como un poquito de laguna.
0: ¿Por qué?
1: Bueno, pues porque tenemos, sí, 22 millones de ocupados, pero claro, esto es una cifra que al final decimos ocupados, afiliados, pero son afiliaciones.
0: Ya.
1: Es que una persona puede tener varias afiliaciones, varias altas
0: luego
1: y bajas.
0: Luego están los discontinuos.
1: Luego están los fijos discontinuos. Entonces, por ejemplo, se han firmado, eran 1,2 millones de contratos, pero 6 de cada 10 eran temporales. Y luego, de los que se han firmado indefinidos, ahí tenemos una amalgama en la que el 60% eran a tiempo parcial o fijos discontinuos. Es decir, tú puedes tener un contrato indefinido, pero a lo mejor estás trabajando 2 horas... durante 5 meses al año.
0: Ya.
1: ¿Qué meses?
0: Sí, que hay que ir detrás de... Hay que mirar por detrás
1: más,
0: de esta cifra de los 22.
1: Y han bajado el paro. Ha bajado 62.000 parados menos, ¿no? Pero la mayoría, pues 3 de cada 4 han salido del sector servicios, ¿no? Entonces, ¿qué pasa? Que lo que están viendo un poco los expertos es que no estamos generando empleo en sectores que llaman de mayor valor añadido, de más productividad y que crean empleo más estable, ¿no? Que siempre como que estamos muy vinculados al sector servicios en vez de a la industria.
0: Con su temporalidad. Oye, ¿y del consumo y del ahorro qué sabemos?
1: Bueno, pues es que es muy curioso, ¿no? Porque hablamos del paro, hablamos también de los precios caros, pero el consumo no se frena.
0: Anda.
1: El consumo no se frena, y sobre todo entre los jóvenes, ¿no? Hemos estado tratando esta semana en COPE un tema que es que la mitad de los españoles dice que no ahorra. pero el mismo porcentaje compran por aburrimiento. O sea, compran por aburrimiento. Y esto está muy acentuado entre los jóvenes. Y muy vinculado, Fernando, a las redes sociales.
0: Claro.
1: A eso que llaman ellos el scroll infinito.
0: El scrolling infinito.
1: Que empiezan a pasar, ven cosas. Entonces le crean unas necesidades.
0: Veo cosas.
1: Crean unas necesidades. Ya. ¿Qué pasa? Que muchos no, en realidad no se lo
0: no
1: pueden
0: interesa,
1: permitir.
0: Sí.
1: ¿Y qué hacen? ¿Eh?
0: Pero
1: lo fracciona.
0: A plazos.
1: Utilizan mucho los plazos. Entonces, más allá de que sean créditos al consumo habituales,
0: caros,
1: con más plazos y que sean caros, o que utilicen nuevas aplicaciones que ya les ofrecen en los portales, que pueden fraccionar en tres o cuatro pagos y no tienen intereses. Más allá de eso, de que paguen o no intereses, es la acumulación de deuda en chavales que a lo mejor no se lo pueden permitir en realidad. Es decir, estamos recurriendo más al crédito al consumo, han salido datos del Banco de España, había subido en marzo un 10%, en febrero había pasado lo mismo, otro 10%, por encima del 10%, que es verdad que es un patrón que se ve mucho en hogares más vulnerables y entre los jóvenes. Los hogares vulnerables para, perdona Fernando, para el día a día, ¿no? Y los jóvenes, pues para estas cosas que igual no es lo adecuado.
0: Victoria Ballesteros, gracias por estar con nosotros.
1: Gracias a ti.
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0: .42, 5:42 en Canarias.
11: Nos hemos reunido hoy en un momento de excepcional volatilidad geopolítica. El mundo se enfrenta a lo que es posiblemente la crisis energética más grave de la historia, una que está poniendo a prueba la resiliencia de nuestras economías, nuestras sociedades y nuestras alianzas.
0: Estas son las declaraciones de esta semana del comisario de Energía, Jorgensen, hablando, como acabas de escuchar, de que la guerra en Irán ha provocado probablemente la mayor crisis energética de la historia. Gonzalo Escribano es investigador del Instituto Elcano. Gonzalo, buenos días.
12: Buenos días.
0: ¿Ha exagerado el comisario europeo?
12: No ha exagerado, y además es bastantes más analistas lo han dicho, la Agencia Internacional de Energía lo ha dicho. Estamos hablando de la mayor disrupción, la mayor interrupción de suministro, tanto en porcentaje como en términos absolutos, de petróleo y de la historia, sin ninguna duda, y conjuntamente de petróleo y gas también, con destrucción de activos y, por tanto, una situación muy complicada.
0: O sea, que no es solo el problema de que el estrecho de Hormuz esté cerrado.
12: Bueno, esa es la parte más importante, pero también ha habido en el intercambio de ataques, de succión de infraestructuras energéticas, tanto en los países árabes del Golfo, especialmente una planta de gas natural licuado en Qatar, que ya nos han dicho que va a tardar entre 3 y 5 años en reconstruirse. Ha habido otros activos, terminales de exportación, algunos pequeños yacimientos que también han sido afectados en otros países vecinos. Y desde luego la infraestructura energética iraní ha sido muy dañada y todavía puede serlo más, con lo cual, aparte de que hemos perdido unos 15 millones de barriles diarios, entre unas cosas y otras, que transcurren por el Golfo, estamos hablando de casi el 20%, un poco menos, ¿no?, del petróleo que se produce en el mundo, pues también estamos viendo que las infraestructuras y los activos energéticos se están dañando y por tanto puede ser complicado en el futuro recuperarlos.
0: Pongámonos en el mejor de los escenarios, en el escenario de que dentro de unos días se llega a un acuerdo para abrir el estrecho de Hormuz. ¿Cuándo volvería el precio del petróleo y del gas a estar en niveles habituales? ¿Cuándo se resolverían los problemas de suministro? ¿Cuándo el sector del transporte y la aviación dejarían de sufrir la crisis?
12: Pues dependerá un poco de las condiciones en que se reabra el estrecho de Hormuz. Si la situación revierte a la situación previa, es decir, que nadie controla el estrecho, que no hay que pagar peajes, que no hay que ir por corredores preseñalados, que es lo que está pidiendo Irán, básicamente, porque sí, se ha dado cuenta de que lo puede hacer, pues en ese caso tendríamos una situación complicada, ¿no? Porque no podríamos volver a los precios anteriores.
0: Ya.
12: Si la apertura es total y no hay ningún problema, pues si tardaríamos entre 2-3 meses en llegar a una situación de normalización, y en todo caso tendríamos un problema serio de expectativas, con lo cual la prima de riesgo ya se mantendría con los precios por encima de antes del conflicto.
0: Es decir, la energía, o sobre todo el petróleo y el gas, no van a volver probablemente a los precios anteriores hasta que pase mucho tiempo, y es probable que no vuelvan en ningún caso a los precios anteriores.
12: Bueno, en ningún caso es muy lejano pronóstico, pero sí, ¿no? Los analistas están pensando que hasta el año 2027 no tendríamos una cierta normalización de los precios, dependiendo también de cómo evolucione la situación.
0: Claro, ¿y si esto se prolonga?
12: Pues si esto se prolonga, tendremos una situación mucho más complicada. Ya no sería una cuestión solamente de precios, que también estos aumentarían por encima de los niveles actuales, sino que en algunas geografías, que ya se están empezando a dar escaseces de suministro, falta queroseno en Asia. En Europa empezamos a ver que, de momento, la cuestión es de precios, pero que si se prolonga un mes, mes y medio más, pues estaríamos en una situación ya muy complicada de problema de abastecimiento. Sí, efectivamente, hay que tener en cuenta que aunque se abriese mañana el estrecho, mientras se activan todas las nuevas, todas las infraestructuras que se han cerrado, los nuevos pozos, llegan los buques, los petroleros y los metaneros llegan a su destino, pues estamos hablando de 2-3 meses, dependiendo de qué mercados y qué tipo de productos se trate.
0: No sé si tiene competencias la Unión Europea para dictar una política energética que establezca, por ejemplo, restricciones, pero ¿qué debería de hacerse?
12: Bueno, la Unión Europea acaba de sacar una nueva comunicación la semana pasada, en la que efectivamente lo que intenta es dar orientaciones y consejos, intentar coordinar las medidas de los Estados miembros, porque ya no tiene competencias, por ejemplo, para reasignar combustibles que hay en unos sitios y en otros no. En España tenemos una posición más holgada de lo que pueden tener otros países europeos, pero no tiene competencias para ello. Lo que ha pedido es, oiga, creemos un observatorio para saber efectivamente los combustibles que tenemos, cuánto queroseno, cuánto diésel, cuánto fuel oil hay en las instalaciones de las empresas privadas, que no tenemos muy claro cuánto es y cómo lo podemos reasignar. Y luego lo que ha dado es consejos diciendo, oiga, pues ustedes lo que tienen que hacer es evitar que sean dañados los consumidores y las industrias más vulnerables, pero también ha dicho que no se den ayudas a los combustibles fósiles indiscriminadas, porque son regresivas socialmente, y esto pues no, los países no le han hecho caso en todo su expresión.
0: Bueno, por ejemplo, España. Vamos a ver, España ha dejado de abastecerse, me parece, en el Golfo Pérsico con petróleo, está recurriendo a otros países del norte de África, luego está la cuestión del gas. ¿Cómo estamos los españoles? ¿Cómo está España de suministro?
12: Bueno, tanto de suministro como de capacidad de refino estamos comparativamente bien con otros países europeos. España tiene una matriz de importaciones muy diversificada. Nosotros del Golfo Pérsico gas importábamos muy poco, un 2% nada más del gas que importa España venía de Qatar. Esto es incluso menos que la Unión Europea, que es un 4%, tampoco son cantidades ingentes. En petróleo estábamos alrededor del 10%, importábamos solamente de Arabia Saudí y de Irak en cantidades significativas. Importamos mucho más de la cuenca atlántica, Estados Unidos, Canadá, países latinoamericanos, Nigeria y también norte de África. Con lo cual tenemos una situación más tranquila. Los países los que importamos tienen un perfil de riesgo más moderado que los de Oriente Medio. El problema es que esto te pueda asegurar el suministro más o menos, pero sí, cuando el precio sube, sube ya para todos.
0: Claro. Gonzalo Chivano, investigador del Cano, gracias por estar con nosotros. Muy buenos días.
12: Buenos días, gracias a ustedes por el interés.
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20: Hay mucha incertidumbre y esa es la parte más difícil. Todo lo que queremos ahora mismo es sentirnos seguros, tener claridad y llegar a casa. Así que si están viendo la cobertura de esto, recuerden que hay personas reales detrás y que no es algo que esté ocurriendo en algún lugar lejano. Nos está pasando a nosotros, ahora mismo. Compartiré más cuando pueda, pero por ahora solo pido amabilidad y comprensión.
0: Este era uno de los mensajes que grababa una de las pasajeras del ya triste crucero, famoso crucero por estar contagiado de antivirus que llega a Canarias. Hablamos con Stanislao Nistal, profesor de microbiología de la Universidad CEU San Pablo, que nos acompañó prácticamente a diario durante la pandemia del COVID en la tarde. Stanislao, buenos días.
21: Buenos días, buenos días.
0: Vamos a ver, sabemos que la mortalidad de este de esta variante del antivirus es del 38%. ¿Se transmite con facilidad?
21: Se transmite con facilidad si hay un contacto estrecho con una persona y un tiempo prolongado. Por lo menos eso es lo que se sabe de los dos brotes bien identificados anteriores de este virus.
0: ¿Contacto estrecho qué significa? ¿Qué?
21: Pues, por ejemplo, si estamos hablando durante un rato cara a cara,
0: ¿sí?
21: Ese sería un momento intenso de cuando estamos hablando. Si una persona propaga el virus, pues al hablar secreta partículas de saliva, esas partículas quedan en el aire y las puede respirar la persona que está delante de ti. Ese sería, de momento, lo que se sabe que es el momento de más,
0: pero bueno,
21: más transmisión.
0: Pero puede ser una conversación de 3 o 4 minutos. Con eso sería suficiente, por lo que sabemos.
21: Efectivamente, y bueno, también depende de la persona. Se sabe, por ejemplo, sobre todo en el último brote del 2018 en Epuyén, en Argentina,
0: ¿sí?
21: Que hubo personas que estuvieron más tiempo o menos tiempo y que había lo que llaman los superpropagadores, personas que producen mucha cantidad de virus, sí, y eso podría reducir el tiempo, efectivamente.
0: Vamos a ver, en principio los antivirus no se transmiten de persona a persona, pero esta variedad de los Andes sí, porque ha evolucionado.
21: Bueno, para empezar, los antivirus es una familia, ¿vale? No una especie.
0: Sí.
21: Sabemos, Homo sapiens es una especie, pero el género Homo es un género. Pues cuando hablamos de antivirus hablamos de muchos virus distintos, y cuando hablamos de este virus concreto es una especie de virus que se llama el virus de los Andes.
0: Ajá.
21: Y este es el virus que se ha reportado que se transmite de persona a persona en comparación con otros antivirus que se transmiten de animal a persona, de restos de ratones silvestres a personas principalmente.
0: Parece que el paciente cero, o al menos el primer fallecido, no el paciente cero, era un hombre de 70 años que estaba en el crucero. Vamos a ver, ¿de aquí puede surgir una pandemia? Quiero decir, porque claro, hubo pasajeros que se bajaron en Santa Elena, que viajaron a sus países de origen. ¿Es suficiente un foco como este para crear una pandemia, o los casos son suficientemente rastreables?
21: Bueno, cuando hablamos de pandemia, hay pandemias como el SARS-CoV-2, por ejemplo, y hay pandemias como la del primer SARS del año 2003,
0: sí,
21: que afectó a muchas menos personas. Bueno, pues estaríamos hablando de una situación en principio similar, en caso de que ocurrieran nuevos brotes, similar a la del coronavirus del 2003. Un virus que no es fácilmente o no tan fácilmente transmisible como el SARS-CoV-2 y que en principio tiene su máxima transmisión cuando el paciente empieza a desarrollar síntomas claros de la enfermedad, es cuando está produciendo muchos virus, y eso es algo que malo para el paciente, pero bueno en el sentido de vista epidemiológico, porque se puede identificar cuáles son las personas que infectan y cómo contener o cómo saber con qué personas han estado y cortar la cadena de transmisión. En ese sentido, este virus sería, si es igual que los otros dos virus de las Andes que se conocen, sería una manera fácil y rápida de contener las cadenas de transmisión.
0: Claro, lo que pasa es que no sé lo que sucedió en las otras dos ocasiones. Aquí tenemos gente que ha viajado por todo el mundo.
21: Sí, las otras dos ocasiones eran efectivamente casos locales en Argentina. En el último era pues una reunión familiar, no sé si era un cumpleaños o algo así, durante un tiempo reunidos, y bueno, pues a partir de ahí, a lo largo de los días, empezaron a enfermar las personas. Cuando estamos hablando, como decía Fernando, de personas que pueden viajar por el mundo, pues va a depender de que en esos lugares donde lleguen, las autoridades de esos países puedan identificar estos casos y trazar con qué personas han estado, cuánto tiempo han estado y el riesgo que tienen.
0: O sea, ¿cuál es el riesgo de una pandemia global como la que tuvimos con el COVID?
21: Es bastante más reducido que en el caso del COVID, y sobre todo si se logra contener e identificar estas personas superpropagadoras, pues es reducido en cuanto al número de personas a las que va a afectar.
0: ¿Qué medidas son necesarias para evitar el contagio? Lo digo por los que van a desembarcar en la Granadilla, en el puerto de la Granadilla. Bueno, el personal sanitario tendrá EPIs. En principio van a pasar ahí unas horas. Hemos visto, por ejemplo, en Cabo Verde que se dedicaban a fumigar la pista de un aeropuerto. ¿Qué medidas son necesarias?
21: Bueno, pues de lo que se sabe de otros casos con este coronavirus, en principio habría que hacer un triaje, un cribado, ¿vale? Y lo han hecho ya porque han identificado a otras personas que están infectadas, algunas con sintomatología ya seria, incluso alguno ha fallecido. Y una vez que se identifica esas personas, probablemente son las personas que ahora mismo estaban propagando el virus, y se les haya hecho un análisis por PCR en saliva y probablemente en sangre también al resto de las personas, y si seguramente estén dando negativo, esas personas no están produciendo virus o están produciendo un virus con una cantidad muy bajita al ambiente, ¿vale? Entonces eso reduce el riesgo de, si se hace el cribado y se hace bien, pues que cuando aterricen estas personas va a haber un riesgo bajo de que se pueda infectar nadie. Otra cosa es si a lo largo de los días empiezan a desarrollar síntomas, entonces hay que tomar medidas.
0: Ya, o sea, solo transmiten el virus si están sintomáticos.
21: Eso es lo que se ha descrito efectivamente anteriormente. Con este virus en concreto espero que ocurra lo mismo, ¿vale? con esta cepa que ha infectado a este paciente que ha fallecido, espero que sea lo mismo, pero es eso, precaución y bueno, pues hacer las cosas para que, sabiendo dónde está el riesgo, no pase nada.
0: ¿Sabemos cuánto tiempo de incubación tiene el virus por las otras crisis?
21: Se sabe que, por ejemplo, hay personas que lo desarrollan en pocos días, durante la primera semana, y por contra hay personas que pueden estar hasta 40, 40 y pico días incubando el virus y empezar a tener los síntomas a esos 40 y pico días.
0: O sea, recordamos que ha habido dos crisis provocadas por este virus y que han sido todas localizadas.
21: Bueno, hay bastantes más en Argentina. Si se busca, por ejemplo, casos de virus de Andes, virus de los Andes, bueno, pues el año pasado causó varias muertes. Unas cuantas personas han muerto de este virus, y en este año también se han reportado. La diferencia de este caso es que estamos hablando de que son personas que están viajando y que, bueno, pues la incertidumbre de lo que contaba al principio, Fernando, de caso de que hay una persona infectada y entre en contacto en otro país con otras personas, pues qué va a pasar, cómo se va a controlar. Pero en Argentina hay este virus, es endémico en unos ratones silvestres que hay en las zonas húmedas y frescas del sur de Argentina, y ahí es donde hay casos reiterados y bueno, pues incluso fallecidos. Pero en principio, para que me estaba preguntando sobre la gravedad o lo preocupante que puede ser, bueno, pues ese brote, hasta que no ha ocurrido este crucero, pues o esos casos no se han extendido a otros lugares y a nosotros se nos pasan porque no salen las noticias, pero existen.
0: Estanislao Nistal, gracias por estar con nosotros, muy buenos días.
21: Gracias, Fernando. Buenos días.

0: Las 7 de la mañana, las 6 en Canarias.
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0: Muy buenos días a los madrugadores del fin de semana. Muy buenos días a la gente. En este sábado 9 de mayo, en el que vamos a tener chubascos generalizados, acompañados en unos casos de tormenta y posible granizo. Empezábamos con este programa a las 6 de la mañana y si nos dejas te vamos a acompañar hasta las 8 y media. En Alicante hay una mujer de 32 años con síntomas compatibles con antivirus. Está aislada. Esta mujer compartió vuelo con una de las fallecidas, con uno de los fallecidos por antivirus. Compartió vuelo con la mujer del primer fallecido que se bajó en Santa Elena y luego en Sudáfrica cogió un avión. Pues en ese avión estaba esta mujer que en Alicante a estas horas está aislada. Se le ha hecho una PCR y estamos a la espera de los resultados de esa PCR. Javier Padilla, secretario de Estado de Sanidad.
3: Se le mete en una habitación de aislamiento con presión negativa y con todas las precauciones y se le toma una muestra de PCR que esperamos tener en las primeras 24 horas los resultados.
0: Tiene síntomas compatibles con el antivirus, estuvo en contacto con una de las fallecidas, no está confirmado que tenga antivirus. Y en Cataluña se ha identificado también una persona que estuvo también en contacto con uno de los fallecidos, pero esta persona no tiene síntomas. Posible caso en Alicante, mientras el Ondius navega hacia Canarias. Se espera que llegue al puerto de Granadilla esta madrugada del sábado al domingo. El Ondius, como sabes, es el barco en el que se ha producido el brote de antivirus. El antivirus se contagia de persona a persona, provoca una alta mortalidad. Estamos ante el brote de un virus peligroso, pero no ante una pandemia como la del COVID. Tenemos miedo, salen a la luz las heridas que nos dejó el COVID, la polarización, la politización de lo que está sucediendo está aumentando considerablemente la alarma. El Ondius, la llegada del Ondius, de la que enseguida te vamos a dar más detalles, no supone una amenaza de pandemia. El portavoz de la Organización Mundial de la Salud, Christian Liedmer, lo dejaba claro hace algunas horas.
4: The risk remains absolutely low. This is not a new COVID.
0: El riesgo permanece absolutamente bajo. Esto no es un nuevo COVID. Vamos con el barco. Llegará, como te estoy diciendo, en la madrugada del sábado al domingo. Estarán allí en Tenerife la ministra de Sanidad, el ministro de Interior y el director de la Organización Mundial de la Salud. Los 150 pasajeros que van a llegar a Tenerife están asintomáticos, como el resto. Secretario de Estado de Sanidad, Javier Padilla.
3: Estamos totalmente convencidos, además también por las conversaciones que estamos teniendo con ellos, que las personas que van a venir a España van a seguir las recomendaciones por su propio bienestar y por el bienestar de una población que está deseando poder acogernos.
0: El pasaje del barco de todas las nacionalidades, una vez que el barco fondé, se trasladará al puerto en Zodiac y del puerto a los aviones que se van a llevar a ese pasaje que está en el barco. Hay 14 pasajeros españoles que van a ser trasladados al Gómez Ulla, al hospital Gómez Ulla, y allí estarán en cuarentena más de 40 días. Ninguno de los 14 pasajeros se opone a esa cuarentena. Para intentar rebajar el miedo que ha provocado la llegada del barco, la secretaria general de Protección Civil, Virginia Barcones, ha explicado que no va a haber contacto con la población de Canarias.
5: Las zonas por las que van a transitar van a estar aisladas. No va a haber ningún contacto con el personal civil.
0: La reacción que ha provocado, la alarma que ha provocado la llegada del barco y este posible nuevo caso tiene mucho que ver con las heridas invisibles que nos dejó el COVID y con la manera en la que políticamente se está gestionando. Nos quedan las heridas emocionales del COVID. Parece que tenemos menos viva la memoria de la solidaridad y la responsabilidad que vivimos durante el COVID. En lo peor de la pandemia aplaudíamos diariamente a los médicos por la dedicación con la que cuidaban a los enfermos y por su actitud muchas veces heroica cuando no había protección adecuada. La Organización Mundial de la Salud pidió ayuda a España porque en Cabo Verde, que es donde estaba el barco, en las aguas de Cabo Verde, porque en Cabo Verde no hay infraestructura adecuada. Y el gobierno aceptó que llegase el barco a Canarias. Me parece que es una decisión lógica,

0: Canarias, cuando nos dicen que no hay riesgo, no confiamos en este gobierno porque no es digno de crédito, porque ha cambiado dos veces de versión. Cuando el martes la Organización Mundial de la Salud pide que el barco haga puerto en las Islas Canarias, el Ministerio de Sanidad inicialmente se resiste, no quiere que el barco llegue. Luego cambia de posición. El miércoles la ministra de Sanidad, Mónica García, anuncia que el barco sí va a llegar y que va a atracar en Canarias porque hay obligación moral y legal de hacerlo.
1: Sí, atracará en Tenerife, en un puerto secundario, Las Granadillas.
0: Como recordarás, el gobierno canario pone el grito en el cielo, el presidente Clavijo se queja de que el Ministerio de Sanidad no le ha informado de la decisión. ¿Te acuerdas de aquello que decía Sánchez, de la cogobernanza? El Ministerio de Sanidad es el competente para estas cuestiones, pero hombre, no les costaba ningún trabajo informar al gobierno canario. Se queja Clavijo, sube los decibelios de la polarización, sube la alarma, el PP mete cuchara también, Ayuso también se queja de que se vaya a enviar a los 14 españoles que están en el barco al Gómez Ulla sin que ella haya sido informado. Ya tenemos montado, ya se montó, a partir del miércoles se montó el gallinero político. Gallinero político, insisto, que aumenta la alarma. Irresponsabilidad de los políticos, polarización que aumenta la alarma. Clavijo le arranca a la ministra de Sanidad que el barco fonde y no amarre en el puerto. Fondear significa que se echa el ancla en la dársena, que no llega hasta los muelles. Los políticos polarizan. La memoria que tenemos del COVID es la memoria de una herida. No nos fiamos.
2: A finales de junio estaríamos como país en la nueva normalidad si la evolución de la epidemia está controlada en todos y cada uno de los territorios.
0: Este es el modo en el que hace 6 años, en mayo de 2020, Sánchez anunciaba que salíamos más fuertes, que empezaba una nueva normalidad. Claro, cuando Sánchez dice esto hace 6 años, estoy repasando lo que sucedió y la memoria que eso nos ha dejado, la desconfianza que eso nos ha dejado. Cuando esto sucedió, cuando Sánchez habló de una nueva normalidad, ya habíamos sufrido un decreto de estado de alarma inconstitucional. Ya habíamos oído a Fernando Simón hacer previsiones que nunca se cumplían. Ya se nos habían facilitado cifras de muertos que no eran ciertas, porque había más muertos de lo que se decía. Ya habíamos asistido a una trifulca política sin fin, a una lucha sin cuartel entre las comunidades autónomas y el gobierno central. Y mientras todo esto sucedía, mientras faltaban mascarillas, había gente cobrando por comisiones para conseguir esas mascarillas, comisiones que se cobraban, comisiones ilegales, que se cobraban de nuestros impuestos para pagar putas, amantes, pisos de lujo y una vida padre.
3: Que mi única obsesión, mi única preocupación es que tuviéramos equipos de protección ya.
0: Eso es lo que dijo Ábalos el otro día en el Supremo. Esa era su preocupación. Esa y la de las putas, la de las amantes, la de los pisos de lujo y la de las comisiones millonarias, presuntas todas, de momento. Estas son las heridas que nos ha dejado el COVID. Estas son las heridas que nos han dejado aquellos años, nos dejaron aquellos meses. No solo enterrar a nuestros familiares como los enterrábamos, no solo el miedo, sino una profunda desconfianza hacia la clase política que, insisto, vuelve a montar un guirigay y vuelve a aumentar la alarma. Ayer, Jerónimo Jiménez Molero tenía 56 años y Germán Pérez González tenía 55 años. Fallecieron por un choque de embarcaciones a 80 millas de Huelva mientras estaban persiguiendo una narcolancha. Apenas hace 2 años hubo otros dos agentes, en este caso asesinados, Miguel Ángel González David

0: Miguel Ángel González y David Pérez Carcedo, que murieron asesinados en el puerto de Barbate por una narcolancha. Descansen en paz. Hablamos a las 7 y 11 de la mañana en COPE con Mila Pascual, secretaria de Comunicación de Jucil. Mila, muy buenos días.
1: Hola, buenos días.
0: Antes que todo, nuestro sentido pésame por la muerte de esos dos compañeros que han fallecido en la lucha contra el narcotráfico. Nuestro más sentido pésame. Mila, ¿cómo están los heridos? ¿Qué información tenéis sobre los heridos?
1: De los heridos, la única información que tenemos es que uno sigue grave, pero no es tan peligroso su vida, y la otra persona, el otro compañero, está leve. Tenían que intervenirle de una pierna, si no me equivoco. Es lo único que tenemos hasta el momento.
0: ¿En qué circunstancias se produce el fallecimiento de tus dos compañeros?
1: Pues la verdad que es lo único que conocemos, es lo que publicó la Guardia Civil en su momento y lo que hemos sabido por prensa. No se ha dicho nada más. Siguiendo una narcolancha, se tuvieron un alcance entre las dos embarcaciones de oficiales de la Guardia Civil y ya está, no sabemos nada más al respecto.
0: Vosotros habéis denunciado desde Jucil muchas veces que faltan medios para la lucha contra el narcotráfico en Andalucía.
1: Efectivamente, nosotros desde Jucil llevamos muchísimo tiempo denunciando, exigiendo, reclamando que nos faltan medios terrestres, que nos falta una renovación inmediata de la flota marítima, que sean unas que las narcolanchas son muchísimo más rápidas y seguras, y nosotros no tenemos unas embarcaciones acordes para poder paliar el narcotráfico. Necesitamos que todas las comandancias, que sí que es verdad que la de Huelva lo tenía autorizado por el jefe de su comandancia, pero necesitamos que todas las comandancias que están afectadas por el narcotráfico pueden hacer uso de armas largas. Hay que recordar que estas mafias utilizan Kalashnikov, reciben a nuestros compañeros a tiros y nosotros vamos con la pistola. O sea, lo único que solicitamos más es un refuerzo de ese material, un refuerzo de personal, que se nos reconozca, por favor, profesión de riesgo. Ya está bien. Y necesitamos, se ha declarado, o sea, hemos exigido también una zona de especial singularidad. Si allí la gente no quiere ir, el personal de la Guardia Civil no quiere ir destinado porque tenemos esa problemática, pensamos que con esa zona de especial singularidad podríamos conseguir que fuera más personal. Necesitamos más protección jurídica. No tenemos seguridad jurídica.
0: ¿Por qué?
2: ¿Por qué?
1: Pues las penas son las que son. Te encuentras con que mientras en un guardia civil, para poder trabajar, tenemos muchos impedimentos a la hora de actuar por esa falta de protección jurídica. El narcotraficante no tiene ningún impedimento a la hora de tirotearte, por ejemplo. Nosotros necesitamos esos protocolos de actuación firmes también. No tenemos seguridad ni jurídica, ni tenemos seguridad institucional, ni protección institucional.
0: Claro. Entonces, cuando uno se sube a una embarcación de la Guardia Civil va a hacer una patrulla y puede tener que enfrentarse a narcotraficantes, supongo que, va con miedo, ¿no?, en una circunstancia así.
1: Bueno, no es que vaya con miedo porque tenga miedo.
0: Ya.
1: No es eso. Es que un narcotraficante no tiene el criminal nunca tiene nada que perder.
0: Ya.
1: El guardia civil siempre.
0: Bueno, pero si los narcotraficantes tienen armas más potentes que la Guardia Civil, tienen narcolanchas más potentes que las embarcaciones que utiliza la Guardia Civil, no sé si tendrá miedo o no, pero evidentemente hay un desequilibrio, como tú estás apuntando, de medios para hacer frente a un posible choque, ¿no?
1: Absoluto y total. Hay que recordar que precisamente debido a ese desequilibrio de embarcaciones, nuestros compañeros de Barbate fueron asesinados.
0: Ya. Mira, Pascual, gracias por estar con nosotros y reiteramos ese pésame por los dos agentes fallecidos. Muy buenos días.
1: Muchísimas gracias, buenos días.
0: 7 y 16, 6 y 16, te cuento más cosas con la ayuda de Xavi Lasso.
2: Guerra. Estados Unidos está esperando una respuesta por parte de Irán a la última propuesta para finalizar con la guerra. Es lo que asegura Donald Trump. Por su parte, un portavoz del gobierno iraní ha explicado que todavía están evaluando su posición. A pesar de la tregua que parece que tendría que haber entre ambos bandos, los ataques continúan.
0: Anticorrupción.
2: Ha pedido que se incorpore a la pieza que investiga la financiación irregular del PSOE las declaraciones de Aldama y de Coldo relativas a este asunto. El fiscal Luis Pastor considera que se trata de información desconocida y también pide que se una la revelación de Coldo García sobre pagos de 500 euros del Partido Socialista.
0: Álvaro García Ortiz.
2: La Fiscalía del Supremo apoya el indulto parcial para el exfiscal general. Justifica que no hubo beneficio personal y que la condena afectó a su reputación. Fue condenado a 2 años de inhabilitación por un delito de revelación de secretos y ahora será el gobierno quien decida si concede la medida de gracia.
0: Ayuso.
2: La presidenta de la Comunidad de Madrid ha cancelado su gira por México. Acusa de boicot al gobierno de Sheinbaum, que al parecer quería clausurar el complejo donde Ayuso iba a celebrar su próximo acto.
0: Queroseno.
2: Bruselas ha avisado a las aerolíneas de que no podrán subir el precio de los billetes ya vendidos por la crisis del queroseno. Los pasajeros podrían recibir una indemnización o rutas alternativas en caso de cancelación, por si hay aumento de los costes.
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0: 7:20, 6:20 en Canarias. Como te estamos contando, el Ondius, el barco donde viajan las personas que han estado en contacto con los fallecidos por antivirus, llega al puerto de la Granadilla esta noche, esta madrugada. Tenerife, Gustavo de Dios, buenos días.
15: Hola, buenos días. Esto va a ser una película cargada de tensión. El crucero llegará mañana entre las 3 y las 5 de la madrugada. Subirán los médicos, pasajeros y tripulación llevan asintomáticos desde el 28 de abril. Y aquí la clave, todo se va a hacer en una sola acción. Amanece, suben a una lancha. En el puerto entran en un vehículo burbuja, 10 minutos hasta la pista del aeropuerto. Suben en sus aviones y a casa. Y todo esto antes de las 12. Tiene que funcionar a la primera porque si no...
16: Que las condiciones del mar está previsto que a partir del lunes cambien, y cambien de una manera muy importante, y venga un mar fuerte. Vamos a decir que la única ventana de oportunidad que tenemos para realizar esta operación es en torno a las 12 de la mañana del domingo y hasta que cambien las condiciones a partir del lunes.
15: Alfonso Cabello, portavoz del gobierno de Canarias, si algo sale mal, el barco tendrá que abandonar aguas españolas y seguir hacia Holanda. Piezas de un dominó que no empiezan a caer si no están todos los aviones preparados en pista, cosa que está prevista a lo largo de hoy.
0: El gobierno, como no saca Campecho por cómo está gestionando esta crisis. Sandra Senjo.
17: A la espera de la llegada del crucero, el gobierno acelera la toma de decisiones y sortea las diferencias internas que se han evidenciado con las posibles cuarentenas. Desde Moncloa multiplican los llamamientos a la calma y acusan a la oposición de generar alarma. El ministro Ángel Víctor Torres ha respondido así a las críticas del Partido Popular.
18: Esto había que apartarlo de la lucha partidaria. Parece que algunos lo han olvidado y yo lo lamento. Yo lo que le pido al Partido Popular es que colabore, que ayude, que eche una mano.
17: Desde el PP denuncian precisamente que nadie del gobierno se ha puesto en contacto con ellos. Recuerdan que ni siquiera el Ejecutivo lo hizo con el propio presidente de Canarias. Con un Sánchez desaparecido, el vicesecretario de los Populares, Elías Bendodo, ha exigido explicaciones urgentes en el Congreso.
19: Que el gobierno se aclare, que no den la imagen lamentable de pelearse las dos ministras en público, que acudan a la sede de la soberanía popular, que es el Congreso de los Diputados, y nos cuenten.
17: Desde el PP denuncian además que hace 6 años, durante la pandemia del coronavirus, Sánchez anunció una agencia estatal de salud pública para crisis como esta y sigue sin crearse.
0: Y la Audiencia Nacional rechaza que se conceda el régimen de semilibertad al etarra Gregorio Vicario Setién. Y es que el gobierno vasco tiene mucha prisa en conceder la semilibertad a los presos etarras. Eloisa Santiago, buenos días.
20: Buenos días. Sí, el tribunal ha desestimado el recurso de Gregorio Vicario Setién después de que el gobierno vasco le hubiera aplicado inicialmente el artículo 102 del reglamento penitenciario para permitirle salir de prisión. Vicario cumple una condena de más de 265 años de cárcel por delitos de asesinato y terrorismo, incluyendo su participación en el secuestro de Cosme del Clos, recientemente fallecido. La jueza fundamenta la decisión en la falta de arrepentimiento, porque no ha pedido perdón de forma expresa a las víctimas, por el riesgo de incidencia y por la falta de motivación reforzada. Señala que no hay argumentos para justificar ese beneficio penitenciario en su caso actual. Con esta decisión, el interno tendrá que permanecer en segundo grado en la prisión de Basauri, invalidando así la progresión de grado que buscaba su defensa.
0: PP y Vox apuran las negociaciones para investir a Alfonso Fernández Mañueco como presidente de Castilla y León. Carmen García Mollón, buenos días.
21: Buenos días. Alfonso Fernández Mañueco es ya candidato a la investidura para formar el próximo gobierno de Castilla y León. Así lo ha propuesto el presidente de las Cortes esta misma semana. Un primer paso al que le seguirá la convocatoria de un pleno de investidura que todavía no tiene fecha. Mientras tanto, siguen las discretas negociaciones entre PP y Vox con voluntad y ritmo de trabajo para alcanzar un acuerdo y formar gobierno. La portavoz del grupo parlamentario del PP, Leticia García, ha restado importancia a los plazos, afirmando que lo importante no es el tiempo, sino lo que van a acordar.
22: Y eso supone mucho trabajo, muchas medidas a consensuar, eso lleva su tiempo, y por eso para nosotros lo más importante es que lleguemos a un buen acuerdo, cuanto antes, eso sí, pero no estamos buscando un acuerdo rápido, sino que estamos buscando un acuerdo bueno.
21: Seguiremos pendientes de la fecha para el pleno de investidura, que podría estar condicionado por la celebración de las elecciones en Andalucía, que nos lleva hasta el 17 de mayo.
0: Y el gobierno de Cataluña ha admitido que los Mossos de Escuadra se infiltraron en una asamblea de profesores en Barcelona. Mar Puerto.
23: La Dirección General de los Mossos ha defendido en un comunicado que este tipo de actuaciones responden a una obligación normativa y no a una decisión discrecional, además de insistir en que el cuerpo garantiza el derecho de reunión, huelga y libertad sindical. La polémica ha llevado a Esquerra, Comuns y la CUP a exigir el cese del director general de la policía, Josep Lluís Trapero, mientras que Junts, Esquerra, Comuns y CUP han pedido explicaciones urgentes al govern y la comparecencia parlamentaria de Trapero, la consellera de Interior, Núria Parlon, y también la de Educación, Esther Niubó, mientras que por su parte, el presidente de la Generalitat, Salvador Illa, ha asegurado que desconocía el caso, aunque ha mostrado su plena confianza en la profesionalidad de los Mossos. Este episodio añade más tensión, si cabe, al conflicto entre el profesorado y la Generalitat por las condiciones laborales y las huelgas educativas, en un contexto marcado también por el rechazo de parte de la comunidad educativa al despliegue de agentes de paisano en centros escolares.
0: Isabel Díaz Ayuso ha decidido suspender su última parte del viaje a México. Arturo, ahí estarán.
24: La presidenta de la Comunidad de Madrid ha puesto fin de forma abrupta a una gira de 10 días que ha estado marcada por la polémica desde el primer momento. Protestas de colectivos indígenas, críticas por un acto de homenaje a Hernán Cortés y acusaciones de que se trataba de unas vacaciones vacaciones pagadas con dinero público. En un comunicado oficial, la Ayuso y su equipo denuncian un clima de boicot orquestado por el gobierno de extrema izquierda de Claudia Sheinbaum. Afirman que incluso amenazaron con cerrar el recinto de los premios Platino si ella asistía este fin de semana en Cancún. También suspenden la visita prevista a Monterrey. Nos han atacado a diario y nos hemos sentido en peligro, señalan fuentes de la Comunidad de Madrid. Una gira que comenzó con la intención de estrechar lazos económicos y culturales termina con un regreso precipitado y un cruce de acusaciones entre Madrid y México.
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1: Conexiones ferroviarias de la ciudad charra reclaman, entre otras reivindicaciones, una quinta frecuencia con Madrid. Desde la Asociación Tren Salamanca nos cuentan que es imposible conseguir billete a Madrid de aquí a 2 semanas. En este punto, más que de evolución de los servicios, hablan de involución. En los últimos años no terminan de recuperarse las frecuencias. Alejandro Rosende es el presidente de la asociación.
2: En muchas ocasiones desde el ministerio se ha dicho no hay demanda, no existe la demanda, cuando la gente ve con sus propios ojos que los trenes están saturados, un ministro que dice no es que el desarrollo de una ciudad depende de un tren. No, señor, el tren es una materia, llámalo troncal, junto con otras, pero sin transportes una ciudad no evoluciona, no avanza.
1: Se trata de una concentración respaldada por prácticamente la totalidad de la sociedad charra.
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1: Y la Federación Zamora en Pie va a salir de nuevo a la calle, va a ser mañana domingo en la capital zamorana para protestar contra la implantación de macroproyectos energéticos en la provincia. Muestran un rechazo total contra las plantas de biogás, las macrogranjas o las plantas de hidrógeno verde. Se habla de más de 40 proyectos para instalarse en Zamora, por eso el rechazo a estas plantas, ya que consideran que con ellas se quiere convertir a la provincia de Zamora en tierra de sacrificio, explotando y expoliando todos sus recursos. Además, aseguran que si se instalan en la provincia será el fin de ella. Al menos así lo señala Didia Liedo, es miembro de la Federación Zamora en Pie.
6: No tenemos obligación de generar más energía y mucho menos a costa de nuestro territorio y de nuestra supervivencia. Si estas grandes industrias contaminantes se instalan aquí, va a ser el fin de esta provincia. Nadie podrá vivir en un estercolero con olores inmundos, con plagas de insectos, con gases tóxicos, con un descomunal tráfico de camiones y con la contaminación de agua y tierra que nos van a dejar.
1: Y te recuerdo que hoy en Valladolid se va a celebrar la edición número 49 de la Marcha Asprona. Va a salir a las 9:30 de la mañana de la Plaza del Milenio. Por delante, 20 kilómetros. Los organizadores esperan superar los 4.000 inscritos. Seguimos ahora contándote todo lo que te interesa en COPE.

0: Las 7:30, las 6:30 en Canarias.
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0: Muy buenos días a los madrugadores del fin de semana, muy buenos días a la gente, en este sábado 9 de mayo, en el que vamos a tener chubascos y tormentas. A las 6 de la mañana empezábamos este programa y te vamos a acompañar, si nos dejas, una hora más. En este momento hay una mujer de 32 años que está aislada en un hospital en Alicante porque tiene síntomas compatibles con el antivirus. No está confirmado, pero tiene síntomas compatibles con el antivirus. Esta mujer estuvo en contacto con uno de los fallecidos, en concreto con la fallecida que bajó del barco en Santa Elena y que luego se subió a un avión en Sudáfrica. Se le ha hecho una PCR, estamos a la espera del resultado de esa PCR. Javier Padilla, secretario de Estado de Sanidad.
3: Se le mete en una habitación de aislamiento con presión negativa y con todas las precauciones y se le toma una muestra de PCR que esperamos tener en las primeras 24 horas los resultados.
0: Además, se ha identificado a una persona en Barcelona que estuvo en contacto con esa fallecida, que estuvo en contacto en el avión. Esta persona no tiene síntomas de antivirus. Esta madrugada del sábado al domingo, llegará el crucero donde se ha producido el brote. Llegará el crucero a el puerto de Granadilla en Tenerife. La Organización Mundial de la Salud insiste, no estamos ante una situación como la creada por el COVID. Lynn Meyer,
4: Organización Mundial de la Salud. This is not a new COVID.
0: El riesgo permanece absolutamente bajo. Esto no es un nuevo COVID. Y acabamos de hablar con Mila Pascual, secretaria de Comunicación de JUCIL, Asociación de la Guardia Civil. Ayer murieron dos guardias civiles persiguiendo a una narcolancha en aguas de Huelva. Recordemos que hace 2 años fueron asesinados dos guardias civiles por un narcotraficante con una narcolancha en el puerto de Barbate. JUCIL, Mila Pascual, ha denunciado hace unos minutos en estos micrófonos que tienen que enfrentarse al narcotráfico con embarcaciones mucho menos potentes que las que utilizan los narcotraficantes, que los narcotraficantes tienen armas con más capacidad de fuego de las que ellos utilizan. Mira, Pascual.
5: Las narcolanchas son muchísimo más rápidas y seguras y nosotros no tenemos unas embarcaciones acordes para poder paliar el narcotráfico. Estas mafias utilizan Kalashnikov, reciben a nuestros compañeros a tiros y nosotros vamos con la pistola.
0: 7:33, 6:33 en Canarias, más noticias con la ayuda de Xavi Lasso. Estados Unidos espera respuesta de Irán.
6: Lo ha asegurado hace unas horas Donald Trump. Por su parte, el portavoz, uno de los portavoces del gobierno iraní, ha explicado que todavía están evaluando su posición. Al margen, en estas últimas horas ha habido fuego cruzado en Hormuz.
0: Anticorrupción pide que se incorporen declaraciones de Aldama y Coldo a la causa que investiga la financiación irregular del PSOE.
6: El fiscal Luis Pastor considera que se trata de información desconocida y también ha pedido que se una la revelación de Coldo García sobre pagos de 500 euros del Partido Socialista.
0: La Fiscalía del Supremo apoya el indulto parcial a Álvaro García Ortiz.
6: Justifica que no hubo beneficio personal y que la condena afectó a su reputación. Fue condenado a 2 años de inhabilitación por un delito de revelación de secretos y ahora será el gobierno quien decida si concede de la medida de gracia.
0: Nos vamos al cine. Aquí está Jerónimo José Martín. Jerónimo, buenos días.
7: Muy buenos días, ¿cómo estás?
0: Pues deseando saber qué tenemos de estreno esta semana.
7: No sé, voy a empezar fuerte porque...
0: A ver.
7: En las dos primeras hay animación. No es todo animación. Venga, o sea, hay también personajes reales.
0: Inmersión en la animación.
7: Dos sorpresas muy agradables y para todos los públicos. La primera es una comedia de intriga un rebaño ante el misterioso asesinato de su pastor. El título, Las ovejas detectives.
8: Nuestro pastor ha fallecido. George nos quería. Nos leyó un montón de historias de misterio. Resolveremos el crimen.
9: ¿Os creéis tan listas como para resolver un crimen?
0: Esto es para los niños.
7: Sí, para los niños, pero por lo pronto ya está The Pro Climbers aquí con 500 Miles, que ya dice
0: ahí
7: mucho.
0: Ahí está, ahí está.
7: ¿A que sí?
0: A ver, lo vemos.
7: Si hay una canción como esta en una película, tiene nivel. Es la adaptación de una novela de una alemana, Leni Swan, que sí. Es un bestseller. El guion es de un neoyorquino llamado Craig Mazin, que hizo la serie Chernobyl, que es buenísima.
0: Sí, hombre.
7: Y el director es Kyle Balda, que es un tipo de Tucson, Arizona, 55 años, y que ha hecho Los Minions, Gru 3, mi villano favorito, y Minions, el origen de Gru. Con lo cual, el cóctel es magnífico. Y son unas ovejas que son muy bien tratadas por su pastor, que es Hugh Jackman, que les lee todas las noches una novela de intriga y de misterio, con policías, cacos y asesinos. Y entonces de pronto amanece asesinado el pastor. Y entonces en el pueblo donde viven, el policía es un inútil, hay como todos personajes extraños.
0: Pero es
7: que
0: una novela policíaca dentro de la
7: sí,
0: novela.
7: Y entonces, ¿quién investiga las ovejas? Ah. Está la lista, la tonta, el carnero que era un cordero de invierno, que era... Está muy bien porque hay crítica social.
0: Las ovejas detectives.
7: Está muy bien, hay incluso trascendencia, porque las ovejas piensan que se convierten en nubes y tal, y hay un más allá. Con lo cual es una película también para los chavales.
0: Sí.
7: Todo lo que hace referencia a la muerte, al duelo, a la solidaridad, al trabajo en equipo.
0: No me quieres decir la nota.
7: Está en Matt Thompson también. Un 7, le voy a dar un 7. Me ha parecido divertidísima, porque
0: pero
7: no quiero...
0: insisto, es para...
7: Es para todos los públicos. Y no para los más pequeñitos, ¿eh? Porque hay asesinato y tal, en fin, hay cositas.
0: Bien.
7: Y vamos con otro animal. Esta vez es un pulpo, que
0: vaya,
7: le ayuda
0: vaya,
7: mucho. Atento, que
0: de
7: está
0: la
7: muy
0: oveja
7: bien.
0: Al pulpo.
7: Esta es una dramedia más bien existencial que se llama Criaturas Luminosas.
10: Supongo que eres el que han contratado para sustituirme.
11: De verdad, necesito el trabajo.
10: Las cosas se pueden hacer mal o se pueden hacer bien.
11: Está pirada.
12: Lo ha pasado muy mal.
13: Puede que ayudar a un humano sane al otro.
0: El pulpo es torpe, ¿eh?
7: El pulpo está muriéndose, ya es bastante mayor, está en un acuario por ahí.
0: Sí.
7: Y empieza narrando cómo él ha aprendido mucho de los seres humanos, aunque son un poco cortos. Y entonces está ayudando... Él es más listo porque lleva más tiempo y entonces está ayudando a una señora, que es la señora de la limpieza, que atento la interpreta Sally Field, entre otras ganadora de 2 Oscars por Norman Rae y por En un lugar del corazón. 80 años tiene y está genial. Ella ha muerto su hijo,
0: pero
7: que le ha dejado una herida. No, es solo animación el pulpo. Y, y además, no sé si está animado, porque a lo mejor tienen un pulpo amaestrado, me parece que son muy listos los pulpos.
0: Sí.
7: Y entonces,
0: como animales de compañía,
7: homenaje a nuestro compañero el pulpo.
0: Como animales de compañía no tienen precio.
7: Esto
0: los pulpos,
7: es.
0: Sí.
7: Y Sally Field está genial, se desahoga con él, que tiene esta herida.
0: Buenísimos.
7: Y llega de pronto un chaval al pueblo.
0: Sí.
7: Que está también desmadejado porque no ha conocido a su padre, está ansioso de conocer a su padre, y entonces el pulpo les echa una mano, y es genial cómo lo hace. Entonces, una película independiente dirigida por una mujer, Olivia Newman, que adapta una novela de Shelby Pam Pate, otra mujer, y son unos dramas tan humanos, tan buenas.
0: Y luego, Criaturas Luminosas.
7: Luminosas está en Netflix. Está en Netflix.
0: ¿Puntuación?
7: Otro 7, atentos.
0: Otro notable.
7: Y tiene canciones como estas que estamos escuchando, que son buenísimas. Estas canciones
0: es que si
7: independientes.
0: Si hay una guitarra acústica,
7: claro, esta ya está
0: ya no se derrite.
7: Y luego, si encima te narra Alfred Molina y el chaval es Lewis Pullman, que es el hijo de Bill Pullman, que lo hace muy bien. De verdad que es agradabilísima.
0: Bueno, pues ahora
7: de
0: ya tenemos las dos animaciones. Vamos con los estrenos de cine. Venga.
7: Vale, vamos al drama existencial. Couture, alta costura.
14: ¿Has soñado con ser modelo?
15: A veces pienso que todo lo que me llega a pasar depende de mí.
16: No tengo buenas noticias. Tendrá que interrumpir su trabajo un tiempo.
15: No entiendo por qué.
7: ¿Qué pasa cuando irrumpe la vida, el dolor, la enfermedad, en un mundo tan frívolo y sutil como la moda? Es una semana de la moda en París y hay tres personajes que sufren el drama de la vida. Uno es una cineasta que la interpreta Angelina Jolie, que está haciendo el clip de inicio de un pase de modelos. Está una modelo africana que la interpreta Anjer Anei, que está genial, que no sabe si dedicarse a esto o no porque no acaba de gustarle el ambiente que hay. Y una maquilladora ya veterana que ha visto de todo e intenta ayudar a unas y a otras. El planteamiento está genial, lo que pasa es que el guión no acaba de es irregular, es bastante inmanente, digamos, no hay trascendencia, es todo terrible, acabas... Hay muy buena música también, y la directora normal, Alice Winocur, que ya hizo Agustín, Próxima, Memorias de París, parisina, ha sido actriz ella también. No está mal, pero de esto que le doy un 6 a un esta, seis, de hecho, pero es valiosa por los temas que trata, ¿no? Y luego hay dos películas que voy a hablar, sobre todo de la primera, que es un drama religioso sobre el carisma sanador del padre Emiliano Tardif. Se titula Día 8, el soplo del espíritu.
12: El Señor los cura con la fe que tengamos.
14: Hemos venido a orar por usted para que el Señor le sane. Hoy Dios te dice, yo haré de ti un testigo de mi amor.
7: Bueno, es bastante digna esta producción de República Dominicana, que no se estrena nunca nada. La ha dirigido José Gómez de Vargas, que tiene de todo. Tiene desde thrillers hasta cosas mitológicas y la historia de un cantante. Y la verdad es que está muy bien. Es la historia de una influencer que sufre para atender a su hermana pequeña enferma, porque claro, toda la conciliación con la familia le cuesta muchísimo, y de pronto descubre las salaciones de un sacerdote canadiense, el padre Emiliano Tardif, de Renovación Carismática, está en proceso de beatificación, y entonces va influyendo en su vida. Es interesante porque podía haber sido un documental, de hecho tiene muchos elementos como de documental, incluso a lo mejor algún testimonio real, pero está muy bien narrada, o sea, es una película de ficción bien hecha, sencilla.
0: Título y puntuación, título.
7: Le doy un 6.5, Día 8, El soplo del espíritu, y compensa mucho el estreno de la semana español más potente, porque fue la triunfadora en Málaga y toca el mismo tema, Yo no moriré de amor.
17: Ve contándome cómo la ves, ¿vale? Estate pendiente, por favor.
18: Me voy.
19: Pero si acabas de llegar.
20: ¡Vete! ¡Que te vayas, papá!
21: ¿Pero tú qué te crees? Que porque yo tengo aquí mi vida, mis colegas, estoy bien.
7: ¿Ves el tono, no?
0: Sí.
7: Es una chica adolescente igual, que en este caso es su madre la que tiene Alzheimer, su hermana se ha quedado embarazada, el padre que ha sido militar y está recién jubilado, está un poco perdido, y ella está desatada un poco, es lesbiana, tiene una vida muy desordenada, no sabe por dónde tirar, y se rebela contra el destino por tener que ayudar a su hermana, ¿no? Es, digamos, como todo lo contrario de lo anterior. Es bastante interesante la película de Marta Matute, de hecho ganó en el Festival de Málaga la Vindaga de Oro, la actriz de Julia Mascor lo hace muy bien, el actor de reparto también, el padre Tomás de Stahl, que también...
0: Pero no te ha gustado mucho.
7: Pero claro, antropológicamente te deja baldado porque dices que no tienen ningún recurso moral. Ahora, es honesta, está en la línea de otras grandes películas de los últimos años, como la de Pilar Palomero, Belén Funes, Celia Rico, incluso a Lauda con Los Domingos. O sea, está en esa línea de decir, es muy autobiográfica por parte de la directora Marta Matute, que es madrileña.
0: Pero es que el cine español últimamente hace muchos dramas familiares.
7: Sí, mucho, mucho. Y además, digamos que lo expone de un modo crudo a veces y a un poquito desagradable, pero es honesto. O sea, es una buena película, Yo no moriré de amor. Pero claro, comparar las dos y los recursos que tienen los personajes de uno, que son cristianos y que tienen donde agarrarse, y los otros que realmente están desesperados y es muy triste y no encuentran ningún camino para, digamos, afrontar la situación. Es muy interesante comparar las dos películas.
0: Me he acordado de ti esta semana porque he visto una película de Bogart y de Bacall por cuarta vez.
7: ¿Tener o no tener?
0: Sigo sin entender la trama.
7: Es como un homenaje a Casablanca.
0: Pero me da igual.
7: ¿Sabes que tenía 18 años ella? No tenía todavía. Y lo hizo sin autorización de sus padres.
0: Esta parte no la sabía.
7: Ah, claro. Y luego fue pareja durante muchos años hasta que se murió.
0: No sigo sin enterarme del asesino, el no asesino y tal.
7: Da igual.
0: La he visto cuatro veces.
7: Lo importante es la escena esta en la que le vacila a Humphrey Bogart con 17 años.
0: Está estupenda.
7: Entonces le dice...
0: Las tres vaciladas entre los dos.
7: Pero sobre todo,
0: la película.
7: Yo estaré aquí al lado. Si necesitas algo, silba. Ya sabes, juntas los labios. Sí. Y soplas. Te mueres, tío.
0: Qué pedazo de guión.
7: Adiós.
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0: 7:45, 6:45 en Canarias. No se ha identificado oficialmente cuál puede ser el origen de este brote de antivirus del que estamos todos pendientes. Puede ser que el origen fuese el que una pareja visitara un lugar remoto en Argentina para avistar aves. Cada vez hacemos más viajes internacionales que nos llevan a zonas del mundo donde las condiciones de salud son diferentes a las que tenemos aquí en España, a las que tenemos en Europa. Hemos querido saber qué precauciones es necesario tomar cuando se hacen algunos viajes a destinos remotos, y por eso hemos visitado un centro de vacunación. Estoy en el Centro de Vacunación Internacional de la Comunidad de Madrid. Cada vez viajamos más y cada vez viajamos a lugares más remotos. Y viajar a lugares remotos requiere prudencia, requiere adquirir ciertos hábitos y requiere vacunarse. Vamos a ver qué nos cuentan en este Centro de Vacunación Internacional. En la sala de espera de este centro de vacunación hay 3 personas. Hola, buenos días.
1: Hola, buenos días.
0: ¿Tú dónde viajas?
1: Yo a Perú.
0: A Perú, Perú. A Perú, Lima, Cuzco.
1: Lima, Cuzco, vamos a hacer una rutilla por ahí y terminamos en la selva. Entonces, por eso es recomendable.
0: ¿Y qué te han recomendado?
1: La fiebre amarilla y la tifoidea. Porque las hepatitis ya las tenía de otros viajes anteriores.
0: ¿Es un viajero habitual?
1: Últimamente sí.
0: ¿Pero es por placer o por trabajo?
1: No, por placer.
0: Sí. ¿La fiebre amarilla la tenías o no la tenías?
1: No. Es una vacuna encima que pone que dura para toda la vida, así que me la pongo ya y me desentiendo.
0: ¿Estás esperando?
1: Sí, a que te sí. Pues ahora creo que soy el siguiente.
0: Buen viaje.
1: Muchas gracias.
0: ¿Y tú dónde viajas?
2: Yo a Colombia.
0: ¿A Colombia dónde?
2: A el Eje Cafetero. Ajá. Voy primero a un pueblito de allí, a Santa Rosa de Cabal, y después me voy a Medellín.
0: ¿Has hablado con los médicos antes de la vacunación?
2: Sí.
0: ¿Y qué te han recomendado?
2: La fiebre amarilla, la fiebre tifoidea y también la hepatitis A.
0: ¿Y te han dado alguna recomendación de lo que tienes que hacer allí? O sea, ¿algunas medidas para evitar algún tipo de contagio?
2: Sí, claro. Tener todo el rato repelente de insectos y también tanto en la piel como en la ropa.
0: Ya. ¿Y cuándo viajas? ¿Pronto?
2: En julio, 18 de julio.
0: ¿Y has preparado ya todo el equipo, digamos?
2: Bueno, estamos todavía preparándolo.
0: Gracias.
2: Nada.
0: En este centro de vacunación están Raluca y Cristina, que se van a Panamá. Buenos días.
3: Buenos días.
4: Buenos días.
0: ¿Os vais a poner la vacuna de...?
3: La fiebre amarilla.
0: ¿Ya habéis estado en el centro y os han dado recomendación para el viaje?
4: No, es la primera vez que venimos aquí al centro.
0: La primera vez. ¿Y es la primera vez que hacéis un viaje internacional de este tipo?
4: Que si se necesite vacuna, sí.
0: Sí.
4: Sí.
0: ¿Vais a trabajar o vais de vacaciones?
3: Vamos de viaje, de turismo.
0: De turismo. Bueno, estáis esperando que os llamen. Bueno, pues ya suena el número de Raluca y Cristina, M3RV. ¿Cómo ha ido la consulta?
3: Muy bien.
0: Sí.
4: Mucha información. Mucha información.
0: A ver, contadme.
3: Vale, tenemos vacuna de la fiebre amarilla,
0: sí.
3: Vacuna para la malaria y vacuna para la fiebre tifoidea. Como hemos venido con un margen muy
0: corto
3: respecto al viaje, tenemos que ir ahora a la farmacia a por la vacuna de la fiebre tifoidea, que se administra con inyección, pero la de la malaria es por pastillas.
0: ¿Y qué más? ¿Os han dicho, por ejemplo, de prevención en que hay que tener en el sitio?
4: Pues todo el agua embotellada, agua y líquidos embotellados, comer la comida lo más cocinada posible, evitar hielos porque pueden estar hechos con agua local. Temas de picaduras de mosquitos, aunque nos vacunamos, pues tomar todas las precauciones posibles, sobre todo en la salida del sol y al atardecer, ¿no? ¿Algo más?
0: Te veo con la un poco agobiada.
3: Lo estoy.
0: ¿Por qué?
3: mucha burocracia, mucha gestión.
0: Ya. ¿Creías que era más fácil?
3: Más rápido.
0: Bueno, ¿Lo habéis memorizado bien entonces?
4: Sí, hemos tomado todas las notas, llevamos todo aprendido.
3: Aparte de mucha burocracia, mucha información de repente, ¿no?
0: Ya. Bueno, oye, pues buen viaje, ¿eh?
4: Muchas gracias.
3: Gracias.
0: En este centro, la jefa de servicio es la doctora Susana Morte. Estoy en su despacho, a la puerta de su despacho. ¿Se puede? Buenos días, doctora. Entro en el despacho de la doctora Morte, que es un despacho muy particular porque hay un peso, hay un mapa del mundo, hay un calendario de vacunación. Doctora, una curiosidad antes de empezar, porque hay una báscula aquí.
5: Bueno, porque algunos países necesitan profilaxis de malaria. No hay vacuna, bueno, hay una vacuna en África, pero solo para los niños, y entonces no hay una vacuna frente a la malaria y hay que dar profilaxis. Entonces eso está, hay que ajustarlo a la edad y el peso de cada persona.
0: Usted lleva mucho tiempo dedicándose a esta cuestión. Han cambiado mucho las cosas, o sea, los viajeros vamos a sitios donde antes no íbamos.
5: Pues sí, han cambiado bastante, porque cada vez, bueno, hay más globalización, hay más medios de transporte, más facilidades para poder viajar, y lo que antes era rutinario de un viaje, una agencia muy acotado, ahora hay otros viajes que podríamos decir que son más de aventura, programas de televisión que llevan a personas a hacer bueno, retos, y entonces van por tránsitos mucho más no turísticos.
0: Hay sitios donde tú no puedes entrar si no llevas tu cartilla de vacunación. Yo acabo de estar en Nigeria y afortunadamente tenía vacuna de la fiebre amarilla, pero hay otros sitios donde no te las piden, o sea, es más algo que tiene que asumir como responsabilidad el viajero. ¿Cuáles son sus recomendaciones para el viajero?
5: Pues lo primero de todo es saber lo que va a hacer y dónde va a ir, porque sorprendentemente hay personas, sobre todo los que van en acciones voluntarias, que no tienen muy claro exactamente a qué zona concreta. Una vez que sabes tu destino, tienes que informarte si pueden ser necesarias vacunas, si puede haber riesgo de enfermedades que se transmiten por mosquitos, y por supuesto pedir la cita con mucha antelación.
0: ¿Cuál es, digamos, el mínimo de vacunación que debe llevar un viajero internacional en la sangre?
5: No hay un mínimo ni un máximo, porque esto es un traje a medida. Ajá. Dos personas pueden ir al mismo viaje y cada una necesitar vacunas diferentes.
0: ¿Ah, sí? ¿Por la edad, por ejemplo?
5: Por la edad, porque antes de prescribir vacunas se hace una historia clínica. Hay personas que vienen cada vez más con enfermedades crónicas, con tratamientos biológicos, y eso conlleva que puedas poner determinadas vacunas, unas sí y otras no. Entonces, no hay un mínimo. Pero, ¿qué es muy frecuente? Bueno, pues para determinados países, desde luego, por reglamento sanitario internacional, exigen la fiebre amarilla. Muy frecuentes las vacunas que impiden o que hacen que seas menos vulnerable a enfermedades que se transmiten por agua y alimentos, como pueden ser la hepatitis A, la fiebre tifoidea.
0: No sé si a veces los europeos pensamos que el resto del mundo es como Europa, o sea, que tú puedes abrir el grifo y beber agua, que te puedes acostar con la ventana abierta y da igual, porque los mosquitos no son peligrosos. No sé si nos falta cultura de las amenazas o de los riesgos que asumimos al viajar.
5: No, yo no me atrevería para nada a decir que nos falta cultura. No, quizás a veces la gente, lo que veo, que sí se informa en redes o cosas que no son fiables, que hay, bueno, no me gusta la palabra, pero a veces leyendas urbanas o se meten en páginas que no son las oficiales, y eso entiendo que lleva a equivocaciones.
0: Y cuando uno vuelve enfermo de un viaje a un país de África, a un país o a una zona remota dentro de un país de África, porque estamos hablando todo el rato de África, pero podemos hablar también, por ejemplo, de América Latina, zonas remotas, cuando uno siente algunos síntomas extraños, ¿qué debe de hacer?
5: Hombre, pues desde luego acudir a un centro sanitario, ya no sé si primero por vía de médico de centro de salud, pero yo creo que lo suyo es ir a una unidad, sino de medicina tropical, que tenemos al menos en la comunidad muy buenos referentes, y lo primero que hay que decir que uno ha estado en ese país en concreto, o sea, en un país que, bueno, pues tienen unas enfermedades que aquí no están, pero que las puedes traer.
0: Yo cuando viajo a alguna zona como África o América Latina, en zonas remotas, lo que hago es no tomar nunca ni fruta, ni ensalada, ni nada que esté cocido, nada crudo, y cierro muy fuerte la boca en la ducha y no veo, me lavo los dientes más que con agua mineral. ¿Es una exageración?
5: No, yo creo que hace usted muy bien, que se sabe la lección, sí, porque los alimentos son mucho más seguros los que están cocinados, me da igual la forma, pero los crudos tienen mucho más riesgo porque, bueno, se pueden lavar con agua de allí y ya. En determinados países, pues que no tienen el sistema de saneamiento como tenemos, por ejemplo, aquí, ¿no?
0: Doctora, gracias por estar con nosotros. Muy buenos días.
5: Ah, pues muchas gracias a ustedes por venir aquí. Y ya saben, informarse y vacunarse.
0: Así acaba nuestra visita a este Centro de Vacunación Internacional. Viajar a muchas partes del mundo no es lo mismo que viajar dentro de Europa. Si vamos a lugares de África, de Asia, lugares remotos, hay que tomar precauciones.
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8: De este momento actualizando la información del mundo del deporte en las competiciones que van llegando ya a su tramo definitivo. Nos quedan pocas semanas para conocer cuál va a ser el destino de unos y de otros en un deporte y en el otro. Y también nos queda un fin de semana por delante para volver a sacar ese impermeable o ese paraguas que tenías previsto ya recoger. Porque para hoy sábado se esperan lluvias y chubascos moderados que pueden ser localmente fuertes y persistentes en zonas de montaña de la mitad oeste. La probabilidad de tormentas ocasionales que pueden ser localmente fuertes y con granizo se acentúa en la mitad norte. No se descartan bancos de niebla. Temperaturas mínimas sin cambios y las máximas en el este y en el sur seguirán igual y subirán un poquito en el resto. Alcanzaremos los 21 grados hoy en la provincia de Zamora, 5 a esta hora en algún punto de Ávila. En cuanto a mañana, nuboso o cubierto, con lluvias y chubascos, menos probables en el este, pero que pueden ser localmente fuertes y persistentes en el oeste. Probabilidad de tormentas dispersas, temperaturas mínimas sin cambios y máximas otra vez en descenso, hasta los 17. Vamos a subir el mercurio mañana en Valladolid, Zamora y Palencia, y los 6 será la mínima que se registre en Ávila, Burgos, Palencia y Soria. En cuanto al calendario competitivo de Castilla y León, que ya tuvo bastantes resultados en el día de ayer, hoy vamos a tener partidos trascendentales para equipos en segunda división. A las 4:15 juegan simultáneamente el Burgos y la Cultural, pero naturalmente la Cultural lo hace en Albacete y el Burgos recibiendo al Almería con objetivos muy distintos, y un partido dramático a partir de las 6:30 en Zorrilla. El Zaragoza puede quemar su última bala y el Real Valladolid quiere seguir manteniendo margen de error. Real Valladolid, Real Zaragoza. Primera Federación, Ponferradina Avilés a las 6:30 y Unionistas Tenerife a partir de las 6:30 también en la capital salmantina. En baloncesto, en la Liga ACB, el San Pablo Burgos visita a partir de las 6 al Barça, y en la Liga Asobal a las 7:30 el Ciudad de Logroño recibe al conjunto de Nava de la Asunción. Y derbi en los octavos de final de la Liga de División de Honor de Rugby entre el Quesos Entre Pinares y El Salvador esta tarde a partir de las 6 en Pepe Rojo. Para mañana, domingo, 6:30 Mirandés Eibar, otro partido con cierto tinte de drama. Guijuelo Atlético Tordesillas, lo que podría haber sido la final del grupo octavo, se convierte en un partido absolutamente intrascendente. Y a las 2:15 mañana, Lugo Zamora en Primera Federación. Nada más, seguimos con todo lo que te interesa aquí en COPE fin de semana.
0: las 8 de la mañana a las 7 en Canarias.
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0: Muy buenos días a los madrugadores del fin de semana. Muy buenos días a la gente en este 9 de mayo, sábado 9 de mayo, en el que vamos a tener chubascos y tormentas, vamos a tener lluvia en buena parte de la península. Empezábamos este programa a las 6 de la mañana y si nos dejas te vamos a acompañar hasta las 8 y media de la mañana. Huelva, Andalucía, están de luto por la muerte de Jerónimo Jiménez Molero, tenía 56 años, por Germán Pérez González, tenía 55 años. Dos guardias civiles muertos ayer al chocar las embarcaciones en las que perseguían una narcolancha. Descansen en paz. Hace 2 años fueron asesinados 2 guardias civiles por una narcolancha en el puerto de Barbate. Desde hace años, la Fiscalía en Andalucía viene denunciando la fuerza que ha cogido el narcotráfico en el estrecho. Los narcos humillan a las patrulleras de la Guardia Civil, que están peor equipadas y que son mucho más lentas. Los sindicatos, la Asociación Unificada de la Guardia Civil y JUCIL, llevan años denunciando la falta de recursos. Hace unos minutos hemos tenido con nosotros a Mila Pascual, secretaria de comunicación de JUCIL, y nos ha dicho que les faltan medios para luchar contra el narcotráfico.
9: Las narcolanchas son muchísimo más rápidas y seguras y nosotros no tenemos unas embarcaciones acordes para poder paliar el narcotráfico. Estas mafias utilizan Kalashnikov, reciben a nuestros compañeros a tiros y nosotros vamos con la pistola.
0: En la lucha contra los criminales, los guardias civiles...
9: El criminal nunca tiene nada que perder. El guardia civil siempre.
0: El guardia civil siempre tiene mucho que perder. Ya digo, descansen en paz. Jerónimo, Germán, han muerto en acto de servicio en la lucha contra un narcotráfico que invade de cocaína España y Europa. Quizá ahora se escuche a la Fiscalía, se escuche a los compañeros de los guardias civiles muertos. En Alicante hay una mujer de 32 años con síntomas compatibles con antivirus. Esta mujer compartió vuelo con una de las personas que fallecieron por antivirus. No está confirmado que tenga antivirus. Tiene síntomas compatibles con el antivirus. Se le ha hecho una PCR y estamos a la espera de los resultados. Javier Padilla es secretario de Estado de Sanidad.
10: Se le mete en una habitación de aislamiento con presión negativa y con todas las precauciones. Y se le toma una muestra de PCR que esperamos tener en las primeras 24 horas los resultados.
0: Estuvo en contacto con una de las fallecidas por antivirus. Tiene síntomas compatibles con el antivirus, no está confirmado que tenga antivirus y en Cataluña se ha identificado también a una persona que estuvo en contacto con la fallecida que cogió un avión en Sudáfrica. Esta persona no tiene síntomas. Posible caso de antivirus en Alicante mientras se acerca a Canarias el barco Ondius. Se espera que llegue al puerto de Granadilla en la madrugada del sábado al domingo, en la próxima madrugada. Como sabes, el Ondius es el barco en el que se ha producido un brote de antivirus. El antivirus es un virus, como sabes, que ha provocado la muerte de 3 personas y ha provocado 6 casos confirmados. El antivirus es un virus que se contagia de persona a persona, que provoca una alta mortalidad. Estamos ante el brote de un virus peligroso, pero no estamos ante una pandemia como el COVID. Tenemos miedo, salen a la luz las heridas que nos dejó el COVID, la polarización política aumenta la alarma. pero el Ondius, del que de la llegada del Ondius, del que enseguida de la que enseguida te damos más detalles, no es la llegada de un barco que esté provocando una pandemia en el mundo. El portavoz de la OMS, Christian Dietmeyer, lo ha dejado claro hace unas horas.
11: The risk remains absolutely low. This is not a new COVID.
0: El riesgo permanece absolutamente bajo. Este no es un nuevo COVID. El barco, como te estoy diciendo, llegará esta madrugada. Allí estará la ministra de Sanidad, los ministros, la ministra de Sanidad, el ministro de Interior y el director de la Organización Mundial de la Salud. Hay casi 150 pasajeros en el barco que están asintomáticos. Hay 14 pasajeros españoles que, como el resto, están asintomáticos. Javier Padilla.
12: Estamos totalmente convencidos, además también por las conversaciones que estamos teniendo con ellos, que las personas que van a venir a España van a seguir las recomendaciones por su propio bienestar y por el bienestar de una población que está deseando poder acogernos.
0: Cuando llegue el barco, ese pasaje, con las diferentes nacionalidades que hay presentes en el barco, los pasajeros de las diferentes nacionalidades se van a trasladar al puerto en Zodiac y del puerto se van a trasladar a los aviones que los repatriarán a sus países de origen. Los 14 españoles serán trasladados a el Hospital Gómez Ulla en Madrid. La reacción que ha provocado la llegada del barco al puerto de Granadilla y la polémica política

0: cada. Tienes 150 personas a bordo de un barco que necesitan ayuda. Tienes infraestructuras para acoger a esas personas para que luego sean repatriadas. La decisión de dar el visto bueno a la llegada del barco es una decisión responsable. Pero esta decisión ha provocado una gran alarma. Ya digo que esto tiene que ver con lo que sucedió en el COVID, con la falta de confianza que tenemos en las instituciones, con la falta de precisión en la gestión una vez que se anuncia la llegada del barco y con una polarización política que siempre echa más gasolina al fuego. No confiamos en las instituciones sanitarias cuando nos dicen que no hay riesgos. No confiamos en este gobierno porque no es digno de crédito. Por ejemplo, en esta cuestión del barco ha cambiado dos veces de versión. El martes la Organización Mundial de la Salud pide que se autorice la llegada del barco y el Ministerio de Sanidad se resiste, no quiere que el barco llegue. El miércoles la ministra de Sanidad, Mónica García, anuncia que sí, que ha aceptado que el barco atraque en Canarias porque hay obligación moral y legal para hacerlo.
1: Sí, atracará en Tenerife, en un puerto secundario, Las Granadillas.
0: Una decisión que, ya digo, desde un punto de vista de responsabilidad sanitaria está justificada. Otra cosa es la confusión, el cambio de mensaje continuo. El gobierno de Canario, después de este anuncio, pone el grito en el cielo. El presidente Clavijo dice: hombre, no nos habéis dicho nada, no ha habido coordinación, no ha habido información. Este gobierno, recordemos a Sánchez, que tanto presumió de cogobernanza, cuando llega el momento no informa al gobierno canario. La competencia es del Ministerio de Sanidad, efectivamente, pero ¿qué les costaba haber informado al gobierno canario? El PP también mete cuchara en el asunto y el miércoles Clavijo, presidente canario, le arranca a Mónica García que el barco fonde, pero que no amarre en el puerto. Cuando se fondea, no se amarra el barco en el puerto, se echa el ancla en la dársena. Clavijo consigue una victoria política, pero se monta un guirigay que aumenta la alarma social. Y si hubiéramos tenido políticos responsables que no hubiesen cambiado el mensaje en pocas horas, si hubiésemos tenido políticos responsables que se hubieran coordinado sin hacer ruido, si hubiéramos tenido políticos responsables que no pretenden sacar según qué ventaja de esta circunstancia, habría menos alarma. Ya digo que estamos alarmados, más alarmados de lo que quizá deberíamos estar, porque el COVID nos dejó muchas heridas, porque los políticos polarizan con cuestiones delicadas y porque no nos fiamos.
2: A finales de junio estaríamos como país en la nueva normalidad si la evolución de la epidemia está controlada en todos y cada uno de los territorios.
0: No nos fiamos porque tenemos memoria de lo que sucedió hace 6 años. Este era Sánchez en mayo de 2000, del año 2020, diciéndonos que seríamos más fuertes, que se iba a producir una nueva normalidad. Cuando Sánchez dijo esto, ya habíamos sufrido un decreto de estado de alarma que fue inconstitucional. Cuando Sánchez dijo esto, ya habíamos oído a Fernando Simón hacer previsiones que nunca se cumplieron. Durante el COVID se nos facilitaron cifras de muertos que eran falsas. Durante el COVID asistimos a una trifulca política sin fin, una lucha sin cuartel. El gobierno central, cuando le convenía, no asumía responsabilidades. Y mientras todo esto sucedía, claro, por esto no nos fiamos, había gente cobrando, había ministros, presuntamente, cobrando comisiones por la compra de mascarillas para pagar

0: pegarse putas, amantes, pisos de lujos, para pegarse una vida padre.
1: Que mi única obsesión, mi única preocupación es que tuviéramos equipos de protección ya.
0: Todavía hace unos días, Ábalos quería que nos creyésemos este cuento. Ya digo, en plena pandemia había ministros, un ministro presuntamente, cobrando comisiones para putas, amantes y pisos de lujo. Nos alarma el barco que llega, nos alarma el caso que está en observación en Alicante. Es lógico que tengamos miedo ante lo que puede suceder, pero ni la alarma ni el miedo nos impide usar la cabeza. Nada de lo que hemos vivido, esa desconfianza generada por los políticos que llevamos dentro, nos impide usar la cabeza para reconocer, para afirmar que no estamos ante una pandemia como la del COVID. 8 y 13, 7 y 13 en Canarias. Te cuento más cosas con la ayuda de Xavi Lasso.
2: Guerra. Estados Unidos espera pronto una respuesta seria por parte de Irán a la propuesta para finalizar la guerra, lo asegura Donald Trump. Un portavoz del gobierno iraní ha explicado que todavía están evaluando su posición. A pesar de la tregua o la supuesta tregua, los ataques en Hormuz continúan.
0: Anticorrupción.
2: Ha pedido que se incorpore a la pieza que investiga la financiación irregular del PSOE las declaraciones de Aldama y de Coldo relativas a este asunto. El fiscal Luis Pastor considera que se trata de información desconocida y también ha pedido que se una a la revelación de Coldo García sobre pagos de 500 euros del Partido Socialista.
0: Ayuso.
2: La presidenta de la Comunidad de Madrid ha cancelado su gira por México. Acusa de boicot al gobierno de Sheinbaum, que al parecer quería clausurar el complejo donde la presidenta de la Comunidad de Madrid iba a celebrar su próximo acto.
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0: Hablamos a esta hora, 8 y 16, con Rafael Sánchez Rufo, que es cabeza de lista de Por Andalucía. En Granada, estamos en campaña electoral andaluza, quizás se nos haya olvidado. Rafael Sánchez Rufo, gracias por madrugar con nosotros, muy buenos días.
14: Hola, muy buenos días, Fernando.
0: ¿Qué valoración hacen desde Por Andalucía de la muerte de estos dos guardias civiles que han fallecido en la lucha contra el narcotráfico en aguas de Huelva? Usted tiene mucho vínculo con Huelva.
14: Sí, lamentarlo profundamente. Trasladar todo el apoyo a la Guardia Civil y a la familia de, de los fallecidos, y en estos momentos son momentos de reafirmar el compromiso con en la lucha contra el narcotráfico, que significa dotar de más y mejores medios a las fuerzas de cuerpos de seguridad del Estado, que están en el Tajo día a día luchando contra estas lacras, pero también las otras políticas que son necesarias de lucha contra el narcotráfico, en todo referente a aquellos que en el narcotráfico no se montan en una narcolancha, pero que son los que se llevan los beneficios de esta actividad, ¿no? Y estamos hablando de pues la lucha contra el banqueo financiero y inmobiliario del narcotráfico, ¿no? Por tanto, en estos momentos, como decía, todo el apoyo a la familia, todo el apoyo a la Guardia Civil y asumir la responsabilidad que tenemos que tener las administraciones públicas de lograr que nadie muera en su trabajo, que es lo fundamental, ¿no?
0: Rafael, ustedes están insistiendo en que hay que luchar contra la privatización sanitaria en Andalucía. Vamos a ver, lo que hay en Andalucía es un sistema de conciertos y de colaboración público y privada que también hay, y en mayor medida, por ejemplo, en la comunidad autónoma catalana, donde gobierna la izquierda. ¿Ustedes consideran que no es conveniente que haya conciertos en el sistema sanitario? Porque también cuando gobernaba el PSOE en Andalucía había conciertos.
14: Está claro, el PSOE abrió la puerta en Andalucía a los conciertos sanitarios y a la privatización de la sanidad. Nosotros lo que decimos es que la sanidad pública tiene que explotar al máximo todas sus posibilidades. Mire, yo estoy en una provincia como Granada, en la que hay el hospital de Baza, que tiene un equipo de radiodiagnóstico que no funciona por las tardes porque no se contrata desde el Servicio Andaluz de Salud a radiólogos. Y la gente de la comarca de Baza, que está a más de una hora de Granada, muchas veces para hacerse pruebas radiodiagnósticas tiene que venir a un centro privado a Granada, que es verdad que es concertado, que lo paga la Junta de Andalucía, hacerse la prueba. ¿Es razonable que la Junta de Andalucía tenga los hospitales infrautilizados, no contrate profesionales sanitarios y eso que se puede hacer desde lo público no se haga y se derive a lo privado? Nosotros creemos que no. Nosotros creemos que la sanidad pública tiene que ser una sanidad pública que explote hasta el máximo todas sus capacidades, porque es más económico y porque es más garantía de una prestación sanitaria de calidad.
0: En su programa electoral, ustedes, cuando hablan de financiación autonómica, dicen que no es defendible que las comunidades autónomas más ricas tengan más recursos para financiar sus servicios públicos. ¿Ustedes están en contra entonces del sistema de financiación presentado por el gobierno, del que Sumar forma parte?
14: Nosotros en Andalucía tenemos un acuerdo que viene del año 2018 en el que todas las fuerzas políticas acordamos todas, en aquel momento solo se quedó fuera Ciudadanos, acordamos un sistema de financiación para Andalucía. Y es el sistema que vamos a defender en Madrid. Es evidente que ningún ciudadano de este país, por vivir en una zona del territorio, debe tener menos derecho a ser atendido por una sanidad pública de calidad, a la educación pública, a tener carreteras dignas, a tener medios de transporte dignos, y por tanto el sistema de financiación que se aprueba tiene que ser un sistema que en todo caso garantice la igualdad de los españoles en el acceso a esos derechos.
0: Ya, claro, pero es que entonces por Andalucía está defendiendo una cosa diferente a la que defiende el gobierno en el que está Sumar aquí en Madrid.
14: No, el gobierno ha hecho una propuesta y esa propuesta tendrá que someterla al diálogo con las comunidades autónomas, y en el diálogo con las comunidades autónomas, pues Andalucía tendrá que tener su palabra y decir aquello de la propuesta que cree que no responde a ese objetivo que tenemos todos, que es un sistema de financiación justo que garantice el acceso a los derechos en condiciones de igualdad. No se nos vaya a caer los anillos en decir de que la propuesta del Estado aquellas cuestiones que creemos que no benefician a Andalucía porque no garantizan su derecho en pie de igualdad al resto de los territorios.
0: O sea, que en esto están de acuerdo con el Partido Socialista y con el Partido Popular. En Andalucía, quiero decir.
14: Claro. Nosotros estamos de acuerdo, por lo menos lo estábamos en el 2018, habrá que escuchar al Partido Popular, porque, por ejemplo, el Partido Popular estaba de acuerdo con la quita de la deuda y después la rechazó en Andalucía, ¿no? Y va cambiando, pero lo que nosotros decimos es que un acuerdo en el 2018, que fue un acuerdo fruto de un trabajo conjunto de las fuerzas políticas y que tuvo un amplio consenso, es un punto de partida desde Andalucía podemos trabajar por un sistema de financiación que responda a las necesidades de esta tierra, ¿no?
0: Rafael Sánchez Rufo, cabeza de lista de Por Andalucía en Granada, gracias por haber estado con nosotros y mucha suerte en el próximo fin de semana.
14: Muchas gracias a vosotros.
0: La foto de hoy está toda ocupada por un lienzo blanco con un agujero en medio. El lienzo parece de lino, de cáñamo, de algodón o de hilo de Holanda, pero no. Si te fijas bien, detrás del paño no hay labor de hilandera. La tela no es tela, es plástico de saco de harina o de maíz. La abertura de en medio es como un ventanuco y por ese ventanuco se asoman los ojos negros y curiosos de un chiquillo. El niño tiene sujeto con dos dedos el plástico para que no se le escape detalle. Los dedos del niño son finos, dedos de escarbar buscando lombrices, de rascarse con desenfreno la cabeza, dedos de comer con los dedos, dedos de contar para hacer las tareas de matemáticas, dedos para acariciar la frente de un pollino. Se rasga el lienzo del mundo por los ojos inquietos de un chiquillo con labios carnosos, la nariz larga pero chata, el alma vivísima. El chiquillo de la foto tiene el alma desordenada e inquieta por todo lo que ve y por todo lo que puede llegar a ver. Quiere alcanzar la ciencia de las cosas, conocer lo nuevo, lo raro, lo singular. ¿Qué sé yo? Un caballo con un cuerno en la frente, o un gigante de un solo ojo, o una sirena sin cola, o un canario verde, o una tortuga de carreras. O simplemente quiere ver un pájaro que abra la tarde con sus alas, o un bicho bola que se enrede, o una cigarra que se haya escondido mal, o los surcos que aran el tronco de un olivo viejo. El niño mira y se pasma, se admira de todo lo que hay al otro lado del lienzo de plástico. Está el niño como embelesado y el arrebato lo deja sin movimiento. Sus compañeros y amigos trajinan a sus espaldas, trajinan con una pelota, con un perro callejero, pero el chico de la foto se queda quieto del gusto que le da mirar y remirar. Mirar siempre es remirar, es volver a mirar para volver a transitar por lo ya transitado. Por sus ojos al niño le entra en el corazón el mundo. Un mundo más ancho y más largo de lo que se cuenta en las crónicas y en los cuentos. No se han de secar. No se han de secar esos ojos de niño que miran detrás del lienzo. Así terminamos estas dos horas de información, de análisis. Las puedes volver a escuchar en cope.es. Que tengas un estupendo sábado.

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0: 8:30, 7:30 en las Islas Canarias. Es el momento de Agropopular. Saludos de César Lumbreras Luengo.
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0: En la emisión correspondiente al 9 de mayo de 2026, estas son las 7 noticias más importantes de los últimos 7 días. La floración del olivar se presenta bien en Andalucía. En líneas generales viajaremos hasta Sevilla, Baena, en Córdoba y Jaén. Ya ha pasado más de un mes desde que comenzó la campaña de la renta y el Ministerio de Hacienda no ha publicado todavía la orden con las reducciones de módulos a producciones afectadas por circunstancias excepcionales en 2025. Y por lo tanto no se puede hacer la declaración. Plana sigue sin pagar las ayudas por las borrascas a pesar de que prometió hacerlo en abril. Continúa el goteo de casos de peste porcina africana en jabalíes. En Barcelona en la última semana se han confirmado 9 más dentro de la zona de mayor riesgo. Con ellos se elevan a 306 los positivos hasta el momento repartidos por un total de 12 municipios. Hablaremos de todo ello con Miguel Ángel Higuera de Ampro-Vapor. El precio medio ponderado de la leche de vaca registró un nuevo descenso en España en marzo y se sitúa en 53,4 céntimos de euro por litro. La producción sigue aumentando y el número de ganaderos continúa a la baja. La Comisión Europea presentará el 19 de este mes en Estrasburgo su plan de acción sobre los fertilizantes, con medidas para afrontar la subida de precios actual y a más largo plazo. Y las organizaciones agrarias europeas han convocado una concentración de protesta para pedir un plan a la altura de la crisis. Los precios de los cereales en el mercado interior se han movido entre subidas y repeticiones esta semana en las lonjas nacionales. El aceite de oliva no ha registrado una tendencia clara en los mercados ganaderos, repeticiones en cerdos, cebados, pollos, conejos y en los corderos de mayor peso y bajadas en lechones, huevos y corderos pequeños. El pregón con el siguiente título: llega San Isidro en un año complicado. El consultorio de la PAC hoy a cargo de Mercedes Morán, una de nuestras expertas. Tendremos nuestras secciones habituales como son el comentario de mercados, la crónica de Bruselas y por supuesto la previsión del tiempo que adelantamos ahora en titulares. Vamos a ver dónde anda hoy José Miguel Viñas. Muy buenos días, Viñas.
3: Hola César, buenos días. Pues estoy en Canarias, en Las Palmas de Gran Canaria, y nada, te comento rápido, comento a los oyentes, el tiempo este fin de semana complicado en la península, tormentoso. Tenemos una borrasca al oeste de Portugal que está ya empezando a dejar bastante chubascos tormentosos ahora mismo por el sur de la península, sobre todo, y suroeste, pero a lo largo del día se van a ir extendiendo por muchas más zonas de la península, alcanzarán Baleares. Mañana repetiremos un día muy tormentoso, fresco por muchos sitios, y la próxima semana arranca con tormentas ya no tan generalizadas.
0: Estaba comenzando a llover ahora en el centro de Madrid cuando entraba al estudio. Muchas gracias, José Miguel.
3: Hasta luego.
0: Luego volvemos contigo. Aprovecho para recordar lo de Agroseguro. Se cumplen 12 años y 47 semanas desde que informamos sobre el aumento de los sueldos y dietas de los miembros del Consejo de Administración. No fue una cantidad pequeña, casi 1,5 millones de euros. ¿Dónde y a quién y a qué bolsillos fue a parar ese dinero? Pues lo llevamos preguntando desde entonces y ya saben los responsables de Agroseguro, con Ignacio Machetti y Sergio de Andrés a la cabeza, que tienen estos micrófonos abiertos para contarnos eso y que nos expliquen por qué se multiplican las sentencias en los tribunales contrarias a Agroseguro. Tendremos también nuestra sección de nutrición. María Muñoz Yuste, muy buenos días.
4: Hola, buenos días.
0: ¿Hoy de qué?
4: Hoy hablamos del desayuno y qué debe incluir un desayuno saludable.
0: ¿Es una comida importante?
4: Es importante, sí.
0: Gracias, luego lo ampliamos. Bueno, pues todo ello ha sido preparado por un equipo compuesto en la redacción por Eugenia Rubio, Mariluz Alaba, Lucía Díaz y Carmen Enamorado. En el control de sonido se encuentra Cinta Molina y en el control central, el caudillo Orihuela. Un consejo.
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0: La semana pasada estábamos en la Puerta del Sol. Quiero aprovechar a todos los oyentes que nos han felicitado por la concesión de la Gran Cruz de la Orden del 2 de mayo. Y esta semana estamos aquí, hemos llegado de milagro al lado de la Puerta de Alcalá, rodeados por las obras de este alcalde.

0: de este alcalde que se llama Martínez Almeida. Tenemos concurso y están en juego tres agrotransistores de última generación y nos tienen que decir qué día se celebra hoy. ¿Qué día se celebra hoy? Hace alusión a un continente, doy esa pista. Dicha la pregunta, dicho lo que está en juego, pues ahora las formas de participar a través de nuestra página en internet agropopular.com. Entran ahí, buscan el apartado del concurso, rellenan los datos, envían y ya está. 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
0: La flor de la oliva.

0: Se encuentran en floración en estos momentos en una gran parte de España, especialmente en Andalucía. Es un momento clave de la campaña, se podría decir que es el primer momento clave de la campaña, aunque desde fuera del sector a veces no se presta la atención que merece, porque si no hay floración luego no habrá cosecha. Si hay floración puede que tampoco haya cosecha si las cosas se complican en el futuro, en los próximos meses, esperemos que no sea así. Y vamos a saber cómo está la floración en tierras de Sevilla. Don Eduardo Martín, buenos días.
1: Buenos días, César.
0: El secretario general de Asaja Sevilla y también olivarero en Estepa. ¿Cómo está la cosa?
1: Bueno, el estado del olivar lo habéis dicho muy bien, ¿no? Está ahora mismo hay un estado muy bueno, hay mucho coco en la tierra, motivo de la lluvia, y el olivar presenta un aspecto inmejorable de vigor y color. En cuanto a la caída de pétalos y cuajado de frutos, posiblemente el 75% se había producido ya en las zonas más tempranas y quedaría un 25% de zonas más tardías donde lo que permanece es la flor abierta o visible.
0: Apunta, por lo tanto, si el tiempo acompaña en los próximos meses a una buena campaña en lo que respecta a producción, pues eso, a partir de finales de septiembre, principios de octubre.
1: Sí, el olivar ahora mismo va a tener reservas, por motivo del agua, por lo tanto va a tener fuerza y además, afortunadamente, poca o nula incidencia de plagas hasta el momento. Lo que pasa que, evidentemente, como decimos mucho en el campo, a la aceituna le quedan muchas noches al raso, pero evidentemente el aspecto ahora mismo es muy bueno.
0: Y además los árboles en principio fuertes por las lluvias de los últimos meses.
1: Sí, efectivamente, la arboleda presenta un vigor, un aspecto de vigor y de color fantástico con motivo de las reservas producidas por las lluvias, ¿no? Aquí en esta zona de Estepa, por ejemplo, estamos cerca de los 700 litros por metro cuadrado, superando la media anual que viene a ser entre 450 y 550 litros por metro cuadrado anual, con lo cual evidentemente esa fuerza va a estar en el árbol y eso va a hacer que pueda tirar hacia adelante. Evidentemente queda muchas noches todavía, como decía, pero el aspecto ahora mismo es inmejorable.
0: Lo que no pintan también son los cereales, nos lo contaba su presidenta la semana pasada.
1: Pues sí, los cereales, la verdad es que ahí pinchamos en huesos, efectivamente, desgraciadamente, muy mal. Se ha perdido mucho, no se ha podido sembrar mucha parte, ha habido una caída de superficie y además lo que estamos viendo es que por el color que ya van pintando es que efectivamente apunta muy poco grano y por tanto muy mal, muy mal. Es un sector ahora mismo de los que más nos preocupa en Asaja.
0: Y sigue sin llegar las ayudas de las borrascas y por otro lado siguen pidiendo ustedes que se amplíe el plazo de solicitud de las ayudas de la PAC, ¿no?
1: Sí, apelando a la famosa frase que ya decía mi presidenta la semana pasada, ni está ni se le espera, pues estamos en la primera parte. Es decir, no han llegado las ayudas prometidas por el gobierno, no está, y esperemos que no se cumpla la segunda parte. Es decir, que sigamos esperando a que se materialice porque los agricultores y los ganaderos lo necesitan, y es la pregunta que más hace en estos días que más está teniendo lugar en el sector. Y la segunda cuestión que nos planteaba, efectivamente, es lamentable, no entendemos, no logramos entender la negativa por ahora del Ministerio para no ampliar un plazo que es absolutamente necesario, teniendo en cuenta que cada vez que se ha producido una situación de fuerza mayor, generada precisamente por las lluvias, por los retrasos en las siembras, por la imposibilidad de planificar muchas declaraciones de cultivo, y además a ello se ha añadido pues la carga de trabajo excepcional que están teniendo las cooperativas, las organizaciones, Asaja, las entidades reconocidas, los técnicos están llevando a cabo por motivo precisamente de compatibilizar la tramitación de estas ayudas de borrascas, que recuerdo que han sido además las del Estado y las de la Junta de Andalucía, con lo cual eso ha hecho que entre lluvia y tramitación de ayudas prácticamente se han perdido 2 meses, digamos, del periodo habitual que podría ser el necesario para la tramitación de las solicitudes de la PAC.
0: Don Eduardo Martín, secretario general de Asaja Sevilla y olivarero en Estepa, gracias, muy buenos días.
1: Muy buenos días, muchas gracias, César.
0: Saltamos desde Sevilla hasta Córdoba, la denominación de origen protegida Baena. Saludo a su presidente, don Javier Alcalá. Don Javier, buenos días.
2: Muy buenos días, don César, buenos días.
0: ¿Y por allí cómo están las cosas?
2: Bueno, pues yo comparto mucho de lo que acaba de decir nuestro compañero de Asaja, porque aquí también el campo está espléndido, los olivos este año presenta una floración extraordinaria, prácticamente todo de color blanco, y es verdad que la flor pues va abriendo de manera paulatina, pero a un ritmo bastante avanzado. Hay zonas de más altura, más fresca, que bueno, que está un poco más retrasada, pero que un 60 o un 65% ya han abierto. Y la parte, sin embargo, de Campiña, que es un poco más cálida, pues ya prácticamente el 80% de la flor ha abierto, con lo cual lleva un ritmo bastante avanzado. Y la verdad es que el estado que presenta el olivar es magnífico.
0: Da gusto comenzar de vez en cuando con alguna buena noticia, ¿no?
2: Sí, sí, porque después de estos años que hemos pasado estas sequías tan acusadas, bueno, pues siempre es una tranquilidad ver que el olivar apunta a una gran cosecha, que luego es verdad que quedan muchos meses, que era un verano muy largo, de altísimas temperaturas, y fundamentalmente nosotros estamos siempre muy pendientes de lo que ocurra en septiembre o en octubre, que como se suele decir es cuando la cosecha pues se consolida o se pierde. Esas primeras lluvias son las que ayudan a la producción de aceite en la aceituna, la oleogénesis, y bueno, ahora mismo lo que sí hay son unas grandes expectativas.
0: Y queremos tener hoy un recuerdo para un buen amigo de este programa que hace ya un tiempo que se fue, hoy homenaje allí en Baena. Dígalo usted.
2: Sí, efectivamente, mañana concretamente, el sábado, con motivo del 22º capítulo de la Cofradía de Amigos del Olivo, que se llama además Fiesta de la Floración.
0: De la que soy miembro, gracias al señor Piedraita.
2: Pues, muy bien, no sabe lo que me alegro realmente. En eje central va a ser precisamente un homenaje a don Manuel Piedraita, porque además de ser un gran periodista, un magnífico periodista, fue un apasionado del mundo del olivar y del aceite. Él fundó la Cofradía de Amigos del Olivo, la presidió durante 8 años, él se recorrió la geografía española, hablando no solo del aceite de esta comarca de Baena, sino en general de las bondades del aceite, y luego tuvo una relación muy estrecha también con la denominación de origen. Él dirigió una revista llamada Tierra de Olivos, y él dedicó gran parte de su vida a exaltar las bondades del aceite y el olivar de su tierra de Manega, que es un merecido homenaje, y yo le agradezco que hayamos tenido la oportunidad pues de haberlo manifestado aquí.
0: Pues nos sumamos a ese homenaje a don Manuel Piedraita. Don Javier Alcalá, presidente de la denominación de origen Baena en Córdoba, que vaya bien la campaña y ese homenaje. Muy buenos días.
2: Muchísimas gracias, don Javier.

0: recuerdo del buen amigo Piedra Ica, maestro de periodistas y olivarero de pro. Ha sido la noticia, la primera parte de la noticia de la semana, la floración del olivo.
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0: Hablamos de Hacienda y de módulos.
2: Ayúdenme, porque estoy prisionero de Hacienda. Y esto no hay cristiano que lo entienda. No puedo soportar.
0: Pues prisioneros de Hacienda, todos aquellos que están en el régimen de módulos. ¿Por qué? Porque sigue sin aparecer en el Boletín Oficial del Estado la orden, la famosa orden de módulos. Por lo tanto, los que estén en este régimen, pues no pueden hacer todavía la declaración de la renta, y eso que hace ya más de un mes que comenzó el periodo. Recuérdanos los datos, Eugenia.
3: Sí, efectivamente, ya ha pasado más de un mes desde que comenzó la campaña y el Ministerio de Hacienda no ha publicado la orden con las reducciones de módulos a producciones afectadas por circunstancias excepcionales en 2025. Las organizaciones agrarias critican que este retraso se está convirtiendo ya en una costumbre y que este año está siendo más acusado que otros. Hablan de agravio comparativo, ya que los profesionales agrarios deben cumplir con los mismos plazos fiscales que el resto de contribuyentes, pero con menos tiempo, puesto que no disponen todavía de información clave para realizar su declaración.
0: Y mientras tanto, Plana sigue sin pagar las ayudas prometidas a los agricultores de Andalucía y Extremadura que se vieron afectados por las borrascas. Vendió a bombo y platillo que esas ayudas se pagarían en el mes de abril. Pues bien, estamos a 9 de mayo y el dinero sigue sin llegar a las cuentas corrientes de aquellos que aceptaron las ayudas, porque también dijo que no habría que hacer nada, que se concederían de oficio, y luego pues resulta que había que apretar un botón, como señaló él mismo, y eso implicaba hacer una declaración responsable por la que se abría la posibilidad de sufrir inspecciones a lo largo de los próximos 10 años. Planas una detrás de otra. Mientras tanto, mientras no paga, él sigue con su campaña para ser, su campaña personal para ser el próximo director general de la FAO, y ahora anda por tierras de Córdoba en la campaña electoral para la Junta de Andalucía, apoyando a su excompañera a Montero y a Vicky, la mujer de rojo, una pieza fundamental en el ministerio, todavía en su gabinete. Plana sigue sin pagar.

0: minuto, 7:49 en las Islas Canarias. 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
0: Atiende la nuestra ventanilla doña Mercedes Morán, que fue hasta hace poco consejera de Agricultura, Ganadería y Desarrollo Sostenible de la Junta de Extremadura, y ahora lo es de Industria, Energía. Doña Mercedes, muy buenos días.
3: Buenos días, don César. Un saludo desde Extremadura a todos los oyentes.
0: Pero fundamentalmente está aquí en calidad de experta en temas de la política agraria común. Doña Mercedes, le he dado la enhorabuena por este nuevo nombramiento, pero ya sabe usted que este nombramiento, esto siempre termina mal, porque termina con el cese o la dimisión del alto cargo.
3: Como debe ser, estamos para servir a los ciudadanos y para eso hemos venido. Cuando se decida que no sigamos, pues nos vamos a nuestros sitios y ya está.
0: Bueno,
3: no hay problema, don César.
0: Bueno, volviendo a su calidad de experta en temas de la PAC, el Ministerio ha publicado el balance del tercer año de aplicación de la PAC 2023-27. Ya vimos la semana pasada algún aspecto de ese balance. Pero hoy quería tocar cómo han evolucionado estas ayudas verdes de la PAC, cómo han evolucionado los ecoregímenes en los tres años que llevamos de la PAC.
3: Pues la realidad, don César, es que en estos tres años de aplicación de esta PAC no se ha conseguido que los ecoregímenes sean solicitados por todos los agricultores y ganaderos. Mientras que todos recordamos que en la anterior reforma el pago verde era solicitado año tras año por la totalidad de los productores, actualmente los requisitos establecidos para cumplir con los ecoregímenes dificultan su solicitud. En muchas ocasiones su aplicación no puede llevarse a cabo por su complejidad y porque no está adaptado a las prácticas de cultivo de alguna zona. Y otras veces el importe de la ayuda no puede compensar el coste de cumplir los compromisos y la posible pérdida de rentabilidad que conlleva, por lo que muchos agricultores prefieren no pedir esta ayuda. En el balance del tercer año de aplicación del PEPAC, que acaba de sacar el Ministerio, se publican los datos de los ecoregímenes, cuántos agricultores y ganaderos lo han solicitado y en qué superficie se ha aplicado.
0: ¿Y qué conclusiones se pueden sacar de esos datos?
3: A lo largo de estos tres años, desde que empezó esta PAC, el número de agricultores que han solicitado los ecoregímenes se ha mantenido estable. En 2024, el 77,5% de los agricultores que presentaron la solicitud única sí solicitaron estas ayudas verdes, mientras que en 2025 el porcentaje fue del 78%, o sea que se mantiene estable, y esto significa que casi un cuarto de los agricultores españoles no solicitan los ecoregímenes, perdiendo la posibilidad de esta ayuda. En cuanto a la superficie sobre la que se aplican estas prácticas, se han mantenido en el 88% de la superficie declarada, y esto significa que hay 3 millones de hectáreas en España que no reciben el importe de los ecoregímenes. Y esto es muy importante, don César, porque en estos momentos en los que se está diseñando la reforma de la PAC 2028-2034, deben tenerse en cuenta estos datos para que las nuevas ayudas verdes, sobre todo, se simplifiquen y se doten de un presupuesto suficiente para que se facilite la solicitud por parte de los agricultores y ganaderos y la aplicación por parte de todos ellos de esas ayudas verdes.
0: Pues muchas gracias. Perdón, cualquier duda, a través de nuestro correo electrónico oyentes@agropopular.com quedará resuelta. Doña Mercedes Morán, gracias, muy buenos días.
3: Buenos días y feliz fin de semana a todos.
0: El himno de la PAC. Hemos contado antes, las organizaciones y cooperativas andaluzas insisten en la ampliación del plazo para solicitar las ayudas de la PAC. Ha sido el consultorio.
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0: Estamos en vísperas de San Isidro.

0: de Madrid ha aprobado un nuevo decreto para reforzar la seguridad alimentaria de las aceitunas y prevenir prácticas fraudulentas. Saludo a don Ángel de Teo, que es el director general. Don Ángel, muy buenos días.
1: ¿Qué tal, don César? Buenos días.
0: ¿Qué beneficios va a tener el olivarero con esta nueva medida?
1: Bueno, pues entonces entendemos, como usted dice, que va a tener una ayuda al agricultor, sobre todo para protegerse mejor de los... Y lo más importante, poder ayudar y dar herramientas a las fuerzas de seguridad. Entendemos que es una medida más de las que se toman habitualmente en la Comunidad de Madrid en la campaña olivarera. Y como está informando ahora mismo que la floración va muy bien, pues lo que pretendemos es que termine bien y que termine la aceituna donde tiene que estar haciendo aceite.
0: ¿Dónde se controlará la aceituna?
1: Pues el control queremos que sea en todos los lugares por donde la aceituna pasa hasta convertirse, como hemos dicho, en ese preciado aceite. Primero en el campo, donde la persona que esté recogiendo la aceituna puede identificarse y demostrar la titularidad de la explotación. En el momento del transporte, donde la Guardia Civil pueda controlar y pueda conocer de dónde viene esa aceituna, a dónde va y aproximadamente cuál es la estimación de la carga que lleva. Y por último, en la almazara, donde, como es obligatorio, pero además reforzado con este documento, podrá comprobar la procedencia de la aceituna y sobre todo custodiar ese documento por si es necesario en su posterior comprobación. Como ustedes saben, don César, el campo es muy grande y toda ayuda que podamos para protegerlo es poco, sobre todo de los amigos de lo ajeno. Así que entendemos que aunque se tenga que gastar algo de tiempo en rellenar este documento, pues merecerá la pena, sobre todo para hacerlo y ayudarles.
0: Gracias, don Ángel de Oteo, de la Consejería de Agricultura de la Comunidad de Madrid. Muchas gracias, buenos días.
1: Un abrazo y buen fin de semana.
0: Estamos en Agropopular. Recuerdo la pregunta de nuestro concurso de hoy. ¿Qué día se celebra hoy? Es el Día de un Continente. Volvemos en tres minutos.
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0: 9 en punto de la mañana, 8 en las Islas Canarias. Esto es dar la cita con la información agraria aquí en la cadena COPE. Saludos de César Lumbreras Longo en nombre de todo el equipo que hace posible este programa. Si llevan con nosotros desde las 8:30, nuestro agradecimiento. Si se incorporan ahora a nuestra audiencia, sepan que nos espera un día pasado por agua en una gran parte de España. También quédese con nosotros. Comenzamos ahora esta segunda parte con el pregón que lleva el siguiente título: Llega San Isidro en un año muy complicado.
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0: La fiesta de San Isidro está a la vuelta de la esquina y nos encontramos en un año complicado. Es verdad que ha llovido, pero también ha sido en muchas zonas a destiempo. Entre lo negativo, la campaña de cereales viene muy irregular porque en bastantes regiones no se pudo sembrar debido a esas precipitaciones. Entre lo positivo, pues está la floración del olivar, que se presenta bien. Puede parecer obvio, pero hay que recordarlo y resaltarlo. La meteorología debe acompañar y también acompasarse a lo necesario en cada momento y en cada zona. Y no siempre sucede así. Mientras tanto, los agricultores están preocupados por las subidas de los costes de producción, especialmente de los combustibles, de la energía con carácter general y, por supuesto, de los abonos. La Comisión Europea dice que está preparando un importante paquete de medidas para hacer frente a esta situación crítica, pero todavía no conocemos su contenido exacto ni tampoco la dotación presupuestaria con la que contará. Mientras tanto, en España, en estas vísperas de San Isidro, Luis Planas sigue a lo suyo, es decir, a su campaña electoral para ver si el año que viene logra ser el director general de la FAO, la Organización de las Naciones Unidas para la Agricultura y la Alimentación. También está de campaña por Andalucía. Así, ayer se paseó por tierras cordobesas y ya de paso supongo que se quedará a pasar el fin de semana allí. Y a todo esto, el Ministerio de Agricultura y las cosas del campo, de política agraria, mejor dicha, siguen manga por hombro. Tan solo dos ejemplos. A fecha de hoy sigue sin aparecer la orden de módulos cuando hace ya más de un mes que comenzó la campaña de la renta. Es responsabilidad de Hacienda, pero también con los datos proporcionados por el Ministerio de Agricultura, y desde Agricultura deberían presionar a Hacienda para que aparezca cuanto antes. Y el segundo de los ejemplos es que ha incumplido su promesa de pagar las ayudas por las borrascas a los agricultores y ganaderos de Andalucía y Extremadura. Dijo que sería en abril, pero hoy, 9 de mayo, no ha llegado ni un euro a los destinatarios. A ver si cae en San Isidro, aunque lo dudo

0: 9 titulares correspondientes a esta hora. Tiempo tormentoso y fresco en la península y Baleares durante el fin de semana. La próxima semana seguirán las tormentas, la atmósfera empezará a estabilizarse en los últimos días.
1: La reserva hídrica ha subido y alcanza el 83,7% de su capacidad total. El volumen de agua embalsada ha aumentado en 140 hectómetros cúbicos respecto a la semana anterior.
0: La Asociación Valenciana de Agricultores ha hecho un llamamiento a los consumidores para que adquieran patata nueva valenciana.
1: Las organizaciones agrarias de Castilla y León han convocado una manifestación para el 20 de mayo en Valladolid. Protestan por la falta de rentabilidad del sector. Y el jueves pasado un centenar de agricultores se concentró ante la sede de la Lonja de Albacete para reclamar más transparencia en la fijación de los precios.
0: Los ayuntamientos de Adanero y de San Chirián en la provincia de Ávila presentarán alegaciones contra el proyecto de una planta de biometano que está en información pública con el objetivo de impedir su instalación en el municipio de Adanero. El proyecto es de la empresa Andrómeda Green, dilo tú en inglés.
1: Green.
0: Gas. Bueno, Andrómeda Green Gas. Hay oposición generalizada a la instalación de esta planta. Seguimos.
1: La Junta de Castilla y León ha pedido a la empresa azucarera que cumpla con el compromiso de dar continuidad a los contratos de remolacha con los cultivadores de la región.
0: Bajadas de precios en maíz y en trigo en los mercados de futuros en cooperativa semanal.
1: En el mercado interior, los precios de los cereales se han movido entre subidas y repeticiones, según las lonjas.
0: Sin tendencia clara en los precios en origen del aceite de oliva, que ha notado subidas, bajadas y repeticiones en las cotizaciones de las almendras. Han predominado las repeticiones, salvo la ecológica, que sigue subiendo. Y de la Jota de San Isidro.

0: pues Santa María de la Cabeza, pues ahí lo dejo. Vamos con la pregunta de hoy. ¿Qué día se celebra hoy? ¿Qué día se celebra hoy? Está relacionado con un continente. Esa es la pregunta. Están en juego tres agrotransistores de última generación. Y formas de participar a través de nuestra página en internet agropopular.com. Entran ahí, buscan el apartado del concurso, rellenan los datos, dan a enviar y ya está. Y también a través de las redes sociales, pero antes hay que abonarse, Lucía Díaz.
1: Hola, buenos días. Para abonarse y participar a través de Facebook tienen que entrar en facebook.com/agropopularcope y pulsar en me gusta. Si prefieren hacerlo a través de la red X, tienen que buscar nuestro usuario que es @agropopular, pulsar

0: y han caído algunas gotas de agua mientras el olivo abre su cañamón, comienza a mostrar su flor y el futuro fruto de aceituna. Y Hermenegildo Elvira nos da los buenos días desde Campo de Criptana en una mañana fresquita y esperando tormentas.
1: ¿Nos queda algo más?
0: Sí, también tenemos comentarios a través de Facebook de Eva García, que escribe desde Llanera en Asturias, donde el día empieza con 9 grados, muy nuboso y con alguna amenaza de tormenta. Y Santi Garma participa desde Barcelona, donde se esperan intervalos nubosos.
1: Cristina García está en Ávila. Buenos días, Cris, ¿qué tal?
2: Aquí estoy, don César, buenos días.
1: ¿Qué tiempo hace hoy por Ávila?
2: Tenemos 7 grados, pero dice con sensación térmica de 2.
1: No salido la ¿Llueve o no llueve ahora mismo?
2: Ahora mismo no.
1: ¿Qué dicen los oyentes?
2: Está anulado. Pues Sebastián Vidal desde Salamanca, y en un bonito día de primavera, como nos escribe, les da las gracias por acordarse de la España vaciada y concluye que lidera usted el mejor programa de la semana. Día primaveral, aunque...
1: Muchas gracias.
2: Te lo diremos. Día primaveral, aunque hartos de lluvia, están en Cheste, en Valencia, con 15 grados y nublado, como nos cuenta Tino Nieto, usuario usted. 15 grados también en Tarragona y cielos cubiertos, nos escribe el usuario Tarracolver. Javier Arrondo, incondicional cada sábado, se sorprende de que usted esté hoy en el programa, don César, porque últimamente se mueve más que Curro Jiménez.
1: Estoy aquí, escribe, en el estudio número 69 de la sede central de la COPE.
2: De Madrid. Él nos escribe desde Mallorca con nubes, lluvias y fresquito en mitad de una feria ganadera y ganado vacuno. Y siendo hoy la etiqueta de nuestro concurso, Olivar en Flor, no puedo dejar de referirme y leer al agrotitero que semana tras semana nos instruye con la evolución de su olivar. Es Rafa Guzmán, nuestro querido Rafa desde Linares, Jaén, que hoy con algo de lluvia, condiciones, nos dice, muy favorables para el olivar de su zona. Tras la floración, ya están en fase de cuajado de frutos.
1: Gracias, Cristina, que ha seguido la red X. Volvemos dentro de un rato. Y decía que estoy aquí, a pesar de las maniobras que hace el alcalde de Madrid para que no podamos llegar a la emisora, que nos tiene absolutamente sitiados. Señor, danos paciencia. Vamos con un consejo.
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1: Y vamos con la previsión del tiempo.
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1: El titular, tiempo muy tormentoso en la península y Baleares el sábado y el domingo. De lunes a miércoles seguiremos con chubascos y tormentas, aunque menos generalizadas. Para el fin de semana, José Miguel Viñas, buenos días de nuevo.
5: Hola César, buenos días. Bueno, pues hoy sábado la presencia de una borrasca justo al oeste de Portugal le está dando lugar a un tiempo tormentoso que se va a ir generalizando tanto en la península como en Baleares. Descargarán chubascos con tormentas que además van a ser localmente fuertes, incluso dejando granizo algunas de ellas. Por el sur de la península, donde ya se están produciendo esos chubascos, el área mediterránea, la zona centro, sobre todo el entorno del sistema central, e irán extendiéndose también hacia el norte, hacia Galicia y otras zonas del noroeste. Las temperaturas bajando por el cuadrante suroeste de la península y parecidas de momento en el resto. Mañana domingo seguirá esa inestabilidad atmosférica en la península, de nuevo con chubascos tormentosos en la mayoría de regiones. Se irán extendiendo según avance el día de oeste a este y el ambiente será fresco en muchas zonas del interior de la península y por el norte. Las temperaturas únicamente van a subir por la región mediterránea.
1: Y pasamos al lunes y al miércoles, primera parte de la semana.
5: Sí, pues el lunes la actividad tormentosa se va a localizar principalmente en el noroeste de la península, se podrán extender los chubascos a otras zonas del extremo oeste y norte, y en el resto de España pues ya luciendo el sol con unas temperaturas en ascenso en general. El martes la inestabilidad atmosférica seguirá por la mitad norte peninsular y por el oeste, de nuevo con chubascos, tormentas. Estas últimas afectarán sobre todo a Galicia, las comunidades cantábricas, Pirineos, sistema ibérico y sistema central, con unas temperaturas que esa jornada seguirán parecidas. El miércoles alternarán las nubes y los claros, de nuevo con chubascos todavía por el norte y por la franja central peninsular, en general débiles, salvo alguna tormenta que sí que puede ser fuerte en el nordeste de Cataluña, es donde en principio esa jornada puede haber actividad tormentosa más importante. Se notará además algo más de calor durante las horas centrales del día.
1: ¿Y del jueves al domingo?
5: Bien, pues no parece que pueda haber cambios y por lo tanto el jueves empezaría a imponerse la estabilidad atmosférica, por lo tanto despejándose los cielos en la mayor parte de España y subiendo las temperaturas. Únicamente esa jornada la nubosidad se localizará en el extremo norte.

0: peninsular, donde tendremos algunas lluvias que en la costa del País Vasco podrían ser abundantes. El viernes, si no hay cambios, se producirá una entrada de vientos del norte que aportará bastantes nubes a la península, sobre todo al norte peninsular, dejará chubascos y tormentas por el área cantábrica, la zona del Alto Ebro, la Ibérica y los Pirineos, incluso en los Pirineos alguna nevada, y esa entrada fría será muy transitoria, pero provocará un descenso general y acusado de las temperaturas. De cara al próximo fin de semana, días 16 y 17 de mayo, volverá a imponerse esa estabilidad atmosférica en todo el territorio peninsular, por lo tanto, de nuevo, volverán a predominar los cielos poco nubosos despejados, ambiente soleado y temperaturas en ascenso.
1: Gracias, José Miguel, pásalo bien, un saludo.
0: Gracias, un abrazo.
1: Esta noche ha llovido en muchas zonas de España.

0: ¿Cómo vamos de agua, Lucía?
1: Pues la reserva hídrica ha subido y en los primeros días de esta semana se encontraba al 83,7% de su capacidad total, que supone un alza de 140 hectómetros cúbicos con respecto a los niveles de la semana anterior. La cuenca del Segura ha seguido mejorando y ahora está al 58,4% de su capacidad máxima.
0: Ese agua que ha venido muy bien para los olivos. ¿Y abril qué ha pasado?
1: Pues abril ha sido el más cálido desde que hay registros en España, desde los años 60 hay registros, con una temperatura media de 15,1 grados. Según el balance climático de la Agencia Estatal de Meteorología, el mes pasado tuvo un carácter extremadamente cálido en casi toda la península, España peninsular, y muy seco en cuanto a precipitaciones.
0: Pues vamos a ver cómo están los olivos por tierras de Jaén.

0: Luis Carlos Valero, el gerente y portavoz de Asaja Jaén. Luis Carlos, muy buenos días.
1: ¿Qué tal, César? Buenos días.
0: Situación de los olivos en la provincia de Jaén, aunque supongo que habrá varias zonas, ¿no?
1: Efectivamente. La zona de Campiña, la zona más baja de altitud y pegando al Guadalquivir, pues prácticamente ya ha desnudado la flor. Se va bastante adelantada y aquí donde ahora me encuentro, en la Sierra Segura, va mucho más retrasada porque hay unas diferencias de altitud muy importantes. Podemos estar hablando de una cuota de los 500, 550 hasta los 700 que estaremos aquí prácticamente. Por lo tanto, aquí todavía no ha abierto la flor. Le queda 10 días por lo menos para poder abrir la flor. Y una diferencia de un mes entre las zonas más bajas y las zonas más altas. Pero en general, el estado del olivo, maravilloso.
0: O sea, que pinta muy bien la próxima campaña, ¿no?
1: Si Dios quiere, sí. Lo que pasa es que todavía es muy pronto empezar porque ahora tienen que venir los pochornos, pero en fin, que en general el olivo está muy fuerte por el agua que le ha caído, tiene toda la reserva hídrica en el suelo, y cuando diga el sol de salir y el olivo necesite tirar de recursos hídricos, pues los va a tener en el suelo. Por lo tanto, creo que sí, que casi con toda seguridad una muy buena campaña.
0: Como decía al principio, si no hay floración, ya sí que no va a haber campaña. Si hay floración, luego podrá no haber campaña, pero el primer paso, que en el sector dais mucha importancia, pero fuera del sector no es tan conocido, para que haya una buena campaña es justamente la floración.
1: Evidentemente, porque de la flor sale el fruto, no podemos olvidar. El olivo es un frutal de hueso, lo único que pasa es que madura en invierno, pero es un frutal. Como tal, necesita de esta flor que polinice bien, que cuaje bien y sobre todo luego a la hora de enhuesar, que en lo definitivo se conoce como estado fenológico H, cuando ya enhuesa la aceituna, el fruto enhuesado ya sí lo consideramos entonces ya aceituna y aceituna viable. Luego dependerá del otoño, pero hasta que no se cuaja esa flor, evidentemente no sabemos si va a haber o no va a haber. Y luego también la parte del enhuesado, es fundamental, porque ahora tiene que descartar muchísimos frutos. Sería imposible tirar de los millones de flores que tienen los árboles, sería imposible tirar. Hay un desfrute natural por caída de esas flores. También algunas veces el prai ayuda a comerse alguna flor y, bueno, una especie de desfrute natural cuando el árbol, aquí se conoce como marteño nevallido o nevadillo, nuestra plicuar, porque se ponen los olivos como si hubiese nevado, totalmente blanco.
0: Luis Carlos Valero, gerente y portavoz de Asajan Jaén, buena floración y buena campaña, muchas gracias.
1: Gracias a vosotros, un saludo.
0: Y en un desayuno saludable no debe faltar el aceite de oliva virgen extra, que también aporta vitaminas. María Muñoz de Belluste, nuestra experta en nutrición. Buenos días de nuevo, María.
2: Buenos días.
0: Un desayuno saludable debe incluir, me pones aquí, fibra y vitaminas, ¿no?
2: Fibra y vitaminas, y tiene que incluir una grasa saludable, porque las grasas buenas nos van a ayudar a prolongar la saciedad durante la mañana y a mantener una respuesta metabólica mucho más estable.
0: ¿Y cuál es esa grasa saludable a la que te refieres?
2: Pues aquí tenemos el tesoro de nuestra dieta mediterránea, que es el aceite de oliva virgen extra, y si no, como otra opción de grasas, pueden ser frutos secos tipo nueces, almendras o también el aguacate.
0: De aceite de oliva, a ser posible, aceite de oliva virgen extra. En cuanto a grasas saludable, en cuanto a fibras y vitaminas, están en las frutas, ¿no?
2: Aquí una fruta, incluirla ahí en la mañana. Entonces nos va a aportar antioxidantes y siempre escoger la fruta y tomarla entera, mucho mejor que tomarla en forma de zumo.
0: ¿Qué debe aportarnos un buen desayuno?
2: Un buen desayuno tiene que aportarnos esta grasa buena que decimos, los antioxidantes de la fruta y también proteínas, que son clave para favorecer la saciedad y para cuidar nuestra masa muscular, y también hidratos de carbono que sean de absorción lenta.
0: Pues hemos hablado de la grasa saludable, hemos hablado de la fibra y de las vitaminas que están también en la fruta, y si te parece luego hablamos de la proteína y de los hidratos de carbono. ¿Dónde podemos encontrar esta información, además de en la página en internet de Agropopular, en tu Instagram?
2: En mi cuenta de Instagram, en @marianutricionista_my.
0: Pues no te vayas muy lejos, que luego vamos con el resto. Ahora es el momento de la sección de innovación.
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0: Entre dos aguas de fondo, un estudio revela que las bacterias del suelo mejoran el crecimiento de los cultivos. Eugenia.
4: Un equipo de investigación de la Estación Experimental del CEIDIN en Granada, en colaboración con un instituto argentino, ha demostrado que las bacterias del suelo no actúan de forma aislada, sino que cooperan entre sí para favorecer el crecimiento de los cultivos. Estos resultados abren la puerta al diseño de combinaciones bacterianas capaces de funcionar como biofertilizantes más eficaces y sostenibles. En concreto, los investigadores han comprobado que cuando dos bacterias establecen una interacción positiva, pueden potenciar funciones clave en la caña de azúcar. Entre ellas destacan la mejora en la absorción de nutrientes, el estímulo del crecimiento de las raíces y el refuerzo de la salud de la planta frente a patógenos. El estudio revela que los efectos beneficiosos de estos microorganismos no dependen únicamente de cada bacteria de forma individual, sino también de la manera en la que interactúan con otras especies dentro de su entorno. Además, los científicos han observado que las bacterias situadas alrededor de las raíces tienden a competir con mayor frecuencia, mientras que entre aquellas que habitan en el interior de los tejidos vegetales predominan las interacciones positivas. La principal aportación del estudio consiste en demostrar que estas relaciones entre distintas bacterias pueden modificar procesos esenciales para el desarrollo de la planta.
0: Finalizamos así esta sección de innovación.
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0: Hablamos ahora de la patata.
5: Pasa con el Darwin, tanto dar la lata, si el hombre viene.
0: Dos titulares relacionados, un titular. La Asociación Valenciana de Agricultores ha hecho un llamamiento a los consumidores para que adquieran patata nueva valenciana. Los agricultores de la región ya están empezando a recolectar las primeras patatas de temporada, pero se encuentran con graves problemas para venderlas porque el mercado está saturado de patata vieja francesa y de países terceros como Egipto. Robos, la Guardia Civil pone en marcha un operativo contra el robo de fruta en Extremadura. Carmen Enamorado.
6: Pues sí, entre las medidas adoptadas figura el refuerzo del control en los puntos de venta, la incorporación de nuevos métodos de denuncia y el incremento de los medios aéreos de vigilancia como drones y helicópteros. Desde la Asociación de Fruticultores de Extremadura han señalado que los robos afectan a todo tipo de productos y han reconocido que el alto precio de la fruta al inicio de campaña ha provocado este incremento de las sustracciones.
0: ASAJA Castilla-La Mancha ha alertado de que la sobrepoblación de conejos y otras especies cinegéticas ha pasado de ser un problema agrícola a convertirse en un riesgo para la salud pública.
6: La falta de control ha favorecido la proliferación de fauna silvestre cerca de viviendas, carreteras y lugares de trabajo, y según la organización hay que tener en cuenta que algunas de estas especies pueden transmitir enfermedades y actuar como hospedadoras de garrapatas. Ante esta situación, ASAJA Castilla-La Mancha ha reclamado a las administraciones públicas un refuerzo de las medidas de control y vigilancia sanitaria. También ha reclamado un mayor seguimiento de garrapatas, sistemas de detección precoz y campañas de concienciación dirigidas a la población.
0: Y capítulo de protestas, manifestación en Valladolid el 20 de mayo por la baja rentabilidad de las explotaciones.
4: La han convocado las organizaciones agrarias de la región. Será el 20 de mayo en Valladolid y no descartan más actos de protesta. El motivo es eso, la falta de rentabilidad del sector, donde muchos sectores están en pérdidas, como el de cereales y otros cultivos herbáceos. Subrayan las organizaciones que los conflictos en Oriente Medio y Ucrania empeoran la situación del campo día a día, encareciendo los precios de los insumos, sobre todo de los carburantes y fertilizantes, mientras que los precios de los productos agrarios no repuntan. En el ámbito ganadero destacan que el sector lácteo, que estaba más equilibrado, se enfrenta ahora a la bajada de precios impuesta por las industrias, y la ganadería en general afronta las consecuencias de enfermedades cuyo control no está en manos del sector.
0: Y las organizaciones y cooperativas agrarias de la Unión Europea, agrupadas en el Copacoyeca, han convocado una concentración el 19 de mayo ante la sede del Parlamento Europeo En Estrasburgo se ha hecho un llamamiento al sector agrario español para que se sume a esta movilización. Movilización en Albacete también.
4: Un centenar de agricultores se concentró el pasado jueves ante la sede de la lonja de Albacete para reclamar cambios en su funcionamiento. La Asociación Nacional de Productores de Almendra Ecológica, que convocó la protesta, considera que el sistema de fijación de precios es poco transparente y poco democrático. Subraya que los precios deben fijarse de acuerdo con criterios objetivos, como los contratos, y siempre de acuerdo con la ley de la cadena alimentaria, nunca a pérdidas.
0: Un consejo.
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0: La primera parte del comentario de mercados. Empezamos por los cereales. Según las lonjas, pues han abundado las repeticiones esta semana en el mercado interior y algunas subidas. Y según los operadores comerciales, ¿qué es lo que ha pasado? Iván Álvarez de Asegrain, muy buenos días.
8: Buenos días, César, y buenos días a tus oyentes desde Asegrain.
0: Cuéntanos.
8: Bueno, pues en el mercado nacional, pues las lluvias de los últimos días han animado a los vendedores a sacar el cereal que tenían aún disponible. Sin embargo, los compradores han optado por aplazar las decisiones de compra a la espera de ver cómo evoluciona el mercado. De esta forma, la operativa ha sido limitada y las operaciones que se han cruzado han repetido para trigo y cebada. Y en el caso de maíz, ha subido entre 1 y 2 euros.
0: ¿En los puertos?
8: Pues la bajada del precio del trigo en puerto ha animado a muchos compradores a tomar posiciones, sobre todo para la nueva cosecha. En comparativa semanal, el trigo baja entre 3 y 4 euros y el maíz repite de viernes a viernes.
0: Y en los mercados de futuro, la semana pasada hablábamos de subidas, esta semana de bajadas, ¿no?
8: Exacto, por el mismo motivo principalmente. En el caso del trigo, que ha sido la principal bajada, por la mejoría de las previsiones de lluvia en Estados Unidos y la venta de posiciones especulativas de los fondos de inversión. En este caso, el trigo en Chicago para el vencimiento julio ha bajado el 3% en comparativa semanal y en París el vencimiento septiembre ha bajado 6 euros. El maíz en Chicago para vencimiento julio ha bajado el 1% y en París el vencimiento agosto ha bajado 9 euros. Y la harina de soja repite de viernes a viernes.
0: Gracias, Iván, desde Asegrain. Hasta la semana que viene.
8: Buen fin de semana y feliz San Isidro.
0: Gracias. En el capítulo de cítricos queda poca fruta en el campo. La lonja de Valencia ha dejado los precios sin cambios. La lonja de Córdoba también predominaron las repeticiones. Y en Alicante el limón Berna repite entre 80 céntimos y 1 euro por kilo, según la Consejería de Agricultura de la Comunidad Valenciana. ¿Qué ha pasado en aceite de oliva?
9: En el sistema de información de precios Pulred de la Fundación del Oliva se anotaron aumentos en virgen y lampante y bajadas en extra. En extra se fijó un precio medio a la baja de 4.164 euros por tonelada, mientras que el virgen sube hasta los 3.712 euros y el lampante a 3.233 euros por tonelada. Por su parte, fuentes de Estepa señalan un mercado plano con muy pocas operaciones y repeticiones en los precios en origen.
0: En frutos secos, almendra, lonja de Albacete, repeticiones, salvo la ecológica, con un importante aumento de 20 céntimos, cotizando a 6,85 euros por kilo grano. En Mercamurcia registró subidas en todas las almendras y en la lonja del Ebro, importantes subidas en la ecológica. Y finalizamos así esta primera parte del comentario de mercados. Tiempo ahora para la publicidad local. Volvemos en tres minutos.
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0: 9 casi 32 minutos, 8 casi 32 minutos en las Islas Canarias. Enfilamos la recta final de Agropopular por hoy, repasando los 9 titulares y medio. El Parlamento Europeo ha aprobado una serie de propuestas para fortalecer al sector ganadero comunitario. Entre otras cosas, defiende el mantenimiento de la producción ganadera en toda la Unión Europea y actuaciones para revertir la tendencia a la baja de las cabañas. Más.
4: El precio de la leche de oveja sigue a la baja, aunque de forma más moderada que el año pasado. Por el contrario, la leche de cabra continúa subiendo. En ambos casos, disminuye el número de ganaderos.
0: El Parlamento gallego va a crear una comisión de estudio para analizar la evolución del precio de la leche de vaca y las bajadas aplicadas por las industrias.
4: Las autoridades veterinarias de la Comunidad Valenciana notificaron ayer un nuevo foco de enfermedad de Newcastle en una granja de gallinas ponedoras de la provincia de Valencia. Es el décimo de la temporada.
0: La COAG ha denunciado la brecha creciente entre lo que cobran los ganaderos de porcino y lo que paga el consumidor final por este tipo de carne.
4: Los sacrificios de porcino crecieron casi un 4% en el primer trimestre del año con respecto al mismo periodo de 2025, según datos provisionales del Ministerio de Agricultura. También aumentaron los de vacuno, mientras que los de ovino mantuvieron la tendencia a la baja.
0: En el mercado del porcino de capa blanca, los cerdos cebados repitieron por sexta semana consecutiva. Los lechones bajaron por la caída de la demanda.
4: Las canales de vacuno siguen a la baja ante un mercado con más oferta que demanda. En el mercado del ovino hubo dos tendencias: bajadas en los animales pequeños por el aumento de la oferta y repeticiones en los de más peso por el incremento de la demanda exterior.
0: Bajadas en los precios de los huevos por el aumento de la oferta y una demanda corta. Los precios de los pollos y de los conejos han repetido.
4: Y mañana se celebra en Carboneras de Guadazaón, en Cuenca, el domingo de procesiones, en el que tras una misa y un almuerzo de hermandad tendrá lugar a las 5 de la tarde la solemne procesión con la Santa Hijuela desde el convento hasta la iglesia parroquial.
0: Un saludo y un abrazo para todos los que participen y que sea enhorabuena. Y también felicidades y enhorabuena para una buena amiga de este programa, Marta Marín, que cumple años, no diré cuántos. Y vamos a felicitar a Marta con otra estrofa de la Jota de San Isidro de Torrelaguna.

0: de hoy, ¿qué día se celebra hoy? Es la pregunta de nuestro concurso, está relacionado con un continente. Están en juego 3 agrotransistores de última generación. 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
1: 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Con este hashtag ya somos la primera tendencia de España. Además, decir que hay muchísimos comentarios sobre la previsión del tiempo este día, César.
0: Cuéntanos.
1: Por ejemplo, a través del correo, Begoña Pérez comenta que en San Roque, en Cádiz, tienen 16 grados y el cielo está nublado. En Cuevas de San Marco, Málaga, el día es fresco y amenazan las lluvias, según Francisco Torralbo. Y Ángel Campo dice que el día está con posibles tormentas. Lleva muchos años escuchando el programa, subido en el tractor y ahora está jubilado y nos da las gracias por la información. A través de Facebook, Miguel Caballero nos da los buenos días desde La Campiña, en Córdoba, con mucha flor. Elena García está en Burgos, donde siguen con lluvias y temperaturas frescas. Dice que el campo está esperando ya a su patrón. Y Domingo Molano nos da los buenos y lluviosos días desde Brozas, en Cáceres. Allí tienen 11 grados de temperatura. Hoy se celebra en su pueblo la romería de San Gregorio y van a una finca cerca de la ermita a pasar el día.
0: ¿Qué nos queda?
1: Pues María José Jun Amor nos da también los buenos días desde Pozo Blanco, en el Valle de los Pedroches, donde dice que es una tierra estupenda para visitar.
0: Y vamos con la red X, Cristina en Ávila, 3 mensajes. Buenos días, Cristina, de nuevo.
2: Buenos días, don César. Pues 3 mensajes, le cuento, don César, que aciertan todos con la respuesta. Milagros Cobo Cuenca, desde Toledo, Magdalena Sánchez, desde Lorca, Murcia, Amanzo Hidera, desde Zaragoza, y todos con cielos nublados. Lluvia ya en Madrid, como nos cuenta Nicasio Pérez Palacios, donde nos cuenta que ya llueve. Y llegando a San Isidro, don César, cierro mi intervención deseándole buena fiesta a todos los madrileños y, como no, a todos los agricultores. Y que, como decía San Isidro Labrador, quita el agua y pon el sol.
0: Gracias, pásalo bien. Feliz San Isidro. Vamos con lo que nos tiene que contar el alcalde, que hoy nos va a alegrar.

0: días, alcalde de La Roda y paciente de la... Buenos días, amigo. A ver, ¿por dónde andas? Llamar otra vez, que se oye mal, mandar llamar a Juan Ramón Amores. Mientras esa llamada, pues leo lo que me ha preparado y quiere que diga yo. Me dice, ayer me acosté feliz después de una fabulosa cata de vinos organizada por la Asociación Cultural San Isidro con vinos de la cooperativa La Remediadora de La Roda. Tenía que celebrar los resultados de la revisión que pasé el jueves en el Hospital Carlos III de Madrid. Llevaban sin verme 6 meses y todo sigue igual, que es la mejor noticia que me pueden dar. No voy ganando el partido, me dices, pero al menos he evitado que me metan un gol. ¡Juanra! Habrá que decir enhorabuena, ¿no? No, bueno, no tenemos todavía esa comunicación. A ver si la podemos recuperar en los próximos minutos. Hemos subido a nuestras redes las fotos que nos mandó. Y también me dice, por favor, manda recuerdos a Raúl de Consuegra, que el otro día se bajó de su camión para saludarme con mucho cariño. Esto es lo que me dice el alcalde de La Roda, Juan Ramón Amores. Juanra, ¿estás ahí?
1: Hola, hola.
0: Ahora sí.
1: Hola, sí.
0: Pon tú la guinda.
1: Bueno, pues, la verdad que estoy feliz, porque esa noticia me da la oportunidad de seguir emborrachándome de la vida. Algo que a ti te gusta mucho, a mí me permite seguir viviendo muy feliz. Así que gracias a todos los que se alegran. Vamos a seguir siempre adelante.
0: Esa frase que me dijiste el día que nos conocimos, voy a emborracharme de la vida, a pesar de mi ELA, la verdad es que me llamó mucho la atención. Enhorabuena por esos resultados, Juanra. Un abrazo, amigo.
1: Gracias.
0: Hasta luego. Vamos ahora con qué es lo que vamos ahora, pues con la crónica de Bruselas.
2: Úrsula, ¿qué estás haciendo? ¿Cuánto tiempo en la cocina? Señores, estoy quitando.
0: La Comisión Europea, presidida por la amiga Úrsula, presentará ante el Parlamento Europeo el 19 de mayo su plan de acción sobre los fertilizantes.
3: Ante la subida de estos productos debido al conflicto en Oriente Medio, este plan va a tener una dimensión más amplia de lo previsto inicialmente. De acuerdo con lo que se ha filtrado del documento, sería una estrategia en varias fases, una primera con ayudas inmediatas a los agricultores por el encarecimiento de los abonos y una segunda con la adaptación del llamado mecanismo de ajuste en frontera por carbono, dirigida a compensar a los agricultores por el impacto de este régimen en el precio de los fertilizantes. Y a más largo plazo, Bruselas planteará medidas para mejorar la oferta de fertilizantes orgánicos en la Unión Europea, flexibilizando la normativa sobre los nitratos.
0: Y el Parlamento Europeo ha aprobado una serie de propuestas para fortalecer al sector ganadero comunitario de cara a la estrategia para la ganadería que la Comisión Europea presentará el mes de julio.
3: Entre otras medidas, defiende el mantenimiento de la producción ganadera en toda la Unión Europea, incluidas las zonas de montaña, aisladas y desfavorecidas. También actuaciones para revertir la tendencia a la baja de las cabañas. Por otro lado, reclama ayudas a la innovación que permitan mejorar la productividad y la sostenibilidad de la actividad ganadera. En su documento, los eurodiputados manifiestan su preocupación por las normas que de una manera directa o indirecta desincentivan la cría de ganado.
0: Y cerca de una veintena de organizaciones y asociaciones de la cadena alimentaria europea han pedido a las instituciones comunitarias más agilidad en los procesos de autorización de los productos fitosanitarios, tanto de los convencionales como de los de control biológico. Y finalizamos así esta crónica de Bruselas, mientras siguen los debates sobre el presupuesto para el periodo 2028-2034. Hablaremos de ello más detenidamente la semana que viene, el día después de San Isidro. Ahora es el momento de irnos a la granja a ordeñar.
4: Cómo ordeñar una vaca sin molestias, cómo ordeñar una vaca sin dolor, cómo ordeñar una vaca.
0: El precio medio ponderado de la leche de vaca registró un nuevo descenso en España en marzo, siguiendo la tendencia a la baja que se observa desde principios de año.
3: En ese mes se situó en 53,4 céntimos de euro por litro, frente a los 53,8 céntimos de febrero, según los últimos datos del Ministerio de Agricultura. Se mantiene, sin embargo, por encima del precio de marzo del año pasado. La producción continúa en aumento y el número de ganaderos no deja de disminuir. En marzo declararon entregas 8.640 productores, 27 menos que en febrero y 534 menos que en marzo del año pasado.
0: ¿Qué pasa con la leche de oveja, con su precio?
3: Pues el precio sigue bajando, aunque los descensos registrados desde que se inicia el año son algo más moderados que los registrados el año pasado. En marzo la media fue de 1,26 euros por litro, lo que supone una caída de casi un 3% respecto a marzo de 2025. La producción disminuyó también y el número de ganaderos cayó casi un 10% hasta los 2.425 productores. Por el contrario, el precio de la leche de cabra continúa claramente al alza. En marzo la media fue de 1,13 euros litro, un 16,5% más que en marzo del año pasado. La producción mantiene la tendencia a la baja, al igual que el número de ganaderos, que se redujo en un 6% y se situó en 3.480 productores.
0: Hablamos ahora de la peste porcina africana.
4: El que tiene un marrano tiene...
0: En la última semana se han confirmado nueve nuevos casos de peste porcina africana en jabalíes. En Barcelona se han localizado dentro de la zona de mayor riesgo y con ello se elevan a 306 los positivos hasta el momento, repartidos por un total de 12 municipios. Saludo a don Miguel Ángel Higuera, director de AMPROGAPOR, la Asociación Nacional de Productores de Ganado Porcino. Don Miguel Ángel, buenos días.
5: Hola, muy buenos días, César.
0: ¿Están siendo efectivas las medidas que se han adoptado para controlar la peste porcina africana?
5: Hasta el momento están funcionando para que la enfermedad no salga de lo que es la zona restringida de alto riesgo, que es la zona 2. Pero sí que contemplamos que a las fechas que estamos llegando hay que hacer un impulso un poquito más fuerte para aumentar esas medidas a la hora de la contención de la enfermedad. Y obviamente todas las medidas pasan por reducir la población de los animales susceptibles de estar infectados, que vamos en este caso son los jabalíes, con lo cual estamos en mayo, vamos a ir de aquí a poco a unas fechas muy peligrosas para la peste porcina africana, sobre todo con la cosecha, con el buen tiempo, y ahora es el momento de dar un do de pecho encima de la mesa y acelerar un poquito más en este proceso de contención y erradicación de la peste porcina africana en Barcelona.
0: Habría que adoptar medidas más contundentes, deduzco, a partir de ahora.
5: A partir de ahora nosotros, y hablando directamente con todo el dispositivo que se está funcionando, pues obviamente lo que estamos analizando son los diferentes métodos de captura, cuáles están funcionando mejor, cuáles están funcionando peor, para enfatizar precisamente en estos momentos. Ahora, con la llegada de los calores, las batidas van a ser bastante más complicadas de poder hacer por el tema de la falta de operatividad por parte de los perros. Entonces hay que ir cambiando a buscar cómo podemos funcionar con diferentes sistemas de capturas y de trampas, y obviamente pues yo creo que es imprescindible echar la mano a los profesionales de la caza, que en estos aspectos pueden ser de gran ayuda a todo el dispositivo de los ayer rurales y mozos de escuadra que están actualmente desplegados.
0: ¿Qué ha pasado con Eugenia, qué ha pasado con los sacrificios de porcino en los tres primeros meses del año? Se sacrificaron más de 15 millones de animales, ¿no?
3: Sí, en el primer trimestre fueron más de 15 millones los animales sacrificados, casi un 4% más que en el mismo periodo del año pasado, mientras que la producción de carne de porcino creció un 5,4% hasta cerca de 1,5 millones de toneladas. Se mantiene, por tanto, la tendencia observada en los dos años anteriores tras la caída registrada en 2023.
0: Balance de precios y del mercado, Miguel Ángel Higuera.
5: Pues precisamente el mercado a nivel de sacrificios bien, porque con el brote de la peste porcina africana sigue una fluidez muy buena a nivel de salida de animales, con lo cual eso quiere decir que el mercado sigue fluido. El problema está que los precios no se recuperan. Digamos que las expectativas que teníamos era que ya teníamos que estar en unos precios muy parecidos a los costes de producción, pero el mercado sigue muy pesado, sigue muy lento. Las exportaciones están bastante lastradas, hay una gran presión a nivel internacional, a nivel de precios bajistas, y hace que estemos en mayo, ya esperábamos poder poder estar por encima de 1,35 o 1,38 a nivel de precios, y estamos todavía en 1,27 repitiendo, y encima con una situación complicada porque está incluso Alemania esta semana ha bajado. Entonces la situación ahora mismo a nivel de mercado sí que está generando un cierto problema a nivel de los ganaderos, que habían arrancado el año con un ligero optimismo pensando que el brote se iba a pasar pronto y que los precios se iban a recuperar, y esto va para un poquito más largo de lo esperado.
0: Gracias, don Miguel Ángel Higuera, de AMPROAPOR, la Asociación Nacional de Productores de Ganado Porcino. Muy buenos días.
5: Muy buenos días, un placer como siempre.
0: Vamos con la segunda parte del comentario de mercados y empezamos justamente por el porcino de capa blanca.
3: Pues nuevas semanas en cambio, sumando ya 6 semanas consecutivas con repeticiones en los precios de los cerdos cebados del porcino de capa blanca. En cuanto al lechón, se anotaron nuevas bajadas por el descenso de la demanda.
0: Pasamos al vacuno para sacrificio.
3: En el mercado de las canales de vacuno, la oferta sigue claramente estando por encima de la demanda. Fuentes del sector destacan que esta tendencia bajista se debe a que el consumo interno continúa bastante flojo, provocando descensos en las cotizaciones de mayor cuantía en el caso de los machos. En el resto de los mercados europeos también caen las cotizaciones, lo que nos obliga a continuar bajando los precios y con ello ganar competitividad. La nota positiva viene de la reactivación de Argelia y la previsible salida de barcos con destino al Líbano para las próximas semanas.
0: En Ibérico, repetición de precios tanto en Salamanca como en Extremadura, y en ovino el mercado inicia el mes de mayo en un equilibrio débil, pendiente de la evolución del consumo interno y de la demanda exterior en las próximas semanas. En cuanto a los precios, ha habido 2 tendencias.
3: Así es, por un lado se anotaron bajadas en los animales de menos peso debido al incremento de la oferta frente a una demanda interna bastante parada. Por otro, en el caso de los animales de más peso, predominaron las repeticiones por la corta oferta de animales y ante el aumento de la demanda exterior. Se aproxima la fiesta del cordero y se cierran operaciones con animales vivos hacia Argelia y también con canales hacia Francia.
0: Complejo erótico en pollos sin cambios en los precios, que oscilan entre 1,33 y 1,35 euros por kilo vivo. De cara a la próxima semana se esperan subidas. En conejos también repeticiones, ¿no?
3: Así es, los precios se mantienen sin cambios entre 2,40 y 2,64 euros por kilo vivo.
0: Y en huevos, predominio de las bajadas en los precios tras varias semanas de repeticiones ante un aumento de la oferta y la caída de la demanda. Y vamos a volver a la sección de nutrición, el desayuno, comida importante del día.

0: pan, un café con leche, un té, en fin, lo que guste cada uno, desayuno romántico. María Muñoz, nos decías antes que las características de un desayuno saludable deben incluir estos cuatro grupos de alimentos. Grasa saludable, ya hemos hablado, el aceite de oliva, fibra y vitaminas, fruta. Tenemos que incluir también proteína de calidad. A ver.
1: Sí, la proteína es clave y tenemos que incluirla en el desayuno porque nos va a aportar saciedad y de esta manera, además, cuidamos mucho nuestra masa muscular, que es muy importante, y evitamos el picoteo constante durante la mañana.
0: ¿Qué elegir para aportar proteína?
1: Pues lo ideal es que nuestro desayuno lleve huevo o lleve yogur natural o yogur griego, frutos secos, pavo de calidad, queso fresco.
0: Hidratos de carbono, a ver, esto sí. Que es, puede ser polémico, ¿no? Porque tienen los hidratos un poco de mala fama.
1: Eso es que hay que elegirlos bien. Tenemos que elegir hidratos de carbono que nos aporten fibra y que sean de absorción lenta, porque así van a mantener el rendimiento físico y mental de una forma más estable. Si tomamos pan, que sea un pan integral, de centeno, espelta, podemos tomar avena, copos integrales. Lo que hay que evitar son los hidratos de carbono de absorción rápida, como son galletas y bollería industrial, porque nos dan un subidón de azúcar y luego un bajón.
0: O sea, hay que evitar lo que tomamos prácticamente todos.
1: Lo que se tomaba. Ya estamos cambiando el desayuno a mejor.
0: A ver, apórtanos tres ideas fáciles que sí funcionan.
1: Pues una clásica, que es la tostada de pan integral con aceite de oliva virgen extra, huevo o pavo de calidad y un kiwi. O también un yogur natural con avena, nueces y frutos rojos, o si tenemos que tomar algo rápido, pues que sea un queso fresco, un puñado de frutos secos y una manzana.
0: Aporta el último párrafo que veo ahí en el texto, que me parece muy importante para resaltar la importancia, valga la redundancia, del desayuno.
1: Eso es, si desayunamos tenemos que hacerlo bien para mejorar nuestra energía, concentración y ayudar a reducir la ansiedad a lo largo del día. Así que hay que disfrutar empezando el día de forma sana y cuidar nuestra salud y nuestro bienestar.
0: Oye, una cuestión de última hora que estaba fuera de lo que me habías mandado. A ver, para prevenir los catarros, muy habituales en esta época, como el que me aqueja a mí, ¿qué alimentación, qué productos deberíamos incluir en nuestra dieta?
1: Eso es, para prevenir los catarros de primavera es muy importante cuidar nuestro sistema inmune. Y para ello tenemos que incluir alimentos ricos en vitamina C, pues como el kiwi es muy rico en vitamina C, la naranja, que es un clásico, las fresas también de esta temporada. Y podemos incluirlo en nuestro desayuno, por ejemplo, y también alimentos ricos en zinc. Ahí están las legumbres, los frutos secos, semillas de calabaza y también carne, pescado y huevos. Mucha hidratación y un buen descanso.
0: El descanso también es importante.
1: Sí.
0: Gracias, María. ¿Dónde podemos encontrar todos estos consejos de nutrición, además de nuestra página en internet, en agropopular.com?
1: También en mi cuenta de Instagram, en @marianutricionista_my.
0: Gracias, María Muñoz Yuste. Ya saben, lo hemos venido repitiendo, que Plana se dedica ahora a su campaña porque quiere ser el próximo director general de la FAO, elección que tendrá lugar el año que viene. Sus mariachis han preparado uno alusivo al tema.

0: De momento anda su campaña el ministro Plana mientras tiene el ministerio manga por hombro, y ha venido mientras Planas anda mendigando por ahí los votos de los distintos países. Vidal Pérez Herrero, que hace mucho tiempo que no se pasaba por aquí, ha venido a mendigar sus 30 segundos.
1: No, Vidal nada más. Pérez he venido Herrero expresamente a darte la enhorabuena por esa merecida medalla y también darle la enhorabuena a Juanra.
0: Pero has venido con dos libros.
1: Pero son para ti. Bueno, voy a presentar uno, el de Arruza, en Valladolid el día 12, de Carlos Arruza, y una autobiografía del venezolano Leopoldo López.
0: ¿Te puedo hacer una pregunta quisquillosa?
1: Ya sé por dónde vas a ir, pero venga, dale.
0: ¿Va a haber agenda taurina?
1: Estoy intentando.
0: No, mira que esto... Me acaba de entrar con tu respuesta.
1: Estoy intentándolo y espero que sí.
0: Que sí, ¿eh? Pues nada, ahí queda la gran exclusiva de Vidal Pérez Herrero. El año que viene, Dios mediante, habrá agenda taurina. Estábamos preguntando qué día se celebra hoy. Pues el Día de Europa, esa es la respuesta. Europa, que nos tienen secuestrado unos cuantos burócratas en Bruselas, y que los ciudadanos de a pie deberíamos recuperar. Los ganadores...
2: pues han sido Mamen Palero Sanz, que escribía desde Córdoba por nuestra página web, Irene Canudo Cervero, concursaba por X desde Zaragoza, y Miguel Caballero, también desde Córdoba, por Facebook.
0: Pues enhorabuena, recibirán esos tres agrotransistores de última generación. En nuestra página en internet agropopular.com, ahí tienen, tendrán en un ratito el sonido del programa, y ahí tendrán también toda la información agraria actualizada. Y la semana que viene, San Isidro, felicidades a todos los agricultores, con anterioridad a su celebración, y lo haremos el próximo sábado también, Dios mediante, aquí felicitaremos a los agricultores San Isidro el día siguiente. Ha sido un placer estar con todos ustedes. Saludos de César Lumbreras Luengo. Hasta la semana que viene. Viene Cristina.
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12: Son las 10, las 9 en Canarias.
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12: Sanidad conocerá en las próximas horas el resultado de la prueba PCR realizada a una mujer en Alicante que estuvo en contacto con una fallecida por antivirus. Antonio Herraiz, buenos días.
15: Buenos días, Cristina. Se trata de una mujer de 32 años que tiene síntomas compatibles con el antivirus. Permanece en un hospital de Alicante tras conocerse que estuvo en el mismo avión que una de las fallecidas por esta enfermedad. Presenta problemas respiratorios leves, con algo de tos, aunque los arrastraba antes de subirse al avión. Desde el Ministerio de Sanidad consideran poco probable que este caso se confirme como positivo. Primero por la distancia, la paciente de Alicante viajó dos filas por detrás de la mujer infectada, y segundo por el limitado tiempo de contacto. En todo caso, el resultado de la prueba PCR la vamos a conocer en principio a lo largo de hoy sábado. Luego hay otro caso de contacto en Cataluña. También estuvo con la misma fallecida holandesa, aunque la mujer de Barcelona, a diferencia de la de Alicante, es asintomática. Estos aislamientos son preventivos dentro de una amenaza que desde la Organización Mundial de la Salud aseguran tener controlada. En la mañana del fin de semana de COPE, el profesor de epidemiología del CEU, Estanislao Nistal, ha dicho que la pandemia, como la que sufrimos del coronavirus, es improbable.
16: Estaríamos hablando de una situación, en caso de que ocurrieran nuevos brotes, similar a la del coronavirus del 2003, un virus que no es tan fácilmente transmisible como el SARS-CoV-2 y que en principio tiene su máxima transmisión cuando el paciente empieza a desarrollar síntomas claros de la enfermedad, y eso es algo malo para el paciente, pero bueno en el sentido de vista epidemiológico, porque se puede identificar cuáles son las personas que infectan y cómo saber con qué personas han estado y cortar la cadena de transmisión.
15: Mientras el crucero Ondius sigue su trayecto hacia Tenerife, está previsto que fondee frente al puerto de Granadilla esta próxima madrugada entre las 3 y las 4. Moncloa trata de lanzar un mensaje de que tienen todo bajo control, enviando a la ministra de Sanidad, Mónica García, y al titular de Interior, Fernando Grande Marlaska. Detalles del operativo. Canarias, Gustavo de Dios Domínguez.
17: Subirán los médicos, pasajeros y tripulación llevan asintomáticos desde el 28 de abril y aquí la clave, todo se va a hacer en una sola acción. Amanece, suben una lancha, en el puerto entran en un vehículo burbuja, 10 minutos hasta la pista del aeropuerto, suben en sus aviones y a casa, y todo esto antes de las 12. Tiene que funcionar a la primera porque si no...
18: Que las condiciones del mar está previsto que a partir del lunes cambien y cambien de una manera muy importante y venga un mar fuerte. Vamos a decir que la única ventana oportunidad que tenemos para realizar esta operación es en torno a las 12 de la mañana del domingo y hasta que cambien las condiciones a partir del lunes.
17: Alfonso Cabello, portavoz del Gobierno de Canarias, si algo sale mal, el barco tendrá que abandonar aguas españolas y seguir hacia Holanda. Piezas de un dominó que no empiezan a caer si no están todos los aviones preparados en pista, cosa que está prevista a lo largo de hoy.
15: En la comandancia de la Guardia Civil de Huelva acaba de abrir la capilla ardiente con los restos de los dos agentes de la Guardia Civil fallecidos cuando perseguían una narcolancha. La tragedia ocurrió a 80 millas de la costa nubense y a 47 millas de Marruecos. Trataban de cazar a los narcos cuando dos patrulleras del servicio marítimo de la Benemérita chocaron entre Punta Umbría y Mazagón. ¿Qué se sabe de la investigación, Juan Baño?
19: Las embarcaciones perseguidoras suelen cruzarse, nos cuentan agentes del servicio marítimo, en una maniobra desesperada para interceptar a la que huye. En cualquier caso, la más robusta en este desgraciado caso, la Ría Antas, una rígida con casco de aluminio y 18 metros de eslora, pasó literalmente por encima de la goma también de la Benemérita, una semirrígida con cuatro tripulantes. Eran las 11:26 de la mañana. Dos resultaron fallecidos, el guardia Germán, 55 años, y el capitán Jerónimo, de 56. Los otros dos heridos. Inmediatamente se trasladó a la zona un helicóptero helicóptero para rescatar a los heridos y la primera víctima mortal. El capitán fallecía luego en el traslado al hospital. También un barco de la Armada o el servicio de vigilancia aduanera. Vuelve la tragedia a la Benemérita. Agentes en ese destino denuncian a COPE. Faltan cascos de seguridad para todos, monos de intervención o calzado específico. Un servicio marítimo que cumple este año 25 años y muchas de sus embarcaciones y sistes están pasadas ya de su vida útil.
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15: Y hay que hablar del Real Madrid tras toda la polémica de los últimos días. Mañana es día de clásico y en media hora habla Arbeloa en rueda de prensa. Rubén Vasco.
11: Sí, mañana a las 9 será ese Fútbol Club Barcelona-Real Madrid en el Camp Nou, un partido en el que el Barça podría convertirse matemáticamente en campeón de liga, pero del que apenas se está hablando debido al lío que se ha generado en el conjunto blanco en los últimos días tras esa ya famosa pelea entre Valverde y Tchouaméni. Veremos si Arbeloa responde en un rato en esa rueda de prensa a preguntas sobre este asunto. Y en lo puramente deportivo, anoche el Levante ganó por 3-2 a los Osasuna, dejando así la lucha por la permanencia más igualada que nunca.
15: Gracias, Rubén. Estás ya en compañía del fin de semana de COPE con Cristina.
12: Querido Antonio, nos juntamos, si te parece, dentro de una hora para más detalles sobre las noticias. Y aquí empezamos con todas ellas en fin de semana de COPE con Cristina.
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Buenos días, España. Bienvenido a la cadena COPE. Si te incorporas ahora a nuestra sintonía, te saluda Cristina López Schlichting en nombre de este equipo, que con mucho gusto te acompaña y te sirve sábados y domingos de 10 a 2. Es sábado 9 de mayo, con cielos muy nubosos, con precipitaciones moderadas generalizadas. Atención, porque habrá tormentas localmente fuertes en puntos de Galicia, Cantábrico, toda la mitad norte de la península, también Andalucía Occidental, Levante y Baleares. En Canarias, intervalos nubosos. Luto en España, luto en los corazones y luto oficial en la comunidad andaluza. Dos agentes de la Guardia Civil han sido asesinados en el Estrecho, en Huelva, cuando perseguían una narcolancha y chocaron entre sí en las peligrosas maniobras dos embarcaciones del Servicio Marítimo del Instituto Armado. Pero no nos equivoquemos, esto no es un accidente, sin más. Esto es una muerte provocada en la persecución peligrosa del criminal, porque nuestros guardias civiles llevan naves más lentas que las de los traficantes y con peor capacidad. Otros dos agentes permanecen heridos, uno de ellos muy grave, en el hospital de Jerez. Los dos fallecidos en acto de servicio eran sendos veteranos fundamentales de la comandancia onubense. Germán Pérez, de 55 años, era natural de Teruel y llevaba 3 décadas destinado en el Servicio Marítimo de Huelva. Su viuda también es guardia civil. Contaba con una cruz al mérito militar y 4 cruces con distintivo blanco de la Guardia Civil.

Son dos grandes hombres, son dos héroes. La Asociación Unificada de Guardias Civiles ha reaccionado durísimamente, señalando que tres familias están destrozadas e incluyendo al cabo mayor de la comandancia que lucha en estos momentos por su vida en un hospital. Los dos partidos principales en liza por las elecciones del próximo domingo en Andalucía, PP y PSOE, han suspendido sus actos de campaña. Tanto el presidente de la Junta, Juanma Moreno, como la secretaria general del Partido Socialista, María Jesús Montero, han confirmado su asistencia al funeral que se va a celebrar a las 12 de hoy en la iglesia onubense de La Concepción. También la Diputación de Huelva ha suspendido sus actos institucionales. El presidente del Gobierno, Pedro Sánchez, ha emitido un tuit en X en el que se manifiesta consternado por la muerte de los dos agentes. Es impresionante cómo los que velan por la salud pública e intentan impedir que nuestros hijos consuman drogas dan la vida porque no tienen recursos suficientes, ni barcos adecuados, ni las armas pertinentes para hacer frente a las mafias poderosísimas de narcotraficantes. Hace apenas 2 años que se produjeron otros 2 decesos y a pesar de ello no ha habido un cambio en el diseño en general del operativo. ¿Cómo es posible? El Estrecho precisa de una operación de Estado de la magnitud de la lucha contra ETA. Si entonces se multiplicaron las leyes, los recursos carcelarios y los medios, es hora de arbitrar un escudo así en el sur. Son ya demasiados héroes fallecidos. Y efectivamente, lo escuchabas en el informativo, estamos pendientes de las pruebas realizadas ayer al primer caso sospechoso de antivirus en España. Se trata de una mujer ingresada ayer en el Hospital Universitario de San Juan, en Alicante, que no estuvo en el crucero que ha originado el brote. Presenta una sintomatología leve, compatible con la enfermedad, y viajó en un vuelo de avión entre Johannesburgo y Ámsterdam, donde estuvo 2 filas por detrás de una crucerista contagiada que, ante el deterioro de su estado, bajó del aparato antes del despegue y murió después en el hospital. Este vuelo de la compañía KLM se ha convertido en otro vector de rastreo de casos posibles. En el mismo avión viajaba una mujer sudafricana que ya ha sido localizada a instancia de España y que tras el vuelo pasó una semana en Barcelona. No tiene síntomas. En el aparato en cuestión se consideró también sospechoso el caso de una azafata que finalmente ayer dio negativo en las pruebas. Entre tanto, ya lo has escuchado, el crucero originario del brote llegará esta madrugada a Canarias, al puerto de Granadilla, no atracará y la evacuación de los pasajeros será en lancha. Se les va a dirigir directamente a los aviones hacia sus países de origen. Los españoles, 14 personas, van al Hospital Militar Gómez Ulla de Madrid, al que en su día recordarás que fueron enviados los enfermos de ébola de un brote africano. Aunque la Organización Mundial de la Salud ha descartado que se vaya a producir una epidemia como la del coronavirus, la opinión sigue muy pendiente de la evolución de los casos, entre otras cosas por la descoordinación que se ha producido inicialmente entre los órganos del Estado y los de la Comunidad Canaria. También por la noticia de que un brote de antivirus en un cumpleaños en Argentina en 2018 confirmó 34 contagios sociales y la existencia de supercontagiadores, como ha podido ocurrir en el buque Ondius. Se trata de un episodio que fue objeto de un informe internacional y fue publicado convenientemente. En el caso actual, el que nos ocupa ahora, podrían haber sido 2 ornitólogos holandeses contagiados en un observatorio de aves en Argentina los que transmitiesen el brote. El marido falleció el 11 de abril y la esposa el día 25, una jornada después de desembarcar en la isla de Santa Elena. El laboratorio biotecnológico estadounidense Moderna informó ayer de que realiza investigaciones preliminares para el desarrollo de una vacuna contra el antivirus, lo que ha propiciado, ocurre siempre, que la firma farmacéutica se haya disparado un 14% en la bolsa de Nueva York.

0: hablamos del crucero Ondius, de su llegada a la costa de Tenerife y el hecho de que no atracará en el puerto de Granadilla, se quedará fondeado unos metros, como ha pedido el presidente canario Fernando Clamijo. Será en el propio barco donde se hagan las primeras pruebas a pasajeros y tripulantes. En total, 151 personas de 23 nacionalidades y los 14 españoles. Estos, los españoles, serán trasladados al aeropuerto de Tenerife Sur. Embarcarán en un avión militar que les llevará hasta Madrid, a Torrejón de Ardoz, y de allí serán trasladados al Hospital Central de la Defensa Gómez Ulla, un centro médico de referencia en crisis sanitarias de este tipo. Aquí en el Gómez Ulla, los sindicatos han levantado la voz, han denunciado la falta de información a los profesionales del propio hospital. Vamos a saludar a don Jesús López, delegado de Comisiones Obreras del Gómez Ulla y enfermero de este hospital. Jesús, muy buenos días.
1: Hola, buenos días, Cristina. ¿Qué tal? ¿Cómo estamos?
0: Los 14 españoles van a ser trasladados al Gómez Ulla. ¿Cuál es el estado anímico y sensación de la plantilla ante esta alerta de antivirus?
1: Bueno, en mi opinión, yo creo que el estado anímico del personal pues pueda ser quizás a lo mejor una mezcla entre miedo y quizás algo de enfado. Me explico. Obviamente el miedo es porque, bueno, es probable que nos vayamos a enfrentar a una posible nueva crisis sanitaria, que yo, bueno, personalmente espero que esto se quede una simple anécdota y que los pasajeros no desarrollen la enfermedad, pero la mayor parte del personal del Hospital Gómez Ulla hemos sufrido la anterior crisis de la COVID-19, ya sea, bueno, pues trabajando en nuestro hospital o en otro centro sanitario, y bueno, pues esa experiencia laboral pasada, pues como es lógico, nos hace estar alerta y tener esa sensación de incertidumbre y miedo a lo que se vuelva a repetir lo que ya vivimos hace ya 6 años. Con respecto a lo del enfado, pues bueno, pues quizás algunos estamos un poco enfadados porque, bueno, de momento no ha habido mucha información al respecto con todo del antivirus. El miércoles, al fin y al cabo, nos enteramos a través de los medios de comunicación la decisión de acoger a los españoles del crucero en nuestro hospital. Y hasta ayer viernes no tuvimos dos reuniones para tratar un poco de cómo se va a llevar toda la atención a los pasajeros, los protocolos, qué personal se va a encargar y demás.
0: El Hospital Gómez Ulla es todo un referente en crisis sanitarias. Lo fue con el ébola y luego con el coronavirus. Don Jesús, ¿cómo va a ser la estancia y cuarentena de estas 14 personas?
1: El Hospital Central de Defensa Gómez Ulla cuenta con una unidad especializada de aislamiento, con habitaciones de presión negativa para tratar a pacientes infectocontagiosos. Los profesionales que están normalmente en esta unidad están formados para este tipo de situaciones. Es personal pues militar y también hay personal civil. De hecho, de vez en cuando tenemos pacientes ingresados por algún otro microorganismo infectocontagioso. En principio, la idea que hay es ingresar a los viajeros en una planta de hospitalización normal, una planta que se está habilitando en el hospital, de acceso restringido y única para estas personas, que estarán allí ingresados para pasar la cuarentena con vigilancia estrecha, totalmente aislados, y bueno, en principio son contactos sanos, es decir, que no presentan síntomas. De aquí a que lleguen, o luego si una vez ingresados empiezan a aparecer síntomas, pues estos pacientes ya se pasarían trasladados inmediatamente a esta unidad de aislamiento especial a través de un circuito específicamente que se ha creado para ello. Yo creo que el principal problema es que pueda aparecer nuevos casos de antivirus en otras ciudades o países de personas incluso que no hayan estado en el crucero, ¿no? Porque podría indicar que el virus está expandiendo, que a lo mejor no se ha hecho un correcto seguimiento epidemiológico, porque bueno, aquí al fin y al cabo los 14 contactos sanos que están aquí y que van a estar aquí en nuestro hospital van a estar vigilados exhaustivamente por los profesionales sanitarios y tendrán los análisis periódicos de salud, con lo cual, bueno, pues aquí por lo menos vamos a tenerlos contenida la enfermedad. Y bueno, pues en el caso de que aparezcan los síntomas, pues serán tratados en la unidad de alto aislamiento.
0: Claro, nos preguntamos qué equipo humano y material necesita el hospital para afrontar una situación de este tipo y si está todo adecuadamente provisto.
1: Nos han asegurado que a día de hoy hay stock suficiente de equipos de protección individual y de todo el material necesario para la atención sanitaria de estos casos sanos y en el caso de que desarrollen enfermedad, pues también para su tratamiento. Con respecto al personal, bueno, pues recientemente también nos ha informado Recursos Humanos ayer que se ha hecho una petición urgente para reforzar las plantillas de entre unos 60 y 80 profesionales de varias categorías, sin entrar a qué categoría sería la principal a reforzar. Aún así, desde Comisiones Obreras nosotros consideramos que es insuficiente, ya que el pasado mes de abril unos 60 trabajadores y trabajadoras temporales han finalizado sus contratos y no se les ha renovado. Y también a lo largo de este mes de mayo, pues en torno a un centenar de profesionales también se les va a acabar el contrato temporal que tienen. Contratos que, bueno, pues que en muchos casos eran de en torno a 3 años y, bueno, pues no se les ha renovado. Y en principio se nos ha informado que solamente se ha autorizado la renovación de un tercio de estos contratos temporales. Esto también se suma con que, pues hace algo más de 3 semanas se publicó en el Boletín Oficial del Estado el regreso a la jornada laboral de las 35 horas semanales. En nuestro caso, en el hospital, la mayor parte de los profesionales trabajamos de lunes a domingo. Esta reducción de jornada lo que supone es, pues, más libranzas anuales, y a mayor número de libranzas, pues obviamente es necesaria la contratación de más personal para poder cubrir esas libranzas. Por lo tanto, a nuestro juicio, que pese a que se refuerce unos 70 profesionales por el antivirus, es matemáticamente insuficiente esta cantidad de refuerzos, porque si descontamos los 60 profesionales cesados junto con los 100 profesionales que van a cesar a lo largo de mayo, el personal que se necesitaría para que el hospital funcione con normalidad con la jornada de 35 horas y además necesitamos atender a los casos sanos que van a ingresar o lo que pueda surgir del antivirus, pues es que es completamente insuficiente la plantilla, de una plantilla que ya de por sí estaba muy ajustada en los últimos años.
0: Madre mía, pues habría que reconsiderar esos despidos, francamente. Por último, le quería preguntar si los profesionales del hospital y usted mismo, como enfermero, han recibido formación específica e información sobre el antivirus.
1: Los trabajadores habituales de la unidad de alto aislamiento están formados para atender este tipo de situaciones, ¿no? Suelen tener formación continua y, bueno, pues yo creo que en ese sentido no hay problema para los profesionales que van a atender en primera línea a los pasajeros. Además, también hay un retén de profesionales que, bueno, actualmente están trabajando en otras unidades, pues que, bueno, a lo largo de estos años han recibido formación, pues a lo mejor en el COVID o pues para lo que pueda ocurrir, pues sí tenemos ahí un pequeño retén, que no sé exactamente el número de trabajadores exacto, pero bueno, en el caso necesario de que se tenga que utilizar más personal, pues este sería los primeros profesionales que atenderían a los casos de antivirus. También desde Comisiones Obreras lo que hemos pedido es que se vaya realizando también formación al resto de personal que no está formado, ¿no? Para anticiparnos a un posible escenario más complicado, que espero que no llegue, pero bueno, si al final pues ocurre como en la COVID-19, cuanto más profesionales estemos formados en la puesta y retirada de equipos de protección individual, en la atención a pacientes del antivirus, pues muchísimo mejor. Y bueno, con respecto a la información, pues hasta ahora está siendo muy escasa, y hasta ayer pues no teníamos un poco información real de cómo se va a llevar a cabo la atención al antivirus, ¿no? Para estos casos sanos o lo que pueda surgir. Yo espero que a lo largo de estos días y que el lunes pues vayamos teniendo más información y que sobre todo sea transmitida a los trabajadores y trabajadoras del centro.
0: Es don Jesús López, delegado de Comisiones Obreras, enfermero en el Hospital Gómez Ulla de Madrid, que va a recibir a los procedentes del crucero. Muchísimas gracias por ser tan exhaustivo e informarnos de forma tan minuciosa. Un saludo.
1: Muchísimas gracias a ti, Cristina, por atendernos. Ha sido un placer.

0: pues hasta el momento hay 8 casos confirmados por el brote de hantavirus, 3 de ellos han fallecido y se están siguiendo los sospechosos que han establecido contacto con estos. Te comentábamos que aquí en Alicante hay una mujer de 32 años que viajó en un avión desde Sudáfrica a Ámsterdam, que estuvo en contacto con una de las fallecidas y que en estos momentos ha sido sometida a unas pruebas en Alicante, cuyos resultados conoceremos en breve. El episodio infeccioso está provocado por la cepa andina, que tiene, dicen, una letalidad de entre el 30 y el 40%. Vamos a ver, porque hay lagunas todavía en el origen del brote, el paciente cero, la transmisión del virus en el barco, y sorprendentemente tenemos que saludar de nuevo a don José Antonio López Guerrero, que en el caso de la epidemia de COVID tan extraordinariamente nos asesoró. Es microbiólogo de la Universidad Autónoma de Madrid. Don José Antonio, muy buenos días.
1: Hola, muy buenos días, Cristina. Siento que me tengáis que contactar para estas circunstancias una vez más.
0: Efectivamente, jamás lo hubiésemos pensado. Oye, José Antonio, voy a tutuarte porque a lo largo de la pandemia pues nos hicimos amigos, de tal modo que carece de sentido que mantenga más distancia. ¿Qué sensaciones tienes de la evolución del brote de hantavirus una semana después?
1: Pues que básicamente está siguiendo el mecanismo y el proceso que ya se sabe de los hantavirus. Bueno, dentro de los hantavirus, esta especie, la especie Andes, es la única a día de hoy que ya se había constatado que puede transmitirse difícilmente, pero puede transmitirse entre humanos como está siendo. O sea que de momento ha habido un foco, ha habido un contacto con el virus. Sigue sin saberse si por un posible supercontagiador, que se decía a lo mejor del primer fallecido, del marido de una mujer que también falleció en Johannesburgo, o que ese grupo o un grupo pequeño tuviera un contacto en alguna de las actividades que se hicieron fuera del barco, pues con un foco de infección y ahí estuvieran. O sea que, pero vamos, todo parece indicar que sí ha habido contagio que ha habido contagio entre humanos. Y de momento, pues es lo que se sabe en cuanto a la posible, a la mujer que tiene síntomas compatible con un hantavirus o compatible con la gripe, como al parecer ha ocurrido con la azafata, que ayer se confirmó que aunque estuvo en un contacto directo quizás con la mujer que falleció en Johannesburgo, pero ayer se descartó que fuera hantavirus. Pero tenemos una española, como bien has indicado, en Alicante, y hay que esperar a lo largo del día que se confirme o que se desconfirme que pueda ser realmente una contagiada de orden 2 en la cadena, es decir, de un infectado a una transmisión humana.
0: ¿Sabes qué me llama la atención, así como profana y completamente desconocerada de estos casos? Que el de Alicante, esta señora estaba apenas dos filas por detrás de la mujer fallecida en aquel vuelo, y esta fue bajada, bueno, antes del despegue del avión. O sea que realmente caben posibilidades de un contagio relativamente rápido.
1: Claro, cuando se hablaba de la azafata, que se decía, hombre, es que tampoco es un contacto estrecho, una azafata, un pasajero. Claro, yo al principio me sorprendí, digo, bueno, una azafata que se acerca a un pasajero, ¿quiere usted café? ¿Quiere usted que le pongo y tal? Pero luego al parecer la situación no fue así, o sea, no fue un contacto tan indirecto. Al parecer esta mujer entró ya con, esta mujer, la que falleció por desgracia, entró ya muy enferma en el avión. Lo que yo no sé es cómo a ella misma se le ocurrió, sabiendo que su marido había muerto de algo extraño y que ella se había contagiado de algo extraño, se le ocurrió intentar coger un avión en un estado tan lamentable que la pobre murió horas después. Y que la azafata seguramente la estuvo atendiendo a una mujer altamente infectocontagiosa, pues me puedo imaginar a la azafata ayudándole a salir incluso del avión. En el caso de esta otra pasajera española, efectivamente estaba sentada dos asientos más atrás. No sabemos exactamente cómo fue la cadena. A lo mejor se sentó, pero cuando vio que esta mujer estaba mal, en malas condiciones, pues a lo mejor se prestó a ayudar. O sea, no sabemos exactamente qué tipo de contacto hubo, pero Yo creo que antes de alarmar y antes de empezar a pensar en cuán estrecho tiene que ser un contacto entre personas para infectarse de este hantavirus especie Andes, habrá que confirmar o no que esta mujer realmente tenga el hantavirus, porque a lo mejor simplemente, igual que la azafata, pues tiene una gripe o tiene otra sintomatología compatible con los síntomas que se están mostrando.
0: Claro, es fundamental llamar a la calma, reiterar que la OMS ha dicho claramente que esto no va a ser una pandemia como la del COVID y que se están rastreando todos los contactos. A mí sí me ha llamado la atención que en su momento, sorprendió que de las ratas se pasase esto a los seres humanos y se puso en duda el contagio social, pero que ya se ha publicado que en Argentina se confirmó en 2018 en un proceso científico que en un cumpleaños se produjeron 34 contagios sociales y que había supercontagiadores. ¿Esto de qué manera ilumina nuestro conocimiento del hantavirus?
1: Sí, hay que comentar, sí, esto ha sido un artículo del doctor Palacios, argentino, que creo que trabaja directamente con hantavirus, que hay que decir lo siguiente, no es un virus emergente reciente como si fue el coronavirus, que emergiera de la nada como hizo el coronavirus de un murciélago, pasó al mapache chino y de aquí a humanos, sino que es un virus ya es endémico en países del cono sur de América, pues desde Bolivia, Chile y Argentina, y está libre, y ahí circula libre, y en la historia que se sepa, no sé si han llegado 800 en total fallecidos. El año pasado, solamente en 2025, se infectaron solamente en Argentina casi 100 personas, 200 entre estos países donde el virus está libre y circula libre. Y es cierto que se dan brotes puntuales. Lo que no está muy claro exactamente cuán estrecho también fue aquel cumpleaños. Me imagino que todo el mundo cantando, hablando, riendo en una sala cerrada. Pero lo que también dice el artículo y la investigación de este experto en hantavirus es que no se ha dado ningún caso de transmisión secundaria del virus. Es decir, que eso también es importante tenerlo en cuenta, que la transmisión del colilargo, un ratón endémico también, que ahora están mirando unos basureros, unos vertederos allí en Argentina cerca de Ushuaia, que podría haber sido el foco cero de la infección, pues que la infección de ratones a humanos será, como todos los hantavirus, y que en el caso de la especie Andes será de humano a humano, pero lo que ya no se ha constatado es que haya una sucesión de la cadena de un humano contagiado, de un humano que sería el paso uno, a una infección secundaria a otro humano. Se sabe que el virus va perdiendo capacidad de transmisión con cada ola. Entonces, esto es una buena noticia y de momento no hay noticia científica ni de virología que contradiga estos resultados. Y bueno, pues es estar expectantes, observando y sobre todo haciendo seguimiento de todos los posibles contactos por precaución que se hayan podido producir en el barco o en los aviones.
0: Tranquilidad, por lo tanto, si lo dice José Antonio López Guerrero, la mantendremos y espero que no tengamos que hablar nada más, querido José Antonio.
1: No, yo espero que sí, que me podáis llamar. Soy comunicador científico, soy divulgador, bien, soy virólogo,
0: pero no sobre
1: y me
0: este
1: podéis
0: asunto.
1: Llamar para lo que queráis. Será un placer siempre.
0: Un abrazo.
1: Hasta para hablar de mi último libro, Los buenos virus.
0: Esto lo teníamos que subrayar, porque mucha gente quiere información al respecto. Los buenos virus, el libro de José Antonio López Guerrero. Muchísimas gracias.
1: Un placer, a vosotros como siempre.
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0: Madre mía, ¿cómo están los fines de semana? Será por noticias, qué barbaridad. Voy a saludar enseguida a nuestro Antonio Jiménez, pero antes tienes que escuchar una encuesta, porque hace 40 años que nos hemos adherido a la Unión Europea y no queríamos dejar pasar este aniversario, ¿eh? Paloma Paulete ha salido a la calle a preguntar a la gente si hemos mejorado o empeorado entrando en la Unión.
27: Yo creo que desde que estamos en la Unión Europea hemos ganado,
1: porque realmente, por ejemplo, que tengamos una moneda común con la que podamos viajar, compartir y que no tengamos que estar haciendo cambios de moneda, por ejemplo, para mí es un tema en el que creo que hemos ganado.
3: Es mucho mejor, pues, estar acompañados que no estar solos, y más como está la situación actualmente ahora en España, no sería lo más conveniente.
4: El euro, o sea, nos ha dado bastante estabilidad finalmente a la hora de hacer políticas monetarias y de tener una moneda con valor, pero yo creo que sí, yo creo que es, ha ganado más que a perder. También nos dan muchos beneficios comerciales a la hora de importar y exportar bienes.
5: Que depende, pero ahora mismo si yo me centro en lo que está ocurriendo, o ponemos un ejemplo, como lo que ha pasado con UK, yo creo que sí que sales ganando.
6: Entiendo que al estar en la Unión Europea con otros países, siempre al final el apoyo y, bueno, puedes siempre salir ganando en algunas cosas que cuando estás solo, pues no tanto. Depende, en un momento te puedes arrepentir de estar, pues porque cuando son momentos duros, pues son duros para todos. Entonces dirías, pues estoy solo y me lo puedo hacer mejor, pero cuando también todo va bien para todos.
5: Claro.
0: Bueno, pues fue un 1 de enero del 86 cuando nos encaminamos a la Unión Europea, 40 años de la adhesión. Hoy es el Día de Europa, no queríamos olvidarlo en este año en el que se cumple el acontecimiento. Antonio Jiménez, buenos días.
7: ¿Qué tal, Cristina? Muy buenos días.
0: ¿Tú qué impresión tienes? ¿Así, hombre, bote pronto, positiva o negativa?
7: Pues mira, a bote pronto te diré que es muy positivo desde el punto de vista del progreso social y económico de España. Ahí están los resultados y es visible, ¿no? Y, en fin, está claro que hemos progresado y económicamente yo creo que es un país que se ha beneficiado precisamente de su pertenencia a este club. Y desde el punto de vista político estamos dentro efectivamente de un club muy democrático, porque es el país una asociación de países que realmente defienden la democracia, y bajo ese paraguas es difícil que haya tentaciones locales, totalitarias, autocráticas o iliberales, que hemos visto en España, desgraciadamente, y que estamos viendo muy recientemente, pero que no van más allá precisamente porque estamos protegidos por ese paraguas.
0: No puedo estar más de acuerdo contigo. Bueno, escandalazo, porque Isabel Díaz Ayuso canceló ayer el viaje a México, o sea, lo abortó en medio del mismo, y ha tenido un enfrentamiento señero con la presidenta de México, Sheinbaum. Cuéntanos un poco.
7: Bueno, pues te diré que tiene razón Isabel Díaz Ayuso cancelando ese viaje, y que la ha expulsado esta señora, esta totalitaria presidenta que tiene en México, con sus ataques diarios en un programa de televisión. La ha atacado diariamente, ha fomentado escraches contra ella por parte de diputados de su partido Morena y de otras formaciones de la extrema izquierda comunista que gobierna México. Hemos visto vídeos muy censurables, muy reprobables, en los que una conmilitona de esta totalitaria presidenta mexicana boicoteó un acto de Isabel Díaz Ayuso en Aguascalientes con una pancartita y al lado, hablándole todo el rato, impidiendo que hablara y que se expresara libremente. Otra diputada la increpó, incluso otra dirigente de este partido Morena, la increpó públicamente por sus opiniones sobre Hernán Cortés. Y en todo momento pues ha sufrido manifestaciones. Allí donde ha ido siempre ha tenido comités de bienvenida para protestar por su presencia. Mira, México, como dice Isabel Díaz Ayuso, y tiene razón, es un narcoestado ahora mismo en manos de un partido Morena de inspiración comunista y populista, y de una mujer muy rencorosa contra España, y muy sectaria, y muy totalitaria, y muy revanchista, que ha demostrado con su inquina a esta dirigente política española su intolerancia y su radicalidad. El gobierno de España, el gobierno de Sánchez, lejos de condenar los ataques permanentes y el acoso sufrido por la presidenta madrileña, le está dando la razón y atacando a Isabel Díaz Ayuso. Y no solo ha sido hostil políticamente esta señora Sheinbaum contra un dirigente o una dirigente democrática española y representante del Estado como presidenta de una comunidad como la de Madrid, sino que además ha atentado contra su libertad de expresión y opinión, y solo por discrepar de su régimen populista en estos momentos. Uh-huh. Ha cuestionado su presencia en México simplemente, y además ha ejercido todo su poder para impedir que se expresara libremente.
0: Y prueba, bueno, de ello, pues, es que, por ejemplo, esto es un nuevo incidente diplomático. Claro. Si te parece, después, cuando venga el señor Zunzunegui, lo volvemos a abordar. Te quería preguntar otra cosa que a mí me escandaliza mucho, que es que la Fiscalía pide el indulto de García Ortiz, que reveló datos de un ciudadano al que como fiscal tenía que proteger.
7: Ahora, mira, yo en eso te diré, Cristina, que sí, que la Fiscalía está siguiendo o sigue a las órdenes de su ex máximo responsable, o sea, de García Ortiz, a pesar de estar condenado e inhabilitado por el Tribunal Supremo. Y prueba de ello son los esfuerzos que en este caso la teniente fiscal de ese Tribunal Supremo está haciendo por conseguir que García Ortiz sea indultado parcialmente, con la justificación de que ya no tiene sentido mantenerle la condena por inhabilitación, dado que ya no puede ser fiscal general del Estado, porque el cargo lo ocupa su sucesor, amiga y conmilitona de la asociación esa minoritaria de progresistas de fiscales, o sea, Teresa Peramato. O sea que lo que pretende con este indulto es recuperarle para la carrera fiscal, a pesar de ese grave delito que cometió, ¿verdad? Y por el que fue sentenciado, y por servir a una operación política favorable a su mentor y jefe Pedro Sánchez contra una adversaria, en este caso de nuevo Isabel Díaz.
0: Es que es un desembarazo.
7: Claro. Bueno, yo creo que lo peor es que lo que más guasa tiene todo esto es que quien se sirvió de la institución desprestigiándola y cuestionándola más de lo que ya estaba, o sea, en el sentido de su independencia y credibilidad, diga la teniente fiscal, para justificar o fundamentar esa petición de indulto, que García Ortiz lo que estaba haciendo lo hizo porque buscó el buen nombre de la institución. Bueno, hombre, esto
0: es
7: que
0: es completamente sorprendente, porque es negar el delito. Claro, bueno, Donald Trump ha anunciado una tregua de 3 días en Ucrania. Se va a producir un alto el fuego, un canje de prisioneros, pero lo que más nos preocupa es que estamos a la espera de lo que puede ocurrir en la guerra entre Irán, Israel y Estados Unidos, ahora que se cumple un mes del conflicto.
7: Yo te recuerdo, Cristina, que cuando Trump llegó a la Casa Blanca hace ya un par de años, si no recuerdo mal, dijo que iba a cambiar el curso de la guerra, iba a acabar con la guerra en Ucrania que mantiene Rusia en ese país, y nada más lejos de la realidad, desgraciadamente, porque si se hubiera embarcado en ese cometido y hubiera dejado a un lado otros conflictos que han supuesto, en fin, abrir auténticos avisperos como el de Irán en estos momentos, de consecuencias terribles humanas y económicas mundiales, quizás sí hubiera conseguido el objetivo perseguido, ¿no? Ojalá que esta tregua de ahora y, en fin, ese canje de prisioneros sea el principio del fin de esa guerra. El otro alto el fuego, al que tú te refieres, en el Golfo Pérsico, en el Estrecho de Hormuz, con Irán al fondo, pues ha cumplido un mes con incidentes que evidencian la fragilidad e incertidumbre que está rodeando ahora mismo este conflicto, y que de un día a otro pues puede pasar en versión grande de querer arrasar con Irán y desatar el infierno en ese país a posibilitar un acuerdo de paz. O sea que vamos a ver si en las próximas horas hay noticias esperanzadoras en ese sentido, en este último, y se recupera algún motivo para la esperanza, para que al final no se materialice esa previsión tan pesimista sobre lo que podemos vivir, la peor crisis energética jamás vivida, si esto no acaba ya. En fin, seguramente quien más desea este momento, fíjate, y que se termine esto, es el propio Trump, porque no sé si, vamos, estamos
0: al consciente de que... No sé si se calculó en qué avispero se ha metido.
7: Todos los sondeos de opinión que se están haciendo en Estados Unidos son muy desfavorables y demoledores para sus intereses políticos y para el Partido Republicano. O sea que más le vale acabar ya con esta guerra.
0: Antonio Jiménez, un abrazo muy fuerte por ponernos al tanto de las noticias que más nos interesan, y nos vamos al fútbol, así que no te muevas, porque está aquí Manolo Lama, nos tiene que contar lo que ha pasado en los vestuarios del Real Madrid, y yo sé que eso te interesa, Antonio.
7: No me lo pierdo, además el lunes que sepa don Manolo Lama que hay una junta directiva a partir de las 5 de la tarde en el Real Madrid y que va a haber noticias. Ahí te lo dejo, Manolo.
8: Muy bien, hombre. A ver si las adelantas tú aquí.
7: Esa es la exclusiva. La
0: Antonio, un abrazo. Bueno, pues lo que yo sé es que a estos señores que se han pegado les han puesto multa de 500.000 euros a cada uno. No se habla de otra cosa. Manolo Lama, muy buenos días.
8: ¿Qué tal, Cristina? Muy buenos días.
0: Tenemos noticias de todo tipo, hasta del antivirus, pero creo yo que el fútbol se habla más.
8: Bueno, es que el fútbol es un virus también. Es un virus que nos entra en el cuerpo y que, vamos, es muy difícil sacarlo. Aquí no son cuarentena. Aquí tienes que estar años y años para poder librarte de este maravilloso deporte. Ahora mismo está hablando Álvaro Arbeloa, que es el entrenador del Madrid, está hablando en rueda de prensa en directo de todo lo que ha sucedido. Se está comiendo el sapo, se está autoinmolando, él se siente el culpable, y en cierto modo yo lo que creo que el hombre está dando la cara por un club que de momento piensa que el presidente no ha salido a dar la cara, y que ninguno de los dos protagonistas, ni Tchouaméni ni Valverde, han querido hablar. Simplemente han mostrado unos comunicados raros, difíciles, pero bueno, que hay una realidad, que dos tíos han pegado, que tampoco sería eso raro, porque bueno, la la vida hay gente que discute y se pega. Lo difícil y lo raro es que esto ha salido y habla de que ese vestuario del Madrid no debe estar muy sano de momento.
0: Bueno, además a los profanos al fútbol, esto de que sea normal que la gente se rompa las narices, es que allí hubo además sangre.
8: Sí, hubo sangre. ¿Sabes lo que pasa? Aquí no sabemos realmente cómo fueron los hechos. Lo que sí está claro es que el día anterior a la pelea ya hubo un enfrentamiento entre Valverde y Tchouaméni. El club no lo supo parar, el entrenador no lo supo parar y el vestuario no supo contenerlo. Al día siguiente sabemos, nos lo contaba nuestro compañero Juan Ignacio Ochoa del diario Marca y Miguel Ángel Díaz aquí en la COPE, que se pican en el entrenamiento. Valverde hace unas entradas duras a Tchouaméni va a pedirle explicaciones cuando acaba el entrenamiento, llegan a las manos y a partir de ahí que cada uno vea lo que quiere. Llegan a las manos, se pegan y luego parece ser que Valverde se escurre, se da con una mesa, le tienen que dar 6 puntos en la frente. Conclusión, que se pegaron. Esa es la noticia. Ahora, el problema, ¿cuál es? Que la prensa lo publicaba. Ahora parece que los malos son los de la prensa por publicarlo.
0: Eso no faltaba, claro.
8: Claro, bueno, es lo normal, pero que tampoco hay que dar mucha vuelta. Y que les han metido a cada uno 500.000 euros, que la gente dirá, joder, vaya multa que les ha metido. La verdad es que sí, es una multa dura para los humanos como tú y yo.
0: Pero ellos nada.
8: Vamos a ver, Tchouaméni gana 12 millones de euros.
0: Tócate la nariz.
8: Y Valverde gana 16 millones de euros. Eso viene a suponer, solamente hablo de ficha, no hablo de premios, ni de publicidades, ni de primas, no. Solamente gana eso. O sea, que para Tchouaméni esto son 20 días de sueldo y para Valverde sería un mes de sueldo. Valverde y Tchouaméni que van a ir al Mundial, lo van a ganar eso. Vamos, en media semana van a volver a ganar.
0: Oye, Manolo, ¿podría haber una sanción deportiva más adelante?
8: No lo va a haber. Acaba de decir Álvaro Arbeloa que vamos, que Tchouaméni va a jugar contra el Barça y que Valverde no va a jugar porque por un tema de protocolo médico tienes que estar en reposo durante 15 días para evitar cualquier susto que nos pueda dar un golpe en la cabeza.
0: Oye, ¿y qué origen tiene esta rivalidad entre los dos?
8: El origen primero que tiene es que cuando llevas 2 años sin ganar un título hay mal rollo, y el origen que viene es cuando hay un desgobierno en un club como es el Real Madrid, donde yo ayer ponía un ejemplo. Vamos a ver, tú imagínate que estamos en un instituto, en una clase llena de chavales jóvenes con mucha vitalidad, mucha energía, que encima ganan mucho dinero. Por encima de ellos está el profesor, ¿no? Y cada chaval joven, cada uno hace una cosa. Uno le mete una bofetada a otra, Rudiger a Carreras, otro se va con la novia cuando hay partido y se hace fotos en Cerdeña, otros dos se pegan y se parten la cara, otro no se habla con el entrenador por no sé qué. Y entonces, de repente, el profesor quiere poner orden, pero los alumnos se saltan al profesor y se van directamente al director de la escuela y del instituto. Y el director del instituto escucha a los alumnos y se salta al profesor. ¿Valor del profesor? Ninguno. Pues aquí Florentino Pérez es lo que hace, tiene consentidos a sus jugadores, les permite absolutamente todo, y esto llega un momento que es un desmán, se te va de las manos. Acuérdate que hace 20 años Florentino Pérez tuvo que dejar el Real Madrid diciendo textualmente la frase «los he malcriado». Pues ha vuelto a cometer el mismo error.
0: Madre mía, ¿y se da algún indicio de que esté tomando conciencia de lo que estás diciendo? Que dijo ya, los he malcriado y ha vuelto a incurrir en lo mismo.
8: Bueno, no sé si habrá algún indicio, les ha metido 500.000 de multa, pero yo creo que el madridismo pedía algo más. Medio millón de multa es una multa muy seria, es una gran sanción, pero yo he leído desde que los echen, que no vuelvan a jugar más, que los vendan. La gente pide muchas cosas, lo que pasa es que mañana juegan contra el Barça, y claro, yo me imagino que me meto en la cabeza de Florentino Pérez, y Florentino Pérez piensa, imagínate que nos mete el Barça 5-0 en el siguiente partido, ya no van a pedir la cabeza a los jugadores, van a pedir la mía.
0: Amigo.
8: Mejor que jueguen, a ver si sacamos un buen resultado y la gente se calma y se calla.
0: Oh, oye, ¿hay un chivato, como dice Valverde?
8: Bueno, hay un chivato en todos los sitios, ¿no? Chivato, esto cuando lo publica el diario Marca porque alguien se lo ha contado. ¿Qué le llamamos a esos chivatos? Bueno, pues llámale chivato. Pero bueno, por esa regla de tres, por ejemplo, Florentino Pérez recibe muchos chivatazos de futbolistas que le cuentan lo que pasa en los vestuarios. Los entrenadores le chivan a Florentino Pérez cosas que ocurren en el vestuario. Chivatos, es que a mí cuando dicen la palabra chivatos, no me gusta la palabra chivatos, que la gente cuenta cosas aquí en la COPE, en Telefónica, en todos los sitios. Hay gente que cuenta cosas de lo que ocurre en las redacciones, de lo que ocurre. que son chivatos, que les ha jodido que salga esto, pues hombre, yo entiendo que les ha dolido, sí.
0: Claro, lo que pasa que tú me dices, es bastante normal que estos, sobre todo pensemos en sus edades, en su inmadurez, etcétera, estos futbolistas se peguen, normalmente se tapa, suele ocurrir que les den puntos, que se, en fin, yo no
8: hombre,
0: sé.
8: Hombre, como esto a lo mejor no ha ocurrido, acaba de contar Álvaro Arbeloa, que él hace muchos años vio como un compañero suyo le pegó con un palo de golf en la cabeza a otro.
0: Uf.
8: O sea, es decir, o sea, en los vestuarios pasan muchísimas cosas. Por cierto, que Álvaro Arbeloa, te estás convirtiendo en un chivato, porque estás contando algo que ocurrió. Que no está bien que se cuenten las cosas que ocurrieron en los vestuarios, pero evidentemente que en todos los vestuarios, en todas las facetas de la vida, hay peleas y broncas. El drama es que cuando esas peleas y broncas son muy continuas, es que está pasando algo, porque yo he visto peleas de jugadores en un entrenamiento, se pican, pero acaba y se acabó. Esto han sido dos días consecutivos. Nadie en el club ha sabido pararlos. Arbeloa no se daba cuenta de lo que estaba ocurriendo viendo en el entrenamiento como Valverde estaba picado con Chouaméni. Oye, pues ponlos en el mismo equipo, no los pongas en equipos contrarios para que no haya choque, para que no se enfrenten. Pues aquí hay cosas y luego todo viene por unas situaciones donde tú ves que no existe un mando, donde tú ves que cada uno hace lo que quiere porque tiene el consentimiento del presidente. Vamos a ver. Tú piensas que Mbappé se va con su novia, están en todo su derecho, cuando los demás están entrenando. Bueno, pues entonces los demás piensan, bueno, pues si este lo hace, ¿por qué no lo puedo hacer yo?
0: Claro.
8: Si este no corre, ¿por qué voy a correr yo? Entonces esto se hace una bola gigante, cada vez va más, y al final esto es un desmán, un desgobierno, un despelote, que es lo que es ahora mismo el Madrid como club.
0: Un minuto nos queda y tengo que preguntar, ¿qué entrenador podría reconducir esto? Se habla incluso de Mourinho.
8: Bueno, Mourinho ya estuvo aquí en el Real Madrid. Ganó una Copa y una Liga. O sea que tampoco yo he visto a Zidane ganar tres Champions seguidas, a Ancelotti ganar Champions. Si lo que quieren traer un sargento de hierro, yo creo que lo mejor es que contraten al ministro del Interior, a un general o algo. Yo creo que lo que el Madrid necesita son buenos futbolistas y un buen entrenador para que juegue bien al fútbol. No un general de ordeno y mando. Mira, te voy a decir una cosa. Todos los títulos que ha conseguido el Madrid, los grandes títulos los ha conseguido con entrenadores de mano izquierda. Vicente del Bosque, dialogante, Carlo Ancelotti, sabía llevar a las estrellas como pocos, Zinedine Zidane, que era respetado porque era Zinedine Zidane. Todos los entrenadores que han venido con mano de hierro se han comido un colín. O sea que ahora decida Florentino. Lo que pasa es que es muy bonito cuando tú esparces toda esta mierda, estás allanando el terreno para que vuelva. Vamos a traer un sargento de hierro que va a poner orden ahí. Bueno, es una manera también de tapar lo que ocurre ahí.
0: Es un gusto la cadena COPE. Daos cuenta el talento de Manolo Lama. Muchísimas gracias por explicárnoslo a los profanos.
8: No, hombre, no, si aquí de fútbol saben todos y no sabe nadie.
0: Un abrazo.
8: Hasta luego.
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17: Muy buenos días. Conocemos a esta hora, de la mano de la Diputación Provincial de Burgos, la previsión meteorológica para hoy sábado. Jornada de cielos nubosos con lluvias previstas en prácticamente toda la provincia. En algunos puntos, cuidado, porque las precipitaciones podrán ser fuertes e incluso venir acompañadas de granizo. Alcanzaremos los 16 grados en Burgos, 18 en Aranda y 20 en Miranda. Que tengáis muy buen fin de semana.
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0: Las 11, las 10 en las preciosas Canarias.
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0: Huelva despide a esta hora a los dos guardias civiles muertos en un operativo contra los narcos, Antonio Ray.
3: La familia y los compañeros de Jerónimo Jiménez y de Germán Pérez velan sus cuerpos en la capilla ardiente instalada en la comandancia de la Guardia Civil en Huelva. Allí está Ana Oreiro.
4: Pues hay consternación, como decías, en Huelva, en esta capilla ardiente. Esta batalla contra el narcotráfico la vamos a ganar, es lo que acaba de decir el presidente de la Junta, Juanma Moreno, en su comparecencia a la salida de la capilla. Cientos de guardias civiles, familiares y amigos recuerdan al capitán Jerónimo y al compañero Germán. Jerónimo deja viuda y tres hijos, Germán a su mujer y también a un hijo. Precisamente perdía otro de sus hijos hace apenas unos meses. Mucha indignación también. El narcotráfico vuelve a cobrarse dos vidas, dos familias truncadas de nuevo aquí en Huelva. Recordemos el suceso de Barbate, pero también en octubre del pasado año, muy cerquita de aquí, en aguas del Guadiana, perdía la vida un miembro de la guardiña portuguesa en similares circunstancias. A las 12 está previsto que comience la misa funeral.
3: Hay indignación entre los dos compañeros muertos en Huelva. Denuncian la lucha desigual con los narcos y el fracaso de la gestión política del Ministerio del Interior. Exigen que se reponga Oconsur, ese dispositivo de élite desmantelado por Marlaska para luchar contra el narcotráfico en Andalucía. En la mañana del fin de semana de COPE, Mila Pascual, secretaria de Comunicación de Jucil, ha denunciado la falta de medios.
5: Las lanchas son muchísimo más rápidas y seguras y nosotros no tenemos unas embarcaciones acordes para poder paliar el narcotráfico. Estas mafias utilizan Kalashnikov, reciben a nuestros compañeros a tiros y nosotros vamos con la pistola.
3: El Ondius, el crucero que se ha convertido en el epicentro del brote de antivirus, se acerca a Canarias. Está previsto que llegue esta próxima madrugada al sur de Tenerife, donde va a fondear frente al puerto de Granadilla. En Alicante estamos a la espera de conocer el resultado de la prueba PCR de una mujer de 32 años que presenta síntomas compatibles con la enfermedad. Viajó dos filas por detrás de la primera mujer infectada por antivirus que viajaba en el barco y una mujer que terminó falleciendo. Otro caso de contacto lo encontramos en Cataluña. La mujer, que ya está aislada, es en principio asintomática. Toni Castells es el director asistencial del Hospital Clínico de Barcelona y ha asegurado hace unos minutos que van a seguir los protocolos, aunque creen que se trata de un caso negativo.
6: Está asintomática, pues estará en una habitación de aislamiento. Se le va a realizar las pruebas pertinentes, entre ellas una PCR, que nos permitirá saber si esta persona está infectada o no y si el resultado es negativo. Como todos esperamos, esa persona va a permanecer ingresada durante el periodo de cuarentena. Además de la prueba en el momento de la llegada, se repiten a los 7 días para continuar vigilándola.
3: Bueno, está previsto que los pasajeros infectados desembarquen esta próxima madrugada. Van a ser atendidos por las autoridades sanitarias. En el caso de los 14 españoles, van a ser trasladados al Hospital Gómez Ulla de Madrid, donde van a guardar la cuarentena. En fin de semana de COPE con Cristina ha estado Jesús López, es enfermero y responsable de la sección sindical del Hospital Madrileño.
7: Los 14 contactos sanos que están aquí y que van a estar aquí en nuestro hospital van a estar vigilados exhaustivamente por los profesionales sanitarios y tendrán los análisis periódicos de salud, con lo cual, bueno, pues aquí por lo menos vamos a tenerlos contenida la enfermedad y, bueno, pues en el caso de que aparezcan los síntomas, pues serán tratados en la unidad de alto aislamiento.
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3: Había una grandísima expectación. Acaba de hablar el entrenador del Real Madrid, Arbeloa, Rubén Vasco.
8: En la previa del Clásico de mañana, aunque de ese partido contra el Barça es de lo que menos se ha hablado. ¿Qué destacamos de lo que ha dicho el técnico madridista desde Valdebebas, Miguel Ángel Díaz?
9: Arbeloa ha hecho una defensa a ultranza del vestuario, el que ha calificado como sano. Añade que las filtraciones son una traición al club y al escudo, pero que no trabaja en la CIA para descubrirlas. Dice además que Mourinho le sigue pareciendo uno de Noi, como dijo en Lisboa. Además asegura que el episodio de Mbappé no le restó autoridad y acerca de la pelea entre Tchouaméni y Valverde, dice que todo el mundo tiene derecho a equivocarse, como le sucedió incluso a Juanito, que él también vio a dos compañeros en el vestuario pegarse con un palo de golf y ha salido en defensa de ambos, del uruguayo y del francés. Respalda la decisión del club y no ha querido decir si podía haber hecho algo más para evitar el segundo episodio.
10: Tengo que decir dos cosas, ¿no? Primero, que estoy muy orgulloso de la contundencia, la rapidez y la transparencia con la que ha actuado el club. Y dos, que los jugadores han expresado ya su arrepentimiento, han reconocido su error han asumido las consecuencias de lo que han hecho y han pedido perdón a la afición, al club, al vestuario, y a mí con eso me sirve. Lo que yo no voy a hacer es quemar a mis jugadores en una hoguera pública, porque no se lo merecen, ninguno de los dos.
8: Y esta tarde tenemos 4 partidos de Liga: Elche Alavés, Sevilla Español, Atlético de Madrid Celta y Real Sociedad Betis.
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0: Querido Antonio, muchísimas gracias. Nos juntamos dentro de una hora para más noticias. Y aquí seguimos. Vamos, entre otras cosas, al tiempo. A ver qué va a pasar.
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0: ¿No querías agua? Pues dos tazas. Anda que ha llovido poco este invierno. Bueno, pues más lluvias. Jorge Olcina, buenos días.
1: Muy buenos días, Cristina. ¿Qué tal?
0: ¡Qué barbaridad! Esto sí, es un sí. No parar.
1: Lo has anunciado muy bien, lo has resumido perfectamente.
0: ¡Qué horror!
1: Pues sí, mira, la semana pasada ya comentábamos que iba a ser esta primera quincena de mayo un poquito singular, inestable, con ratos de sol, pero también con ratos de tormenta, de precipitaciones, de lluvias que están afectando prácticamente a todo el territorio, ¿no?, de nuestro país. Cuando no es un día en un sitio, es en otro, ¿no? El norte siempre recibe más precipitaciones, esos frentes que se van cruzando y normalmente pues lo hacen ahora en una latitud superior y afectan sobre todo a la mitad norte peninsular, pero bueno, ahora lo que se dan son tormentas, ¿no? Y cuando nos llega una bolsita de aire frío, una pequeña dana, una vaguada, lo que se forman es lo que estamos viviendo en los últimos días, ¿no? Esas tormentas que en algunos puntos pues caen con intensidad, caen con lluvia, pero se acompañan incluso de granizo y a veces en algunas superficies parece que haya nevado, ¿no? Porque el granizo cubre toda la superficie. Y eso es un poco lo que estamos teniendo este fin de semana, Cristina.
0: ¿En Canarias qué nos espera? Porque estamos a la espera del anclaje en Granadilla del buque.
1: Sí,
0: y nos hablaban ahí de unas ventanas de tiempo intempestivo.
1: Sí, a ver, esta misma lengua de aire frío que ahora está afectando a la península también afecta a Canarias, ¿no? No se libra de esa inestabilidad, aunque sabemos que allí la inestabilidad es mucho menor, pero tanto hoy sábado como domingo como el lunes, bueno, pues se pueden formar algunas tormentas, algún chaparrón y descargar, ¿no? Por tanto, no, tampoco tiempo estable, tampoco el tradicional tiempo de alisios, que es el más habitual en Canarias.

0: tormentas más intensas en zonas más próximas a montaña, del sistema bético, del ibérico, del Pirineo, de la Cantábrica, del sistema central, incluso también en la cuenca de Castilla, en la cuenca del Duero, ¿no? La de Castilla y León, ahí es donde se pueden formar esas tormentas con un poquito más de intensidad. Nos espera luego el lunes un poco de transición, con el tiempo más tranquilo, más estable, con más ratos de sol, pero es verdad que a partir del martes, de nuevo, y para lo que queda de la próxima semana, ¿no? En cualquier momento puede formarse una tormenta, un chaparrón y descargar, ¿no? Eso con temperaturas que no terminan de repuntar, ¿no? Máximas en el centro peninsular que apenas alcanzan 17, 18 grados, un poquito mayores en el Mediterráneo, en el sur peninsular, pero como digo, no terminan de ser temperaturas que ya nos gustaría un poquito más caldeadas de un mes de mayo, ¿no? Y las mínimas incluso frescas o frías en todo el territorio del interior peninsular, ¿no? Por tanto, seguimos con esa secuencia de un mayo, esta primera quincena inestable, con formación de tormentas, con ratos de sol, pero con aparición de estas nubes que descargan chaparrones, hacen bajar las temperaturas, y eso es lo que nos espera para el fin de semana próximo, inclusive, que ya lo detallaremos la próxima semana,
1: ¿no? Bueno, ¿y cuándo va a llegar el calor?
0: Bueno,
1: ¿sabes pues que sí. Lo puse en la IA esta semana y me dijo 15 de junio?
0: Bueno, sí, sí. Parece que un poquito antes, ¿no? Sí que es verdad, la segunda quincena de mayo ya de todos los patrones, ¿no? De atmosféricos, parece que empiezan ya a señalar una estabilización que será progresiva, irá de sur a norte de la península ibérica, iremos ganando grados, ¿no? Poquito a poco, pero ya la segunda quincena ya lo detallaremos la semana próxima más tranquila, ¿no? Y sí que es verdad que los modelos así a medio plazo, podríamos decir, están hablando de un mes de junio bastante caluroso, ¿no? En España, por tanto...
1: Es tradición ya, sí.
0: Sí, pero con incluso un poquito más de intensidad, con llegada de aires del norte de África, aire sahariano, con lo cual esas primeras oleadas de calor parece que se presentarían en junio. Ya la semana que viene lo detallaremos con más precisión, ¿no?
1: Es nuestro Jorge Olcina, director del Laboratorio del Clima de la Universidad de Alicante. Un placer siempre saludarte y te mando un abrazo.
0: Pues igualmente, Cristina, para todos un fuerte abrazo.
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1: Ahora sí que saludamos a Nacho Abad, nuestro experto en policiales, porque hoy en día hay que atenderlo con mucha minuciosidad tras la muerte de dos héroes, de dos guardias civiles en el Estrecho. Nacho, buenos días.
5: ¿Qué tal? ¿Cómo estás, Cristina?
1: También está con él José Miguel Gaona, nuestro neuropsiquiatra forense. Buenos días también.
6: ¿Qué tal? Buenos días a todos.
1: Cuéntanos los detalles de lo que ha ocurrido, Nacho.
5: Viernes, ayer a las 11 de la mañana, una lancha semirrígida y la lancha Río Antas, la H-60 de la Guardia Civil, salen a patrullar. Y son las 8 de la mañana cuando comienza el servicio y poco después detectan que hay una lancha que está transportando grados de droga entre Punto Umbría y Mazagón, en aguas territoriales que corresponden a Huelva. Las dos naves del Instituto Armado de la Guardia Civil se lanzan a intentar cortarse el paso a la narcolancha. Quería decir que es importante que se sepa que cuando se produce el accidente van más o menos a 60 nudos. Para que os hagáis una idea, 60 nudos en kilómetros por hora son 111. Puede parecer poco, pero cuando vas en el mar, a 60 nudos el mar se siente bastante agresivo. Las olas golpean como si fuesen casi muros y hay muchísimo spray y es muy peligroso. Hay que tener mucha finura en la maniobrabilidad, ¿no? Y por comparar, un ferry suele ir entre 15 y 25 nudos, un velero entre 5 y 10 nudos, y estamos hablando de una persecución a toda velocidad a

0: 60 nudos y el mar Marino es, ¿sabes? Parece roca, no parece, no parece agua, el mar. Lo digo para que tengamos una idea, un poco de idea a lo que se enfrentaron. En un determinado momento parece ser que estas dos lanchas, por lo que me cuentan a mí, de la semirrígida y la H-60, se cruzan al intentar cortar el paso de la narcolancha, chocan y ahí es cuando se cruce el primer fallecimiento. Creo que se llama Germán, si no me equivoco, uno de los dos. Uno de
1: sí, los Germán y Jerónimo se llaman los dos héroes.
0: Germán muere en el acto y Jerónimo es evacuado inmediatamente para intentar ser atendido en el hospital, pero no lo pueden recuperar en el hospital y acaba falleciendo. Todavía hay un guardia civil muy grave
1: en Jerez,
0: en la UCI, ingresado. Entonces, básicamente, lo que viene a decirme la Guardia Civil, mira, es que se están quedando el mar, es que se lo están quedando ellos, es que no hay forma de pararlos, ni medios adecuados, ni inversión adecuada. Desde el 2017 viene advirtiéndolo, y si nos ponemos a pensar, al final nos podemos encontrar, estos son los dos primeros muertos en Huelva, casi todos habían sido en la zona de Cádiz, ¿no? Y ellos te dicen, si nos ponemos a pensar, al final los narcotraficantes lo están invadiendo todo, y aparte ya no es el antes llegaba la Guardia Civil y ellos huían, sino que ahora ya hay incluso enfrentamientos de los propios narcotraficantes. Ha habido una especie de pérdida del paradigma de la relación entre fuerzas y cuerpos de seguridad del Estado y el de narcotraficantes. Acordaos del caso de David y Miguel Ángel, la noche de aquella noche de febrero del 24, cuando estaban tratando de ahuyentar a unas narcolanchas en el puerto de Barbate, y una narcolancha con un Magrebi a los mandos, pues empezó a vacilarles, a darle vueltas y les pasó por encima y acabó matando a David y a Miguel Ángel. Pero ha habido muchos casos. O sea, te puedo contar muertes en carretera, la de Fermín Cabezas en el 19, mientras perseguía una narcolancha, un narcotraficante a 200 kilómetros por hora, a otro guardia civil a la que atropellaron los narcotraficantes, Agustín Cárdenas, fue atropellado a la entrada de Jerez por un coche lanzadera el 28 de mayo de 2021, y por ejemplo, el conductor de aquel coche era un chaval de 22 años, sin respetar la vida ajena, sin respetar la familia de Agustín, se lo llevó por delante y dio positivo en cocaína.
1: ¡Qué barbaridad! Pero además es que tenemos que decir que la circunstancia política indica una responsabilidad del Ministerio del Interior, porque es que la propia Fiscalía General del Estado ha recogido en la memoria anual que la situación tiene ver con la desaparición del grupo operativo Oconsur, que en su momento permitía mucha mayor incautación de droga y más medios para la Guardia Civil. Ese operativo Oconsur fue desmantelado por el ministro Marlaska, y es que es el momento de plantearse si estas consecuencias son asumibles.
0: Bueno, yo para mí no, ¿eh? Para mí lo del ministro Marlaska al frente del Ministerio del Interior, yo, hasta donde yo conozco, todas las asociaciones de Guardia Civil han pedido su dimisión, pero les da lo mismo. O sea, que si Marlaska mira para otro lado. Y el desmantelamiento de Consur, que era la principal unidad de lucha contra el narcotráfico, al disolverla, al eliminarla, pues yo creo que le han hecho un perjuicio enorme a la lucha contra el narcotráfico en el sur de España. Pero Gaona, ¿tú cómo lo ves?
2: Sí, imaginaros por un momento que disuelven a la DEA en la frontera con México. Es decir, es algo totalmente increíble. Pero luego, además de todo lo anterior, ha habido un desprestigio y una, por ejemplo, en el tema de Barbate, recuerdo una escena que puede resumir gran parte de lo que sucede en el país. No sé si recuerdas, Nacho, Cristina, cuando los pobres guardias civiles en esa Zodia que parece comprada en una tienda de deportes, se les echa encima, o ven que se les va a echar encima, uno de los guardias civiles, el más raso de todos, le pregunta a su superior si puede disparar al aire. ¡Al aire! ¿Cómo que puedes disparar al aire?
0: Que tienen miedo a luego ser imputados
2: porque
0: imagínate
2: están,
0: que dispara de forma
2: socialmente de arrincolados en cuanto han utilizado
0: imputado,
2: las armas.
0: Banquillo, juzgado,
2: se ha armado un pollo que al final han acabado los igual le pasa a la Policía Nacional
0: acusando a Guardia Civil.
1: No habléis a la vez, queridos poco. Míos, tenemos un poco de retardo, pero vamos por orden. A ver, Gaona, concluye el razonamiento.
2: No, que simplemente que la propia policía ve menoscabada su capacidad de actuación en ocasiones en las que tiene que salvar literalmente la vida y desgraciadamente tiene que utilizar las armas de fuego, pero no tiene el apoyo social.
1: Pero para escucha ello. Que además hoy hemos oído en antena que esta gente utiliza ya Kalashnikovs y que la gente, los guardias civiles, les hacen frente con la pistolita. Perdona, Nacho, continúa tú.
0: No, que te digo que la percepción que tienen los agentes con los que yo hablo, si tú sacas una pistola y disparas en una situación de defensa, el viacrucis judicial que te espera es salvaje. Porque tú tienes que justificar, lógicamente hay que justificarlo, pero que te notas absolutamente acorralado la legítima defensa. Recuerdo unos policías locales en Madrid que persiguieron, creo que desde Getafe hasta Madrid, a un tío que iba huyendo a toda velocidad con el coche. Y cuando se bajaron del coche y le pidieron que parase, el tío dio marcha atrás, ellos ya estaban de pie en el suelo. Dispararon a no dar, pero el coche iba retrocediendo. Al ir retrocediendo una bala, pues tú no puedes apuntar a un cuerpo que se mueve en dirección hacia ti con facilidad. Acabaron matándolo y fueron condenados. Hubo uno de ellos que fue condenado y dices, joder, pues ¿para qué me sacan la pistola?
1: No, es muy triste, la verdad. Me gustaría también abordar un asunto que tiene mucho de lamentable, que es el robo manifiesto que desde un sindicato, desde UGT, ha tenido lugar por parte de la hija de una exdiputada del PSOE. Cuéntanos esto.
0: Maika. Mira, Maika Tomás López, ex empleada de UGT, Madrid e hija de Carmen López, ex diputada del PSOE en la Asamblea de Madrid. Le piden 8 años de cárcel por haber manipulado cheques que estaban, fijaos, destinados a indemnizar laboralmente a través del fondo Fogasa. Pero es alucinante el tema. Estamos hablando de que se puede haber llevado y embolsado y haber gastado casi 3 millones de euracos y la UGT a por uvas en Babia. No se enteraban de que les estaban robando. Mirad, el sistema que yo, el modus operandi, que a mí me parece de lo más ridículo, pero que le ha funcionado, era de una sencillez absolutamente pasmosa. La tal Maika decía, voy a buscar en internet el nombre, pues por ejemplo, de una maestra o de un médico que hayan aprobado las oposiciones. Entonces hacía un cheque con el nombre, se lo pasaba al sindicato, lo presentaba a la firma de los superiores, que entendían que era una indemnización laboral y que, claro, había que pagársela porque habían superado la categoría y se iban, ¿no? Bueno, una vez firmado, volvía a su mesa y cuando volvía a su mesa cogía la goma de borrar, borraba el nombre de los adjudicatarios reales de la indemnización por parte de UGT y se lo ponía a nombre de su marido.
1: No, es que es alucinante, o sea, engañando a la UGT, engañando al contribuyente, pero además gastando a manos llenas.
0: Sí, aparte gastando a manos llenas, porque hasta donde él he podido mirar el asunto entre el... Bueno, déjame que te termine con los cheques falsos. Entre el 19 y el 21 lo que hizo fue sacar más de 100 cheques falsos. 100 cheques falsos y nadie se daba cuenta hasta que empezaron las protestas. Pero es que luego, al parecer, se ha estado pegando unos viajes padre a costa de la UGT con una tarjeta asociada e invitando a un montón de amigos. Es decir, que la UGT ha estado pagando los dispendios de esta mujer, presuntamente, porque todavía se tiene que celebrar el juicio y le piden 8 años de cárcel, durante muchísimo tiempo sin que nadie se diese cuenta. O sea, el nivel de control interno de la UGT para con sus trabajadores da la sensación de que es cero paradero, porque solo se han dado cuenta cuando los verdaderos beneficiarios de las ayudas han empezado a protestar, Cristina.
2: Pero bueno, en ocasiones los viajes no eran un viaje de un fin de semana en Extremadura, entendámonos con lo bonito que es, sino que se invitaba a 2 decenas de amigos a Canarias, es decir, que no pasaba especialmente desapercibida, pero aparte de todo eso, iba a todos los sitios más exóticos del planeta, es decir,
0: París,
2: a Maldivas, a Bali, etcétera, etcétera.
1: Sí, se ha hecho cirugía estética, tiene 2 Mercedes, o sea, es verdaderamente una desvergüenza flagrante.
0: Lo de la cirugía estética es ya de traca, ¿eh? O sea, es ya de traca que te operes con una.
2: Pero,
0: con,
2: y nadie se daba cuenta.
0: Pagándolo a fondos.
1: Nadie, nadie se daba
0: fondos
1: cuenta.
0: De un GT. Es la bomba. Pero luego, escucha, y yo no lo comenté, pero me pareció muy sorpresivo que el otro día en la fiesta del trabajador se fuesen todos a Andalucía con las asociaciones andaluzas a manifestarse los miembros del gobierno con los sindicatos en contra de Juanma Moreno. Esto
1: bueno,
0: me pareció
1: pero
0: curioso.
1: Esto sí que no tiene nada que ver.
0: Siempre había pensado que los sindicatos se manifestaban en contra del que gobernaba
1: bien,
0: para conseguir bien
1: eso,
0: derechos laborales, pero no contra el presidente de una comunidad autónoma en plena campaña electoral.
1: Pero tenemos que
0: esto pensaba
1: aquí,
0: yo, que defendieran
1: a Nacho en Londres
0: no,
1: y no me oye.
0: Claro,
1: es decir, simplemente que ahora lo estamos perdiendo.
0: Poder pensar en lo que pasa en las casas ajenas. Y aquí tenían a una presunta estafadora levantándose 3 millones de euros, 3 millones de euracos, sin que ellos se diesen cuenta.
1: Ya, lo que pasa es que no tiene nada que ver una cosa con otra. Quiero decir que el propio sindicato ha sido engañado aquí, ¿eh?
0: Pero
1: es una cuestión que tenga.
0: Pero que tú eres capaz
1: políticos.
0: De controlar. Sí, pero te lo pongo en el gobierno. ¿Tú eres capaz de controlar el gobierno de un país cuando dentro del propio gobierno se está desfalcando dinero? Es decir, a mí siempre me enseñaron, primero organiza tu casa y luego ya, si quieres, te pones a opinar de la de los demás.
1: Nacho Abad es nuestro experto criminólogo, José Miguel Gaona es nuestro neuropsiquiatra forense y vamos enseguida a hablar de la interrupción del viaje de Ayuso a México, de una forma absolutamente sorprendente, tuvo que regresar ayer debido a la persecución de la presidenta Sheinbaum.
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2: Bueno, la que se ha liado en México, porque la presidenta Sheinbaum ha reaccionado con, a mi juicio, un cierto exceso a la intervención de Isabel Díaz Ayuso en su país. La presidenta del gobierno mexicano ha boicoteado la gala de los premios Platino ayer y amenazó con cerrar el hotel donde se celebraban si acudía la presidenta de la Comunidad de Madrid. En definitiva, ha intervenido en un evento de cine internacional en un gesto ciertamente llamativo contra un representante del Estado español. Es el punto álgido de una gira de Isabel Díaz Ayuso por México, en principio para atraer inversión extranjera, como antes hizo en Miami o en Nueva York, pero donde ella ha rendido homenaje a figuras históricas como Hernán Cortés y ha defendido el mestizaje.
3: Hoy quiero recordar a la que quizás ha sido la mujer más poderosa de la historia, Isabel la Católica. Desde su fe y su amor profundo por España y por la hispanidad, cambió la historia de Occidente. Y gracias a ella llegamos a otros muchos protagonistas, como Hernán Cortés, como Pizarro, como tantos otros. Lo que está claro es que desde la reina Isabel hasta ahora, esto solo se entendería desde el amor.
2: Pues ni un día tardó la presidenta mexicana, doña Claudia Sheinbaum, en contestar que quienes reivindican la conquista española y la figura de Cortés están destinados a la derrota.
4: O sea, ¿para qué viene esta persona a México? ¿A qué la traen? Pues porque piensan que eso les va a dar legitimidad aquí. ¿Cómo creen que les va a dar legitimidad a una persona que adora a Hernán Cortés? En México. Pues sí están medio trasnochados.
2: Bueno, no sé hasta qué punto las palabras de Sheinbaum reflejan el ambiente social. Desde luego, el que conoce perfectamente lo que pasó antaño con la llegada de los españoles a México y desmonta con datos la leyenda negra es el historiador mexicano don Juan Miguel Zunzunegui, una verdadera autoridad académica. Don Juan Miguel, muy buenos días.
5: Hola, ¿qué tal? Buen día.
2: Vamos por partes. Creo que usted estaba presente cuando hizo su intervención la señora Ayuso.
5: Efectivamente, era un evento en el que yo también estaba.
2: ¿Y qué impresión se llevó?
5: Hombre, pues es que, por ejemplo, ese fragmento que acabas de hacer sonar, pues es que eso fue lo que dijo. Lo que pasa es que hoy en día, pues no está de moda decir la verdad, ¿no? Desde que Isabel la Católica es quizás la mujer más importante de la historia, hasta decir que México, este país donde yo nací, donde yo vivo, no existiría si no hubiera llegado Hernán Cortés. Pero es que hoy en día decir la verdad es un acto revolucionario. Es decir, porque más es ser un acto que, como nuestro gobierno miente, como respira, un homenaje a Hernán Cortés, nunca hubo un homenaje a Hernán Cortés. Fíjate qué curioso, hubo un homenaje a la evangelización y el mestizaje.
2: Comprendo.
5: Es decir, un homenaje a que México sea lo que es,
2: ¿no? Ahora hablaremos de este extremo en el que le he escuchado a usted afirmaciones que me interesan muchísimo, pero ¿qué le parece la afirmación de Sheinbaum de que vindicar la figura de Hernán Cortés es completamente imposible en México y supone un acta de expulsión prácticamente?
5: Nuestros actuales gobernantes no son gobernantes de un país ni de un pueblo, son gobernantes de su propia tribu. O sea, ellos solo gobiernan a los que creen en ellos. Y bueno, y hemos llegado a este nivel de, perdón, yo lo catalogo como fascismo, que es si no estás de acuerdo con el gobierno, seas mexicano o extranjero, el gobierno te echa encima todo el aparato. Bueno, es que eso es fascismo puro y duro, ¿no? Pero, a ver, yo te lo puedo decir, yo tengo mi libro de Hernán Cortés aquí en México y ha vendido más de 100,000 ejemplares. Ya por lo menos tenemos a 100,000 trasnochados ahí que les gusta la figura de Hernán Cortés. Además de que en México siempre ha habido siempre ha habido grandes intelectuales en este país que se han dedicado al estudio de la figura de Hernán Cortés, que además es fascinante y que más hay que entenderlo en toda su complejidad para saber lo que somos. Yo te puedo asegurar que hay cualquier cantidad de mexicanos de los que sí terminamos la escuela y tenemos cierta cultura y educación, que tenemos muy claro que este país, mestizo, hispanohablante y cristiano, no existiría sin Hernán Cortés. Entonces, Yo creo que el gobierno hoy en día pues simplemente dice lo que ellos piensan, pero claro, hablamos de un gobierno que asume que lo que el jefe de gobierno piensa, como gran tlatoani, es lo que todo el pueblo piensa o lo que todo el pueblo debería de pensar, pero no es así.
2: La verdad es que sorprende que un gobierno esté contra la definición de México como un país de mestizaje o cristiano. Quiero decir, ¿por qué?
5: Bueno, a ver, ya llegamos aquí al tema fundamental. Estamos hablando de estos gobiernos de la izquierda populista revolucionaria, seguro sabes de lo que te hablo, porque creo que tienen algo similar por allá, donde por encima de todo está la ideología, por encima de todo está la tribu, por encima de todo está la causa, pero además es importante entender el objetivo profundo y perverso que tienen estos gobiernos populistas de izquierda, que es destruir la historia, destruir la cultura, destruir el linaje y destruir cualquier cosa que no sea tu ideología. Entonces, claro, lo que te decía hace rato, ¿no? Es un homenaje a que México es un país hispanohablante, cristiano y mestizo. Bueno, es que eso es lo que México es. Estamos hablando de que el 94% de los mexicanos somos hispanohablantes nativos. Estamos hablando de que el 96% de los mexicanos son cristianos, 80% católico y otros de otro tipo de confesiones cristianas. Y que México es biológicamente, científicamente un país mestizo, lo cual se comprueba. En México se hizo un estudio del ADN mexicano, el ADN mitocondrial que nos habla de la madre es particularmente indígena y el cromosoma Y que nos habla del padre es particularmente español. Entonces, yo lo que no sé es por qué, bueno, sí, sí lo sé, a estos gobiernos ideológicos les molesta que un país sea lo que es. Entonces, claro, molestarte por decir que México es hispanohablante, cristiano y mestizo, pues quiere decir que te molesta que México sea lo que es, porque esta gente lo que tiene es un proyecto, no le gusta ni el linaje, ni la cultura, ni la historia, ni la patria, ni nada. Es, yo tengo un proyecto y este proyecto se tiene que construir sobre las cenizas de todo lo demás, porque esta gente solo entiende, a ver, fascistas y absolutistas como son, es solo hay una versión posible de la historia y es la que tiene el gobierno, porque el gobierno representa al pueblo y el pueblo solamente es el que está de acuerdo con el gobierno. A ver, es que es una falacia, es que esta gente vive de destruir.
2: El menón de las disculpas por la conquista española lo inició López Obrador, ahora lo ha heredado Sheinbaum. Tiene que pedir disculpas España, quiero decir, las cosas se pueden hacer de una forma más matizada. Indudablemente, en una conquista militar, los excesos son propios de las personas. Esto ha ocurrido siempre. Pero ¿por qué tenemos que irnos a los extremos constantemente?
5: Bueno, porque México, y sobre todo el México de este gobierno y el anterior, es un fracaso. Perdón, tienes 100,000 muertes violentas al año. Eso es mucho más importante, pero entonces vamos a distraer a la gente. Tengo Estados Unidos acusándome de ser un gobierno narcoterrorista. Ah, bueno, entonces vamos a concentrarnos en el pasado y en Hernán Cortés. Pero me gustaría hacer una acotación, porque efectivamente en las conquistas militares hay abusos, pero hay que decir, aquí nunca hubo una conquista militar. Jamás hubo una conquista militar. Estamos hablando de que aquí llega Hernán Cortés con 400 personas. No puedes catalogar la llegada de 400 personas como una conquista militar. Claro, hay una conquista militar un poco más adelante, porque Hernán Cortés llega a un lugar que no es un país, porque esto no era un país, esto no se llamaba México, no hay unidad política, ni lingüística, ni religiosa, ni cultural, sino una serie de pueblos enemigos entre sí, distintos, distantes y todos sometidos por los mexicas, que sacan 10,000 corazones al año para el momento en el que está llegando Hernán Cortés. Entonces tienes que todos los pueblos de ese lugar, el Anáhuac, eligen aliarse con Hernán Cortés, firman, sellan alianzas, sellan pactos. Los tlaxcaltecas, los cocotzincas, los cholultecas, los totonacas, los culhuas, los acolhuas, los texcocanos, los otomís, todos esos pueblos, que yo no sé por qué la actual narrativa no los considera mexicanos también a ellos, ya que todos son pueblos indígenas de América, y todos se alían voluntariamente con Hernán Cortés. Y el 13 de agosto de 1521 es un ejército de unos 100,000 guerreros el que toma Tenochtitlán. Ahí sí ya tienes una conquista militar, no de un país, de una ciudad. La ciudad que oprime a todos esos pueblos que están tomando por asalto la ciudad de sus opresores. Y en esos 100,000 guerreros hay unos 800 españoles. Y Hernán Cortés Si era lo que hizo desde que tocó suelo, Hernán Cortés siempre fue, y afortunadamente siempre consiguió intérpretes, primero un náufrago, Jerónimo de Aguilar, y luego doña Marina la Malinche, iba tratando siempre de lanzar las propuestas de paz, tal vez no porque fuera pacifista, sino porque es inteligente, somos 400, lo único lógico es buscar alianzas y pactos de paz. Y los buscó y los logró con prácticamente todos los pueblos. Lo intentó con los aztecas o mexicas, casi lo logra. Pactó con Moctezuma, Moctezuma lo llevó de la mano al interior de Tenochtitlan. Vivieron en son de paz dentro de Tenochtitlan durante prácticamente 235 días. Y bueno, claro, luego las cosas reventaron porque las cosas no siempre salen bien. Y todavía, o sea, cuando Pedro de Alvarado lleva a cabo una matanza en el Templo Mayor, los mexicas se levantan en armas, expulsan a los españoles. Y Hernán Cortés logró sobrevivir con la mitad de su tropa y llegar a Tlaxcala, sus aliados indígenas tlaxcaltecas. Y ahí durante un año, Cortés recibió embajadas de tlaxcaltecas, huecochingas, chulultecas y todos los que ya te dije, y todos decidieron aliarse con él para tomar Tenochtitlan. Y él todavía, al nuevo tlatoani, después de la muerte de Moctezuma, Cuitláhuac, que muere de viruela, Cuauhtémoc, Cortés le estuvo mandando propuestas de paz y él siempre se negó. Su postura, claro, es un pueblo guerrero, son guerreros sagrados. Su postura fue, primero nos morimos todos. Cortés trató de evitarlo. Cuando capturan a Cuauhtémoc vivo y lo presentan ante Cortés, Cortés le dice, bueno, ahora sí hay que llegar a un acuerdo. Pero claro, 800 españoles no pueden ni tomar ni destruir una ciudad. Cortés quería mantener la ciudad, pero los 100,000 aliados indígenas de Hernán Cortés, que llevan 100 años odiando a los mexicas, pues la querían destruir y la destruyeron. Pero es que este es un proceso muy complejo, uno de los procesos más complejos de la historia de la humanidad. A ver, los gobiernos populistas, ¿qué hacen? Pero voy a reducir al simplismo de decirte esto era un país perfecto, era un paraíso original, hasta que llegaron 400 estúpidos españoles y nos arrebataron todo. A ver, pero claro, si la educación de tu pueblo promedio es quinto de primaria y parte de tu proyecto de gobierno ha sido quitarle la educación al pueblo y hacer que la educación eduque cada vez menos y atacar la ciencia y atacar los datos y promover la ignorancia, pues logras esto.
2: Don Juan Miguel, le quería preguntar cómo lidia este mecanismo, este decamismo, mecanismo simplificador, ¿no? En el que en el fondo se adivina digamos una estructura marxista de lucha de clases, o sea, nosotros los puros contra los invasores. Es bastante interesante para mover a las masas. ¿Cómo lidia este proyecto con el hecho de que los mexicas fuesen tan crueles? Quiero decir que si realmente mataban tanta gente anualmente, ¿cómo lo explica la señora Sheinbaum?
5: No lo explica, a ver, es que hace lo que hacen los que mienten. Te cuento un dato y no te cuento otros 10, ¿no? A ver, y eso, y lo que hemos hecho siempre en México todo el siglo XX, romantizar a los mexicas, ¿no? Y decir, no, pero es que el sacrificio humano era un ritual místico. Es, a ver, sí, era un ritual místico, pero sigue siendo un sacrificio humano. Y luego devoraban el corazón y el muslo de la víctima, y así 10,000 veces. Te habla del estadio mental de ese pueblo. Es un pueblo chamánico, un pueblo que, derivado de vivir en una zona cultural, en un continente que quedó geográficamente aislado del resto del mundo, bueno, pues tiene ese pensamiento. Pero otra vez, habría que entender y explicar con complejidades por qué América es como es, y por qué la náhuac es como es, y por qué los pueblos náhuas son como son. En lugar de eso, te cuento un cuento de hadas, donde te digo que tenían conocimientos místicos, mágicos, misteriosos, y que eran un gran pueblo, pero además logras sumergir al pueblo mexicano en la nostalgia de, ay, si no nos hubieran conquistado, seguiríamos siendo aztecas y seríamos potencia mundial, lo cual es absolutamente ridículo. Entonces, no se lidia, se miente, es que mienten como respiran.
2: Sale ahora su libro, que voy a leer con mucho placer, Hernán Cortés, Encuentro y Conquista, en la editorial La Esfera de los Libros. ¿Qué le mueve de nuevo a volver sobre esta figura? ¿Cuál es el leitmotiv?
5: A ver, desde México, porque este libro, bueno, salió primero en México, es hablar de nuestros orígenes, porque si no entiendes a Hernán Cortés, no entiendes lo que México es. Me parece que es fundamental hablar de nuestros orígenes y me parece fundamental rescatar al hombre, a la figura sin la cual nuestro país no existiría, y contarte su historia en todas sus complejidades, que implica, bueno, en la forma en que yo narro, que implica contar la historia de medio mundo, de toda Europa, de Eurasia, de España, para entender a Hernán Cortés y para entender lo que somos nosotros, y publicarlo en España. A ver, a mí me parece que España, que también lleva mucho tiempo metido en narrativas que les dicen que tienen que avergonzarse de su historia y de lo que son, tienen unos hombres de primer nivel, como Hernán Cortés, al que en el libro comparo y lo sostendré siempre, con Alejandro y con Julio César. Tienes a un hombre que es brutal, es un genio fascinante, carismático, inteligente, culto, brillante, diplomático, negociador. Logró unir a un montón de pueblos que llevaban siglos siendo enemigos, pueblos con los que él no se entiende, pueblos cuya lengua no habla, pero supo entender lo que estaba ocurriendo, y no solamente logró unirlos, sino que a partir de ahí empieza una acción fundamental que lleva a cabo España, y que me parece terrible que los españoles también estén educados para no conocer sus grandes hazañas, que es, a partir de ahí, se construye todo un continente, porque no estaba construido. A ver, solo en el siglo XVI se construyen 100 ciudades en América. ¿Qué tipo de personas construyen 100 ciudades con acueductos, con hospitales, con universidades, junto a estos aventureros, que muchos son incultos y demás, y violentos, porque claro que los hay, pero que entonces España se preocupa de mandar también burócratas, administradores, abogados, y a esa gran fuerza de avanzada de la civilización que son los frailes, y que manda a su mejor gente, a sus más grandes intelectuales? Es que España construyó una civilización en todo un continente, y creo que es importante que lo sepan.
2: Es verdaderamente interesante escuchar al señor Zunzunegui, interesante leerlo, porque no solamente es acercarse a la historia, es que es defender la verdad frente a un esquema ideológico, que esto es una cuestión que nos afecta tanto allí como aquí, y que pretende soslayar el hecho de que lo que se fundamentó fue una convivencia esencialmente armoniosa, con todos sus defectos, y que es lo que ahora se combate y se sustituye por una lucha. Pues de verdad, muchísimas gracias a don Juan Miguel Zunzunegui. Espero que hablemos más frecuentemente.
5: Encantado, claro que sí.
2: Un saludo, adiós, adiós.
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2: Las cosas que uno aprende en este programa de fin de semana, yo me quedo estupefacta. Resulta que España es el país europeo con más ascensores. Sí. Tenemos 1,2 millones, 1.200.000 ascensores por delante de Francia o de Italia y muy cerca de otros países no europeos como Japón, China o Estados Unidos. Ahora bien, la mitad de nuestros ascensores tiene más de 20 años. Y en 2024 se aprobó una norma que obliga a revisarlos y eventualmente cambiarlos. Aquello, insisto, es del 24, pero ahora han empezado a llegar los primeros requerimientos. La broma puede costar a una comunidad de vecinos 40.000 euros del ALA. Por la tarde de COPE ha pasado don José María Rodríguez Delgado, presidente de la Asociación de Ascensoristas de Madrid, para explicar el procedimiento nuevo, la nueva normativa, sus requisitos y las modificaciones más importantes. Y se le ha preguntado por qué España es el país de Europa con mayor número de ascensores.
3: Es sorprendente, pero realmente es así. Bueno, es el resultado de los movimientos demográficos en la segunda mitad del siglo XX. Hubo mucho éxodo del campo a la ciudad, la ciudad se tuvo que empezar a construir en altura y esto ocasionó la instalación masiva de ascensores para poder habitar edificios que ya pasaban de ser instalaciones en sobre rasante a tener distintos niveles de edificación.
2: Ahí está la explicación. Y también la respuesta a por qué hay que modernizar el parque de ascensores en España, sobre todo pensando en la seguridad. Don José María Rodríguez ha explicado que en 1999 la reglamentación ya mejoró mucho la seguridad, pero que todavía hay 400.000 ascensores con más de 30 años.
3: El requisito más importante, más relevante que podríamos decir, es la mejora de la nivelación entre el piso y la cabina. Cuando la cabina llega a planta, si no nivela perfectamente, puede generar un pequeño escalón que aumenta el riesgo de tropiezo.
2: Efectivamente, esta nivelación entre el ascensor y el rellano es la más acuciante en la reforma, pero es que hay otras cosas que suponen un plus de seguridad.
3: Últimamente lo que estamos montando muchísimo es lo que llamamos la cortina fotoeléctrica, un haz de luz que se instala en el umbral de la puerta para detectar obstáculos en la entrada o salida de usuarios, ¿no? Antes, la tecnología anterior lo que contemplaba era un solo rayo, pero esto generaba algún conflicto de interpretación porque, por ejemplo, una persona con un bastón podía darse el caso de que quedara el bastón dentro y él fuera, o al revés, o el accidente es bastante desagradable en algunas ocasiones del perro, ¿no? De la mascota. Llevas tu mascota atada, el perro entra, tú no.
2: De luz diversificado para evitar el cierre de puertas, pero también más recursos, por ejemplo, sensores de peso que establecen si se sobrepasa la carga máxima con precisión. Por supuesto, la posibilidad de una llamada de emergencia, un teléfono que comunique con la empresa de mantenimiento si te quedas atrapado en el aparato. Son las modificaciones más extendidas, las más necesarias y todas, atención, obligatorias. ¿Significa esto que tenemos que hacer ya la reforma del ascensor? Pues no. Hay un periodo transitorio entre la inspección que detecta deficiencias y la puesta a punto.
3: Cada 4 años un inspector visita la instalación y eventualmente, si las hay, levanta un acta de deficiencias. Entonces, en ese momento es donde el inspector podrá detectar estos, vamos a llamarlo defectos, que establece la nueva normativa. Y la norma da un año para la subsanación de estos defectos. ¿Hay que acometer inversiones? Sí. ¿40.000 euros? Pues mayoritariamente no. Sería un caso muy, muy, muy extremo en el que hubiera que sustituir el ascensor por completo.
2: Pues muchos se preguntarán qué puede ocurrir si la reforma es obligatoria. Porque, puesto que podemos alcanzar los 40.000 euros de gastos y unos cuantos miles más si hay que reformar varios puntos de la seguridad, ¿qué ocurre si algún vecino se niega a pagar la derrama del ascensor?
3: Hay unos requisitos bajo los cuales la comunidad tiene la obligación de acometer la reforma. Por ejemplo, si hay personas con discapacidad o inclusive si hay alguna persona mayor de 70 años. Entonces, si ese es el caso, toda la comunidad está obligada a acometer su parte proporcional del gasto. Por acuerdo en junta, pues podrían excluirlo si ellos lo desearan, pero entonces normalmente lo que se hace en algunas ocasiones es impedir el uso del ascensor a esos vecinos.
2: Madre mía. Eso augura unos conflictos molestos. La verdad que es complicado que se dé el caso, porque el ascensor no deja de ser una inversión y revaloriza el valor del inmueble. En fin, lo que ha quedado claro es que la comunidad tiene obligatoriamente que hacer frente a la modernización de los ascensores, que esta operación no suele estar subvencionada, aunque puede depender de la comunidad autónoma donde vivas, y que lo que sí existen son ayudas para la instalación de un nuevo ascensor. Nos vamos a los informativos, después tendremos nuestra hora más glamurosa y entre otras cosas vamos a saber que la baronesa Carmen Cervera ha sido ingresada de urgencia por una neumonía severa.

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17: Reina del cielo, alégrate, aleluya.
18: Porque el Señor a quien mereciste llevar en tu seno, aleluya,
17: ha resucitado según su palabra, aleluya.
18: Ruega al Señor por nosotros, aleluya.
17: Oh Dios, que por la resurrección de tu Hijo, nuestro Señor Jesucristo, has querido devolver la alegría al mundo, concédenos por intercesión de su Madre, la Virgen María, alcanzar el gozo de la vida eterna.

0: Pues son las 12, las 11 en las preciosas Canarias.
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0: La justicia avala la cuarentena para los 14 españoles del crucero con casos de antivirus. Antonio Raiz.
3: Desde el gobierno se había generado confusión sobre si la cuarentena era voluntaria o no. Sanidad emitió después una orden en la que se notifican las medidas de cuarentena obligatoria que tiene que cumplir los 14 residentes en España cuando lleguen a nuestro país. Dado que la medida limita derechos fundamentales como la libertad de movimiento, la ley española exige que sea ratificada por un juez. Y lo que acaba de hacer un juzgado de guardia de Madrid es precisamente ratificar esas medidas. Así que los 14 españoles serán trasladados al Hospital Gómez Ulla desde Canarias, donde van a llegar esta madrugada. Por lo demás, hoy hemos conocido que la mujer de Barcelona que tuvo contacto con una fallecida por antivirus, hará la cuarentena en el Hospital Clínic. Viajó en el vuelo Johannesburgo-Ámsterdam del pasado 25 de abril. En ese avión se subió la holandesa de 69 años que después falleció por antivirus. Esa persona, que sí estaba contagiada, fue desembarcada y apenas coincidió brevemente con el resto del pasaje. Ha trascendido que a bordo iban dos mujeres que residen en España. Una permanece en el Hospital Universitario de San Juan de Alicante. Estamos a la espera de la prueba PCR que le han practicado. Tiene algún síntoma compatible, aunque ya lo arrastraba antes de subirse al avión. En el caso de la mujer de Barcelona no tiene síntomas. Lo ha confirmado Toni Castells, que es director asistencial del Hospital Clínic de Barcelona.
4: Esta persona está sintomática, viene al hospital simplemente para una labor de vigilancia, aplicando los protocolos que están establecidos. Estará en una habitación de aislamiento, una habitación individual, simplemente para vigilarla. A la llegada al hospital se le va a realizar las pruebas pertinentes, entre ellas una PCR que nos permitirá saber si esta persona está infectada o no.
3: Mientras el crucero Ondius sigue su trayecto hacia Tenerife, está previsto que fondee frente al puerto de Granadilla esta próxima madrugada, entre las 3 y las 4 aproximadamente. Ahora mismo tiene previsto comparecer en rueda de prensa la ministra de Sanidad y el titular de Interior. Los 14 españoles, como te he dicho, que viajaban en el crucero van a ser trasladados al Gómez Ulla. Allí se van a someter a esa cuarentena. Empleados del centro denuncian la falta de información. Jesús López es enfermero en el Gómez Ulla.
5: Hasta ahora está siendo muy escasa y hasta ayer pues no teníamos un poco información real de cómo se va a llevar a cabo la atención al antivirus, ¿no? Para estos casos sanos o lo que pueda surgir. Yo espero que a lo largo de estos días y que el lunes pues vayamos teniendo más información y que sobre todo sea transmitida a los trabajadores y trabajadoras del centro.
3: A esta hora en Huelva, en la Iglesia de la Concepción, comienza la misa funeral por los dos guardias civiles que ayer perdieron la vida al chocar sus embarcaciones mientras perseguían una narcolancha. Durante toda la mañana, familiares, compañeros de los dos fallecidos han podido despedirse en la capilla ardiente que se ha instalado en la comandancia de la Guardia Civil de Huelva. Ahí está Ana Oreiro.
6: Pues hasta ahora están ya llegando precisamente los coches fúnebres a esta iglesia de la Concepción, donde más de un centenar de compañeros guardias han querido rendir homenaje al capitán Jerónimo y al guardia marinero Germán a su llegada a esta capilla, vestidos de gala en esta iglesia de la Concepción del centro de la capital. Mucha indignación, se sienten desprotegidos, nos decían, ante la lacra del narcotráfico, un narco cada vez más violento aquí en Andalucía. Precisamente el presidente de la Junta de Andalucía, Juanma Moreno, quería mostrar todo su apoyo hoy a familiares y amigos.
7: Esta batalla contra el narcotráfico la vamos a ganar. Estoy convencido que con el esfuerzo de la sociedad y con el impulso y la capacidad de la Guardia Civil y la Policía Nacional terminaremos venciéndolo.
6: A esta iglesia de la Concepción, a la que no hemos visto, es a la exministra María Jesús Montero, que sí ha estado en la capilla ardiente y a la que de forma tímida algunos familiares le han mostrado su impotencia. Sí lo ha hecho hasta aquí el delegado del Gobierno de Andalucía y la directora general de la Guardia Civil, Mercedes González.
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3: Y el entrenador del Real Madrid ha hablado en rueda de prensa de todas las polémicas que rodean al club blanco, Rubén Vasco.
8: Sí, Arbeloa ha defendido a su vestuario, ha dicho que es un vestuario sano. Sobre la pelea entre Tchouaméni y Valverde ha afirmado que todo el mundo tiene derecho a equivocarse, como ocurrió incluso con Juanito, y además ha querido poner el foco en las filtraciones de las últimas semanas.
9: Que se filtren cosas que pasan en el vestuario me parece una traición al Real Madrid. Una absoluta deslealtad por este escudo
10: y es algo que me entristece mucho. No trabajo en la CIA ni nada por el estilo y intento dar ejemplo, y lo que pasan en mis conversaciones privadas con los jugadores van a quedar siempre entre ellos y yo.
8: Y en lo deportivo, Courtois y Mbappé han entrenado con normalidad y estarán disponibles para el clásico de mañana. En el Barça, Flick también tendrá toda la plantilla disponible, a excepción de Lamine Yamal y Christensen. Y en MotoGP, Gran Premio de Francia, pole para Bagnaia, con Marc Márquez segundo y Bezzecchi tercero.
3: Sigue el fin de semana de COPE con Cristina.
0: Antonio Raiz, muchísimas gracias. Nos juntamos dentro de una hora para más noticias. Y entre tanto, aquí seguimos en fin de semana de la cadena COPE con Cristina.
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0: mañanita, qué menuda mañanita de noticias, y yo creo que casi ninguna buena, porque entre lo del estrecho, lo de Irán, lo del antivirus, lo de Sheinbaum en México, más que nunca necesitamos la hora del glamour. Porque un poco de buen humor, un poco de desenfado, una mano izquierda y cierta elegancia son fundamentales en la vida. ¿Y quién está aquí encargada de todo esto? ¿Quién trae la belleza por bandera? Nuestra Carmen Lomana, muy buenos días.
1: Buenos días a todos desde Mallorca.
0: Desde Hola. Mallorca, que nos está. ¿Qué haces
1: sí,
0: ahí?
1: Sí, sí. Oye, que no sabes qué preciosa está la isla. Hay una luz grisácea, pero está el campo con todo lo que ha llovido.
0: Claro.
1: Una maravilla. Estoy en un hotel precioso.
0: ¿Dónde estás?
1: He venido a trabajar, pero hoy he decidido que me quedaba aquí a descansar.
0: ¿Pero dónde estás? ¿En qué parte de la isla? ¿Estás en la costa norte?
1: En el Castillo Sonvida. Ahora, no me preguntes en qué parte, porque estos días grabando he estado por tantos sitios que, pues no sé dónde está esto, pero yo creo que...
0: ¿El castillo de qué? Dime que no te he oído.
1: A ver, que no recuerdo muy bien en qué zona estoy.
0: Pero no estoy sabes el nombre del castillo.
1: Claro, Castillo de Sonvida, un hotel de ensueño.
0: Ah, vale, vale. Pues ahora me lo mide inmediatamente Diego González, que está aquí con toda rapidez en el estudio.
2: En el interior, pero está cerca de la capital.
1: Ajá. Muy cerca, pero en el campo,
2: en la montaña.
1: Campo de golf, viéndose el mar al fondo.
0: En fin, sufriendo, pasando los kiris.
1: Pues muy bien, oye, es que he trabajado mucho toda esta semana, digo, me quedo el fin de a descansar un poco.
0: Que te lo mereces. Sí, está Paulete también con nosotros.
3: ¿Qué tal? Buenos días.
0: Hippie Chic. Y me dice Marci que te han perdido el equipaje.
1: Total. Pero es que en los dos últimos viajes no me ha llegado. Ya lo tengo aquí al lado mío, no dejo ni que se mueva, vamos.
0: Ah, ya te lo han devuelto, menos mal.
1: Pero bueno, he estado todo el tiempo sin él, ¿eh? Llegamos el jueves por la noche y no apareció. Entonces imagínate qué desolación, yo sola en el hotel.
0: Ay.
1: Bueno, con una persona que me acompañaba y nada, no tenía nada, ni un camisón. Dormí con una camiseta.
0: Por favor, ¿y qué has hecho?

0: me la localizaron ayer y estaba que no la habían facturado, estaba ahí tirada en Madrid, imagínate.
1: En fin, sí. Resuelto el asunto, vamos, si te parece, al consultorio.
0: Pues sí, porque aquí hay mucho tomate.
1: Hay mucho tomate.
2: Yo quería saber si Carmen Lomana sigue habitualmente esta gala tan famosa de la Met, que se celebra en Nueva York. Y bueno, que más allá de los looks de los invitados, que la mayor parte son para darles de comer aparte, que me he enterado que la entrada para asistir cuesta como $100,000. Y claro, hombre, esto es una cena benéfica, pero no sé, ¿te parece quizá un poco exagerado?
1: ¡Qué barbaridad!
3: Pues sí.
1: Bueno, lo que es la caterilla.
3: Un poco no, exagerado. Casi como la multa a Valverde.
1: Bueno, pero si va. No, pero por ejemplo, la multa a Valverde, ¿te parece exagerada?
4: Con lo que cobran al año.
3: No, con lo que cobran al año, no.
1: Pues por eso te digo que todo es cuestión de proporción.
0: La gente que va a esa gala.
1: Acabamos de perder a
0: yo no os he perdido.
3: Has hecho una parada.
0: Muy bien.
1: Pues nosotros te hemos perdido. La gente que va a esa gala.
0: Gente muy poderosa, con muchísimo dinero. Entonces está muy bien que lo gasten en una gala benéfica. Para ellos $100,000 es como para nosotros a lo mejor 1,000 o 1,500, que es lo que cuesta aquí una mesa en una gala. Pero a mí me parece muy bien. La gala me parece el circo. Había una vez un circo. O sea, es una
1: ¿Para
0: cosa.
1: Qué es la gala?
0: Sí, eso. ¿Eh?
1: ¿Para qué es la gala? Descríbela un poco.
0: Bueno, es una gala que hizo Anne Wintour hace unos años, que era la directora de Vogue, porque ahora ya no es, pero sigue siendo la presidenta de la gala, y todo lo que se recaudaba era para la investigación del SIDA y para ayudar a enfermos que tuviesen, pues bueno, necesidades que, como vosotros sabéis, en América el gobierno no cubre mucho la medicina. Entonces, bueno, era fundamentalmente, como casi todo lo que se hace en Estados Unidos, suele ser galas benéficas para temas médicos. Siempre.
4: Yo te quería preguntar, porque tengo entendido que cada año es un tema diferente, ¿no? Y tienen que ir vestidos acorde con ese tema. ¿Con cuánto tiempo crees que se avisa del tema que va a ser? Porque claro, se llevan unos trajes. Este año creo que había uno que era la moda es arte, y entonces había gente que iba vestida como de obras de arte, ¿no? Con referencia a cuadros. No,
0: es una locura, es infinito la imaginación y lo que se ponen. Pues yo creo que lo sabrán, por lo menos, no estoy segura porque a mí nunca me han invitado ni me van a invitar, pero como mínimo 2 meses tienen que avisar con el tema. Porque, aunque te digo que la gente de la moda te organiza un outfit en muy poco tiempo, porque son muy imaginativos.
3: Algunos es muy imaginativo, sí.
1: Estoy viendo aquí algunos vestidos que parecen de la Guerra de las Galaxias, o sea, en telas metálicas, con colas de 5 metros, con las piernas al aire, realmente son como disfraces, ¿no?
0: Efectivamente, yo lo veo más como una fiesta de disfraces bonitos o elegantes, porque algunas iban muy bien, algunas, pero serían 4 o 5, no más, dentro de que tienen que ser excesivos siempre.
1: Ajá.
0: Yo, por ejemplo, a nuestra Marta Ortega de Zara la encontré demasiado sencilla, bueno, en su línea. Pero era un vestido como para ir a, no sé, a
1: pero una fíjate,
0: boda.
1: Estoy viendo a Beyoncé y parece que va como Chihuahua, el de la Guerra de las Galaxias, mezclada con una reina azteca. Y la cola, que es de marabú, pues tiene 7 metros o así.
0: Increíble, increíble. Y bueno, había algunos que a mí me parece un poco absurdo, porque la moda puede ser muy exagerada, muy original, pero lo que no puedes es ir presa dentro de un vestido, porque no se puede ni mover.
4: Oye, ¿no fue en una de estas Met Gala cuando una de las Kardashian se puso el famosísimo vestido de Marilyn Monroe cuando le cantó el cumpleaños feliz a Kennedy y se lo cargó?
1: Ah, sí.
0: Pues claro, porque la parte del trasero. Sí, fíjate.
1: Ah, no sabía.
0: Yo cuando la vi, ¿Pero cómo no va a romper el trasero? Se parece que lleva dos cojines enormes ahí en el...

0: Es que son tan excesivas las Kardashian, quitando a dos de ellas, las pequeñas, Kylie y Jenner. No, es que no. No entiendo yo esto, pero bueno, era normal que lo explotase porque sus curvas son excesivas por arriba y por abajo. Bueno, pobre vestido, creo que lo han tenido que recomponer.
1: Oye, escucha que como tú conoces bien Marbella, seguro que esto te interesa.
2: Buenos días, esta es una pregunta para Carmen Lomana desde Madrid. El tema es que hace muy poco leí una entrevista que hacían a Gunilla von Bismarck en la que decía que en lugares como Marbella o Monte Carlo no queda ya jet set. Y me preguntaba yo qué opina Carmen de estas palabras, porque ella es una asidua de, como mínimo, de Marbella. Muchas gracias, buenos días.
1: Que se acabó la jet set, dice Gunilla.
0: No, esa es una tontería. Lo que pasa es que se han muerto casi todos los que Gunilla consideraba que eran la jet set de Marbella, que eran amigos de sus padres, ella era muy jovencita también. Y eso es una bobada. La vida cambia, evoluciona, y las personas que ahora les llaman jet set, que tienen mucho más poderío que las anteriores, digo poderío económico, barcos, jet privados, bueno, todo esto.
3: Hay un relevo generacional.
0: Efectivamente. Es que la jet set que conoció Gunilla y que he conocido yo algo también, porque yo no hace tanto tiempo, aunque es mucho que voy a Marbella, ¿no? Porque yo antes de morir mi marido pasaba los veranos en Menorca. Entonces, todos esos, es que hablando así en plan castizo, la han palmado ya.
1: Madre mía, pero escucha, ¿no eran más glamurosos en cierto sentido? Porque
0: No. Porque tú ahora vas a la gala de Starlight, por ejemplo, y ves mujeres, hombres, gente fantásticamente vestida, bonito, todo, sobre todo en las cenas privadas. Ha desaparecido de momento la gala del cáncer. Vamos, no ha desaparecido, pero ya no es. Y algunas galas, pero yo es que no estoy de acuerdo. Marbella está viviendo un momento maravilloso. Gunilla hizo el domingo de Pascua una fiesta de sombreros que yo no pude ir porque estaba, no sé dónde estaba, que no podía. Me había invitado. Gunilla no es que sea íntima amiga mía, pero nos conocemos mucho y estamos juntas en muchas cosas. Entonces, si ella considera que a los sitios que va muchos, no hay jet set, y no estoy de acuerdo. Otro tipo de gente.
4: Claro, jet set, ¿qué se considera? Porque claro,
1: bueno, sobre pues todo yo creo que es una mezcla
0: esa palabra, no,
1: de dinero,
0: esa palabra,
1: y de fama, ¿no?
0: No, esa palabra vino, el jet set. La gente que viajaba siempre en jet, que se encontraban en los aeropuertos. Estoy hablando años 60, 70, épocas en que viajaba muy poca gente, que viajaban además muy elegantes, no iban en chanclas, pantalón corto y camiseta de obra.
1: Hombre, tampoco viajaban en las condiciones en las que vamos ahora, como sardinas.
0: Claro, ni les perdía la maleta.
1: Ay, exacto.
0: Pero bueno, de ahí viene la palabra, jet set, la gente que viajaba continuamente y vivía la vida de aeropuerto en aeropuerto y de ahí. Pero se considera que es gente con cierta clase o categoría social, dinero, que saben comportarse, educados. Ahí es donde podemos fallar más ahora, pero no en Marbella, sino en cualquier sitio, porque hay mucha clase nueva ascendente, con muchísimo dinero, pero poquísima educación y formas y saber cómo comportarse. Pero en fin, eso ha pasado siempre también.
1: Bueno, escucharemos mañana a Leo, que hace nuestras críticas de esta cuestión a las 11:10 y que pondrá los puntos sobre las IES, sobre la clase bien. Oye, ¿qué prenda? Mira lo que te pregunta.
5: ¿Qué prenda de ropa jamás se pondría Carmen Lomana? ¿Con qué conjunto no la veremos nunca?
0: Pues mira, yo ya no sé, porque lo he dicho varias veces, pero ya estoy cambiando, porque la vida sí evoluciona. Yo aborrezco los chándal, pero el chándal de toda la vida, el randón ese que te pones y estás espantosa. Pero el otro día estuve grabando un TikTok con Lola Lolita, que es una influencer monísima, y llevaba una parte de arriba de chándal en rosa ideal, que yo no sé si se llama chándal o sudadera, porque yo estas palabras me espantan las dos.
1: Pues creo que depende, la sudadera no tiene cremallera y el chándal,
3: ¿no?
1: Yo creo que el chándal tiene cremallera,
3: es la parte,
1: ¿no?,
3: de abajo.
4: El chándal yo creo que es el conjunto, ¿no? El conjunto de pantalón y
1: fíjate,
4: chaqueta.
1: Cada uno creemos una cosa.
0: Claro.
1: Yo creía que el chándal era con cremallera y sí, la sudadera sin ella.
4: La sudadera seguro que va sin cremallera.
0: No, bueno, pues entonces lo que llevaba la Lolita debía ser sudadera. Pero era monísima, con escote y tal. Dice, ¿ves? Pues esto sí me gusta, en algodón. Ahora no estoy segura de lo de la cremallera, no me fijé.
1: Ahora tú, pero bueno, efectivamente, sí, yo te he visto que es muy gracioso decir en ocasiones, no, yo tan corta no voy a ir, y al día siguiente, bueno, al 6 meses más tarde lo lleva. O las botas hasta medio muslo no las voy a llevar, y luego las lleva. Es muy gracioso. No.
0: Pero es que la vida evoluciona y los gustos también. Y la moda es costumbre. Lo que en un momento te parece horrible, pues en otro ya lo aceptas, te encanta y te lo pones. La moda es como la moral. La moral evoluciona. No tenemos los mismos conceptos morales ahora que hace 30 años, que ir en bikini era casi una exageración, por ejemplo. Entonces, bueno, hay que ser progresista hasta cierto punto, pero...
3: Y darle una oportunidad a las batas de felpa.
1: Sí, dar a una bata de felpa y a la zapatilla de pelota. De pelota de pelusa.
3: Los calcetines antideslizantes también.
0: Bueno, si te gustan, why not.
1: A ver qué contestas a esto.
6: Buenos días. Hoy estoy de buen humor y no sé por qué, porque el panorama es el que es, pero bueno. Así que una pregunta muy corta para Carmen. ¿Santiago Segura o Berlanga?
1: Mira.
6: Venga, anda. Ahí lo dejo.
0: Anda, y me encanta que estés de buen humor. Es maravilloso encontrarse gente alegre, contenta, que le planta cara a la vida y a todos los problemas que surgen. Pues los dos me encantan. Me gustan muchísimo. Es un humor diferente, el humor de Berlanga yo creo que es más ácido, es más crítico, pero buenísimo también.
1: Y se parecen luego, un poco, tienen una relación.
0: Santi, sí, sí. Una
1: cierta relación.
0: Pero Santi Segura lo que tiene es una flexibilidad a la hora de trabajar, que lo mismo te hace una película deliciosa de niños, de familia, de tíos, abuelos y todo esto, que te hace una película tremendamente crítica, con mucho humor, de la sociedad que tenemos ahora.
4: ¿Pudiste ver la de Torrente Presidente, Carmen?
0: No la he visto al final, pero la tengo que ver.
1: Bueno,
0: y tenía muchos prejuicios con Torrente. Yo decía, yo eso no voy a ver. Pero tanto me han dicho que era estupenda y divertida que voy a ir, por lo menos tener un criterio.
3: También la,
0: ¿no?,
3: tengo pendiente. Vamos juntos si quieres.
0: Ay, sí, vamos.
4: ¡Qué planazo!
1: Y aquí sí, tenemos sí, también una pregunta sobre estética.
7: Oye, Carmen, te pregunto una cosa. ¿Por qué? ¿Por qué las famosas se parecen entre ellas? Veo que todas tienen la misma cara. Están cortadas por el mismo patrón. Labios grandes, pómulos marcados, ojos estirados. ¿Por qué crees que tantas mujeres eligen ese estilo de cara?
3: Uy, ese estilo de cara.
1: Sí, sí, porque es verdad que se repite.
0: Pero es cierto, es absolutamente cierto, porque ellas... A mí una de las cosas que me tiene asombrada es qué niñas tan guapas y tan jóvenes, ¿por qué diablos se van a hacer cirugía? Que esperen un poco, ¿no? Pero bueno, tú sabes que normalmente... Con internet, con Instagram, con TikTok, todas se copian, todas quieren ser, y de repente pues han decidido que quieren ojos de gato hacia arriba, pómulos tremendos. A mí lo que me impresiona son los pómulos. Amigas mías, gente que conozco hace mucho que no tenía prácticamente pómulos, ahora tiene 2 manzanitas en cada lado de la cara. O manzanotas.
3: Eso no se puede ejercitar, ¿verdad? Eso no sale natural.
4: Uy, seguro que hay...
0: Depende. A algunas les ponen, les meten algún relleno. Hay otros médicos que, según me han contado, meten las manos dentro de la piel de la cara y van recolocando todos los músculos.
4: Uy, qué grima.
0: Entre ellos, los pómulos. Entonces, ¿por qué tiene la misma cara? Porque se lo pedirán al cirujano. Oye, yo quiero una cara con mucho pómulo, con ojos... rasgados y unos labios como un zodiac.
4: En el fondo, si os dais cuenta, son todas muy parecidas a Angelina Jolie. O sea, esa en los 90 ya marcó tendencia y al final es un poquito imitar sus rasgos.
0: Pues sí, hombre, siempre hay alguna que es... Pero yo no sabría decirte, pero efectivamente yo pienso lo mismo. Hay una cantidad de chicas todas iguales que yo no digo si son feas, guapas estéticamente, sino que son parecidísimas. Y luego no sé si os habéis dado cuenta que se lleva mucho más la mujer morena, muy morena.
1: Sí, ahora
0: y
1: se llevan las morenas otra vez.
0: Lo han copiado de las Kardashian. Las Kardashian son las que han marcado tendencia.
3: ¿Morenas de pelo, morenas de pelo?
1: Morenas de pelo.
0: De pelo, de pelo.
1: Sí, porque hace tiempo la morena en absoluto se estilaba.
0: No, o sea, que en los años fenomenal 70,
1: porque,
0: 80.
1: Porque el, digamos, la base española pues se ve en ese sentido pues por remarcada. A ver, que tenemos aquí una pregunta de etiqueta.
8: Buenos días, Carmen. Y demás, quería que me aconsejaras, si tienes una comida o cena de compromiso donde hay un menú cerrado o vas a casa de alguien y demás, ¿qué haces si te ponen un plato que no te gusta? ¿Cómo puedes excusarte o te lo tienes que comer a la fuerza? ¿Cómo sería lo correcto? Muchas gracias.
0: Pues bueno, eso yo creo que nos ha pasado a todos, ¿no? En un momento dado. Pero lo primero que tienes que hacer es intentar hacer como que comes. Lo mareas un poco, si hay lechuga o algo así, metes por debajo lo que no te gusta. Y bueno, siempre puedes decir, mira, yo lo siento, pero es que no me encuentro muy bien, no puedo comer mucho, voy a probar un poquito que está delicioso, pero... no voy a tomar más, porque siempre te va a decir alguien, la anfitriona o el que sirve, no quiere más, señora, que poco ha comido. Pues tú dices, no, es que no me encuentro bien del estómago desde hace 2 días, punto. Pero lo mejor es que hagas como que comas, como que comes y no comas, que lo escondas, que las mareas, lo que hacen ahora mucha gente.
3: El plato va a seguir lleno. El plato
0: no,
3: va a seguir lleno.
0: No, porque tú te sirves poquito. Normalmente
1: y lo escondes debajo de la lechuga.
0: ¡Ay! Claro, y lo escondes donde puedes o lo dejas, pues y tampoco te van a forzar, ¿no?
4: Lo que hacíamos en el colegio, antes de que pasara la revisión.
1: No las dejas en los bolsillos.
0: Lo que no puedes decir es, ay no, esto no puedo comer porque no me gusta o porque tengo alergia de no sé qué, porque ahora todo el mundo tiene alergia a algo.
3: Ah, no vale la pues alergia. No dices, uy.
1: ¿Eh? Hombre, la alergia sí es, alergia es posible, una... porque puedes de hecho experimentarla. Imagínate que eres contraria al marisco y te ponen un poco de marisco, pues tendrás que decir
0: pues
1: que eres
0: aguantas,
1: alérgico.
0: No, no, no,
4: si eres,
0: no
4: sabes morir. Si eres alérgico, no.
0: Tú lo que no puedes, en un restaurante sí puedes pedir otra cosa, pero si tú estás en una casa invitada y es una comida pues un poco de etiqueta o una comida sentada, si bien servido... tú no puedes empezar, no, y esto no puedo comer porque no me sienta bien.
1: Hombre, depende, si estás arriesgando la vida, vas a verte obligada.
0: No lo comes y ya está.
4: Eso.
1: Esto, claro.
0: No lo comes y si te dicen algo, dices, mira, lo siento, pero es que no me encuentro muy bien y por eso no. Y ya está.
1: Bueno, no
0: pero
1: os
0: lo
1: perdáis.
0: Que no puedes es empezar a casi obligar a la anfitriona que hagan otro plato para ti.
1: Ah, no,
0: o lo
1: no.
0: dices antes. Pero esta señora no ha hablado de alergias ni de comida, no ha hablado de que no le gusta. O sea, sí. A mí me ponen un filete, por ejemplo, a mí, mira, soy claro ejemplo, me ponen un filete de carne de ternera y es que no me lo tomo. O hago así un poquito como que me lo voy a tomar, pero no.
1: Ya.
4: Como una niña chica.
1: Bueno, pues voy a contaros que están en hospitales personas bien famosas. Por ejemplo, la cantante británica Bonnie Tyler, que de todos será conocida, y acaba de recibir el alta la baronesa Carmen Cervera. En un instante os contamos la revista del exprimidor.
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0: momento a pensar por qué se te cae más el pelo en ciertos momentos, en ciertas etapas, o por qué a veces notas el cabello más fino, más débil, sin brillo? Bueno, pues es que resulta que el cabello, igual que la piel, no es solo una cuestión de estética, es un reflejo directo de tu estado interno y muestra tu nutrición, tu estrés, tu salud hormonal. Se le puede cuidar por fuera, con champús o con tratamientos, pero lo cierto es que el folículo piloso se nutre desde dentro. Esta mañana tenemos a Paloma Quintana, especialista en nutrición de HSN, para que nos explique cómo hacerlo. Buenos días, Paloma.
1: Muy buenos días. Pues sí, sin duda nos da mucha información de cómo está nuestro estado nutricional interno, y uno de los factores clave para mantener un cabello fuerte y saludable es una buena base nutricional, porque existen nutrientes que favorecen efectivamente el crecimiento del cabello, mejoran también la densidad y ayudan a reducir una caída excesiva. Pero lo que hacen es actuar directamente en el ciclo del folículo piloso, no en la parte externa como si hacen esos productos que has mencionado. En HSN hemos reunido estos compuestos en un producto llamado HairCare, que tiene ingredientes como Keranat, una patente que contiene un extracto natural que ha demostrado mejorar la calidad y resistencia del cabello, y además otros micronutrientes que están directamente relacionados con él, como la biotina, el zinc, el selenio. Además, en épocas sobre todo de estrés, también en cambios estacionales, puede aumentar la caída capilar y podemos necesitar más de estos compuestos. Puede ser una herramienta muy interesante, claro, siempre de una estrategia completa que cuida una alimentación que aporte productos de calidad, que van a tener esos nutrientes interesantes. Estos alimentos serían las carnes, los pescados, el huevo. No se nos puede olvidar la gestión del estrés y un buen descanso y práctica de ejercicio físico. Y para completar todo esto, sí que la clave va a ser que esos micronutrientes estén de manera específica, como en nuestro complemento HairCare de HSN, que va a ser ese gran aliado. Yo invito a echarle un ojo y leer más sobre él en hsnstore.com.
0: Pues ya sabéis, la forma de ir al folículo piloso. Muchísimas gracias, Paloma Quintana.
1: Muchas gracias.
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0: Oye, antes de que se me olvide, que luego me regaña Paulete, que tenéis un teléfono gratuito para plantear vuestras preguntas a Lomana, concretamente un WhatsApp para enviar mensajes de sonido, 666-5540-00. Os repito, 666-5540-00.

0: Sí, la baronesa Carmen Cervera se recupera en su residencia de la Costa Brava, concretamente en la maravillosa casa que tiene en San Feliu de Guíxols, en Gerona, tras recibir el alta de la clínica Tecnon, porque ha sido ingresado, pues fue ingresada de urgencia por una neumonía severa. ¡Qué barbaridad!
1: Sí, y según fuentes del entorno familiar y cultural de la baronesa, pues su recuperación ha avanzado de forma estable y bajo supervisión médica, ¿eh? Aunque no se han facilitado nuevos datos ni partes oficiales. El episodio, pues uno, ha vuelto a situar en primera línea a uno de los miembros más discretos, podríamos decir, del entorno Thyssen, que es su sobrino, Guillermo Cervera, que se trata del único hijo del hermano de la baronesa, que falleció en 2003 y ahora por lo visto es su hombre de máxima confianza. Lejos del foco mediático, pues ha acompañado a la baronesa en los momentos más delicados de su reciente ingreso, ha coordinado pues los apoyos familiares y ha gestionado cuestiones vinculadas a su extensa colección artística.
0: Y cambiamos de melodía con otra famosa ingresada.

0: Y qué bonita canción. Bonita Tyler, fíjate, Lomana, 74 años, permanece ingresada en la UCI de un hospital de Portugal después de tener que someterse a una cirugía intestinal de urgencia por una perforación. Una perforación intestinal, Paloma.
1: Eso es, según medios ingleses.
2: Oye, una cosa, Carmen está estupenda, Carmen Cervera.
0: Ah, sí, has hablado con ella.
2: Que lo sepáis, sí. Con su sobrino.
0: Muy bien.
2: Muy bien. Ha sido una neumonía como hay muchísima gente que casi no se dan cuenta que tienen la neumonía hasta que no están ya fatal.
0: Y a veces peligrosísimas, ¿eh? Uh-huh. Yo tengo una amiga bien joven que este año la tuvo efectivamente en esos términos y bueno, casi se la lleva la cosa y no lo notaba.
1: Uh-huh. Bueno, pues en el caso de Bonnie Tyler se encontraría, según medios ingleses, en coma inducido, conectada a un respirador artificial.
0: ¡Jolín!
1: Sí, bajo estrecha vigilancia médica. Bueno, entonces esta perforación intestinal que tú comentabas, en los primeros días posteriores a la operación su evolución era estable, pero parece que habría empeorado su estado en las últimas horas.
0: Vaya por Dios.
1: El equipo médico ya ha comunicado, bueno, pues que las próximas horas son decisivas y, bueno, por el momento no pueden prever cómo va a evolucionar. Eso sí, piden prudencia, apoyo para la cantante. Todo el mundo está esperando su recuperación, familiares, amigos, seguidores. Junto a ella está su marido, el empresario Robert Sullivan, con quien comparte residencia entre Gales y el Algarve portugués, donde la pareja estaba pasando unos días de descanso cuando empezó.
2: Tan simpática esta mujer, ¿no os podéis imaginar?
0: Ay, cuánto lo siento, y además es que
2: es joven. ¿Y de qué entra una perforación de estas? Es que no entiendo yo, porque eso es como que algo te ha pinchado el intestino, ¿no?
1: La verdad es que no sé muy bien.
2: Yo no tengo ni idea.
0: Eso hay que preguntarle a mi gitano, que es el que es médico. Vamos a cambiar, bueno, también sobre una cosa complicada. El libro de la hija de la gran Verónica Forqué. Yo de Verónica Forqué me acuerdo muchísimo, porque cuando entraba en el estudio lo iluminaba. Tenía
3: esa mirada,
0: una bondad, tenía una forma tan alegre y sencilla de ser que parecía una niña. Tenía una ilusión a la hora de mirar. Pues curiosamente, fíjate, Verónica Forqué terminó pues muy dolorida y muy mal. Y su hija escribe ahora un libro sobre la intimidad y el dolor del amor al infierno en primera persona. Por cierto, que le hemos pedido que venga y nos ha dicho que no va a hacer promoción.
2: Bueno, a mí el libro, perdonad, yo las conocí a las dos bastante. Sobre todo a la niña la conocí mucho cuando hizo una publicidad en Loewe. ¿Os acordáis de unos bolsos? Hace muchísimos años, era un encanto y tal. Pero bueno, y Verónica tenía ese punto infantil, risueño, pero era una persona bastante atormentada en su mismidad, en lo más profundo. Pero lo que no me parece bien a mí, yo no sé, es los detalles tan morbosos que da en el libro.
0: No me digas.
2: Del suicidio de la madre, cómo lo preparó, cómo, o sea, a mí me ha puesto los pelos de punta y me cuesta quitármelo de la cabeza.
0: Uy.
3: Hay fragmentos que son bastante controvertidos, y que reconstruyen pues las últimas horas de la actriz.
2: No, es pero el tremendo. Libro
0: poco respetuoso, ¿no? Sí.
2: Es que eso es la intimidad, o sea, ella cuenta cómo extendió muchos pañuelos de seda, cómo los fue atando, cómo luego se colgó de no sé qué delante de un espejo.
0: ¡Oy! ¡Calla, por favor! ¡Qué horror!
2: Para verse en el espejo. O sea, es que ya me parece.
3: Vamos con partes de ese libro más agradables, ¿no? Por ejemplo, las que cómo empieza, ¿no? Porque dice que mi madre era un ángel, pero también tenía un demonio. Lo que más llegaba a la gente era lo primero, pero también había en ella una inclinación hacia lo oscuro, hacia lo inquietante, como si necesitara desafiar constantemente los límites y las convenciones. Pues estas son las palabras con las que arranca No soy Verónica Forqué, de Ediciones Vergara. Es la biografía escrita pues por María Iborra Forqué, única hija de la actriz.
2: Ese arranque creo que es muy cierto y está muy bien escrito, describiendo cómo era Verónica.
0: De todas formas, normalmente este tipo de actitudes suicidas denotan una patología depresiva, por lo menos, ¿no? O algún tipo de enfermedad profunda, y es perfectamente compatible con una personalidad tan adorable como era la de Verónica, entre otras cosas porque tenía muchísima sensibilidad. Y a veces las personas muy, muy sensibles pues son por un lado muy alegres y por otra muy atormentadas, verdaderamente.
2: Pero tú sabes lo que a ella la liquidó, o sea, no lo pudo asimilar y parece mentira, habiendo se dedicado a estar siempre, bueno, actuando y bajo el ojo de la crítica. No pudo soportar a los haters cuando hizo Masterchef en Instagram. Eso fue lo que ya la liquidó. Fíjate. Pero ¿para qué los leerías? Es que no hay que leerlo. No hay, o sea, no puede influirte todas esas cosas. Y ella, que tenía una personalidad muy frágil y más en ese momento, pues no lo aguantó.
0: Hay aquí una cosa sobre Marilyn Monroe que realmente llama la atención incluso tantos años después, porque siempre ha sido una figura llamativa. Resulta que Arthur Miller, el dramaturgo que estuvo casado con ella, ha roto el mito de Marilyn Monroe en unas grabaciones inéditas, o al menos el mito de la relación con ella. Dice: casarme con ella fue un error, Diego.
3: Sí, y en las grabaciones, que es de donde han salido estas nuevas informaciones, pues se describe como a Marilyn como una mujer emocionalmente frágil, dependiente y atrapada por sus inseguridades. Según explica, la actriz esperaba que su marido fuera al mismo tiempo padre, amante, amigo y protector. Alguien incapaz de criticarla, porque cualquier reproche, por lo visto, pues destruía su confianza. La pareja se casó en 1956. Sin embargo, detrás de la imagen pública, ¿no?, pues que trasladaban, pues había problemas constantes, ¿no?, como adicciones, crisis emocionales, frustración de Monroe por no poder tener hijos.
2: Perdona, este hombre la liquidó. O sea, era un gran intelectual. Yo ya él como escritor le admiro, pero la liquidó. O sea, no la dejó, la hizo abortar, no la humillaba continuamente. Le hacía sentirse la mujer más ignorante y tonta del mundo, y eso en una personalidad como la de Marilyn, pues claro, la llevó a la depresión más absoluta. Luego cayó en manos de los Kennedy, que se la iban pasando de unos a otros.
1: Por Dios,
2: y fue muy desgraciada.
0: Qué horror, qué horror, verdaderamente. Sí. Y aparte de estas revelaciones que traerán tela, porque bueno, tienen ya mucho de históricas, tenemos noticias de que Ana Boyer y Fernando Verdasco han presentado a su cuarto hijo, uh-huh, y que la Casa Real Británica ha anunciado el embarazo de Eugenia de York, que es asunto que también afecta a la Casa Real Británica. Jane Fonda se ha despedido de su exmarido Ted Turner, que ha fallecido, Paloma.
1: A los 87 años. Es el creador de la CNN, del canal de televisión. Ha dejado un profundo impacto en el mundo de los medios, en su entorno. Y bueno, entre los homenajes más destacados, el de su exmujer, la Jane Fonda, que le ha dedicado una despedida pública muy bonita. Bueno, en una carta ha recordado su relación con Turner. Estuvieron casados desde 1991 hasta 2001, después se divorciaron. Y en ella lo describe como una figura arrolladora que transformó su vida. Dice: entró en mi vida como un pirata gloriosamente guapo, profundamente romántico y aventurero, y nunca volví a ser la misma. Bueno, la primera persona que le hizo sentir necesaria, dice, una experiencia que ha cambiado su manera de entender las relaciones personales. Bueno, que el empresario combinaba una gran ambición con mucha curiosidad intelectual. Bueno, una despedida muy bonita.
2: Y fue muy feliz con él, ¿eh?
1: Hombre, eso parece.
2: Yo creo que la centró muchísimo.
1: Sí.
0: Pues querida Carmencita, te voy a exonerar del servicio laboral para que disfrutes de esa maravillosa isla en este momento tan primaveral. Eres muy afortunada. Un abrazo muy fuerte y da recuerdos a nuestros oyentes de Mallorca.
3: Un abrazo, Carmencita.
0: Adiós.
1: Adiós.

0: la noticia que abordamos ahora y que yo comentaba el viernes con Alberto Herrera me ha dejado estupefacta, es real y me demuestra que la realidad está siempre por encima del reportaje. Si hay un país ajeno a la monarquía es Suiza, con una, digamos, trayectoria política de independencia bélica, de republicanismo cantonal. Bueno, pues ahora resulta que Suiza tiene rey. Nos lo cuenta Rosalía Sánchez, corresponsal. Muy buenos días, Rosalía.
1: Muy buenos días. Por lo menos eso piensa él, ¿no? Que tiene rey, Jonas Laubinal.
0: ¡Qué barbaridad! Cuéntanos qué ha pasado porque es tremendo.
1: Bueno, en realidad él no dice que sea rey de toda Suiza, sino de una serie de pequeños territorios de los que es propietario, de lo que se ha hecho con la propiedad, y dice que ahí reina él. La forma en que se ha hecho con estos territorios, que no es mucho, ¿vale? Dicho así suena muy grandilocuente.
0: Sí, pero escucha, antes de abordar el tema de los territorios, él no dice simplemente que se denomina a sí mismo rey de su casa. O sea, él ha hecho una autoproclamación, ha sido coronado, o sea, la cosa tiene su cosa, ¿no?
1: Bueno, pues porque sus críticos empezaron a apodarle el rey de Suiza por la autoridad que se abrogaba sobre ciertos territorios y él decidió verlo y aumentar la apuesta. Es decir, de acuerdo, sí, sobre mis territorios soy rey y ha hecho una ceremonia de coronación ahí con su familia, pero en sus territorios, ¿eh? Él no se declara rey de toda Hungría. De toda Suiza, perdón.
0: Pero que se ha vestido de uniforme con capa y corona y ha montado un ritual propio de la realeza para coronarse, ¿eh? Tela.
1: Sí, y ha diseñado también una bandera con un escudo de su propia casa real y todo esto para reafirmar su autoridad sobre estas pequeñas parcelitas.
0: Bueno,
1: mucha
0: bueno.
1: Parafernalia para tan poco territorio, pero bueno, él le pone toda la pompa que puede.
0: A ver, ¿cuánto terreno tiene y cómo se ha hecho con ello?
1: Pues mira, son 148 parcelas, que suena enorme, pero en conjunto, todas juntas, son 117.000 metros cuadrados. Además, la mayor parte está pues, en riscos de la montaña, que no son ni accesibles prácticamente, mucho menos cultivables o explotables. La mayor parte es un territorio que no cuenta para nada. De hecho, lleva años haciéndose con estas parcelas por esa laguna legal que tiene la legislación suiza, pero a nadie le había salido de ojo ni a nadie le había molestado hasta que se ha hecho con un tramo que tiene una carretera y ha pretendido cobrar peaje. Y ahí es donde ha empezado el problema.
0: Parece que se ha cogido un artículo del Código Civil Suizo, el 658, que dice que los particulares pueden reclamar la propiedad de terrenos cuando no exista un propietario debidamente registrado. O sea, se ha hecho una especie de usucapión o de ocupación.
1: Sí, exactamente. Todo empezó, fíjate, porque cuando él cumplió 20 años, él de alguna forma siempre tenía en mente esto de poseer tierras, ¿vale? Porque su padre decidió regalarle una parcelita cuando cumplió 20 años y entonces él se puso a investigar sobre las lindes, sobre quiénes eran sus vecinos, sobre, bueno, pues para saber bien sobre aquella parcela y descubrió que había cerca una mini tierra de apenas unos metros cuadrados que no figuraba oficialmente en ninguno de los registros civiles disponibles. Entonces se enteró de la existencia de este artículo, que es el que tú has mencionado, y se presentó en la oficina del registro civil y dijo, me la apropio, no tengo que pagar nada a nadie porque no es de nadie y consta desde este momento mi propiedad, ¿no? Se hizo con el documento de propiedad. A partir de ahí se puso a investigar registros en toda Suiza. Y es como ha ido haciéndose con ellos. Él va rastreando en el registro civil, pues de una linde a otra que quedan 2 metros sin registrar, pues se los apropia. un pedazo de peña ahí arriba en los Alpes que nadie nunca ha ido a registrar en ninguna parte, suyo también.
0: Una servidumbre
1: y
0: de paso.
1: Y es como ha ido haciendo su territorio.
0: Sí. Y entonces va, haciéndose poquito a poquito. Y lo cierto es que de repente ha querido cobrar.
1: Exactamente. Ha descubierto ya un momento que cuando se expropiaron unos terrenos para la construcción de unas carreteras cerca de Lucerna, pues los funcionarios que hicieron eso pues no registraron correctamente un tramo de unas tierras de una carretera. Fueron directamente expropiadas, pero no se realizó cómo debía el registro de esas tierras a nombre del Estado. La empresa que después se hizo cargo de esas autopistas tampoco reclamó de alguna forma la propiedad, y él pues dijo, pues mío, y lo registró. Y poco después pues vio por primera vez la posibilidad de explotar una de sus propiedades, y pidió pues que se le, como se están explotando esos terrenos, pues que se le pague una cantidad. Y ahí es claro donde la ciudad de Lucerna dijo, esto no puede ser. El concejal que le correspondía, que es Josef Schuller, presentó una demanda diciendo, este señor no está reclamando ilegalmente un pago que no se le debe. Y la ley le tuvo que dar la razón al Jonas Lauvina, porque legalmente tiene razón, puede cobrar sobre ese territorio. Ahí están negociando todavía, no es claro que le vayan a pagar. Pero este ha sido realmente el hecho que ha disparado que ha hecho pública esta recopilación de territorios, y lo que le ha llevado a ser un hombre público. Ahí es cuando se le ha empezado a llamar el rey de Suiza, porque dice que en sus territorios manda él, y él, pues eso, corregido y aumentado, sí, rey con toda la parafernalia que haga falta.
0: Pues ahí lo tenemos, el rey de Suiza. Cosas veredes, don Sancho, verdaderamente prodigioso. Querida Rosalía, que siempre nos cuentas lo más alto y lo más bajo y estás al tanto de todo. Un abrazo muy fuerte, amiga.
1: Un abrazo, Cristina, hasta pronto.
0: Adiós, adiós. Y enseguida conoceremos lo que pasó en la guerra civil con los cómicos, ¿sí? Porque una guerra parte los corazones de toda la gente, pero también de los artistas, de los cantantes. Bueno, en ese proceso he descubierto, no os lo perdáis, que mi familia introdujo el charleston en España. Ahora lo vais a oír.
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3: Hola Pepe, buenos días. Tiempo de Juego. Bienvenidos a la 34ª jornada en el Campeonato Nacional de Liga de Fútbol en Primera División. Nos quedan 3 fines de semana de fútbol de Primera División, porque aunque queden 4 jornadas, esta semana tenemos fútbol martes, miércoles y jueves. Es decir, que la antepenúltima jornada será entre semana y el próximo fin de será ya la penúltima, que en teoría ya tiene horario unificado y sería el domingo. Domingo a las 7, ¿verdad? Domingo a las 7 de la tarde sería la penúltima jornada. Para 2 equipos, los que jugaron ayer, ya solo quedan 3 jornadas. Levante 3, Osasuna 2, abrió el telón de la jornada de Primera División y puso al Levante a un puntito de la salvación. Ayer también en segunda estamos en la jornada 39, lo mismo, después de esta quedarán 3 para el final. El Depor ganó 0-1 al Cádiz. El Depor se puso segundo, a un punto del Racing y con 1 sobre el Almería, aunque ambos tienen que jugar en esa lucha de 3 que parece por los 2 puestos del ascenso directo. No digo que no haya más, pero los demás lo tienen más difícil. Y al Cádiz lo dejó tiritando, 3 puntos por encima del descenso. Si gana el Huesca, cae a zona de descenso por primera vez en todo el año. Hoy tenemos 4 partidos de primera y 5 de segunda división. Y hoy tenemos previa del clásico, el clásico en el que el Barça, si empata y por supuesto si gana, se proclamará campeón de liga. El partido es mañana a las 9, Flick habla ahora, Arbeloa ya ha hablado. Ha defendido a los jugadores, esta semana de lío que ha tenido el Real Madrid, que sí, que se equivocaron, alaba la reacción del club y lamenta que se haya filtrado. Bueno, luego lo explicamos. En primera división tenemos 2 de la tarde y 4 y cuarto, 2 partidos de altísima tensión. Los 4 luchando por la salvación. A las 2, Elche Alavés. El Alavés empieza penúltimo a 1 de la salvación y el Elche está 2 por encima del descenso. O sea, apretadísimo. Están separando puntos. Y a las 4 y cuarto, Sevilla Español. El Español está con 39 puntos y el Sevilla con 37. Es decir, uno tiene 3 por encima del descenso y el Sevilla tiene 1 por encima del descenso. 2 partidos horribles. Horribles, quiero decir, de sufrimiento para 4 aficiones. Pero bueno, que piensen que hay otras aficiones que ya no, ni sufrimos porque el equipo ya está descendido, o casi. Luego iremos a una zona más tranquila a las 6:30 de la tarde en el Metropolitano Atlético Madrid-Celta y a las 9 de la noche Real Sociedad Betis, que puede ser, iba a decir los últimos intentos de la Real de acercarse al Champions, pero en realidad ni siquiera eso. Así que 2 partidos tremendos y 2 tranquilos. Elche Alavés, Sevilla Español y luego Atlético Madrid-Celta a las 6:30, a las 9 Real Sociedad Betis, los más tranquilitos. Segunda división, abrimos el telón a las 2 de la tarde en Ceuta con el Ceuta Castellón, Castellona por el ascenso. A las 4 y cuarto hay otros 2, Albacete Cultural y Burgos Almería. Burgos Almería, 2 aspirantes al ascenso. 6:30 Real Valladolid, Real Zaragoza por la salvación. Y a las 9 de la noche Málaga Sporting de Gijón, el Málaga por el ascenso. Internacional no hay gran cosa, además las ligas empiezan a estar muy decididas, pero por ejemplo en Inglaterra ahora a la 1:30 hay un bonito de nombre, Liverpool-Chelsea, con el Chelsea apurando alguna opción que depende del Aston Villa para meterse en Champions. Luego lo explicamos. Y luego a las 6:30 juega el City, perseguidor, pero ya a 5 puntos, está con un partido menos, eso es verdad, del Arsenal. El City recibe al Brentford. En Alemania juega el Bayern a las 6:30 en Wolfsburgo. En Francia hoy no hay nada, se juega todo mañana a la misma hora. En Turquía puede haber campeón. Esto le interesa a la vida, pues me la ha puesto aquí de repente, que si el Galatasaray gana al Antalyaspor o algo así, pues el Galatasaray sería ya campeón. Enhorabuena a todos los seguidores del Galatasaray, que sabemos que tenemos muchos oyentes del Galatasaray.
4: Sí, hay mucha gente que nos sigue desde allí
3: y les tenemos que cuidar. Hay primera federación, el primer partido se va a poner en marcha a las 2 de la tarde, es Baracaldo, ¿no? El primero,
5: Baracaldo, Mérida, sí. Hay un montón de partidos en el grupo primero y solo 2 en el grupo segundo. Recuerdo, esta es la antepenúltima jornada. Después de esta ya llegan las 2 últimas, que son unificadas, el sábado próximo en el grupo segundo y el domingo en el grupo primero. Pero sí, el primer partido de hoy es a las 2, Baracaldo, Mérida.
3: Y de fútbol no hay Nacim Mor. En motos, calificación del Gran Premio de Francia, pole en MotoGP para Bañaia. Ahora tendremos las calificaciones de Moto3 y de Moto2. Y hoy recuerdo que a las 3 tenemos carrera de sprint, Gran Premio del Mundial de Motos en Francia. En ciclismo, hoy la Vuelta Femenina termina en el Angliru, anda, mira. Y es la segunda etapa del Giro de Italia, todavía por Bulgaria. En balonmano hay semifinales de la Copa de la Reina. Y en la Liga CB tenemos hoy 3 partidos, a las 6 de la tarde los 3. UCAM Girona, Barça San Pablo Burgos y Zaragoza Covirán Granada. Desde ahora y hasta la 1 de la madrugada son 12 horas de radio y de deporte. Quedan activados los sistemas de mensaje, facebook.com/tiempo de juego, en x@tjcope y el WhatsApp, David,
6: 677-580-461.
3: Empezamos.
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3: Enseguida estamos en el Elche Alavés. ¿Qué partido? ¿Qué? Estoy pasando nervios y no soy de ninguno de los dos. Pero vamos a hablar de la última hora del clásico. Tenemos 2 sonidos. Con este sonido primero, el de Miguelito.

0: hablaremos del Real Madrid. Hola, Miguel Ángel Díaz.
1: ¿Qué tal? Muy buenas.
2: ¿Estás vivo, Miguelito? Qué bien, sí, escucharte.
0: ¿Ha habido disparos?
1: Sin rasguños, no. Todo perfecto.
2: Ha salido ileso.
0: Y con este otro sonido, que es el del balneario de Fliquilandia. Buscaremos la última hora del Barça. Elena Condis, hola.
3: Hola, ¿qué tal? ¿Cómo estás, Paco?
1: Está dormida.
0: ¿Estás en la rueda de prensa en Fliquilandia?
3: Sí, está hablando de Kylian Mbappé, que ha dicho que es uno de los mejores futbolistas del mundo y que con él en el campo el Real Madrid es más fuerte, que mañana quieren ganar y que quieren levantar su segundo título. Y le he preguntado evidentemente por el conflicto, por el incendio que hay en el Real Madrid. Dice que bueno, que está un poco sorprendido, pero son cosas que pasan en el vestuario y que él aquí en el Barça lo gestionaría pues remando en la misma dirección, que es lo que se ha encontrado, comunicación y hablarlo todo internamente. Y sigue Flick y es evidente, sí, la vida aquí en Barcelona ahora mismo es un balneario.
0: Fliquilandia, de hecho luego hay masajes para los periodistas que acuden allí. Te duele la espalda, sí, te entre las cervicales, ¿vale? Entonces te dan masaje, tal. Fliquilandia en Barcelona y los disparos en Madrid. Volvemos a la guerra. Enviado especial a Vietnam, Miguel Ángel Díaz, hola.
1: ¿Qué tal, Paco? Muy buenas.
2: ¿Tú querías haber sido enviado a la guerra, corresponsal de guerra? Pues te ha tocado. No lo viste venir, ¿eh?
1: No estoy capacitado ya para ser corresponsal de guerra.
0: Que conste que yo me río de todo esto, de la semana de las peleas y tal. Primero porque creo que le viene bien al Real Madrid. Te voy a explicar mi teoría. Hombre, desde el punto de vista de la imagen es horrible. Pero yo creo que en el Real Madrid eso de que vulgarmente vamos a hacer limpia no lo contemplaban. O sea, que se iban a marchar Ceballos, Álava, quién sabe si Fran García, vale, sí. Pero lo que es limpia, lo que es que eso los aficionados lo pedimos mucho. No, hay que hacer limpia. Limpia, primero, no se quieren ir. Segundo, cobran mucho. Es decir, si les tienes que dar un finiquito, es una pasta. Por ejemplo, Ceballos, yo no sé si le queda un año.
1: Le queda un año.

0: reírse lo que se ha montado esta semana. Bueno, hoy rueda de prensa de Arbeloa, que...
1: Pues a ver, es que sabes que no te está diciendo la verdad. Entonces es complicado enfocarla, ¿no? Es que ha dicho, por ejemplo, que tiene un vestuario sano, que es mentira, que está habiendo faltas de respeto hacia su figura, que cree que este vestuario está preparado para volver a ganar. Cuando todos sabemos lo que hay ahí dentro, cómo está el patio, el mal ambiente que hay y la mala relación que tiene con alguno de sus futbolistas. Si no hay ningún problema, ¿por qué Ceballos mañana va a volverse a quedar fuera de la convocatoria? Entonces, sí. A partir de aquí, pues ha empezado incluso con antelación la rueda de prensa fijada para las 10:30 y evidentemente las principales cuestiones iban enfocadas a esa pelea entre Tchouaméni y Fede Valverde. Ha sido contundente el entrenador diciendo que a su juicio le parece una traición al Madrid, al escudo y una absoluta deslealtad. Luego ha bromeado, que dice que no trabaja en la CIA. Se le ha preguntado si él podía haber parado
0: una
1: esto.
0: ¿Una traición? ¿El haberlo filtrado?
1: Sí, la filtración.
0: Perdón que te interrumpa, voy a abrir un paréntesis. Llevo como 4 décadas trabajando en esto. A mí me han filtrado cosas de dentro del vestuario, jugadores, entrenadores, cuerpo técnico, fisios, directivos, presidentes, representantes. O sea, esto de la caza del topo, yo les cuento cómo funciona el periodismo. Un compañero da la noticia, en este caso fue el Marca, enhorabuena a los compañeros del Marca, entonces otros medios que se encabritan dicen, el Madrid se ha enfadado y busca al topo. No, el que te estás enfadando eres tú, que está buscando al topo tú, porque no te han dado a ti la noticia, pues te aguantas, para próximamente lo ocurras más. Y ¿cómo sigue funcionando esto después de que en varios medios se publique se busca el topo, se busca el topo? Desde dentro del club critican, oh sí, hay que... Y a lo mejor van y te sueltan un nombre. En la época de Mourinho soltaron el de Casillas. ¿Quién? El entorno de Mourinho soltó el nombre de Casillas. Se mierdó en redes sociales y se le acabó llamando el topo a Iker Casillas, que nos había hecho campeones del mundo a todos los españoles y campeones de Europa a los seguidores del Real Madrid. O sea, es tan viejo esto... como la puerta, o sea, es que no vale para nada lo del topo y la traición. Todos los que dicen han contado cosas, y tú, a lo mejor el primero es el que lo has contado.
1: Y además nos pisamos la manguera entre nosotros, porque a mí la palabra topo me parece muy despectiva. Yo siempre digo fuente de información, y como nos carguemos la fuente de información, pues igual hay que cerrar el...
0: Pero vamos, que eso es lo de menos, pero bueno, cierro el paréntesis.
1: A lo que voy, se le ha preguntado un poco a Arbeloa si él podía haber hecho algo para reconducir esto. Por ejemplo, pues no sé, haber convocado una reunión el día después de lo que ya sucedió el día anterior, o haberles puesto en equipos diferentes en el mismo equipo, perdón, durante el partidillo. Dice que bueno, que él es el máximo responsable, que él no tiene su despacho en el vestuario, que asume las consecuencias, que como entrenador está preparado para todo esto. Y luego, pues incluso ha puesto como ejemplos para intentar un poco desdramatizar pues a Juanito, que él también se equivocó, o que como jugador del Liverpool, pues dos compañeros suyos tuvieron un rifirrafe con un palo de golf, ¿no? Fueron Bellamy y Rice en 2007. Pero bueno, justificando la decisión del club y pidiendo una segunda oportunidad para los dos. De hecho, ha confirmado que mañana Tchouaméni va a viajar a Barcelona y va a estar en la convocatoria.
2: Lo que yo no voy a hacer es quemar a mis jugadores en una hoguera pública. Porque no se lo merecen, ninguno de los dos. Cualquier persona, nos podemos equivocar, pero creo que Fede Valverde y Aurelien Tchouaméni son dos jugadores que representan muy bien lo que es el Real Madrid, que merecen que pasemos página, y yo estoy muy orgulloso de ellos, muy, muy orgulloso de ellos. Yo tenía un compañero que ha cogido un palo de golf y le ha metido un palazo a otro. Para mí lo más grave y lo que más me duele, y se lo he dicho a mis jugadores, que se filtren cosas que pasan en el vestuario, me parece una traición al Real Madrid, una absoluta deslealtad por este escudo, y es algo que me entristece mucho.
0: Bueno, pues ya está, tampoco tapa mucho la rueda de prensa, ¿no?
1: Luego le hemos preguntado por lo de Mbappé, si se siente un poco desautorizado, si no le ha acabado o no le pidió perdón para poder viajar a Italia. Dice que él siente que tiene autoridad. Se le ha preguntado si sigue pensando que Mourinho es uno de Noi, como dijo en Lisboa. Ha dicho que sí. Y pocas pistas en cuanto a la alineación. Ya te digo, le hemos preguntado también si Mbappé va a ser mañana titular y no ha querido decirlo. No sé si el francés está ya o se siente a tope para iniciar un clásico completamente descafeinado. En lo deportivo, la lista se va a conocer mañana. Hay 6 bajas por lesión seguras. Valverde, Carvajal, Mendy, Rodrigo, Güler... y también...

0: bien, pues todo veces a Mendy, ahora te digo el que falta, y no va a estar Ceballos, no va a estar Ceballos por decisión técnica. Si no juega Tchouaméni, va a tener que tirar de Camavinga, y si no juega Mbappé, pues imagino que más tanto o no, o Gonzalo, no creo, completarían la alineación mañana en el Clásico.
1: Me jugará antes Gonzalo que más tanto o no, ¿no?
0: Yo no lo tengo claro.
1: Vete. Bueno, que te acabo de echar, vete.
2: Pobrecito, ni que tuvieran la culpa.
0: Era militar, el sexto lesionado que me faltaba por nombrar. No, yo creo, es que no sé qué pasa con Gonzalo. Podría poner a Mastantuno en la banda y poner a Brahim y a Vinicius en punta si no juega.
1: Y a ti en la calle, no, te vamos a poner.
0: Pero la culpa no la tengo yo.
3: Sí, si la tienes tú.
0: Si no, ¿qué quieres que haga?
1: Fuera de aquí.
2: Está la pierna muy
1: cómoda. Borracho.
0: A mí me gusta mucho Gonzalo y creo que hay que jugar con un 9 como Poli, pero que yo no soy Álvaro Arbeloa, no pongáis así conmigo.
1: Hasta luego, Miguelito. Que no se descarta que en el Madrid en cualquier momento puede haber noticias.
0: El móvil, vamos, bien cerquita.
1: Jaime Ugarte, habla con él para saber más cosas de boxeo. Sobre,
0: me ha apuntado un máster.
1: O Topuria también puede ser. Topuria. Nos vamos a ir al balneario, pero pasamos primero, primer mensaje, con Berti, Gema.
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1: Miguelito, como oiga Mauriño, yo no dejo de ver los partidos.
5: Lo que te faltaba, Miguelito, ¿eh?
0: Hay que estar preparado para todo.
6: Madre ahí, ese es mi Miguelito.
1: Entonces ya sí que la música de Dante va a acompañar, pero vamos.
5: Coge la baja.
0: Igual él también corrige ciertos errores que pudo tener.
5: Sí, tiene pinta.
1: Ahora tengo yo ganas de ver cuando entre Mourinho por la puerta, que hace una semana dijo que él aplaudiría a Prestiani, el que insultó de manera racista a Vinicius. ¿Qué hace Vinicius? Yo que creo que no se atreverá el Madrid a hacer tamaña barbaridad.
0: Solo un detalle, Paco, si viene Mourinho...
1: Bueno, cuando digo el Madrid, Florentino. Los entrenadores no sé qué Florentino. Igual que Arbeloa es debe absoluto de Florentino. Porque mira, que este año el Madrid, como club digo, de todas las cosas que puede hacer mal un club, el Madrid ha hecho unas cuentas, O sea, fichar mal, planificar mal, quemar al entrenador yendo a un Mundial de Clubes, quitándole luego la autoridad, consintiéndole a Vinicius. O sea, quiero decir, casi todas las cosas que como club se podían hacer mal, casi todas, las ha hecho.
0: Digo que si acaba viniendo Mourinho, yo creo que él va a exigir ciertas cosas. O sea, que aquí habrá un portavoz para que él no tenga tanto desgaste. Y, por ejemplo, en el Benfica, porque hemos ido dos veces a Lisboa este año, tengo entendido que él no habla en todas las ruedas de prensa, que a veces solo atiende a la televisión del club y que luego saca algún ayudante para
1: hablar de Mourinho. Fuera de aquí, hombre, ya te he echado con lo de Bastantuno, vete. Bueno, Mourinho, ahora, fuera de aquí. Bueno,
0: vamos a esperar a contestar.
1: Nada más que me traes pesadillas. Balneario, por favor. Flikilandia al habla, Elena Condis.
7: ¿Qué tal, cómo estáis? Bueno, quiero ir al balneario cuando salga de aquí, porque me está dando mucha envidia esta música, un masajito tremendo.
1: Pero si eso es el Barça ahora mismo, ¿qué más quieres?
7: Sí, bueno, sí, la verdad que el vaso comunicante con el Real Madrid es totalmente, completamente diferente el escenario aquí. Hay 90 periodistas acreditados en esta sala de prensa, muchos evidentemente se han quedado sin poderle trasladar una pregunta a Hansi Flick, y el tema central de esta sala de prensa, los conflictos, los incendios que hay ahí en el conjunto blanco, ha centrado la comparecencia de Flick. Reconoce que está un poco sorprendido por todo lo que ha ocurrido esta semana en Madrid, que en los vestuarios dice es normal que pasen estas cosas, pero la clave es cómo se gestionan, que en el Barça, ha repetido, son una familia familia. De hecho, y ante las cámaras, esos 15 minutos que hemos visto de entrenamiento a puertas abiertas, buen rollo, risas, y que cuando ha habido algún error de algún jugador en el Barça, lo que ha hecho es resolverlo con comunicación, que es la clave para gestionar egos de un vestuario y errores, ¿no? Recordaremos que Flick al principio de temporada dijo que el ego mataba el éxito y que fue un mensaje claro hacia algunos de sus jugadores. Tuvieron una reunión, lo arreglaron y ahora dice que el ambiente es espectacular, que es extraordinario. De Mbappé, que es uno de los mejores del mundo y que para él es el mejor delantero ante un portero, delante de la portería, que ganar una segunda liga consecutiva tiene mucho mérito. Y el colofón de la rueda de prensa, Paco, ha sido cuando el compañero Joan Domènech le ha preguntado a Flick: ¿tú sabes quién es Juanito y crees que Juanito representa los valores del Real Madrid? Se ha quedado en blanco, ha mirado al jefe de prensa y su respuesta ha sido: I don't know what to do with this question. No sé qué hacer con esta pregunta. Se ha levantado, se ha ido con una media sonrisa, no ha respondido. No sabemos aquí si es porque no sabe quién es Juanito o porque directamente no ha querido responder a esta última cuestión.
1: En Flicklandia viven tostados también, y este será un tostado, pero que seguro que cuando era niño, si es que era del Bayern, recordará que Juanito fue, por ejemplo, el que le pisó la cabeza a Matthäus en un Real Madrid-Bayern Múnich. O sea, no es uno que se te olvide así como así.
7: No sé, él ya sabes que a veces se hace el despistado y ha dicho que no sabía qué hacer con esta pregunta y ya está, y se ha ido a pensar en lo que le espera mañana. Si el Barça empata, ya celebraría la Liga en el Camp Nou, sería algo histórico, lo nunca visto en un clásico, nunca ha ocurrido. Habría fiesta final en el estadio. Esperan también que la federación aparezca con el trofeo y se le entregue mañana al Barça, si es que son campeones. Si cantan el alirón, también el lunes, rúa por las calles de Barcelona.
1: Muy bien, os dejamos en el balneario, Flicklandia, cerramos conexiones. Perdón por la interrupción, un abrazo. Hasta
7: un beso,
1: luego.
7: Chao.
1: Ahora sí, al Elche a la vez.
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1: 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Elche 38, a la vez 36, a la vez ahora ya es penúltimo. Con los comentarios de Maldini y de Casquero, están allí como siempre Carlos Fuentes y hoy también Dani Blánquez. Hola Dani, muy buenas.
11: Hola Paco González, muy buenas tardes a todos los oyentes del tiempo de juego de la cadena COPE, que a partir de las 2 se va a convertir en tiempo de ruegos, tiempo de súplicas y tiempo de rezos, porque se la juegan Elche y a la vez. Lleva toda la mañana lloviendo bastante, así que el Martínez Valero va a estar más mojado de lo normal. Vamos a ver cómo les afecta esto. El caso es que quien salga derrotado va a quedar muy tocado en la recta final del campeonato. Rafa Mir sigue lesionado, también son baja en el Elche Yago, Santiago y Boyar. Con todo y con eso, este es el once de Sarabia. Carlos Fuentes, hola.
12: Hola, ¿qué tal, Dani? Paco, oyentes del tiempo de juego de la cadena COPE. Eder Sarabia, que se planta en esta final con un 11 con dos cambios tras esa derrota por 3-1 frente al Celta de Vigo. Parte con Dituro en portería, carril derecho para Tete Morente, carril izquierdo para el que regresa Germán Valera, línea de tres para Pedro Vigas, David Affengruber y Víctor Chus. Por delante, en el pivote, Marc Aguado, le acompañan como interiores Gonzalo Villar y Aleix Febas. Y la dupla en ataque, ante la ausencia de, como ha dicho Dani, Rafa Mir, Álvaro Rodríguez y el máximo artillero con 10 goles, André da Silva.
11: Ese es el once del Elche, con pocas sorpresas, para seguir haciéndose fuerte en casa, donde suma 3 victorias seguidas. Y en el Deportivo Alavés, baja Leñá, Boye y Garcés. ¿Cuál es la alineación de Quique Sánchez Flores?
12: Que parte con un solo cambio. En el once inicial entra John Guridi, se cae Denis Suárez. Parte con Antonio Sivera en portería, línea de 5 para Ángel Pérez, Johnny Otto, Nahuel Tenaglia, Víctor Parada y Adde Rebak. Por delante en el pivote, Antonio Blanco, acompañado de, como hemos dicho, John Guridi y Pablo Ibáñez. Y arriba la dupla, Ibrahim Diabaté. y el artillero Toni Martínez.
11: Dupla habitual ante la baja de Boyé, un balear va a dirigir el choque Busquets Ferrer con Del Cerro Grande en el VAR a las 2 de la tarde. Vaya partido para abrir el sábado. La vida en juego, el Chalavés en el tiempo de juego de la cadena COPE.
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1: A ver cómo contamos esto sin poner este gráfico en redes. Debíamos de poner este gráfico en redes, porque es que si no, es cómo tienes los pies y cómo es tu personalidad por la forma de los pies que tienes.
5: Me vais a hacer quitarme las botas para verlo.
1: Yo me lo sé cómo lo tengo, pero... cosa es si tienes el dedo gordo es el que llega más lejos.
5: Sí, pero
1: si
5: yo
1: es el
5: estoy...
1: segundo el que llega más lejos y lo tienes en descenso, tal. Bueno,
26: descenso.
1: Es que a ver cómo explicamos esto.
26: A ver, hay cinco formas.
1: Hola,
26: hola, ¿qué tal? Hay cinco formas diferentes.
1: Estas bacalas son las puestas tú, claro.
26: Según, claro, según Polignano. Tu forma de pie. La primera, para que nos entendamos, es la forma de una persona calmada, una persona tranquila, equilibrada, confiable. Y es que tienes el pulgar por encima de los otros cuatro dedos y que los otros cuatro están más o menos alineados. Es sí. decir, como si fuera una rectangular, ¿no? Mm. Esa es una persona calmada. Si tienes el pulgar por encima de los otros cuatro, los otros cuatro son más o menos iguales.
1: Vale.
26: La segunda forma es...
1: Espera, si tienes el pulgar más adelantado, hay otra también que es pulgar más adelantado, o sea, el dedo gordo más adelantado. Eso y lo demás en línea recta descendiente.
26: En diagonal, exacto.
1: Descendiente. ¿Esa qué es?
26: Eso es dominante.
1: Vale.
26: Vale, es dominante, líder, decidida, ambiciosa.
1: Vale, ahora vale. Vamos a los que tienen empatados el dedo gordo y el de al lado. O sea, que es igual de altura.
26: Perezosa. ¿Qué? Es un poco más curva. En vez de la dominante, que es en diagonal, es un poco más curvado hacia la derecha, ¿no? Es una persona perezosa. Esa es la categoría que más gente tiene. Por ejemplo, yo sí, yo soy eso.
1: ¿Tú tienes empatado el gordo con el otro?
26: Sí, yo soy curva perezosa. Una persona relajada, amante de la comodidad. Evita esfuerzos a ver. Innecesarios.
5: Yo no sé si soy esa o soy la del segundo.
26: Se te está descontrolando el programa.
1: Tú eres...
5: O sea, ¿cómo lo veis? ¿Soy loca? Yo
26: perezosa.
5: Creo que soy única,
26: eres perezosa.
5: Eres perezosa. Yo creo que soy única, he dicho.
26: Perezosa.
1: Y luego, como yo, que tenemos el de al lado del gordo por delante, o sea, más largo...
26: Tú puedes ser que seas una persona ya loca o única. O sea, si tienes mucha irregularidad en los dedos, eres una persona loca... Y eso significa que eres impulsiva, pero divertida, espontánea, aventurero, impredecible. No, en cambio, yo, si
1: no,
26: es...
1: No, porque aquí, en la personalidad loca, el meñique y el de al lado están casi empatados.
26: Sí, pero son muy irregulares. En cambio, en la personalidad única es que tu pulgar está por debajo de los otros que hacen una línea hacia abajo en diagonal.
1: Sí, yo soy esta, la única.
26: La única. Pues si eres una personalidad única... Significa que eres líder natural, independiente, fuerte, original, iniciativa.
1: Oh,
26: esta te gusta,
1: creer.
26: ¿Eh? Esta te gusta.
1: No me lo voy a creer. No, pero sí. Es que tengo el pie.
5: Qué sorpresa.
0: Hay un oyente que pregunta si esto es con uñas cortadas o cómo. Dice, porque joder, si valen las uñas, mi forma es enroscados.
26: Claro, si cortas algunas uñas o otras no, puedes más o menos maquillar tu forma del pie, claro.
5: Yo pensaba
26: claro.
5: que era única, pero no soy claramente.
26: Claro,
5: perezosa.
26: La mayoría es claro. perezosa, que es un poco, digamos.
5: Ya me fastidia, pero no soy.
26: Una curva hacia abajo, ¿no? Que el pulgar. Sí. Y el índice son más o menos iguales y luego progresivamente van hacia abajo. Esa es un poco la forma más habitual.
1: Vale.
0: No es necesario que, como ya están empezando a hacer los oyentes,
5: están pasando fotos de pies.
0: Me llenen el WhatsApp de las fotos de sus pies. No es necesario, aunque tampoco
5: pasa
0: nada.
5: Hay sitios en los que esas fotos valen mucho dinero, ¿eh?
2: Sacar unos lereles ahí, ¿eh?
5: Cuidadito el sobresuelo.
26: Ya sabéis, pies perezosos, hacer dinero.
1: No sé yo esto de qué estáis hablando. Hay gente que paga.
2: Hay fetichismo, hay mucho fetichismo. Y hay gente que te paga dinero porque le mande fotos de los pies.
26: Tú no sabes la pregunta típica.
1: Pero será a Marilyn Monroe, no a mí.
2: No, depende.
5: Pies
2: en general.
5: Sí, sí.
26: Claro, hay una pregunta típica, con perdón, que es, ¿qué prefieres, tetas o pies?
1: ¿Será en tu ámbito del manicomio donde
26: no, pregunta, no, no, no, esa pregunta se hace.
2: Hay súper típica. Hay test periodísticos que incluyen esa pregunta ya.
26: Eso es. Bueno, ahí está.
3: El otro día en un programa en Telecinco, un tío pagó 600 euros por los pies de una colaboradora.
2: Luego te puedes pintar las uñas.
0: ¿Se los llevó a casa o qué?
1: Sí, por lo menos parece.
5: Se los cortó y se los llevó.
1: Para hacer callos.
26: ¡Hala!
5: ¡Ay, qué asco!
2: ¡Uy, qué rico! Los callitos.
3: Los callitos.
1: Una y media.
5: Seguimos.
1: Ha empezado el Liverpool-Chelsea. El Chelsea está a 10 puntos de Champions y quedan 3 jornadas. Es decir, no se puede meter en Champions. Salvo que... el quinto clasificado, que es el Aston Villa, gane la Europa League, que la va a ganar. Como estaba escrito desde hace mucho tiempo, que Emery ganaba también la Europa League con el Aston Villa. Porque en ese caso, si queda quinto, el sexto también va a Champions. Y entonces el sexto le pilla a cuatro puntos. Se podría meter el Chelsea, que no creo, ¿eh? Porque tiene por delante al Brighton, al Brentford y al Bournemouth. Ahora es curiosísimo porque si el Aston Villa queda cuarto... Sí, es un poco lioso esto, ¿eh? Pero si queda quinto, va al sexto a la Champions, ¿vale? 5 por liga, más el puesto de Aston Villa por ganador de Europa League. Pero si queda cuarto, no van 6, solo van 5. ¿Y eso por qué es? Millán.
4: Hola, Paco. Lo primero que se mira es la clasificación de la liga, y es los 4 primeros, los de siempre, los que tienes tú en tu cupo, esos 4 van, vale. Eso seguro. A partir de ahí, lo siguiente que se mira es... como ganador de la Europa League. En este caso, el Aston Villa, si no quedas entre los 4 primeros, como ahora mismo, que va quinto, iría igualmente por ganador de la Europa League.
1: Vale, o sea...
4: Y después de todo eso, ya es cuando se reparten las plazas de coeficiente. En este caso, como le corresponde a la Premier, pasaría al siguiente no clasificado, que en este caso sería el sexto.
1: O sea, si el Aston Villa queda cuarto, digamos que su invitación a la Champions
4: es por
1: ganar la Europa League, ya no vale para nada.
4: No, iría a un equipo de los de previa, de ganador de una liga de estas que van a previa.
1: Vale.
4: Ese, pues igual iba directamente a la fase liga. El tema es que el Chelsea, de esa forma, puede estar cerca de o más cerca de la Champions, pero claro, si hoy le ganase al Liverpool, el Aston Villa tiene más opciones también de adelantar al Liverpool.
1: Claro, claro.
4: Entonces estaría más cerca, pero a la vez más lejos. Y es más, la última jornada, el Brentford juega contra el Liverpool. Ahí ya se sabría... si el Aston Villa ha ganado la Europa League o no.
1: O sea, que el Brentford...
4: E igual le interesaría perder para poder meterse en Champions, aunque tal como está la cosa, yo creo que si pierde alguien le adelantará, pero vamos, se podría dar eso, que si pierde el Brentford la última jornada ante el Liverpool, vaya a Champions y si gana, no.
1: Bueno, vaya cosa más rara. ¿Se está despidiendo Salah de su gente o no le ponen?
4: No, todavía no, yo creo que ya será para la última jornada.
1: Está lesionado, ¿no? Vale, vale. Bueno, por Liverpool-Chelsea en acción. ¿Nos vamos a ir a qué océano nos vamos, David?
6: Al Pacífico. para escuchar a Josu, que lleva 33 años como atunero, pescando atún en el mar Pacífico. Ahora mismo está entre las islas Hawái.
1: A Josu le hemos conocido porque, siendo seguidor de la Real, nos estaba oyendo en la final de la Copa del Rey y nos mandó un mensaje.
6: Eso,
1: ¿no?
6: Es. Josu es vasco, es oyente de Tiempo de Juego y nos mandó un audio dando la enhorabuena al programa mientras su Real Sociedad levantaba la Copa del Rey. Y como te digo, Paco, ahora mismo está entre las islas Hawái y Baja California. Creo que están parados porque hay un tormentón bastante gordo y llevan 2 o 3 días parados ahí en mitad del Pacífico.
1: Hola, Josu.
7: Hola, ¿qué tal? Buenas tardes.
1: Encantado de saludarte. O sea, que ahora mismo el barco está quietecito, pero ¿está fondeando o está en un puerto?
7: No. Hemos parado porque mañana esperamos pescar. Estamos en un área y eso. O sea, y lo jodido que está el tiempo este.
1: O sea, que estáis
7: lloviendo como sí.
1: ¿Estáis en alta mar?
7: Sí, en alta mar.
1: Joder, qué bien suena esto.
7: Sí, va potente el wifi aquí. Por lo menos tenemos esto bien.
1: ¿Pero por qué? ¿Qué tenéis en el barco? ¿Un pedazo de cacharro de wifi para que desde un móvil normal podáis hablar con vuestra casa?
7: Sí, el cacharro este de lo más que este.
0: Starlink. Hemos hablado ya con algún marinero que se conectan en los barcos, debe ser ya desde hace algunos años, y les da un servicio de internet súper potente.
1: O sea, y ahora estáis paraditos porque hace muy mal tiempo, mucho.
7: No, hemos parado porque ayer a la tarde pues hemos visto algo de pescado y bueno, parar. A ver si nos afecta con esa tormenta que hay. Esperemos que quede aquí.
1: Que a mí lo de las tormentas en un barco me da pánico. Y si viste la película La Tormenta Perfecta, es que te estoy imaginando allí agarrado a cualquier cosa, mojado de arriba abajo. Estás también en un camarote y sequito.
7: Sí, hay alguno que viene al puente, ¿eh? Hay alguno que se acojona y viene al puente y dice, prefiero estar aquí por si el barco escora, ahí rápido, que no me pille abajo. Pero bueno, es así. Hay que estar a todas.
1: Tú estás abajo, tú estás tranquilo a cubierto, ¿no?
7: No, yo estoy en el puente ahora.
1: Ah, en el puente estás.
7: Sí, en el puente mandó.
1: ¿Y el barco
7: está...? Esperando para hablar con vosotros, que con lo de David y tal, pues eso, me dijo y bueno.
1: Genial, te lo agradecemos, pero
7: escucha. Estaba escuchando ahora lo de los dedos y me estaba mirando la mano y bueno... Estaba observando a ver lo que decían los compañeros. Dime.
1: ¿El barco se está zarandeando ahora mismo o no? ¿O es un barco muy grande que no nota tanto el oleaje?
7: Aquí, Paco, hay que tener respeto a la naturaleza. Hombre, ella nos dice quién manda. Y esto se mueve igual que. Ya te digo yo. Y es barco grande, ¿eh?
1: Sí. ¿Cuántos
7: tiene, metros? Tiene 80 metros de eslora.
1: ¡Jolín! ¿Cuánta gente estáis dentro?
7: Aquí estamos ahora 27 tripulantes.
1: Vale. ¿Y cuánto lleváis de viaje esta vez?
7: Pues, bueno, yo vine de casa el 20 de enero. Y ahora hemos estado el mes pasado descargando en Guatemala. Uh-huh. Y bueno, pues ahora esperando a ver si finales de este mes o primeros de junio para ir a puerto otra vez y descargar y volver a salir y así.
1: ¿Hasta cuándo no vuelves a casa?
7: Pues en teoría hasta la veda, que empieza en el 9 de noviembre, empieza la veda, pues ahí estaríamos llegando, pues mediados de noviembre o así, a puerto.
1: Jolín.
7: Y luego pues para casa, si Dios quiere.
1: Pues es duro, ¿verdad?
7: Así lo
1: es. Vamos, para mí, a mí me parece duro, aparte ya de peligroso y de pillar...
7: Es el tiempo que estás fuera de casa y te pierdes todo al final. Te pierdes un montón de eventos, bodas, bautizos, entierros, fiestas, puentes...
1: Finales de la Copa
7: del Rey. Y aquí siempre el lunes... Esa. Además tenía un amigo ahí, uno que es del Betis, y me invitaba ahí a Sevilla y le dije, pues... Mira, me perdí la otra porque no dejaron por el tema del COVID y bueno, y en esta pues porque me ha pillado aquí también.
1: ¿Y qué te iba a decir? ¿Estáis siempre por el Pacífico buscando atún?
7: Sí. Y aquí este barco lo hemos traído el año pasado porque este ha estado en el Atlántico. Y bueno, ahora he cambiado de océano. Y yo estuve en este barco, fíjate tú cómo es la cosa, Paco. El año 96-97 fuimos a Singapur por este barco, que era de rusos y tal, y bueno, que compró el armador este que está, compró el barco, fuimos allá, trabajamos en el Hélico, luego pasamos a Vigo a reparar, y al tiempo, pues mira, vengo de nuevo aquí.
1: Joder, pero
7: y aquí está.
1: El barco es español, quiero decir, el final del viaje es volver a un puerto a Vigo, ¿te he entendido?
7: No, el puerto base tiene en Guatemala.
1: Ah, o sea que luego de Guatemala a casa volvéis en avión. Vale. No, pensaba que teníais que dar la vuelta al mundo otra vez para volver.
7: No. Vinimos de Canarias y vinimos con el barco, cruzar el Atlántico, hacer el canal de Panamá y luego, bueno, a poner en marcha.
1: Ah, por el canal.
7: Y aquí estamos.
1: No fuiste a dar la vuelta allá abajo. Vale. O sea, fuiste por el canal.
7: No.
1: Vale, menos mal.
7: Sí.
1: Menos mal porque esa zona de abajo.
7: Sí, si no, ahí sí, la película esa de Tormenta Perfecta, ahí no se hubiera pasado por. Pasando por el estrecho
1: Magallanes,
7: por ahí.
1: Oye, y ahí, ¿qué te iba a decir? No sé si sabes que esta semana se han peleado dos jugadores del Madrid. La convivencia, hombre, de 27 personas en 80 metros de largo durante 9 meses, con momentos de tensión, de mucho trabajo, de algún agobio con el mar, ¿alguna bronca también tendréis? ¿O os hacéis ya amigos a muerte ahí?
7: No, hombre, bronca siempre hay alguna, pero ¿sabes qué pasa? Que vivimos en al lado uno del otro, entonces te tienes que arreglar enseguida porque al rato estás trabajando uno al lado del otro. No te puedes ir como ha hecho Tchouaméni a casa y el otro a los... Tienes que estar al lado y bueno, venga, que son... cosas de la vida, listo. El choque, pero enseguida tienes que apagar el fuego.
1: ¿Y si alguien ronca, te tienes que aguantar o le hacéis algo?
7: No, bueno, fíjate que dormimos en camarotes, cada uno el suyo.
1: Ah, bueno, menos mal, vale.
7: Pero hay alguno que por el pasillo se escucha, como truena. O sea que... Menuda, ya digo, joder, pobre mujer. Cuando voy a casa, Dios mío, cualquiera le aguanta este.
1: ¿De dónde eres, Josu?
7: Yo, mira, te voy a decir concretamente, porque es un poco... Yo nací en San Vicente de la Sonsierra, La Rioja. Mi madre es riojana.
1: ¡Anda!
7: El pueblo de los Picaos. Creo que es el único pueblo de Europa que se flagela en Semana Santa. Fíjate tú.
1: Sí.
7: Pero mis padres ya estaban casados y vivían en Ondarroa. Es el pueblo de Ñigo Martínez, sí, que para Tabalaga y...
1: Sí.
7: Exactamente.
1: Ahí os sale el futbolista, sale el pescador, ¿no?
7: Sí. Ahí, si no eres futbolista, pescador, y si no, pues a coser cajas de madera para el pescado, que era antes. Y luego me casé con una gallega, y ahora lo que es vivo en Galicia, en la Ría de Arosa, ahí en Rivilla.
1: Bonito.
7: Sí, y bueno, tengo dos hijas, y claro, al final, pues donde están las hijas, pues ahí están, ¿no?
1: Claro. Oye, pues dime cómo se llama tu mujer, tus hijas, y si te quieres acordar de alguien, acuérdate ahora mismo, da las gracias o quéjate del jefe, lo que quieras.
7: No, de momento no me quejo porque, no sé, igual está escuchando, ¿eh? No, las hijas, mira, mi hija Raquel y Oyana, y bueno, como soy divorciado, mi mujer, pues mira, prefiero mis hijas.
1: Ah, vale.
7: Y mis hermanos. Vale.
1: Muy bueno.
7: Así que ahí estamos.
3: Oye, ¿cuántos años te quedan de profesión?
7: Dime, ¿cómo?
3: ¿Cuántos años te quedan
7: de profesión? Pues mira, en la mar, si tienes la vida laboral en la mar, te jubilas 10 años antes que en tierra, por el coeficiente reductor. ¿Qué pasa? Que con estos que están en el gobierno, pues no sé, cada día lo alarga más, yo no sé. Yo este año creo que es el último.
1: Bueno, nada, tranquilo, si no te quedarán 6 o 7, tú tranquilo.
7: Nada. Sí, me puedo quedar yo igual para una marita de vez en cuando, pero bueno, también te cuento que me voy a quedar en Chile a vivir.
1: Anda.
7: Estoy haciendo en Chile ahí, sí, llevo años yendo ahí, y las hijas ya son mayores también, o sea que ya tengo ya una con el novio, la otra no sabe tal, ya casi no me hacen caso. Me quiere mucho, pero ya tiene sus cosas de juventud, ¿no? Entonces, bueno, yo ya tengo ahí en Chile. Voy a poner una tienda de vinos, una delicatez en gourmet, para entretenerme, fíjate tú.
1: Qué
7: me
1: bueno.
7: Gusta eso.
1: Qué bueno.
7: Así que...
1: Qué bueno.
7: Estaréis invitados cuando vais por Chile.
1: Joder,
7: seguro.
1: Muchísimas gracias. Josu, nos hizo mucha ilusión tu mensaje y nos hace mucha ilusión que nos hayas podido coger el teléfono y contarnos cómo es tu vida ahí en el alta mar, en el Pacífico. Que te vaya genial.
7: Que me cayó la lágrima, ¿eh?
1: Qué
7: sí,
1: bueno.
7: Fue igual que en el 87. Exactamente, las pautas y todo.
1: Qué bueno. Que lo disfrutes mucho el viaje, que pase rápidamente y que seas muy feliz. Seguimos en contacto. Un abrazo muy fuerte.
7: Sí. Igualmente, os seguiré escuchando. Un abrazo a todos.
1: Gracias, Yasu.
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1: Poligramas. Gol en Anfield.
4: Sí, lo ha marcado Gravenberch para el Liverpool en el 6 de juego. Se adelantó el Liverpool. Estamos ahora en el 15. Liverpool 1, Chelsea 0.
1: Hola, Poli.
14: Buenas tardes. Te estás perdiendo mejor. Escucha.
1: Es esta que grita.
14: Hombre, Sia, Imagine Dragon, Why Me.
1: Oye, estás con Imagine Dragon, que no, que iba a decir
14: es que
1: no
14: me vuelve loco. Además voy a ir a verlo en directo, pero tocado en violín, aunque te parezca mentira. Y si ves lo que estuve oyendo ayer, alucinas, con violines, cuatro violines. ¿Qué? Estuve oyendo a ABBA y al mejor, bueno, al mejor no, porque es Michael Jackson por encima de todos, pero luego al segundo, a Freddie Mercury. Impresionante, Paco, solamente con cuatro violines. Un cuarteto maravilloso, espectacular. Candlelight.
1: Vale.
14: ¿Lo has oído o no lo has oído?
1: No.
14: Van por todos los sitios, están haciendo unas giras.
5: Lo de las, lo de las velas.
14: Exactamente, lo de las velas. Muy bien dicho, Andrea, ¿cómo sabes tú?
5: Y con música.
14: Pero qué precioso, Paquito. No te lo puedes imaginar, qué bonito, porque para ir allí.
5: No, solo he visto a Panorama. Candlelight no he ido.
14: Exactamente. Pues escucha,
5: no me voy a ir a Panorama. Candlelight cero para mí.
1: ¿De qué peli o de qué serie
14: no vas a hablar? Déjame que te diga una cosa, porque es que la entrevista que has hecho me ha llevado a un punto de extraordinario. Me parece una entrevista tierna, dura, emotiva. Yo suma encantado de un trabajo tremendamente durísimo.
1: Joder.
14: A la gente, de verdad, no sabemos. Esta es una de las profesiones que puede ser más duras de nuestra vida. Es que tienes un año entero fuera de tu casa.
1: Sí, sí,
14: con lo
1: sí.
14: Que tú has dicho, estando en el mar, que te puedes desaparecer en cualquier momento. Eso tiene que ser terrible, duro, tu familia,
1: lo que ha dicho,
14: tus hijos.
1: Perdiéndote todo.
14: Exactamente. ¿Y cómo te la, has visto cómo te lo ha dicho todo? Precioso. Bueno, es que tío, tiene una ternura. Pero él, sobre todo, ¿cómo te lo ha dicho? Con el sentimiento que te lo ha contado. Yo, chico, de verdad, lo único para hacer es brindarle mi poligrama. Te lo dedico a ti, Josu, de verdad. No sé si servirá para algo, pero te lo dedico con todo mi cariño.
1: Qué peli, qué serie vas a ver.
14: Traigo una peli buenísima, tío. My Nike Alice. ¿Qué te ha parecido?
1: ¿Cómo?
14: No tienes ni idea.
1: ¿Qué has dicho? Eso no es lo que has dicho.
14: Nike Alice. Es una película de Hulu en Disney. Buenísima, buenísima. Vincent Vaughn, ¿sabes quién es? Jay Marsden, Eiza González. Mira, vi el tráiler por casualidad y dije,
1: ¿De qué peli está hablando Evia? Tradúceme tú.
0: Es Mike y Nick y Alice. Así es como se llama Mike, la película. La verdad es que no lo tenía fácil.
1: Joder, vaya nombrecito de película también.
0: Mike y Nick y Alice.
14: Bueno, pues eso es lo que me llamó la atención. Digo, esto tiene que ser un truño que no vea y tal. Y digo, y pongo el tráiler y, joder, y digo, pues mira, le voy a dar una oportunidad, voy a ver 10 minutitos. Puse 10 minutitos y me la tragué entera, macho, porque es que está en Disney, como te he dicho, es comedia. Tiene acción, tiene humor, tiene romance, tiene ciencia ficción, lo tiene todo, tío. Está buenísima. Son dos gángsters y un íntimo amigo. Empieza la película que el íntimo amigo y el gángster, que es Vincent Vaughn y James Marsden, pues tienen un problema porque se dedican son gángsters, ¿qué quieres que te diga? Se dedican a la vivencia, a la supervivencia, a los bajos fondos, a manejar todo el cotarro. Pero en una parte que empieza al principio, ella tiene un problema, que es la mujer de Nick, es la mujer de Nick, tiene un problema y él descubre sin querer la máquina del tiempo. Y ahora resulta que vuelve, siendo él en el presente, vuelve al pasado. Y ahora se enfrentan uno contra otro. Buenísima, el mismo se enfrenta contra sí mismo. Y la película es mal, una es cachonda, te digo la verdad. Además pasa todo en una noche, o sea, no tiene varios días, no, no, no. Vuelve del futuro, se encuentra con su yo mismo. Y a partir de ahí sería un porro que no vea.
1: El porro que más de a mí, o sea, no me
14: no, totalmente. Nada. No, no, pero te voy a decir una cosa, mira, es una película que la vas a ver y no la vas a volver a ver nunca más en la vida. O sea, te merece la pena.
1: Vale. ¿O no? ¿Cuántos Hipólitos le pones?
14: A esta le pongo 10.
1: 10, pero 10 porque sí, te ha gustado. Es que,
14: o me ha gustado. No, no, ya 10, de verdad, 10. Ah. A ver, Paco, ¿tú qué es lo que quieres? Pasar un rato tranquilo, alegre. Se puede ver en grupo, la puedes ver tú solo, la puedes ver en compañía, te puedes poner tú tus palomitas y tu Coca-Colita allí, like, como te gusta a ti, todo eso. Y vas a pasar una hora y media, o hora y tres cuartos, no me acuerdo cuánto dura. Fantástico. Y la cabeza no te va a doler, porque no vas a pensar en nada y te vas a reír. Vale, ¿qué más le puedes pedir?
1: Pues ya está.
0: Gracias, Poli.
14: Estepañoso, un abrazo muy fuerte. Hasta luego.
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2: Hola, soy José Fernández y escucho los partidos del Elche Club de Fútbol en Tiempo de Juego de Cadena COPE, con los compañeros Paco González, Manolo Lama y el recuerdo de Pepe Domingo Castaño.
3: Hola, soy Antonio Blanco, jugador del Deportivo Alavés. Ahora que va a empezar el partido del Glorioso, os invito a seguirlo en Tiempo de Juego. Juegas en Glorioso.
4: Titular siempre, Josan saldrá en la segunda parte, supongo. El partido se televisa en DAZN, es decir que no estamos en las opciones de audio, pero puedes sincronizar nuestro audio y la imagen del partido en la app de Tiempo de Juego en el móvil o en cope.es. Vienen a comentar este Elche a la vez Javi Casquero, Loa Casquero.
5: Hola, ¿qué tal, Paco? Muy buenas.
4: Tú eres el hombre salvamento que utiliza Evia para los equipos que él quiere salvar. Vamos, en concreto
6: la para... La persona favorita de Evia, de la vida.
4: En realidad es para el Rayo Vallecano.
5: El Rayo lo he hecho bastante bien.
7: Es el hombre que ha llevado al Rayo temporada a la final de la conferencia.
5: Y, no, bueno, para me deberían meter en la prima.
4: Y hoy te ha puesto para que salves al Elche a la vez, a los dos.
5: No lo sé.
4: Hoy te da día libre.
5: Un empatito me está diciendo, venga, pues empate.
4: Hoy te da día libre, ¿no? Hoy.
5: La verdad que está metido por ahí el siguiente partido también, que es un drama, ese Sevilla Español.
4: Joder, entonces, vaya dos partidos para abrir.
5: Un empatito quizás.
4: Es que pobres las cuatro aficiones.
5: Es que increíble. Estos son los partidos de verdad, Paco.
4: Los partidos de terror. Los partidos. ¿Está Maldini? Hola, Maldini.
8: ¿Qué tal, Paco? Muy buenas.
4: Sí, ¿cómo te ha cambiado la vida? En vez del Liverpool-Chelsea, que hace 10 años fondo estarías viendo el Liverpool-Chelsea, sí, vas a ver el Elche a la vez.
8: Me ha encantado, sí. Mañana tenemos, fíjate, el clásico de mañana, que es el partido con más nombre, tiene menos importancia realmente en la liga que estos dos que tenemos ahora, así que se lo dije a Evia, me apetece mucho sumergirme en el tema del descenso y partido dramático, partido. Tengo Liverpool Chelsea aquí en otro
7: tema. La frase exacta fue esa, me apetece sumergirme en el drama del descenso.
8: ¿A que sí? Fue literal, te dije, venga, a las 2 de la tarde.
6: Solo puede pronunciar Maldini.
8: Como un patito.
4: Además, sumergir es el verbo correcto en la zona del descenso.
5: Está en lo más bajo.
8: Sí, vale, este es tremendo.
4: Este primer drama está marcadito por la lluvia, porque veo un montón de paraguas. Sigue lloviendo en el Che, Dani, Carlos.
9: Siguen los paraguas desplegados y siguen cayendo gotas. Carlos, ¿cómo está el ambiente?
10: Sí, de momento frío. Veo mucha gente con chubasqueros. Había parado alrededor de una media hora, más o menos. La gente ya se los había quitado, pero ha vuelto, vuelve a caer, no con mucha fuerza. Hay alerta amarilla. Había previsto también un recibimiento, se ha tenido que cancelar, así que pues, va a ser también protagonista en el partido de hoy.
11: Los ataques de banda son importantes, los cornes, todos son importantes.
4: Vestuario del Alavés, este del Elche.
12: Vamos, tío, vamos, cuidado con el balón. Vamos, rápido,
10: vamos a demostrarlo.
12: Segunda jugada. Segunda jugada, bueno, vamos.
10: Vamos a ir fuerte,
4: Hace gracia lo de cuidar el balón y que el campo está rápido. Ayer, porque el campo estaba seco, el portero de Osasuna se zampó un balón en un bote que podía haber despejado de cualquier otra manera y acabó sacando instintivamente una mano que le costó la roja. Hoy va a ser lo contrario, o sea, hoy el bote escupe el balón. Pero lo hace más épico. A mí me gusta, entre campo seco y campo mojado, prefiero campo mojado. Sí, para verlo, para verlo.
8: Sí, sí, sí. Hombre, para disfrutarlo, sí, ¿no? Va a ser un partido. A ver si vemos un partido rápido y con alternativas. Es evidente que se juega más el Alavés, porque el Elche no ha tenido malos resultados últimamente y está, hombre, está agobiado, pero el Alavés está mucho más agobiado. Sí, y parece por ganar el Levante ayer.
4: No sé cómo quedaron en Vitoria, si os acordáis, Dani.
10: 3-1.
4: 3-1 ganó el Alavés.
10: El Alavés, sí.
4: Pues a pesar de que gana el Alavés, yo creo que el empate le viene mejor al Elche que al Alavés. Por lo menos sigues por encima dos puntos del Alavés, por lo menos.
8: Sí.
4: O sea, en el mal menor, al Elche le vale el empate.
8: Claro, a ver, no lo firma, juegas en casa, no lo firmas, pero si el partido está empate en el minuto 80, no creo que arriesgue mucho el Elche, la verdad.
5: Además, el Elche está muy fuerte. El Elche está muy fuerte en casa en los últimos encuentros, tiene que aprovecharlo. Hay que mirar también el calendario. Los dos últimos partidos del Deportivo Alavés son Oviedo y Rayo Vallecano. Entonces, bueno, tiene que mirar un poco todo, ¿no? Cómo va el encuentro, sabes que un resultado positivo y también te hace adelantar muchas posiciones. pero obviamente lo que no puede permitirse el Deportivo Alavés hoy es una derrota. Una derrota te deja muy hundido.
8: Sí, desde que ha llegado Quique es el equipo que más goles ha recibido en toda la liga. Tiene un problema ahí evidente y tiene que resolverlo. Me imagino que mañana está deseando el Alavés que gane el Barça la liga, porque ya no es lo mismo jugar el miércoles contra el Barça en Mendizorroza con el Barça campeón después de la fiesta y tal, que el Barça necesite puntuar en ese partido para ser campeón. O sea que bueno, vamos a ver qué pasa.
4: Música de tensión a la espera de la salida de los equipos. Van a saltar también, bueno, lo han hecho ya, en Ceuta, en el primer partido del sábado de la jornada 39, en segunda, el Ceuta y el Castellón. Ceuta tranquilito, una de las revelaciones, recién ascendido y como el Andorra en el centro de la tabla, ya sin aspiraciones, pero más cerca del playoff que del descenso. Ceuta-Castellón, pero el Castellón sí que se la está jugando. Está quinto clasificado, ahora mismo le pilla a 7 el ascenso directo, o sea que más que nada es defender su zona de playoff. En Ceuta está Rubén López, disfrutando también de los últimos latidos del Cádiz en segunda este año, me da la impresión, hoy con el Ceuta. ¡Hola, Rubén!
13: ¡Hola, Paco! Tiempo de juego. Sí, bueno, mientras hay vida y esperanza, pero tiene el Cádiz muy, muy mala pinta.
4: Es que no tiramos a puerta y sacamos un equipo que tiene nombres de delanteros reconocibles.
13: Me dijo ayer Pedro Martín, es la primera vez en la historia de segunda división que un equipo pierde sus 9 partidos seguidos como local.
4: Sí, a mí también. 9. Pero tú puedes perder 9, pero tirar a puerta.
13: 9.
4: Es que no tirar ni una vez. O sea, tiró una, creo, al final.
13: Tiró una puerta de Roger antes del gol del Depor. Sí. Nada, el Cádiz, es que no, los números. Solo hay que rezar que los 4 que tiene el Cádiz por detrás pues sigan fallando, pero es que con 39 que tiene el Cádiz no se va a salvar, tendrá que ganarle a alguien, digo yo, pero es que al Cádiz le queda el Castellón el viernes, en casa el Leganés, y en la última jornada se está rezando porque el Racing ya está salvado, ascendido, porque si no, olvídate. Pero bueno,
4: ¿qué cuenta el Ceuta?
13: Aquí estamos en el Murube, que hay mucho en juego, Paco, tú lo decías, el Ceuta muy tranquilito porque ha hecho un temporadón, una señora campaña ha hecho el Ceuta, que aún así quiere dar mucha guerra al Castellón, que tiene que afianzar, como decía, su puesto de play o de ascenso a primera división, con 30 valientes que han llegado de Castellón hasta la ciudad autónoma, los dos equipos en el terreno de juego del Murube, día con nubes y con algo de lluvia también, así que todo listo para vivir aquí en el tiempo de juego este Ceuta-Castellón en el Murube.
4: A punto de empezar ese partido y ya se han saludado los capitanes, enseguida va a empezar el encuentro, aunque con algo de retraso, entre el Elche y el Deportivo Alavés. Los dos visten como debe, ahora os preguntaré por el público, que está escondidito evitando lo que pueden de la lluvia. Abrazo de Sarabia con Quique Flores, todo preparado, nos podemos abrir la primera.
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4: Esto va a empezar, Elche Dani.
13: A punto de que ruede la pelota, le ha cambiado el campo el Alavés al Elche, todo preparado, va a pitar Mateo Busquets Ferrer, va a ponerla en movimiento el Deportivo Alavés, preparado el capitán Babazorro, Antonio Blanco. Rueda la pelota en el Estadio Martínez Valero. Primera posesión para el Deportivo Alavés. Golpea arriba Sivera. La manda a la derecha. Intenta llegar Toni Martínez. El balón sale por la línea lateral de banda. Salen ya los escondidos de las bocanas o no. ¿Cuánto público tenemos, Carlos Fuentes?
10: Pues yo creo que va a ser poquito, Dani. Veo muchas butacas vacías, sobre todo en la parte superior, en el anillo, donde de momento la gente con su paraguas y el chubasquero intenta resguardarse un poquito de la lluvia. Creo que estaremos con una entrada pobre, en torno a los 20.000 espectadores. Sí que es cierto que hay mucha gente resguardada en el primer anfiteatro, debajo de ese anillo, pero lo cierto es que en la U televisiva se va a ver sobre todo mucha butaca verde vacía.
13: Condiciona mucho la lluvia. Tiene la pelota el Elche, el cuero para Andrés Silva, cayendo en banda izquierda. Juega para Germán Valera, la entrada de Antonio Blanco. Hay falta, dice Busquets Ferrer, que le dice que frene en este ritmo inicial. Primer minuto de partido, el 11 del Elche, Carlos.
10: Condituro en portería, línea de 5 para en el carril derecho Tete Morente, carril izquierdo para Germán Valera, línea de 3 para Pedro Vigas, David
9: David Affenbruger y Víctor Chus. Por delante en el pivote Marca Aguado. Le acompañan como interiores Gonzalo Villar y Aleix Febas. Y la dupla arriba, Álvaro Rodríguez y Andrés Silva.
13: La vida en juego en este Elche Alavés. Vamos a ver la falta que la va a colgar desde el costado izquierdo Víctor Chus. Sube arriba con las torres el Elche. Saca en corto, se la deja Valera. Valera para Chus. Avanza con la pelota. No le salta nadie. Balcón del área. Cuero para Valera. Valera se le escapa el balón a Febas. Viene para recuperar Toni Martínez. Se la va a quitar de encima. Despeja para el Deportivo Alavés. La manda directamente a saque de banda el 11 Babazorro.
9: Con Sivera en portería. Línea de 5 para en el carril derecho Ángel Pérez. Carril izquierdo para Abder Rebak. Línea de 3 para Víctor Parada, Nahuel Tenaglia y Johnny Otto. En el pivote por dentro Antonio Blanco, acompañado de John Guridi, Pablo Ibáñez. Y arriba Ibrahim Diabate y Toni Martínez.
13: 2 minutos
4: el
13: de partido.
4: Busquets Ferrer, que es el trote de Doma Clásica. Fácil no se lo van a poner, ¿eh? Porque la primera faltita de Blanco la ha exagerado el del Celta como si fuera...
8: Sí, encima el campo rápido.
7: Como no lo
8: mojado,
7: entienda lo bien, visto, ¿eh? Esto es una sangría.
8: Sí, hemos visto que saltaba bastante el agua, está bastante
4: dicho,
8: mojado.
4: Pues el Celta ha dicho, sí. Dicho el
7: como viste en parecido, Paco, pues...
4: Debe ser la lluvia, que me ha trasladado a Vigo.
7: Escúchame, que yo tengo en el cristal unos goterones aquí no se ve. Tengo limpia parabrisas y estoy a punto de siniestro, ¿eh?
4: ¿Cuánta gente le ponemos? Porque claro, ahora se ve mucha butaca.
10: Uf, yo diría que hoy 20.000 como muchísimo.
8: Es un poquito decepcionante, ¿eh? Jugándose la vida al Elche, sí. Verdad que llueve, pero joder, pues tampoco.
7: Es que igual
8: tampoco,
7: hay 5.000 menos.
8: Tampoco llueve lejía, ¿no?
7: Es que son
8: agua, ¿no? Te mojas y ya está.
7: Es que poco, es un estadio equipo, muy grande con muy poco techo. Muy poco, muy poco.
4: Tienes razón.
10: Solo es la reforma, eso.
8: Te está jugando la vida, ¿eh? Yo qué sé, pues te mojas un poco, pero vas a apoyar al equipo.
13: Con Chubasquero y fuera. Hay si en mojarse, el norte se pusieran así por 4 gotitas, Heriberto.
7: ¿Qué me vas a contar a mí hoy?
4: Ha venido y traía un plumitas el pobre. Con el plumitas y la camisa calados. Sí, sí. Pero calados, o sea, eran esponjas. No tenías un soportal donde meterte, un portal.
7: Es que me pilló justo en el Retiro, donde no hay nada. Entonces,
10: árboles,
7: la muerte.
8: Y es que por, si el Elche, y si por el Elche eso gana,
7: equipado ahora mismo como vengo.
4: Se ha puesto una camiseta mía de Oviedo,
7: claro.
6: Sí. Yo cuando he entrado en la redacción y he visto con el Oviedo, digo, mira lo que comprometido ahí viene ahí, en plan, la última bala, tal, no sé qué. Le veo los pantalones calados. Y digo, pero bueno.
8: Lleva muchas últimas balas el Oviedo,
7: sí,
8: ya.
7: Sí, yo creo que ya. Si no hubiera sido la de Sporting, me la hubiera puesto igual, vamos, sí. O sea, sin problema.
8: No, digo que si el Elche gana. No digo salvado, pero
4: virtualmente.
8: Casi, ¿eh? Pero casi salvado.
4: Virtualmente sí. Salvado, sí.
7: Sí, 41, pero con 41 yo creo que todavía no le daría, ¿eh?
4: No, digo,
8: prácticamente.
7: No.
8: Prácticamente.
13: Claro. ¿Qué le pasa a Tenaglia, Carlos?
9: Que ha recibido una entrada de Andrés Silva, ha señalado el colegiado Busquets Ferrer la falta, le protestaba mucho el delantero portugués, pero ya se rehace el futbolista.
4: ¿Ha empatado el Chelsea?
13: Sí, marca el Chelsea, es un saque de falta. Remata Fofaná y de esa forma llega al empate después de Enzo. Marca el Chelsea. Estaba viendo si la tocaba. Es que no sé si la llega a tocar Fofaná o marca Enzo directamente. Pero vamos, que marca el Chelsea Liverpool 1, Chelsea 1.
4: Igual ni la toca, la verdad. Es un centrito al área que se ha zampado toda la defensa del Liverpool, que está clasificado ahora para la Champions. Dale, Dani.
13: Golpe arriba, Sivera, peina Toni Martínez, el cuero para Ibrahim Diabate, que cae a banda derecha, el avance y quería jugar para Ángel Pérez. Ha tapado Germán Valera, va a ser córner. Saque de esquina a favor del Deportivo Alavés, que va a colgar desde la parte derecha. Se dirige hacia allí Abder Rebak para ponerla en movimiento. Yo sé, Javi, que tú vas con el Deportivo Alavés, que la semana pasada ya fuiste con el Alavés.
5: Sí, y ahora y dónde tienes oportunidad para el Deportivo Alavés. En el balón parado. Una de sus fortalezas.
13: Va el córner desde la parte derecha, 21 a la espalda. Abde levanta la mano izquierda, paralela al suelo, la pone, primer palo, Guridi la peina. El remate de cabeza, dirección palo largo, se marcha por encima de la portería de Matías Dituro.
4: Como le he visto sacar con tanta parsimonia al jugador del Alavés, he pensado, bueno, igual el empate del Alavés le saca el deseo. No, el empate no le vale al Alavés porque empatado a puntos con el Sevilla, ese compromiso lo tiene perdido. Así que el empate sí que no le vale al Alavés, para nada.
7: Y que luego tiene el Barça también.
8: Por eso digo que el
5: Alavés yo creo que está pensando en las dos últimas jornadas. Un Oviedo que posiblemente pueda estar descendido y el Rayo Vallecano previo a la final de conferencia.
8: Sí, es verdad. Entonces, que son dos jornadas para el Alavés.
5: Claro, yo creo que son con las que cuenta. Entonces, si hoy puntuas, te puedes ir a 43. ¿No?
8: No, incluso el Barça, si ya es campeón el miércoles, probablemente sí, pero después de la fiesta y tal.
5: El Barça, hasta sin querer, tiene tanta calidad que te mete un gol y luego remontarlo. Y además, con los problemas defensivos que está teniendo el Deportivo Alavés.
9: Bueno, yo vi hace 3 años al Valladolid en Zorrilla ganarle al Barça en una de las últimas jornadas cuando el Barça ya lo tenía todo liquidado. Así que sí,
4: de verdad que
5: yo contra esos equipos no querría jugar.
8: No te fías, ¿no?
5: No.
15: O sea, Osasuna un año se salvó jugando las dos últimas jornadas contra Madrid y Barça.
4: Si no, se ha pasado. Y el
15: que ya no se jugaba nada, ganaron los dos.
4: El Depor o el Eibar, no me acuerdo, ganaron el Camp Nou un año.
15: Sí, el Depor también, sí.
9: El Depor,
15: sí,
9: con el de Lucas. Sí. Saca de banda el Elche, intenta peinar el cuero Álvaro Rodríguez. El caso es que hay que hacer los deberes para no llegar al último día, que luego puede salir mal. Cuero arriba de Antonio Simera.
8: Está saltando mucha agua. Como siga lloviendo todo el partido, sí, se va a encharcar de verdad y va a condicionar mucho. No,
15: hay se ha reparado chumbas, Tete Morente y sí, ha levantado un charco.
8: Digo porque el balón se va a frenar y mucho cuidado con los pases hacia atrás, con ese tipo de cosas.
5: Sobre todo el Elche, que arriesga mucho en salida de balón y juega mucho por dentro. Yo creo que lo que está esperando el Deportivo Alavés, está juntando mucho las líneas y esperando cualquier pérdida donde luego pueda, sobre todo con Diabaté, atacar la profundidad.
9: Se asocian los buenos del Elche, mira Febas, Valera, Febas no puede precisar ahora en el envío para Germán Valera, se la quita de encima Ángel Pérez, despeje pero con criterio, balón largo arriba a la carrera de Ibrahim Diabaté, pegadito a la línea de cal, parte derecha, se asocia en corto, retrasa el cuero para Antonio Blanco, otea el horizonte el capitán del Deportivo Alavés, dobla por el costado derecho, Johnny la pone, Ángel Pérez, el centro, segundo palo, demasiado pasado el centro de Ángel Pérez. Se pierde por la línea de fondo, saque de puerta para el Elche.
4: Ese balón que le ha metido a Diabaté en profundidad. Ese tipo de balones hoy son muy chungos para los defensas. Sí. Entre que el bote te puede escupir el balón, te lo puede frenar si está en plan charco. Si cedes al portero, igual la lías. Va con toda la ventaja siempre el delantero a esos balones. Yo creo que el Alavés. ¿Qué hace este hombre? ¿Durmiendo?
8: Sí, eso parecía, sí. No sé.
4: Pero igual es alguien conocido, por eso.
8: Sí, porque han puesto un plano muy cerrado de él, pero yo la verdad que no lo reconocí.
9: Cuidado, Elche, recorta Andrés Silva, le pega con pierna izquierda lateral de la red, no lo ha tocado Johnny, así que dice Busquets Ferrer que será saque de puerta a favor del Deportivo Alavés.
8: Pues alguien del Elche, pues llevaba una chaqueta con el escudo del Elche, pero la verdad que no lo reconocí.
9: ¿Por qué protestan los del Deportivo Alavés? Está ahí hablando no lo sé, con verdad. Antonio Blanco. Yo no sé exactamente qué ha pasado.
10: Se han acercado Johnny y Antonio Blanco, pero el colegiado les ha dicho enseguida que no ha pasado nada.
4: Es que le roban el balón a Pablo Ibáñez, para mí sin falta, pero a la vez que entiende que hay con falta. Para mí es que creo que toca el balón.

0: Iba a Busquets Ferrer una tortura, ¿eh?
1: Sí, sí, se ha acercado Eder Sarabia a Tenaglia a decirle que, bueno, que eso, que se deje de tonterías. Y enseguida Busquets Ferrer, como si fuera un guardaespaldas, oye, aquí mando yo, no pasa nada, déjame a mí el control.
2: Estos partidos son más de reñir que de sacar amarillas. Sí, si puedes estar riñendo, mejor que... Pero claro, si te lo ponen chungo, pues venga.
0: Es que si no, como empieces a disparar pronto, te quedas solo.
3: Es el equipo que más faltas hace, el Alavés, contra el equipo que más faltas recibe, el Elche.
1: Y Aleix Febas creo que es el futbolista de primera división que más faltas recibe.
3: Correcto.
1: Más de 100, creo.
2: Sí, sí. 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
1: Amarilla para Pablo Ibáñez por una entrada a destiempo sobre Germán Valera. Iba a pitarle el colegiado, se pero dio ley de la ventaja. Finalmente le muestra la cartulina amarilla, la primera del encuentro en el minuto.
2: O sea, por una acción anterior, porque luego ha acabado pidiendo falta a Pablo Ibáñez.
1: Sí, sí. Ha estado a punto de pitarla, ha dado la ley de la ventaja porque se la llevaba claramente el Elche y después le ha cogido la matrícula ahí a Pablo Ibáñez.
2: Cosa más rara. Por cierto, no ha hecho nada bien. Ah, sí, sí, claro. No ha hecho nada bien la contra el Elche para mí, ¿eh? Tenía un...
1: Salían 4-2.
2: Claro.
1: Se ha quedado Germán Valera con el balón.
2: Sí, ha ido conduciendo hasta que se va a la tarascada bestia, que sí que es de amarilla de Pablo Ibáñez.
7: Está siendo más directo el Alavés, ha metido un par de centros laterales, está siendo... A mí me parece que la apuesta en escena del Alavés no es mala, ni mucho menos hasta ahora.
0: Es que en principio son dos estilos totalmente opuestos.
7: Totalmente, sí, claro. Un equipo que toca... De hecho, el Elche es el cuarto equipo que más combina de la liga. Lo que pasa es que obviamente le falta gol, por eso está donde está. Pero es el equipo que más... Son tres equipos que tienen más la pelota que el Elche.
8: Deportivo Alavés atacando todo por banda derecha, ¿eh? Siempre sí, buscando ese duelo de Toni Martínez con Vigas y luego las prolongaciones para Ángel Pérez y buscar... De esa segunda jugada, algún centro lateral.
4: Falta en campo propio que golpea. Vigas la cambia de lado para Tete Morente, que intentó un control orientado con un autopase que no le sale. Llega antes el futbolista del Deportivo Alavés, le gana la pelota. El cuero por banda derecha, otra vez atacando por este costado. Balón de Ángel Pérez, preciso, muy bueno. A la espalda de los defensa para la carrera de Toni por banda derecha, la pone rasa, primer palo. Interviene a Fengruber, el zaguero del Elche. Recupera la pelota para el equipo franjiverde, la tiene en el centro del campo. Aleix Febas busca compañeros.
2: Se acelera hasta un poquito, ¿eh? Se acelera un poquito, por lo menos.
7: Pero fíjate la verticalidad que yo decía, balón desde muy atrás, buscando muy vertical a Toni Martínez, no ha salido la jugada, pero es un poco a lo que está jugando. Sí,
8: el plan de partido del Deportivo Alavés es muy claro, buscar la espalda de Vigas, ese duelo ante uno de los centrales más lentos que tiene el Elche y siempre las caídas de los puntas, o Diabaté o Toni Martínez.
4: Precisamente es Toni Martínez el que intenta proteger la pelota, va al suelo y acaba recibiendo falta a favor del Deportivo Alavés.
1: De Pedro Vigas.
4: Toni Martínez, que lleva 6 goles en los últimos 6 partidos. No marcó ante el Athletic, pero venía estando de dulce el delantero del Deportivo Alavés.
7: No hemos comentado, por cierto, lesión de Lucas Boyé, que creo que es un jugador que sí podía aportar bastante. Y bueno, vamos a ver cómo se maneja el equipo.
0: Sí, porque Diabaté no es Lucas Boyé.
7: No, ni parecido, vamos. Tampoco está Leñá.
0: Bueno, para Sivera.
7: Tampoco está Leñá.
0: Está sancionado. Está sancionado, sí.
8: Entra un Uribe ahí en medio campo por Denis también, para meter un jugador más agresivo en medio campo para para robar

0: palones en la construcción del juego del Elche.
1: Intenta Diabate peinar la pelota y dejársela a Guridi. No llega al balón el media punta del Deportivo Alavés. El cuero para el portero del Elche, para Matías Dituro. 14 y medio de partido. 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Elche 0, Deportivo Alavés 0. Manda la pelota arriba Matías Dituro. El balón de portero a portero. Se lo queda Antonio Sivera. Y los entrenadores, Carlos, ¿cómo lo están viviendo ahí abajo?
2: Pues Eder Sarabia ya se ha quitado la chaqueta a pesar de llover. Bueno, creo que ahora ha parado un poco, pero en pantalón negro y camiseta verde oscura, inquieto como siempre. Y Quique Sánchez Flores, que ahora aplaude a sus futbolistas, un poquito más tranquilo.
3: Fíjate, hemos visto al Elche y a Dituro un par de veces jugar en largo permanentemente, y eso es porque no quiere arriesgar por cómo está el campo y por la importancia del partido. Y de verdad que yo creo que el empate al Elche, si pudiera, lo firmaba, estoy seguro.
1: Yo creo que está variando también su manera de jugar el Elche lleva de los tiempo, primeros sí. partidos ahora, ¿eh?
2: Sí, lleva un tiempo ya desde...
1: Ya que, no arriesga tanto.
0: Desde que se matiza mucho, normal. Sí. Más teniendo a Álvaro y André da Silva, es una opción más, ¿no? Para saltarte esa presión adelantada muchas veces que te buscan los rivales.
1: El balón para Matías Dituro, la tiene el portero, que ahora sí juega en corto. Vamos a ver el partido de Affengruber, que fue protagonista para mal en el último duelo del Elche.
2: Y le señaló Eder Sarabia en rueda de prensa. Dijo que gran parte no, pero que sí que había tenido errores y que por eso lo había cambiado.
3: El balón no es mala su temporada, yo creo, de Affengruber, ¿eh?
1: No, desde luego. Temporada. Bueno, de hecho, contra el Atleti es protagonista para bien.
2: Contra el Atlético, sí.
3: Sí, sí.
1: El cuero para Germán Valera, toca para Febas, está en el pico del área, parte izquierda, retrasa el balón. El cuero para el Elche, Germán Valera recibe, parte izquierda, intenta asociarse en una baldosa. El balón para Gonzalo Villar, intenta hacer su jugada, línea de fondo, la pone, la toca Johnny Corner. Saque de esquina a favor del Elche desde la parte izquierda del ataque de Eder Sarabia.
2: Que votará Gonzalo Villar, que le pedía a su afición que animaran un poquito más.
1: Mete 5 rematadores dentro del área el Elche, preparado para golpear Gonzalo Villar con pierna derecha. Tiene la asociación en corto de Germán Valera, va para él, recibe el carrilero, juega para Víctor Chus, que era el hombre de cierre, recibe la pelota, la pone segundo palo Morente, la toca antes de que esa pelota salga, pero la manda directamente fuera. Pedían falta los del Deportivo Alavés. Se quedan eso en saque de portería para el equipo
4: babazorro. Ay, los gilicorners. Bueno, 16 de partido, 0-0. ¿Quién manda en el primer cuarto de hora? Perdón, del Ceuta Castellón, Rubén.
5: Ahora el Ceuta, aunque la máscara la tuvo el Castellón con un cabezazo en un córner de Cipenga, que detuvo como pudo Guille Vallejo, pero se viene arriba el cuadro Caballa, que domina y llega más a la portería del equipo de Pablo Hernández. Estamos en el minuto 18 de partido, Ceuta 0, Castellón 0.
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4: Dale, Dani.
1: Estamos ya en el 17 y medio de partido en el Estadio Martínez Valero. Golpe con la mano de Gonzalo Villar sobre Antonio Blanco. Se duele de la cara el mediocentro del Deportivo Alavés.
2: Se lanzó enseguida al terreno de juego y no dudó Busquets Ferrer.
1: Va a ser pelota Blanco, para el...
3: Me gusta mucho a mí este jugador Blanco. Me parece un jugador de bastante nivel. Y yo creo que si el Alavés baja, que es un jugador que tiene que estar en primera división.
4: Que dicen los oyentes que el plano corto que se veía de alguien en el palco era de Fonsi Nieto.
1: Ojo el robo del Elche, mira Gonzalo Villar en fila portería, Andrés Silva dispara, le tapan 2 tíos del Deportivo Alavés, vaya cobertura albiazul, saque de esquina para el Elche, una de las primeras peligrosas del partido.
2: Vaya lío, fue Johnny Otto y Tenaglia los dos, ¿eh?
0: Justo la pierde Blanco ahí, estamos destacándolo.
3: Justo destacando el brazo. A mí me parece que está bien, es buen jugador,
0: No, es muy bueno, sí, además no estaban arriesgando nada en salida de balón Deportivo Alavés, estaba jugando todo un largo, sin embargo ahí se ha entretenido y le han robado bien la pelota.
1: Se dirige Busquets Ferrer a hablar ahí en el área pequeña porque sí. Hay 10 tíos en 2 metros.
2: Sí, siempre están igual, que os separéis, que no os toquéis y... Sí.
1: Gonzalo Villar la pone, primer palo, la peinada, sacado el balón hacia atrás Pedro Vigas, yo creo.
2: Sí.
1: El defensa que buscaba el remate la ha terminado despejando. Viene el centro de Germán Valera, Tenaglia mete la cabeza, despeja para el Deportivo Alavés. Se la quita de encima de Rebac. Vuelta a empezar para el Elche. Decía yo que Casquero ha ido con el Alavés últimamente, pero es que Maldini es vitoriano consorte.
3: Sí, claro, claro. De hecho, el miércoles estaré allí.
1: Es que tenemos aquí...
0: Yo es que tengo que poner el cuerpo técnico de... De Quique, que son amigos. Oscar, claro. Su preparador físico, estuvo conmigo en el Getafe. Y Rami, que era el analista del Getafe también cuando estaba yo, también lo tiene con él. Y claro, luego yo, aquí, que le tengo aprecio también. O sea,
3: yo tengo uno de mis cuñados es socio del Alavés, sí, claro. Mis sogros viven allí en Pita. De hecho, el miércoles estaré allí, que hago el partido del Barça y iré a verles.
4: Venga, voy a compensar. Yo estudié con John Chetauya.
2: Y Paco, tú empezaste tus inicios en esto del
4: periodismo. Mi primer partido fue Atlético Madrid-Elche, sí, señor.
3: ¿Sí? Claro. En la serie entonces sería, claro.
4: Claro, joder, año 87.
2: Con José María Priego, ¿no?
4: Eso es, haciendo el inámbrico para Elche.
3: Atlético, Elche. ¿Quién entrenaba al Atlético? Ni te acuerdas ya. ¿Quién entrenaría al Atlético en aquella época?
4: Yo creo que era el año de Menotti, ¿puede ser?
3: Puede ser, sí.
4: Era el primer año de Gil, el año de Menotti.
8: Fue el año de mucha gente entonces, ¿no?
4: Y creo que era Copa del Rey, te digo la verdad. Sí.
1: ¿Por qué pita el pueblo, Carlos?
2: Bueno, pues por las pérdidas de tiempo, porque iba a poner en juego el balón un central de Babazorro y finalmente le ha dicho Sibera, no, saca tú, volcamos el terreno de juego hacia el costado derecho y bueno, se queja un poco la afición brasileña.
3: No, y es un bonito duelo de entrenadores, un clasicazo como Quique y Edel Saliba, que es un chaval joven que está empezando y lo está haciendo bien, la verdad.
1: Una hornada de entrenadores españoles, jóvenes, que salen con muy buen futuro.
3: Sí, señor.
1: Saque de banda a favor del Deportivo Alavés.
4: Pole, perdona, de Moto 2 en Francia. La de Moto 3 es pole española, Adrián Fernández. Y segundo saldrá el líder del Mundial, Máximo Quiles. Y la de Moto 2 también, Izan Guevara. Segundo saldrá Dani Olgado. Y quinto líder del Mundial, Manu González. Recuerdo que en MotoGP la pole no es española. Es para Bagnaia, por delante, eso sí, de Marc Márquez. Dale, Dani.
1: Otra vez intentaba el Deportivo Alavés por esta banda derecha y ahora por la izquierda. Mira la presión de Abderreba, que la toca y propicia el saque de banda a favor del Elche. Decía Abderreba que la ha tocado el futbolista del Elche. Dice Busquets Ferrer que es pelota para el equipo franjiverde. Saca Víctor Chus, juega para Álvaro Rodríguez, que tiene que bajar hasta campo propio para recibir. Le da salida por el centro a Leis Feba, juega para Germán Valera. No es limpio el toque, pero favorece a la subida del carrilero, que intenta irse de dos tíos, va al suelo. No hay nada, dice el árbitro, que deja jugar. El cuero ahora para el Deportivo Alavés. Ángel Pérez al espacio, a la carrera de Toni. Sale Dituro y prácticamente sobre la línea la agarra. Cuero para el Elche.
4: Es que es siempre la misma jugada.
0: Continuo, la espalda de Viga. O sea, sí, es siempre, la consigna siempre, porque además...
3: A ver si les sale, ¿no?
0: Como defienden con tres... En muchas ocasiones son duelos prácticamente de uno para uno. Los carrileros de Elche están muy altos, por lo tanto no tienen ayuda. Y bueno, por ahí es donde quiere decantar la balanza Quique, ¿no? En su planteamiento.
1: Y además, como tiene tres mediocentros el Alavés, uno de ellos, que es Pablo Ibáñez, también se echa ese costado. Y generan ahí tres tíos: Ángel Pérez, Pablo Ibáñez y Toni. Cuando cae, que generan.
0: Sí, bueno, Reba ni la ha tocado. Por allí no juegan.
3: No, nada.
1: Cae al suelo Pablo Ibáñez, quería salir el Alavés. Hay falta en campo propio. Pelota para el equipo de Quique.
3: Estaba pensando que hay tres canteranos del Madrid en el Elche. Igual alguno me olvido. Febas, Chust y Álvaro, ¿no?
4: Y Germán Valera.
3: Y Valera, fíjate, 4 de 11, no está mal, ¿eh? Canteranos del Madrid.
4: No, del Atlético Blanco. Madrid, perdón. Germán Valera es del Atlético Madrid. Madrid también.
3: No, yo digo el Real Madrid. El Real Madrid. Del Real Madrid son Chust, Álvaro y Febas.
1: Y en el Alavés está Antonio Blanco y está Yussi en el banquillo también.
3: Fíjate.
1: Golpea arriba Nahuel Tenaglia, escorando la pelota hacia la parte derecha, por donde cae otra vez Toni Martínez. Estaba solo, yo creo, para controlar, no le hablaron, intentó jugar con la espuela. Regaló la pelota al Elche, que intenta salir desde campo propio. La tiene Febas, toca atrás para Gonzalo Villar, fue al suelo Febas, falta a favor del Elche. El cuero para Marc Aguado, le da salida por la parte derecha Víctor Chus. Ha acelerado un poquito el ritmo el partido, pero sigue sin haber ocasiones claras.
3: Sí,
1: en estos
3: no
1: primeros 23 minutos, 0-0 en el Martínez Valero.
3: Sigue habiendo poco riesgo y bastante precaución. Ha pasado poco, la verdad, hasta ahora.
1: Matías Dituro, jugando con el pie, manda la pelota arriba, buscando a Álvaro Rodríguez, que la pincha. Control orientado buenísimo, pero
2: falta
1: en ataque de Álvaro Rodríguez. En esa pugna con Tenaglia, que fue al suelo, no me da a mí ¿falta? Para falta, ¿eh?
2: A mí tampoco.
4: Seguramente se estaban agarrando los dos y el primero que se ha dejado caer, arbitraje español. Y para evitar polémicas, si veo un tío en el suelo, lo pito. Efectivamente, se estaban agarrando los dos. Tal vez el que ha soltado el último es Álvaro, pero vamos.
3: Bacala.
2: Que esto se tira en la Álvaro, no te lo pitan, Paco.
4: No, y si se tira Álvaro igual lo pita a favor de él.
0: Con control
4: de
0: Álvaro.
1: Rebac saca el centro, el balón cerrado, sale Dituro y se la queda. Bloca, mira, saca rápido Dituro. Buscando a Andrés Silva, que está solo contra el mundo. Se ha encharcado ahí en un charco Andrés Silva, le ha botado mal el balón.
2: Intentaba hacerse grande.
1: No ha podido cazarlo con la cabeza, pelota para el Deportivo a la vez. El cuero para Antonio Blanco. Sí, sí que se notan los charcos, ¿eh? Sí, el agua levanta
3: eso,
1: bastante.
3: Eso es una zona peligrosa. Se te frena un balón y es muy peligroso, ¿eh?
1: Pero para parada a la izquierda, para de Rebac. Mueve el balón el Deportivo a la vez. 24 y medio, primera parte. 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La tiene Johnny. Toca a la derecha para Nahuel Tenaglia. Avanza con el balón. Tiene una autopista. Ahora se le acerca Andrés Silva. Le encima. Juega a la derecha para Ángel. Buena pared. Ángel. Pablo Ibáñez. Le dobla otra vez. Ángel gana. Lateral del área. La pone rasa atrás. Tony remata. Mordido. Tiene que sacarla Tete Morente. Que de banda a favor del Deportivo a la vez, otra vez por la banda derecha, otra vez Ángel Pérez como protagonista.
0: Todo por ahí. Ángel Pérez lo hace muy bien, le da muchísima profundidad por esa banda. Además, están juntando bien Pablo Ibáñez, entra Tony Martínez y el Elche tiene que corregir esa situación en defensa porque es la vía de llegar a la portería rival del Deportivo a la vez.
1: Saque de banda a favor del Deportivo a la vez. La va a poner en movimiento Ángel Pérez desde ese costado derecho. Juega en corto. Recibe Tony Martínez. La mata con el pecho. Quería filtrar por dentro. El balón a un futbolista del Elche. Se la quita de encima. Marca Aguado. El balón hacia los dominios de la defensa. Babazorra. Atrás Víctor Parada. Parada para Sivera. Juega para Abderreba, que tiene que bajar a recibir. Otra vez para Parada por medio. La presión Álvaro Rodríguez. Saca limpiamente el balón en el Deportivo a la vez. Cuero para Tenaglia. Descarga a la derecha otra vez con Ángel Pérez. Le tira el desmarque. Que Diabate no lo ve, se tiene que frenar. Busca compañeros, toca a la derecha para Tony Martínez. Cede de primera para Pablo Ibáñez. Mueve y mueve la pelota el Deportivo a la vez. El cuero para Pablo Ibáñez. Antonio Blanco en el centro del campo. Juega para Tenaglia. Tiene la pelota el central del Deportivo a la vez. El hombre coraje, el corazón Babazorro. Que vaya gol metió en el partido contra el Atlético, aunque no fue suficiente para sacar puntos. El cuero para Tenaglia. La tiene el futbolista argentino. Levanta la cabeza. En el eje de la zaga, cambia la orientación del juego de derecha a izquierda a la carrera de Abde. Abde le gana la espalda a Tete Morente, pero se le escapa un poquito el control. No es beneficioso para seguir con la pelota. Se la quita de encima a Tete Morente. Vuelve a empezar el Deportivo a la vez. Ahora le dura bastante menos el balón al Elche.
2: Oye, estaba pensando yo, en el siguiente partido, en el Sevilla-Español, ¿con quién irán? Imagino con el Elche, para que se hunda un poquito más el Deportivo a la vez.
1: O con el empate, porque que sumen dos puntos en total, mejor que tres.
8: Yo soy del Levante y aquí X en el próximo partido que gane el Español.
1: Pues ahí tiene la respuesta.
2: Vale.
1: Mira, Parada, Parada se atreve. Parada, chuta, arriba. El remate de Parada por encima de la portería.
4: Tengo a tres del equipo muy pendientes del Angliru. Está Eri Frade mirando al Angliru, Evia mirando al Angliru y Quique informando de la vuelta ciclista a España, la vuelta femenina, porque en el Angliru está habiendo un ataque que puede decidir la carrera. ¿Quique Iglesias?
9: Sí, señor. ¿Qué tal? Muy buenas tardes. Estamos viendo en imagen en la cuña de las Cabres a Paula Blasi, que puede estar marcando historia para el ciclismo español, porque Ana van der Breggen era la líder y ha reventado hace medio kilómetro. Y ahora esta chica de 23 años, ganadora de la Amstel Gold Race hace unas semanas, de 23 años, del Esplugas de Llobregat, está a 2,5 kilómetros de ganar la Vuelta a España y también, de paso, ganar la etapa. No lo va a tener fácil porque esto cuesta muchísimo. Cada metro es un dolor. Es la primera vez que suben aquí en competición las chicas de la Vuelta a España, así que estamos a 2,3 kilómetros de a ver si consigue subir hasta arriba del Angliru Paula Blasi para ganar la etapa y la Vuelta a España.
4: Que repito que Blasi es española.
9: Sí, catalana, de Esplugas de Llobregat.
4: Vale, es que había una saltadora de altura croata que era Blasi.
3: Blasi, sí, buenísima.
4: Era con B.
9: Estaba muy bien también.
2: Yo creo que era con V, con C.
3: Yo creo que era con V, yo creo.
9: Era Blasic, además, con
4: sí.
9: C final.
4: Sí.
9: Y esta es Blasi con B y con I.
4: Vale, pues ahora nos cuentas, porque son 2 kilómetros que quedan, eso es mucho en el Angliru. Dale, Dani.
1: Lo buscaba el Elche por el carril central. Conducía Álvaro Rodríguez, quería jugar a la izquierda para Germán Valera. No ha precisado en el envío. Finalmente Andrés Silva. La pelota va a ser para el Deportivo a la vez.
4: Media hora de juego, 0-0 el Elche a la vez, 0-0 el Ceuta Castellón. Por lo menos hay goles en Anfield, en el Liverpool-Chelsea.
10: Sí, el partido que está a punto de comenzar la segunda mitad. De momento duelo empatado, Liverpool 1-1.
4: y Gemma Santos tan feliz con su Magda.
10: Por supuesto, felicísimos con Ichiwa. 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
4: Le han sacado amarilla blanco por eso.
1: Y la ha tenido el Elche, espera un poco porque ha tenido una ocasión clarísima el Elche. Peinada en el segundo palo de Affengruber, acaba rematando Álvaro Rodríguez en el área pequeña. Ha tapado Sivera sobre la línea de gol.
4: La ha salido muy centradito y no muy fuerte el último remate, aunque era frontal y desde el área pequeña. Pero que la sacó una amarilla a Antonio Blanco por muy poca cosa, ¿no?
3: Sí. Yo creo que entiende el árbitro que se va hacia el área. Es verdad que yo algo en contra hacia el área.
2: Ataque prometedor, ¿eh?
3: Sí, yo creo que sí, es por eso.
4: Párate, muy bacala, pero ya son dos centrocampistas con amarilla en el área.
0: Funciona además con futbolistas que conducen muy bien la pelota, como son Febas y Gonzalo Villar.
3: De hecho, eso es lo que ha provocado la jugada, ¿eh? Porque es una combinación muy buena. Creo que ha recibido de espaldas también Álvaro y ha combinado muy bien.
1: La mejor del partido para el Elche, ¿eh?
8: La única, primer tiro a puerta.
1: La única.
3: Sí.
1: Saque de banda a favor del Deportivo Alavés. Superada ya la primera media hora de partido en el Estadio Martínez Valero. ¿Para de llover ya, Carlos?
2: Sí. Y gracias también porque aquí en el puesto donde estamos nosotros, la ventana daba todo el agua, justo que cae un poquito.
1: Sí, ya se ve mejor.
2: Y ahora ya se ve mejor.
1: Ya llueve menos, ya llueve menos.
4: Estáis en alerta en toda la zona, ¿no?
2: Sí. Alerta amarilla en toda la zona.
4: Cuidado con las sensaciones que por allí.
2: De hecho es que sí, aquí en la zona suele ser más la zona de Santa Pola, donde hay mucha inundación, pero aquí había previsto recibimiento, pirotecnia, hinchables, comida, pero han tenido que cancelar todo precisamente por esa alerta.
1: Cuero para Vigas, juega en corto para Leis Febas, mueve la pelota el Elche, quiere crecer en el partido el equipo de Sarabia, animarse después de esa gran ocasión que ha tenido en la cabeza de Álvaro. La pelota para Fengruber, la tiene en el círculo central, juega para Vigas, parte izquierda del ataque, a la izquierda para Germán Valera, recibe pegadito a el Ángel Pérez a la presión, juega para Febas. Febas pegadito a la línea de banda, acaba perdiendo el cuero, la pelota para Johnny, filtra el balón por dentro para Guridi, intenta romper líneas el Deportivo a la vez, pero no lo consigue, el balón atrás otra vez a la banda derecha para Ángel Pérez, retrasa para Johnny, a la presión Álvaro Rodríguez, sale con el balón Johnny, conduce, rompe líneas en conducción el 17 del Deportivo Alavés, que ya suelta el balón, se asocia en corto para Guridi para parada, sale el central izquierdo del Alavés, toca para Abderreba, que se va a atrever a encarar, lateral del área, bicicleta, línea de fondo, la pone a las manos de Dituro, el centro blandito para el portero del Elche.
3: Está bien que se atreva. Sí, está bien que se atreva a un central a conducir desde ahí, porque al final sí que puede sorprender un poquito.
1: Balón arriba, Valera al suelo. Pita falta en el lateral del área, y falta amarilla clarísima y otra amarilla para el Alavés.
2: Para Johnny Otto, llegó tarde.
4: Lento, Johnny, ¿no?
2: No lo dudó en ningún momento Busquets. Ferrer es el tercer amonestado del Deportivo Alavés en el minuto 33. Recordamos, tienen Blanco, Ibáñez y ahora Alavés, Johnny Otto.
4: Hay que hacerla. Y hay que sacarle amarilla, porque es una falta, vamos, como un piano de grano.
3: Es la típica de que o pasa el jugador el balón, pero los dos no.
0: Pero le he visto lentísimo a Johnny, y si casi llega antes Ángel Pérez
4: es que
0: en esa ayuda.
4: Ya no es la balanguera.
0: Bueno, pues el guardé ir en diagonal, metiendo un poquito a portería, pero y aguantar un poco la posición.
3: Parecía,
0: ¿no?
3: Porque como que se quejaba, ¿no?, al árbitro, yo creo.
4: Esta amarilla la saca, en realidad, el portero del Elche, que ha puesto un balón largo, muy bueno, muy bueno.
1: Va la falta, va el Elche, Víctor Chus, parte izquierda, mete sin rematadores dentro del área, la pone cerrada, arriba, el balón directo al segundo palo, era casi como la de ayer de Víctor García en el Levante, ha salido rozando el larguero de la portería del Deportivo Alavés.
4: Iba bien buena, ¿eh? Sí.
1: Buscando escuadra, palo largo. Además, Sivera, yo creo que se esperaba que iba a centrar y se adelanta un poquito y recula tarde.
0: Es que iba a centrar,
3: iba a centrar seguro.
0: Tirar dirección portería al centro, pero le ha ido muy arriba.
2: Oye, confirmo que el Alavés no tiene prisa, ¿eh?
1: No
2: le urge ganar tampoco.
1: No.
3: Pues será la vez como empate y los resultados no vayan como...
4: Porque vamos ahora. No, es lo que te dice Casquero.
0: Tiene otras cuentas.
4: Con un punto de 37 y ganar los dos últimos. Al Oviedo, que es ganable, claro. Y al Rayo.
0: Y al Rayo que...
1: Pero hay que tener sangre fría para jugártela, sí, a ganar los dos últimos partidos, ¿eh? Sabiendo que te van a temblar las piernas.
4: De manera, yo creo que cualquier gol, o sea, si lo marca a la vez como si lo marca, mira, calienta Yussi, o se está vendando Yussi, mejor dicho, como si lo marca el Elche, como si lo marca a la vez, va a cambiar el partido radicalmente. O sea, el que palme va a ir para adelante a lo loco.
1: Por calentar, Paco, está calentando hasta Mariano, ya aquí en el Deportivo Alavés. Mariano, sí. Koski...
3: ¿Cuánto ha jugado Mariano? Nada, ¿no?
4: Salió el primer día de Quique un ratín.
0: En Valencia, la lió. Se le vio asfixiado y ya desde entonces no ha vuelto a jugar nada.
3: Es una carrera de la que habría que escribir un libro de Mariano, ¿eh?
1: Ahí tiene que haber los secretos
4: el,
1: de...
4: El libro también te dio una cosa... Las últimas 100 páginas estaban en blanco, güey, que no hay nada que contar.
0: Ha vivido la temporada en Lyon, le salió buena, ¿eh?
3: Sí, joder.
0: No. El contrato de por vida ahí.
1: Uy,
0: en
1: qué
0: el
1: error
0: Madrid,
1: de Pablo Ibáñez, la roba el Elche. En fila portería, Febas conduce, le dobla Álvaro. Febas le dejan, Febas chuta, bloquea a Johnny, pide mano. El rechace dentro del área, Valera le cayó a la de palo, no se ha atrevido a chutar con la derecha. Desde Morente la pone, el cuero trae para Valera en el pico del área, toca para Gonzalo Villar.
2: Tenía Andrés Silva solo.
3: Hay que verlo de Johnny,
1: Hay muchos
3: Johnny,
1: errores en la jugada. Yo creo que se entretiene Valera, pero luego la defensa del Alavés le deja avanzar hasta dentro
4: del área. Y el robo es a Ibáñez, ¿eh?
0: A Ibáñez, sí. Antes a Blanco, ahora a Ibáñez. Es que tiene mucho cuidado el Deportivo Alavés por pérdidas, dentro, las pérdidas. Terrible.
4: Claro, porque justo a eso juega el Elche. A dejarte recibir si eres interior o medio centro. Pero de espaldas, y entonces ya te van a morder.
1: Vigas intentó meter un boleón, le ha pegado al aire porque justo le ha tocado la pelota a un zaguero del Deportivo Alavés cuando iba a disparar. Y el cuero vuelve a ser para el Elche, que agobia en su campo al Deportivo Alavés. El cuero a la derecha, Febas puede poner el centro, le dobla Morente, la pone rasa dentro del área. Intentaba llegar al balón, ha interceptado, parada. El Alavés en problemas, roba Tete Morente, la pone Morente, la toca parada, córner a favor del Elche.
4: Pero se está animando el Elche. ¿Por qué está el juego parado en Ceuta?
5: Porque tenemos una pausita de hidratación.
4: Es que yo creo que están atendiendo a alguien en la grada, a la vez.
11: Sí, la televisión está enseñándolo.
5: Ahí está el servicio de Cruz Roja, sí, en uno de los fondos también, pero aparte, el rápidamente el árbitro ha mandado a parar. No sé si por una cosa, por la otra, por las dos.
4: Yo creo que están atendiendo en la grada a alguien, sí. Además hay un montón de chalecos ahí atendiendo.
5: Sí,
4: una zona. Porque calor no hace como para pausa.
5: Tampoco, unos 20, 21 grados.
4: Claro, entonces por lo de la grada. Esperemos que no sea nada, 37 de partido, 0-0. 0-0, pero muy cerca el gol el Elche en el Elche a la vez.
1: Córner a favor del Elche desde la parte derecha, preparado para golpear Germán Valera, lo hace en corto, se la deja Chus, saca el centro. Toni Martínez emerge de volea para sacarla y quitársela de encima. El cuero a ver quién lo gana, Toni Martínez, pero está prácticamente en propio área, se mete en un lío, aparece Rebac, la toca el último, el argelino, saque de banda para el Elche.
4: ¿Le han anulado un gol a quién en Anfield?
12: Al Chelsea, había marcado Cole Palmer, pero en el inicio de la jugada Cucurella, que está jugando hoy como carrilero izquierdo, estaban fuera de juego, así que no vale el gol, no sube al marcador, sigue el empate Liverpool 1 Chelsea 1, minuto 51.
4: ¿Y le habían anulado otro ya a Cucurella? Puede ser. Me lo pone aquí la estadística, no lo sé.
5: Puede ser.
4: Pues nada, se quedaría el Chelsea lejos de la Champions. Antes de volver a Elche y esperando el primer gol de la tarde en primera o en segunda división, nos vamos a Obramat.
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11: Hace 20 años sonaba Gnarls Barkley, una canción de Gnarls que debe ser la única que sacó el hombre o la única que triunfó en su vida. Me acuerdo que la escuchábamos en el Mundial del 2006.
3: Y hace 20 años llegó al Arsenal a la final de Champions, como esta. Sí, sí.
11: Contra el Barça en París.
3: Contra el Barça,
14: correcto. El gol de Belletti, ¿no?
3: Sí. Claro, Belletti y el otro metido Ronaldinho. Fue no de todo, yo creo.
11: ¿A quién echan del Arsenal? ¿Al portero?
3: A Alemán, sí, al portero. Alemán. Y con 10 el Arsenal se pone 0-1, jugando con 10.
14: Correcto.
1: Dale, Dani. Viene la pelota el Elche. ¿Son los mejores minutos del Elche, Casquero?
0: Sí, sin duda.
1: ¿Maldini, a ti te parecen?
3: Sí, sí, pero vamos, tampoco es que esté bordando el fútbol, pero sí está un poquito mejor, sí.
0: Más suelto, ¿no? Con más confianza jugando de sí, local, sí. Con...
3: Es verdad que el balón parado no han creado peligro, pero sí que está siendo un poco más reconocible, dominando.
1: Estaría bueno que me hubieses dicho que no, ya me hubieses dejado fatal.
3: No, me parece.
1: Viene la pelota para Fengruber, porque era una pregunta capciosa. Cuero para Chus, toca a la derecha para Tete Morente, retrasa el balón para Fengruber. Oye, tiene el balón
11: se reanuda Ceuta o todavía no.
5: No. Están los jugadores peloteando, sigue la tensión en la grada donde está pegando el sol de lleno. Uno de los fondos del Murube y hay mucha atención de Cruz Roja alrededor de esta persona, la que no distingo desde aquí, y el árbitro, el juego sigue parado, los jugadores peloteando en el césped.
11: Pues ya llevan 5 minutos tranquilamente.
5: Sí, vale. más o menos.
11: Ahora esperemos que todo termine bien. Ahora nos cuenta.
5: Ya hay una mala experiencia esta temporada.
1: Termina la etapa reina de la Vuelta Ciclista a España, de la Vuelta Femenina, Quique.
9: Y llora Paula Blasi porque acaba de convertirse en leyenda del deporte español. Ha ganado la Vuelta a España esta catalana de 23 años del equipo UAE, del equipo de Pogacar, porque ha sido segunda en la última etapa. Ha ganado Petra Stiasny en el Angliru, una suiza. Pero Paula Blasi ha quedado segunda por delante de todas sus rivales, así que esta chica tiene, vamos, un don en las piernas y sucede en esto de las grandes vueltas en el ciclismo español a la gran Joanes Soma Riba, que ganó en su día el Giro y el Tour. Paula Blasi gana la Vuelta Ciclista a España en el Angliru.
1: Oye, ¡viva España!
11: Mola que termine en todo lo alto. O sea, no hay una última etapa de cicloturismo. Mola, pum, a lo bestia.
5: No hay más alto.
11: Gracias, Kiki. Luego me cuentas lo del Giro. Ataca el Elche.
1: Va la falta, la pone Chus. El remate de Álvaro Rodríguez en el segundo palo. Blandito, bota antes de llegar a Sivera. Se marcha desviado de la meta del guardameta del Deportivo Alavés. Saque de meta para el equipo vitoriano. Lo intentaba otra vez el Elche, balón parado.
11: Pues matan todas, ¿eh? El Elche, no digo bastante, bueno, sí, bastante mejor que el Alavés.
0: Sí, está mejor. Yo creo que con,
2: está rematando todo,
0: con más intención, ganando más duelos. En las acciones divididas o en conducciones de los jugadores del Elche, los jugadores del Deportivo Alavés están llegando tarde. Ya con 3 amarillas les condiciona. Y luego pérdidas en posesión de balón en medio campo que les ha podido costar caro. Y luego con balón solo tienen la vía del juego directo hacia Toni Martínez, buscando ese duelo con Vigas. Tiene que mejorar mucho, ¿eh?, en la segunda mitad.
1: Lo intentaba el Elche, la carrera de Tete Morente. Le ha metido la pierna a un futbolista del Deportivo a la vez. Va a ser saque de banda a favor del Elche.
11: Oye, lo de Ceuta tiene que ir para largo porque están regando el campo, pero con 10 o 15 aspersores ya por todo el terreno de juego, ¿no? Ceuta, Rubén.
5: Que estaba escuchando la megafonía, Paco. Aplaude la gente porque creo que acaban de decir que se va a reanudar, ¿eh?
11: Ah, vale.
5: Me estaba dando paso, estaba intentando escuchar la megafonía. Parece que, vamos, están regando, están regando uno de los campos, pero parece que se va a reanudar. No lo digo muy alto porque sigue ahí la Cruz Roja atendiendo a esta persona y los jugadores sí parece que ahora sí se están preparando. El árbitro sigue mirando a ese fondo, el colegiado, y parece que se va a reanudar el partido.
11: Bueno, vamos a ver si es verdad. Sí. Dale, Dani.
1: Falta a favor del Deportivo Alavés en campo propio, pero el que se duele es un tío del Elche.
2: Gonzalo Villar se lleva la mano a la bota derecha por un choque con Pablo Ibáñez. Pedía algo más, pero parece que va a quedar ahí.
14: Se lleva la mano al pinganillo Busquets Ferrer, pero no le van a decir nada.
1: Es que os doy un dato, el Elche es el quinto mejor local, el Alavés el sexto peor visitante. El Elche solo ha perdido 2 partidos en este estadio. Bueno, pues con esos números yo creo que Quique es consciente del partido
3: de
1: que
3: tiene
1: enfrente. Empatito. Y de que igual el puntito pues no está mal.
3: Lo que dice Casquero es verdad, que las 2 últimas jornadas del Alavés la verdad que son bastante amables, en teoría. Con lo cual yo creo que mirando eso tiene sentido, sí.
1: Protesta el pueblo porque otra vez Sivera ralentiza el saque.
2: Sí, la misma de antes, se iba a lanzar Johnny y cuando parecía que iba ya a ponerle movimiento, vuelve a dejar a Sivera que lance. Desde luego que el Alavés prisa no tiene, lo está demostrando.
1: Golpea Sivera, pegadizo a la línea de cala, peina Tony Martínez, el balón dividido, salta Vigas, el esférico para Pablo Ibáñez, se la deja Antonio Blanco, le va a poner criterio al ataque del equipo albiazul, el cuero atrás para Tenaglia, Tenaglia se la quería dar adelantada, Ángel Pérez y a Tony, no se ha entendido, ninguno de los dos acude a ese sitio. Tony abre los brazos diciendo, ¿pero dónde vas? Saque de puerta a favor del Elche. Estamos a puntito de llegar al 45. Enseguida tendremos cartelón arriba.
2: Y yo no sé si va a haber, ¿eh? Porque no veo al cuarto. Bueno, sí, ya se acerca el delegado de campo.
8: Mucha falta, golpe. Vino.
1: Perdona, Aguila, que no, no te.
8: Mucha falta, mucha falta. Llevamos 16 sí. faltas.
1: El cuero para Antonio Blanco, juega a la derecha para Ángel Pérez, tiene todo el carril derecho, ¡qué autopase se ha tirado! ¡Qué maravilla! Rompe Ángel Pérez, lateral del área se mete, ¡qué autopase tremendo! ¡Dispara, córner! ¡Cómo se ha ido de dos futbolistas Ángel Pérez! ¡Qué tío más vertical! ¡Qué rápido! Sí, sí. ¡Qué regate!
0: Oye, lo ha hecho. Ese
1: al
0: no me
1: final,
0: gusta mucho,
1: saque de esquina sí, para el Deportivo Alavés.
3: Se ha hecho con un puesto en el tramo final de Liga.
0: Debutante en Primera División cuando. Y sí, está sí. muy suelto.
11: Qué bien lo ha hecho.
2: Nunca de Affengruber, ¿eh?
11: Dice Miguel que hay muchas faltas. Ha hecho más faltas el Elche que el Alavés.
0: Sí.
11: Basta que hayamos dicho que el Alavés es el que más hace y el Elche el que más recibe, pues está haciendo más faltas el Elche que el Alavés. ¿Cuánto añaden?
2: Uno.
1: Uno más.
8: Y el Elche sin amarillas, el Alavés tres amarillas.
11: Es verdad.
1: Hace viento, ¿eh? Porque se mueve bastante ese banderín junto al que se prepara. Mira, ahora justo se para. La pone Abderrebak, primer palo. Busca la peinada de Guridi. Se la quita de encima Leis Febas en la frontal del área. El balón dividido. Lo gana Andrés Silva. La controla con la cabeza porque nadie le encima. Mete una pelota adelantada para Álvaro. Atento Sivera. Falla en el despeje. ¡Qué suerte ha tenido Sivera! Que el balón le ha vuelto al pecho porque Álvaro se la llevaba. A punto de cometer un error gravísimo el portero del Alavés.
2: Y porque se giró Álvaro Rodríguez para no ver el balón, ¿eh? Pero un poquito más rápido.
1: Ha tenido una suerte que el balón le ha vuelto al pecho. Se acabó la primera parte en el Estadio Martínez Valero. Sin goles, empate a cero. Elche cero, Alavés cero. Abajo la retirada, Carlos.
2: Le protesta ahora un poquito a Leis Febas, a Busquets Ferrer. Yo creo que quizá pidiéndole algo más de tiempo. También pitaba la afición franjiverde esas pérdidas de tiempo del Deportivo Alavés. Eder Sarabia, que no se ha marchado todavía. Quique Sánchez Flores sí está esperando el técnico vasco. Yo creo que al trío arbitral le va a protestar. Pero lo importante es que se concentre y que intente sacar esta.
11: Con el empate del Elche sería decimosegundo, 39 puntos, como el Valencia y como el Español, pero por delante de ellos por la diferencia de goles general. Pero claro, tienen que jugar el Valencia y el Español. Y 39 puntos significaría estar dos por encima del descenso, como estaba. Con el empate del Alavés alcanza, pero no supera al Sevilla. Vuelve a adelantar al Levante. Y tendría 37 puntos como el Sevilla, pero el golaveraje perdido con el Sevilla. Así que estaría todavía a falta de uno para la salvación. A estos tres equipos lo que les queda es entre semana, Alavés Barcelona, que es el miércoles, y el martes Betis Elche. Fáciles no son ninguno. Bueno, es que el fin de semana que viene, Elche Getafe y Oviedo Alavés. En teoría es todo el domingo a las 7 de la tarde. Y la última jornada, Alavés Rayo Vallecano y Girona Elche, que se supone que Girona puede estar salvado. Vete tú a saber. Resumen de la primera parte. ¿Los mejores con quién nos quedamos?
1: Claramente Ángel Pérez en el Alavés.
2: Y en el Elche me quedo con Germán Valera, que ha forzado las dos amarillas.
11: El árbitro luego le pondrá nota a Pedro Martín. Los números son tiros a puerta 1-0 para el Elche. Tiros fuera 3-2 para el Elche. Llegadas a área 8-3 para el Elche. En corners empate a 3. Faltas 9-7 para el Elche. Y el balón 62% para el Elche. Se reanudó el partido en Ceuta. ¿Cuánto le han tenido que añadir al final?
5: 11 minutos, Paco, la persona se ha ido en camilla, parece que bueno, estabilizada, y lo dicho, 11 minutos, estamos en el 49, nos vamos hasta el 57.
11: Vale, mensaje sería.
15: Hola familia, saluda al primero y dice, adivina adivinanza. Paco, dos puntos comillas, este partido es más para reñir que para sacar tarjetas, y la adivinanza es, ¿qué pasó 53 segundos después de tan convincente afirmación? Nos cuenta otro que lo de Fonsi Nieto lo entiende. Estando acostumbrado a pillar curvas a 300 por hora, ver al Elche haciendo el parabrisas sí está segura. Sergio pregunta, ¿sabéis cuándo vas a entrar en una web y te pone que tienes que clicar para asegurar no soy un robot? Pues esto habría que hacerle Arbeló a cada rueda de prensa. Siempre lo mismo, siempre igual. Dice otro que no se ha enterado bien de lo del cupo de Champions en Inglaterra. Pero vamos, como Paco, entonces me he quedado. Preciosa la entrevista en alta mar a Carlos Arguiñano. Me ha encantado. Es hoy el cumpleaños de Andrés, que es un oyente que estuvo aquí hace unas semanas en el estudio abriendo un sobre de Panini y demás, y que tiene que pasar por un poquito de chapa y pintura, siempre acompañado de la radio de Tiempo de Juego. Así que felicidades en nombre de todo el programa. Y una aclaración que nos hace un oyente, Paco, Niles Barkley no es un señor, era un dúo compuesto por CeeLo Green, que era uno de los señores, y Danger Mouse, o Ratón Peligroso.
11: Es verdad que era CeeLo Green.
15: CeeLo Green y Danger Mouse eran los que componían Niles Barkley, que es el nombre del dúo.
16: No tengo ni idea, ¿no?
15: La canción Crazy. 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
11: Sí, es la única que tiene.
17: Ahora nos entendemos.
11: Y luego también estaba la de Chup, Churu.
17: Vale.
11: Que esa era un DJ francés.
17: Oye, pues me molan bastante las dos, la verdad.
11: Son del año del Mundial 2006.
17: Muy top.
11: Es que de los mundiales me acuerdo de la música que yo escuchaba entonces.
17: Hombre, claro, claro. 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
6: Love Generation de Bob Sinclair. Me recuerda a Víctor Navarro, que era la canción que me he atrevido a tararear porque no me acordaba del título. Contestador automático de Tiempo de Juego.
7: Yo no sé la gente qué problema tiene con los apellidos Valera y Varela. Joder, es bien fácil. Varela.
6: Sí, es que sois los mejores. Mándenos su contestador automático con notas de audio al WhatsApp. 677-580-461. Hoy está jugando Germán Valera.
8: Eso es.
6: A ver, recordadme, Luis, había un actor llamado Luis Varela.
8: Sí. Y había un lateral que era Varela, que jugó en el Getafe, ¿no?
9: Y el del Betis, ¿no? Varela.
6: Y un escritor, Juan Valera.
9: Y el del claro. Inter es Varela,
10: pero con B y con dos L.
6: Sí, la pasta
11: lo que nos faltaba
6: Varela.
11: Ya, con B y con dos L.
10: No, y el famoso uruguayo del 50, Obdulio Varela, que es uno de los míticos del fútbol uruguayo histórico.
6: El maracanazo.
10: Del maracanazo, claro.
6: Y se las, así pasamos el rato.
10: Sí, claro, es bonito.
6: A la espera de que llegue un gol. Que no llega, recuerdo al descanso 0-0 en Elche a la vez. Y sigue el 0-0, ¿en qué minuto del añadido estamos? Recuerdo que se paró mucho tiempo por una atención en la grada en el Ceuta Castellón.
11: Estamos 54 y medio, quiere decir que nos quedan por lo menos 2 minutos y medio de esta prolongación de 11 minutos con los dos equipos intentándolo un poquito más. El Ceuta, que lleva más el dominio del partido en los últimos minutos.
12: 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Y ya no es que te lo diga yo.
11: Eso.
12: Te lo dice alguien que sabe lo que es ser número
6: ¿quién?
12: Uno. Él.
11: ¿Ah, sí?
12: 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Él.
6: ¿Quién?
12: 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Número uno del tenis mundial en el 2003.
11: ¿Sí?
12: Juan Carlos Ferrero.
13: Soy currante.
14: Soy de
6: ya que suena el Junior Wellan. ¿Cómo va el partido de Anfield?
15: De momento sigue empatado. Estamos ya en el 69 de juego. Liverpool 1, Chelsea 1.
6: Y ya que suena el Junior Wellan, ¿cómo va el Baracaldo, que está al descanso, el primer partido de Primera Federación?
0: Está ganando al descanso ese partido del grupo primero. Baracaldo 1, Mérida 0.
6: O sea, Cotorro ganando a Fouto.
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6: Vamos a llegar a las 3, enseguida la ronda, y arranca
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6: el sprint de MotoGP.
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8: Son las 3 de la tarde, las 2 en Canarias. Tiempo de Juego, ronda informativa.
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8: Fútbol, primera división, jornada número 35, es decir, que después de esta quedarán solo tres. Y una, la antepenúltima, será entre semana, entre martes, miércoles y jueves, digo. Wow. Tenemos en juego, desde las 2 de la tarde, por la salvación, el Elche Deportivo Alavés. En el Martínez Valero, Dani Blanque.
10: Tiempo de ruegos y de súplicas con empate en el Martínez Valero. Al descanso, Elche 0, Deportivo Alavés 0.
8: Ayer, recuerdo, el Levante le ganó 3-2 remontando a los Osasuna. Y hoy tenemos más angustias a las 4 y cuarto en el Sánchez Pizjuán. Próxima parada de tiempo de juego, el Sevilla Español. Los dos por la salvación. Uno está empatado con el descenso ahora mismo y el otro dos por encima. A las 6:30 ya zona tranquila Atlético Madrid-Celta y a las 9 de la noche zona tranquila Real Sociedad-Betis. Mañana el clásico. No han dicho gran cosa hoy los entrenadores. Bueno, Arbeloa ha explicado el lío, que está con los jugadores, que el club ha reaccionado muy bien, que no le mola que salgan informaciones de estas porque eso está diciendo al club. Bueno, nada del otro mundo. En segunda división, jornada 39, 39ª, lo mismo, después de esta quedarán tres para el final. Ayer Cádiz 0, Deportivo de la Coruña 1, y hoy, con un descanso que ha tardado en llegar por la atención en la grada, tenemos en juego el Ceuta Castellón, Rubén López.
10: Aquí tiene el Mofonso Murube, tiempo de descanso, sin goles, Ceuta 0, Castellón 0.
8: A las 4 y cuarto hay dos partidos, zona alta, Burgos-Almería. Si la Almería gana, recupera el liderato, bueno, recupera el ascenso directo y se pondría hasta líder por delante del Racing de Santander. Y a las 4 y cuarto también Albacete Cultural, la Cultu por la salvación. 6:30 Real Valladolid, Real Zaragoza por la salvación. Y a las 9 de la noche Málaga Sporting, el Málaga buscando el ascenso. Fútbol internacional, en Inglaterra hoy un par de partidos interesantes. Está en juego el Liverpool-Chelsea,
11: al que le quedan 16 minutos para llegar al 90 en Anfield. De momento, partido igualado, Liverpool 1-Chelsea 1.
8: En el tramo de las 4 de la tarde va a jugar el United en el campo del Sunderland y poquillo más. Y a las 6:30 el City, el perseguidor del Arsenal, recibe al Brentford. 6:30. Ahora juega también el Bayern de Múnich en Alemania en el campo del Wolfsburgo, pero el Bayern ya es campeón. Primera federación, primer partido en juego en la... ¿Es la cuarta o la antepenúltima ya?
9: Es la antepenúltima.
8: Esta es la antepenúltima
9: jornada. Después de esta jornada solo quedarán dos, como hemos contado ya, unificadas. En el grupo primero está el descanso, el único partido de esta mañana de sábado, Baracaldo 1, Mérida 0.
8: Fuera del fútbol tendremos baloncesto y tenemos motos. El baloncesto empezará a las 6 de la tarde con tres partidos. UCAM Girona, Barça, San Pablo Burgos y Zaragoza Covirán Granada. Y las motos debían empezar hasta ahora la carrera de sprint en Francia. Borja González, enviado especial, muy buenas.
1: ¿Qué tal, Paco? Y lo han hecho. Y además con una salida espectacular, fulgurante, de Jorge Martí, que partió desde la octava plaza y se ha colocado en la primera posición. Por delante de Beteki, que estaba tercero. De hecho, parecía que el que había salido muy bien era Mar Márquez, y ahora mismo marcha quinto. Márquez salió desde la segunda posición de la parrilla, salida. En la tercera posición ahora mismo marcha Peco Bañaya, y cuarto se ha colocado Pedro Acosta. Así que terminada la primera vuelta, sorprendentemente desde la octava posición, Martín primero, con medio segundo de ventaja sobre Beteki, tercero Bañaya, quinto Mar Márquez.
8: Uy, vaya salidón. Y en la Vuelta Ciclista a España, la Vuelta Femenina, final de vuelta en el Angliru, segunda posición y vencedora final, Paula Blasi. Hasta aquí la ronda.
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8: ¿Ha empezado la segunda parte? ¿Hay algún cambio?
15: Sí, se ha retirado Pablo Ibáñez, que fue el primero en ver la tarjeta amarilla, y le ha sustituido Denis Suárez.
10: En el Alavés lo intenta ahora el Elche, el centro de Temoret era buenísimo, lo ha sacado Johnny cuando Álvaro Rodríguez se preparaba para embocar la pelota a la portería de Sivera, que no ha llegado a despejar. ¿Cómo ha empezado la segunda parte para el Elche? Qué buen centro de Tete Morente, ¿eh?
15: Sí, y ya tuvo un centro también anteriormente Germán Valera. Lo que pasa que repelió muy bien la zagada Zorra, pero
16: es verdad que el Elche,
15: junto a Franjeverde.
16: Es verdad que ha ido a más, es cierto que ha ido a más en el partido, sin llegar realmente a superar del todo al rival, pero ha ido a más en el juego.
10: Sí. Falta que va a poner en movimiento el Deportivo Alavés. Llevamos dos minutos de esta segunda parte. Empate a cero. Elche cero, Deportivo Alavés cero. La vida en juego. Y ocho equipos pendientes de este partido. El Levante, el Girona, el Valencia. Hay un montón de equipos
16: Sevilla,
10: por ahí abajo,
16: Español,
10: metidos.
16: Claro.
10: El Sevilla, el Español, sí, sí. Cuero para parada. Denis Suárez tiene la pelota, el medio centro recién incorporado al partido del Deportivo Alavés. El cuero para parada hasta el portero, hasta Sivera. Manda arriba los suyos también Tenaglia, porque está presionando con los dos delanteros, Andrés Silva y Álvaro arriba. El cuero largo intenta prolongar la pelota Toni Martínez. El balón buscando a Antonio Blanco. Pita falta a favor del Elche. Busquets Ferrer, pelota para el equipo franjiverde. La falta en campo de ataque. Está durándole mucho más el balón al Elche desde que tomó el control del partido. Ya en el ecuador de la primera parte, ha arrancado la segunda como terminó la primera. Viene para recuperar el Deportivo Alavés, el cuero para Guridi. Buena salida de Toni. Mira Ángel, que tiene todo el carril derecho para plantarse dentro del área. Cabalga Ángel, recorta. ¡Qué buena Ángel! La pone atrás Denis Suárez. No va a llegar el medio centro del Deportivo Alavés. El cuero vuelve para Guridi. Guridi para Denis dentro del área. Le dobla, buena pared con Guridi. La deja para Ángel. La caída de
15: Pide
10: Ángel.
15: Penalti.
10: No hay nada, piden penalti, lo pita, sí. Lo pita, penalti a favor del Deportivo Alavés, lo ha visto muy cerca,
8: Busquets. El de Guridi, no, el segundo. El de Guridi, no, el segundo.
15: El de Guridi, el de Guridi y amarilla para Germán Valera.
16: Yo, es el de Guridi, ¿no? Yo
8: el creo. De Guridi me parece muy poca cosa. El otro sí puede ser una barrida de...
15: Ha tardado un poquito, pero...
17: A ver, no sé. ¿Pero creéis que ha sido el primero? ¿O el de Ángel Pérez?
8: El primero no.
17: Por eso se habla de Ángel, ¿no?
8: A mí es que el de Guridi me parece, o sea, muy bacala.
15: Le ha enseñado amarilla a Germán Valera, que creo que es el que le hace la entrada a Guridi, ¿eh? Diría yo.
8: A ver. Guridi... Recorta, le pisa.
16: Sí, el de Guridi es clarísimo, Paco.
8: A mí me parece más claro el de Germán Valera, que es el que... O sea, este es Febas, ¿no?
16: Mira el pisotón a Guridi.
8: Le pisa un poquito. Pero yo creo que el que ha pitado es el segundo, porque la amarilla es para Germán Valera.
16: Es doble penalti.
8: Que es el que barre a... o impide rematar a Ángel Pérez.
16: Yo creo que son los dos penaltis, ¿eh? Son los dos, o sea, que vamos.
8: Bueno, pues puede elegir el árbitro,
16: porque elija
8: cuál se queda.
15: Pero...
16: no se pueden tirar dos penaltis, ¿no?
18: Levántate, si ya te lo ha pitado, ya levántate.
15: La sensación de que se acercaba a... Yo creo que era Germán Valera el que se acercaba a mostrarle la cartulina amarilla.
18: Sí, la amarilla ha sido para Valera. Pero Valera es el del segundo penalti, el del primero, en teoría es el pisotón
15: de Cebas. Mira, Paco, acaba de hacer el gesto del VAR, le dicen que Germán Valera no señala el penalti de Germán Valera, le ha retirado la cartulina amarilla, así que yo creo que va a ser el de Aleix Febas.
16: El de Guridi, el
15: que
16: ¿no?
15: señala. Sí, el de Guridi.
16: El pisotón, es muy claro.
18: Claro, lo ha dicho
16: el
18: del VAR. Hay dos penaltis, tienes que pitar el primero. Supongo.
15: Sí, pero sí, no, bueno, entonces no ve tarjeta amarilla.
18: A ver, eso no creo que el VAR pueda decir, tendrá que mandarle a ver.
10: Bueno, pues preparado Toni Martínez para golpear. Vaya penalti, cuánto en juego ahora mismo en el Martínez Valero. Penalti a favor del Deportivo Alavés. Preparado Toni, tituro entre palos. Preparado para dar la orden ahí el árbitro.
15: Se que lleva la mano al pinganillo.
10: La mano al pinganillo, cuidado, cuidado porque Busquets Ferrer. Ahora sí,
15: que lo lance.
10: Señala el penalti, viene Toni. Toma carrera, Toni. Gol, gol, gol, gol, gol, gol, gol. Martínez, infalible, abajo a la parte izquierda, engaña Dituro. ¡Qué gol más importante para el Deportivo Alavés! ¡Que saldría del descenso! ¡Marca Toni! ¡Marca el Deportivo Alavés en el 51! ¡Elche 0, Alavés 1!
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18: El Alavés ahora mismo adelanta al Levante, al Sevilla, al Girona, al Mallorca, al Elche, al Español y al Valencia.
16: Es impresionante.
18: Se pondría en el puesto 12 con 39 puntos. Con un gol. Con un gol. Eso sí, estaría solo dos por encima del descenso. El Elche bajaría una plaza, estaría decimoquinto con 38, solo un punto por encima del descenso. El Sevilla caería al descenso. Sevilla con 37 puntos sería antepenúltimo. Reacciones, banquillo, Carlos.
15: Se acercaba Toni Martínez tras engañar a Matías Dituro al córner donde se ubican los alrededor de 500 aficionados. Babazorros, estallaba la grada visitante que ve cómo sale de la zona de descenso. Cabizbajo Eder Sarabia y evidentemente alegría inmensa en el banquillo del Glorioso.
17: Hemos visto que ha pesado más esa proyección que estaba teniendo.

0: y lo bien que se ha adaptado a la primera división, ¿no? Que muchas veces hay jugadores que cuando suben de segunda les cuesta, pero él yo creo que ha cogido la categoría y además con mucha...
1: ¡Qué maniobra de Denis! ¡Ataca el Alavés! ¡Denis dispara por encima de la portería del Elche! ¡Ojo que el Alavés se lo cree y empieza a inquietar la portería del Elche!
2: Hombre, la entrada de Denis le da bastante fútbol al equipo en el mediocampo, eso es evidente. Y ahora con el 0-1 el Elche, vamos a ver, va a tener que asumir más riesgo también.
3: No sabía yo que nuestro bien más preciado era también profesora. Andrea Peláez es profesora.
4: ¿Ah, sí? Hago como intento que parezca que lo soy, pero, de vez en cuando.
3: ¿Y el qué? Esa vergüenza de dónde. Es que están aquí un grupo de alumnas de un máster de periodismo.
4: Sí, de la segunda edición de un curso de periodismo, especializado en fútbol femenino, que lo dirige mi querida amiga del alma Sandra Riquelme. Y entonces estoy enchufada y ella me ha enchufado para que sea profesora. Y les estuve dando clase hace unas pocas semanas y hoy están aquí para ver tiempo de juego.
1: Bueno, Paco, a mí me dio clase Andrea Peláez al mes, que es máster de COPE.
4: También le di clase a Dani, mira lo lejos que ha llegado, si es que al final...
3: O sea, al final va a ser bueno.
4: Al final. Tengo mis cositas.
1: O sea, que esto no es nuevo. O sea, ya tiene, es profesora con experiencia.
3: ¿Qué tal es Andrea de profesora? Bien. ¿Levantar pulgar bien o para abajo?
4: A ver, como veo un pulgar 6 para abajo.
3: 6 para abajo, 3 para arriba. ¿Y quién organiza este curso?
4: Mentor Club se llama el organizador.
3: ¿Qué es Mentor Club?
4: Pues Sandra te lo podría explicar mejor, la verdad. Mira.
1: ¡Ojo el Elche! Andrés Silva dentro del área, se cae, se ha tirado a la piscina Andrés Silva.
5: Sí.
1: Recupera el Deportivo Alavés, que puede montar la contra. Mira la carrera de Toni. Toni cabalga. Toni a la contra. A la carga el Deportivo Alavés. Acompaña a Denis, la pone Toni. ¡Diabate! ¡Diabate fuera!
5: Lo que ha fallado.
1: ¡Fuera! ¡Diabate al centro de Toni! Era un balón adelantado buenísimo para el delantero que ha rematado desviado. La ha tenido a la contra el Deportivo Alavés.
0: Ese Toni Martínez de Maldini es un espectáculo.
2: Muy bueno. Qué buena jugada.
5: En la de Andrés Silva no hay nada.
3: Nada. Se deja caer un ligero contactito de Johnny Otto. Nada.
0: Y Diabate, que ya no me gustó la pasada jornada contra el Athletic. Y en este partido no la estaba tocando. Y la ha tenido para sentenciar.
3: ¿Cómo ha rematado con la derecha?
0: Que no sé, pero la ha pegado horrible.
3: Si es con la derecha es imposible que rematar un
0: delante de la portería y es que no encontró ni portería.
3: Yo creo que Diabate sería un gran delantero para un deporte que no tuviera porterías. Claro, hay que encontrar uno que no tenga porterías. Porque para eso es un tío que se mueve rápido, peligroso.
1: Se la quita de encima el Deportivo Alavés, despeja Ángel Pérez, intenta incomodar al Deportivo Alavés el Elche, pero a la contra le está matando el Deportivo Alavés.
2: Lo de Toni, lo que decía Casquero, estuvo en el Oporto muchos años, ahí tuvo momentos buenos, no terminó de cuajar del todo, pero aquí en el Alavés lleva 11 goles, que está muy bien, un equipo que está en descenso.
0: Sobre todo le está castigando mucho aquella banda con Vigas, creo que podía haber corregido con Affengruber. Es verdad que tuvo el error en la pasada jornada también, jugando en ese perfil, con esa cesión. Pero es un jugador más rápido para esas acciones, esos duelos, porque es que el Deportivo Alavés está ganando todas las acciones
2: en esa banda
0: y no la ha corregido. Y sin embargo, mira, Quique que ha cambiado a Pablo Ibáñez, ha cambiado también el perfil de Guridi para enfrentar ese duelo con Febas. Bueno, ha tomado decisiones también en el descanso para hacer que el equipo esté más compacto.
3: Bueno, que ya sé lo que es Mentor Club. Es una plataforma de formación para la industria del fútbol. Es decir, usted, papá, mamá, que tiene a ese niño de 17 años, de fútbol sabe todo. ¿Veis que no le interesa nada? Que mire eso. Porque igual tiene una salida
4: en la industria del fútbol. De redes sociales también. Está guay.
3: Y Mentor se escribe como men y como...
4: ¡Allá vas!
3: Y como,
4: ¡allá vas!
3: Como el Vengador, como Thor.
2: Thor es gol en alemán.
4: Allá vas con tus explicaciones. Como men y como Thor.
3: Thor, como el...
4: Pero con H.
3: El hijo de Odín. Ha empezado la segunda parte con o sin cambios en Ceuta.
6: Sin cambios aquí en el Murube, ninguno de los dos equipos, con intención del Castellón de adelantarse en el marcador. Llevamos 2 minutos, casi 3 de esta segunda mitad. Ceuta 0, Castellón 0.
3: Se va a poner el partido del Martín Valero más interesante todavía, porque él se va a ir atacando con todo, buscando el empate. Esto está 0-1. 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
2: ¿Cómo hemos mejorado? Estás flipando.
3: Así lo hemos tenido que grabar para que lo hicierais a la vez.
2: Bueno, pero estás flipando igual.
3: Es verdad.
4: Pero lo hicimos a la primera.
2: Pero
4: además
2: fuiste tú. Que nos echabas la bronca todos los fines de semana.
3: Dale, Dani.
5: A la carga el Elche a la búsqueda del empate. Gonzalo Villar conduce entre dos futbolistas. Le mete la bota a Antonio Blanco, pero el balón sigue siendo ilicitano. El cuero de derecha a izquierda. Vigas, Tete Morente. Cambiado de banda ahora con Germán Valera. Tete la pone, segundo palo. Tete a Germán. Ahí está Valera. Controla en el lateral del área, parte derecha. Se mete hacia adentro. Le dobla por el costado a Fengruber. Está en el pico del área. Levanta el cuero. Primer palo, Álvaro. ¡Qué parada de Sivera! ¡Qué mano izquierda abajo! ¡El remate a bocajarro y de cabeza de Álvaro! ¡Reflejos tremendos de Sivera!
4: ¡Ojo
5: que quiere más! ¡Quiere más el Elche! ¡Andrés Silva dispara a Sivera! ¡Álvaro fuera!
6: ¡No puede ser!
5: ¡Álvaro fuera sin portero!
6: ¡Qué claro!
5: ¡El rechazo de Sivera a la cabeza del uruguayo! ¡El remate fuera! ¡Clarísima para el Elche!
4: Tremendo fallar eso.
3: Con lo que está escuchando,
4: es que es
3: el Elche, como no empate, es que está escrito en algún lado. Igual que ayer estaba escrito que el Levante iba a rematar.
6: Claro.
3: Qué mal ha rematado, es que ni siquiera va a acercar.
6: No ha orientado portería. O va muy rápido ahí Sivera, que igual...
4: Ahora, la parada anterior es magnífica, es un remate abajo.
6: Esa no la ha sacado todavía repetida. Se resbala Johnny Otto en la marca, pero ahora lo vamos a ver.
4: Esta es, ¿no? Sí.
7: Pero la primera, te diría que la primera incluso puede ajustar un poquito más. Es que está solo.
6: Sí, es verdad que la puede ajustar un poco más, pero no remata mal, ¿eh? A contrapié de Sivera.
7: No, mal no.
6: Mucho
7: mal no, pero es cierto que un delantero...
3: Es que hay delanteros grandotes que no son buenos cabeceadores. Especialmente por Lucas Boye, por citar uno del equipo de frente. Haaland tampoco es el mejor cabeceador que existe, ¿eh?
6: No.
3: Sí, bueno, sí. Sivera ha querido parar esto porque ya era normal.
7: Sí, está también Tenavia.
3: Ha pensado lo mismo. Vamos a parar esto.
6: Se ha visto Paco los problemas que tiene en defensa de área el Deportivo a la vez. Yo creo que es momento también para que el Elche le juegue en 4-4-2 y empiece a poner balones en centros laterales, porque Tenaglia, Johnny Otto, creo que van a sufrir mucho si sigue con este acoso el Elche. Vamos a ver.
3: Dadme un segundo, que voy a presentar el partido de Sevilla. En menos de una hora, en 56 minutos exactamente, empieza el Sevilla-Español. Otro que tal igual. ¿Qué tal baila? Digo, otro partido que tal baila. Dos agobiados. De hecho, es que ahora el Sevilla estaría en descenso. Con los comentarios de Pepe Prieto, que sufre por su Sevilla, y del Guas, el gran Guas, que sufre por su Español, ya están allí, como siempre, Víctor Fernández y José Manuel Oliva. Hola, Oliva, muy buenas.
8: Hola, Paco, ¿qué tal? Muy buenas tardes a todos los oyentes del Tiempo de Juego de la cadena COPE. Hola, Armenteros, desde Sevilla. Vaya partido de alta tensión. Tenemos esta tarde aquí con toda la gente pendiente de la radio del partido que juegan dos directos rivales a esta hora de la tarde. Elche y Alavés, y con las alineaciones ya confirmadas, tanto en el conjunto de Luis García.
3: Perdóname, Oliva, que hay gol en Ceuta.
8: Gol del Castellón. Saque de esquina de Cala y Brignani, el primer palo para adentro. Se adelanta el Castellón. Gol de Brignani, minuto 52 de partido. Ceuta 0, Castellón 1.
9: Funciona la estrategia del Club Deportivo Castellón en Ceuta. 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
3: El Castellón adelantaría una plaza a la Unión Deportiva Las Palmas, se pondría cuarto con 67 puntos, que ahora mismo es estar a 4 del ascenso directo. Y vamos a contar los 11 de Sevilla.
8: Sí, vamos con los 11 iniciales porque la gente es consciente que a esta hora de la tarde, con el triunfo del Deportivo Alavés, está cayendo en descenso el Sevilla. ¿Con qué sale Luis García Plaza? Hola, Víctor, ¿qué tal? Muy buena.
10: Hola, Oliva. Hola, Paco. Repite, el equipo que venciera hace pocos días a la Real Sociedad con Odiseas en portería, Carmona, Castrinque, Quesala, Suazo, la misma línea defensiva, por lo tanto, con Gudel y Agumé por delante, Eyuque, que le convenció a un lado, Vargas al otro, media punta, Isar Romero y arriba Maupay. Repite, por lo tanto, el once inicial Luis García.
8: Y repite también el Español, Víctor.
10: Sí, repite también equipo Manolo González, que sale con Dimitrovic en portería, Omar Calero, Leandro Cabrera y Carlos Romero, por delante Edu Espósito y Urco, y arriba Rubén Sánchez, Dolan, Terraz media punta y en punta Roberto Fernández.
8: Hasta hace un ratito, Paco, ha diluviado en Sevilla. Ahora luce el sol, así está la tarde. Y no parece que durante el partido vaya a llover más. El encuentro ahora mismo con los equipos en el túnel de vestuarios, pendiente de la radio del tiempo de juego de la cadena COPE, del desenlace del partido entre el Elche y el Deportivo a la vez.
3: Desenlace.
2: Nos pasa una, tío. Desenlace.
4: Muy sevillano lo ha dicho.
3: Desenlace.
8: Pero podría decirlo incluso más.
3: No, pero es que ha dicho desenlace.
2: Sí, has dicho una cosa complicadísima de decir, la verdad.
8: Bueno, lo puedo repetir.
3: Como Valera,
8: si
3: a que no te sale.
8: Que si me sale, desenlace.
2: No, no, ya no te ha salido. Desenlace, has dicho.
10: Tú tranquilo, Leiva, que cuando digan Madrid, sí, intervenimos nosotros.
8: Conté y conté.
10: Cuando digan Madrid.
8: Conté y conté. Bueno, señores, todo vuestro con el partido Elche-Español. El Elche-Alavés, perdón, aquí el Sevilla-Español a partir de las 4 y cuarto de la tarde. Y lo vamos a contar con arbitraje de Alberola Rojas en el tiempo de juego de la cadena COPE.
3: Nos hemos perdido algo en Elche.
5: Una ocasionaza del Deportivo Alavés hace dos minutos, una maniobra sensacional de Denis Suárez para salir por línea de fondo, dejársela atrás a Guridi, que ha estrellado la pelota en el larguero. Ha tenido el segundo el Deportivo Alavés, que sigue y sigue castigando a la contra el Elche.
7: Le hizo un traje, ¿eh? Denis Suárez a Gonzalo, sí, Villar.
6: Ha mejorado
7: ahora
6: mucho.
7: Uy,
6: se ha lesionado a Toni, ¿eh?
7: Y uy, Toni, sí. Wow. Tumbado en el césped.
6: Pues sí que...
3: Pero con cara seria, ¿eh?
4: Pésima noticia, sí, pensando en lo que
3: bueno,
4: queda
3: bueno,
4: en
3: bueno,
4: este
3: bueno. No, no es cara de perder tiempo, ¿eh? O sea, es cara de preocupación.
5: En sí, principio, Boye vuelve la semana que viene, pero no sé si a la intersemanal ya va a estar, ¿eh?
3: Este tío iba a decir... un mensaje de Marco López. Toni López está... Toni Martínez está para selección. Y justo lo acaba de...
6: Vaya remate de Guridi.
3: Uf.
5: Muy buena, difícil, ¿eh? De primera.
6: Sí, sí, sí, difícil.
5: No sé si la toca, ¿eh? No sé si la toca Dituro.
3: Ha terminado la carrera al sprint de MotoGP en Francia. El piloto estaba bien, pero he visto una moto destrozada, pero destrozada todo. El manillar, la rueda, todo. ¿Qué ha pasado, Borja?
11: Pues redundante. Esa imagen que dices tú a cámara lenta de la caída de Marc Márquez en la última curva del circuito, en la penúltima vuelta, cómo ha volado la moto, cómo estaba rebotando, se le ha salido la rueda, la llanta destrozada y un movimiento muy feo de Marc, que encima ha caído sobre el lado derecho de su cuerpo, ese hombro que se tuvo que operar el año pasado. Afortunadamente, creo, todavía vamos a esperar a ver qué pasa a lo largo de la tarde. Lo mejor ha sido verle salir por su propio pie cojeando, pero sí, al parecer sin demasiado daño, porque ya digo que iba andando tranquilamente, y vamos a ver si tiene que pasar por el centro médico o no. Y aquí la prueba que ya ha terminado, desenlace aquí en Le Mans. Victoria para Jorge Martín, tremendo lo que te he dicho al principio, saliendo octavo, ha sido capaz de colocarse primero al paso de la primera vuelta. Es el segundo sprint que gana este año el campeón del mundo de 2024, segundo Bagnaia, tercero Bezzecchi, cuarto ha sido Pedro Acosta, y ahora en la general Bezzecchi que tiene 6 puntos de ventaja sobre Jorge Martín. Ahora mismo hay que bajar al quinto puesto para encontrar a Márquez, a 51 puntos del italiano.
3: Esperemos que no tenga repercusiones la caída sobre Márquez. Él se ha ido bien, pero yo, mira que hemos visto accidentes de motos, nunca he visto una moto tan destrozada como esta de Marc Márquez, la de vueltas que ha pegado, pero todo, descuajeringada por todos los sitios. Gracias, Borja, quedamos pendientes si hay algo en el estado de salud de Marc Márquez, aunque repito que se ha ido por su propio pie. Volvemos al fútbol, 22 de la segunda parte, con 0-1 en Elche.
5: Y con varios cambios, Carlos.
7: Sí, el más importante, sobre todo por lesión de Toni Martínez, le ha sustituido Jussi. Y en el Elche, doble cambio, se ha retirado a Leis Febas, muy sorprendente, le sustituye Grady Dian.
10: y también Tete Morente por Hosan.
4: Bueno, Febas tenía amarilla, pero aún así sí que sorprende, ¿eh? Sorprende que es un jugador clave en el Elche que tiene que remontar. Estaba pensando que este resultado le da más dramatismo todavía al Sevilla Español, ¿eh? Lógicamente.
3: No, sí, ya todo tiene dramatismo.
4: Sí, pero...
3: Escucha, te he entendido, yo sí por Tony Martínez, o sea, a defender total. O sea, con un todo, defensa sí. Lateral izquierdo por un 9.
6: Están 5-4-1 ahora, ¿no?
10: Sí, sí, solo un delantero, Diabate.
4: Claro, solo un punta, sí, aguantar el 0-1
3: pues
4: y...
3: eso no suele salir bien, pero bueno, sabrá...
6: Bueno, sí que hablaba en la previa de saber cerrar los partidos y de no suceda nada. Viene de un encuentro contra el Athletic Club, que está dos veces por delante del marcador y sin embargo le remontan.
3: ¿Termina el partido Liverpool-Chelsea?
10: Sí, lo hace con empate. Liverpool 1-Chelsea 1. Con este empate el Chelsea yo creo que puede decir adiós a todas sus opciones de estar en la próxima Champions, pese a que vaya el sexto de la Premier.
3: Si es que va, que normal es
10: si
3: que...
10: Si es que va.
3: Si el Aston Villa queda quinto y gana la Europa League, que es... la competición creada para que Emery fuera el mejor entrenador del planeta, porque las ha ganado con el
10: la UEFA Sevilla, Emery League,
3: con el Valencia,
10: con el Arsenal.
3: ¿Con el Arsenal también la ganó? ¿La Europa League? No.
10: No, hizo final igual.
4: No, y... perdió con el Chelsea una final.
10: Ah, sí, eso, hizo final solo.
4: Ha ganado con el Sevilla y con el Villarreal.
3: Villarreal. O con el Valencia.
10: Villarreal creo que fue.
4: Villarreal, no, con el Sevilla, Villarreal, con el Sevilla y con el Villarreal.
3: Bueno, el que pille lo hace campeón de Europa League.
4: Sí, sí.
3: A todo esto, en este tramo de cosas que han pasado, ha marcado gol el Castellón. Si ven quién ha marcado, Brignani, es clavado a Asensio. Asensio, no Asensio. Uh-huh. A Marco Asensio, el que está ahora en Turquía. Pero clavadísimo. Asensio. Se llama Brignani.
10: Asensio.
3: Dale, Dani.
10: Mueve la pelota el Elche, 69 de partido, sigue ganando el Deportivo a la vez que ha tenido el segundo. El Elche ahora quiere quitarse un poco esos sustos que se ha llevado en los últimos minutos. El cuero para Gonzalo Villar, pisa la pelota, toca a la izquierda, se va a atrever a encarar. Viene el Elche, Hosan, le puede pegar, recorta, más de Hosan, juega a la izquierda Gonzalo Villar, el pase demasiado adelantado, tiene que retroceder, gana línea de fondo,
7: salió
10: por la línea de fondo, no fue bueno el pase de Hosan. Saque de puerta para el Deportivo a la vez.
6: Lo que le cuesta al Elche sacar centros, ¿eh? De los equipos que menos centros laterales
4: sí, claro,
6: saca de la liga.
4: Me acuerdo partidos que es que no ha sacado un centro ni
7: he hecho
4: incluso con tres delanteros. De manera.
7: La entrada de Hosan es para eso.
6: Claro,
7: pero bueno, ahora claro. Tenía una clarísimo y recortó y se la cedió. Por cierto, ha visto amarilla Ibrahim Diabate por una entrada sobre Germán Madera.
6: Lo de Diabate... Es dramático el partido que está haciendo y en clave Deportivo a la vez, la lesión de Tony Martínez, o sea, yo creo que es más importante que hasta la victoria de hoy. Fíjate cómo te digo, porque yo tienen que ganar de nuevo un partido y sin Tony les quito muchísimas opciones. Es que es medio equipo, ¿eh?
7: Estaba yo recuperando declaraciones de Quique. En principio descartaba a Lucas Boye para el Barça el miércoles y sí llegaría para los dos últimos partidos Lucas Boye. Pero ya vas a ir a jugar contra el Barça sin delantero prácticamente.
3: Tiene un 9 de cantera grandote que es Mañas, ¿no?
6: Sí, Mañas, sí.
3: Y luego tiene a Mariano, pero a Mariano no le va a dar bola.
6: Puesto arriba,
7: si es el momento de Mariano.
4: Mariano está arriba,
7: Y si es el momento de Mariano.
4: Si no sale en los próximos partidos ni un minuto sin Tony Martínez, ya vamos, que apague, vámonos.
10: Hosan la pone, Andrés Silva remata, pero el remate es muy malo, muy bombeado por encima y desviado de la meta de Sivera.
4: Ya remontó contra el Mallorca del Elche, ¿os acordáis? Aquí en este estadio no hace mucho, un 0-1, pero hoy lo veo.
6: Y solo ha perdido contra Villarreal y Barça, ¿no?
4: Sí,
6: según he visto.
7: Bueno, falló Murici un penalti en el descuento.
3: Queda un montón. Quedan 20 minutos. 0-1 a la vez, achuchando el Elche.
12: Oh, Volkswagen. Dime un datito de estos que me gusten a mí de goles. Que hable de goles, Miguel Aguilar.
13: ¿Sabes cuántos goles llevamos entre primera y segunda división esta temporada?
12: A ver, que me gusta sumar. En primera,
13: 923.
12: En segunda,
13: 1103.
12: ¡Olo! Uy, y eso hace un total de.
13: ¿En qué año estamos?
12: ¿2026?
13: En 2026, pues 2026 goles
12: anda,
13: llevamos.
12: Mira, ¡toma! Qué curioso, eso a esta hora. Y te voy a decir más. Esos 2026 goles los hemos celebrado en el campo, en casa, en el estudio también de tiempo de juego, pero estamos seguros, muy, muy seguros. Mira, no. Otro más, 2026.
7: ¡Gol! Ahora sí la cazó el centro, ¿eh?
10: ¡Del Elche!
6: La defensa de área del Deportivo a la vez.
10: Haciendo bueno, buenísimo, un centro medido que le ha puesto a su cabeza Hosan. La pelota al segundo palo y se eleva por encima de todos el hispano-uruguayo para poner las tablas en el Martín.
8: 2-1.
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3: Banquillos, Carlos.
14: Sexto gol de Álvaro Rodríguez. A la tercera fue la vencida. Tuvo dos clarísimas que sacó. Bueno, una sacó Sivera, la otra la mandó fuera. Esta vez a bocajarro, la mandó al fondo de la red. Recogió rápido el balón. Estalló el Martínez Valero. Eso sí, Eder Sarabia, que ahora mira a su banquillo pensando qué puede mover. Y las caras, sobre todo, muy largas en el de Quique Sánchez Flores.
3: Es que lo de meter un defensa por un delantero quedando tanto, sí, salvo que vayas mal ganando por dos. Pero ganando, acaba siempre mal. Es verdad que no tiene mucho más delantero.
6: A ver, es un lateral, es un carrilero para mí, Jussi. Luego ha jugado, sí, con rebacha arriba, pero es que no tiene más.
4: Pues, el centro son, de Josa no ha sido, ha sido un muy buen centro.
6: Josa, sí, el problema realmente para mí lo tiene en la falta de centrales, porque bueno, tiene ahí un Pacheco, pero es que no le está dando bola. Y en situaciones de centro lateral, estamos viendo, es que sufren muchísimo. Ni Telaglia, ni Johnny Otto son capaces de ganar esos duelos. Y bueno, se está imponiendo Álvaro en todas, hasta que ha llegado el gol.
3: Con el empate, el Alavés vuelve al descenso, el Sevilla vuelve a estar salvado por los pelos. Son las 3:30 pasadas, 2:30 en Canarias. Situamos marcadores, primera división, jornada 35. Después de esta 3 para el final, recordamos en Elche.
14: Las espadas en todo lo alto después del empate de Álvaro Rodríguez. 74 de partido, Elche 1, Alavés 1.
3: Y en 45 minutos el Sevilla Español, más de lo mismo. De las angustias, digo. Segunda división en juego, el Ceuta Castellón.
14: 65 casi de partido en el Murube. Ceuta 0, Castellón 1.
3: En 45 minutos, dos partidos. Burgos-Almería por el ascenso. Albacete Cultural por la salvación. De fútbol internacional, ¿hay algo que rascar ahora mismo?
14: Tenemos varios partidos en Alemania. Acaba de empezar el Stuttgart-Leverkusen. Y en el primer minuto ha marcado Alex García. Gol español en la Bundesliga. En el minuto 3 de juego ya van 0-1. Y lo demás, la verdad que no merece mucho la pena.
3: Primera federación.
2: Solo hay un partido en juego. Acaba de entrar en los últimos 20 minutos. Es en el grupo primero. Sigue ganando el Baracaldo, perdiendo en Mérida. Baracaldo 1, Mérida 0.
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3: Y el Elche ya la inercia va a buscar el segundo, ¿eh?
14: A por ello, a por el gol que le dé la remontada y la victoria. Una victoria que es clave para el Elche. El cuero para Álvaro Rodríguez, está de espaldas en la frontal del área. Aparece Denis Suárez, vaya golpe. Se ha dado Denis con Germán Valera. Ya se rehace en contra del Deportivo a la vez que no sale. Recupera Gonzalo Villar. Vamos a ver ese cuero dividido. Se lo lleva el Deportivo Alavés, autopista por la derecha, autopista por la derecha de Ángel Pérez, que va a correr, que se sube en la moto, que se da el autopase demasiado largo, se lanza Vigas, saque de banda a favor del Deportivo Alavés.
7: Animaban los 22.936 espectadores que hay hoy en el Martínez Valero con gritos de sí se puede, sí se puede.
12: Pues yo creo que es el momento de mayor animación que ha habido en todo el partido, lo sí, que hace el gol, ¿eh?
7: Entre la lluvia y que el Alavés había puesto por delante, esto la verdad que estaba muy apagado.
13: Y que seguramente haya goles porque Elche, Alavés y Levante son los tres equipos que más goles encajan en los últimos 15 minutos de partido. 15 cada uno.
14: Pues prepárense. Sí. Prepárense porque esto está Elche 1, Alavés 1. Por lo tanto, Javi Casquero, ¿va a haber más goles?
6: No.
14: Julio Maldonado Maldini, ¿va a haber más goles?
4: Sí.
14: Paco González, esto ya es el todo por el todo. ¿Va a haber más goles?
3: Pero te lo diría gritando con como el bicho.
14: Sí,
3: con muchas síes. O sea, va a haber seguro más goles.
6: Empate fijo.
3: Pero además, plural te estoy diciendo, ¿eh?
6: Bueno, empate a dos.
4: Más de uno, sí. Bueno,
6: empate a dos.
3: Dos golitos más quedan.
14: Bueno, bueno, bueno, vaya 13 minutos nos esperan. Cuero para Víctor Chus. Va hacia adentro, tiene la pelota todavía en campo propio. Viene para Fengruber. Juega a la izquierda para Pedro Vigas. Defendiendo el Deportivo Alavés con sus 11 futbolistas en campo propio. Mueve la pelota el Elche ahora por la parte izquierda. Vigas avanza con el balón. Toca a la izquierda para Josan. Josan retrasa la pelota para Fengruber. De lado a lado, la de limpia para Brisas, pero ahora mucho más vertical, generando mucho más peligro.
5: peligro el Elche. El cuero para Víctor Chus, tiene a la derecha Germán Moreno. Se ha dormido, la recupera el Deportivo Alavés. De lado a lado, sale el equipo Babazorro. Denis Guridi, Guridi traspasa la medular. Deja correr la pelota, la controla, se tira el autopase, va al suelo.
7: Iba a señalar la falta.
5: Sigan, sigan, no. Dice Busquets Ferrer. Me daba la sensación de que pitaba la falta,
3: Parece.
5: Por la manera de trotar hacia allí. Ojo el Elche, hacia el otro lado, no hay tregua. José buenísima, Andrés Silva, fuera. Corner a favor del Elche. ¡Qué centro de exterior de Josa!
7: Y buen centro,
5: Y amarilla para Sivera por protestar.
3: Pero había falta Guridi, ¿no?
6: Parecía como la de la primera mitad de Johnny Otto, ¿no?
3: Bastante
6: que fue allí y le choca.
4: Claro. Ha aportado mucho Josa, ¿eh? Ahí en ese costado, centros peligrosos. Muy bien.
7: Y es que conecta la grada, Josa.
4: Sí, sí, sí.
7: Es un jugador que es muy querido y que es muy pedido también. Por cierto, está Guridi tendido en el terreno de juegos, levanta la pierna derecha, parecen calambres, está fundido Guridi, lleva ya un rato. Después de ese choque también con Pedro Vigas, que iba a señalar el colegiado falta, finalmente dijo que no, se ha quedado ahí.
3: Sí, la verdad que tiene a Guevara, ¿no? Para meter a las murillas y que se lo lleven, ¿no?
4: Sí, Guevara para el medio campo, sí.
6: Ha vuelto a la convocatoria Protesoni también, es un jugador importante.
5: Bueno, vamos a ver el córner, pero todavía están atendiendo ahí a Guridi.
7: Veo un triple cambio, de Quique Sánchez Flores. Veo a Protesoni, a Guevara y a Caleve.
5: Sí, se preparan ya junto al cuarto árbitro.
3: A Caleve no le da prácticamente bola, porque vino Ángel Pérez y se comió su posición.
5: Coudet sí le daba mucha bola, pero...
3: Incomprensiblemente.
5: Sí, porque bueno, quitaba hasta Carlos Vicente.
3: Claro, por eso digo
5: que las alineaciones. Bueno, mientras tanto siguen atendiendo a Guridi, lo que pasa que...
3: Mira, voy a aprovechar para beber un poquito de agua, que hay que prepararse para los últimos 10 y lo que añadan del Elche 1 a la vez 1.
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5: Vamos, venga.
2: Quiero que intentéis entonar. Alumnas.

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1: Agua.
2: Qué trepa es.
0: No ha estado
2: mis alumnas.
0: No ha estado mal.
2: Mis alumnas.
3: Gracias.
2: Les dio clase un minuto.
0: Mis alumnas para toda la vida ya. ¿Vale? Eso aparece en el currículum.
2: A ver, ¿se reanuda o no, Elche?
4: No, porque acaba de pedir el médico, porque se ha salido Guridi, ha pedido el cambio, ahora parece que Caleve no va a salir y bueno, ya el que faltaba se ha animado de Sarabia también a ir a la zona técnica del banquillo Babazorro a protestar que qué estaban haciendo, porque claro, estaba perdiendo un poquito de tiempo el Alavés y ahora es Busqué Ferrer el que se acerca a Eder Sarabia y le dice, sí, pues amarilla para ti. Cuando se va a producir ya el cambio, se marcha Guridi, le sustituye Guevara. Vamos a ver los siguientes, porque el otro es Protesoni, que está preparado.
5: Guridi lesionado, entra Guevara, cambio sí, hombre por hombre.
4: Y se marcha Diabate. Así que bueno, en lugar de tres son dos.
2: Jolín.
4: Se van Guridi y Diabate y entran Protesoni.
2: Digo, bueno, porque es, quita al delantero Guevara, que le quedaba.
6: Y defender el.
2: O sea, va a firmar el empate con sangre. Más defensas por ningún delantero.
4: Sí, porque ahora es
6: a ver dónde mete a Protesoni, ¿eh? Lo mete de central o medio campo.
5: Rebac de delantero. Rebac es el único delantero. Protesoni está en el doble pivote con Guevara y Antonio Blanco y Denis. Un poquito, sí, como interiores, pero muy sí, centraditos los dos.
2: Aparte de firmar el empate, estará pensando, bueno, a ver si tengo un delantero para jugar entre semana contra el Barça. Si Lucas Boye no está y se le ha caído hoy también Tony Martínez. Lo de Tony Martínez es una tragedia, ¿eh?
3: Sí, sí, como no se recupere, como no puedo jugar el resto de temporada, a la vez se lo tiene muy difícil, ¿eh?
6: Una lesión muscular con el poco tiempo que queda.
3: Claro, es que quedan, como hay dos partidos la semana que viene, es que quedan
5: dos semanas.
3: Dos semanas para acabar la liga, sí.
6: Yo pensé que a Protesoni le iba a meter en esa línea de tres. El duelo Álvaro y
4: ojo, el Elche, el centro, Álvaro remata.
6: Si
4: Vera la bloca, según le viene, se la queda el portero del Deportivo a la vez.
6: O le metes a Protesoni con Álvaro o el Elche tiene el partido ahí. Le va a ganar absolutamente todos los duelos.
5: El Elche ya empieza a poner centros, ¿eh? O sea,
6: claro,
5: o sea,
6: claro.
5: Pero vamos, es que era una tragedia no hacerlo con además, los dos delanteros.
6: De ese costado y buscando ese duelo de Álvaro con parada.
4: Cuero para Gonzalo Villar. Va a haber goles, dijo Paco González. Vaya siete minutos nos esperan, señoras y señores. Viene la pelota para Fengruber. Cuero para Víctor Chus. Toca Marc Aguado. A la izquierda para Pedro Vigas. Sube con la pelota. Mete un buen balón por dentro para Andrés Silva, que está de espaldas en el pico del área. Cuero para Gonzalo Villar. Va al suelo.
5: Falta.
4: La falta a favor del Elche en el pico del área. Parte izquierda. La falta está a metro y medio de la línea frontal del área, escorada esa parte zurda. Vamos a ver.
5: Es una falta un poco tonta, ¿eh? Porque la verdad que Gonzalo Villar estaba ahí un poco apurado, es inteligente, se deja caer.
6: No tenía salida, Rebac. No tiene que entrar en esa acción.
5: Yo creo que mide mal ahí el futbolista del Alavés y le mete la pierna. Cuando un delantero, un extremo, se pone a defender, pues suelen pasar estas cosas.
2: Sí. Mira, va a entrar mi compañero de pupitre, Cheta Ullas.
5: Sí. John. John Chetaulla, se preparan dos cambios en el Elche. Son John Chetaulla, el compañero
4: ya tenía esos pelos,
5: Paco González.
4: Ya tenía esos pelos, Paco, cuando.
2: Sí, los teníamos los dos.
7: ¿Jugaba bien en el patio?
2: Jugaba al baloncesto.
5: Y el otro Buba Sangaré.
4: Pero antes la falta, va el Elche, va Chus, la pone centro, chut, caída de Fengruber, no hay nada, se pierde por el fondo, saque de portería a favor del Deportivo a la vez. Va el cambio, ahora sí, dos.
2: Ha desayunado fuerte hoy Chus, la saca toda sí, larga. Sí.
5: Se marcha Marc Aguado, le va a sustituir John Chetaulla y el otro es Víctor Chust por Buba Sangaré.
4: No me deja de sorprender que el encargado del balón parado del Elche sea un central como central, Víctor sí, Chust, sí, que lo saca todo. Los córneres, las faltas.
5: No le pega mal, pero bueno, el Elche la verdad es que.
6: Tiene que pegar mejor en los entrenamientos que.
5: Porque está de temporada el balón parado, la verdad que es. Lindo de estudio.
4: Bueno, últimos cinco minutos. Pues fíjate que yo creo que los dos firman el empate y que igual no hay goles.
0: Yo lo tengo claro desde que lo dijo Paco. Desde que Paco dijo que habría goles, sequía.
3: Está atacando más.
4: Ojo el Elche, ojo el Elche. Álvaro Rodríguez a la izquierda. Buena acción para Josan. Se repliega el Alavés con ocho tíos, con nueve prácticamente dentro del área. La pone Josan, segundo palo. Sí, verá, se la queda el portero del Alavés. al suelo dos hombres ahí en el Elche. Mira, Sivera se iba a levantar y se ha vuelto a tirar al suelo.
1: Y lleva tarjeta, Sivera, que lleve cuidado porque ya ha visto una antes. Le está contando el colegiado los segundos.
4: Le ha dicho, saca tú que a mí me da la risa, yo me voy al suelo otra vez. Arriba la pelota de Sivera, intenta pelearla de Rebac, deja salir el balón el futbolista del Elche protegiendo la pelota. Cuero para el equipo franjiverde. A la carga Fengruber. Tiene a la izquierda Vigas. Filtra por dentro para Dian. Dian a la izquierda para Pedro Vigas. Toca otra vez al centro de la defensa para Fengruber. Moviendo la pelota de lado a lado, de izquierda a derecha. El toque para Germán Valera. Controla. Se mete para adentro. Buen balón para el amigo de Paco. Giorgetta Ulla pierde la pelota. La roba Protesoni, que puede montar la contra. Mira Denis Suárez. Escorado a la banda izquierda. Le salen dos tíos. Le presiona. La toca Valera. Ha sacado petróleo ahí Denis Suárez. Espero, saque de banda a favor del Deportivo Alavés.
1: Espero, Paco, que no jugara los partidillos en el equipo de Giorgetta Ulla, porque madre.
2: No,
1: este tío, con
4: le tocaba un balón,
1: con los pies.
2: Jugaba al baloncesto en los recreos.
1: De verdad.
4: Cuero con para Yusin.
1: Vaya dupla.
4: Guevara pierde la pelota, pero la ha tocado el futbolista del Elche y la ha mandado directamente a saque de banda a favor del Deportivo Alavés. Que vaya si firma el empate. Yusi tomándose todo el tiempo del mundo para sacar.
2: Bueno, quedan derriba 3 minutos y lo que añada el árbitro. Como el...
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11: Hola, hola, muy buenas tardes, bienvenidos, bienvenidas al tiempo de juego. De COPE Burgos empieza el último sprint de la segunda división española y todo está por decidirse. Arranca una mini liga de 4 partidos por delante, 12 puntos en juego y por definir está el ascenso directo, el playoff y el descenso. Así es como llegamos a este punto de la temporada en esta liga de auténticos piraos como es la Hipertensiones. En lo que por Burgos respecta, jugar la fase de ascenso a Primera División es el principal objetivo. Hoy es un duelo trascendental en el plantío. A partir de las 4 y cuarto de la tarde empezará el fútbol del Burgos-Almería. Los blanquinegros, los hijos del frío, que atraviesan un momento irregular justo en el peor tramo de la temporada. De los últimos 9 puntos puestos en juego, ha sumado solo 2. Ahora mismo está fuera del playoff. El Burgos es séptimo con 62 puntos. La fase de ascenso la marca el Málaga con 63. Y el rival de hoy, el Almería, depende de sí mismo para subir directo a Primera División. Ahora es tercero porque ayer ganó el Deportivo de La Coruña y le ha arrebatado la segunda plaza. El conjunto almeriense está a 2 puntos del líder, que es el Racing de Santander, y a 1 del segundo, que es el Deportivo de La Coruña. ¡Qué bonito se pone este deporte cuando hay tanta igualdad! Cuando tienes que estar pendientes de varios campos y cuando tenemos el placer de poder contártelo aquí en el tiempo de juego de COPE Burgos, ahora en esta previa del Burgos Almería, pero a partir de las 4 y cuarto de la tarde contándote el partido y según finalice arrancamos el post para analizarlo. Cuando esta jornada termine, al equipo entrenado por Luis Miguel Ramis le van a quedar 2 salidas consecutivas a Granada y a León para luego poner el punto y final a la liga regular en casa contra el Andorra. Ese es el calendario que le queda al Burgos Club de Fútbol. Casi un mes sin ganar lleva el equipo. La última fue contra el Sporting de Gijón. Luego llegaría la derrota en Castellón y el doble empate contra Deportivo de La Coruña y la Real Sociedad B. Hoy hay obligación de ganar para no descolgarte de la pelea por disputar la fase de ascenso. Por su parte, el Almería llega en un gran momento. Son tres victorias consecutivas del equipo entrenado por Rubi, que, atención, si hoy gana, se pondría momentáneamente como líder de la Liga Hypermotion. Para evitarlo está el Burgos, que, por cierto, hoy recupera a Alex Lizancos, también a Mario González. ¡Vamos con los once! Porque Luis Miguel Ramis, para el partido del plantillo contra la Almería, introduce doble cambio en el once titular. Pero empezamos por la portería. Sigue siendo Ander Cantero el guardián bajo los palos. La defensa la comandan Grego Sierra y Sergio González. En el lateral derecho reaparece, después de lesión, Alex Lizancos. En el lateral zurdo está Florian Miguel. Doble pivote del centro del campo para el capitán Miguel Ángel Atienza y el cerebro centrocampista Iván Morante. En la banda derecha no está David González, le ha comido la tostada Víctor Mollejo. En el extremo zurdo, Íñigo Córdoba. De enganche, un ex del Almería como es Curro Sánchez. Arriba el 9, el encargado del gol, vuelve a ser el gaditano Fer Niño. Y por su parte, Rubi con el Almería sale también con el 4-2-3-1. Andrés Fernández bajo palos, Federico Bonini y Rodrigo Eli son los centrales. Los laterales, el diestro para Marcos Luna, el zurdo para Alex Muñoz. Centro del campo con Dion Lopi y Stefan Sodic. Bandas con Leo Baptista en la derecha. La zurda es para Adrián Embarba. De enganche, Sergio Arribas, el pichichi de la categoría con 24 dianas. Y el encargado del gol en el conjunto indálico es Miguel de la Fuente. Arbitrará el encuentro el colegiado murciano Salvador Lax Franco. En el VAR está el asturiano Pablo González Fuertes. Y a esta hora del mediodía, a las 15 horas y 51 minutos de la tarde, se incorporan a la retransmisión nuestros dos comentaristas. Forman el equipazo del tiempo de juego de COPE Burgos. Empezamos saludando a nuestro profesor, al entrenador, al exjugador de Primera División con más de 200 partidos en sus botas, Luis Sierra. ¿Qué tal? Muy buenas tardes.
12: Hola, muy buenas tardes.
11: Estamos ya en el último sprint. Si esto fuera atletismo, yo diría que estamos en los últimos 100 metros, donde ya se deciden las posiciones, donde los puntos parece que valen más. ¿Cómo calificamos al encuentro contra la Almería?
12: Pues califico el encuentro como el partido de la gloria. Si logramos ganar, evidentemente sería la gloria, alcanzaríamos los 65 puntos a falta de 3 partidos, la fase de ascenso sería una realidad. Los choques que restarían para jugar serían Granada, Cultural y Andorra, que lo has dicho anteriormente, y serían ante rivales que no se juegan absolutamente nada. Dios mío, el partido de la gloria. Por todo ello, como digo, calificamos al encuentro como el partido de la gloria. Quiero seguir añadiendo que la Almería es un conjunto experimentado, que forman un plantel extraordinario con grandes individualidades y con mucha pegada. Ahí están todos los goles que han marcado en lo que va de campeonato. Sus problemas claramente están a la hora de defender, porque los jugadores que atacan tardan en replegarse y hacen que eso, el equipo sea largo, se parta, y de ahí que encajen todos los goles que han encajado. Pero cuidado, que de los 38 partidos jugados, solo en 4 encuentros se han quedado sin marcar. Nada más y nada menos que en 34 jornadas, como digo, hicieron uno o más goles. En definitiva, que es un equipo con muchísima pegada. Y el Burgos, creo que vamos a hacer un planteamiento entre atacar y defender. Es una obviedad, pero ¿dónde voy con todo ello? Pues que desde el lado psicológico, meternos atrás, es decir, defendernos, no lo veo a estas alturas del campeonato, y salir al ataque tampoco lo veo. Por eso que haya querido decir que es un planteamiento ahí el que vamos a decidir seguramente Luis Miguel entre atacar y defender. En breve lo contaremos. Y Burgos, contigo hasta el final.
11: La primera lección del profesor Luis Sierra. Quiero saludar también al entrenador de fútbol, Jesús María Luis Pereira. ¿Qué tal? Muy buenas tardes.
13: Muy buenas tardes a todos, Ramón.
11: Primero, ¿te has tomado el café protocolario?
13: No.
11: Ese que hace ya tiempo que no te tomas y desde entonces el Burgos no gana.
13: No, me lo he tomado, o sea que estamos...
11: O sea, vamos a seguir en las mismas. Sí, esto va a influir en el favoritismo que vas a marcar al Almería. Almería, si gana, se pone primero. El Burgos, si gana, se pone sexto. En playoff, por lo menos de manera momentánea. ¿Quién tiene hoy esa vítola de favorito?
13: A ver, muchas veces la cabeza no va con el deseo y creo que esta es una de las ocasiones. Creo que el Almería, por méritos propios, por la calidad de sus jugadores individual, no solamente los titulares, si miras al banquillo, pues también asusta. Creo que es un gran equipo que se lo está ganando. Está peleando por el ascenso directo, de hecho está peleando por ponerse primero en la clasificación. Creo que tenemos nuestras oportunidades, pero como la pregunta es clara y es ¿quién es el favorito? Pues yo creo que el favorito hoy no es mi deseo, pero el favorito hoy se lo vamos a dar al Almería.
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11: Y atención, porque se acaba de marcar un gol muy importante para el Burgos, y es que acaba de empatar el partido el Ceuta contra el Castellón, 1-1 en el minuto 86. La victoria momentánea le daba al Castellón la cuarta plaza con 67 puntos, ahora vuelve a ser quinto con 65, y con 65 se podría poner el Burgos si gana hoy al Almería. Se siguen sucediendo esos resultados, pero antes quiero que Luis Sierra siga dando lecciones. Luis, porque hay un mensaje especial que mandar en el día de hoy.
12: Sí, efectivamente, dos cositas rápidas. La primera que quiero mandar es un saludo a un grupo de abonados del Burgos Club de Fútbol, encabezados por Eloy López, un Eloy que tiene el escudo del Burgos en su despacho de trabajo. Son buenos oyentes de la cadena COPE. Les mandamos un saludo y un abrazo, que estarán en el plantío o en las inmediaciones del mismo. Y lo prometido es de obligado cumplimiento. Se lo dije que les íbamos a mandar ese saludo cariñoso y afectuoso, y hay que cumplir con lo prometido, como digo. Y en segundo lugar, quiero decir que el Burgos ha colgado un vídeo motivacional muy bonito, apoyado en una película del año 2000 titulada Un domingo cualquiera. Está muy bonito ese vídeo, pero quiero añadir que el entrenador del Salamanca del año 2007 hizo también un vídeo motivacional apoyándose en esta película. Ya es entrenador. Hace 19 años hizo esa obra de arte. ¿Quién era el técnico de aquel Salamanca? Chuchi Pereira.
11: Que se pronuncie.
12: Enhorabuena al Burgos por ese gran vídeo, hay que reconocerlo.
13: Fue con el juvenil de División de Honor, estábamos en una situación complicada, jugábamos contra el Atlético de Madrid y he de decir que resultó. Sí, es una película que me gusta bastante. Yo es verdad que lo puse un domingo y bueno, cogí un poco. Es verdad que la película va relacionada con el fútbol americano, pero creo que el discurso de Al Pacino viene muy bien para utilizar la motivación con los jugadores, y lo puse en el vestuario antes de enfrentarnos al Atlético de Madrid y conseguimos ganar. O sea que a ver si el Burgos tiene la misma suerte.
11: Pues a ver si hoy a partir de las 4 y cuarto de la tarde, efectivamente, el Burgos, no sé si gracias a ese vídeo motivador o gracias al ambientazo que va a haber en el plantío, consigue superar al conjunto entrenado por Rubi, al Almería. Pase lo que pase, te lo vamos a contar aquí en el tiempo de juego de COPE Burgos, a través del 837 de la onda media, en nuestra web, entre www.cope.es/Burgos, o en las aplicaciones móviles. 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Y si tienes Facebook, te invito a que nos sigas en la página de Facebook de COPE Burgos. Allí tendrás toda la actualidad de Burgos y provincia, y también este directo en streaming, que estamos ya leyendo los comentarios que nos empiezan a llegar en torno a este encuentro que va a empezar a las 4 y cuarto. Pero como he mencionado antes, se están dando resultados en otros campos que también nos interesan. Porque sigue el empate a uno entre la agrupación deportiva Ceuta y el Castellón. Está ya el partido en el minuto 90 en el Alfonso Murube. Ha empatado el Ceuta hace apenas 3 minutos. Añaden 7 de momento. Ceuta 1, Castellón 1. Castellón que se quedaría en la quinta plaza con 65 puntos. Los mismos 65 que puede sumar hoy el Burgos si gana al Almería. Y el que ganó ayer, te lo he contado también, fue el Deportivo de La Coruña contra un Cádiz que ya ha sumado la novena derrota consecutiva de local. 0-1 ganó el Depor, que es segundo. El Cádiz, que está jugando con fuego y se queda al límite del descenso. Ahora mismo es el que marca la permanencia, pero los de abajo tienen que jugar todavía. A las 4 y cuarto, además del Burgos-Almería, se va a disputar el Albacete Cultural y Deportiva Leonesa. 6:30 de la tarde, Real Valladolid, Real Zaragoza, duelo por abajo de la Liga Hypermotion. A las 9 de la noche, un partido que le interesa al Burgos, el Málaga, es el que marca el playoff. Tiene que recibir en casa al Real Sporting de Gijón. Y mañana domingo, 2 de la tarde, Andorra-Las Palmas, otro equipo de playoff, el conjunto canario. 4 y cuarto de la tarde, Leganés Racing de Santander. 6:30 de la tarde, Mirandés Eibar, que es el que está pisando los talones, el Eibar al Burgos. 6:30 de la tarde también se va a disputar el Córdoba Granada. Y el lunes a las 8:30 de la tarde cierra la jornada 39 de la segunda división española, la Sociedad Deportiva Huesca contra la Real Sociedad B. ¡Qué bonito se pone el fútbol, el deporte, cuando todo está en juego como en esta liga! Todavía no se sabe quién asciende directo, no se sabe quién va a jugar el playoff, tampoco quién desciende. Entramos en los últimos 4 partidos de la temporada 25-26 en Burgos, en el plantío. Empieza a las 4 y cuarto de la tarde el fútbol, es el Burgos-Almería.
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27: Golpear en el pecho, al margen izquierdo.
11: 16:02 de la tarde, quedan 13 minutos para que empiece el partido en el plantío entre el Burgos Club de Fútbol y la Unión Deportiva Almería. Y atención, porque tenemos un invitado inesperado. Está cayendo una auténtica granizada, pelotas de golf que están cayendo ahora mismo sobre el verde del plantío, lo que faltaba ya. Otro más, otro invitado más, porque pocos no hay en la grada, porque se prevé una gran entrada en el día de hoy, no solo por parte de la afición blanquinegra, que va a copar la mayoría de todos los asientos, sino también desplazamiento almeriense. Y es que se han venido hasta la ciudad de Burgos 400 rojiblancos que van a ocupar la zona visitante. De momento, como decimos, la noticia es que está cayendo una monumental tormenta sobre el verde del plantío, que viene incluso con granizo. por si le faltaba algún ingrediente a este partido. Sigue 1-1 el Ceuta-Castellón y eso hace que la clasificación ahora mismo quede de la siguiente manera. Primero el Racing de Santander, que tiene que jugar con 72 puntos. Segundo el Depor, que ya ha jugado con 71. Y tercero el Almería con 70, que tiene que jugar ahora a las 4 y cuarto contra el Burgos. Luego están Las Palmas cuarto con 66, todavía con su jornada por disputar. El Castellón quinto, que está empatando a uno contra el Ceuta, tiene 65 puntos. Y sexto es el Málaga con 63. Luego estaría Burgos séptimo con 62 y Eibar octavo con 61. Con todo esto que te acabo de comentar, creo que ya te puedes hacer la idea de lo importante que es el encuentro de esta jornada para el equipo de Ramis, sobre todo para recuperar sensaciones. Y es que en los últimos tres partidos solo ha podido sumar 2 puntos, el empate contra la Real Sociedad B, de donde se viene, y el empate contra el Depor en casa. Fue el último partido que se jugó en el plantío. Se venía también de caer contra el Castellón. Es momento de ganar si no te quieres quedar descolgado y si no quieres que los sueños se queden en eso, en sueños. Que los sueños son, dicen, pues en el plantío quieren que sean realidad. Pero para eso tienes que ganar al Almería en el día de hoy, que llega en gran momento. Ha sumado 12 de los últimos 15 puntos puestos en juego. Viene de vencer 4-2 al Mirandés. Y se le pregunta a Ramis, que atención Luis, te quita un poco los papeles, se le pregunta cómo califica el partido. Él no es tan original, Luis, tranquilo, ¿eh? Tu tocayo sigue con es otra final.
0: Bueno, el de otra final, otra más. Lógicamente vas avanzando, quedan menos jornadas y son cada vez más definitivas, ¿no? Dentro de lo que es el contexto, ¿no? De lo que es un, obviamente, lo que hablamos siempre de una final, pero sí de extrema importancia, en la que solo en nuestra cabeza cabe una posibilidad para seguir aspirando a lo que queremos, y es ganar. Y entonces las cuentas son sencillas, ¿eh? Anteriormente también, pero queda más margen para especular sobre más puntos o queda, ya quedan menos. Y bueno, son igual de importantes que los pasados, pero más definitivos, obviamente, para conseguir el objetivo que queremos. Si los conseguimos, nos acercaremos; si no los conseguimos, nos alejaremos. ¿Se cerrará definitivamente las posibilidades? No, pero sí se alejarán.
11: ¿Cómo le gusta a Luis Miguel Ramis las obviedades? Claro, si ganas, te acercarás; si no, no te acercas; si no, no lo consigues. Luis Sierra, bueno, ya hemos escuchado tu calificación. Luis Miguel Ramis lleva diciendo que final tras final. A mí es que me gusta alejarme de los tópicos. Es que claro, final, para mí una final es cuando si pierdes ya no tienes nada que hacer. Hoy si pierdes, claro, te alejas, pero todavía sigue habiendo opciones. Luego lo reconoce el propio Ramis. ¿Qué análisis haces de lo que vamos a tener a las 4 y cuarto? También con ese 11, David González en el banquillo, vuelve Lizancos. ¿Qué te parece todo ello?
12: Bueno, pues el análisis evidentemente es que el partido es muy importante. Es un partido de estos de vida o muerte. Es un partido que son lo que buscan los aficionados. Yo creo que a todo el mundo nos gusta, a la prensa, a los aficionados, donde hay... Es una final, o sea, es que también está bien definido por su parte. Bueno, pues al final son partidos definitivos. Yo no sé si este nuestro será definitivo. Si no lo es casi definitivo. Evidentemente, si nos ganásemos, lo que he comentado en la previa, prácticamente la fase de ascenso sería una realidad. Y si perdiésemos, desde el lado psicológico, pues quedaríamos un poquito tocado, pero cuidado que seguiríamos teniendo ahí nuestras opciones.
11: Chuchi Pereira, vuelve Lizancos, pero no está David González. El lateral es extremo derecho, que está teniendo variaciones en las últimas semanas, bien por lesión o en este caso decisión técnica.
13: Bueno, yo lo he comentado antes de entrar en antena, es decir, David González lleva unos partidos que posiblemente por la falta de Lizancos no está al mismo nivel. A ver, David González es un jugador que le gusta jugar por dentro, y con un jugador que te abre la banda, que te llega, que tiene profundidad como Lizancos, David González crece. ¿Por qué? Porque él puede permitirse el lujo de meterse hacia adentro y de estar feliz con el balón, de unirse con Curro, de unirse con Morante. Lo que pasa es que si no tienes ese lateral que te abra la banda, que es lo que pasó el otro día, el día de la Real, ¿por qué Mollejo sale en la segunda parte y revoluciona? Porque Mollejo es más vertical, es un jugador que también le gusta jugar por dentro, pero que se adapta mejor a un jugador de banda, porque es más vertical, es más profundo. Y de ahí llega que él, con sus 2-3 arrancadas, pues posiblemente fueron las ocasiones de peligro que generó el Burgos. Para mí, bueno, pues estando Lizancos, perfectamente volvería a apostar por David González, porque creo que esa pareja combina mejor. pero entiendo que también es verdad que Mollejo el otro día estuvo bien, que David González lleva unos partidos que no está al nivel del David González que llevaba durante gran parte de la temporada, porque sí es verdad que también empezó un poquito bajo, luego tuvo un pico alto donde él fue, sobre todo a partir de meter goles y de sumar al equipo, pero bueno, yo entiendo que esa alternativa puede estar ahí.
11: Y atención, porque decía Luis Sierra en el inicio, Luis, decías que el Burgos no debe achantarse, no debe irse hacia atrás, sino tiene que dar un paso hacia adelante si de verdad quiere jugar a fase de ascenso. Ramis, lo que ha mencionado en la previa es que hay que ser fiel al estilo que te ha llevado hasta aquí. Esto menciona el tarraconense.
0: Nosotros tenemos que ser fieles y seguir el camino que nos ha llevado hasta aquí. Y ser fieles y tener la identidad que hemos tenido para llegar hasta aquí. No podemos llegar a estas situaciones y que el equipo se comporte de otra forma. Con más acierto, menos acierto, con fases defensivas más largas, menos, con fases ofensivas de unas características a las de otros partidos, pero sí es muy importante no perder esa identidad, porque cuando la perdemos, perdemos opciones. Y un ejemplo claro fue la semana pasada en San Sebastián.
11: Escuchando esto, Luis, ¿esperas un Burgos muy distinto a lo que venimos viendo esta temporada 25-26?
12: Bueno, no espero un Burgos muy distinto, evidentemente. No veo la necesidad de cambiar, eso estoy totalmente de acuerdo con Luis Miguel, pero sí que veo la necesidad de evolucionar, que es completamente diferente. Yo lo decía ahí en la previa, ¿no? Desde el lado psicológico, nosotros meternos atrás, la gente nos va a ayudar, nos va a empujar al equipo, pero si te metes atrás igual te ayudan un poquito menos. Y en definitiva, que yo creo que Luis Miguel no tiene por qué cambiar, porque sería un error cambiar la identidad del equipo, pero sí evolucionar. Ha habido determinados partidos justamente contra la Almería y en su campo, por momentos llevamos la iniciativa en el juego y nos fue bastante bien.
11: Por cierto, Chuchi Pereira, ¿crees que ha involucionado el Burgos en los últimos partidos? Un segundo, vamos a escuchar el vestuario del Burgos Club de Fútbol.
1: Vamos a llevar al límite lo que nos ha llevado hasta aquí. Y confía en ello, que con eso somos los mejores. ¡Un, dos, tres!
11: Pues esto dice Miguel Ángel Atienza, lo que nos ha llevado hasta aquí, un, dos, tres, Burgos. Ahora sí, Pereira, cuéntame.
13: No, aquí hay un matiz, y lo ha comentado ahora muy bien Luis. A la Almería hay que quitarle la pelota. Fíjate en los últimos tres partidos que ha perdido. El día del Zaragoza, que evidentemente, bueno, pues por circunstancias, pero luego Castellón y Racing de Santander. Castellón y Racing de Santander son equipos que, pues, el de Racing de Santander es que lo estuve viendo en el campo in situ, y fue un baile del Racing porque le quitó el balón. Esos jugadores, esa media punta, Leo Batistao, Arribas, en barba. Bueno, Leo Batistao no jugó de inicio en el partido con el Racing, pero son jugadores que

0: podíamos jugar un poquito con el resultado. Bueno, pues yo creo que el día de la Real no deberíamos de haber jugado con el resultado, ni el día del Ceuta deberíamos de haber jugado con el resultado, porque para mí eran partidos más fáciles. Y hoy sí, a lo mejor un empate te hubiera valido, siempre que en esos dos días no hubieras especulado con ciertos puntos porque tenías que haber ido a ganar el partido.
1: Súbete con nosotros al tren, ese es el tifo que se puede leer en el fondo de la grada de animación del plantío. Preciosa la iniciativa por parte de la hinchada blanquinegra, de la hinchada del Arlanzón, de los hijos del frío que hoy tienen que llenar el plantío, los futbolistas que ya están sobre el terreno de juego. Y atención, porque el Burgos viste de azul, no sale con la blanquinegra habitual. Supersticiosos o no, que se agarren. El Almería viste con su habitual rojiblanca. Luis Sierra, estamos todos en la antena azul, no solo de COPE, el azul del Burgos de hoy. ¿Estamos todos?
2: Desde luego que sí, que lo estamos. Ahí, fíjate, han elegido el color azul, el de nuestra casa, nada más y nada menos. Vamos a ver que les vamos a dar toda la suerte del mundo.
1: Y paso también cual revisor de Renfe por el tren, por el vagón de Pereira. ¿Estamos todos en ese tren de la hinchada blanquinegra?
0: Sí, sí, por supuesto, vamos, muy ilusionado, porque creo que es una oportunidad única, y con ganas de ver este partido, porque creo que el rival pues también motiva mucho. O sea que vamos, pues, a por ello.
1: Estamos todos en la onda azul de COPE Burgos, también en el barco de Luis Miguel Ramis. Enseguida, ahora sorteo de capitanes, empieza el Burgos-Almería.
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1: Los jugadores que ya están listos, Salvador Laxfranco a punto de dar la orden de inicio del encuentro. Te recuerdo que si el Burgos hoy gana, se pone con 65 puntos y se metería de manera momentánea en playoff. Salvador Laxfranco, que está mirando la hora, preparaos porque voy a pedir los pronósticos, pero primero quiero cantar este inicio de partido, porque quedan 4 partidos para que finalice la temporada 25-26. Lo de hoy es crucial. Y ahora sí, Salvador Laxfranco, que da el ok a sus asistentes. Sus asistentes le dan el ok al murciano, se lleva el silbato a la boca y arranca el encuentro en el plantío. Primeros segundos de juego del Burgos Almería. Gregor Sierra, que quiere jugar en largo, buscando la referencia, que es Ferniño. Termina cortando Federico Bonini. La contra del Almería, tiene que frenarla Sergio González. Golpea el cartagenero, la quiere otra vez Ferniño. Le vuelven a ganar la partida por alto. El duelo aéreo lo gana el Almería, pero la segunda jugada es la queda el Burgos, el que cabalga por el centro de la cancha es Diego Sierra. Grego abre la zurda, Íñigo Córdoba quiere arrancar, mete el centro Íñigo, Mollejo con la cabeza prolonga, tiene que tocarla Rodrigo Eli, será saque de esquina para el Burgos Club de Fútbol. Y atención, porque ha parado el partido ahora Salvador Laxfranco. Está Ferniño con un golpe en la cabeza de la jugada previa. ¿Qué ha pasado, Chuchi Pereira?
0: Bueno, ha habido una disputa, y entiendo que en la disputa pues le han podido ver, espérate.
1: Un bocadillo le han hecho, bocadillo de Ferniño.
0: Sí, pero yo creo que le da con la, en vez de darle con el codo, cabeza con cabeza. Hay un jugador que va hacia atrás y hay un jugador que va de frente, y el jugador que va hacia atrás a la hora de despejar le da cabeza con cabeza, es un choque. Nada más, pues, lo que pasa es que se ha llevado un buen golpe, sí señor.
1: A ver, Luis Sierra, tu pronóstico para hoy.
2: Mi pronóstico, aquí vamos a ir a por todas, 2-0.
1: 2-0, dice Luis Sierra. Chuchi Pereira, te dejo pensártelo, porque viene el córner del Burgos. Viene Curro Sánchez, que la va a poner desde la derecha. Primer minuto y medio de partido. Súbete con nosotros al tren, eso dice la...

0: grada del Arlanzón, la hinchada, los hijos del frío. Viene el córner, el balón parado, extiende el brazo derecho Curro Sánchez, la pone Curro, primer palo, área chica, fuera.
1: ¡Uy!
0: Vaya ocasión que ha tenido el Burgos. Íñigo Córdoba no ha llegado a cabecear ese balón colgado desde la derecha en el segundo palo. Por muy poco la ha peinado. Será saque de puerta para la Unión Deportiva Almería. Pereira, dame tu pronóstico para hoy.
2: Aunque dije que iba a decir 1-0, no, 3-2. No
0: vale. 3-2.
2: 3-2.
0: Vale, yo digo, fíjate, 3-1. Se asemeja al tuyo, 3-1. Vamos a seguir leyendo porras, como por ejemplo Ángel, que nos pone 2-1. Luismi dice, buenas tardes, los de la Almería no conocen la lluvia. A pesar de todo, Silvia dice que perdemos 0-1, pero yo digo 2-1. También Albernal dice 2-1. Sandra Segovia dice 1-1. Tenemos pronósticos también en Twitter. Adrián, que nos pone que hoy se lo lleva el Burgos 2-0. Bueno, muy variopintas, pero sí, mucha victoria local.
1: Los que hemos dejado al Almería sin marcar es cuidado.
0: Uy, cuidado que ataca el Almería, viene por la parte izquierda, se ha resbalado el atacante, Alex Muñoz, viene por la derecha Alex Lizancos, primeros tres minutos de partido, le cierra Dion López, será banda para el Burgos, hablaba el profesor Sierra.
1: Como decía, los que hemos dejado el guarismo del Almería en cero, hemos arriesgado muchísimo, de 38 partidos que anteriormente, lo he dicho, ellos han marcado en 34 algún gol, solamente no marcaron contra el Huesca, contra el Eibar, contra el Zaragoza y contra el Castellón, en todos los demás partidos han marcado, hemos arriesgado, pero hay que apostar por los nuestros.
0: Entre ellos contra el Burgos, que pero se la llevó el Burgos 1-2 allí, fue
1: sí,
0: el partido de los
1: pero fueron capaces de marcar.
0: Sí.
1: Es que, o sea, que esos resultados vuestros de 3-1 y 3-2 les dais goles a ellos, que es lo razonable.
0: Y es que el Almería es el segundo más goleador de toda la categoría, eso sí. Es el cuarto que más encaja también, 58 claro, goles en contra frente a los solo 33 que tiene el Burgos en contra, que es el segundo menos goleado. El equipo de Ramis, que ha llegado a esta posición de la tabla gracias a esa fortaleza defensiva. Ataca el conjunto de Rubi, balón en largo, lo corta Miguel Ángel Atienza, tocando con Alex Lizancos, que reaparece, se encuentra con Dion López, será saque de banda a favor del Burgos. ¿Qué le aporta Lizancos al Burgos? Pereira.
2: Todo. De hecho, ahora mismo, salvo la primera acción, que ha sido muy buena, de Íñigo Córdoba, todo el juego banda derecha. Bueno, ahora se acaba de resbalar. Lo que pasa es que me estaba fijando precisamente en Mollejo, muy desubicado con un Lizancos. No encajan igual que con David.
0: Cuidado que a punto de perderla el Burgos, tiene que regresar con Grego Sierra. Hoy era partido más para David entonces.
2: Sí, y te digo por qué. Mollejo lleva tres situaciones en las que está recibiendo el balón de espaldas. De hecho, una en la ocasión que ellos se ha resbalado un jugador cuando tenía la pelota, es un balón que pierde porque está mal perfilado, la toca despacio.
0: Ay,
2: y es un balón
0: segundo
2: que se la da al rival.
0: A ver, Grego Sierra, que se estaba haciendo el lío con la pelota, menos mal que termina sacándola. Perdona, dime, Chuchi.
2: No, es eso, es decir, está jugando más de interior porque Lizancos abarca mucho. Lizancos es un jugador que marca mucho el estilo de fútbol del Burgos, sobre todo por ese lado derecho. Entonces va a obligar a que Mollejo juegue por dentro en una posición donde él no entiende el perfilarse. Él no entiende a nivel táctico ese movimiento. Él es un jugador más vertical, más de llegar arriba. Y claro, va a encontrarse en un pasillo donde hay un jugador como Lizancos que va a ocupar mucho espacio. Quizá hoy sí era el partido para David.
0: Y el que quería encontrar un pasillo por el centro de la cancha era Curro Sánchez, pero le han centrado y le han cerrado entre Zodic y Dion Lopi, tocando atrás el Almería con Andrés Fernández. Para mí, Luis Sierra, uno de los mejores porteros de la categoría. Bueno, Andrés Fernández.
1: Sí, sin duda ninguna, con la experiencia que tiene, tiene el ascenso del Levante. Me parece que tiene otro ascenso, no sé con qué otro equipo, creo que tiene varios ascensos. Un portero de garantías, ya es experimentado.
2: Pero para mí tiene un fallo, las segundas jugadas. Hay muchas situaciones en las que no atrapa balón y permite segunda jugada. Es un portero que lo llevo siguiendo muchas veces y de hecho le he prestado mucha atención porque me parece uno de los mejores porteros de la categoría, pero tiene ese debe, todo portero tiene un debe, y para mí es eso, que permite, siempre hay alguna opción que te va a permitir, por eso es importante que delanteros cerca del área, dentro del área, estén pendientes para poder aprovechar ese tipo de situaciones.
0: Claro que sí, que estén con ese olfato goleador, esos ratones de área, que no sé, a lo mejor vosotros que tenéis más experiencia que yo, no os estoy llamando más mayores, estoy diciendo que tenéis más experiencia que yo. Yo como ratón de área, por ejemplo, recuerdo a Raúl González Blanco. Si tenemos que poner en el diccionario lo que es un delantero que aprovecha esas oportunidades, sí. A mí se me viene el nombre a la cabeza de Raúl, que siempre estaba en ese momento exacto para la segunda jugada. Pero seguro que hay muchos más. Pues que se empape de ellos, Ferniño. Es lo sí. que tiene que hacer hoy.
1: Yo quería decir, Ramón, respecto de lo que decíais de Mollejo y de David González, yo creo que Luis Miguel Ramis ha valorado dos. En esto es cuestión de mirar si es cuestión propia o cuestión ajena, y creo que ha mirado más la ajena. Álex Muñoz es un central metido ahí de lateral izquierdo y entiende que empareja mejor con David, y lo que ha hecho es meter ahí a Mollejo, que se descontrola más, y por eso yo creo que ha tomado esa decisión. Yo estoy con Pereira, yo hubiera puesto a David.
0: Golpea largo Ander Cantero, consigue peinarle Iván Morán, se la queda Miguel Ángel Atienza, combinando con Íñigo Córdoba, va a arrancar, rebasa la divisoria, ha caído en el círculo central, le derriba Stefan Zodic y será falta a favor del bilbaíno, falta a favor del Burgos. De momento 0-0 en el marcador, te lo está contando el tiempo de juego de COPE Burgos. Y en este inicio de partido, ¿quién tiene las llaves de la jornada 39? Daniel Blanque.
3: Pues quién va a ser, Ramón. 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
0: Un mal centro ahora desde la izquierda del Burgos, termina en un saque de puerta a favor de la Unión Deportiva Almería. Y por cierto, buenas noticias, ya no graniza tanto como en la previa, ya de hecho ni llueve. Ni llueve, se ha quedado bien, la tarde, menos mal. Bueno,
2: sí. O mala, según el oyente, en Almería no se conoce la lluvia. Claro. O sea que, claro, como malas.
1: Yo hay un aspecto que no le hemos comentado, pero yo de verdad que cuando veo a este colegiado es que me echo a temblar. Es un cara y cruz, igual te beneficia. Es que es un chico que yo le tengo controlado, de verdad, un poquito a los colegiados. Y este chico para mí es de lo peorcito de la categoría. Es un cara y cruz, porque no entienden determinadas jugadas del juego, no las entiende.
0: Sí que llueve, muy fino, pero llueve. Digo que no graniza, no es una lluvia como la de la previa, que sigue lloviendo, Pereira, que todavía le puede afectar esto a la Almería. Sí que vemos el campo algo encharcado, a veces el balón, pero bueno, rueda bien, la verdad que no puede haber queja.
2: La mejor noticia hasta el momento es que el Burgos tiene la pelota. Y ya te digo que para mí eso es, si quieres ganar a la Almería, luego puede ocurrir mil cosas, pero si quieres ganarle, tiene que pasar a partir de ahí, a que tú tengas la pelota, de que ellos corran. Si te das cuenta, los cuatro de arriba presionan con la mirada. O sea, no ha habido ninguna situación, salvo la que le han presionado un poquito a Sierra, que se ha complicado el más que la presión en sí, pero ninguna pelota han recuperado en esa posición, salvo el error de Mollejo también. No hay un pressing insistente en esa zona. Entonces, para mí es importante que el Burgos sea consciente de hacerles correr, fatigarles, y luego, evidentemente, darle velocidad, como hizo Íñigo Córdoba en banda, y balones al área. Con Mollejo no ganamos, o sea, perdemos a lo mejor posesión en dentro, un jugador que tenga la pausa, el criterio para jugar al fútbol, pero sí ganamos llegada al área y un poquito más de ímpetu, que también es interesante.
0: Presionaban a Sierra, agrego, que no a Luis, que Luis está en este equipo de retransmisión del tiempo de juego de COPE Burgos. Aunque Luis seguro que cada vez que ve un partido empieza a ponerse las botas. Luis, a ti te darían ganas de volver.
1: Y la tarde de hoy, que encima es preciosa, cómo no, Ramón. Toda una vida uno se siente futbolista con 25 años. Dios mío, jugar en el día de hoy con lo que hay en juego, el plantío lleno. ¿Quién no va a desear jugar ese partido?
0: Imagínate. Pues tenemos el placer de tenerte con nosotros, claro que sí, quinto año consecutivo, con Sierra a los mandos de los comentarios. Está atacando por la parte izquierda la Unión Deportiva Almería, es Álex Muñoz, de momento atascado el conjunto entrenado por Rubi, que tiene que jugar atrás con el guardameta, con Andrés Fernández, para abrir campo, y eso hace que el Burgos salte a la presión, encabezada por Curro Sánchez, por detrás Ferniño, otra vez tiene que tocar el Almería con Andrés Fernández, no lo tiene nada claro el conjunto indálico, tiene que jugar Andrés con el central, con Rodrigo Eli, el ex del Alavés, tocando de primeras Stefan Zodic a la parte derecha, progresa Marcos Luna, se vuelven a plantar en campo de ataque, tiene abierto la diestra a Leo Batista, viene el brasileño desde la diestra, mete el centro, la toca con la espalda Grego Sierra, el que chuta es Zodic, fuera. Lo ha intentado Miguel de la Fuente, lo ha intentado el punta, termina siendo saque de esquina para la Unión Deportiva Almería. Ha tocado de por medio un futbolista del Burgos Burgos y es córner para el Almería. No, saque de puerta. Saque de puerta final, finalmente.
2: Dan el lateral, sí. Parece que toca el portero, pero yo creo que dan el lateral.
0: Sí, me daba a mí la sensación que tocaba o Ander Cantero o un jugador. Incluso estorbaba a Miguel de la Fuente, pero no, es saque de puerta. La pone en marcha Ander Cantero. La quiere Víctor Mollejo, pero no llega. El envío era malo. Será saque de banda para el Almería, que hoy puede acabar primero. Dime,
1: ese es el único problema que podemos tener nosotros cuando tenemos la posesión, que al final no nos agrupamos tanto, no cerramos tanto y concedemos mucho más en defensa. Encima con este equipo que tiene calidad y categoría, la jugada que han hecho anteriormente ha sido extraordinaria.
0: Es que sí, Sergio Arribas, 24 goles esta temporada, ¿eh? El pichichi de la categoría.
2: No, y cómo se juntan, es decir, es que enseguida ellos se mueven a los espacios libres, ocupan y además acumulan a dos delanteros con un central. Es decir, van buscando esa superioridad numérica para a partir de ahí filtrar pases fáciles dentro del área. Arribas son una, posiblemente, junto con el Racing, los equipos más fuertes, sin discusión alguna.
0: Mira, Sergio en Twitter nos pone que su porra es de 3-0. También David Fernández dice: buenas tardes, 1-0. Siguen cayendo pronósticos con victoria local. Y el Burgos ha salido un poquito mejor al partido, pero sin grandes florituras. Que nadie descorche todavía el champán, que queda mucho. Está tocando la Curro Sánchez en campo propio. Atrás con Sergio González y vuelve a meterse entre los centrales Miguel Ángel Atienza para dar salida a ese balón. Curro muy retrasado para Ferniño. La pierde al primer toque. Recupera Stefan Zodic. Además, Ferniño, que venía de fuera de juego. Será balón para el Almería.
1: Si nosotros, para tener el balón, jugamos ahí con la línea de tres, que siempre la sacamos, pero generalmente la forma Florial Miguel con los dos centrales. En el día de hoy no, busca profundidad y la altura con los dos laterales que se convierten en carrileros. Es decir, que Atienza se mete entre los tres centrales. Esa idea a nosotros nunca nos ha gustado. Vamos a ver si algún día tiene la fortuna de que le salga bien.
2: Insiste, pero es que siempre le, vamos, no sé, habría que ver un poquito la hemeroteca, pero yo creo que siempre le sale mal. Es decir, es que aquí cuando haces ese movimiento tienes que valorar qué es lo que ganas y qué es lo que pierdes. Florian Miguel en banda izquierda dando profundidad, si lo único que haces es que Íñigo Córdoba pierda su sitio. Eso si es. La jugada de mayor peligro es una jugada, bueno, la parte del córner que hemos sacado es una jugada de Íñigo Córdoba dando profundidad y amplitud al equipo. Y pierdes a un tío como Atienza, que lo alejas de la presión tras pérdida y encima no te da ninguna salida de balón. Y a Curro Sánchez lo pones por delante de los puntas de ellos. Es increíble.
0: Cuidado que ataca el Almería. Sergio Arribas de cara para Dion Lopi. Todo el Burgos defendiendo esta acción defensiva que acaba en los centrales del Almería. Se ofrece de nuevo Sergio Arribas para dar salida a la redonda con Embarba en la izquierda. Vuelta con los centrales con Federico Bonini. Se ofrece Dion Lopi en el círculo central en la parte de ataque. Tiene abierto la derecha Rodrigo Eli. Insisten en el perfil zurdo con Federico Bonini. Bonini que tiene abierto Embarba, pero no se la da al futbolista, al excedido en el Rayo Vallecano. Dion Lopi de nuevo comandando y haciendo de cabeza pensante de este ataque del conjunto de Rubi. Rodrigo Eli se lo piensa. De momento circula en horizontal el balón en la Unión Deportiva Almería. Lopi a la derecha, abre para el jugador que viene, que es Marcos Luna. Luna, el maño, recortando hacia adentro. Se encuentra con la oposición de Miguel Ángel Atienza y siguen recirculando el balón, esta vez en la izquierda con Federico Bonini. Buena presión de Ferniño mordiendo a Lopi. A punto de resbalarse Ferniño, ha perdido la marca. Sigue Lopi en la derecha para Marcos Luna, que mira el área. Pone en centro Marcos Luna en el segundo palo. No llega Alex Muñoz. Será saque de puerta. Llegamos al primer cuarto de hora de partido. Sigue lloviendo y ahora de forma más intensa en el plantío. 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Burgos 0, Almería 0. 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
0: Y ya está Mollejo protestando. Pereira, esto no es noticia, esto no es novedad. Falta sobre Alex Muñoz del ciudadrealeño.
2: Bueno, es que yo no, a mí no me gusta que gesticule ni proteste, pero es que aquí tiene un poco de razón. El jugador se gira, el jugador de la Almería se gira para llevarse el balón, ve que sale fuera y un pequeño contacto, ya se desentiende de la jugada y se tira al suelo con el contacto. Para mí no ha sido falta, pero aún así creo que le perjudica a él esas protestas tan airadas tan cerca del árbitro.
0: Buena recuperación del Burgos en campo de ataque. Ha sido Íñigo Córdoba el que tiene que tocar atrás con Florian Miguel. Vuelta a empezar porque ya se coloca en defensa el conjunto almeriense. El primer toque de Iván Morante es bueno para Florian. Se la deja Íñigo, quiere arrancar. Le ha puesto el stop Sergio Arribas. Recupera la Unión Deportiva Almería, que cabalga con esas botas de arriba. Se tiene que frenar delante de Morante, la pierde. Recupera Curro Sánchez. Curro tocando con Florian. Se la devuelven a Lonubense. Qué buen gesto técnico ahora de Iván Morante, pero va muy solo. Se la roba Dion López. Y ahora la pierde el Almería. Está de intercambio de posesiones el partido. Muy imprecisos los futbolistas. No sé si el césped puede tener algo que ver con la lluvia que ha caído, Luis Sierra.
1: Sí, evidentemente. El césped no se pueden quejar porque lo que está haciendo es ayudarles. El balón está rápido y eso te ayuda a la hora de circular y de jugar el balón. Te ayuda, la lluvia te ayuda.
0: El balón colgado desde la izquierda, la quiere Iván Morante, ha caído dentro del área, dice el árbitro que no hay nada. Protestaba Morante porque en el forcejeo con Bonini se iba contra el suelo, había algo, Pereira.
2: A mí no me lo ha parecido, ha intentado controlar el balón. Bueno, pues escucha, si el VAR lo ve, puede pitar penalti perfectamente, porque hay un brazo que no sé la intensidad, eso no se ve.
1: De Bonini.
2: Bueno, está diciendo el árbitro
0: nada,
2: que no hay nada.
0: Que no.
2: Pero hay un brazo a la altura del pecho cuando Morante intenta coger el balón. Es verdad que no sabemos la intensidad, puede serlo o no puede serlo. De hecho, Morante va ahora a protestarle de cerca, pero con el VAR de hoy en día, cuidado, ¿eh?
0: Pues mira, amarilla para Miguel Ángel Atienza, amarilla importante en contra del Burgos Club de Fútbol. Sí. Atienza ve la amarilla en el minuto 18 de partido, no sé si más por la falta o por las protestas de
2: protestas,
0: después.
2: Protestas,
0: derribaba
2: protestas
0: a Miguel de la Fuente y Miguel Ángel Atienza estrellaba las dos manos contra el tapete verde del plantío. Sí. Y Salvador Lasfranco no le ha gustado ese gesto y por eso le ha mostrado la primera cartulina amarilla del partido.
1: Yo es que estoy con Pereira ahí en la jugada esa de Morante. Entiendo
2: con el brazo
1: que es muy
2: derecho,
1: apretada y le cuidado, le pudo pitar penalti y sí,
2: claro.
1: Cuidado,
2: ojo. Es que con el brazo derecho
1: no
2: es verdad
1: un penalti,
2: que así
1: como claro, pero que si le pitan no pasa absolutamente nada.
0: Pues habría que verlo con más calma
2: para que la
0: calma.
2: Gente lo entienda. Es decir, Bonini no va mirando el balón, va mirando a Morante. Morante hace una especie de intento de control con el pecho. Y en ese momento hay un brazo derecho elevado a la altura del pecho que hace el gesto de empujarle, la intensidad. Pues no lo sabemos. Que si hubiera caído sin ese empuje, pues no lo sabemos, pero el empuje está.
0: A ver que la pone arriba, sale al área Rodrigo Eli, cabecea, fuera. Muy flojito el cabezazo de Rodrigo Eli. La dejó salir con la mirada Ander Cantero porque no cogía dirección y será saque de puerta para el Burgos Club de Fútbol. Estamos en el minuto 19 de partido, 0-0 entre Burgos y Almería y ha podido haber un penalti a favor del Burgos que se ha zampado Salvador Lasfranco. Golpea el largo Ander Cantero, peina Alex Lizancos, la llega a tocar también Alex Muñoz, así que será saque de banda para el conjunto blanquinegro que hoy viste de azul. ¿Te gusta la equipación del Burgos Club de Fútbol, Luis Sierra?
1: Sí, sí, me encanta, evidentemente el azul es un color precioso.
0: Sí. De la COPE, claro que sí. Arranca Víctor Mollejo por la derecha, pisa área, mete el centro, la toca Bonini, córner. Saque de esquina para el Burgos Club de Fútbol. Progresaba por esa banda derecha Víctor Mollejo, metía un centro potente a media altura, lo cortó el italiano Federico Bonini y será córner para el equipo de Ramis. Se le va a lanzar desde la derecha. Tranquilo Pereira, que te voy a preguntar, que sé que a ti no te gusta esta equipación. Ahora me vas a dar los motivos, pero el azul de COPE no puede ser uno de ellos. Viene Curro Sánchez, mete el centro, cerrado Ferniño, a las manos de Andrés Fernández, el 9 en el punto de penalti, cabeceaba y atrapa sin problemas Andrés Fernández. La pone en marcha rápido la Almería, la carrera de Leo Baptista contra Lizancos, se resbala Lizancos, mete el centro Baptista, fuera. El remate de Sergio Arribas, muy desviado, sacará de puerta el Burgos. Partido De ida y vuelta, Luis Sierra.
1: Sí, partido de ida y vuelta. Ahí hay que tener una cosa clara. Cuando el campo está rápido, si nunca, como digo, hay que dejar botar el balón. Cuando está rápido, que está mojado, jamás. O sea, ahí no hay ninguna duda. No, siempre jugar hacia adelante. Cuidadito con los controles en la última línea, porque como el agua lo escupe, escupe un poquito el balón. Como digo, jugar hacia adelante y al primer toque.
0: Luis Sierra, perdón, Pereira, ahora quiero que me cuentes por qué no te gusta, pero viene después. Víctor Mollejo con Fer, Fer la pierde, recupera Íñigo Córdoba, ahora se duerme Bilbaíno. ¿Por qué no le gusta a Pereira la equipación del Burgos?
2: No, la camiseta me encanta, a mí lo que no me gusta es que en casa se juegue con una equipación diferente a la que es habitual, lo siento mucho, soy muy tradicional. Entiendo que tenga que tener algo relación con el tema de Europa, porque llevaba el brazalete de
0: sí,
2: Atienza
0: por el día
2: también
0: de
2: lleva...
0: Europa.
2: Vale, entiendo que tenga también que ser una especie de homenaje, pero a mí en casa me gusta jugar con la equipación tradicional. En eso sí soy muy tradicional. Y luego fuera me parece un color precioso. Este azul en concreto me encanta, la verdad.
0: Perfecto, entonces. Yo creo que lo de la camiseta azul es más por vender camisetas, creo.
1: Sí,
0: ¿eh?
1: Claro. Yo también creo que es.
0: A ver, en barba al palo. Sigue la jugada, la quiere Leo Batista para Arribas. Arribas con la diestra, fuera. Golpea alto Sergio Arribas con su pierna menos buena, que es la diestra. Todo venía de un palo que ha dado en barba. Chutaba desde la frontal del área, algo más lejano. Se estiraba Ander Cantero, no llegaba. Se estrella en la madera y luego llegaba el disparo arriba de Sergio Arribas. Sacará de puerta el Burgos.
1: Claro, en barba, fíjate el nivel que tiene en el banquillo a Morcillo, nada más y nada menos. Ese jugador que jugaría de titular en cualquier equipo está en el banco porque por delante está en barba, que ha sido el que ha tirado el palo.
0: Uy, balón al palo. Sigue en barba, mete el centro, se envenena, fuera. El centro, chut de Adrián en barba, sale por alto, pulgar arriba de Sergio Arribas, que le valida la opción y la acciona en barba, sacará de nuevo de puerta el Burgos, que poco a poco ve cómo el Almería le está ganando terreno. Pereira.
2: Aquí hay dos cosas. Volvemos a la, iba a decir a la tontería, pero bueno, volvemos a la situación táctica de los dos laterales muy abiertos. Cualquier balón que perdemos, ya esos dos laterales están eliminados porque tú los has colocado ahí. Segundo, una vez que le pillan la espalda a Morante, ya un jugador como en barba o como Arribas ya tiene situación de gol, o bien con disparo, como ha sido esta vez, o bien con un pase filtrado al defensa. Y tercero, señores, nos estamos resbalando demasiado, y qué casualidad que solo nos resbalamos los de azul, que no debería de ser.
0: A ver si era el Burgos el que no se adaptaba,
2: claro,
0: a la lluvia.
2: Es decir, es que se ha resbalado antes Lizanco, se ha resbalado Sergio González, se ha resbalado Morante. Es que creo que estamos resbalando demasiado.
1: Hay que poner el taco adecuado.
2: Hombre,
1: y correcto.
2: Taco largo.
0: A ver, Álvaro Herrero Martín nos pone por Twitter 3-1. ¿Y la porra para cuándo? Y es que a lo mejor Álvaro Herrero no ha escuchado los pronósticos del equipo de retransmisión del tiempo de juego de COPE Burgos. Servidor ha dicho 3-1. Pereira, ¿cuál ha sido tu porra?
2: 3-2.
0: ¿Y la de Luis Sierra?
1: 2-0.
0: Y los oyentes que siguen participando también con victorias locales, siguen cayendo esos pronósticos optimistas. Recuerdo que si el Almería hoy gana, se pone primero. Si el Burgos gana, se pone sexto en playoff. Habría que estar pendiente luego de lo que hace el Málaga, que podría ser quien le arrebate esa posición. Tiene que jugar hoy a las 9 de la noche contra el Real Sporting de Gijón, que ya no se juega nada, que nada, afronta estos últimos 4 partidos con la mera motivación de ser profesional y tener que competir todos los partidos. Y más un club como el Sporting, que no, la afición
1: metidos,
0: no le va a permitir
1: menos.
0: Metidos
1: en una depresión, en una obligada depresión, porque lo están haciendo pues ahora muy mal. El equipo no está funcionando, para que veamos lo que nos espera en el futuro, que puede ser el próximo contra el Granada. Están obligados, y no hay peor cosa que estar obligados por la situación, pero no por la necesidad, que es lo que verdaderamente tiene peso. En definitiva, ¿sí? Que hoy es carne de cañón el Sporting allí en Málaga.
0: Estamos en el minuto 25 de partido. Sigue el 0-0 entre Burgos y Almería. 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
0: Ataca la Almería por el lado derecho. Adrián Embarba, que se ha cambiado de extremo. La pone con la zurda. La saca Sergio González. El balón llovido. El punto de penalti. La está luchando Alex Muñoz. Se la queda Miguel de la Fuente. Quiere de volea la de vuelta. Y tiene que salir Ander Cantero. Salió rechazado ese balón. Lo atrapa el guardameta del Burgos Club de Fútbol. Será balón para el equipo local. Qué peligro, Miguel de la Fuente. Que estuvo en el Leganés, Luis Sierra.
1: Sí,
0: de hecho, ascendió. Ascendió
1: en el ascenso del Leganés, sí, con Diego, los dos delanteros que tuvo Borja Jiménez, el entrenador del Sporting, en ese ascenso bueno que hizo el Leganés.
0: Justamente, Grego Sierra jugando hacia adelante para Íñigo Córdoba. Le ha cortado el balón Marcos Luna. Ahora Dion López pica ahí, pero no hay falta. Recupera bien Ferniño. Cabalga bien Ferniño. Tiene abierto en la derecha para Víctor Mollejo, pisando pico del área. Se mete al extremo. Se abre. La quiere poner con la diestra. Ha cortado Zodic. La lucha bien Curro. Se duerme Zodic. Recupera Curro, que chuta. ¡Fuera! Fue cerrándose ese balón que salía de la bota zurda de Curro Sánchez. No cogió portería. Será saque de puerta para el Almería.
1: Esta ocasión no la voy a contabilizar, Ramón. Tengo aquí el casi remate de Íñigo, sí. Luego el tiro de Miguel de la Fuente, que fue allá al lateral. Luego el remate de cabeza de Ferniño, esa ocasión ahí en ese córner que sacamos. Y luego, sobre todo, el tiro de Embarba al palo en el minuto 23. Este de Curro era muy blandito, ha ido muy flojo. No vi ninguna posibilidad, no la vamos a contabilizar.
0: ¿Tienes más del Almería que del Burgos entonces, Luis Sierra?
1: No. 2-2, 2-2. Lo único que la más clara ha sido el tiro de Embarba al palo.
0: Pereira.
2: No, la jugada viene porque Ferniño recupera una pelota que perdemos previamente, porque Íñigo Córdoba tiene que jugar por dentro y recibir de espaldas. Es decir, lo mismo que he contado de Mollejo jugando por dentro, me pasa lo mismo con Íñigo Córdoba. Si tú tuvieras que elegir quién quieres que juegue por banda en posición de extremo, Íñigo Córdoba o Florian, ¿por qué empeñarnos en meter a Tienza detrás, darle profundidad con Florian, cuando no gana nada el equipo? Y perdemos a un jugador como Íñigo Córdoba, que lo único bueno que ha hecho hoy ha sido la jugada que ha partido desde fuera y profundo. Es que hay movimientos tácticos que no llego a alcanzar.
1: No, la razón, yo estoy de acuerdo totalmente contigo, pero la razón la veo que Luis Miguel lo que quiere es meter la profundidad con los laterales, porque lo que quiere es atascar el medio. Para construir, evidentemente, hay que ganar el medio campo. Entonces quiere que las tres medias puntas jueguen por dentro para atascar ese medio campo, para que ayuden ahí a Morante y a Tienza. Sí, pero... Y entonces él prefiere las bandas, la profundidad, ganarlas con los laterales para que los extremos, como digo, estén ahí dentro, pendiente de que ellos no jueguen. Ellos llegan bien arriba si arman juego en el medio campo. Pero veo claramente que es una equivocación.
2: A cambio de eso estamos metiendo a Tienza de central, es decir, lo estamos alejando de la primera presión, y estamos metiendo a Curro Sánchez por delante incluso de los delanteros de ellos a buscar a recibir el balón. Y fíjate a Tienza, mira dónde está Curro. Curro está jugando al lado de Atienza en campo propio, a 20 metros de su propia portería, o a 30.
0: Mira ahí, Íñigo, mira dónde recibe, en campo propio para Iván Morante. Por cierto, arriba amarilla para Miguel de la Fuente. El cambio de banda para Alex Lizancos. Por línea de fondo, la pone Lizancos. Mollejo la deja pasar, no la engancha Íñigo. ¡Florian!
1: ¡Vamos!
0: ¡Qué paradón de Andrés!
1: ¡Florian!
0: ¡Qué paradón de Andrés Fernández! La manopla fuerte, alta, cerca del larguero. El disparo de Florian Miguel. La mejor ocasión del Burgos. La acaba de tener Florian Miguel como invitado ofensivo especial. El centro desde la derecha de Lizancos, la dejaba pasar Víctor Mollejo, remataba Florian. Será saque de esquina para el Burgos Club de Fútbol.
1: La ocasión ha sido extraordinaria. Ahí Mollejo la dejó para Íñigo, pero se encontró que Íñigo no la empalmó y le quedó fenomenal a Florian. Pero... la ocasión ha sido extraordinaria.
2: Señores, ha llegado Lizancos otra vez. Es decir, este sí es el que tiene que dar amplitud. Este sí es el que tiene que dar profundidad. Este es Lizancos. Lo hemos echado de menos, señores. Vaya cambio de orientación de Morante. Tocas el balón por dentro. Cambio de orientación de un jugador como Morante y llegada desde atrás de un jugador como Lizancos.
0: Bienvenido a Lizancos. Viene Curro Sánchez, mete el centro Mollejo. Se va por el otro extremo el balón. Llega Sergio González para rescatarlo. Tocando atrás precisamente para Les Lizancos. Mete el centro de nuevo. Toca Leo Batistao. Despeja la defensa almeriense. Será saque de banda para el Burgos Club de Fútbol. Lo pone en marcha rápido Sergio González. Lizancos con Iván Morante. Morante para Curro Sánchez. Curro defendido por Dion Lopi. Apertura a la derecha. Víctor Mollejo tocando por dentro con Íñigo. Íñigo con Mollejo. Mollejo dentro del área. Las manos de Andrés Fernández. El disparo de Víctor Mollejo. Raso flojo. Atrapa el guardameta murciano del Almería.
1: Los dos equipos claramente con el guión de cuando el otro está bien posicionado ahí en la frontal, no tener prisa, circular sin arriesgar, y cuando tienen oportunidad de meter ritmo y verticalidad porque la situación es buena, aceleran, y así es como han creado las ocasiones que estamos narrando.
0: Sigue llegando el Burgos por la parte izquierda. Florian se encuentra con la defensa de Federico Bonini. La tiene Curro Sánchez ahora, que se lleva la segunda jugada para Ferniño. Ferniño atrás con Miguel Ángel Atienza. Atienza combina en cortito con el que sabe de esto, con el que sabe que es Curro Sánchez. La pone Florian, muy floja. La saca Rodrigo Eli y le vuelve el balón a los pies de Miguel Ángel Atienza, en horizontal para Sergio González. Minuto 31 y medio de partido. Te lo cuenta el tiempo de juego de Cope Burgos. 0-0 entre el Burgos y el Almería. Lizancos con Curro en cortito. Le dice a Mollejo: ven, ven, que te la quiero dar, pero estás muy lejos. Mollejo tiene que jugar atrás entonces con Miguel Ángel Atienza. Adelantando al círculo central con Iván Morante. Morante para Grego Sierra. Y Grego que pausa el juego. Mira Pereira. Otra vez Atienza entre los centrales.
2: Mira, si es tan adelantado, es decir, si es una posición en el centro del campo, no me preocupa tanto. Me preocupa cuando empieza a jugar desde propio área.
0: O sea, no me gusta tenerlo ahí. Ahora Atienza, ¿eh?
2: Claro, pero mira, mira dónde está. Es decir, es que
0: ahí es donde te preocupa.
2: Jugador, ahí es donde es un jugador que me gusta tenerlo delante porque es el primero en recuperar. Ahora también te digo una cosa. El Burgos, creo, es verdad que la ocasión más clara para mí sigue siendo la del palo, porque está, bueno, pues la tira al portero, aunque era clarísima. Pero para mí el Burgos está siendo mejor que el Almería, ¿eh? Creo que está dominando más en la pausa del partido, creo que está entendiendo mejor a dónde aprovecha los espacios, creo que el equipo con Lizancos gana muchísimo. Sí. Bueno, viendo la repetición me parece incluso más,
0: me parece mejor
2: más clara esta
0: que la
2: ocasión.
0: Palo, ¿eh?
2: Hace un parador.
1: Sí, esta es mejor que la
2: parador,
1: del palo. O sea, bueno, parecida.
2: Yo es que pensaba, cuidado, que iba más centrada, pero no, no. Le obliga a que meta la mano izquierda, haciendo ahí una especie de, bueno, de gesto. No, no, la jugada es muy buena, pero es Lizancos, es decir, este chico es diferencial, y luego es que baja, sube, tío, no se cansa, es brutal.
0: A ver que vuelve a atacar el Burgos Club de Fútbol. La tiene Ferniño, qué bien descarga la zurda. Florian Miguel está doblando por fuera. Íñigo, Florian que chuta, fuera. Se animaba Florian Miguel, lejano y escorado, se va alto el disparo. Queremos consejo de Daniel.
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0: Luis Sierra, ¿quién está mejor en este partido? 0-0 en el marcador.
1: Sí, está un pelín por delante, no por mucho, pero estamos nosotros por delante y estamos teniendo un poquito más de posesión. Hemos creado 3 oportunidades, ellos 2. Las sensaciones y sobre todo también en el arranque hemos estado por encima. Sí, estamos nosotros un pelín por delante.
0: Y esto es la Liga Hypermotion, que no hay dominadores claros de partido, que es imposible de predecir lo que va a pasar. Ataca por la izquierda de Almería, Alex Muñoz, que deja por el suelo a Víctor Mollejo. La mete Alex Muñoz, segundo palo, llega forzado Ander Cantero. Buena parada.
1: ¡Ay!
0: La chilena de la Fuente, fuera. Será saque de puerta para el Burgos. Llegó muy apurado Ander Cantero para intentar cortar un centro de la izquierda. La tocó levemente, luego tuvo que parar un disparo de Sergio Arribas y el rechace acaba en una chilena de Miguel de la Fuente. Es puerta para el Burgos. La chilena, si la llega a enganchar, no había portero. No era mala del todo,
1: era
0: buen recurso.
1: No, era muy buena para ellos.
0: Era muy buen recurso el de Miguel de la Fuente.
2: Una muy buena jugada. Mollejo se equivoca yendo al suelo. Es superado, tiene que salir Lizancos. Claro, el centro es fácil. Y luego ahí, pues bueno, Cantero la toca. Muy rápido de reflejos para levantarse ante el tiro. O sea, muy bien, porque va al suelo, pero rápido tapa un tiro que iba a portería. Y luego el tiro fuera, ¿eh? La ocasión ha sido buena, pero Cantero ha estado de 10.
0: Alex Lizanco recupera en campo de ataque, el balón en la izquierda, Íñigo Córdoba no se lo queda, así lo hace Leo Batista jugando atrás para Rodrigo Eli. Viene el Almería, viene el conjunto indálico, conduciendo arriba por parte derecha, tiene adelantado Adrián Embarba, combina ahora con Embarba, le agarra Grego Sierra, hay falta a favor del Almería y a ver si no va a haber la cartulina, no, le advierte de momento Salvador Lasfranco, hablando y dialogando con Grego Sierra, se libra de la cartulina amarilla, para ti era merecedora de tarjeta, pero Pereira.
2: Bueno, a ver, la jugada va hacia bandas y es, no es ataque prometedor, y hoy en día, como los agarrones, pues solamente es amarilla si es ataque prometedor. Bueno, pero para mí no, vamos, simplemente eso. Me asustaba más luego la segunda acción, que ha habido como una especie de protesta, tirar el balón.
0: Sí, con el linier también.
2: Claro, entonces yo creo que a lo mejor ahí, por ahí iban los tiros. Pero
0: de hecho, las dos amarillas que ha habido por protestas, a Miguel de la Fuente y a Miguel Ángel Atienza. La cosa va de Migueles y de amarillas. Desde la derecha va a lanzar la falta en Almería, o con la zurda Sergio Arribas, o con la diestra Adrián en barba. Cuando Salvador Lax Franco dé el ok, creo que es Arribas el que va a golpear. No, amaga Arribas, golpea al madrileño, golpea en barba, la saca Ferriño, balón llovido del cielo, Víctor Mollejo la quiere, da en la espalda de Rodrigo Eli, y la fortuna hace que se la quede Mollejo. Cabalga Mollejo contra el mundo, contra toda Almería, se tiene que frenar y tocar en la derecha para Iván Morante. Llegan las ayudas, llega el séptimo de caballería, en la izquierda también progresa Íñigo Córdoba. Mal control en ese desplazamiento a la zurda, y será saque de puerta para el Almería.
1: Como nota positiva de ese planteamiento de Luis Miguel, de meter a las medias puntas por dentro para ayudar ahí a Morante y a Atienza, es decir, que metemos ahí incluso Ferriño, que se repliega. Claro, estamos viendo que ahí quien no está participando de ellos, que es muy importante, Arribas. ¿Por qué? Porque nosotros por fuera solamente atacamos generalmente con los dos laterales. En alguna situación puntual hay Mollejo, a lo mejor que se descuelgue Íñigo, pero en definitiva que hemos cerrado el medio, y si no hay espacios ahí, Arribas no entra en juego, y eso son buenas noticias para nosotros.
0: Por cierto, sí, dime, Pereira.
2: Es un error por parte de la Almería. Yo a Arribas lo pondría en banda derecha. Creo que de hecho ya está jugando también a veces en banda derecha, ¿eh? Para mí Arribas yo lo pondría de media punta, Leo Batistao, y Arribas en banda derecha. Lo
0: encargaría ahora en barba
2: con Florian.
0: Es el que ejerce de media punta, en la derecha para Leo Batistao, mete el centro raso, le toca a Lizanco, se le ha quedado el balón muerto y menos mal, desviaba Sergio González y luego tocaba en Lizanco, termina sacando el 2 del Burgos de fútbol, pero sigue el ataque para la Almería, en barba desde la zurda, mete el centro con la derecha, lo embolsa Ander Cantero. Estamos en el 38 de partido, Lizanco que se va al suelo, Iván Morante que le mira y creo que va a echar el balón fuera para el partido, Salvador Lax Franco, para ver qué le pasa a Lizancos. 38 de partido, Burgos 0, Almería 0. Dime, Daniel.
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0: Se recupera ya Alex Lizancos. No sé qué ha podido pasar Pereira.
2: En el despeje de Sergio, sí. González intenta despejar, el balón le da a él en el pecho y le ha debido de dejar un poquito sin aire, pero vamos, no va más.
0: Menos mal que en el pecho y no en la mano, porque si no ya tendríamos polémica, aunque venía de un futbolista de los suyos.
2: Claro, pero y además la tenía cerrada, es decir, no la tenía abierta. Si lo hubiera dado en la mano, yo creo que no hubiera pitado nada, vamos, eso espero, porque ya te ves cualquier cosa.
0: El balón a la espalda de la defensa del Almería. ¡Ay! No controla Ferniño, y eso que extendió todo lo posible esa pierna cual karateka, la puso a la altura del hombro de alguno, tocando arriba Marcos Luna, buscando a Leo Batistao, la toca con la cabeza Grego Sierra. Iván Morante se lleva la segunda jugada, defendido por Stefan Zodic, el francés, tocando atrás el Burgos. Miguel Ángel Atienza en la derecha para Alex Lizancos. Estamos a 6 minutos de llegar al 45, de llegar al descanso de esta jornada 39 de la Liga Hypermotion. 0-0 entre Burgos y Almería, todo por decidirse, y el Burgos obligado a ganar si quiere seguir en esa pelea por el playoff, porque como no gane, y si lo haga el Málaga y Las Palmas, cuidado que ya se abre una pequeña brecha y tan solo quedarían 3 partidos por delante por jugarse, que es visitar a Granada, visitar a la Cultu y recibir en casa al Andorra. Ese es el calendario del equipo entrenado por Luis Miguel Ramis. Eso es lo que queda. Son 3 rivales que, salvo la Cultu, que puede llegar descendida, pero
1: no se juegan
0: nada,
1: de ellos.
0: Ni Granada ni Andorra. Y la Cultu, vamos a ver, que puede llegar descendida a esa penúltima jornada. Todo depende de los resultados que se den en estas 2 jornadas que quedan antes de esa. Quedan 5 para el 45. Y de momento 0-0. ¿Te valdría el empate hoy, Luis Sierra?
1: No me valdría, pero claro, si me dices vamos a ganar en León y vamos a ganar a la Andorra y vamos a empatar con el Granada, me valdría.
0: Todo lo dejarías a expensas del futuro. Chuchi Pereira, ¿te valdría el empate hoy?
2: No, y no me vale el empate hoy porque le valió el empate el otro día. Es decir, Ahora estamos... Él ha hecho un comentario. Bueno, lo que hemos hecho mal ya no lo podemos arreglar. Ya, claro, pero es que pues se ha hecho mal y lo hemos dicho aquí en COPE. O sea, lo que hoy, si tú hubieras ganado el otro día, pues hoy un empate era maravilloso. Pero claro, es que el otro día no vas a por la victoria. Estás haciendo hoy más yendo a por la victoria que el otro día. Por lo menos algo más se ve. O el equipo está teniendo otra característica, otro juego, otro ímpetu. Y el otro día es que parecía que nos valía el empate. Y es que, bueno, de hecho lo comentó él, que daba la sensación de que los dos equipos se contentaban con el resultado.
0: El balón colgado al área de la Almería, atrapa Andrés Fernández. Hoy toca ganar, Daniel, se cierra el debate.
3: Exacto, Ramón. 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
0: Quedan tan solo 3 minutos y medio para llegar al 45. Se lo está mereciendo algo más el Burgos, por lo menos en los últimos minutos. Ahora la Almería quiere acabar mejor esa primera mitad. La tiene Leo Batista en la derecha para Marcos Luna. Arranca delante de Florian Miguel. Se la roba Florian. Cometen falta sobre el francés. Y será balón para el conjunto que viste de azul. Sí. Hoy es el Burgos Club de Fútbol.
1: El Burgos con más iniciativa de lo esperado, ahí lo que estamos comentando, demostrando las posibilidades y las capacidades que por momentos ha disimulado y de qué forma a lo largo del campeonato. Y luego ellos están un poquito más agrupados de lo esperado. Cuidado.
0: ¡Ay, qué bien ha bajado el balón Ferniño! Se va solo el área. Sigue Ferniño, que chuta. Le tapa Federico Bonini. Llegó a cerrar el italiano. Y será saque de banda para el Burgos.
1: Como decía, ellos, los de arriba, les cuesta bajar generalmente, y hoy de momento en la primera parte, que es donde más rigor táctico hay, están bajando un poquito más de lo que lo suelen hacer.
0: Viene el saque de banda del Burgos, es Florian Miguel, se ofrece en corto Íñigo Córdoba, quiere romper a Leo Batistao, pero de momento nadie le da el balón, porque Florian sigue con él en las manos. Ahora sí, para Íñigo, fuerza el córner, saque de esquina para el Burgos. La tocó Marcos Luna y será córner para el equipo de Ramis. Desde la zurda se va a lanzar. Oye, no quiero pasar por alto el gesto técnico de Curro Sánchez, cómo ha bajado antes el balón y luego ha encarado el área rival delante de Rodrigo Eli, que ha sido capaz de bajarla y luego cabalgar. Ferniño, que me recordó a la jugada del gol contra el Sporting,
1: ¿sí?
0: Arrancando desde muy atrás.
2: A mí el que me está gustando es Morante. Creo que está ahora Morante, mismo físicamente, ¿no?, en un estado brutal. 4 o 5 cambios de orientación que solo es capaz de hacerlo es en el equipo.
0: Y mira, Morante ahora que tiene sus más y sus menos con Lopi. Sí.
2: Parece que está ahora mismo
0: abrazándole. El córner lo pone Curro. Grego Sierra la peina, atienza de cabeza, la saca la defensa de la Almería. Marcos Luna de chilena. En la derecha quiere llegar Sergio González. La deja salir porque venía de un jugador almeriense. Y será saque de banda para el Burgos Club de Fútbol. La va a poner Alex Lizancos. La está pidiendo Curro Sánchez. Está en el límite, está en la línea de fondo. Curro pidiéndola, pero ya la han visto. Le ha visto Federico Bonini, que le persigue. Lizancos la pone en cortito para Íñigo Córdoba, la recupera Adrián en barba, golpea arriba, le llega Sergio González. González con Lizancos, la baja con el pecho, le está persiguiendo y le derriba Alex Muñoz. Es falta a favor del Burgos, le llevó puesto Alex Muñoz, que hay amarilla tarjeta, además, sí, para sí, el dorsal número 3 del Almería. Falta a favor del Burgos, un Lizancos, Daniel, que curra que ni sabemos.
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0: Llega muy tarde Alex Muñoz, Pereira. Sí, amarilla, bueno, Lizancos, clarísima.
2: Lizancos lo hace muy bien, porque protege con el cuerpo, protege el balón, le da el espacio, le pone la pierna de apoyo entre el balón y el jugador. Claro, él va al suelo, se equivoca y es tarjeta, pero es que Lizancos lo hace muy bien.
0: La falta que se va a lanzar desde la derecha. Estamos ya en el minuto 45. Hay que ver cuánto añade el árbitro de momento. Vamos a ver qué pasa en este balón parado. Uno de añadido, iremos hasta el 46. Curro para Íñigo Córdoba desde la derecha. La pone Íñigo, la toca Bonini. Será saque de esquina para el Burgos Club de Fútbol. La primera mitad que va a terminar en un córner desde la derecha. No, es saque de banda finalmente. La pone Curro para Lizancos. Se la devuelve, la cuelga Curro. No llega a rematar está Grego Sierra en el otro extremo y va Morante. Morante la pone al área, la saca Federico Bonini. El rechazo se lo quiere llevar Stefan Zodic. Zodic delante de Íñigo Córdoba. Le hace falta Iván Morante y será balón para el Almería. Quedan 20 segundos para el 46. ¿Te parece justo uno de añadido, Pereira?
2: Sí, bueno, prácticamente no ha habido nada. Y por cierto, la jugada de estrategia que me ha gustado mucho, Curro y Íñigo Córdoba, para mí hay un error táctico. Es decir, tiene que haber un jugador diestro para que la ponga con derecha, porque lo que buscas es profundidad y ponerla atrás. Claro. No Íñigo Córdoba, que es zurdo. Yo ahí hubiera puesto a un jugador diestro para que hubiera salido mejor la jugada. Me ha gustado mucho la acción, pero creo que ha habido un error en ese sentido.
0: Y el árbitro del partido, Salvador Laxfranco, que indica el camino al túnel de vestuarios, finaliza la primera mitad en el Estadio Municipal del Plantío. Reparto de puntos momentáneo entre Burgos y Almería. Descanso en Burgos. Burgos 0, Almería 0.
5: Dale, Martín.

0: Pues sí, llegamos al descanso del partido con el 0-0 en el marcador. La estadística y el resumen del partido da la posesión al Burgos Club de Fútbol, 55% frente a un 45% de balón que ha tenido el Almería. Remates totales, 9 del Burgos, 7 del Almería, remates a puerta 3 veces. Ha rematado entre los 3 palos el Burgos, tan solo una vez lo ha hecho el conjunto visitante. Corners 4-0, y te recuerdo que en la primera mitad Miguel Ángel Atienza ha visto la amarilla por parte del conjunto almeriense, Miguel de la Fuente y Alex Muñoz. El empate le serviría al Almería para empatar a 71 puntos al Deportivo de La Coruña, pero segundo seguiría siendo el Depor. El Burgos seguiría séptimo con los mismos 63 puntos que tiene el Málaga, que está en playoff y que tiene que jugar todavía. El mejor de la primera mitad, Luis Sierra.
1: Bueno, no es que haya habido algún jugador que haya destacado por encima de los demás, pero como hay que decir uno, el partido o esta primera parte ha estado apañadita, vamos a decir a ese jugador que se ha hecho dueño y señor de esa banda derecha y no es otro que Lizancos.
0: Alex Lizancos, MVP, la nota al árbitro que ha pasado por desapercibido, Chuchi, bueno, Pereira.
2: A mí no me ha gustado, es decir, no ha pitado, para mí es penalti, cada vez que veo mala repetición creo que sí se puede pitar penalti porque hay una desestabilización cuando además no está mirando la pelota, que para mí es lo que es determinante, hay un empujón y no, él no ve el balón, ve al jugador. Y eleva, y es que además eleva el brazo a la altura del pecho, por lo tanto hay una acción queriendo, hay una, entonces a mí no me ha gustado, como también tengo mis dudas de que yo no tenga la razón, le voy a probar, pero creo que ha habido muchos fallos tontos de momento, pero yo creo que no ha estado bien, le voy a dejar el 5 raspado, pero tiene que mejorar en la segunda parte si quiere llevarse la probado.
0: 5 justito para Salvador Lax Franco. Estamos en el descanso del plantío en este encuentro, jornada 39, Burgos 0 Almería 0.
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0: Estamos en el descanso, en el plantío, de momento 0-0 en el marcador entre Burgos y Unión Deportiva Almería. Un punto que algunos dan como válido, otros piensan que hay que ganar sí o sí para seguir en esa lucha por el playoff, pero yo solo recuerdo que si hoy no ganas y el Málaga sí que lo hace, ya te sacaría un total de 3 puntos cuando quedan 3 partidos por disputarse. Luis Sierra, ¿qué te ha parecido a ti la primera mitad entre el Burgos y el Almería? ¿Ha merecido algo más el Burgos?
1: Bueno, pues vamos a ir por partes, si te parece, Ramón. Una primera parte entretenida, con los dos equipos con un planteamiento similar. Hay paciencia en la construcción cuando el contrario estuviera colocado, acelerando el balón y los movimientos de los jugadores cuando las circunstancias así lo exigieran. Los dos equipos han construido cuando el balón se ha acelerado, cuando los movimientos han sido más vertiginosos, producto de que alguno de arriba o habían robado el balón o alguno de arriba se había quedado descolgado. En definitiva, aceleraron, como digo, el juego, movimientos, balón, etcétera, etcétera. Ahí aparecieron las jugadas de peligro, unidas a que también algunas de ellas han aparecido en sacar los cornes, en la estrategia, en definitiva. Y luego también defendiendo, pues los dos se han replegado y han colocado la línea de fondo a 10 metros de la frontal del área, o sea, un planteamiento muy similar. También coincide en el sistema de juego 4-2-3-1, respetándose muchísimo, como digo, diferenciando claramente cuando el equipo estuviera colocado a cuando estuviera un poquito abierto, un poquito descolocado, algún jugador que quedase en la parte de arriba, alguna contra que se pudiera montar. Ahí es donde han aparecido las ocasiones y las situaciones, y el Burgos claramente hoy ha hecho una pequeña variante, ¿no? Y es que estamos ganando, o estamos intentando ganar la profundidad, o la estamos dando con los dos laterales, que generalmente era con Lizancos por derecha, con Íñigo por izquierda. Hoy justamente lo que estamos haciendo es con Florian y con Lizancos, los dos laterales, dando la profundidad, como digo, por dentro. ¿Para qué? Para nosotros claramente cerrarnos por el medio. Hay las medias puntas, es la valoración que yo tengo, porque no están interviniendo ahí en el juego interior. Puedes decir, bueno, meto las medias puntas para que hay Íñigo, para que hay Mollejo, se asocien con Curro, los dos medios centros, también ganemos el medio campo y con ello tengamos aún más posesión de la que hemos tenido. Yo veo claramente que ese planteamiento obedece a que no quiere que ellos por dentro participen, porque ahí es donde está su mejor jugador, que lo hemos comentado a lo largo de la retransmisión, Sergio Arribas, para que este chico no entre en juego, y si no entra su máximo valedor, pues estamos ganando. Pero lo que pasa es que también, como consecuencia de que siempre salimos con la línea de tres, que es lo conveniente y lo necesario, en esa línea de tres se está metiendo Miguel Ángel Atienza ahí entre los tres centrales. Bueno, no podemos decir que lo estén haciendo mal, pero no casa ya del todo como a nosotros nos gustaría que casase, en definitiva. Y los puntos, o mejor dicho, a los puntos, un poquito mejor el Burgos. Ahí es donde voy dando tu respuesta. He visto las ocasiones. Nosotros hemos tenido alguna ocasión más, no muchas más, pero sí que ha habido ocasiones también para que el resultado se hubiera alterado. Y evidentemente me ha gustado también el hecho de que nosotros en esta primera parte hayamos ganado la posesión, porque ante los equipos de arriba generalmente la veníamos perdiendo. Y en esta primera parte, el 55% para el Burgos, el 45% para la Almería. Hemos tenido alguna ocasión más. Las sensaciones han sido de crear nosotros más peligro, que me quedo con que en esta primera parte ha sido buena, interesante y atractiva.
0: Luis, ¿es ese pasito adelante que le pedías al Burgos Club de Fútbol en partidos como este, el de por lo menos llevar la iniciativa y someter, aunque sea en ocasiones o en posesión, al rival?
1: Bueno, sobre todo es acorde con el potencial que nosotros tenemos. De alguna forma están avalando que este equipo no solamente sabe jugar azorratado atrás, que tiene otras posibilidades. Y sí, me está convenciendo y me está demostrando que esas posibilidades las tiene.
0: Chuchi Pereira, ¿te ha gustado a ti la primera mitad? ¿Se ha merecido algo más el Burgos Club de Fútbol?
2: Bueno, me ha gustado porque sobre todo estamos teniendo la posesión, y creo que si queremos ganar a la Almería pasa por quitársela. Es decir, si tú les dejas jugar, sobre todo les dejas jugar a los tres medias puntas, este equipo crece entero y te acaba matando por calidad individual, porque saben además jugar entre ellos, combinarse, y luego tienen eficacia arriba, es que lo tienen todo en ese sentido. Y yo creo que el Burgos le ha sabido quitar la posesión, eso le hace que esté corriendo más, que cuando además recuperen la pelota, pues la hagan más cerca de su campo y les cueste más, porque luego es verdad que si tenemos que replegarnos y juntarnos, también lo estamos haciendo, es decir, estamos sabiendo cuándo decidir. A mí me gusta más este Burgos que el que he visto en otras cosas.

0: y para mí Florian es mejor jugando de defensa que no. Y hay una jugada en la que se ve perfectamente que se emparejan en la misma altura Florian y Íñigo Córdoba, pierden la pelota porque además están muy juntos y eso facilita la presión de la Almería, y luego a la hora de replegar, Íñigo Córdoba es capaz de replegar y Florian Miguel no es capaz de replegar, va andando en la jugada. Entonces, para mí ese es un error táctico que se debería de mejorar, pero es cierto que creo que el Burgos ha sido superior al Almería por poco, pero ha sido superior.
1: Por cierto, está perdiendo la Cultural y Deportiva Leonesa 1-0 contra el Albacete. Eso quiere decir que la Cultu se queda como y sigue como colista de la Liga con 33 puntos. La salvación la marca el Cádiz con 39. No sería descenso matemático todavía, pero sí que le alejaría al equipo leonés opciones de poder quedarse en la categoría de plata del fútbol español. Y luego, cuando repasábamos la clasificación, me dice David Fernández que no hemos contado con el Eibar, que también le puede pasar si el Burgos empata. Dice, perdió todas las opciones el Burgos la semana pasada contra la Real Sociedad.
0: Es que a mí me hace mucha gracia porque, mira, hay una de las cosas buenas que tenemos ya hoy, es decir, que ya no vale especular. Porque el día del Ceuta se especula haciendo 8 cambios, porque Lizancos ese día jugó por decisión técnica y aún así, dándole el descanso, porque claro, luego lo tienes que acabar sacando, al final se acaba lesionando. Es decir, para que veamos que el hecho de que juegue o deje de jugar, pues muchas veces no depende de esos factores, porque la lesión es multifactorial. Entonces tú, mientras lo tengas, aprovéchalo. Y no especules con el resultado. No, es que es el Ceuta, viene aquí. Ya, pero es que ese empate ya nos hace que no empecemos a depender de nosotros. Y el día de la Real ocurre lo mismo. No, es que hemos empatado, es un punto, hay que sumar y todo. No. Pero es que a partir de ahora ya no dependes de ti. Y eso es un problema, porque vale, yo confío en que el Burgos va a ganar los 3 partidos siguientes. Este lo tengo con más en duda. Pero yo confío en que el Burgos va a ganar los 3 partidos siguientes porque se juega mucho. Pero el problema es que el Málaga también confío en que los pueda ganar. Y la mayoría de los equipos también, el Eibar. ¿Por qué? Porque se están jugando la vida y los demás, hay muchos equipos ya, pues que ya no se juegan nada. Y el problema es que no dependes de ti. Y por culpa de haber especulado otros días, pues hemos llegado a estos lares.
1: Saltan los futbolistas del Burgos Club de Fútbol de nuevo al terreno de juego. Y por cierto, sale el sol en Burgos. Empieza a despejarse el cielo. Ya no tenemos esa lluvia que mencionábamos fuerte durante el partido. Ahora la segunda parte se va a jugar, parece esto, otro escenario y otra época del año. Como digo, los protagonistas que ya empiezan a salir del túnel de vestuarios. Está cerca de arrancar la segunda parte de este Burgos 0, Almería 0.
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1: Los jugadores del Burgos, y como digo, ya están sobre el verde, se demoran más en salir los de la Unión Deportiva Almería, y he ido contando uno por uno los del Burgos, y Luis Sierra son los mismos que empezaron el partido. Y por cierto, algo que no hemos comentado en la previa es que el Burgos tiene apercibidos importantes, jugadores que si ven una amarilla se perderían el próximo partido. Estamos hablando de jugadores como Sergio González, como Curro Sánchez o como Íñigo Córdoba. También está apercibido Kevin Appen y Mateo Mejía. Pero me quedo sobre todo con los primeros que hemos mencionado, que son esos, Curro, Íñigo y Sergio, porque Luis, son ahora mismo imprescindibles en el esquema de Luis Miguel Ramis, y ya solo quedan 3 partidos por delante. Es decir, se perderían uno de los tres si
4: Ramón, me estás poniendo el himno del Sporting de fondo, entonces me estás despistando con los jugadores que me has dicho que están apercibidos. Mira, yo creo que es el momento de jugar el partido, y si sale otro compañero lo va a hacer bien. A mí no me asusta el tema de que si tenemos ahí a Luengo, tenemos a Galdames en el medio campo.

0: Tenemos a Mario arriba, no hay ningún problema. David hoy no está jugando, no hay ningún problema. Que lo malo sería quitar a todos ellos de una tacada, ¿no? O sea, de forma progresiva sería lo bueno. Los demás también van a tener bajas porque tienen ahí, estamos hablando del final del campeonato, tienen ahí la acumulación de cartulinas.
1: Venga, pues entonces no vamos a pensar en eso, nos ha percibido.
2: En el Depor le sacan la quinta amarilla por parecer una simulación de posible penalti.
1: Bueno, 11.022 espectadores en el día de hoy en el plantío. Está Salvador Lasfranco, los futbolistas ya también sobre el terreno de juego. El árbitro del encuentro, que de un momento a otro va a dar inicio a la segunda parte, está dando el ok a sus asistentes. 0-0 en el plantío. Se mira el cronómetro, Salvador Lasfranco, silbato a la boca, y da inicio a la segunda parte que nos trae Obramat.
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1: Y el que empieza atacando es la Unión Deportiva Almería en estos primeros instantes de juego de la segunda parte, tocando en banda derecha para Marcos Luna. Ha salido el sol en el plantío, dejamos atrás esa tormenta, esa lluvia y ese granizo que comentábamos al inicio del encuentro, tocándola el conjunto almeriense en campo de ataque con Sergio Rivas, Arribas con Zodi, Zodi de cara para Dio Lopi, girando sobre Ferniño, el que encabeza la defensa del Burgos Club de Fútbol, en la derecha tocando ya con Marcos Luna, se le va largo el control, estorbado por Íñigo Córdoba, y será saque de banda para el Burgos Club de Fútbol.
0: Se ve que los dos equipos en la primera parte quedaron contentos y satisfechos. Tenía la posesión el Almería, sin prisa, con calma, con tranquilidad, porque nosotros estábamos bien posicionados con esas dos líneas de cuatro, con esos dos puntas arriba, calma y tranquilidad en su posicionamiento, lo mismo que nosotros defendiendo.
1: Ha recuperado el Almería en campo de ataque, la tiene Sergio Rivas mirando a Marcos Luna, ha cortado bien Íñigo Córdoba, sigue Íñigo Córdoba para Curro, Sergio Rivas que pedía mano pero no hay nada, cabalga Íñigo Córdoba por la parte zurda, le cierra Dio Lopi, el senegalés que llega antes que el bilbaíno, vuelve a ser balón para el Almería, Rodrigo Eli se equivoca adelantando el balón, se la regala Miguel Ángel Atienza, Atienza la apertura a la izquierda para Íñigo Córdoba, retrasando el cuero para Curro, Curro que quiere arrancar pero tiene que desplazar mejor a banda derecha, la baja Iván Morante, tiene abierto en esa banda diestra, Alex Lizancos, no está Víctor Mollejo que está en el área junto con Ferniño, Lizancos que tira el uno contra uno, le ha cerrado Alex Muñoz y llega la recuperación de Embarba, se le va largo el control a Embarba y es saque de banda para el Burgos. Lo intentaba por esa banda derecha, balón colgado, Íñigo Córdoba de cabeza, bombeado, atrapa Andrés Fernández.
2: Lo intentaba. Y en la recuperación de Íñigo Córdoba sí hay mano. Le toca en el pie y luego le va a la mano. Vamos, yo no lo hubiera pitado, pero sí es verdad, o sea, que le toca.
1: Tenía razón entonces Sergio Rivas. Sí. Cuidado, cuidado que conduce. Zodic, Zodic, Zodic en la media luna. Le frena Sergio González. Ha caído Zodic. No hay falta, dice Salvador Lasfranco. Y termina cayendo Ferniño. Deja continuar el colegiado porque sigue jugando el Burgos. Da la ley de la ventaja. La tiene Curro Sánchez en banda izquierda, apoyándose ya en Íñigo Córdoba. Viene a defender Sergio Arribas, que también se sacrifica en defensa. Ferniño, que sigue tendido en el terreno de juego, ya se levanta. Ya se levanta el 9 del Burgos, que se había llevado un golpe después de una falta que dejaba continuar el colegiado, y ataca desde atrás el conjunto de Luis Miguel Ramis, tirando la puerta atrás Víctor Mollejo. Muy largo el pase ahora de Sergio González y es balón para el Almería.
0: Y ahora éramos nosotros los que teníamos la posesión y ellos estaban bien organizada, bien organizados, con calma, con tranquilidad. Como digo, da la sensación que han quedado ellos satisfechos con lo realizado los unos y los otros en la primera parte. Yo creo que Luis Miguel en la segunda parte va a intentar explotar la cartulina amarilla de Alex Muñoz, ahí sacando a David González.
1: Y con todo ello llevamos ya 3 minutos de la segunda parte, 0-0 entre el Burgos Club de Fútbol y la Unión Deportiva Almería. Pereira, al Almería, por ejemplo, ¿le valdría este empate para quedarse con 71 puntos, los mismos que el Depor, que segundo?
2: Fíjate lo que te digo, yo creo que si yo fuera al Almería le valdría más a él que a nosotros.
0: Sí,
2: el
0: sí.
2: Empate para él no es nada malo, empatas con el Depor y estás ahí en la pelea constante.
1: Mira Les Muñoz que mete el centro, Arribas con la cabeza, ¡fuera! Primera llegada de la Almería y no digo ocasión porque el remate de Arribas se fue muy desviado. Todo partía de las botas de Alex Muñoz, puso centro desde la izquierda, remató por encima de Florian Miguel, Sergio Arribas, y será saque de puerta para el Burgos.
0: Lo que pasa es que el Almería con diferencia es el que peor calendario tiene, o sea, es que le restan unos encuentros terribles. Me parece que tiene que jugar con el Racing de Santander, lo único
2: no,
0: que el
2: Racing, ya jugó, que perdió.
0: Ya jugó en casa, ya jugó. Bueno, de todas formas, he visto ahí, no recuerdo entonces con quiénes tiene que jugar, pero sé que tiene un calendario pero malísimo, prácticamente con todos, con gente metidos entre los 10 primeros clasificados, así es.
1: Vuelve a tocarle la Almería, perdóname Pereira, porque viene el conjunto indálico recortando para adentro, en barba la pega con la derecha, rechaza y va Morante, el balón dividido, tiene que salir Ander Cantero, la toca de puño, si será saque de banda para la Almería, que le queda al conjunto de Rubí.
2: No me parece tan complicado, ¿eh? Las Palmas lo recibe en casa, luego va a Gijón contra el Sporting.
0: Fíjate, el Sporting.
2: Y luego recibe al Valladolid, ¿eh?
0: Ni se sabe. Fíjate.
2: Y luego recibe al Valladolid.
0: A ver, el Sporting hoy que hace en Málaga y allí en Gijón, que está el entrenador, que si ya en entredicho no tiene buen partido.
1: Bueno, que ya no va a seguir la temporada que viene, ¿no? Por lo que dicen, pues Borja Jiménez en Gijón.
2: Que a mí no me parece mal calendario y cuidado que el empate hoy a la Almería aquí, en un campo como tan complicado y con la primera parte que ha hecho el Burgos, que eso también hay que tenerlo en cuenta, es decir, que el Burgos le ha plantado cara y muy bien. Yo creo que la Almería, el empate a cero, no le disgusta, ¿eh?
1: Tocándola la Almería desde atrás. Sí. Y estamos en el minuto 50 de partido, 0-0 entre Burgos y Almería. De momento sí que le puede valer el empate al conjunto visitante y al local. Pues te lo preguntamos a ti como oyente, ponnos en los comentarios, ¿te vale el empate hoy contra el Almería o está obligado a ganar?
2: Aquí hay un matiz, es decir, el Burgos si sale de aquí con el empate no depende de sí mismo y el Almería saliendo de aquí con el empate sí depende de sí mismo. Y eso es un factor determinante para la hora de decidir si el empate te vale o no.
1: Tocándola el conjunto burgalés, Florian Miguel se encuentra con la defensa de Federico, de Marcos Luna, y será banda para el Burgos. Hay muchos matices en la temporada.
2: Y por lo que estamos viendo en la segunda parte, ojo, no le valga a los dos entrenadores, ¿eh?
1: El desplazamiento de Morante es malo, menos mal que lo ha salvado Alex Lizancos. Veloz el 2, un balón que parecía prácticamente perdido y sería saque de banda para la Almería, pero vuelve a ser redonda y posesión para el Burgos Club de Fútbol sin prisa alguna. Atienza esperando algún movimiento para Sergio González. Dime, Pereira.
2: Esta segunda parte está siendo el partido vibrante por tu narración, no por lo que está volviendo en el campo.
0: Se
2: ya te lo digo
0: dado
2: yo.
0: Una tregua ahí, claramente.
1: Están esperando a que lleguen los últimos minutos.
2: Un refrigeradito, pero estás tú más intenso que ellos.
1: ¿Qué le pasa a Pereira a los alumnos que dejan todo para el final?
2: Pues eso, que al final suspenden. Y lo tengo que ver en septiembre, claro.
1: Ha recuperado Leo Batista. Quiere tocar en la parte izquierda para Adrián Embarba. Embarba que mira el área, la cuelga. Muy pasado, no había ningún rematador posible a ese balón que venía colgado desde la izquierda. Y será de nuevo saque de puerta para el Burgos. Ahora bien, yo veo más al Almería que al Burgos en esta segunda mitad.
0: Bueno, se han dado una tregua los dos, Ramón. Sí. Ninguno está buscando la portería adversaria. Precauciones, tranquilidad, queda mucho partido. Esa es la sensación que los técnicos tienen. Y vamos a ver si, claro, el que gane, si alguno gana, dirá, pues todos estos minutos perdimos el tiempo. Pero si luego ganas, dices, qué bien organicé todo lo que pensamos de salir con paciencia,
2: fui madurando,
0: salir con calma, eso es.
2: Claro, fui madurando el partido, fuimos metiéndole al equipo donde queríamos, bueno, pues lo típico. Y si pierdes, bueno, pues la verdad que intentamos, tal, bueno, por lo de siempre.
1: Tópicos típicos, cómo se nota que también tenéis bien controlada la sala de prensa. Muy importante, ¿eh? Como entrenadores, no solo lo que pasa en el verde.
2: Ya he contado muchas veces que mi debut en una sala de prensa fue en el plantío.
1: Cuidado, Florian Miguel, que la pone segundo palo. No hay rematador que llegue ese balón tan alto. Sacará de puerta la Unión Deportiva Almería.
0: Claro,
1: ver, están calentando. Calientan David González, Pablo Galdames, Kevin Apen y Marcelo Expósito. Son los cuatro que están en la banda calentando. Dime, Luis.
0: Sí, se me ha ido la idea, Ramón, perdóname.
1: Te han nublado los que calentaban, porque seguro que ya estabas pensando a ver por quién pueden entrar alguno de ellos.
0: Sí, estaba recuperando, mirando los cambios, así es, y ya se me fue la idea.
1: Hay falta, ahora sí que la pita el árbitro, tardísimo la ha pitado la falta el árbitro, y amarilla para Dion Lopi además, porque se durmió, le recuperó el balón Ferniño, le rascó el tobillo y es falta a favor del Burgos. Lopi, que era de los apercibidos. Mira, así que se va a perder el partido contra la Unión Deportiva Las Palmas, que nos comentaba Chuchi Pereira antes. Y a ver, los que están calentando, ¿quién tiene más opciones de entrar? ¿David González, David, puede ser?
2: Sí, sí, David por Mollejo, lo ha dicho hace...
0: Y Appen también saldrá, Galdames también saldrá, y el otro que has dicho que estaba calentando...
1: Marcelo Espósito,
0: más complicado.
1: Sí, más que nada por el estado de forma de Iván Morante y Miguel Ángel Atienza, que no ha habido dudas.
0: ¿Qué ritmo tiene este pobre chico si prácticamente no ha jugado nada y sin prácticamente...?
1: La falta que es lejana, Pereira, cuéntame los metros y los centímetros.
2: No, el otro día era fácil por el 9-15 del semicírculo, pues 16-50, que es el área, a ver, que me fije.
1: A ver...
2: Algo habrá.
1: Es lejana, frontal. La va a poner Curro, que pega fuera. Directamente se estrella en la valla publicitaria. Estaba muy lejos y aún así Curro 32, lo intentó 33. Con la zurda.
2: Sí, sí.
1: Desde unos 33 centímetros. Curro Sánchez, que la ha pegado.
2: Metros.
1: 33 metros, quiero decir. Y es balón para el Almería. Curro Sánchez, que sabe lo que es ascender a primera división precisamente con el Almería.
0: Con el Almería.
1: En la temporada 21-22, antes de venir aquí justo a Burgos.
0: Así es.
1: Que ascendieron a primera división. Y luego ya vino Burgos y no ha salido de aquí. Tocándola, adelanta al del Almería para que la corte Florian Miguel. Estamos en el 55 de partido. ¿Hasta qué minuto dais la tregua? ¿O se pueden dar la tregua?
2: Pues hasta que empiecen a salir los cambios a este ritmo. O hasta que
0: Luis
2: alguien
0: Miguel
2: marque.
0: Yo diría que Luis Miguel hasta el 80 tranquilamente apuesta por ella.
1: Vale. ¿Qué me cuentas de la película que ha utilizado entonces Pereira, el Burgos Club de Fútbol, para
2: cuando
1: motivar a sus
2: futbolistas? Cuando empezamos a hablar de otras cosas, es que no está ocurriendo.
0: Es que no está pasando nada.
1: Me has cogido la idea.
2: La película es muy buena. Al Pacino hace de entrenador y Cameron Díaz, que además está muy bien, hace de directora deportiva, hace de Michu. Y bueno, pues le fichan para que entrena un equipo de fútbol americano. Y esa charla que sale en el vídeo que utiliza el Burgos, pues es una charla que habla de luchar todos juntos, pulgada a pulgada, que en el fútbol americano se miden por pulgadas, y hace una referencia de ese sentido, de todos juntos en busca de la victoria. Creo que es una gran película, el que no la haya visto se la recomiendo, un domingo cualquiera, esa es la traducción en español.
1: Y buena referencia entonces que ha cogido el Burgos para motivar.
2: Sí, sí, sí.
1: Además ha cambiado el discurso.
2: Luego pones imágenes del Burgos, no pones la charla de Al Pacino en el vestuario, es decir, pones la charla, sí. Es lo que más o menos hice yo, puse imágenes de mis jugadores pues jugando y bueno, pues marcando goles, pues fue motivante. Yo la utilicé, la puse en el... Claro, en aquella época no había redes sociales. La utilicé en el vestuario, pues en vez de dar yo la charla, y además les dije, normalmente cuando yo hablo me puedo equivocar, y bueno, pues la utilización de los vídeos ayuda a que esa motivación esté todo más preparado. Y bueno, funcionó.
1: Bueno, oye, oyentes, nos piden a David González, ¿eh? Están pidiendo ya a David González, sí, sobre la cancha.
2: Porque ahora Mollejo marcará, pero Mollejo... Ya en la final de la primera parte había desaparecido, y en esta segunda parte más de lo mismo, sí, sí. Hace falta
0: bueno,
2: ya...
0: ha desaparecido el fútbol, ¿eh? En esta segunda parte. Ha desaparecido, sí, totalmente. Sí, esa interesante primera parte, sí, es que ha sido por lo que estamos diciendo, que se han dado una tregua que no sé el Burgos a qué está esperando, de verdad.
1: Cuidado el Almería, que ataca Dion Lopi, el senegalés que mira puerta, combina con Alex Muñoz, la toca Víctor Mollejo, la peina Víctor Mollejo, y será saque de banda para la Unión Deportiva Almería. No está pasando nada en la segunda mitad, pero ahora es el conjunto indálico el que lo intenta, sacará de banda, vuelve a cortar bien Víctor Mollejo, más en labores defensivas que ofensivas, Ferniño jugando hacia adelante para Curro Sánchez, ha cerrado Dion Lopi que se la queda, y es posesión de nuevo para el equipo visitante. Desde la izquierda arranca Adrián Embarba. Embarba contra Alex Lizancos. Tira el uno contra uno. Sigue Embarba, quiere ganar por fuera. Le cierra Alex Lizancos. Por favor, que lateral derecho es Lizancos, si no es el mejor de la categoría. Que alguien venga y me diga lo contrario. Ataca el Burgos Club de Fútbol con Iván Morante. Morante que pausa el juego, pero es que ya está muy pausado. Hay que darle ritmo. Hay que meterle rock and roll al plantío. Los más de 11.000 aficionados lo piden. Hay falta de Leo Batistao sobre Florian Miguel. Y será amarilla para Leo Batistao y balón para el Burgos.
0: Y luego lo de Lizancos es el tema de que está creando peligro en ataque, o estaba creando peligro en ataque en la primera parte. Y hoy que, claro, tiene un emparejamiento con Embarba, que es que no es allí emparejarte con Florian Miguel, de contrario, ¿sabes? Oye, que tengo aquí a Florian Miguel que sube. Bueno, pues igual tiene la suerte de meter un gol, pero sabes que no te va a crear ningún peligro. Pero este chico conduce, se mete hacia adentro, sale hacia afuera, tiene velocidad, pega con intencionalidad. Y ahí está Lizancos demostrando su valía defensiva y ofensiva.
2: Es el lateral derecho perfecto. O sea, no hay ninguna pega. Lo hace todo bien. No es un 10 a lo mejor en todo, pero es un 9 en todo. O sea, es una barbaridad. O sea, para mí es un jugador que, y además es un jugador que te permite ciertas libertades a nivel táctico. Es un jugador que te permite que tengas un interior que busque para adentro. Es un jugador que te permite incluso cerrar. Es un jugador que recupera la posición con velocidad. Parezco su representante, pero es que es así.
1: No, no, total. Luego dime cuánto te llevas en caso de venta, sí, parece, Pereira. O de renovación con el Burgos Club de Fútbol.
2: Y fíjate que pensábamos en que era muy complicado sustituir a Arroyo, ¿eh? Fíjate, sí, aquí que lo decíamos, es que se va a Arroyo, que a nosotros, a Luis y a mí, nos encantaba.
1: ¿Quién es Arroyo? ¿Quién es Anderson Arroyo? Estarás preguntando. Pues es que,
2: vamos, ha sido una aparición brutal. Yo, si fuera ojeador de un primera división, yo este chico lo tenía en la cartera, el número uno del draft.
1: Hasta 2029 que tiene contrato con el Burgos Club de Fútbol. Nada más, sí, y nada menos. Lo digo, que quien quiera venir a por él, que tiene que pasar por caja.
2: Pero es que claro, yo es de los que pasaría por caja, ¿eh? Bueno, luego te puedes encontrar, mira, Alex Sancris en el Getafe, ¿no? Que fuera de Burgos, dicen que hace frío en Burgos, pero muchas veces hace más frío fuera de Burgos. Pero yo es un jugador por el que apostaría.
1: Mira Dios Lopi, que no sabe salir ahora con el balón. Lo hace en la derecha para Rodrigo Eli. Desde atrás que viene el conjunto almeriense. Zodic se apoya en banda zurda. El que arranca es Alex Muñoz, que tiene amarilla. Alex de las Palmas, mira el área. La cuelga Muñoz, no llega Sergio Rivas al remate. Tiene que despejar Florian Miguel. La peina Íñigo Córdoba. Termina el balón en la derecha. Marcos Luna mete el balón en el maño al área. Segundo palo, no llega Alex Muñoz. Se va a perder por el otro extremo. Será saque de banda para el Burgos Club de Fútbol. Rebasamos la hora de juego. Todo sigue como empezó. Burgos 0, Almería 0.
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1: Y el que mueve el árbol es Rubi, porque saca a John, sí, Morcillo, se retira Adrián Embarba, protestando, ¿qué? Además.
2: No, pero es que lo que estábamos comentando, esto nos da la razón. Es que quita a Embarba, ¿por qué? Porque es que no está pudiendo con Lizancos. Y dice, bueno, voy a probar con otro,
0: quita
2: con otro
0: todos
2: jugador.
0: Los días, Morcillo es que es un jugador.
2: Sí, bueno,
0: ¿qué
2: es eso? Que es otro jugador con nivel. Pero que el primer cambio, claro, es que Embarba no ha hecho prácticamente, salvo el tiro al poste, y lo hace desde una posición centrada donde Lizancos no interviene en situación defensiva, no ha hecho nada más.
1: Y sigue atacando el conjunto almeriense. Estoy viendo más al Almería que al Burgos en esta segunda parte, insisto. Tampoco sin grandes llegadas, pero por lo menos esa posesión, Luis Sierra, que hablábamos
0: la
1: antes,
0: posesión
1: del Burgos ya no la
0: para
1: tiene.
0: Almería. No, claramente, Ramón, la posesión la tiene el Almería. Nosotros estamos supeditando todo a presionar. Si les presionamos en su campo y obtenemos, cuidado,
1: el centro de Marcos Luna,
0: si les presionamos en su campo y somos capaces de robar, entonces vamos a crear problema. Vamos a crearles problema. El problema está que estamos presionando en tres ocasiones, no hemos robado el balón y entonces ellos ya se meten superada la presión en nuestro campo y son peligrosos.
1: A ver qué ataca la Almería, la quiere Sergio Arribas, de espaldas a portería, termina cayendo Íñigo Córdoba y hay falta para el Burgos, derribaron a Íñigo Córdoba y será balón para el conjunto de Ramis.
2: Para mí está habiendo un problema y es un poco lo que está diciendo Luis. Creo que vamos a apretar arriba, pero el equipo no la acompaña. Entonces lo que estamos haciendo es hacer una presión, pero muy separados. Entonces ellos, en cuanto salen de esa presión por dentro y enlazan con los medias puntas, ellos tienen calidad para todo lo que quieras y más. Entonces ese es el problema, que o vamos todos o nos quedamos todos. Pero que vayan solo tres o cuatro jugadores y los demás estemos muy separados, eso al final es darle una ventaja a la Almería que no debemos.
1: Va a sacar Ander Cantero esa falta que mencionábamos. Golpea en largo el Burgos Club de Fútbol, buscando a Ferniño. La toca Rodrigo Eli. Termina sacándola Marcos Luna. La toca Ferniño. Será de nuevo banda para el conjunto almeriense. 0-0. Reparto de puntos en el plantío. El Burgos, insisto, con este empate empataría 63 puntos con el Málaga. El Almería a 71 con el Deportivo de La Coruña. Y por delante, tres partidos por disputarse. El encuentro de ida entre estos dos, que fue de 1-2, se lo llevó el Burgos. Ya los pronósticos que empiezan a caerse por su propio peso, el de Chuchi Pereira y el mío, digo, ya no veo yo aquí 4 goles, ni 5 que decía Pereira, ni en otro partido que nos dieran, ni en 90 minutos más.
2: Yo tengo una sorpresa que no la puedo decir de momento, vamos a ver si al final sale, pero no la puedo decir.
1: Sí. Vale. Empieza por Mario
0: Cebo, Pereira, ese es buen cebo. Aquí ya Pereira cebando ahí.
1: ¿Tiene que ver con Mario González?
2: Sí, empieza por él.
1: Vale, ya está. No hace falta que me digas más entonces. La tiene John Morcillo, tocándola con Zodic. Para Arribas, atrás con Leo Batistao. Se la dejan de nuevo a Zodic que prueba a las manos de Ander Cantero. El disparo raso, parecía que iba a tocar un jugador y desviarla, pero finalmente atrapa el guardameta del Burgos. Dame más pistas, Pereira.
2: No. Hoy estaba hablando con él, dos frases nos hemos compartido para darle ánimos y bueno, me ha dicho una cosita, a ver si se cumple.
1: A ver si se cumple. El pistolero que desenfunde, sí, de nuevo.
2: Eso es.
1: Van por ahí los tiros, nunca mejor dicho. Curro, sí. Sánchez en campo propio. Retrasando para Miguel Ángel Atienza. Quedan 25 minutos para llegar al 90 de partido. Es Dion Lopi el que ha cortado el posible ataque del Burgos. La tiene Miguel de la Fuente. Cuidado que gira. Es un 4 para 5. Cae Miguel de la Fuente. La tiene Sergio Arribas. En la frontal del área para Batistao. Batistao con la diestra. ¡Fuera! Se va alto y escorado el disparo de Leo Batistao. Sacará de puerta el Burgos. Y atención, porque va a mover el árbol Luis Miguel Ramis. Ya tenemos a dos que van a entrar, a Penny y Mario González. Pereira, tú sabes cosas.
2: No. Hemos estado hablando porque el otro día hubo un vídeo muy gracioso en el que se estaba echando crema solar antes de entrenar. Apareció en sus redes sociales y le dijeron que no hacía sol. Y dijo, muy bonito, dice, el sol siempre está, lo que pasa que no lo vemos, o algo así, hizo una frase. El sol siempre está, pero está tapado. Y se estaba echando crema solar. Y hoy, pues nada, le he dicho que venga, que mucha suerte y tal y cual, y que estaríamos encantados de narrar un gol suyo. Y me ha dicho, pero con total seguridad, dice, eso está hecho, no te preocupes.
1: Bueno, vamos a ver, pues ahí están Kevin Appen y Mario González, vistiéndose ya de corto, vistiéndose la elástica azul. Van a ser los dos primeros cambios del Burgos Club de Fútbol, que ataca por la izquierda. Llega Florian Miguel, ha salvado ese balón que nos ha perdido por banda. Florian, que mete el centro, se va cerrando. ¡Córner! Se envenenaba el centro de Florian Miguel. Tiene que tocarla Andrés Fernández. Y es saque de esquina para el Burgos. Viene el Almería de encajar un gol similar contra el Mirandés. Ha estado a punto de recrearlo Florian Miguel y termina en saque de esquina para el equipo de Ramis. Va a venir colgado desde la derecha. Es Curro Sánchez el que lo va a poner en marcha. Al remate hasta 6 futbolistas. Levanta el brazo derecho. Se queda Iván Morante en la frontal. También Alex Lizancos. Ahora entra Lizancos. La pone Curro Mollejo. ¡Fuera! El remate de Sergio González. Se va fuera y además está pidiendo mano de un jugador de la Almería. De momento, Salvador Lasfranco da saque de puerta. Hay que meter el telescopio y el prismático para ver si de verdad es mano de uno de los defensores de la Almería. Creo que es Federico Bonini el que esconde el brazo antes de que le dé. Vamos a ver. Pereira, ¿qué te parece?
2: No me lo parece, pero la reacción del jugador me genera dudas, pero no me lo parece.
0: Sí, no, le ha dado en la mano. Le ha dado en la mano otra cosa.
2: La,
0: es que
2: la
0: le ha
2: reacción
0: dado de
2: del jugador es como sí, decir, sí, uy, mano. Que la lío. Uy, que la lío. O sea, la reacción del jugador es como da la sensación de que la he liado. Pero a mí no vale. Me lo parece, ¿eh? Pero la reacción del jugador creo que ha sido autoinculpándose, vamos a decirlo.
0: No, le ha dado en la mano.
2: Sí, sí, penalti, pues... claro. Penalti, claro. Además, penalti. Lleva el brazo separado. Es penalti, claro.
1: Bueno, pues está hablando Miguel Ángel Atienza sí, no, con hay... Salvador Lax Franco y...
2: No hay más que hablar, es penalti. La reacción penalti. De él es que se le ve en la cara al pobre chico.
1: Pues es penalti a favor del Burgos, pero de momento en el VAR Pablo González Fuertes no está llamándole a la pantallita a Salvador Lax Franco, pero lo va a tener que hacer porque puede ser penalti a favor del Burgos Club de Fútbol. Está Andrés Fernández preparado para sacar de puerta, pero dice el árbitro que esperen, que todavía el balón no se puede poner en marcha porque podemos estar hablando de un posible penalti a favor del Burgos Club de Fútbol. Dice a los jugadores que se vayan, que le dejen a Salvador Lax Franco escuchar a lo que le está diciendo Pablo González Fuertes. Dime, Pereira.
2: Si no pita este penalti, yo ya no entiendo de fútbol. Es penalti. Lleva el brazo a la altura de... Lo lleva abierto, lo lleva separado. Lo está intentando agarrar a Sergio González para que la gente lo entienda. Es decir, lleva el hombro levantado. Lleva, digamos que está haciendo un levantamiento lateral de hombro. Y ahí, en ese momento, justo le da el balón. Pero es penalti. Va a verlo.
0: Estas son muy buenas noticias.
1: Son muy buenas noticias para el Burgos Club de Fútbol. Salvador Lax Franco, que se va a ir al VAR a ver este posible penalti a favor del Burgos Club de Fútbol. Le da en la mano a Federico Bonini y tendrá que ser el vídeo arbitraje el que se lo corrobore a Salvador Lax Franco. Si se lo dice el de arriba, es que para Pablo González Fuertes también es penalti.
2: Es la primera vez que veo un penalti que se ve más en el jugador que en la acción, en la primera acción que veo. Pero es que se le ve en la cara. O sea, cuando el jugador mete el brazo para atrás, que tú decías que a lo mejor no lo había dado, es que es penalti clarísimo. Ahora en la imagen esta es penalti claro, no hay ninguna duda. Vamos, es que no hay dudas, es penalti.
1: Es penalti, claro. Está el banquillo de la Almería presionando a Salvador Lax Franco para que no lo pite, porque es penalti a favor del Burgos. Es que lo tiene muy extendido el brazo, no hay justificación.
2: Yo creo que el Almería está intentando que pite una falta que hay de... Pues puede haber ahí un choque en el área de... Pues no sé si es Florian,
1: pero muy,
2: no sé quién
1: poco.
2: Es el jugador
1: creo
2: que entra.
1: Por delante,
2: es decir, justo delante. Están intentando comerle la cabeza para decir que puede evitar que vea llegar el balón. El 8 es Grego Sierra, el que hace ahí una especie de empuje ahí metiendo el cuerpo, pero es penalti clarísimo, vamos. O sea.
1: Pues vamos a ver, porque puede ser penalti a favor del Burgos. Sigue viéndolo en la pantalla Salvador Lax Franco, las imágenes que le están lanzando desde la sede de la Real Federación Española de Fútbol. En Las Rozas, Pablo González Fuertes ha tenido que llamar a Salvador Lax Franco. Lo está revisando muy mucho.
2: Sí, pero está valorando si la acción de Grego Sierra sobre Alex influye en la visibilidad de Bonilla,
1: pues
2: del
1: ahí va,
2: jugador de la Almería.
1: Salvador Lax Franco hace el simbolito del bar y pita. Nada.
0: ¡Hala!
1: No
0: madre
1: hay
0: mía.
1: Nada. No madre hay mía. Nada, dice
0: ya
1: el árbitro.
0: Este árbitro
1: Salvador
0: es lo que es.
1: Lax Franco dijo que no
2: madre
1: hay
2: mía.
1: Penalti de Bonini. Saque de puerta para la Unión Deportiva Almería. Es increíble.
2: Y fíjate, ha pitado córner.
1: Ha sido córner.
2: Porque, claro, ha dado córner porque él ve la mano y pita la mano. Claro. Pero entiende que es involuntaria porque no la ve, porque hay un jugador por delante que tapa la visión. Creo que es la única explicación. Me parece lamentable.
1: Curro Sánchez, que va a sacar de esquina, le acaban de birlar un penalti al Burgos. La pone atrás para Florian, que mal ha golpeado el francés. Saca la defensa del Almería, lamentable, dice Pereira. Luis Sierra.
0: Yo lo que digo es que este árbitro, lo dije que me preocupaba en el arranque, es un cara y cruz. Y por desgracia para nosotros ha sido una cruz. Porque si eso no es penalti, que me digan a mí. Bueno, penalti son los que pitan los árbitros. Y claro, como no le ha pitado, pues no es penalti. Pero en la mano claramente le ha dado.
2: Y es que además reconoce que le da en la mano porque ha pitado córner.
1: Y ha sacado amarilla a un miembro del staff técnico de Ramis. Y cuidado, no sea algún jugador que está en el banquillo, porque ha sido al banquillo la amarilla. pero no sé a qué integrante exactamente. De momento están para entrar ya Mario González y Kevin Appen. Se retira Víctor Mollejo para que entre Kevin Appen. Y veremos Mario González si juega con doble punta con Ferniño o es Ferniño el sustituido. Está marcándolo. Mira, doble punta. Se va Curro Sánchez. Entra Mario González. Se van Víctor Mollejo y Curro. Y entran Kevin Appen y Mario González. Va a jugar con doble punta el Burgos.
2: Bueno, acuérdate de lo que dijo Ferniño en una entrevista que creo que le hizo Raúl. Que dijo que él se sentía cómodo jugando con un 9. Que le gustaba mucho jugar como segundo punta. O sea que ahí tiene su oportunidad.
1: Mira, pues los jugadores van a seguir pensando en ese penalti, ¿eh?
2: Es que, con
1: mucha razón.
2: Madre mía, de verdad, es increíble. Es que el brazo lo tiene muy separado. Sí, es una pena, nadie quiere hacer un penalti voluntario, pero es que es... Bueno, no sé.
1: Pero tu justificación, Pereira, es que hay un futbolista que tapa la
2: Grego
1: visión.
2: Grego Sierra, pero es que entonces tendría que haber pitado falta.
4: No.
2: Claro, es decir,
4: para
2: si
4: mí,
2: pita... Yo la única Pereira, justificación que veo es esa, que cree
4: Pereira,
2: que Grego Sierra
4: mí, lo que el
2: en el salto tapa la visión.
4: Para mí, lo que el árbitro interpreta, que este es un penalti claramente del fútbol de VAR. O sea, en el VAR es que es impepinable que le tienes que pitar. Pero el penalti se produce porque los dos jugadores intentan agarrar Sergio y el otro. Entonces hay Bonini, cuidado.
1: Sergio Arribas se queda el balón en la frontal, pero se duerme y se la recupera Íñigo Córdoba. Sigue, Luis.
4: Quería decir yo que Bonini, como le gana la posición Sergio, lo que intenta es agarrarle y luego se encuentra que con esa mano que intenta agarrarle en el otro, porque el otro ya le se intenta soltar, Sergio se intenta soltar de Bonini, se están agarrando, se intenta soltar y le intenta este agarrar porque le ha ganado la posición, pero luego ve que el balón le viene y que ya se le pasa a Sergio. Y entonces va y le da la mano, le da el balón en la mano. Y esa, Luis, es la circunstancia,
2: correcto,
4: que ha valorado el árbitro,
2: pero
4: que no
2: en nuestra
4: tiene
2: época,
4: ninguna intención de
2: en
4: dar el
2: época,
4: balón.
2: En la época tuya y mía no es penalti. A día de hoy,
4: pero en el del VAR es penalti,
2: jugando,
4: totalmente de acuerdo.
2: Es penalti clarísimo.
4: Y es penaltazo. Ahora, penaltazo clarísimo.
2: Sí, hace 20 años no, claro, no, vamos, eso no lo pitan, pero ahora.
1: Pero estamos
4: penalti,
1: en 2026,
4: claro,
1: hay que
4: sí, no, penalti,
1: en el
4: penalti,
1: presente.
2: Claro,
1: es cuidado penalti, que viene el córner del Almería, muy cerrado, no hay rematador que llegue, será saque de puerta para el Burgos. Y por cierto, la amarilla al banquillo ha sido en concreto para Mario Cantero. Estamos en el 75 de partido, quedan 15 minutos para el 90, sigue el 0-0 en el marcador y le han robado un penalti. Penalti al Burgos Club de Fútbol. ¡Vámonos a Burgocar!
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1: Sería el penalti número 12 o 13 a favor del Burgos, pero es que hay que pitarlo. Es que penaltis que le han pitado al Burgos esta temporada son clarísimos.
2: Antes,
4: bueno, el último contra el Depor, yo para
1: venga,
4: mí no fue penalti.
1: Te lo discuto,
4: ¿eh?
1: Sí, ese cabe discusión.
2: No, y para mí tampoco y para el CTA tampoco. Pero vamos a lo mismo, es decir, este penalti es que antes se tenía en cuenta la intencionalidad, por eso decimos Luis y yo que antes, esto no es un penalti que no es intencionado, de hecho es verdad que el jugador está mirando para el otro lado, es decir, que no tiene una intención clara, y antes sí se juzgaba la intencionalidad, ahora ya no, ahora va el brazo abierto en una posición que no es natural porque le intenta agarrar, y no es natural intentar agarrar a un jugador, porque es antinatural, de hecho si se ve el agarre es penalti. Entonces, como no es natural y le da en la mano, pues lo siento mucho, pero es penalti como una catedral. Y reconoce que le ha dado en la mano porque ha pitado córner. Entonces,
4: y el
2: la única,
4: del,
2: la única
4: y
2: excusa
4: del
2: que yo
4: si
2: le
4: veo... Llama... El del Bar, no, si le llama, es que es penalti para él también. O sea, que
1: ataca
4: el
1: Burgos.
2: Es
1: tiene Kevin Appen, Appen para Mario,
2: penalti.
1: Mario para Kevin. Kevin por la derecha, mete el centro raso. Ha cortado Zodi. Sigue el balón muerto en el área. La tiene de nuevo Kevin Appen. Appen desde el perfil diestro. La cuelga segundo palo. La toca con la cabeza Marcos Luna. Y será saque de esquina para el Burgos Club de Fútbol. Desde la izquierda que va a venir el lanzamiento del córner. Es Íñigo Córdoba el encargado de ponerlo en marcha, porque recuerdo que Curro Sánchez ya está en el banquillo. Fue sustituido por Mario González. Está con doble punta el Burgos Club de Fútbol. Estamos hablando de la polémica porque ha podido haber penalti para el Burgos, pero el árbitro no lo consideró suficiente. Viene Íñigo Córdoba, mete el centro, punto de penalti. Saca la defensa del Almería. Y cuidado que viene la opción de contragolpe. Qué bien ha metido la pierna Sergio González, tocando atrás con con el jugador de cierre, que es Alex Lizancos. Retrasa más para Ander Cantero, que va a golpear el jugador, el portero Pamplones. Arriba para Mario González, la baja bien con el pecho para Sergio González. Sergio, que mueve en horizontal a la izquierda, la tiene Florian. Florian, que extiende para Íñigo Córdoba. Córdoba recortando para adentro, le estaba persiguiendo Leo Baptistao. Se coloca en defensa la Almería y ataca en estático el Burgos, justo, Luis, donde más le cuesta generar al equipo de Ramis.
0: Sí, efectivamente, pero de todas formas yo quería añadir, Ramón, que qué diferente está siendo la primera parte o la segunda parte respecto de la primera.
1: Por la derecha la pone Ferniño para Lizancos. Lizancos dentro del área, la saca Zodic y se la va a quedar Miguel Ángel Atienza. ¿Cuál te está gustando más, Luis Sierra?
0: Pues la que saben nuestros oyentes por la narración y los comentarios. No hay ninguna duda, ha habido una primera parte entretenida y esta segunda parte, salvo la polémica con el penalti, que ha sido clarísimo, el resto es que está siendo esa palabra que en ocasiones, por desgracia, hemos empleado, un tostón.
2: Bueno, ahora con Apen en el campo, revoluciones de más va a haber. Entonces vamos a ver si esto también, por lo menos hay fuerza y potencia, yo creo que va a haber y creo que puede cambiar un poquito, sobre todo el ritmo. Y yo veo a la Almería muy, muy, muy cansado, ¿eh? Yo creo pues que el Burgos ahora mismo está haciéndose, sí, por lo menos con el balón.
1: Se prepara Talis para entrar y Nico Melamed. Consejo de Daniel.
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1: Y tenemos más comentarios de los oyentes. Aurora Rodríguez, mi pronóstico escuchando desde Módena, Italia, es 1-0 para Burgos. Mucha suerte, Ángel Porres. ¿Cómo se llama esa película? ¿Dónde se puede ver? Suena divertido. Chuchi Pereira, los domingos, ¿cómo era la película?
2: Un domingo cualquiera. Al Pacino, Cameron Díaz y... Mira, bueno, no sé más.
1: Pues ahí está, del reparto.
2: Pero la verdad que está muy bien, la verdad que es una película muy bonita.
1: Se va Miguel de la Fuente, entra Talis y se va también Sergio Arribas, entra Nico Melamed. Posición por posición, media punta por media punta y delantero por delantero. Esos son los cambios que introduce Rubi, porque ya lo decía Chuchi Pereira, al Almería se le veía algo desgastado. Hay que hacer más cambios en el Burgos para contrarrestar, claro, esto.
2: Es que el problema es que los cambios de la Almería, menudos cambios, pueden ser titulares, claro, en cualquier
1: equipo. ¡Uy, atención que ataca el Burgos! Íñigo Córdoba con la zurda, ¡fuera! Ay, se va alto el disparo de Íñigo Córdoba por encima del larguero de la portería que defiende Andrés Fernández. Sacará de puerta la Almería.
2: Acaban de volver a poner una repetición, sí, y es que no hay...
0: No, con el VAR no hay ninguna duda de que es penalti. Es que es un penalti de VAR clarísimo. Pero yo ya dije de este colegiado, es que este colegiado le tengo yo ya, de verdad, yo los árbitros más o menos tal, pero este es que es un cara y cruz, es que no entiende el juego o le entiende como él le entiende y fíjate la faena que nos ha hecho.
1: Mira, se va Íñigo Córdoba, entra David González. Ese es el cambio que introduce Luis Miguel Ramis para contrarrestar lo que acababa de hacer Rubi, que acababa de meter a Nico Melamed y a Talis. Ahora entra David, el 14, el niño bonito del Burgos que tanto necesita el conjunto burgalés, el de la cantera, el que tanto le está dando al Burgos, pero en estas últimas jornadas, ya lo has dicho tú, Chuchi, se estaba apagando. Ataca el Almería por la parte izquierda, John Morcillo para Cantero, segunda jugada, ¡córner! Se le escapaba de las manos cual conejo a Ander Cantero el balón y termina siendo saque de esquina para el Almería. En la segunda jugada quería llegar Talis, pero ha cortado bien Sergio González. A ver el balón que va a venir colgado desde la izquierda. Lo va a poner en marcha John Morcillo, que levanta los dos brazos. La cuelga Morci al punto de penalti. ¡Fuera! La acaba de tener Rodrigo Eli por encima del larguero que cabecea. Sacará de puerta el Burgos. ¡Wow! Vaya ocasión, ¿eh? Para el Almería,
0: la ocasión es muy buena, se levanta muy bien. En el juego aéreo la clave es el salto, cómo ataca el balón y qué bien mide pillarla en el punto más alto. Se le fue un poquitín arriba, pero la ocasión ha sido buena y la anterior también, con el tiro que de este lateral que se le escapó de Morcillo, que se le escapó ahí a Cantero, dos buenas ocasiones en un minuto.
1: A ver, Daniel, dímelo.
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1: Volea de Florian Miguel que se va alta, muy desviado, sacará de puerta la Unión Deportiva Almería. Pereira, la idea ahora que hay doble punta, meter centros al área, ¿no?
2: No, bueno, para mí ahora Ferniño tiene que ser un poquito el enlace, tiene que jugar un poquito por detrás y una vez que ya tengamos balones en la banda, buscar los centros, sobre todo ahora, pero ahora es que tiene que centrar es Lizancos para darle la ventaja al delantero.
1: Mira Ferniño desde la frontal, estrella el balón en Alex Muñoz, se la quiere quedar Morci, recupera Lizancos, Lizancos que mete el centro, se pasea sin rematador y será saque de puerta para la Unión Deportiva Almería. Lo intenta el conjunto burgalés con esos centros laterales que estábamos justo analizando, Pereira.
2: Sí, bueno, es una de las opciones, pero fíjate, ahí es donde veo las dos condicionantes ahora, es decir, Ferniño por detrás para jugar ahí de media punta y luego las subidas de Lizancos para buscar los centros para la posibilidad de dobles rematadores y luego también las carreras de Apen. Yo no descartaría también esa opción de balones al espacio para que Apen busque esas diagonales hacia adentro y aproveche esa potencia. Pero el problema también que existe es que los cambios de la Almería, normalmente los cambios bajan el nivel, estos por lo menos lo mantienen. Es verdad que no son arribas, pero los jugadores que han sabido, ni como la MET, Talis, me parecen jugadores
6: Morcillo, de que tiene Morcillo, dos cambios extraordinarios.
2: Es que vaya tres cambios.
1: Oye, vamos a darnos ahora una vuelta por la libreta de Luis Sierra para ver cómo vamos en ocasiones, pero primero viene un saque de esquina para la Unión Deportiva Almería. La va a poner Nico Melamed con el 10 a la espalda, con la derecha en el banderín de córner diestro. Jugada, balón parado a favor de la Almería. Minuto 84, 0-0 en el plantío. La pone Nico Melamed, la saca bien Florian Miguel, remata Morcillo de la segunda jugada, vuelve a sacar la defensa del Burgos, se la queda el Almería. Nos vamos a la libreta de Luis Sierra. ¿Cuántas ocasiones en esta segunda parte?
4: Pues ha habido en el 66 ese tiro de Batistao que salió allí escorado un poquito, luego el centro chut de Florian que se le envenenó al portero y de qué forma, el tiro de Morcillo que no fue capaz de atrapar Cantero y luego por último el remate de cabeza de Eli, el central. Esas tres ocasiones unido a claramente la ocasión más clara que nos ha privado el señor colegiado de ese penalti en el minuto 70 con unas manos clamorosas.
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1: 4 minutos y medio para llegar al 90, sigue el 0-0 en el marcador, todo como empezó, ya venimos de un 0-0, por favor Ramis, otro 0-0, no, Rodrigo Eli tocándola atrás para Andrés Fernández, nadie más que Ramis quiere ganar esto, pero el Almería se lo está poniendo complicado, es el tercer clasificado de la liga y seguiría tercero pese al empate, porque empataría 71 puntos con el Deportivo de la Coruña que le tiene ganado, la verás, ataca el Almería por la parte izquierda, es Dion Lopi, le está doblando por la izquierda John Morcillo, Lopi a la frontal, Leo Batistao, rechaza, viene Grego Sierra y ahora viene el contragolpe, partido de ida y vuelta, se rompe el plantillo, se rompe el partido, la tiene la izquierda Ferniño contra Rodrigo Eli, mete la bota Rodrigo Eli, el brasileño se la recupera y ahora viene la réplica del conjunto indálico, es Dion Lopi adelantando ya para el 9, Talis el brasileño se encuentra con Florian Miguel, ha caído Talis pero no hay falta, la recupera limpiamente el francés Florian Miguel y ataca desde atrás el Burgos. ¿Cuál es la clave del partido ahora, Luis?
4: Pues la clave del partido es marcar un gol. No estamos construyendo juego, que la clave sería...
1: ¡Ay, que puede ser buena! David González dentro del área, escorado en la derecha, María se atrás, la está pidiendo María Ferniño. Atrás. ¡David, María fuera!
4: Atrás. ¡Oh, qué buena era!
1: La pegó con la zurda David González. Se va lamiendo la cepa del poste diestro de la portería de Andrés Fernández. Gran ocasión de David González. Tenía en el segundo palo a Ferniño y atrás a Mario González. Optó por chutar David. Sacará de puerta el Almería, Chuchi.
2: Era Mario atrás. Ferniño estaba marcado, él estaba marcado. Pase atrás para incluso le daba tiempo a hacer un control hacia adentro y haber finalizado jugada. Una vez que haces el recorte, está bien el tiro porque ha sido un buen tiro, pero la más clara, la que más posibilidades tenía de haber entrado era el pase atrás a Mario.
1: Y Miguel Ángel Atienza que insiste arriba. Este sí que ve a Mario González, el pistolero, el de Villarcayo, escorado en la derecha. Viene Mario, Mario la pone, la saca con la cabeza Federico Bonini. El rechace para John Morcillo, a punto de recuperar el Burgos. Que bien Lizancos tocándola atrás para Iván Morante. Morante de nuevo para Lizancos. Mira el área que está el pistolero, la pone Lizancos. Ferniño no va a llegar, se la deja bien de cara para Florian Miguel. Florian mete el centro, la toca Marcos Luna, rechace para Florian, otra vez balón al área, la saca de medio chilena Stefan Zodic, se va a perder por banda, sacará el Burgos Club de Fútbol, está insistiendo el conjunto de Ramis, y atención que Salvador Las Franco dice que todavía no se saque de banda porque creo que hay un cambio en el Almería preparado, va a entrar alguno del banquillo de Rubi, que va a hacer cambio ya apurando esas sustituciones. Y efectivamente, no se hace el cambio, es Arnau Puigmal, sí, el que estaba listo, pero de momento no se produce. Dice Gregor Sierra al árbitro que por qué no se saca de banda, si no estaba preparado.
6: Va a quitar ahí a Batista, o va a doblar el lateral.
1: Ahora sí, no se hace el cambio y saca de banda. Florian Miguel está buscando a Kevin Appen. Appen de primeras para Iván Morante. Morante recorta para Kevin Appen dentro del área. Kevin Appen saca la defensa de la Almería. Ese centro chut del de Martinica. Se la queda al jugador de cierre que era Sergio González. La pone de nuevo a la parte izquierda. Rechace para Iván Morante. Morante con Fer. Fer de tacón. Mario atrapa Andrés Fernández. La acaba de tener el pistolero. Se la dejó bien de tacón Fer. Niño contra Andrés Fernández, falla Mario González, sacará de banda ahora el Almería. Gran ocasión, ¿eh?
4: Sí, sí, la ha tenido ahí Mario, la tenía que haber apretado un poquito más.
1: Y ahí está el doble cambio en el Almería, se retira Leo Batistao por Arnau Puigmal, también se va con el 16 Marcos Luna y entra Daigiro Chirino, cambio total en esa banda derecha.
4: Sí,
2: se da, se da. Se van contentísimos con el empate, se hemos dado el partido, ya te lo digo.
1: ¿Cuánto habría que añadir, Pereira? Estamos a 30 segundos del 90.
6: El VAR, cuidado,
2: 6,
6: ¿eh?
2: Pero ya el con bar, este árbitro ya espero cualquier cosa. Ya añadiría
4: el
2: 6.
4: VAR entretuvo bastante. A mí me parece poco, sí. Pereira. 6, me 6, parece 7, poco, sí. El VAR, cuidado, 7. Yo no lo controlé, pero el VAR hubo tiempo, ¿eh?
1: Yo creo que pues son, 3, 3, 4, son minutos para jugadores currantes. Así que vamos a pasarnos por dónde. ¿Qué nos recomiendas tú, Daniel?
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1: Luis Sierra, repite conmigo, nunca vamos a desconfiar de Chuchi Pereira.
4: Tienes razón, fíjate, yo creí que se había perdido un poquito más con el tema del VAR, que dudó, que se lo pensó mucho y al final 6 de alargue.
1: Hasta el 96 y nos vamos a ir. La saca de banda en la Almería en campo propio. Recupera bien Miguel Ángel Atienza. En zona de ataque el Burgos Club de Fútbol en la parte izquierda. Kevin Appen de espaldas a portería. Qué bien para Sergio González. Se anima Sergio. Sergio en la media luna. Apertura para David. David se la quería devolver. Se encuentra con la defensa. La pega Morante. ¿Qué para dónde, Andrés? Vaya ocasión de Iván Morante desde la frontal. ¿Qué para dónde, Andrés Fernández? Le felicita hasta Florian Miguel. Vaya estirada, pegadito al poste. Andrés Fernández manda el balón a córner. Va a sacar de esquina el Burgos Club de Fútbol. Es David González el que la va a poner. La cuelga muy cerrada. Se la zampa Andrés. Y es saque de esquina.
4: No, la toca un poco.
1: La llega a tocar Andrés Fernández. Se fue envenenando ese balón que se iba cerrando. A punto de liarla Andrés. La toca lo suficiente. Y será córner para el Burgos Club de Fútbol.
4: Estamos apretando en estos momentos finales y las ocasiones las que estamos comentando.
1: Achucha el Burgos, la pone David González en el córner, al primer palo, otro saque de esquina, cerró la defensa de la Almería, la ha tocado Gui Guedes que ha entrado y será saque de esquina para el Burgos Club de Fútbol, de nuevo David González, quedan 4 minutos y 15 segundos para llegar al 40, al 96 y en el 96 se acabará, décimo saque de esquina para el Burgos, la pone David, alto el remate de Grego, se va alto el disparo, perdón, el cabezazo de Florian y será puerta para el Almería.
4: Lo hemos dejado todo para el tramo final. Claro, si marcas, fenomenal, pero si no marcas, dices qué pena no haber aprovechado lo anterior. Es verdad, se ha dado cuenta Pereira y hace mucho tiempo que ha dicho que este Almería estaba cansado y es verdad, y también que dan el punto por buenísimo, pero han llegado cansados.
1: Sí, y está atacando a la Almería. Cuidado con Nico Melamed. Cuidado, Melamed. Melamed en la media luna. La chuta. ¡Fuera! Saque de esquina para el Almería. Llegó a desviar un defensor del Burgos Club de Fútbol. Y vendrá el córner colgado desde la izquierda. John Morcillo es el especialista. Ya preparado con la zurda. La coloca en el quesito del córner. Levanta los dos brazos. Marca la jugada. Hasta cinco futbolistas rojiblancos que entran al remate. Dos se quedan en la frontal. La pone Morci, remata Rodrigo Eli, no le da la dirección oportuna, ha cortado Iván Morante, se puede ir al contragolpe el Burgos Club de Fútbol, golpea largo Iván Morante, el que corriera David González, la corta la defensa de la Almería, se la ponen para Talis, la toca el suficiente Grego Sierra, el balón llovido del cielo, la baja en la izquierda Alex Muñoz, la tiene Morci, Morci que va a tirar uno contra Sergio González, la pone, segundo palo, peina muy bien Florian Miguel para que no rematara Arnau Puismal, y será saque de banda para la Almería. Minuto 93 y medio, 0-0 en el marcador. Te lo cuenta el tiempo de juego de Cope Burgos, 0-0 entre Burgos y Almería. Viene por la derecha Dayiro Chirino, la pone, la saca bien Grego Sierra en el primer palo. El rechace para Zodi, se duerme el francés, recupera Mario González, quiere irse a la contra el Burgos, se la deja mal al otro burgalés que era David, el que corría, recupera el Almería. Era buena la intención ahí sobre David, pero mala la ejecución, Pereira.
2: No, a mí me gustaba más al otro lado. O sea, una vez que recupera el balón, darle oxígeno a la llegada por el otro lado. David se equivoca girando ese cruce, porque lo que hace es atraer más defensas a la zona de Mario, y Mario tiene que conducir y le tienen que dar la posibilidad de jugar diagonal al lado derecho, al lado débil del equipo rival.
1: La pone ya en marcha el Burgos Club de Fútbol. Estamos en el 94 y 15 segundos. Buscan a Fernillo, que es la referencia arriba, junto con Mario González. Le gana Rodrigo Eli el duelo aéreo. Viene Nico Melamed, que la pega. ¿Qué para dónde? Ander Cantero. Bulo Ander Cantero para detener ese disparo de Nico Melamed. Vaya paradón, Luis Sierra.
4: Paradón extraordinario. Nico Melamed, que ha salido ahí con ganas, ahí en el medio campo, en la media punta, por detrás del punto donde estaba Arribas, que no había hecho nada, ha salido con ganas, ha probado fortuna, y el paradón de Cantero impidió que perdiéramos este encuentro, que en los últimos compases hemos acelerado.
1: No estoy tranquilo.
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1: A ver, porque se va Mario González, sí. Intuyo con molestias físicas, entra Mateo Mejía. La pone ya marchando el Cantero, quedan 45 segundos para el final del partido. Te lo cuenta el tiempo de juego de Cope Burgos desde el plantío. Burgos 0, Almería 0. La ponen el Almería en campo de ataque, zona izquierda. No llega ese balón profundo, Morci. Será saque de banda para el Burgos. Quedan 30 segundos, la última puede ser del equipo de Ramis, pero tienen que ponerla en marcha ya. Preparado está Les Lizancos a ello. La pone buscando el cabezazo de Mateo Mejía. Le ganan la partida, y es que la zona aérea no es su fuerte. Ahora sí que recupera bien Mateo Mejía. Quiere avanzar, quiere progresar, le derriban. Hay falta, pero deja continuar el árbitro. Ahora la pita porque el Burgos iba a perder el balón. Quedan 10 segundos. La última va a ser para el Burgos. La van a colgar de campo propio esta falta para buscar algo en el área de la Almería. Ya está preparado para golpear el conjunto de Ramis. La pone en cuerpe a Mateo Mejía. La segunda jugada para Kevin Apen, también aparece Grego Sierra, y el árbitro pita falta a favor del Almería. Estamos ya en el 96, esto va a terminar 0-0, salvo que el árbitro añada uno más y deje una más, y el Almería ya preparado para sacar, para buscar esa última oportunidad, que parece que Salvador Lasfranco sí que les va a dejar. La pone en marcha Rodrigo Eli, y no, silbato a la boca de Salvador Lasfranco. Final de partido en el plantío, reparto de puntos sin goles entre el Burgos Club de Fútbol y la Unión Deportiva Almería. Final en el plantío, Burgos 0, Almería 0.
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0: Se acaba la jornada 39 de la Liga Hipermotion para el Burgos Club de Fútbol. Cuarta jornada consecutiva sin ganar para el equipo de Ramis. Nuevo empate a cero, al igual que ocurrió en Anoeta contra la Real Sociedad B. De nuevo, Burgos 0, Almería 0. Y vamos rápido con el resumen del encuentro, porque no ha habido goles, pero sí ocasiones para ello. De hecho, hay que destacar un penalti en la segunda mitad que no le pitan a favor al Burgos, y era un penalti clarísimo por mano del central del Almería, por mano de Federico Bonini, que se le dice a Salvador Lasfranco desde el VAR que es mano y penalti, pero Salvador Lasfranco va a la pantalla y no lo pita. Así que no hubo penalti a favor del Burgos. Y esto me da a mí que va a traer cola, va a dar que hablar. Posesión para el Burgos, 54% frente a 46% del Almería. Remates totales 20 a 20 de cada equipo. Remates a puerta, 5 del Burgos, 4 del Almería. Escuchamos a Andrés Fernández, guardameta del conjunto visitante.
1: Y este punto yo creo que nos va a sumar y nos va a valer para ahora de estos tres partidos que quedan.
2: Habéis tenido trabajo los dos porteros, ¿eh?
1: Sí, la verdad que es verdad que el Burgos normalmente no suele hacer tantas ocasiones, pero nosotros ya sabemos que siempre vamos a tener, y una pena no haber enganchado una.
2: Cuando ha ido el árbitro a ver el penalti por la mano, ¿te temías ya lo peor?
1: Bueno, yo la verdad que estoy un poco harto, por no decirlo mal, de que siempre se mira al árbitro, ¿no? Yo creo que el árbitro que haga su trabajo, yo creo que lo que hay que ganar es en el fútbol, en el campo, y que todos los equipos nos dejemos ya de tanto protestar con los árbitros.
2: ¿Por qué lo dices? Por la presión.

0: Pues es el pedazo de ambiente que tenemos en el plantío. Raúl González, a pie de campo, ¿qué tal? Muy buenas tardes.
1: Buenas tardes, Ramón. Vamos a escuchar el sí se puede de la afición.
0: Y Raúl, si te parece, escuchamos también a Ander Cantero, que está hablando para la realización televisiva.
2: 17 años, he aprendido mucho de él en Osasuna, luego en Villarreal. Nada, para mí es un auténtico ejemplo y verlo, la actuación que he tenido hoy también pues demuestra, ¿no?, que se puede llegar a muy buen nivel a esa edad. Así que,
0: hablando de Andrés Fernández.
3: Poquitas ocasiones en el partido, pero las que ha habido las habéis solventado muy bien.
2: Sí, al final pues esto es lo que tienen los partidos de final de temporada, que se decide por detalles y ahí nosotros no podemos fallar, no podemos fallar. Creo que otra vez el equipo ha hecho un partido muy, muy serio, ha merecido más, ya no solo defensivamente, sino con balón también ha exigido mucho a un gran equipo como el Almería, así que quedan tres finales y vamos a seguir a muerte luchando.
3: ¿Os vais contentos con este punto? Son ya cuatro jornadas sin ganar, pero quedan tres partidos para soñar con ese playoff.
2: No, en casa nosotros siempre queremos ganar y hoy el equipo se va fastidiado porque no puede ganar ante un ambiente como el de hoy, que casi espectacular desde el principio. Así que nada, voy a pensar en que eso, quedan tres partidos y tenemos que sacar los máximos puntos posibles, porque yo creo que este equipo es capaz de hacerlo y se merece un buen final de temporada.
3: ¿Te ha sorprendido que el árbitro no pitara el penalti?
2: Ahora me acaban de decir que es claro, yo no lo he visto, o sea, tampoco puedo decir nada, así que seguir insistiendo. Yo creo que el equipo ha merecido más, con eso con lo que nos tenemos que quedar y pelear a muerte hasta el final.
3: Suerte, portero.
2: Muchas gracias.
3: Venga.
0: Bueno, pues eso es lo que dice Ander Cantero, es todo un señor Ander Cantero. Volvemos y recuperamos a Raúl González. Raúl, acabamos de escuchar al portero. Él decía que bueno, que él no lo ha visto, le han dicho que es claro, pero no se ha querido meter mucho en la polémica arbitral. ¿Cuál ha sido el ambiente en la grada con el árbitro?
1: La afición enfadadísima, como te puedes imaginar, en el momento de cuando ha tomado la decisión de anular ese penalti. Desesperación también en gran parte de la afición con las innumerables ocasiones en la recta final del partido, con esos córners seguidos, con ese balón que no terminaba de entrar, con las ocasiones que se iban lamiendo el palo. La gente, bueno, yo he visto pocas veces tanta desesperación entre la afición, que estaba diciendo, pero por favor, ¿cómo es posible que no entre? Y no ha habido forma. Y la imagen, sin duda, que resume el partido es la de los cuatro jugadores tendidos en el suelo al final del partido, completamente como si les hubieran disparado a los cuatro. Me parece que eran Grego Sierra, Sergio González, Atienza y no sé si Lizancos, que eran conscientes de que habían desperdiciado, por así decir, una gran oportunidad de sumar tres puntos, porque han sido muchas ocasiones las que ha tenido el Burgos, pero no ha querido entrar el balón y tampoco ha tenido la suerte de que ese penalti final se cobrara, pese a que el VAR lo haya llamado al colegiado, ha primado la decisión del colegiado. Bueno, habrá tiempo para analizarlo. Ahora os lo dejo a todos vosotros mientras bajamos a la sala de prensa para escuchar a los entrenadores.
0: Eso es, escuchamos enseguida a los protagonistas en el micrófono de Raúl González, en el micrófono del Tiempo de Juego de COPE Burgos. Raúl, gracias. Nos escuchamos ahora. Es un baile salvaje. Y vamos a mirar la clasificación, porque el Burgos, con este empate séptimo con 63 puntos, los mismos que tiene el Málaga, que es sexto, que ya está en playoff, pero tiene que jugar todavía el conjunto malagueño. El Almería es tercero con 71 puntos, los mismos 71 que el Depor, que ya ha jugado su jornada. Luis Sierra, el mejor del partido, ¿a quién se lo damos?
4: Pues el mejor del partido, finalmente me voy a decantar por la regularidad que ha mostrado en todo momento, contundente desde el lado defensivo, proyectándose ofensivamente, distribuyendo muy bien el juego, metiendo grandes diagonales y en definitiva que el MVP del partido se lo vamos a dar a Iván Morante.
0: Morante el MVP, la nota al árbitro y te dejo repartirla. O solo a él, si quieres. A Salvador Lasfranco, Pereira.
5: No, solo para él. El VAR le ha avisado y lo ha hecho muy bien. Pero vamos, se va con un 1 para casa como está mandado. Pero ya sí. No solamente por el penalti. Es decir, ha habido situaciones en las que eran córner que no ha pitado. Ha habido situaciones en las que eran...

0: es de puerta y ha pitado córner, faltas que ha dejado de pitar, ley de las ventajas que ha dejado de dar. Creo que el partido, bueno, ya lo dijo Luis Sierra, ya avisó, le di una pequeña oportunidad. Ojo, no nos olvidemos que la primera parte ha habido otro posible penalti que ni el VAR ni ellos han entendido. Pero bueno, es que este era clarísimo. Se va con uno para casa y vamos, luego vendrá el CTA y nos dará la razón y dirá, no, es que tenía razón y era penalti y tal, pero con eso no te devuelven los puntos. O sea que nada, lamentable la actuación y se va, lo siento mucho, pero va a tener que estudiar mucho.
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2: Desgraciadamente, la actuación arbitral ha vuelto a ser protagonista en el plantío. Hay mucho de lo que hablar. También escucharemos a los protagonistas, a Luis Miguel Ramis. Veremos si opta por una versión cauta y no salirse del tiesto para que no le perjudiquen en los próximos tres partidos que queda para que finalice la liga o no. O va a ir con todo en sala de prensa contra la actuación arbitral. Todo esto en el postpartido, aquí en el tiempo de juego de COPE Burgos. Mucho, mucho de lo que hablar después de este Burgos 0, Almería 0.
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2: Final de partido en el plantío. Se acabó ya la jornada 39. Quedaban 4 para terminar la liga. Ahora ya solo quedan 3 partidos para finalizar la 25-26. Esperemos que sean 3 partidos de liga regular y luego podamos contar un playoff. Sería muy buena señal para el Burgos Club de Fútbol, que soñaría con un ascenso a Primera División. Pero la realidad es que el mal momento del Burgos no invita a ello. Hoy ha merecido más, pero esto no va de merecimientos. Esto va de meter la pelotita dentro de la portería. Hoy no ha querido entrar. En otros partidos no te lo has merecido ni siquiera. Hoy yo creo que el Burgos sí que ha merecido algo más contra el Almería. Pero te vas de nuevo sin sumar de 3. Sumas un punto y la racha es mala. Son 3 puntos de los últimos 12 puestos en juego. Ahora hay que mirar otros campos, hay que mirar otros resultados que te pueden sonreír, pero ya no dependes de ti mismo. Esa es la realidad. ¿Y por qué? Pues porque hoy no has sido capaz de ganar a la Almería, y eso que el Burgos, Luis Sierra, ha podido ganar a la Almería, y es la realidad, ha tenido ocasiones para ello.
18: Sí, efectivamente. Yo en primer lugar quiero decir que nuevamente vimos unos banquillos que dieron por bueno el empate, más entendible en el caso de la Almería. Nosotros en la segunda vuelta no hemos perdido partido en casa, somos un equipo muy poderoso, y he visto, me ha dado nuevamente la sensación que el Burgos desaprovechó una extraordinaria ocasión. Ese Almería le vi cansado en esa segunda parte, y en definitiva que desaprovechamos una magnífica oportunidad de haber sumado de tres y no de uno. Es verdad que hubo ocasiones para haber marcado para ambos conjuntos, he contabilizado 7 más el penalti para el Burgos y 8 para el Almería. O sea, el partido en cuanto a ocasiones, pues todas las que estamos comentando, y la jugada que marcó el partido pues ocurrió en el minuto 70 con posibles manos de Bonini. Ahí intentaron ganar la posición entre Sergio y Bonini, que no tuvo intención o no sé qué, pero lo cierto es que en el fútbol moderno, llamándote el del VAR, en definitiva que para nosotros fue un penalti clarísimo. Quiero seguir diciendo que mejor o mucho mejor la primera parte respecto de la segunda, más juego, más ritmo, mejores intenciones, vamos, que me gustó bastante más esa primera parte que la segunda, y no aprovechamos el encuentro entre los minutos 46 al 87, juego parado, especulativo. Es decir, que yo creo que esa segunda parte, como digo, salvo la reón final, le hemos desperdiciado, y en qué medida, y presenciamos un bonito y emocionante tramo final del encuentro en un tomo Maidaka, y los dos equipos tuvieron unas buenas oportunidades, todas ellas contabilizadas en ese 8 más o menos contra 8 que son las que han dispuesto cada uno de los contendientes, y salvo la jugada del penalti, entiendo que el resultado es justo. Podemos decir que a los puntos pues a lo mejor nosotros, pero veo que ellos han tenido unas extraordinarias ocasiones, nosotros las hemos tenido tan buenas o mejores, pero claro, hubo esa jugada tan decisoria como fue ese penalti, que quiero decir por último, pero que si el penalti lo fue, o para nosotros sí que lo fue, y también para el del VAR, que para eso llama al colegiado de campo. ¿Cuándo le llaman? Cuando ellos consideran que es penalti. O sea que el penalti no solamente le hemos visto nosotros, sino también el árbitro del VAR también le vio y nos privó de una importantísima victoria.
2: Pues que estoy viendo otra vez la jugada repetida ahora por redes sociales, que no sé los oyentes, pero yo por lo menos mi tablón de Twitter está inundado de ese vídeo, de esas repeticiones, y es que es penalti clarísimo a favor del Burgos. Yo sigo sin explicarme cómo Salvador Lasfranco no ha pitado penalti por esa pedazo de mano de Federico Bonini. Chuchi Pereira, ¿qué sensaciones te deja a ti el empate?
0: Bueno, es decir, que me gusta más este empate que el del día de la Real Sociedad. Creo que es importante, e incluso mucho más que el del día del Ceuta. Es decir, primero hay que analizar el rival. Estamos hablando del segundo clasificado que aspira a ascender directamente. Luego hay que ver el nivel de jugadores que tiene. Es decir, es una plantilla que de medio campo para arriba es tremendo. Ya no solamente los 4 titulares, sino los 4 que han salido en la segunda parte han sido del mismo nivel de calidad que tiene. Por lo tanto, ya el empaque que tenía este partido ya era importante. Por eso el empate, pues bueno, creo que la primera parte hemos sido mejores. Coincido con Luis, que me ha gustado mucho más la primera parte. Creo que también en la segunda parte hemos dejado un poco pasar, a ver qué, bueno, pues eso, a ver si íbamos a tener alguna, el penalti, un remate, la de Morante, bueno, pues un poco jugando al juego de Ramis, dejando ver un poquito a ver a qué quería jugar Ramis, volviendo un poco a la indefinición, ¿no? En la primera parte lo teníamos claro, vamos a quitarle la posesión a la Almería, y lo hemos conseguido. Además, lo hemos demostrado, que somos capaces de jugarle de tú a tú a la Almería, que no hace falta meterse atrás.
2: Y entra Rubi. Sí.
0: Y lo del penalti, pues bueno, ya lo he dicho todo y me parece muy triste, la verdad.
2: Pues escuchamos a Rubi.
19: Buenas tardes a todos en directo en COPE Burgos. Lógicamente, aparte de que nos hagan el análisis del partido, tenemos que preguntar por la jugada más polémica, ¿no? Que ha sido ese penalti que ha llamado el VAR a revisar y que finalmente no ha cobrado el colegial.
20: Bueno, las dos cosas, ¿no? Primero, pues yo creo que un partido competidísimo, dos equipos pues que lo han dado todo. Tengo que felicitar a nuestro rival porque nos lo ha puesto muy difícil para llevarnos un punto, imagínate. Obviamente nosotros queríamos ganar, Burgos también. Creo que por el número de ocasiones en las dos porterías el empate es justo, porque Burgos ha tenido y hasta el final ha tenido, y nosotros hasta el final también hemos tenido. y a partir de aquí pues un partido de mes de mayo con los puntos que son muy importantes para todos, con muchísima competitividad. Hemos defendido centros, hemos defendido corners. Bueno, creo que el equipo que en teoría defensivamente era, habíamos encajado goles, pues hoy hemos hecho un partido bastante serio en esa faceta. Respecto a la jugada, claro, la he tenido que ver ahora porque en el campo no veo nada. Dos cosas, o tres, yo te diría. Una es que voluntariedad no hay, que el balón ya marchaba, que tampoco había posibilidad de remate. Y también tengo que decir que en el fútbol de hoy hemos visto que algunos penaltis de estos se pitan. Entonces, como estamos siempre con esa incertidumbre, pues en este caso el árbitro ha decidido que no. Ahora puedo ser un poco, como te diría, interesado en decir que me gusta que los árbitros puedan ir a la pantalla y decidir una cosa diferente, aunque hoy esa nos ha tocado a favor, porque es que eso es como tendría que ser, ¿no? Supongo que ha interpretado esto, que el balón iba hacia afuera y tampoco ha habido ninguna voluntariedad.
4: Hola, Rubi. Roberto Mena, del Diario de Burgos. No sé si los dos equipos os habéis anulado. Es decir, habéis contrarrestado muy bien el Burgos, la Almería y el Almería.
20: Sí, posiblemente te doy la razón. Es verdad que yo creo que la primera parte ha sido ligeramente para mí superior el Burgos. Ligeramente. Creo que, pues bueno, hasta un poco más, como te diría, más cerca del gol, a pesar de que por número de ocasiones no. Y la segunda parte creo que hemos arrancado muy bien. Lo que pasa que luego ha tenido un arreón ahí en medio y al final que nos lo ha hecho pasar muy mal, pero que sabíamos que iba a llegar ese arreón. ¿Quiere decir esto que nos hemos contrarrestado el resto o la mayoría del partido? Posiblemente sí. Sabíamos los dos cómo jugamos y yo creo que los dos entrenadores hemos preparado para que el rival no pudiera sacar sus virtudes. ¿Lo tenéis? Venga, pues hasta la próxima. Suerte, suerte.
2: Pues esas son las declaraciones de Rubi, el entrenador de la Unión Deportiva Almería, que Luis Sierra reconoce que el penalti claramente se podía haber pitado.
18: Sí, evidentemente ha sido tan claro, pero yo coincido con él en que la intencionalidad del jugador no ha aparecido por ningún lado. El fútbol ha cambiado y aquí lo estamos viendo, ¿no? Que era hoy un penalti de VAR, pero te encuentras con estos árbitros. Yo de verdad que a este chico le conozco bien y ya le tengo fichado en ese sentido, ¿no? Cuando pita el Sporting, cuando pita el Burgos, digo, madre mía, a ver qué nos toca hoy, si la cara o la cruz. Y por desgracia hoy nos tocó la cruz. No podía decir lo contrario. Yo creo que ha sido sincero y honesto, ha reconocido efectivamente que en ocasiones hay lo que hemos comentado nosotros, ha habido un 8 para 8, pero que en las sensaciones, es decir, a los puntos, hemos estado nosotros un poquito por delante, especialmente en esa primera parte donde el partido pues fue entretenido.
2: Chuchi Pereira, ¿te esperabas al entrenador rival reconociendo que efectivamente se podía haber pitado?
0: No, bueno, ha puesto la excusa de la intencionalidad, pero hay que recordar que ya no se utiliza, es decir, nadie quiere hacer un penalti y lo que se utiliza es la posición de la mano, bueno, pues otros miles de factores. Y es que además es que es todo clarísimo, es decir, el propio árbitro reconoce que le da en la mano porque pita córner, entonces le ha dado al jugador y el VAR le llama, por lo tanto el VAR dice que es penalti, entonces... Es que es penalti, es que sí, que antes no lo era, porque antes lo que se decía era no había VAR y entonces el árbitro dice, la ha tocado con la mano, pero no ha sido intencionado, perfecto, y antes estaba ese margen, pero es que ahora, es que eso es un penalti, vamos, como una catedral en el fútbol de hoy en día. Pero esto es un poco lo que dijimos el otro día a Ramis, que decía, no, es que los de la Real dentro de 5 años van a... Sí, vale, dentro de 5 años. Y esto hace 20 años no, pero ahora sí, es un penalti que deja al Burgos dependiendo de otros, cuando a lo mejor luego metemos el gol y nos empatan, pero es una oportunidad de oro que el árbitro se ha saltado porque ha considerado, no sé qué ha considerado, porque es que ha reconocido que le ha dado con la mano pitando córner. Y luego lo demás lo ha dicho igual que nosotros, es decir, la primera parte ha sido mejor el Burgos, aunque es verdad que el tiro al poste pues marca mucho, un poquito el tema de las ocasiones de gol, como ha reconocido, y en la segunda parte pues todo se ha igualado un poco más, en ese parón que el Burgos ha tenido en la Almería por calidad individual ha crecido un poco, pero al final luego la reón final del Burgos ha aparecido con jugadores como Apen, que bueno, pues le dan ese ímpetu, con David González, que lo poco que ha jugado está muy participativo, hay que decirlo todo, y con ese punch final, que la jugada de Morante, la posibilidad de David González con el tiro si la pone atrás, bueno, pues que nos habíamos podido llevar el partido, pero no hemos tenido la suerte. Pero vuelvo a repetir, es decir, este empate me voy con una sensación totalmente diferente a lo que me fui a la Real. Si el otro día ganas y hoy empatas, la sensación hubiera sido tremenda, porque seguías ahí en la pelea. Claro.
2: A ver, hay que seguir mirando los próximos partidos, que es contra Granada fuera de casa, contra la Cultural en el Reino de León, contra Andorra, finalizar la Liga aquí en el plantío, y mirar también otros resultados, como por ejemplo el de esta noche a las 9, con ese Málaga-Real Sporting de Gijón, que ya nos decías, Luis, que lo va a tener muy complicado el Sporting, porque el Málaga se está jugando algo tan importante como un playoff, y el Sporting está ya desahuciado, digo, de opciones de ascenso, se está en mitad de la tabla, en tierra de nadie, con una mala dinámica, así que lo lógico sería que el Málaga ganase. Pero vamos a confiar, vamos a ver si esta liga, que es muy complicado de predecir, pues nos siga dando la razón y la haga preciosa y la haga bonita. Enseguida va a aparecer Luis Miguel Ramis en la sala de prensa del plantío para analizar lo que ha sido ese encuentro y sobre todo para hablar de la jugada polémica, que es lo que queremos escuchar, la opinión del técnico tarraconense. Sí, ¿le beneficia a Ramis ahora ir a la guerra?
0: Hombre, pero por favor, es que lo dijo el otro día el entrenador, no me acuerdo de qué equipo fue. Dijo, es que aquí el que no protesta, al final no le dan. El que no llora no mama, que lo estuvimos comentando además en la última retransmisión. Es decir, vamos, es que él lo va a decir. Pero es que lo que ha hecho el portero David Fernández, se llama así, ¿no? El portero
2: Andrés
0: de Almería.
2: Andrés Fernández, perdona.
0: Lo que ha dicho. Bueno, es que estoy harto de protestar. Hombre, si hubiera sido al contrario, ya te digo que hubiéramos protestado. Porque además él lo ve en primera plana. Porque es a 5 metros de él. Es en el área chica prácticamente, en el borde del área chica. Él ve que es penalti. Lo que pasa es que hoy le interesa que nadie hable de los árbitros. Encima con un compañero de la COPE, que era Isaac Fogto, el defensor de los árbitros en esta cadena, en cadena COPE. Es decir, no hay que hablar de los árbitros. ¿Por qué? Porque hoy te ha beneficiado. Seguramente si hubiera sido al contrario, ya te hubiera dicho que hubiera hecho alguna mención. Pues hombre, un penalti que podían haber pitado, luego ya están las formas de cómo lo dices. Diciendo que ha podido ser un robo o ha podido ser lo que sea, una equivocación, pero el penalti es claro. Lo que pasa es que hoy no les interesa hablar de los árbitros, como no le interesó el día del Racing al entrenador del Racing y como no le interesa al que es beneficiado. Pero hoy el Burgos ha sido perjudicado, igual que el otro día aquí en COPE Burgos dijimos que habíamos sido beneficiados por el penalti contra el Depor, que no nos pareció penalti y que el CTA nos dio la razón al final.
2: Sin duda. Luis, ¿querías añadir algo a lo de Pereira?
18: No, quería. Estaba totalmente, digamos, asintiendo lo que estaba diciendo Pereira, porque esa es una realidad. El otro día nosotros lo dijimos contra el Deportivo de La Coruña, bueno, pues que no era penalti, y hoy lo tenemos clarísimo que ha sido penalti. Bueno, lo que unos días te quitan, o mejor dicho, en este orden, lo que unos días te dan, otros días te lo quitan. Pues hoy nos lo han quitado, ¿y de qué forma? No lo sé, el Depor luchamos contra ellos en igual medida que la Almería, o sea que, bueno, pues tenemos que conformarnos. Y es que al final es lo que un servidor dice, ¿no? Que penaltis son los que pitan los árbitros. Fíjate que le llama el del VAR, o sea que para el del VAR solamente llaman cuando para ellos es, que no es esa especulación que nosotros vamos para que lo vea el árbitro de campo y que luego decida. No, ellos no tienen ese criterio. Cuando el árbitro del VAR le llama es porque para el árbitro del VAR es penalti. Eso es lo que nos vienen informando y diciendo.
2: A ver, porque entra Luis Miguel Ramis a la sala de prensa del plantío. Vamos a ver con qué actitud llega el técnico tarraconense sabiendo esa polémica que estamos hablando. Escuchamos a Ramis.
1: ¿Qué tal, mister? Aquí Marta Martín de Blas para Onda Cero. 4 minutos de revisión. El colegiado se mantiene en su decisión. ¿Cómo lo han visto? ¿Cómo lo han vivido desde el banquillo?
21: Bueno, es fácil. No es interpretable esa acción. No es interpretable, es un error importante, no por una decisión rápida que te puedas equivocar, no, ha tenido más tiempo que de sobra. Ya hay varios errores. Uno es que en el momento sucede la acción, Atienza le pide y le dice que él ve una mano, que puede ser una mano, pero que no es punible, pero había dado puerta, con lo cual, si le da la mano, no es punible, no es puerta, es córner, que luego ha cambiado al córner. Pero es que encima te llaman del VAR. Y cuando te llaman del VAR es porque en una televisión han visto, como lo he visto yo en el iPad, que hay una mano clara. Y ahí es donde yo me separo y mi ayudante sí me dice que lo que insiste es que no va en dirección a portería. Eso no existe. No existe. El partido Leganés Deportivo, un penalti de Zaka que no iba en dirección a portería y se pitó. Y se pitó en contra. Es decir, no tiene explicación. No tiene explicación y no hay que ir mucho más allá, ¿no? Ha cometido un error importante para nosotros, obviamente, porque nos da la posibilidad de poder habernos adelantado. Y ya luego el análisis futbolístico, ahora lo hablamos, pues fantástico.
19: Buenas tardes, Luis Miguel, Roland González en directo en COPE Burgos. Lo que es el análisis del partido, al final, bueno, ha habido muchas ocasiones, yo creo que es uno de esos partidos en los que poco se puede reprochar, ¿verdad?, a los jugadores, porque lo han intentado y cuando la pelota no quiere entrar, pues es cierto que la segunda parte en los últimos minutos se ha convertido en un correcalles. Ahí podía tener un poquito más de ventaja quizás el Almería, que tiene mucho peligro en ese tipo de jugadas, pero bueno, la realidad es que ha sido el Burgos quien ha dispuesto de las mayores ocasiones en la recta final.
5: Sí, hemos propuesto un partido de control y de dominio, de no precipitar, de llevar los laterales largos para hundir a sus bandas, para así tener mucho más espacio en la elaboración y en esa línea de 3+2 que teníamos, y bueno, lo hemos conseguido con mucha facilidad. Hemos generado superioridades por fuera, hemos cuidado el balón. Sí nos ha fallado un poquito esos balones largos, haberlos lateralizado un poquito más, porque en las vueltas ellos, con jugadores descolgados, sí nos creaban algún problema en esas segundas jugadas, pero poco más. Hemos dominado el partido completamente. Obviamente hemos pasado por alguna fase en la que hemos tenido que juntarnos para coger aire y para que el rival no te encontrara, que era lo que buscaba, y hemos hecho todo lo posible, absolutamente en todos los sentidos, a nivel futbolístico, a nivel de entendimiento de partido, a nivel de corazón, a nivel de alma. La gente nos ha acompañado, a mí me ha encantado. No hemos tenido el premio, no hemos tenido el resultado, pero bueno, ese es el camino que ha seguido este equipo hasta aquí, y así tenemos que seguir para intentar seguir sumando puntos.
4: Hola, Luis Miguel, Roberto Mena del Diario Burgos. Lo decías ayer, que había que empujar, había que creer, se ha empujado, se ha creído, se sí. Ha intentado la victoria, ¿no?
5: Absolutamente, sí, con todas sus letras. El equipo este cree, empuja, tiene fútbol, tiene el plan de partido muy claro. Para dominar hemos tenido más posesión que la Almería, cuando normalmente este equipo ahí te castiga muchísimo. No han tenido o no les hemos dejado situaciones claras, que ahí también en situaciones de asociaciones cerca al área te genera mucho peligro. Las hemos defendido muy bien y luego, bueno, la gestión de balón, pues les hemos llevado a zonas en las que ellos no están acostumbrados y en las que están incómodos. Y hemos tenido muchas situaciones como para habernos adelantado, entre ellas la acción del penalti, pero poco que reprochar, efectivamente. Han seguido al pie de la letra todos los argumentos que necesitaba el partido para ponernos a un nivel, al nivel de un equipo muy importante de la categoría. Por lo tanto, eso también habla de que nosotros también estamos respondiendo de forma muy, muy importante.
1: En la vuelta de Lizancos con el grupo, ¿cómo le ha visto? Y también conocer, pedía a la afición que creyera, ahora pendientes también un poco de lo que haga el Eibar, el equipo sigue confiando, ¿no?
5: Sí, claro, quedan 9 puntos, bueno, las oportunidades quedan menos oportunidades, y obviamente todo pasa por sumar puntos. Hoy sumamos otro, merecíamos los 3, igual que el día del Depor, que también aquí en casa estuvimos muy bien. Bueno, estamos, yo creo que aún teniendo una buena puntuación, se nos debe algún punto que otro, pero es lo que es. Lo importante es que hemos llegado al punto que queríamos, a este final de temporada, esa es la verdad. Los de arriba están sumando muchos puntos y no es bueno, porque me gustaría verme dentro del playoff, pero nos va a ilusionar mucho tener eso por delante. Me da la sensación, porque este equipo tiene mucho corazón y el no estar ahí nos va a dar el coraje, la rabia y las ganas de recuperar estos puntos que hemos perdido, y lo tenemos que hacer en estos partidos y así tenemos que encararlo, ¿no? Las posiciones no van a estar definidas hasta el final, por lo menos en las situaciones, creo yo, de playoff. El ascenso y directo a lo mejor se aclara un poquito antes, pero estamos peleando por lo que buscábamos y estamos peleando por un proceso que hemos seguido y que nos hemos ilusionado desde principio de temporada por llegar hasta aquí. Al principio peleas por generar una idea en el equipo en el que ellos se vean reflejada y en la que confíen y en la que vean que se suman puntos y que conseguimos competir muy bien en la categoría, y esto lo hemos conseguido. Y esto nos ha llevado a una posición privilegiada, ¿eh? Estamos compitiendo contra transatlánticos, ya lo hemos hablado muchas veces, con muchísimo potencial en todos los sentidos, en toda la plantilla, y el equipo está respondiendo a nivel de un equipo de estos grandes, a nivel futbolístico, a nivel de empuje. Por lo tanto, hay que seguir en esa línea y saber que estamos en algo que, si nos hubiéramos planteado a principio de temporada jugarte la posibilidad de playoff en los últimos 3 partidos quedando 9 puntos, yo creo que nos hubiera estimulado y hubiéramos estado todos de acuerdo. Por lo tanto, a remar hacia adelante y, como hablábamos antes del partido, seguir creyendo, porque el equipo da argumentos para ello, y seguir empujando, porque ahí no nos va a faltar ese aliento de nuestra afición.
19: Rami, son tres empates consecutivos. Hemos hablado de las dos jornadas anteriores, ¿no?, de intentar hacer bueno el punto ganando el siguiente. Las dos ocasiones no ha podido ser. Me gustaría que nos hicieras un pequeño análisis de qué crees que está pasando en esta recta final al Burgos para no conseguir sumar de tres en tres.
21: No acertar. Ha habido partidos que hemos tenido muchas menos situaciones de gol y este equipo, en eficacia de finalización, tiene una eficacia de finalización altísima. Tiene una eficacia, ya no voy a decir de temas defensivos porque esos son extraordinarios también. Pero es verdad que nosotros cuando llegamos hacemos daño, ¿no? Y bueno, ahora estamos llegando más y estamos haciendo menos, no estamos acertando. Pero bueno, eso tiene que ver con el momento, con ese segundo de acierto que tienes que tener, con ese último pase, pero es que este equipo lo ha tenido toda la temporada y en estos últimos partidos nos está faltando un poquito más de eficacia ahí en la finalización. Lo demás, el proceso, la lectura del partido, el cómo llevamos los rivales a su campo, en cómo les exigimos a todos los rivales, cada uno con sus características, eso habla de que los jugadores entienden y saben hacia dónde tenemos o cuál es nuestro camino. Pero bueno, esto va de goles, es así, numéricamente y analizándolo fríamente, no hemos hecho ninguno, no nos han hecho, pero hemos generado lo suficiente como para hacerlo, y teniendo en cuenta esos datos que hemos tenido durante todo el año, deberíamos de haber acertado alguna vez. Bueno, hay que seguir insistiendo.
4: Y has tenido que cambiar a Mario a última hora cuando estaba ya casi al final del partido. No sé, supongo que una lesión, no sé si muscular o que
21: no. Bueno, ha tenido. Ya es que no hemos querido que se pegara ninguna carrera más porque en 30 segundos más podía haber acabado de agravarlo mucho más. Y no era cuestión. Tenemos que intentar estar todos. Entonces ha sentido una molestia ahí. Ojalá que lo hayamos cogido a tiempo y quede en poco, pero sí ha tenido una molestia muscular. Bueno, ha salido Mateo, es una decisión rápida que no teníamos en la cabeza porque Mario aparte ha salido muy bien, pero es necesario.
19: Te quería preguntar, muchas veces los entrenadores hablan de los árbitros y parece que efectivamente si no se habla de cuando te perjudican, parece que no te hacen caso en jornadas siguientes. ¿Tú hoy te consideras perjudicado por los árbitros?
21: Yo no los... Mira, sí considero que una acción muy clara, revisada, vista, ya en el campo, aquí por si acaso también me estoy dejando algo. Bueno, se ha equivocado, entonces, bueno, no estamos teniendo, a lo largo de la temporada no he visto ninguna decisión que nos haya favorecido, ninguna, aunque sea por un error, hoy he cometido un error y he favorecido al Burgos, ninguna. No hay ninguna acción que nos favorezca en todo el año, y hoy es una más, pero... Bueno, máximo respeto, entendemos que el trabajo es muy difícil, que las decisiones son complicadas muchas veces, sobre todo las que tienes que interpretar, y ahí tenemos diferentes puntos de vista, que lo hemos hablado muchas veces, pero hoy yo, bueno, preocupado estoy obviamente, y lo dije hace muchas semanas, que estaba preocupado. Hoy no cabe interpretación, no la hay, solo existe una decisión y tenía que haber sido penalti. Venga, muchas gracias.
2: Pues lo deja claro Luis Miguel Ramis, que acaba de salir a sala de prensa para decir que claramente se ha sentido perjudicado por esa acción del penalti, que está contento con el trabajo de los suyos, que han podido merecer más, pero sobre todo se centra en eso, en ese penalti que no le han pitado a favor. Luis Sierra.
18: Pues yo quiero decir varias cosas porque ha estado entretenida la rueda de prensa. Quiero decir que no es interpretable, ha dicho Luis Miguel, en la jugada del penalti. Cierto, es penalti claramente de VAR, es que ahí no tenemos ninguna duda. Y ahí lo que Pereira ya adelantó, había dado puerta y luego dio córner. Ahí lo ha dicho Luis Miguel, eso es ineludible que ahí el árbitro se desdice de su veredicto, ¿no? Si has pitado puerta, pues tú no has visto la mano, no has visto que ha sido involuntaria, no has visto lo que luego parece ser que has visto, y en definitiva que no es interpretable, ha dicho Luis Miguel, que comparto totalmente con él esa valoración que ha dado del partido. Ha dicho que ha sido un partido de control y dominio, pues bueno, pues lo que hemos comentado nosotros a lo largo de los diferentes análisis que hemos dicho, nosotros control hemos dicho que hubo momentos de pausa, cuando él ha dicho de dominio, nosotros hemos hablado de ritmo y de velocidad, pues también coincidimos en esas valoraciones que ha dado, y luego ha seguido diciendo que estamos luchando por un proceso y que estamos luchando contra transatlánticos. Yo ahí sí que quiero matizar. Transatlánticos, llamar al Castellón, que tiene menos perras que nosotros, Málaga, Eibar. Yo a Luis Miguel le digo claramente que aquí, si nosotros al final del campeonato sacamos 66 puntos, para un servidor sería prácticamente lo mismo que el año que con John Pérez Bolo sacamos 59. Si sacamos ahí unos puntos más, aquí es clasificación histórica si nos metemos en el playoff. Y si no nos metemos en el playoff, a mí eso de que luchamos contra transatlánticos y que estamos luchando por un proceso, ya le digo de entrada que por ahí no lo voy a
6: aceptar. No se lo vas a comprar.
18: No se lo voy a comprar, efectivamente. Luego ha comentado el tema de que estamos fallando. Ha concretado en que el problema le estamos teniendo en los últimos encuentros, que solamente hemos sumado 3 de los últimos 12 puntos, en la palabra acertar, que no estamos acertando. Yo creo que ahí, claro, lo comentamos cuando el día del Sporting, cuidado que ahí aparece la palabra obligación. Ya estamos con unas enormes posibilidades de entrar y ahí ha aparecido la palabra obligación, la palabra responsabilidad, el dominio del estrés, llamémosle como quieras, y ahí los de arriba, el que sigue funcionando, qué es lo que están haciendo estos otros equipos, pues si nosotros no lo hacemos, no acertamos o no asumimos el rol que nos corresponde, pues al final tienes menos opciones o ninguna de clasificarte. Y por último quiero decir que ninguna acción en todo el año ha dicho que nos han beneficiado los árbitros, pues yo creo que esto le perjudica a Luis Miguel, ¿no? Porque, hombre, el día del Deportivo de La Coruña nos han beneficiado, sí. ¿Y de qué forma? Nosotros creo que en ese sentido somos más imparciales, sí que le entiendo que él está ahí metido con la rabia de no haberte claro. pitado ese penalti.
6: Podría haber dicho más perjudicados que beneficiados, que yo creo que eso, bueno, sí, pues vale. Porque hay opciones que en numerosas ocasiones el CTA le ha dado la razón al Burgos.
18: Sí, así es.
6: Me acuerdo, por ejemplo, el pisotón de Aguará a Curro Sánchez.
18: El día del Racing del Santander, que hubo ahí una serie de jugadas, aunque el Racing jugó muy bien en el plantío, hubo allí una serie de jugadas porque se confundieron los colegiados, pero claro, decirlo.
6: Que podría haberlo solventado, penalti, claro, sí.
18: Del penalti del otro día del Deportivo de La Coruña, pues no me parecen certeras, pero vamos, que le entiendo. Mm.
6: Y Chuchi, un segundo, porque mira el tuit de Marcelo Figoli, que a mí me hace mucha gracia, Marcelo, en Twitter siempre pone con la cabeza alta y pone la mano, puntos suspensivos, en el bolsillo. Esa es la fina ironía de Marcelo Figoli. Dime, Chuchi.
0: Es que es inexplicable, y encima si te dice que es que el balón no iba a portería, es como si me dices que no vas a pitar penalti porque el jugador, en vez de ir hacia portería, se va hacia el campo contrario. Es que no tiene ningún sentido lo que ha ocurrido hoy en esa acción. Y creo que es una jugada muy determinante, ya no solamente para el Burgos, sino para todos los que están en esa posición. Creo que es un error grave, no, gravísimo, y así lo catalogo. Es decir, me parece que es una acción muy clara, que es evidente, y que en el fútbol, con el reglamento que estamos hoy... Lo demás, entiendo lo que dice Ramis, no lo comparto, porque creo que nos han beneficiado, por ejemplo, el día del Deportivo. Es verdad que ha habido otras muchas veces que, si hacemos un cómputo total, eso que dicen, siempre se suele decir, ¿no? Lo que nos dan nos quitan. Bueno, a veces sí y a veces no. Yo recuerdo temporadas en las que, si me hubiera puesto a echar cuentas, pues me faltaban puntos, y otras en las que no. Pero hay momentos, a ver, puntuales.
6: Tenemos protagonista, tenemos Raúl.
7: A Grego Sierra, que nos va a atender en directo y nos va a analizar este empate a cero, tercer empate consecutivo. ¿Cómo nos vemos ahora? ¿Más dentro, más fuera del playoff?
22: Más dentro, más fuera. Bueno, nos vemos igual que estamos, ¿no? Estamos en la pelea. Bueno, creo que hoy hemos merecido la victoria. No sé, ya veré el partido y demás, pero nuestras sensaciones de que hemos empujado mucho, de que hemos generado lo suficiente como para ganar el partido. Y si sumamos la acción del penalti, que me parece algo clamoroso, yo creo que bueno, pues méritos suficientes como para ganar.
1: Decía el míster en rueda de prensa que durante toda la temporada no había visto o vivido ninguna acción favorable desde el arbitraje. No sé si os sentís un poco perjudicados.
22: Nos sentimos muy perjudicados, no solo un poco. Yo creo que cualquiera que lo vea, ¿no? Si es que ya no es cuestión de ser seguidor de un equipo o de otro. Es una acción que es mano clara, está muy despegada del cuerpo, no sé qué más tiene que pasar para pitar ese penalti. Luego, pues bueno, al final puede entrar en que a lo mejor el árbitro quiere imponer su decisión porque en un primer momento él no la pita, y bueno, pues al final a lo mejor para ellos no es, tampoco es fácil, ¿no? Ir al VAR y que bueno, que admitir que te has equivocado, ¿no? En un inicio. Dicho esto, creo que rectificar es de sabio y en ese caso él tendría que haber rectificado y haber pitado ese penalti porque, ya te digo, la he visto en el momento, la he visto en el VAR, cuando la estaba viendo el árbitro. Posteriormente en el vestuario la he vuelto a repasar y es que no entendemos cómo puede no pitarse ese penalti.
4: Rabia también porque os vais a quedar con la miel en los labios, ¿no? Lleváis ya tres jornadas, con esos tres empates, os quedáis muy, muy cerquita.
22: Sí, la verdad es que sí, da rabia porque tus sensaciones de que has tenido para ganar el partido, tanto con el Depor como la Real, que quizá no fue nuestro mejor partido, como el partido de hoy de Almería. Creo que hemos dado un nivel muy alto, especialmente aquí en casa con el Depor y la Almería, y bueno, creo que ahí es donde tenemos que fijar el tiro, ¿no? Saber cuál es el camino, saber que compitiendo como estamos compitiendo vamos a estar más cerca de ganar. Y como digo, creo que han sido especialmente esos dos partidos un claro ejemplo de cuál es el camino para poder conseguir tres puntos. No tengamos ninguna duda de que este equipo, si algo tiene es empuje, es conocimiento de cuál es el camino para conseguir la victoria y no vamos a dejar de intentar.
19: Grego, ¿qué análisis haces de esta recta final de la campaña, sobre todo estos 3-4 últimos partidos del Burgos? ¿Qué le está faltando al equipo para conseguir sumar los 3 puntos?
22: Bueno, pues mira, en ciertos partidos quizá nos ha faltado un poco de acierto, ¿no? Creo que, como digo, hablo un poco de memoria, Depor y Almería son dos partidos que hemos tenido ocasiones para poder hacer goles. No lo hemos hecho, satisfechos por haberlo generado, como digo. Hemos tenido otros partidos en los que no ha sido así. Por ejemplo, el otro día, el partido de la Real, quizá, como digo, no es nuestro mejor partido, aún así tenemos opciones de ganarlo. Quizá ese sí fue más un cara cruz, pero bueno, creo que hemos tenido opciones en todos los partidos. Y bueno, mi lectura es que veo un equipo muy preparado, porque el partido de hoy, un partido del nivel, creo que no se vivía un partido así de este nivel con lo que había en juego hacía mucho tiempo en este estadio, ¿no? Y creo que el equipo ha respondido. A mí me deja muy orgulloso de ver el rendimiento de mis compañeros, de ver cómo los jugadores y los compañeros que no están jugando, cómo están pendientes de ti, a ver lo que necesitas, empujando, animando, viviendo el partido con la máxima intensidad. Y bueno, creo que eso es el Burgos, creo que ese es el camino que tenemos nosotros para conseguir victorias. Sí puede ser, ¿no?, que ahora la sensación generalizada puede ser de que, bueno, que tenías que ganar y no ganaste, ¿no? El partido de la Real, tenías que ganar y no ganaste. Hoy es un partido importante para ganar y no ganas. Hay que darle la vuelta a eso porque lo más importante es seguir ahí, seguir en la lucha, lo estamos haciendo. Y bueno, y estoy convencido de que al final conseguiremos el objetivo, no por nada, sino por lo que veo encima del césped, ¿no?
19: Muchas gracias, Grego. Las palabras del jugador del Burgos Club de Fútbol que analizaba este empate a cero ante el Almería.
6: Pues eso dice Grego. Raúl, algo más desde los anexos, desde esa zona de prensa también del plantío, o ya todo el mundo marchándose con ese punto.
19: Sí, todos ya se van. Yo me voy con la sensación de que hemos visto un partidazo. La verdad, yo lo he disfrutado. Me he puesto de nervioso, no sabéis. No os hacéis una idea de lo mal que se pasa.
6: Eras uno más sufriendo en la grada, ¿no?
19: De verdad que sí. Lo hemos pasado fatal, pero bueno, la rabia es eso. Cuando hay oportunidades y no termina de entrar, yo comparto en cierta parte tanto el análisis de Ramis como el de Grego. Yo creo que la clave está en la efectividad que nos está faltando, sí, en estas ocasiones. Chuchi.
0: Raúl, pero es que lo normal no era la eficacia que estábamos teniendo antes, también hay que decirlo. Claro. Comparto con el partido de hoy, a mí me ha gustado el partido de hoy. Quitamos esos 20 minutos para ahí que hemos estado un poquito echándonos la siesta, pero lo que no era normal es que era que llegáramos tres veces, y lo ha dicho él, teníamos una eficacia muy elevada. Bueno, sí. No tenemos los jugadores como para tener esa eficacia de llegar tres veces y hacer uno o dos goles muchas veces. Lo normal es esto, que te cueste más meter goles a ti y a cualquier equipo. Es decir, el Racing y el Almería, para meter los goles que llevan, hacen cinco veces más ocasiones porque no todo lo que llega entra. Y hubo una época en que el Burgos todo lo que llegaba entraba. Esto es lo más lógico. Y repito, a mí el partido de hoy me ha gustado. Quito esos 20 minutos, quito algunos matices, porque, por ejemplo, a mí, ya hemos comentado, a Tienza no me gusta en esa posición, me gusta más por delante y que Florian cierre más la posición y que sea Lizancos e Íñigo Córdoba los que sean de amplitud, pero por lo demás creo que el equipo ha sido superior a un buen rival como es el Almería, y en eso coincido. pero lo de la eficacia de antes, y bueno, lo ha dicho Grego Sierra, el partido de donde teníamos que haberlo dado todo y haber ganado es el otro día contra la Real, que ahí sí. Creo que además pecamos de conformismo. Y te pido, y te voy a pedir un favor, Raúl, a ver si cuando sacas a Lizancos a la rueda de prensa, para que ya firmemos el contrato de representación, porque yo tengo que llevarme, claro.
8: Sí, sí, que está claro, Ramón, la verdad.
0: Que soy su representante, pero no trinco.
8: No, pero no mientes en absoluto con todas y cada una de las valoraciones. El equipo cambia por completo, lo analizaremos el lunes en la pizarra. La presencia de Lizancos es espectacular. Y yo no sé qué tiene el Burgos, esto también es para analizarlo con Luis, con tranquilidad en la pizarra, porque ahora ya vamos fatal de tiempo. ¿Qué tiene el Burgos para que todos los laterales derechos triunfen? ¿No os parece Jesús Areso,
6: Arroyo,
8: ahora Lizancos? Bueno, es que me parece increíble ese dato. Son no sé por qué tiene esa posición.
0: Ajá. Algo bueno, tendrá pues, tío, en esa
6: Luis, forma. Ya te ponen deberes para la pizarra.
18: Yo ahí, aquí los deberes también en el postpartido. Es evidente que las secretarías técnicas, la gente que está ahí, pues vemos a unos jugadores que a otros. Yo tengo claro que yo a los jugadores de velocidad enseguida les veo. Eso enseguida. Ahí San Cris, que es una conversación que he tenido con John Pérez Bolo, en los 15 primeros partidos no le vio como un servidor, le vio. Pues está claro que hay Michu, la secretaría técnica, por los laterales derechos les ve bien. Enseguida ahí con Areso, con Arroyo, con este, claro. Sin embargo, pues igual te cuesta más ver a otros jugadores. ¿Por qué? Pues por una serie de circunstancias, ¿no? Y está claro que es así. Y que la secretaría técnica, las características de un lateral, enseguida las ve, apuesta por ellos y el resultado está ahí.
6: Sí. Pues Raúl, ¿algo más en los anexos?
8: Nada más. No sé con qué sensación. Mira que no lo quería decir, os iba a haber avisado esta mañana. Digo, cada vez que el Burgos se juega algo, ¿qué pasa siempre? Empate, sí. Empate. Y siempre que hay una final, nos quedamos con un stand-by ahí en el limbo, en el que no sabemos si mirar para arriba, mirar para abajo. No sé cómo me siento ahora mismo. Así que, como no me ilusionéis vosotros, yo ahora mismo estoy un poquito más tirando para la decepción que para la alegría.
6: Venga, vamos a ser optimistas, que hay que jugar contra tres, que no se juega nada, porque la Cultu, por cierto, ha terminado perdiendo esta colista. Probablemente esa penúltima jornada llegue ya descendido. Granada no se juega nada, Andorra no se juega nada. Así que vamos a pensar que el Burgos, con el cuchillo entre los dientes, va a salir y va a sumar 9 de 9, que yo creo que si ganas los tres te metes en playoff. Así que habrá que luchar por ello.
8: Confiemos. Gracias.
6: Raúl González, gracias, un placer.
8: Un abrazo, chao.
6: Ponemos enseguida el broche final a esta retransmisión.
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0: Empate entre Burgos y Almería. Esa es la conclusión de esta jornada 39. Por delante tres partidos: visitar a Granada y a la Cultu y recibir en casa a la Andorra. Después de este 0-0, la última de Chuchi Pereira.
1: Bueno, yo me voy con la sensación que ya he dicho, ¿no? Yo empatar así no me disgusta del todo, porque creo que lo hemos intentado. Me voy, pero claro, eso me lleva a la reflexión de que qué pasó en otros días, qué pasó en otros días donde no demostramos que somos capaces de tener la posesión. Hoy creo que hemos visto a un Burgos que sabe, que dice, oye, tengo jugadores para jugar también a esto. Creo que hemos sabido interpretar el fútbol a través de robarle el balón a un equipo como la Almería, que sin él no sabe jugar, y hemos limitado sus posibilidades, eso está claro. Creo que nos merecíamos más, una pena lo del penalti. Creo que además es un penalti que marca mucho, no solamente para el tema del Burgos, sino que está determinando pues el tema del Racing, el tema del Deportivo de La Coruña y otros equipos que se están jugando mucho, y creo que el error no es grave, que es gravísimo. Por lo demás, me voy con la sensación de que ojalá hubiéramos jugado más partidos así, y que luego el resultado, pues bueno, vuelvo a incidir un poco, que a lo mejor eso de llegar tres veces y marcar dos goles pues no era lo habitual, y lo habitual es más esto, de tener cinco o seis ocasiones y pues que cueste mucho el conseguir un gol, porque los demás equipos también defienden y hay muy buenos porteros y muy buenos jugadores en los equipos demás. Me voy con la sensación que has dicho tú, quedan tres partidos, nueve puntos, y que creo igualmente, como has dicho, que si ganamos los tres partidos tendremos posibilidades de meternos en playoff. Por lo tanto, seguir, soñar es libre y es gratis, pues sigamos soñando.
0: Pues a soñar, Chuchi Pereira, buena semana, siempre es un placer, gracias.
1: Muchas gracias a vosotros, un placer.
0: La última del profesor Luis Sierra.
2: Pues yo quiero decir que volvimos a desaprovechar una nueva ocasión para entrar en fase de ascenso. Es evidente que en los últimos partidos pues estamos respondiendo en la medida que lo estamos comentando. Podemos alegar unas razones u otras, pero lo cierto es que estamos desaprovechando buenas oportunidades por unas u otras razones, como estoy diciendo. Claramente el árbitro fue el protagonista del partido, no pitando ese penalti y no aceptando la sugerencia de su compañero del VAR, que es que para el VAR no solamente es que hablemos nosotros, que para nosotros fue un penalti clarísimo, como digo, sino que para su compañero de VAR también lo fue. Y mirándonos a nosotros mismos, pues llegado la hora de la verdad no estamos siendo resolutivos, y de los últimos 12 puntos pues tan solo hemos sumado 3, y ese es nuestro debe ahí en el ámbito interno. Ellos tienen que analizar, no excusarse ni escudarse en todas esas cosas que ya estamos nosotros para decirlo. Ahí hay un pequeño debe, que es lo que tienen que mejorar, y seguimos estando ahí. Tenemos 63 puntos y al final sumamos 68, 69, 70. Las cuentas nos darían igual con 68, no, pero con 69, 70 posiblemente sí. No desinflemos el globo porque está complicado un poquito más, pero las posibilidades están intactas. Los rivales, ahí es lo que hemos comentado, que no se juegan absolutamente nada. Bueno, a lo mejor el Andorra, qué sé yo, si se juegue alguna ganancia que le pueda llegar de no sé qué parte. Y nuestro sueño es jugar la fase de ascenso. Luchemos por alcanzarlo, porque no hemos dicho la última palabra. No bajemos ahí la guardia, no. Sí es verdad que hemos desaprovechado, estamos desaprovechando buenas oportunidades, pero como digo, nuestro sueño aún está a nuestro alcance. Y dicho todo ello, como siempre, ¡aupa Burgos! Burgos,
0: contigo hasta el fin. Vamos a creer que es posible. Luis Sierra, gracias, siempre es un placer.
2: El placer ha sido mío, adiós, muy buenas tardes.
0: Y lo próximo contra el Granada, muy pendientes esta noche de ese Málaga Sporting. Ahora mismo el Burgos empatado a 63 puntos con el Málaga en el playoff. Ramón Morales se despide, sigue escuchando el tiempo de juego de la cadena COPE.
3: Lesionado Gonzalo.
4: Sí. Va el córner, sí, sí. Va el Atlético.
5: Afortunadamente llegó a tiempo para la semi.
4: Pierna izquierda, va desde la derecha, la cierra el francés, balón al primer palo, saca el Celta, rechace para Coque. Coque Griezmann, vuelve el balón al hombre que sacó el córner, la pone al segundo palo. Vaya empujón de Robin Lenormand. Falta en ataque.
6: Lenormand empuja en su área, en el contrario, se empuja en todos lados.
4: Se mete en un taxi y empuja el es increíble. Gonzalo, ¿cómo estás, hombre? Te noto más optimista que de costumbre.
5: Hombre, por favor, ¿cómo no celebrar este temporadón?
4: Te veo muy bien.
6: Gonzalo estará contento, hombre.
5: Hombre, estoy encantado.
6: Quedó eliminado de la Champions, que perdió la Copa del Atlético, pero estará contento.
5: Hombre, imagínate, qué bien me conoces.
6: No te conozco bien ni de nada, pero como te veo, ya te leo.
5: Pues aprende a hacer lecturas.
6: Ya te leo.
4: Saque de banda Nino, para el Celta.
6: Muy clarito, el mensaje muy clarito.
4: ¿Alguien quiere aportar algo más desde la notaría?
0: Pues mira, sí, te voy a aportar yo que hablando de taxis, que has dicho antes, ayer un youtuber taxista pilló a Mbappé a las 12 de la noche en directo, conduciendo.
7: Ah, sí, lo he visto. Y...
0: lo has visto, ¿no?
7: Lo he visto, sí, claro.
8: Pero que pilló a Mbappé conduciendo...
7: O sea, no le atropelló, ¿eh?
0: Cuéntalo tú, que hablas mejor.
7: Iba en directo, dentro del taxi y demás, y de repente vio a Mbappé con este expósito.
8: Conduciendo.
7: No, Mbappé. Bueno, ya no sé si iba conduciendo, ¿no? O sea, yo he visto...
0: Sí, iba conduciendo.
8: Ah, tremendo.
7: Con Esther. Y tremendo documento. Bueno, pues que Javi te cuenta toda la información que tiene, ¿vale?
8: Bueno, mejor con
7: Vale, es el mejor.
8: Mejor con este expósito que con Valverde, ¿no? ¿Qué?
7: Sí, mejor la verdad. Dados los tiempos que corren,
0: uy,
7: más seguro
0: vaya
7: está.
0: Falta, yo creo que es de amarilla casi.
7: Mira cómo cambia de tema ahora, se hace loco.
4: Pelota para el Atlético de Madrid. Oye,
8: me ha propuesto Miguel Aguilar que miremos lo que dice, lo que dijo, perdón, al empezar la temporada, el supraordenador este de Opta, o como se llama eso. Sí. Yo me río mucho de ellos porque van cambiando, claro. En enero te dicen, ¿y ahora candidato va a ganar la Liga en Madrid? No, en febrero ya la gana el Barça. Me río mucho de ellos, pero me voy a empezar a reír menos, al parecer. Porque, ¿qué dijo antes de que empezara la temporada?
9: En la Liga la iba a ganar el Fútbol Club Barcelona.
8: Vale.
9: Segundo clasificado el Madrid.
8: Bueno.
9: Tercero el Atleti.
8: Ahí,
4: vaya.
9: Cuarto el Villarreal.
8: Sí.
4: No confío en Marcelino.
9: Y quinto, que aquí se ha equivocado, el Athletic Club de Bilbao.
8: Bueno, también.
6: ¿Todavía puede o no?
8: La historia es acertar con el que gana, o lo demás era muy sencillo.
9: O con el descenso, por ejemplo. Último clasificado dijo el Elche. De momento no acierta. Y bajaban también, dijo el Oviedo, que ha acertado. Y el Levante, que es muy posible que acierte,
6: claro,
9: también.
6: Claro, que son los tres recién ascendidos.
9: Correcto.
6: El ordenador va a lo fácil.
9: Pero aquí se lanzó un triple en la Champions, ¿eh? Porque dijo que la Champions la iba a ganar el Arsenal.
7: Cuidado.
9: Que puede haber dicho el Paris Saint-Germain, perfectamente.
8: Sí, sí, sí.
9: Pues dijo el Arsenal. Así es que cuidadín, y la Champions femenina, el Barça.
8: Bueno, me seguiré riendo.
10: Eso no es arriesgarse. Arriesgarse son las apuestas que hicimos cuando nos lo preguntó Juanma antes de la temporada.
8: Ojito a la falta peligrosa.
4: Vamos a ver esa falta lejana a favor del Atlético de Madrid. La falta está a unos 13 metros de la línea frontal del área grande. Tres hombres de barrera, más Coque, que se pone para estorbar. Bantuán, va Griezmann, chuta fuera. Se tuvo mucha fe el francés. Puerta para el Celta.
8: Qué churri tiro, tú.
4: Sí. Penúltimo partido de Griezmann con la camiseta del Atlético de Madrid en el Metropolitano.
8: ¿Dónde se iba? Orlando era, ¿no?
4: Sí,
6: Orlando.
8: Magic, sí. Allí no va a vivir mal. Y encima tiene NBA para ir a verle, que les encanta.
4: Claro, que da el del Girona hoy.
8: Ah, bueno, no, él ahora ya, más que de NBA, era de fútbol americano, ¿no?
4: ¿El qué?
8: Creo
11: que le gusta todo, ¿no?
8: A Griezmann yo creo que primero le gustaba la NBA, se pillaba...
4: Pero es un loco de la NFL.
8: Pero ahora es más de la NFL, sí.
6: Pero allí estará más cerca de todo eso, ¿no? Que de Madrid, que se tenía que meter unas palizas.
8: No sé si en Orlando hay...
0: No, pero comentaron que tenía muy buenas conexiones a vuelos cortitos de media hora, una hora, para ir a varios estadios de NFL.
4: Bueno, para el Celta, retrasa Marcos Alonso, entrega para Radu, para su portero.
10: A 10.000 dólares en avión lo tienes.
12: No es que no haya tirado a puerta, Rubén. Es que Pablo Durán no ha tocado la pelota. Borja se está peleando con todos, pero no le sale absolutamente nada. Suedberg no está todo lo fino que está. Y este equipo está deseando a Miguel Román como el agua. Pero
9: los números ofensivos del Celta son 0 tiros a puerta, 0 tiros fuera, 0 llegadas al área y 0 saques de esquina.
12: Y no ha generado nada. Que es más
10: nada, nada, eso, claro. Con esos datos.
4: Arranca Baena, Baena la pone, que va a marcar hoy solo de cabeza Nicotiza, después de lo que habéis dicho. Pero ahora se ha chocado y creo que han chocado futbolistas del Celta,
8: Sí, entre ellos ha sido.
0: Yo creo que empujó un poco Sorlo, que también se duele de la cabeza. Y no sé si es Javi Rodríguez el que está en el suelo, Javi, y le está ayudando Joel Lago.
8: Atención, Bilbao. Podéis poner denuncia por plagio al Venecia, que ha sacado la gabarra para celebrar el qué.
13: La gabarrina, su ascenso a la Serie A. Han sido los campeones de la Serie B, han ascendido a la primera división italiana y han sido muy originales. Han ido por todo el... ¿cómo se llama?
8: Los
13: el
8: canales.
13: Canal, por, sí, pero el Gran Canal. El Gran Canal, el canal central de Venecia, a celebrarlo. No eran gabarras como tal, pero sí que iban subidos en góndolas, algunas más grandes que otras.
8: Hombre,
4: ¿cómo se llaman los barcos?
13: Barcos pocos.
4: ¿Vaporetto o cómo se llamaba?
13: El Vaporetto es el que te lleva de un lado a otro.
8: El transporte público.
13: El taxi.
7: Vaporetto.
6: Eso es una máquina de café, Vaporetto.
11: No, esa con la que limpia, pero como
13: es de limpiar.
11: Con lo que limpia.
13: De café.
7: ¿Cómo se nota?
11: Se hace café con la aspiradora.
6: No, yo tengo una de máquina de Delta Café.
8: Pues lo mismo entiende de entrenadores, lo mismo.
6: Los cafés. No hace falta entender.
11: Oye, por ahí sí que no, ¿eh? Sí,
6: no hace falta entender. La verdad es que Simeone es un fracaso.
8: Por eso,
6: uno analiza.
8: Dice Angelito García que tiene al lado de Orlando, tiene Jacksonville Jaguars.
13: Hombre.
8: Y que es fanático de los Chiefs de Mahomes y Kelce, de Taylor Swift. Vale, pues ya está.
11: Y no le debe quedar muy lejos el Hard Rock de Miami, ¿no?
8: No, claro.
11: Orlando.
8: Orlando, Miami es menos de una hora en vuelo.
11: No es mal sitio para irse a vivir, 2 horas en coche. Sí, es verdad. Sí,
13: 1:45
11: en coche. Que dice Poli siempre, ¿no?
8: En fin, como esto está parado...
13: $10,000 en avión.
8: Me voy con Eri ahora, Matt.
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0: Claro. Sí, sí, sí. Hay otros días que está lleno y parece que luego dicen menos gente, y hoy que hay muy poca gente, dicen mucha gente también.
1: ¿Tú crees que se lo inventan, Pedro?
2: Más que medio vacío,
0: no sé,
2: se ve
0: no,
2: callado.
0: Me imagino que no, pero no da la impresión de que haya tanta gente.
2: Y luego, el estadio vacío no se ve, se ve callado, porque la gente ya...
0: No, pero hay muchas butacas en la zona baja.
3: Y te va a sonar a chorrada. Es fundamental la línea naranja que va al Metropolitano. Creo que facilita mucho a mucha gente de Madrid que vaya a ver al Atleti. O sea, que antes
4: pero no, este estadio se llena muchas veces durante la temporada, ¿no?
5: ¿No? Sí. Hoy es el día que más sillas se ven.
6: Tiene un porcentaje muy alto de ocupación.
4: ¿Y no se está celebrando el cuarto puesto entonces o qué?
1: Es que no es el último partido aún.
2: Solo una cosa.
4: La semana que viene, entonces.
2: Tus amigos se ríen con estas gracias porque
4: aquí de momento la gente se ha reído.
2: No tiene la más mínima gracia. Aquí, para ti.
4: Para ti.
2: Sacas desde la posición tuya personal.
4: Y el veneno.
2: De fobia, eso. De veneno.
6: Claro que yo he visto en esa mesa riéndose a
2: varios. Será que tienes gracia.
7: Sí, aquí se han reído.
6: Mira, mira Mansilla, mira Mansilla.
4: La gente se ha reído, pero bueno.
2: Igual a mucha gente sí se la hace, pero
4: sí, sí.
6: Mira Pedro Martín, mira los
4: actos. Eso es.
0: Yo bastante serio estoy.
1: Oye, pues el Cholo en rueda de prensa ayer dio las gracias a los críticos.
2: A los que hacen crítica constructiva entre los
6: críticos. Dile de nada,
4: de
6: Gonzalo.
4: De nada, Cholo.
2: Entre los que no está Gonzalo.
6: Bueno, para.
4: Y lo dijo.
6: ¡Móvil!
2: Dijo, ¿qué dijo? Crítica constructiva y otra que no lo es. Pero tú, Gonzalo, ¿dónde lo metes?
6: ¡Sale Sorlo, chuta!
4: Gonzalo, no
6: saca el Celta.
4: En la destructiva.
2: No, Javi lo mete en la constructiva, seguro.
6: No, pero Gonzalo.
1: Uy, como destructivo. Está tarde hoy, tontita.
4: Pero Gonzalo a todos.
7: ¿Te acuerdas del asiento que metimos con Miguelito cuando empezó el día?
4: Un partido
7: con
4: que había sin tensión.
7: Con el Madrid, pues puedes meterla ahora, ¿eh?
4: Yo estoy deseando ya que se pegue. Antes les quería separar, ahora no. Dense.
6: ¿Tú quieres ver el mundo arder?
1: Sí. Dicho a venir.
4: Ya.
6: Ya, pero sí, ibas a
2: ver. No, deja la muletilla.
4: No estuviste a punto de conseguirlo.
6: No estás en un sitio para decir lo que ibas a decir.
2: Deja la muletilla.
6: Claro, es que tú siempre con tu boquita. Te la voy a lavar con lejía.
2: Hubiéramos tenido un combate bonito, Paco, si el día que vino Simeone al partidazo a la radio hubiera...
1: Ese día no quiso.
7: Sacó el
1: arte
7: basto.
6: Sacó la baraja y la puso encima de la mesa.
7: Gonzalo, adelante.
4: Yo no quiero formar parte de las entrevistas duras que se le hacen aquí.
1: Tenía tele. ¡Oh!
6: ¡Venga! ¡Venga! ¡Venga!
2: Tiene motivos para matarlo.
1: Mordiendo la mano.
2: Tú no fuiste capaz de hacer ni una sola pregunta.
1: Pero si vino Lama, ¿qué dices? Dos minutos más, por favor, que añada 10.
6: Estamos en el 45, nos iremos hasta el 47. Empate a cero, tiempo de juego, Cadena COPE. Tiempo de golpes, Cadena COPE. Bueno, para Sorloz, arranca Sorloz. Déjamela de fondo, que va Sorloz. Sorloz por dentro para Griezmann. La deja pasar también con que la quiere Lookman, balcón del área. Va Lookman, amaga, recorta, va a chutar Lookman. Vuelve a recortar, la pone, córner a favor del Atlético de Madrid.
4: Lookman deja de atacar, que estará aquí Valverde y Tchouaméni dándose.
6: Antoñito tuvo una vez una brecha como la de Valverde también, que se le hicieron un cabezazo en un partido.
2: Jugando al fútbol,
6: en el retiro.
2: Sí.
6: ¿Cómo dejaría el otro? Dice Sergio, aquí se mete hasta el técnico ahora, pero hay gente repartiendo aquí, ¿pero esto qué es, tío?
1: A mí Antoñito me hinchó un ojo en una boda.
4: ¿Cómo?
7: ¿Perdón?
6: ¿Algo harías?
2: No, pero eso fue de cariño. Pues sí.
7: vale, genial. Cariño.
6: Saque de puerta para el Celta.
1: Intentamos mantearle. La gente se fue rajando y yo fui el último. Me quedé solo agarrado al tobillo de Antonio Luis. Y me puso el ojo como un bote.
4: ¿Con la mano?
1: Pues no lo sé con qué me dio, pero me puso el ojo. No. Estuve con la
2: Pereiro,
1: copa en el ojo.
6: Para que te hagas una idea, Pereiro, tú te caíste por una montaña en un tour 30 metros abajo y salvaste la vida.
4: No, 30 no.
6: ¿20?
4: ¿8?
1: Casi.
6: ¡Salta Lookman!
4: No aparecen ni los pelos de los
6: en
4: pies.
6: En el col de Añelo, me acuerdo.
1: Fíjate qué talegazo se dio, que volvió unos cuantos años por ahí después, haciendo ya su trabajo aquí en la COPE, paró con Quique Iglesias en la zona de la caída, y vinieron unos pastores y dijeron, aquí fue donde se cayó aquel Óscar Pereiro. Señora.
4: Sí.
6: ¡Se acabó! Final de la primera parte, empate a cero entre Atlético de Madrid y Celta. Antonio Ruiz,
2: bueno, se retiran los futbolistas de ambos equipos. Veo ahí a Coque que busca con la mirada a alguien en la banda, detrás de él. Y Llorente, hombre, sería bueno para ser el penúltimo que el Atleti pudiera al final del partido despedirse con una victoria, aunque no se juegue.
1: Y por parte de Celta se marchan los jugadores, Borja Iglesias.

0: el que más hablando con el árbitro, porque ha tenido una buena pelea en la primera parte, primero con Jiménez, ahora con Lenormand. Se marcha cabizbajo.
1: Se acabó lo que se daba en la primera parte, siguen cuarto y sexto. Cuarto Atlético 64, que son a 4 del Villarreal, aunque Villarreal tiene que jugar, y 11 por encima del Betis. Y el Celta sexto 48, que es a 5 del Betis y 4 por encima del Getafe, con lo cual con el empate conserva de momento la sexta plaza, es decir, la zona de Europa League. Resumen del primer tiempo: tiros a puerta 3-0, tiros fuera 2-0, llegadas al área 8-0. Esto es lamentable, o sea, que el Celta, que es un equipo
2: es con terrible
1: vocación ofensiva, haya pisado 0 veces el área rival, 0 veces. Faltas 5-8, ahí gana el Celta. Corners 5-0. Y la posición, mira, 52-48, no es tan bestia. Los mejores, ¿con quién nos quedamos?
0: Ruiz en el Atleti.
3: Se lo voy a dar a Lugman porque es el que ha intentado alguna cosa, ha tirado al palo, bueno, el único que ha puesto algo diferente.
0: ¿Y en el Celta, Javi?
4: Pues mira, Javi Rodríguez, que es el que ha hecho la parada cuando Lugman intentaba hacer todo eso.
1: ¿El árbitro que le pones?
5: Galech Apezteguía, que ya hemos comentado esa jugada al principio del partido, esa mano de Javi Rodríguez, ¿era?
1: Sí.
5: Yo creo que era Javi Rodríguez, sí. En un regate de Lugman, que se le ha quedado el balón por debajo del cuerpo y la da con la mano cuando ya iba a superar el jugador del Atlético Madrid, el del Celta, pues ha entendido la recomendación que tienen los árbitros, que si va la mano al suelo, que no sea penalti. Aunque ya te digo que alguna he visto pitar y la verdad es que tampoco lo interpretaría como un error clamoroso, porque la jugada tenía peligro y esa mano lo ha quitado.
1: ¿Qué dices de la entrada del Metropolitano?
6: En fin de semana, esta es la entrada más baja en los últimos 3 años, desde 2023, en un Atlético de Madrid a la vez, donde fueron 50.000 personas.
1: Pues sí, es que estaba lloviendo, no hay nada en juego, normal. Hay descanso en Valladolid, Amón.
7: Que nos vamos con la ventaja del Real Valladolid desde el minuto 4, 1-0. Más juego lo puso el Zaragoza, pero quizá las mejores ocasiones corrieron de parte del Real Valladolid, que de momento, con este resultado de llegar así a la final, estaría virtualmente salvado.
1: Sí, ya lo estabais antes, pero ahora con 46 puntos son 10 por encima del descenso, aunque el descenso lo marcan Huesca y Mirandés, que todavía tienen que jugar. Y el Real Zaragoza se quedaría igual que estaba, a 4 de la salvación, si sigue perdiendo, quedando 9 en juego. Pero un día Huesca y el Mirandés van a adelantar al Cádiz, entonces la salvación empezará a estar más clara. Lo digo para el Real Zaragoza, que un año de esto va, y parece que es este palollo de la Primera Federación. ¿Mensaje sería?
8: ¿No sería bonito que mañana, en la entrada de los jugadores en el Clásico en Barcelona, pusieran la música de Rocky, que habéis puesto ahora vosotros en el programa? ¡Ay, si hubiera humor! Está el ambiente ahí, que no estáis vosotros para hablar del vestuario del Madrid, ¿eh? Me voy a pasar a verlo por YouTube, a ver si hay piñas en directo. Y otro simplemente quiere recordar a los contendientes que está en 500.000 de euros la multa, por lo que pueda pasar. Tiene mucho sentido que el Cholo se fuera con el cambio de ciclo, en el que es posible que salgan sus 4 capitanes en año de Mundial. Scaloni no renovará, el Cholo siempre ha querido entrenar a Argentina. A mí son cosas que no me descuadran. Pregunta a otro que a ver si Marcelino va a estar buscando casa en Madrid para el Real Madrid.
1: Es lo que ha dicho Atollito.
8: Claro, ahí, y otro dice que si para el Real Madrid femenino, que también tiene que buscar entrenador. Yo como Atlético te firmaría Marcelino, estaría muy contento. Para otro oyente, ¿cree que el Atleti meterse en Champions es algo que tiene que hacer ya prácticamente sin querer, por presupuesto y por jugadores? No digo que no tenga mérito, pero tampoco es una cosa como para acabar yendo a Neptuno. Entonces, Gonzalo, la mano de Pubil contra el Barça, según tu teoría, sería mano, ¿no? O ahí sí hay que interpretar.
1: Si no, es para que contestes. Todas, pero no la de Pubil, todas.
8: Vamos a ver lo extraordinario que es ese superordenador que habéis dicho. Mirad a ver si decía que el Rayo se metía en la final de la Conference. Que acertar los 4 primeros de la Liga o que el Barça gana la Champions femenina, eso lo puedo acertar yo y casi cualquiera. Y de la tanda anterior, que no hicimos porque no nos dio tiempo con el alargue del partido, simplemente destacar que desde Las Palmas un montón de mensajes recordando que el ascenso directo puede ser también cosa de ellos. Que hemos dicho que era solo cosa de 3, pero que Las Palmas está a 5 puntos de Almería y Deport con un partido menos, y además tiene que jugar contra los dos.
1: Sí, sí, sí, es verdad. Pero dadme las gracias porque os he quitado de la ecuación. Bien, es cierto que mañana en Andorra, partido difícil, Andorra Unión Deportiva Las Palmas, pero verdad que sí, que el ascenso directo es cosa de 4, si mañana gana sobre todo la Unión Deportiva Las Palmas. ¿Que dónde nos llevas? 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
29: Vamos a ver, Antoñito, que es que no meterse en Champions el Atleti es un fracaso tremendo. Dice, no, se ha metido 14 años seguidos, pregúntale al club. Pero que es que van los 4 primeros y en algún año incluso 5. Es que si el Atleti no queda entre los 4 primeros, apaga y vámonos, colega. Apaga y vámonos. Que estáis vendiendo un éxito lo que tiene que ser el día a día del club. Que es lo que tiene que hacer por narices.
1: Yo no lo he valorado, ¿eh? Ahora sí, pero también hay que valorar la trayectoria. Sí, 14 años lo tienes ya metido siempre en Champions es por algo. O sea, esa no se la puede negar nadie a Simeone, porque solo hay 4 o 5 equipos en toda Europa que 14 años sin fallar hayan estado ahí. Es verdad que ahora sería un canteno quedar entre los 4 primeros. O sea, todo el mundo tiene poder tener su parte de razón.
0: Pero si la pregunta es si el objetivo del Atlético de Madrid hoy, del Atlético de Madrid de hoy, debe ser el mismo del que fichó a Simeone.
1: No, hombre, no, claro. ¿Claro? Pero muy pocos equipos se meten en semifinales de Champions, ¿eh? Para mí, un equipo se mete en semifinales de Champions, todo mi respeto, porque es lo que más me mola en el mundo, la Champions. Mándenos su contestador automático o notas de audio al WhatsApp 677-580-461. ¿Qué más? Así, que Gemma está en sueño tan feliz con su madre.
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1: Son las 7 y media, 6 y media en Canarias. Ahora preguntamos en qué mes para la segunda parte. Mini ronda en juego, un partido de primera. Es en Madrid, Rubén.
4: Tiempo de descanso aquí en el Metropolitano. Siguen los dos equipos en vestuarios. No tenemos goles. Atlético 0, Celta 0.
1: Otro en segunda. Valladolid, Amón.
5: También al descanso en Zorrilla. Real Valladolid 1, Real Zaragoza 0.
1: Un partido que puede decidir el campeón de la Premier en Manchester.
6: Y si de este partido depende va a ser el Arsenal, porque el Manchester City, al descanso de su partido en casa contra el Brentford, no ha marcado todavía. Manchester City 0, Brentford 0. Es verdad que ha sido mejor, que ha tenido ocasiones, pero no ha sido capaz de hacer un gol.
1: Sí, sí, tiros a puerta 4-0, tiros fuera 4-0, corner 6-0. Pero, como el Atlético de Madrid va, empate a cero. Está convencido que iba a pifiarla al final el Arsenal, y el que la va a pifiar es el Lucillo, ni a tu por dun. En Alemania, aunque solo sea por curiosidad, ¿cómo va el Bayern?
6: Pues está empatando a cero, ya le vale. Se podía dejar ganar por el Wolfsburgo, que necesita los puntos para salvarse. Un histórico como el Wolfsburgo, que está más cerca de la Bundesliga 2 que de la primera división en Alemania, y de momento está en 0-0 y ha fallado un penalti Harry Kane.
1: ¡Anda! Qué mal estuvo el otro día, Kane.
6: Se ha escurrido y lo ha tirado arriba. Buscaba las cuadras, se ha escurrido y lo ha tirado arriba. Miraba al suelo. Bueno, estuvo mal, estuvo regular. Para lo bueno que es, estuvo regular.
1: A ver, me gustó nada.
6: A mí es que me encanta.
1: Baloncesto en Murcia, Vicente.
4: En Murcia estamos a 3 minutos 59 segundos para llegar al final del tercer cuarto. UCAM Murcia 57, Básquet Girona 49.
1: Barcelona, Juan.
7: 5 minutos para llegar al final del partido. Gana por 20 el Barça, 82 Barça, 62 Burgos.
1: Zaragoza, Ana.
8: Remonta Granada con un parcial de 0 a 11. Quedan 4:20 para llegar al final del partido. Casa de Monzaragoza 66, Granada 67.
1: Y en Primera Federación, en el grupo primero, el Guadalajara está ganando al colista 2-0 al Arenteiro para buscar la salvación en Guadalajara. La Ponferradina ganando 2-1 al Avilés para buscar el milagro de meterse en el playoff. Está a 2 puntos ahora mismo. Y el Tenerife, que ya ha subido, está empatando a 1 en Salamanca, en el campo de unionistas. Todo al descanso. Y al descanso en el grupo 2, Sanluqueño 0, Algeciras 0.
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1: Salta ya el Atlético de Madrid. ¿Algún cambio para la segunda parte?
27: No, ningún cambio, Paco.
6: Y el Celta todavía no salta, pero no ha calentado a nadie, así que entiendo que tampoco.
1: ¿Quieres cambiar algo en el Celta, Pereirín?
30: Bueno, yo quedando lo que queda de Liga por delante, 3 partidos y media parte de esta, yo quiero ver a Yago hasta el último minuto de esta temporada, porque no sé lo que va a pasar el año que viene. Más viendo que el equipo no funciona ni arranca, aunque no está al 100%, creo que es mejor que cualquiera de los que está en el campo. Y me sorprende mucho que Younes haya desaparecido de esta manera. O sea, yo metería a Younes en una banda 100% en el día
1: hombre,
30: de hoy.
1: Claro. Hombre, claro. Tagodín. Viendo el partido allí en un... Supongo que es un palco.
27: El gran uruguayo, Eli Forlán.
30: los dos.
0: ¿Godín vive en España, vive en Madrid?
30: No, Godín está en está viviendo en Uruguay, pero estos días está aquí. Estuve el otro día con él, tomando una Coca-Cola ahí en un sitio de Madrid por la tarde, y me contó que ha venido porque se lesionó jugando un amistoso, un bolo, se lesionó un poquito y ha venido a tratarse.
0: Anda, mira lo que majo. Cambios para la segunda parte en Pucela, en el Real Valladolid 1, Real Zaragoza 0, Amón.
5: No se aprecia que ninguno de los dos equipos tenga a nadie calentando con especial intensidad. De todas formas, ambos equipos siguen en el vestuario.
0: Ahora pregunto, bueno, Gonzalo, te lo pregunto ya, ¿quieres algún cambio?
2: No.
0: Pues ya está. ¿Qué señalas, Mansi?
6: No, que han venido todos, que está Felipe Luis también.
0: Felipe.
6: De los palcos.
0: Pero Felipe,
9: ¿cuál es
0: bueno,
9: que alguien se
0: el Flamengo.
9: ¿Cuál es que alguien sí. se despide y le están preparando?
6: Efectivamente.
9: Para...
6: Igual. Sí, sí, son los de su época.
0: Sí.
6: Más dorada.
0: Igual van a pasar sí, cositas.
6: Al final... A ver si vas a tener razón en todo hoy.
0: En... No, todo no. que lo de la notaría no es ni siquiera mío, ese rumor, ¿eh? Se viene de un señor que tenéis ahí enfrente.
30: Sí, pero tú lo has sacado, Paquito, tú lo has sacado.
0: Hombre, claro, partido Moñiga, digo, suelto el rumor en cuanto claro. pueda. voy a hacer como Antoñito, un rebel.
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0: Ha empezado Rubén.
9: Arrancó la segunda parte. ¿Qué decía Ruiz?
30: Estoy encantado con Rebel, hombre, para ayudar a Eri en la cuña.
9: Ojo, la pelota arriba para Suedberg. Corta el Atlético. ¿Qué le pasa a Jiménez?
30: Bueno, pues ha salido el parte del Atlético de Madrid. Perdón, que Jiménez fue sustituido por un fuerte traumatismo en el tobillo derecho. Tenía toda la pinta.
0: O sea, el bolón que le veíamos en la cara interna del tobillo.
30: Claro, es que yo cuando entra, yo le veo que sale cojeando porque en esa posición del pie recibe un impacto que le tuerce.
0: Hay no, es que el tobillo no se le tuerce, ¿eh? O sea, por eso te decía yo, torsión bueno, no es. O sea, debe ser un golpazo.
30: Es un golpazo que le hace daño en el tobillo, por eso sabía claro que era la zona del tobillo.
9: Se quedó la pelota el portero del Celta, Radu. Confirmamos, sin cambios en el Atlético, Ruiz.
30: Sin cambios.
9: Sin cambios en el Celta, Javi.
6: Sin cambios.
9: 22 mismos protagonistas, 2 de fútbol, segunda parte. Metropolitano de Madrid, Atlético 0, Celta 0. Tiempo de juego, cadena COPE. Gonzalo Miró, firmas el empate.
12: Con sangre.
9: Saca la pelota desde atrás Javi Rodríguez. Toca en corto, viene Mingueza. Convertido en un interior para sacar el cuero a la derecha para Núñez. Núñez y Las quiere meter ese balón por dentro. Fer López está a punto de perderla. Le presionó bien Janko. Recupera y roba al Atlético Sorloth. Lukman dentro del área. El último control se lo echó un pelín largo. Por eso llegó a tiempo para tocar con la punterita Javi Rodríguez. Pero la saca Lukman, balón al segundo palo. Remata Janko fuera. Saque de puerta para Radu. Está un poco más activo hoy Lukman, ¿eh? Le veo recuperado ya de la lesión de Sevilla, la verdad.
6: Al 80%.
0: Sí, sí. Para 60 minutos sois todo serpientes de cascabel, ¿eh? Sois venenosos todos. O sea, esto no va tirado porque
30: pero
0: sí.
30: Se retratan, Paquito, si cada uno se retrata en su rollo.
9: Saca la pelota el Celta desde atrás. Buscando el balón para cada Marcos Alonso.
0: Nos retratamos.
30: No, cada uno se
0: nos.
9: No, buena recuperación. Todos pero dice el árbitro que es falta de Robin Lenormand sobre el Panda.
1: Perdón, si os interrumpo, yo es que estoy aquí a lo mío, voy a mi carril.
13: Sí, la verdad es que cállate un poco.
1: Perdón. ¿Cómo os gusta, eh?
13: Que no, que a mí me violenta lío, mucho, a mí no me gustan las pullitas, no. Estas cosas. Yo, que soy muy pacífica, bien me conocéis, por favor, narra.
0: Aurelian Miró y Federico Ruiz.
13: Sí, la verdad es que es muy desagradable.
9: ¡Bueno para el Celta!
12: Bien, Lukman, sí. Hoy, Rubén.
9: A mí hoy me está pareciendo... Bueno, le hemos dado el mejor de la primera parte.
0: Sí, sí, claro, claro. ¿Cómo no?
9: Saca el balón Marcos Alonso, la mata con el pecho el Panda Borja Iglesias. Entregando esa pelota para Marcos Llorente, que retrasa para Pubil. Primer error que le recuerda a Pubil en la temporada. Perdió la pelota sin querer. Banda para el Celta.
1: Si Pubil Llorente no es el sector derecho de España en el Mundial, yo no entiendo nada.
0: Pues va a ser Cubarsí el central derecho, creo, ¿eh?
9: Con Laporte central izquierdo.
0: Eso no lo sé, pero es que Cubarsí el central derecho me encanta, de la Fuente.
9: Ya. ¿Pero alguien tiene duda de que Pubil ha sido el mejor central español de la temporada?
0: Yo ponía esos dos, a Pubil y a Llorente. Sí, sí.
9: Saca el cuero Ilás. Ilás entrega para Fer López, se quiere marchar el Celta, arranca por la derecha. No. ¿El qué?
15: No, digo que yo creo, ¿qué?, que en el global de la temporada Cubarsí es mejor que Pubil. Lo que pasa es que Pubil ha hecho tres meses muy buenos, pero tres meses, porque antes no lo ponía.
27: Pero no digas eso, está. Rubén, claro. No digas eso porque algunos le mataban por no ponerlo de lateral, que era su puesto.
9: ¡Saca Mingueza!
0: Incluso por no ponerlo, que no le puso hasta que no le quede otro, porque claro, tenía toda la defensa lesionada.
9: Fer López, Mingueza y las chuta y las arriba afuera.
27: Recién llegado de la Almería, lo normal es
0: pero
27: que
0: entonces,
27: vaya.
0: O sea, que estáis pidiendo internacionalidades para jugadores de Atleti. A ver si la plantilla al final no va a ser tan mala. Es que no vais a desaprovechar ningún balón que vayáis suelto por ahí, por el área. Todos los rematáis.
27: Esto le da vidilla, Paco, al tema.
0: Siempre sí, ¿no? Por mí seguir.
16: Que lo que tengo dudas es a quién se va a cargar. Entonces, Hausen seguro que se lo carga. No hay otra opción. Si va a llevar cuatro.
9: Estáis haciendo la selección.
0: Pero Hausen no era el nuevo Beckenbauer.
9: Que Miguelito a esto le pone muy incómodo. Os pido respeto para Don Luis.
0: El otro día leí que si no va Hausen... por primera vez en, es que no me acuerdo si ponía 50 años, 2500 años, no iría ningún español a la selección del Madrid, digo.
15: La convocatoria con menos jugadores del Madrid para un mundial de la selección española es del año 50, que fue solamente Molofni.
0: O sea, nunca ha pasado que no fuera ninguno del Madrid.
15: Nunca.
0: Pues y ahora solo puede ir Hausen, ¿no?
15: Sí.
16: Es que la otra opción es que se cargue a Porro y lleve a Pubil de central lateral, pero a Porro parece que no se lo va a cargar.
9: Cara de banda el Atlético de Madrid.
0: Pues ya, esto lo sabemos ya en dos semanas. Debe tener manía de la Fuente a los jugadores del Madrid, ¿no?
9: La lista bueno, es el 22.
0: Que no vaya ninguno de todos los españoles que hay ahí.
15: Dirán los dirigentes del Madrid que van a otras selecciones. Yo preferiría que fueran a España, pero como no hay españoles, pues no van.
9: Cuero para Baena. No os gusta nada, madre mía. Cuando juntéis los cenizos, Marcos Llorente.
0: Abrázate a lo que amas, Rubén.
9: Yo me abrazo a lo que sea.
0: Eso es.
9: Cuero para Lukman. Lukman en corto para Coque. Coque levanta la cabeza. Entrega para Baena. La pone. ¡Uy! ¡Sorlo de tacón! Casi hace un chicharrazo. Vaya parada de Radu para enviar a córner.
0: Oye, el remate.
9: Qué bonito todo, ¿eh?
27: Madre mía, qué taconazo se saca, ¿eh?
0: El remate.
27: Qué raro, ¿no? Como lo hizo.
0: Es rarísimo.
27: Sí.
0: Pero muy bueno.
27: Y por detrás, ¿no? Es el taconazo, ¿no?
16: Es que no puede ser fuera de juego de Baena. Aquí parece que no, en el campo.
27: Era la única que entró de que tenía detrás, solo y lo hizo fenomenal.
0: El remate es buenísimo.
9: Va el córner, va Griezmann, primer palo, balón al cielo de Madrid, salta Radu, bloca al portero del Celta.
11: Final de baloncesto en Barcelona, Juan.
7: Partido sin historia, muy superior el Barça, que ha ganado por 15 puntos, al final un triple de Burgos para maquillar, 91 Barça, 76 Burgos.
11: Gracias, Juan Ariel. Ganó el Barça en el Palau al San Pablo. Burgos, dale, Rubén.
9: Sacará la pelota desde atrás Marcos Alonso, le pega a Baena, banda para el Celta.
1: Están muy tranquilos los dos equipos.
16: Es una banda rara porque al final va a sacar de puerta, o sea, es una nueva modalidad.
9: ¿Ha dicho saque de banda?
0: Sí.
9: No perdonan una, ¿eh? Es increíble, esta gente...
0: Es la banda del fondo.
30: Están muy tranquilos los dos equipos, era para ti, Rubén. Yo al Celta no lo veo nada tranquilo.
9: Yo es que le veo sin prisa, Óscar. Fíjate lo que te digo, le veo firmando el empate.
0: Sí, están sin drama.
30: Hombre, pero para firmar el empate a cero, dirás, porque pueden quitar la portería del Atlético, ¿eh?
9: Claro, claro, a cero, claro.
0: No habrá agarrado Lenormand al
27: patrón. Protesta ahora Coque, no le pega. Con esa falta a Borja Iglesias.
9: ¿Qué está pidiendo Coque? ¿Le está protestando algo al árbitro?
27: Ha pitado falta a Borja y yo creo que le están diciendo que no le falta.
9: ¿No le está señalando algo del área? Es que yo creo que es eso, ¿eh? Por eso no se reanuda.
16: Si acaba de sacar de puerta, no puede haber nada.
9: Ya, no lo sé. Coque lleva un rato hablando con él.
27: ¿Pero lo dice de la jugada de Sor?
9: No lo sé, no tengo ni idea.
27: Entonces, si no tienen idea...
9: No, pero no, lo de Sorlo no puede ser, porque si te supieran las reglas, sabrías que hay un saque de puerta y se reanudó.
27: No, pero entonces, si no tienes ni idea de por qué, ¿por qué lo tiras a la antena?
9: Bueno, para el Celta.
16: Segundo combate, comenzó.
9: Sale por la derecha.
27: No hemos visto nadie nada.
9: ¡Fuera de juego!
27: Pues lleva las gafas esas de Llorente, igual digo, ve cosas especiales.
9: No, Llorente ya no tiene las gafas, ¿sabes que ha dejado eso, no?
27: Ya la ha dejado, la quitáis todo.
9: Bueno, lo de las lámparas rojas ha dejado, no sé si lo de las gafas.
16: También.
27: Y ahora que todo lo que lleva
0: ya no hace falta la luz roja.
16: Ahora esa, ya gafas y antilámparas.
0: ¿Ya se acaba el patrocinio o qué?
9: Sí.
0: Ahora nos quedan las estelas.
9: ¿Tiene un tema con las estelas? No. Las estelas del cielo, digo.
0: Ahora vamos a ver si todos los que subieron a la ola siguen con ellas o las dejan también.
9: Balón arriba. Yo las llevaba antes, ¿eh?
16: Y yo las he dejado, Pereiro. En cuanto se le quitó el negocio, eso las he vendido en Wallapop.
27: Pereiro, lo que tenemos que aguantar tú y yo, ¿eh? Con
0: esto, digo,
27: millennials, ahora, los millennials.
9: Está hablando de gafas un tío que llevaba mallas para hacer su trabajo. O sea, cuidado, ¿eh? Sí.
0: Claro, por supuesto. Lo mínimo posible,
16: con
0: siempre.
16: Con calcetines, Rubén.
9: ¿Con calcetines?
27: Sí, sí, calientan cinco hombres del Atlético de Madrid, que son Mendoza, Almada, Langlet, Molina y Vargas.
0: Me están diciendo que ha vuelto, pero con otra empresa. No sé si a las gafas o a
9: la gafa. La caída de Sorlo, fuera de juego, no valía, porque pidió penalti en Metropolitano. Y ha vuelto con otro lado.
16: Ha fundado él, Paco, ahora te digo el nombre que no me acuerdo, una empresa, una página de Instagram de vida sana, de comida sana, de sus rutinas. Y yo creo que ahí está metido también Milla y un poco amigos que siguen esa filosofía de vida. Ahora te digo cuál es
27: la cuenta.
9: Me interesa.
0: Puedo vivir sin esa información, no te preocupes, Javi.
16: Se la paso a Andrea entonces, ¿no?
0: Sí.
16: Vale.
9: Sí. No, si es comida sana a mí me interesa, por favor. Luego me dices el... Ese balón desde atrás para el Celta. Saca Radu.
0: ¿Sabes qué? Hay una enfermedad que se llama ortorexia, que es la obsesión por la comida healthy. Gente que ve un donus y lo repele. O sea, gente fusilable al amanecer.
16: A ti te pasa, ¿no?
0: Sí, a mí.
27: Sí.
0: Yo veo chía, quinoa y no sé qué y me lanzo en plancha.
9: Saca el balón por la derecha.
0: Mira,
9: la
0: sana, tú cuando vas por la mañana a la cafetería esa, te hinchas a smoothies.
27: Sí.
0: Uno que hay light.
17: A matcha. ¿Eh?
0: Te matcha.
17: ¿Te matcha? ¿Smoothies?
9: No se matcha todavía, se va a quedar un poquito. Sale el balón para Griezmann.
17: Ay, lamentable.
9: Cae al suelo y el árbitro pita. Ya pita banda para el Celta, ¿no?
27: Se prepara un delantero para salir, Nahuel Molina. Que el delantero me encanta, ¿eh?
0: Claro, hombre.
9: Le suele salir al Cholo.
27: Es un partidazo.
0: No, y estos partidos.
27: No, el otro día fue el mejor de delantero.
0: En Valencia, claro.
27: En Valencia.
0: Que lo suelte ahí al ataque. Bueno, estamos en el 11 de la segunda parte y sigue empate a cero. Sigue ganando el Valladolid 1-0 al Zaragoza. ¿Nos hemos perdido alguna ocasión, Amón?
5: Está el Zaragoza intentando neutralizar esa diferencia. El Valladolid se está dejando ir, está empezando a hacer un poquito el indio y no nos extrañaría que en breve os tengamos que interrumpir con noticias mañas.
0: No vale jugar al contragafe. Es que ya todos, lo hacéis.
9: Lo estáis haciendo
17: bueno,
9: por
17: son
9: mí.
17: Todos la, gente claro, la gente te ha seguido a ti, no te fastidies. Claro.
0: Eres un pionero.
5: Estás marcando escuela.
0: Claro. Sí, antes visto.
17: Eres realmente como Llorente con las gafas rojas. Estas, o la luz roja y las gafas azules, o como sea.
0: Ya no sé. ¡Uy, va, Lukman!
9: ¡Uy, Lukman! Buen centro lateral desde la derecha de Baena. Llegó al segundo palo, se le marchó alto el remate a Lukman.
0: ¡Gol del City!
9: ¡Gol del City! Gol de Doku para seguir con las esperanzas de los Citizen en la Premier League en el 60 de juego. Buen derechazo, creo que cerquita de la escuadra. Manchester City 1, Brentford 0.
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2: Madrid, Rubén.
3: Bueno, para el Atlético de Madrid, la salvó Griezmann desde la línea de cal. Aplaude el Metropolitano, el punto honor, el esfuerzo del 7 del equipo del Cholo Simeone. Ruggeri toca en corto para Baena, que cede para Marcos Llorente. Llorente amaga con el disparo, pero estaba muy lejos. Iba a tocar en corto para Pubil, que recorta, se va hacia adentro. Pubil, Baena, Baena, Llorente. Ahora Llorente es el que se convierte en el extremo diestro. Devuelve para Baena dentro del área, la pone atrás. Saca Mingueza.
4: Está Almada también para salir con Molina.
5: Almada y Molina.
3: Cogió la pierna bien desde atrás ahora el Celta. Será saque de costado para el Atlético de Madrid. El último entrenador fue Swedberg.
6: Refuerzos para el año que viene. Se ha hablado mucho de Emerson, el centrocampista del Atlanta. Pero no ha salido ningún 9 arriba, ¿no? O sea, ningún delantero. O sí ha salido rumores sobre alguno.
4: A ver, vamos con los cambios. Primero, se marcha Lookman, entra Molina.
5: Cambio ofensivo.
4: Y se marcha Griezmann, entra Almada.
6: Vale.
5: No le gusta el cambio a Griezmann, ¿eh? Se abre de brazos como diciendo: Cholo, déjame que me queda poco aquí.
6: Pues le da igual a Cholo. Quiere ganar el
5: partido. No sé si ha salido en la tele, ¿eh? Le da un beso.
6: No ha salido.
5: Uy, se va a cambiar.
4: Aplauso del estadio para Antoine. Ovación.
6: El realizador no ha mirado a Griezmann en ningún momento.
5: Por eso hay que estar en los campos, Paco.
6: Sí, señor, siempre con los agricultores.
7: No entiendo por qué le quita a la vez que otro futbolista. Creo que habría margen para que la ovación se la llevase él solo.
5: El Cholo es un animal competitivo, ¿eh?
6: Es claro, quiere ganar y ya está. Le da igual. A ver, si fuera el último día seguro que le habría dejado. Claro, sí.
5: Claro. Te digo una cosa, no se ha querido ni arrimar el Cholo a Griezmann. Se iba echando humo.
6: Final de baloncesto en Zaragoza, Ana.
0: Y desastre de los zaragozanos en el último cuarto. Victoria del Granada por 11 puntos, 74-85. Con este resultado el Granada sigue con vida. Lo tiene muy difícil, pero de momento su descenso no es matemático. Los zaragozanos, que se marchan pitados por su público, se quedan rozando descenso.
6: 7-4-8-5 ganó el Covirán Granada. Digo, ¿ha sonado algún delantero para el año que viene el Atleti?
4: Bueno, de los nombres que están sonando, en su día contamos que Ederson interesaba muchísimo y también Joao Gómez para ese
6: puesto. Sí, pero eso es para el medio. Yo digo, ¿arriba sonó alguno?
4: No, arriba de momento no ha sonado.
6: Y en Italia van a soltar a algunos. Es que estaba pensando, si Vlahovic estuviera bien de salud, o sea, de no lesionarse mucho. Pero es que se lesiona bastante.
4: Ya lo quiso a Blauvi y pedían 70 kilos por él.
6: Sí, pero ahora se lo quieren quitar encima. Se quieren quitar unos cuantos, sí. en Italia. Yo, Vlahovic, y aunque no sea perfil de 9, Leao.
3: ¡Borja! ¡Qué golazo! ¡Anda! ¡Gol, gol, gol! ¡Ojo, gol,
6: eh! ¡Qué vaselina, tú!
3: ¡Gol,
6: qué
3: clase! ¡Gol del Celta! ¡Qué vaselina preciosa, templadita! Media salida de Oblak. Aparte de celebrarlo a la afición del Celta y algún atlético que ha aplaudido el golazo precioso de clase de vaselina del panda Borja Iglesias. 17 de la segunda en Madrid. Atlético de Madrid 0, Celta 1.
8: Golazo para romper el sopor del tanque de España de Borja Iglesias. 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
6: Le trinca Ilaix Moriba un pase a Koke y se arma el lío. El pase luego de
9: Swedberg de exterior es brutal.
6: Muy bonito, tiene mucha clase este tío, Swedberg. Pero más clase ha tenido el vaselinón ante un tío gigante como Black. Es verdad que el balón le venía botando. O sea, ha dicho, pues ya por arriba. Ping, de Borja Iglesias. El gol no vale para mucho, aparte de que puede remontar el Atlético de Madrid, salvo para intranquilizar a los seguidores del Betis. Porque claro, ahora mismo el Celta se pondría a 3 puntos del Betis. Tiene que jugar.
9: Bueno, y para que el Celta tenga más opciones también de Europa League, ¿no?
6: No, claro. Bueno,
9: con respecto a los de abajo.
6: Eso, por supuesto. Banquillo, Antonio.
4: Bueno, se quedaron todos parados, porque yo creo que alguien dudó si podía estar en posición antirreglamentaria. Se quedaron todos parados. Era raro que nadie activara o encimara a Borja Iglesias, y lo hizo de una calidad tremenda. El Cholo se quedó ahí volviéndose hacia su segundo. A ver qué puede hacer ahora.
6: Los apellidos están hablando de posibles 9. Leao también se lo quiere quitar el Milán, pero Leao es más para la banda. Y aparte, medio problemático. No sé yo si con Simeone haría buena liga, no lo sé.
3: Pero tú estás hablando, Paco, para acompañar a Julián, ¿no?
6: Claro, es que también decían,
3: no por Julián,
6: en Italia, que Sorloth que lo querría el Milán. Y digo, pues mira, igual
5: pues
6: sí.
5: Leao, Paco, un portugués problemático, no sé yo.
1: Hay un delantero que tiene el Milán que yo creo que es muy interesante para el Cholo, si el Cholo sigue, que es Jiménez, Santiago Jiménez, el mexicano. Creo que le va a...
6: Sí, pero eso no lo quieren soltar, creo, ¿eh?
3: Estuvo en el Atlético.
4: Eso ya estuvo aquí.
1: Sí, luego se fue a jugar a Holanda.
4: Se fue al Benfica también. Eso estuvo aquí y no funcionó, ¿eh?
6: No, yo prefiero uno...
1: ¿Santi Jiménez o Raúl Jiménez? ¿De quién estáis hablando?
4: No, perdón, Raúl Jiménez.
1: No, yo hablo de Santi Jiménez, del mexicano.
4: Vale.
6: Yo quiero uno con más clase todavía. O sea, Blažević había tenido una clase de la leche, pero verá que cada poco le veo que no juega, pues está lesionado, que no sé qué, pues...
4: Hombre, se va a Griezmann, habrá que fichar un segundo punta.
6: Claro, claro.
4: Un jugador de... que acompañe a Sorloth y que acompañe a Julián, ¿no?
3: Es el primer verano de Mateo Alemán, ¿eh?
5: Sí, sí.
3: Muchas esperanzas puestas en ese hombre. Ya está, oh, lo ha hecho muy bien. Cae Sorloth dentro del área, pide penalti en la parte del Metropolitano y el... Y se enfada también Sorloth, el luego.
4: Sorloth se come al árbitro con los brazos abiertos, le pide explicaciones. La verdad es que solo con el cuerpo que tiene, que caiga tan fácil ahí, no...
5: Es que solo
6: salta fuera, ¿no?
5: Parado, y Joel Lago ha ido con todo a chocarle. Yo creo que solo no se lo esperaba.
4: No sé si se ve, Pedro, ahí algo...
10: En... Sí, no, puede ser una carga ilegal, pero fuera del área en cualquier caso.
1: Ah, salta fuera, sí.
3: Le acaba de decir el árbitro, no hay nada. Entonces a lo mejor era porque era fuera y no era revisable. Recupera el Atlético de Madrid, toca Robin Lenormand, entrega para Coque. Coque Molina, no le han sentado bien los cambios al Atlético de Madrid. Cuero de Molina para Llorente, Llorente a la derecha para Sorloth, le mete la pierna, Marcos Alonso se la rebaña, pero se la vuelve a quedar el noruego, que va a retrasar el esférico para Marcos Llorente. Toca en corto para Coque, Coque la pisa delante de Ilá, se gira, qué bien lo hace Coque, toca a la derecha para Pubil, que la templa, balón al segundo palo, se cierra bien el Celta de Núñez de cabeza, falta en ataque de Sorloth.
5: Yo creo que es de Baena, que además se lleva la amarilla.
4: Le protesta Coque al árbitro. Amarilla para Alex Baena.
5: Por la protesta. Sí, no entendía esa falta sobre Javi Rodríguez, que yo creo que estaba en el sitio. No sé si llegó a pisarle Baena, pero se queda el central del Celta ahí tirado. Y Giraldes, Pereiro, prepara tres cambios. Están preparados Carreira, Juclá y Yago Aspas, que llevan preparados 10 minutos.
6: Por Baena es quinta amarilla, así que no juega el jueves, el martes.
4: Pamplona, el martes.
6: El martes.
10: En esa peleilla que tienen varios jugadores por ser el máximo goleador español en esta liga, pues Jorge Iglesias lleva 14, dos menos que Lamine Yamal.
3: Pero feo Zarra, ¿no?
10: Sí.
3: Oye, sí, ¿y el Zamora cómo está?
10: Zamora está muy destacado, Joan García.
3: Joan García. O sea, el Zamora de la liga es un portero español que... No va a jugar con España, ¿no?
6: El Zamora es el equipo de Andrea, ¿no?
11: Estamos bien en playoff. Muchas gracias por preguntar, Rubén.
3: De nada, yo he narrado en el Ruta de la Plata.
11: ¡Toma!
3: Sí. Cuero, de hecho, la última vez que estuve me llevaron unos torres. No, eso fue en Soria, fue el pajarito. Bueno, para... Es que está,
5: comida sana, ¿no? Hablando de comida sana.
6: Te lo estás pues inventando, escucha, ¿no?
3: Se puede hacer un once
6: partido,
3: de comidas.
6: ¿Qué partido has hecho tú en Zamora?
3: Un Zamora al Corcón. Cuando estaba en Ser Móstoles.
4: Íbamos.
6: De donde nunca debiste salir.
3: Bueno, la verdad es que en Villarreal también estaba bien, ¿eh?
11: Vaya partidazo, ¿eh?
6: Mira, estaba pensando, sustituto ideal para Griezmann, si hay pasta y si el equipo lo quiere vender, que no lo quiere vender. Para mí, Lautaro. Lautaro es un delanterazo para el Atlético de Madrid, pero vamos, macanudo.
4: También estuvo en la órbita y, no, y lo pudieron fichar por 9 millones de euros hace muchos años y no lo ficharon. Y mira lo que
6: pasa, que el Inter no lo quiere vender. Claro,
1: es un jugador que ha arrastrado este año bastantes lesiones. De hecho,
6: me vale 28 años.
1: Seguro.
6: Voy a volver a marcar otra vez.
1: Y estaba echando un vistazo a sus números todos estos años y no es un delantero de 40 goles en liga, pero sí es un delantero de 18, 20, 22 goles asegurado.
6: Esta liga ha jugado 37 partidos esta temporada, 37 partidos, 20 goles.
1: Pero ha jugado 500 minutos menos que la liga anterior, por ejemplo.
6: Ya, ya.
1: Sí, sí.
7: El otro día ya hablábamos de quién podía ser el sustituto de Griezmann. si encuentras un 9 de garantías, el sustituto de Griezmann puede ser Julián Álvarez.
6: Sí, sí.
7: Julián
6: sí.
7: Álvarez es un jugador con unas características, no te digo que sean parecidas, pero que tiene las suficientes virtudes como para jugar ahí.
6: Pero Sorloz entonces titular no,
7: Tendría que ser otro 9, claro.
5: Y si no lo encuentra Gonzalo, Ale Baena, que no ha hecho su mejor año, pero yo estaba en la pretemporada del Atlético de Madrid en Segovia y el Cholo le ponía todos los días de segundo punta.
6: Ya, pero no,
7: no le ha puesto mucho segundo punta. Y es
5: ya,
7: más,
5: ya, luego ya no.
3: Yo creo que ese jugador va a ser el mejor fichaje del Atleti para la próxima temporada.
7: ¿Quién? Baena. Bueno, pero Baena, por ejemplo, tendría, si me apuras, digo, si Julián hiciese ese rol de Griezmann, Baena podría ser lo más parecido a lo que en su día fue Arda Turán, por ejemplo.
4: Agota los cambios el Atlético Madrid. Entra Obed Vargas por Baena y entra Miguel Cubo por Lenormand.
10: Yo creo que el fichaje de Baena sería bueno para el año que viene si Baena volviese a ser el que era.
3: Claro, es que yo creo que lo va a ser.
10: Eso no lo puedes asegurar.
6: Oye, perdonad, ¿habéis dicho que quita Lenormand?
4: Sí, sí.
6: ¿Pero se va lesionado o qué?
4: Entró en el minuto 20 por Jiménez y por eso. No sé, a lo mejor es un cambio ofensivo buscando igualar el partido.
6: Pero lo más sería quitar a Janko, no a Lenormand. A ver si está tocado tú.
4: Ahora veremos.
5: Digo que hubo triple cambio también en el Celta, se marcharon del terreno de juego el autor del gol, Borja Iglesias, Pablo Durán y Álvaro Núñez, entraron Ferran Juclá, Yago Aspas y Carreira.
3: Así que pasa Mingueza al carril derecho y se queda Carreira en el carril izquierdo.
6: Aspas que se va a despedir aquí del Metropolitano.
5: Claro. Oye, pues no ha molado, porque mola cuando los estadios a jugadores así tan históricos les aplauden, pero medio pitos ver, es que yo y creo pocos que no. aplausos. Aquí no que... tiene muchos amigos.
3: No, yo es que creo que la gente no tiene la sensación de que Aspas se retire. Bueno, o sea, no está en el ambiente.
12: Ojalá que no, ojalá que no, pero a mí me da
3: no
12: que
3: no digo
12: sí.
3: en el ambiente de Vigo, digo no está en el ambiente de la liga, vale. ¿Sabes? Como Griezmann, que todo el mundo lo sabe.
6: Sí. Son las 8, las 7 en Canarias, ronda informativa en tiempo de juego.
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6: ¡Hala!
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6: ¡Cómpralo, hombre! Fútbol, primera división, jornada 35, Elche 1, Alavés 1, Sevilla 2, Español 1, Madrid, Rubén.
3: 70 de partido, 25 de la segunda en Madrid, vale el gol del Panda Borja Iglesias, Atlético de Madrid 0, Celta 1.
6: Y en una hora, enseguida estamos allí, Real Sociedad Real Betis, segunda división, jornada 39. Finalizados hoy Ceuta 1, Castellón 1, Albacete 2, Cultural 1 y Burgos 0, Almería 0. En juego, Real Valladolid, Real Zaragoza, Mon.
14: Al palo el Zaragoza, al palo Dani Gómez del Valladolid, que sigue haciendo el Don Tancredo de una forma mayúscula. 70 de partido, Valladolid 1, Zaragoza 0.
6: En una hora, Málaga Sporting, el Málaga jugándose la zona de ascenso. En baloncesto, el Barça le ha ganado al San Pablo Burgos por 15, 9-1-7-6, y el COVID Irán Granada ha ganado en Zaragoza por 11, 74-85. Todavía en juego Murcia, Vicente.
15: Sí, sí, Paco, y vamos a batir récord. Todavía nos quedan 2 minutos 15 segundos, son las 8 y 3 minutos casi. Llevamos 2 horas y 3 minutos. UCAN 79, Girona 69, 2-15 para este partido eterno.
6: En la Premier, el Manchester City,
16: que está un poquito más cerca del Arsenal, a 2 puntos, metiéndole presión. Y el Arsenal juega mañana contra el West Ham. Está ganando el Manchester City de Guardiola. Quedan 15 minutos, Manchester City 1, Brentford 0.
6: Está a 2 puntos, quedando 9 en juego para los dos. Vale. Primera Federación.
17: Tenemos 4 encuentros en juego. En el grupo primero, 3 de ellos, en el 67, está el Guadalajara 2, Arenteiro 0. En el 66, el Ponferradina 2, Real Avilés 1. Y en el 75, Unionistas de Salamanca 2, Tenerife 1. En el grupo segundo solo hay un partido, es el que cierra la jornada del sábado en este grupo. En el 74, Atlético Sanluqueño 0, Algeciras 1.
6: Gol en Inglaterra.
16: Que aclara un poco más el panorama del Manchester City, porque es el segundo del equipo de Guardiola, que lo celebra mirando al palco. Gol de Erling Haaland en el 75 de juego, Manchester City 2, Brentford 0.
6: Hasta aquí la ronda.
13: La ronda informativa de tiempo de juego, la de los 120 millones de euros.
17: Sí.
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16: Madrid, Rubén.
3: Bueno, para el Atlético de Madrid, arrancaba por la izquierda Vargas, tocaba el esférico para Ruggeri. La pide Almada, recibe Almada, 11 a la espalda, devuelve para Ruggeri, el lateral izquierdo del equipo del Cholo Simeone. 73 de partido, le quedan 17 al Atlético de Madrid para tratar de empatar, o al Celta para aguantar y llevarse la victoria del Metropolitano. 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Vargas, Ruggeri, la pone arriba, saca Javi Rodríguez para el Celta.
10: Creo que con el gol de Borja Iglesias, el Atlético de Madrid ha llegado a los 75 goles en contra en esta temporada.
3: ¡Uy! ¡Fuera! El remate de Kubo para el Atlético de Madrid, cruzado, rozando el palo. Uy, puerta para el Celta.
1: Cuando entra el chaval, que ya jugó el otro día, ha enfocado en la tele inmediatamente a Fernando Torres, que goleó ayer a un rival directo.
4: Le ganó al Sabadell.
1: Sabadell
4: 3-2.
13: Sí. Sabadell asegurado ya puesto de playoff el Atlético Madrid.
4: Y opta todavía al ascenso directo, aunque está difícil, pero todavía.
1: Hombre, le se hizo un gran favor a sí mismo, pero se lo hizo al Eldense también.
13: Sí,
1: que
13: correcto.
1: Se queda como líder, incluso sin jugar, a falta de.
3: Fernando Torres no tenía noticias el notario.
5: Que tiene casa ya en Madrid, creo.
3: Claro.
4: Y el Cholo el otro día después del partido de Valencia elogió la figura de Fernando Torres y el trabajo que está haciendo con el equipo filial, porque todos estos chicos que están subiendo y el nivel que muestran es trabajo de Fernando.
1: ¿Por qué se queda mañana fuera del equipo Olympique de Marsella Aubameyang?
16: Porque no se le ocurrió otra cosa el jueves por la noche en la Ciudad Deportiva que coger un extintor y rociar a uno de los trabajadores del club. No sé las consecuencias que ha tenido que la haya llenado del polvo que suelta los extintores, pero el club ha considerado que no debe jugar este fin de semana y le ha sancionado.
1: ¿Se supone que era una broma?
16: Si era una broma, ha sido de mal gusto.
1: No, ya.
16: ¿Te recuerda a Valdebebas?
1: No, que se está haciendo larga la temporada más de uno.
13: A mí me recuerda a Huguito.
1: El Olympique de Marsella estaba luchando por meterse en Champions. Palmó 3-0 con el penúltimo, con el Nantes. ¿A Huguito por qué? Me ha dejado loco.
13: Me encanta, te ha ido con retraso la reacción, pues porque lo hizo el tonto de Hugo Ballester.
16: Fuimos un día a comer a una comida y no se le ocurre otra cosa que coger un extintor y abrirlo en un restaurante.
13: En los picos.
16: Y no hacía falta decirlo porque mis tíos creo que no lo saben.
1: Ah, vale, que era el restaurante de un amigo.
5: ¿No le sancionamos a Hugo?
1: Sí.
13: No, le cayeron tres.
16: Le mandamos el AVE.
3: ¿Medio millón? Sale Almada, sale el Atlético de Madrid. Ojo que hay un futbolista del Celta en el suelo. No echó la pelota fuera el Atlético de Madrid. Tampoco la va a echar fuera ahora el Celta. Sale a la contra, correr. Aspas, Fer López, entrega para Ferran Juglà. Ojo a la contra, transición ofensiva del equipo Vigués. Arranca Marcos Alonso, llega al balcón del área. La pica Alonso, balón al segundo palo. Saca Almada.
10: Creo que era Solberg que estaba en el suelo. Todo el mundo pasaba de él.
5: Se acaba de levantar porque no tenía nada.
12: Pero yo yendo ganando, yo paro el partido y ese balón fuera.
10: Sí, pero han visto la oportunidad de un contragolpe con peligro y ya soy yo para adelante.
13: Claro.
1: Oye, esta es buena. Hecho. Está jugando el Wolfsburgo en casa con el Bayern de Múnich y la gente ha empezado a llorar y a abrazarse. Eran lágrimas de alegría, pero no porque haya marcado su equipo que va palmando.
16: Ha sido porque han cambiado el escudo.
1: Lo han anunciado a mitad del partido.
16: Lo han anunciado a mitad del partido. El Wolfsburgo está perdiendo 0-1 con el Bayern. Y el club ha decidido anunciar en este momento tan complicado que está luchando por el descenso, que están prácticamente en segunda división, el cambio de escudo que llevan pidiéndolo más de 20 años. Creo que desde el 2002 hizo un cambio de escudo el Wolfsburgo. Bueno, pues hoy
1: querían recuperar el del siglo pasado.
16: Eso es, algo parecido a lo que pasó con el Atlético de Madrid. Lo que pasa es que en este caso llevan pues más de 20 años con el escudo nuevo. Querían recuperar el anterior y hoy el club ha anunciado que cede y que vuelva el escudo anterior.
1: Bueno, está empatado a punto con el penúltimo, todavía puede jugar promoción, ¿eh?
16: Sí, por eso, pero que
1: todavía no está en segunda, hombre.
16: Que la situación que está viviendo el Wolfsburgo es complicadísima.
1: Cambio.
5: En el Celta, sí, el cuarto cambio, se marcha al terreno de juego Suedberg, entra Hugo Álvarez y además apuntad una tarjeta amarilla para Fer López.
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1: Madrid, Rubén.
3: Sacará de banda el Celta, que gana en Madrid. Pierde el Atlético, gana el equipo vigués. 12 para el final. 0-1, gol de vaselina de Borja Iglesias. Se ha quedado buena tarde al final en Madrid, ¿eh? Ha llovido mucho, pero ha salido el sol y ahora está el cielo completamente despejado.
6: Han enfocado en uno de los palcos a un señor con una señora con gorra que no sé quién es ni él ni ella. Pero es el famoso.
10: Perdón, ibas a decir, Javi.
3: Arranca Almada, se mete dentro del área. El disparo tan malo que se va directamente a saque de banda. Bueno, bueno, hay bronca en el Metropolitano. No les ha gustado el tiro, quizá, ¿no?
5: Yo creo que es un poquito ya de...
3: Oye, no os toquéis las narices, ¿eh?
10: Antes he dicho lo de los 75 goles en contra esta temporada, que es la octava peor marca del Atlético en toda su historia y la segunda de este siglo.
3: ¿Es la peor del Cholo?
10: La peor, sí, con mucha diferencia.
6: También habrá jugado más partidos que...
10: Bueno, más o menos los mismos partidos.
3: Pues yo creo que refleja temporada. Lo que el Cholo dijo el otro día, que este equipo ataca mejor que defiende.
5: Pedro, y de la distancia al primero... Bueno, espera.
3: ¡Ruggeri chuta afuera!
10: No, lleva 25 puntos primero, cuando quedan 4 jornadas, eso desde que está el Cholo no ha pasado nunca.
5: Ah, vale, vale, eso, perdón.
3: Gonzalo...
7: Aún así, temporadón, ¿eh?
6: Es que sois veneno todos.
5: Es increíble.
4: Paquito, esto es difícil de
3: aguantar. Es difícil.
4: ¿Eh? Esto es complicado.
6: Te doy permiso para que te ausentes.
4: Una matraca todos los días, pam, pam.
6: Auséntate.
4: Pim, pam, pim, pam.
6: Abrázate a lo que quieres.
4: Y Antoñito, pam, pam, pam, pam.
6: No está ahí. No está ahí lo que quieres, ¿no? Ni a Rubén ni a Javier.
3: ¿Cómo que no? Está ahí abajo.
4: No, aquí no, aquí no.
3: Está ahí abajo.
4: No, no, aquí mira.
6: Ah, ¿no? Pero este temporadón acaba en pitos hoy. ¿Para el Atleti? No, ahora son pitos para el portero que tarda en
3: para
6: sacar.
3: Para el portero,
6: no,
3: por el tiempo.
6: Pero no, antes eran para el Atleti, ¿eh?
4: Sí, puedes aportar para esa la teoría también.
3: Arranca el Celta, va por fuera. Tiene que retrasar el esférico para Carreira. Tratando de temporizar, entrega para Ilás. Ilás vuelve a buscar el balón a la izquierda. Vuelve a aparecer el Celta a través de Hugo Álvarez. Hugo la busca arriba. El esférico que quería encontrar a Ferrat Juglar. Retrasa para Marcos Alonso.
6: Bueno, con permiso de Madrid, vamos a visitar San Sebastián. Pero antes... Es que me hace mucha ilusión abrir los sobres del Mundial.
3: ¿Onda?
6: A ver si no conozco
20: espera
6: a nadie.
20: Que, espera, que tenemos aquí.
21: Espera, que hay una araña en la mesa. ¿No?
5: Espera, que hay drama, hay
21: ¿la
5: drama.
21: La puedes matar, por favor.
20: No se puede acercar.
5: Hay drama.
20: Espera, que va a pasar.
5: Cógela, Gonzalo, cógela.
6: Se la acaba de echar encima.
7: Madre mía.
6: Se ha ido corriendo.
5: Se ha tirado el pelo.
10: ¿Qué visitante era?
5: No, se ha visto perfectamente.
7: Oye, pero lo de Andrea está muy bien. Hasta a punto de reaccionar exageradamente.
3: Oye, ¿quién está hoy haciendo de director de cine? Que ha hecho hasta un zoom in ahí para ver la puerta.
5: Hombre, Spielberg, lo hemos traído a horas.
6: Locura, ¿eh? He jugado la vida por ti, ¿eh?
21: Te quiero, Paco.
6: Hay final de baloncesto en Zaragoza, Ana. Digo, en Zaragoza, en Murcia.
15: Gracias, me gusta Zaragoza. Acabo el partido.
6: Me la ha liado Miguel Aguilar y yo estoy tonto.
15: Sí, la semana pasada UCAN jugaba un partido en el que se batían los récords de anotaciones de Real Madrid UCAN. Hoy el partido que más ha durado, que yo recuerde, 2 horas y 11 minutos en el Palacio de los Deportes. UCAN 86, Básquet Girona 75.
6: 11 arriba para UCAN. ¿Podemos abrir un sobre?
21: Ahora sí.
6: Tienes la paz necesaria.
21: Sí, ahora sí, ya están aquí de nuevo
22: los cromos del Mundial.
21: Ya están aquí de nuevo
22: los cromos de Panini.
21: Y exclusiva colección de cromos del Mundial de Panini, que son 48 selecciones clasificadas. Es la más grande de la historia de los mundiales, con todos los cracks del mundo, con un montón de sorpresas. Por supuesto, con todos los jugadores de la Roja. ¡Viva Panini, hombre! Con lo que nos divertimos
3: viva.
21: Aquí.
3: Eso, viva.
21: Con esos jugadores de nombres innombrables.
6: Oh. A ver, allá voy.
21: Y esas banderas
6: tan complicadas.
21: Por favor,
6: que no conozca a ni uno.
5: Hay que estudiar en el cole.
6: Lo primero es un escudo, y sé de dónde es, porque pone Royal Belgian FA, o sea, vale, el escudo de Bélgica. Oh, en segundo, otro escudo y pone en Panamá. Bien, bien. A ver, Mohamed Amoura. Este señor que juega en el Wolfsburgo, por cierto, pertenece a la selección de Argelia.
5: Túnez, seguramente, Argelia.
6: India.
5: ¿No? ¿No es Argelia? Argelia lleva verde la bandera.
6: ¿Argelia va al Mundial?
5: Argelia va al Mundial.
6: Sí, pues entonces es de Argelia.
5: Moura, sí.
6: Otro escudo, juega con los escudos, qué pesadez de sobre. Este es de Qatar.
10: Paco quiere jugadores raros.
6: Rubén Vargas del Sevilla. Con Suiz, que va con Suiza. Este ya mejor. Sadegh Moharrami.
1: Moharrami,
6: que puede ser de Irán.
10: El que juega en el tractor de Irán.
1: Puede ser, sí.
0: Moharrami es iraní y juega en el tractor, sí.
6: Y Andrei Kramaric.
1: Hombre, croata.
6: Croata del Hoffenheim. Hasta aquí la ronda. Digo la ronda.
21: La ronda.
8: Por favor.
21: La ronda de los cromos de París.
8: Estás en un momento
1: final,
21: del mundial. Si es que, de verdad, es que no son nula. Mirad qué bonito. Antes ha salido un señor en una grada de un campo de segunda, que no me acuerdo cuál era.
1: En Burgos,
21: enseñando todo orgulloso su álbum.

0: un problema más, un obstáculo más para el Real Zaragoza. Tiene que remontar el partido y tiene que hacerlo con uno menos.
1: De verdad que hay pocas cosas más duras este año siendo seguidor de fútbol que ser seguidor de fútbol del Zaragoza. O sea, es que es todo. Le va pasando todo.
2: Sí, porque lo que te puede tocar de una mano siempre es la peor.
1: Todo.
2: Como la expulsión esta.
1: Bueno, pues se quedaría con esta derrota, y encima está con 10, con 35 puntos, a 4 de la salvación. Dale, Rubén.
3: Cuero para la Atlética de Madrid, Janko a la izquierda, viene el centro de Ruggeri a la cabeza de Sorlo, se le pasea por arriba, la saca Carreira, la quiere Pubil, que era el hombre de cierre, abre a la derecha para Marcos Llorente. Viene el centro de Llorente a la cabeza de Sorlo, ahora se agacha, ¡uy, la cesión de Mingueza, córner! Casi se la mete contra su portería. ¿Ah? Córner a favor del Atlético de Madrid.
1: No sé decir que ha estado bien o que ha estado mal, Mingueza, porque ha evitado el remate de su par, pero es que casi se la lía, ¿eh?
2: Recuerdo que en el Celta nunca ganan el nuevo Metropolitano.
3: Bueno. Al córner, Bacoque, se le queda corta, la saca de cabeza el Celta y será de nuevo banda para el Atlético de Madrid.
4: Lo ha dicho Pereiro con toda la maldad que tiene, ¿eh? Ahí intentando arañar.
1: Sí, sí.
4: Intenta no ganar nunca en el nuevo Metropolitano.
1: Contra Gacia. Por algo querrá que no gane el Celta. Algo hay en esa cabeza.
4: Algo está pasando. Oye, el Celta está un partido de la Champions, ¿eh? A ver qué hace el Betis en Anoeta.
1: Pues mira, vamos a preguntar con qué sale el Betis en Anoeta. ¿Y la Real Sociedad? Está abierto Madrid, ¿eh? Si pasa algo en el 0-1 del Celta en el Metropolitano. Real Sociedad Betis, con los comentarios de Roberto López Ofarte y de Poli Rincón. Vaya dos. Ahí está, como siempre, Marco Antonio Sandeo y también Germán Dovarro. ¡Hola, Germán!
5: ¡Hola, hola! Pues el Betis necesita consolidar esa plaza Champions.
6: ¡Hola!
5: Ante una Real Sociedad ya clasificada para la Europa League como campeona de Copa. Pero cuidado con el Celta, que está ganando en el Metropolitano y se pone a 3 puntos. Son bajas los locales, Aramburu, Zubeldia, Guedes, Odriozola, Carricaburu, en los verdiblancos, Bartra y Ortiz. Así que vamos a buscar los 11. ¿Con qué jugará el Betis? ¿Con qué saldrá la Real Sociedad? Nos lo cuenta Marco Antonio Sande. ¡Muy buena!
7: Hola, Germán, Paco, saludos a todos los oyentes del tiempo de juego de la cadena COPE. 3 cambios en la Real Sociedad. Entran Aritz Elustondo, Oscarsson y Kubo. Se caen Aramburu, Turrientes y Pablo Marín. Sale la Real con Remiro bajo palos. Línea de 4 en defensa con Aritz Elustondo de lateral derecho. Esta semana se ha contado oficialmente ya que no va a continuar la próxima temporada.
1: Perdona, que tenemos gol en Valladolid.
5: Gol del Valladolid, gol del niño, gol del futuro, gol de Carvajal. La primera que toca, la salida, arranca por el centro, se va del portero y casi sin ángulo la cruza para certificar la permanencia del Real Valladolid una temporada más en segunda. Lo estaba deseando Zorrilla y él ha hecho el deseo realidad. Ha marcado Carvajal 21 goles en segunda red y 1 en su primer toque, en su primera jornada, en su primera jugada en segunda división. Valladolid 2, Zaragoza 0.
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1: 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Vaya regalito del defensa del Real Zaragoza.
2: Carreira.
1: Digo el defensa del Zaragoza, que ha querido bajar un balón y se lo ha regalado al chaval que acaba de marcar el gol del... ¿Cómo se llama? Ángel Carvajal. 22 años, no es niñín, no es niñín. También casi hay gol de niño en Madrid.
3: Sí, de Kubo, el delantero del Atlético de Madrid, que remató de cabeza, tuvo que estirarse Radu para enviar a córner.
1: Buen paradón. Y estábamos repasando 11 en San Sebastián, Marco.
7: Estábamos con Aritz Elustondo, lateral derecho, la pareja de centrales, John Martín, Chale Tachar, el lateral izquierdo, Sergio Gómez, centro del campo, Gorrochategui, Soler, con Oyarzábal de enganche, Kubo a la derecha, Barrena a la izquierda y arriba, Ori Oscarsson. En el Betis, 4 cambios, Guival, Víctor Gómez, Altimire, Marroca, novedades, se caen Bellerín, Rodríguez, Amrabat y Chelso. Sale el Betis con Álvaro Valles bajo palos, línea de 4 también en defensa con Aitor Ruibal de lateral derecho, Diego Llorente y Nathan centrales, Valentín Gómez lateral izquierdo, centro del campo con bastante cemento, Altimira, Marroca y Fornals para darle un poco de magia. Los 3 de arriba, Antoni en la derecha, Adme en la izquierda y el Cucho en punta.
5: Bueno, va a pitar el gallego.

0: Ruiz con Gálvez Rascón en el bar. Estamos todos pendientes de lo que pasa en el Metropolitano. Si es capaz de marcar el Atleti, si el Celta es capaz de sumar la victoria y ponerse a 3 del Betis. Esto comienza en 40 minutos y lo contamos en el tiempo de juego de la cadena COPE.
1: Un minuto más lo que añadan. ¿Cuánto hay que añadir en Madrid?
2: 5 minutos.
1: Dale, Rubén.
3: Hay falta lateral a favor del Celta. ¿Qué ha hecho un cambio más, Javi?
4: El último, se marchó Mingueza, entró Mihajlo Ristić.
3: Ya está preparado desde la izquierda. Ojo que defiende prácticamente todo el Atlético de Madrid. Solo un posible rematador. Jugó en corto la falta. El Celta la quería Hugo Sotelo. Mejor dicho, Hugo Álvarez tocaba para Aspas. La saca el Atlético de Madrid. Luego terminó haciendo falta, aunque el árbitro decidió aplicar. Ley de la ventaja se la queda el Atlético de Madrid. Arranca por dentro Vargas. Ya tiene la tablilla, el cuarto árbitro. Enseguida sabremos cuánto añaden en el Metropolitano, porque ya la va a levantar ahí Javi, el cuarto. ¡Mírale!
4: Mírale cómo la tiene abajo y cómo la levanta ahora para añadir, ojo, 3 minutos.
3: ¿Qué te parece, Peter Martín?
5: Solo, pues poco. Solo 3. Jolín.
2: Viendo un gol, los cambios, poco tiempo.
1: Tercer gol del City. Y es del egipcio Marmoush, que lo celebra como un loco. Este año esperaba ser más importante de lo que ha sido. En el 93 de juego, añadieron 5 Manchester City, 3 Brentford, 0.
5: Hay liga en la Premier, a 2 puntitos del Arsenal, quedándoles a los 2-3 partidos. ¿Qué protesta Coque? Está Coque ahí muy protestón.
6: La falta capital.
3: Falta en el centro del campo a favor del Celta. ¿Es falta, Pereiro?
2: Para mí es falta muy inteligente de Mihajlo. Se deja ahí, pone el cuerpo, le empuja y al suelo.
5: Será a Mihajlo.
2: Mihajlo.
3: Marcos Alonso la pone. Ya la juega en largo. Corta Pubí. La quiere sacar del Metropolitano, pero no pudo controlar. Tampoco arriba Cubo. Ahora sí pita la falta el árbitro de Marcos Alonso desde el suelo. ¿Cuánto queda, José Francisco?
2: 2 minutos.
3: 2 de los 3 que añadieron. 0-1 gana el Celta. Con este resultado se estaría poniendo un partido de la Liga de Campeones. 0-1 está ganando en el Metropolitano. 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Ruiz, ¿quién va a sacar la falta en el centro del campo?
6: Jan Oblak.
3: Ahí está el lanzador de faltas oficial en
2: a
3: el
2: un partido
3: de este
2: y
3: partido.
2: Rubén, porque el empatar o no, están empatados a, en caso de empate, el Betis tiene
6: que ir
2: a favor, ¿no?
6: Sí, ahora está más 5 el Celta, más el Betis más 11.
2: Eso es.
6: Eso está, el está muy lejos.
3: Arriba, Pubil de cabeza, bloca Rado.
5: No está muy lejos, 6 goles en 3 jornadas no se remontan tan fácil.
2: Sí, pero pierde el entre el partido del Alavés y el del Oviedo.
7: Eso es lo que me pasa a mí mañana, ¿ves?
5: Cada loco, with his team.
7: Sí.
6: Es por cierto que el Celta ya ganó en el Bernabéu, ¿eh?
7: Luego decís que por qué se alarga y tal, los descuentos, los goles y para qué, qué más da 4-0 que 5-0, pues a veces no.
3: Aspas, Alonso y Las, qué bien está tocando la pelota del Celta. Qué bien está terminando el partido. El equipo vigués arranca por la izquierda, la quería Hugo Álvarez y el árbitro pita la falta a favor del Celta. No. Protesta Marco Llorente, Ruiz.
6: Sí, pero no le sirve de mucho porque el árbitro ni la tiene.
3: ¿Cuánto queda, José Francisco?
6: 45 segundos.
3: Pues ahí se va a acabar el partido. En esa falta a la que va a tratar de arañarle cada segundo, incluso tal vez tratando de provocar una amarilla por pérdida de tiempo el Celta.
5: Oye, Pedrito, ¿puede ser que el Atleti haya perdido 5 de los últimos 7 partidos de la Liga?
6: 5 de 7 y en la temporada 18 partidos, que es el segundo peor registro en todo el siglo XXI, en una temporada.
3: Fuera de juego, pelota para el Celta. ¿Cuánto
6: magnífica
3: queda, José Francisco?
6: Quedan 15
3: segundos y se va a acabar. Salta Sor, los toca de cabeza, ojo que puede tener la última el Atlético de Madrid. Pendientes los del Betis y pendientes los del Celta de este partido. La pone Almada arriba. Janko no llega, saca el Celta, Molina chuta, saca el Celta, sacó el Celta y ahora sí. Se acabó el partido a la espera del chequeo. Finaliza el chequeo, se acabó el partido, ganó el Celta que se pone un partido de Champions. Ruiz Gómez.
6: Era el Cholo Simeone aplaudiendo desde el banquillo, no sé exactamente qué, pero está aplaudiendo, ahora se da la vuelta para dirigirse al vestuario, le protesta Sorlo al árbitro, tuvo ocasiones el Atlético de Madrid, pero hoy le faltó la contundencia mítica de la que habla muchas veces su entrada.
4: Qué alegría de Giralde, vaya abrazo se ha pegado con todo el banquillo del Celta. Ahora va a ver al Cholo, que está estático todavía en su zona técnica. Le da un abrazo, hablan del partido. El Celta que sueña con la Champions. El Celta que va a estar bien atento a lo que pase a las 9 de la noche en San Sebastián.
5: Como suele pasar cuando pierde el equipo de casa, el himno tapado, los pitos que se escuchaban. Atlético 63 puntos, cuarto a Champions y deseando marcharse de vacaciones. El Celta sexto con 50, le saca 6 a Getafe y Atlético de Bilbao, con lo cual defiende su plaza de Europa League y se pone a 3 de Champions. Si se despista mucho el Betis, pues ahora veremos lo que hace el Betis. Resumen rápido, los mejores, ¿con quién nos quedamos?
3: Ruiz en el Atleti.
6: Bueno, pues Lundman y Coque por el trabajo todo el partido.
3: ¿Y el Celta, Javi?
4: El Panda.
5: El árbitro, ¿qué le vas a poner?
8: Galech, Apesteguía, Navarro. Bueno, está correcto.
5: Tiros a puerta es 5-1 para el Atlético de Madrid. O sea, el Celta tira una vez y la ha metido. Tiros fuera es 9-1 para el Atlético de Madrid. Llegada a la área 17-2. O sea, en 90 minutos, en realidad, en la segunda parte, el Celta ha pisado 2 veces el rival. Mayor rendimiento imposible. Faltas 11-13, ahí sí ha ganado el Celta. En córneres es 10-0. Y la posición 57-43 para el Atlético de Madrid. Mensaje sería.
9: Y me vais a permitir que el primero no sea de este partido, sino que sea un mensaje que representa el sufrimiento de muchos aficionados, en este caso de Zaragoza. Hundidos, dice, por lo menos se nos acabó la agonía. Real Zaragoza. Del partido y del Atleti y del futuro, de verdad no se piensa en un 9, pero uno de verdad, uno para ganar algo. Propone otro a Gonzalo Ramos, el de Paris Saint Germain, que apenas juega. Otro habla de Darwin Núñez, no está jugando y es ideal para el Cholo y para acompañar a Julián, y los uruguayos rinden en el Atleti. Yo, que soy seguidor del Valencia, califico la temporada del Atlético de Madrid de fantástica, la trayectoria del Cholo de impecable. Recordad que hasta la llegada del Cholo, Valencia y Atlético estaban igualados por la lucha del tercer club histórico. Y mirad ahora cómo está cada uno. Para Gonzalo, que ha dicho, será por los españoles que hay ahí, refiriéndose al Madrid. Pues decirle que hay 7, que podrían ser 8 si metemos a Pitarch, y que son también los que hay en el Atleti. Vale que los del Madrid no valen ni para estar escondidos, pero que no saque tanto pecho. Hay un oyente, dice, fiel oyente de Tiempo de Juego y El Partidazo, y mamá de un portero que actualmente es entrenador de porteros de Argentona. Y acaban de ganar hoy la Liga Primera Catalana tras 2 años de lucha y ya están en Liga Élite, así que enhorabuena para ellos de parte de esta madre. Y el último dice, notarios, peleas clandestinas, gafas de colores, como se nota que vosotros ya estáis en Ibiza, bandidos.
5: Termina el partido en Valladolid, Amón.
10: Con la victoria del Real Valladolid, virtualmente salvado, con la derrota del Real Zaragoza, virtualmente descendido a primera ref. Lo cierto es que las caras que se pueden ver desde aquí de los aficionados del Real Zaragoza son un auténtico drama, un histórico del fútbol español, uno de los 20 primeros de la historia de la Liga, que se va a una categoría no profesional. Los jugadores del Real Valladolid tampoco quieren celebrarlo demasiado, porque saben lo que está pasando ahora mismo por las cabezas del equipo de enfrente. Victoria con debut de Carvajal y gol en el tramo final del partido. Valladolid 2, Zaragoza 0.
5: Le queda al Real Zaragoza la opción milagro. Está a 4 de la salvación. La opción milagro es que junte en los 3 partidos que quedan, ganar 2, que no se lo creen ni ellos, pero bueno. Puede contar con adelantar al Cádiz, porque el Cádiz no sé si va a sacar un punto más. Y la opción milagro es que Huesca y Mirandés no ganen partidos. Pero eso ya... Mirandés e Ibar mañana, lo tiene difícil, y Huesca Real Sociedad B el lunes, no es mal partido para el Huesca para intentar sacar puntos. Pero vamos, que sí, que huele a Primera Federación el Real Zaragoza, 35 puntos penúltimo a 4 de la salvación. El Real es 15º, pero con 46, 10 por encima del descenso, que es virtual salvación. ¿Queréis decir algo más, Gonzalo, del partido de Madrid?
11: No, bueno, que con la plantilla que tiene Simeone, lo raro es, pues, haber ganado 2 de los últimos 7 partidos. Y que me extrañan mucho los pitos, porque no entiendo la gente cómo no se conforma con estar posiblemente a lo mejor a 30 puntos del líder en la liga. Me llama la atención la gente, no sé qué quiere, de verdad. No sé qué más quiere. Gracias, que clasificarse para Champions el año que viene.
5: La última de Pereirín.
2: Bueno, yo creo que el equipo está brindando una temporada de notable. Si consigue ya certificar la Europa League, sería la leche, y a buscar la excelencia con ese sueño de la Champions.
5: Un abrazo, Pereiro.
2: Abrazo.
5: ¿Vas a ver el Giro o no te mola mucho?
2: Estoy viendo hoy casi tengo que apagar la tele con esa caída, que no fui capaz ni de ver la repetición. Terrible. Una caída de las peores que he visto yo últimamente en ciclismo.
5: ¿Has visto el arranque? O sea, es uno de los de la parte de arriba del pelotón.
2: Soler, es el español, sí, Soler.
5: Resbala por el agua y se pega contra el guardarrail y ahí ya van 35, creo que han dicho.
2: Sí, sobre todo con muy poco arcén, con los quitamiedos muy cerca de la carretera. Ha sido una caída de las que meten miedo, ¿eh?
5: Gracias, Peririn. Un abrazo.
2: Abrazo, chao.
5: Vamos a llegar a las 8:30. Hasta ahora ya no nos queda en juego nada más que los partidos de Primera Federación. Pero en media hora, Real Sociedad Betis. Duelo en zona europea. Y Málaga Sporting por el ascenso los de casa.
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5: Se me olvidó preguntarte por el final del Manchester City.
7: Acabó 3-0 el equipo de Guardiola. Manchester City 3-0.
0: se queda el Manchester City o duerme esta noche a dos puntos del Arsenal, o sea que va a poder seguir soñando con la Premier League. Está echando un vistazo y tiene por delante Crystal Palace, Bournemouth y Aston Villa. Y el Arsenal tiene West Ham, Burnley y Crystal Palace.
1: Hola, mucho más fácil el Arsenal.
0: El Arsenal, sí. Sí, sobre todo ese descendido. Partido en casa con el Burnley y el Crystal Palace, que este año se ha olvidado bastante en el tramo final de la Premier por poder jugar la Conference. Vamos a ver.
8: Mañana. El West Ham se está jugando el descenso.
0: Sí, el West Ham se la juega.
1: Mañana es West Ham-Arsenal.
8: Claro, sí. Ese es el partido creo que difícil, pero los otros dos supongo que lo ganará.
0: Mañana 5:30.
1: Vale, pues lo contaremos. El Bayern terminó ganando 0-1, pero bueno, ya no valía para nada. Pues está.
0: Que vaya golazo de Ulisse, por cierto, que lo vea la gente.
1: Y en Primera Federación, por fin, ahora ya han terminado todos los de las 6:30.
3: Sí, correcto, han terminado los cuatro partidos que estaban en juego. En el grupo primero, Ponferradina 3, Real Avilés 1. La Ponfe que se pone bien, a dos puntos del playoff de ascenso, pero ahora tiene que jugar el Real Madrid-Castilla a las 9 en casa del Cacereño, que es equipo del descenso. Sí, del descenso iba a decir de playoff, pero ahí no hay play-out. Ha terminado también Unionistas de Salamanca 2, Tenerife 1. Ha perdido el líder, que ya había cumplido el objetivo. Y el Guadalajara 2, Arenteiro 0. Y en el grupo segundo terminó Atlético Sanluqueño 0, Algeciras 1.
1: Pues ahora no me vengas con que hay partido en Eslovaquia o en...
0: ¿Hay partido?
1: No.
0: ¿En Turquía está jugando Galatasaray?
1: Y la Juve... Tu único
0: tampoco.
1: Metido ya en la vida hoy es abrir el sobrecito.
0: Bueno.
1: El de las ronchas, digo, no el de Panini.
3: Ah, vale, porque el de Panini es mío. No, no. Estaba a punto.
0: Las arañas también se comen, ¿eh? No sé si en esta cultura, pero en otras culturas se comen.
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3: No las toco ni con un palo, con para mí pelito. el jamón.
0: ¿Con pelito tampoco te gustaría?
3: Esas son tarántulas.
1: Uf, qué asco.
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4: Buenas tardes, Tiempo de Juego. Pues yo sí que soy un poco rencorosito. En su momento mandé un mensaje y dije que el Madrid era una vergüenza como entrenaba, porque no practicaba la presión, la recuperación, la intensidad, tal. Y el señor Paco González me dijo: aquí tenemos un oyente que está presente en todos los entrenamientos del Madrid. Así que yo sí que soy un poquito rencorosito. Paquito.
1: Yo también. Y he pedido tu número. Oyentito. Descargue su rencor contra nosotros, por supuesto, contra mí, contra quien quiera, con notas de audio al WhatsApp para entrar en el contestador automático de Tiempo de Juego, o mande lo que le dé la gana, 677-580-461, al fútbol.
6: Buenas tardes, Paco. 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
1: Así presenta el grupo Risal, Real Sociedad, Real Betis Balompié, que se ve en Movistar, es decir, que las opciones de audio en A2 pone COPE y te regalaré la imagen con la narración de Germán y Marco Antonio Sande y los comentarios de Poli Rincón. Hola, Poli.
16: ¿Qué tal? Buenas tardes a todos, ¿cómo estamos?
1: No se puede dormir el Betis, que se mete el Celta a tres puntitos, ¿eh?
16: Sí, además ha sido sorprendente. Bueno, hombre, el Celta podía ganar el campo del Atlético de Madrid, como bien ganó en el Bernabéu también al Madrid, pero la verdad que me ha sorprendido. Está viendo el partido, evidentemente, os está oyendo y me ha sorprendido, porque de nuevo a lo mejor pensar que todavía estaba a tiempo, pues ahora resulta que se encuentra ahora mismo, a que empiece el Betis, a tres puntos nada más de poder estar pensando en meterse en la quinta posición, que ya tenemos seguro que es la Champions, ¿no?
8: Mira que si el Betis celebra el otro día la victoria del Rayo por meterse en quinto y luego pierde el quinto,
16: No, no, es que te voy a decir una cosa. No, hoy no es un partido fácil, hoy contra la Real, ¿eh? Además, yo creo que la Real todavía tiene, y con el entrenador que tiene, que a mí es un entrenador que me encanta, me vuelvo loco por todo lo que hace y cómo lo está haciendo, no va a dejar que la Real se relaje porque haya conseguido un objetivo, porque esté en la UEFA.
8: Están relajados, lo que pasa es que el otro día hicieron un partido tan vergonzoso en Sevilla que igual hoy hasta quieren ganar.
16: Yo por eso te digo, nada más juegan en casa, que eso siempre te presiona mucho más, no van a poder hacer lo que hicieron el otro día. Y yo te voy a decir una cosa, como el Betis no gane hoy aquí, te vas a poner a tres puntitos nada más, ¿eh?
0: Roberto López Farte con su Real Sociedad. Hola Roberto, ¿qué tal?
2: Hola, muy buenas a todos.
0: Que me dice Armenteros que te pregunte por no sé qué torneo de golf.
2: Bueno, pues...
16: El de Players.
2: Es que estuve en Madrid durante toda esta semana y la verdad es que lo hemos pasado muy bien.
0: ¿Qué torneo era?
2: Pues...
9: El Pears. El Internacional.
16: No se acuerda con el torneo.
2: Sí,
9: Internacional Pérez.
2: No hicimos un gran partido, pero estuvimos muy a gusto.
9: Bueno, nosotros sí, ¿eh? Nosotros quedamos terceros y nos hemos clasificado.
16: ¿Qué jugasteis por equipo?
9: Cuando digo nosotros, digo Ignacio
2: Vicier. Yo con Iñaki Cano.
16: Oh, qué bien.
2: Sí,
16: oh,
2: fantástico.
16: Qué alegría. Un abrazo muy fuerte, Iñaki. ¿Sí?
0: No sé qué jugará.
9: Hombre, Iñaki juega al golf.
16: Iñaki juega al golf muy bien, Paco. Si es handicap 1-2, creo que es una cosa así.
0: Estos vividores del golf, y no me estoy hablando, refiriendo a Roberto Gómez. Uy, a Roberto Gómez. Roberto López Farte.
9: Sí,
0: es
9: que me ha salido.
8: Vividor Roberto Gómez.
3: Vividor tal cual. Tu cerebro ha hecho la conexión directa, ¿eh?
16: Totalmente.
0: Perdón.
16: Le ha salido por la boca lo que tiene en la cabeza.
0: Perdón, me refiero a Armenteros. Esta semana tiene otro torneo, el Memorial José Ángel de la Casa. Pero ¿cuántos torneos juegas tú a la cara del año?
9: Ese es importante. No, tampoco muchos, pero eso es muy
0: tampoco
9: importante.
0: Tampoco muchos, dice, joder. Bueno, Paco, de hecho le han invitado a jugar en Augusta. O sea, John Rand tiene menos torneos que Armenteros.
3: Sí, tiene una agenda complicada, exigente, en la temporada.
0: Oye, se están cazando los palos.
16: Escucha, John Rand se ha tenido que apuntar no a la PGA, sino al europeo, porque el LIV ya. Ya han perdido 5.400 millones.
0: Bueno, de financiación, que lo retira el Fondo Soberano.
9: Claro. ¿Sabes qué cuesta montar un LIV? El torneo semana, pero 50 millones de dólares.
16: Un torneo de esto, ¿cómo se puede jugar con Bermudas? Puede ir en Bermudas, pero eso ¿dónde se ha visto? Un profesional vaya
0: bueno,
16: en Bermudas.
0: Bueno, yo os he llamado para ver el partido de fútbol, ¿eh? O sea, vamos a hablar un poco más de fútbol. Hay algo de última hora en Anoeta. Germán marcó.
10: Bueno, veo sobre el terreno de juego ya los jugadores de los dos equipos calentando. ¡Ay, Poli! ¡Qué ganas tenía de estar contigo!
16: Y yo te he echado mucho de pelo.
10: De verdad, si nos podemos comer a besos. Pero bueno, déjame que te cuente que, Marquito, la entrada... Ya sé que me vas a decir eso de que al final va a venir más gente, pero...
0: No, siempre tarda en venir gente. San Sebastián es muy bonita, que si la parte vieja, que si el Paseo de la Concha, el barrio de Gros... Pues nada, la gente disfruta de la ciudad y luego llega aquí a las 9 de la noche y disfruta. Ya verás, hoy va a haber 32.723 personas que se van a congregar aquí para ver este partidazo entre dos equipos de la zona alta de la tabla, la Real Sociedad y el Betis, tú.
10: Sí, sí, una Real Sociedad que se juega a la nada y un Betis que se juega la vida, porque después de lo que ha hecho el Celta, como para pinchar hoy aquí en San Sebastián.
2: Pero la Real está dormida en estos momentos, así que el Betis, a poco que haga, lo normal es que gane.
0: Claro, es que la resaca de la Copa es tan bonita que seguís durmiéndola, ¿no?
2: No han levantado, no han levantado cabeza.
16: Hoy. No haber salido esta tarde, habernos dejado los tres puntitos, que vosotros no tenéis que desgastaros ya, hay que pensar en el año que viene.
0: La Real tiene la barriga llena, es como cuando te llenas, ¿sabes? Y luego de repente te echas a dormir, pues eso es lo que le está pasando a la
10: Real. Sí, pero escúchame una cosa, dudo mucho que la Real haga el papel que protagonizó el otro día en el Pizjuán, ¿eh?
0: No, hombre,
10: o sea, ahí sí que prácticamente caminaba, pero imagino que hoy aquí hará oposición al Betis, digo yo, vamos.
2: Sin duda, hombre, sin duda. Con la alineación que saca, la verdad es que es muy, muy ofensiva este equipo, y eso más miedo me da.
0: A ver, Cubo, si termina bien la temporada, porque el pobre ha faltado tanto tiempo, a ver que si termina bien la temporada. El Betis Poli, te mola el 11. Amrabat me está resultando un pelín decepcionante. O sea, no me extraña que hoy jueguen Altimira y Roca.
16: ¿Sabes lo que pasa? Que yo creo que le está pasando factura ya la temporada. El otro día estuve viendo, me pareció que estaba cansado, que le costaba llegar los espacios, que le costaba hacer las coberturas que normalmente estamos acostumbrados a que haga él, a venir a recibir incluso atrás, meterse entre los centrales. Yo creo que la temporada se le está haciendo larga y posiblemente estemos viendo la Amrabat que estamos viendo ahora. Pero bueno, yo la ilusión la tengo sobre todo, aparte de los que están aquí, que juega Anthony Dante, el Cucho, que está metiendo goles ahora, Pablo Fornal por detrás, un 4-2-3-1 que me imagino que va a jugar. Tengo la ilusión en volver a que saque a Isco, que recuperemos a Isco lo antes posible, a ver si puede jugar ya de titular desde el principio los próximos partidos, ¿no?
0: Bueno, ya, para lo que queda.
16: Ya, pero no, hombre, Paco, ahora mismo con el Celta 3 puntos no puedes pensar para lo que queda. Hoy el Betis tiene que ser consciente que si quiere la quinta plaza de verdad, hoy tiene que ganar aquí como sea.
5: Cuenta atrás, 16 minutos.
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1: Estaba viendo las alineaciones de la Juve. Vamos, la alineación de la Juve, porque la de Lecce no me importa mucho. Que empieza ahora el partido en Italia. La Juve se está jugando la Champions ahí contra el Como y tal.
9: ¿Cómo?
1: Contra el Como, sí. ¿Sabéis cuántos años tiene Vlahovic? Me lleva un sorpresón grato.
7: 26, ¿no? 25, 26, sí.
1: Es que yo pensaba que tenía 29, 28, 30, cualquier cosa de esas, sí.
7: Desde que llegó a la Serie A, pues yo creo que sería con 20 años. Hizo algunas temporadas, las dos primeras, que a lo mejor parecía más veterano, pero es 26, muy joven.
1: Y es fichable. La cifra mala es que lleva en todo el año natural jugados 3 partidos.
7: Sí.
1: 3. En todo el año natural. En toda la temporada, 20. Pero claro, si está Pocho de recaídas, no lo sé. Porque antes sí jugaba...
7: Sí, pero acuérdate que empezó el año con problemas posiblemente mentales. No sabían aclarar si eran mentales, familiares. El tema es que le tuvieron que apartar del equipo. En una de las convocatorias con Serbia ni siquiera fue. Creo recordar que en la que estuvo el exentrenador del Oviedo, creo que a esa no le llevó, le dejaron tranquilamente en casa, lo explicaron, que Vlahovic no iba a estar en esas, o sea que el principio de temporada fue un poco escabroso para él, y luego no ha acabado de encontrar ni el sitio ni el punto de forma adecuado para ser titular en la Juve. Cuando ha jugado, no ha marcado tampoco.
1: Bueno, ahora que lo pienso, más que con el cómo, se está jugando la Champions con la Roma. Cuarta la Juve y a un punto quinto está la Roma. Esto empieza en 12 minutos. Cántame lo de tu mirada, hombre.
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5: Mira, me está diciendo alguien bien informado que el principal problema que tiene Blažević son sus representantes, que son medio mafiosos. Termina contrato con ellos este verano y por eso no ha querido firmar con nadie para no darles el 20%. Luego no sé si termina contrato con la Juve, puede que sí. Y bueno, que si termina contrato, yo 26 años sí que me arriesgaba, ¿eh?
16: Pero es que, Paco, yo que te he oído antes, y es que está muy bien tirar lo que tú has dicho, ¿eh? Para el Atlético Madrid, para un equipo que le dé confianza, le dé tranquilidad.
0: Acaba el 30 de junio.
5: O sea, queda libre de la Juve y no ha firmado con nadie para que no trinquen sus representantes mafiosillos.
0: ¿Cómo se llevará con ellos?
16: O sea, el problema va a ser lo que va a pasar después, como no firme con ellos o no lo hagan ellos.
9: Exacto, le van a hacer un poquito
5: el 1 de julio hay que ir a por él, tú.
0: Un gol ha hecho. Este año ha hecho un gol. El año pasado hizo 10. La 23-24, 16. La 22-23, 10. O sea que no acaba de ser un delantero que la rompa, que haga 20 goles por temporada, ¿eh?
16: Bueno, pero te voy a decir una cosa. Te digo yo de muchos equipos de España que lo firmarían, esas cantidades que estás diciendo, sí, 10, 15.
5: La clase que tiene.
0: Buenísimo.
5: Si este es bueno, aguanta el balón. 1,90. Yo, vamos. Con permiso de San Sebastián, vamos a visitar también Málaga, que ahí hay mucho en juego. El Málaga cierra el playoff, está sexto clasificado. Está a punto el Castellón, que ya ha jugado y le puede adelantar si gana, porque son. Está a dos puntos el Castellón. 63 el Málaga, 65 el Castellón, 66 Las Palmas, que juega mañana. Puede aprovechar el empate del Burgos, es decir, distanciarse del Burgos, que ahora mismo está igualado a puntos con el Málaga. Para eso tiene que ganar a un Sporting que esta semana ha anunciado que no sigue con ellos Borja Jiménez. Ojalá lo fiche lo vida a Borja Jiménez, pues me parece un pedazo de entrenador. En Málaga, algo de última hora. Diego Partida, muy buenas.
18: ¿Qué tal? Buenas tardes, Paco y familia de Tiempo de Juego. Pues efectivamente, el Málaga que se quiere afianzar al playoff ante un Sporting de Gijón que llega con nada en juego y con su entrenador que ha anunciado que no va a seguir pese a que le queda un año de contrato. Esperando que salgan los 22 protagonistas, en este momento un acto con la cantera y la Rosaleda que sigue recibiendo espectadores para vivir este partidazo que te vamos a contar en Tiempo de Juego.
5: Peter Martín, ¿jugáis playoff? Que él va con el Málaga.
8: Pues...
5: es que no me sé los calendarios.
8: Sí, yo creo que sí, porque lo único que estoy pensando es a ver si el Racing llega a Málaga ya ascendido o no, porque ese es un partido muy importante en la penúltima jornada. Pero yo diría que sí, jolín. Yo creo que ahora mismo, después de ganar el otro día en Ipurúa, que era, yo creo que era el partido clave, porque si lo pierdes te hubieses quedado muy descolgado, yo creo que ahora sí. De hecho, yo creo que tendría que seguir luchando por si acaso.
5: Como por si acaso.
8: Por si acaso alguno de los de arriba se descuelga.
5: Ah, jolín, no, le pilla un poco lejito.
8: Sí, pero bueno, hay que luchar por eso porque es la única manera, la mejor manera de quedar entre los seis primeros.
5: Esto empieza en 7 minutos y en 7 minutos el partido de San Sebastián. Gema Santos.
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16: ¿Quién ha marcado?
0: Vlahovic, le has bendecido en el minuto uno del partido.
8: Ya verás tú.
0: Ha marcado la Juve Leche.
8: Triplete.
0: Leche 0, Juve 1, gol de Vlahovic.
16: Toma ya. Eres único, Paco. Mejor imposible.
0: Pero justo es que si me dices...
9: Voy a mirar cuánto lleva sin marcar.
16: Lo ficha el Valencia, me parece que arregla el ataque del Valencia. Lo ficha el Atleti, me parece mejor que Sorloth. Lo ficha el Madrid, que no tiene 9, también me parece bien. O sea, es que me parece... Para el Barça, calma, por...
9: Me dice que puede haber un cambio... Que puede haber un cambio en la alineación del Betis.
16: ¿Del Betis? ¿Quién se cae? Marco. Marco Antonio.
9: Que me dicen de dentro que puede haber un cambio en la alineación del Betis, que Nathan no jugaría Rodríguez de lateral izquierdo y saldría de central Valentín Gómez.
16: Efectivamente. O sea, que se ha fastidiado Nathan en el calentamiento.
9: No sé si voy a tratar de saber si es un problema de la hoja que mandó la Liga primero o de si ha habido un problema en el calentamiento.
10: Tiene pinta, Marquito, de algún problema físico, porque poner a Valentín y Ricardo me parece una opción más extraña que la inicial,
16: Pero ¿quién tiene en el banquillo? ¿Tendrá algún central en el banquillo? ¿No estará? ¿Quién está? A ver.
10: No hay ninguno más.
9: No porque está más, Nathan, verdad, está lesionado.
10: Si está no Nathan, sí, si no, no hay ninguno más.
9: Es que Nathan está lesionado, tiene también problemas musculares. O sea, bueno, vamos a ver, vamos a tratar de confirmar. Se ha metido para adentro, pero a esta hora lo que me dicen es que sería Rodríguez lateral izquierdo y que jugaría Valentín Gómez de central.
16: Vale.
9: Nathan fuera.
16: Si sigue la pelea Betis-Celta por una plaza de Champions, el martes es Celta-Levante y Betis-Elche. Los dos en casa y los dos contra equipos que se están jugando la salvación. Celta-Levante, Betis-Elche. Penúltima jornada, domingo que viene a las 7 de la tarde. Atlético de los Celta y Barça-Betis. Que sería distinto si el Barça ya es campeón. Que se supone que ya es la penúltima, ya es campeón. Y última jornada, Betis-Levante, Celta-Sevilla. Que el Sevilla hoy ha dado un paso hacia la tranquilidad, o sea que se la jugaría más el Levante que el Sevilla. Pero bueno, es que tiene que fallar dos veces el Betis. Tiene que fallar, por ejemplo, hoy y otro partido más para que le enganche el Celta. Yo no veo al Celta muy motivado con Champions. Con pensar en Europa League le vale, yo creo.
8: Antes, Paco, me preguntabas por el Málaga. ¿Sabes dónde acaba el Málaga? En Zaragoza. ¿Cómo que puede haber algo más triste?
16: Pues sí. Fuimos en el vestuario de la Real. No hay ni un grito de ánimo ni nada, porque Roberto, es que yo creo que están ya mentalmente de vacaciones, ¿eh?
2: Bueno, se tienen que volver a conectar, porque también hay algunas pequeñas críticas. Es verdad que la temporada está hecha, estamos en Europa, pero no basta con eso, ¿eh? Luego te puede quedar un mal sabor de boca si pierdes todos los partidos, porque la Real, desde que ganó la Copa, no ha ganado ningún partido.
9: Luego pasa también, perdona Roberto, algo que está yo estoy flipando. Estoy viendo a los jugadores que están en el banquillo. Está el tema de Brais Méndez, que sí. Es capítulo aparte. Ha desaparecido de las selecciones de Mataracho. O sea, me da la sensación de verdad que estamos viviendo los últimos partidos de Brais Méndez con la Real Sociedad.
10: A mí me encanta Brais. O sea, me parece
16: a mí
10: un
16: también,
10: futbolista súper técnico y que aporta mucho.
9: Hecho, si no juega hoy ya, apaga y vámonos.
16: ¿Habrá habido alguna pelea de esas que no trascienden? Porque...
9: No.
16: Lo pregunto sin maldad, ¿eh?
9: No, te digo, sí, que por supuesto también en la Real Sociedad ha habido calentones también, como en todos los equipos, ¿no? Pero
16: caras con el entrenador, no penséis en pelea ahora.
9: Pero me extraña en Brais, de verdad, ¿eh? No le veo yo así como el Susic en su día, sí se encaró con Sergio y sí se tenía una actitud apática y hubo que revolcar ese vestuario. Ahora mismo, que yo sepa, además, Brais empezó jugando con Mataracho.
16: Claro,
9: respondo un poquito más a estrategia del club.
16: Vale.
5: que lo quieren sacar, pero termina contrato o lo pueden
20: no,
5: vender.
20: No, pero bueno, siempre está, siempre Bryce, siempre que acababan las temporadas estaba en el disparadero y en su día se especuló con la posibilidad de que se fuese incluso al fútbol árabe o al catarí, que tenía propuestas, que tenía ofertas. Bueno, vamos a ver, en principio lo que es extraño es que no esté participando. Salen los equipos, ¿eh?
5: A mí esto de ponerle caras a los cambios cuando no te mola que te cambien, tal, no sé qué. Ayer le leí unas declaraciones a Toni Kroos en las que tenía más razón que un santo. Decía, la demostración del triunfo de Luis Enrique es que ha quitado al mejor jugador, al Balón de Oro, en el minuto 70, y ese Balón de Oro se ha quedado en el banquillo animando a sus compañeros, aplaudiendo, y no lo ha puesto mala cara. Es que esa es la demostración de que manda a ser un equipo y de que el equipo está comprometido. O sea, absolutamente verdad. Pero me hizo gracia que lo hiciera Toni Kroos, que le puso dos veces caritas a Ancelotti por dos cambios. Y eran cambios del minuto 80 y tantos, ¿eh? No era del 70.
16: Pero te lo puede decir Roberto, que está aquí conmigo. Cuando eres jugador es una cosa y cuando estás fuera
5: sí,
16: es otra.
5: Sí, sí. No, pero fíjate, un exjugador de hace nada, ya lo ve distinto.
16: Claro.
5: O sea, cuando estás dentro, es verdad que para triunfar en el fútbol tienes que ser egoísta.
16: Es que si no puedes ser así, Paco, no puedes competir. Si tú no eres egoísta y no quieres jugar tú, el que está en tu puesto, pues entonces ya me dirás.
7: El fútbol también cambia con tantos cambios que hay. O sea, cinco cambios en cada partido. Es lógico sí cambian, que en un momento determinado te cambien a ti y no debería pasar nada. Pero hay que aceptar ese rol.
5: Claro que hay que aceptarlo, pero lo vemos desde fuera. Pero cuando estás dentro, ni Kroos lo veía así.
8: Y entonces consideraba que Ancelotti no tenía la fuerza suficiente con él ni en el equipo para cambiar a un jugador como Kroos.
21: No, y luego hay otra cosa. Depende a quién te toque entrenar. Es que es muy fácil decir Luis Enrique, joder, fíjate, le obedece Dembélé, le obedece Due, le obedece Kvaratskhelia. Sí, y Messi, Neymar y Mbappé le obedecían.
5: Pero claro,
21: hay casos y casos.
8: Hay toros que son Miuras, que eso
16: no, no, claro. Pero perdona, yo para mí hay un poder que es el absoluto. Si a ti el club te da el poder y los futbolistas, los jugadores saben que tú tienes el poder del club arriba, te voy a decir, o sea, puedes manejar el equipo. Si los jugadores saben que no
5: sí,
16: tienen
5: no,
16: poder,
5: pero la bronca te la montan igual y se van para el vestuario en vez de quedarse el banquillo animando. Pero bueno, son las 9 de la noche. Estamos en el último partido del sábado, de primera y de segunda. Elche 1, Alavés 1, Sevilla 2, Español 1 y Atlético Madrid 0, Celta 1. Eso en primera, va a empezar el Real Sociedad Betis. En segunda va a empezar el Málaga Sporting. Se han jugado Ceuta 1, Castellón 1, Albacete 2, Cultural 1, Burgos 0, Almería 0 y Real Valladolid 2, Real Zaragoza 0. Mañana, desde las 12 de mediodía, tiempo de juego. 2 de la tarde, Mallorca Villarreal. 4 y cuarto, Atlético de Bilbao Valencia. 6 y media, el adiós a primera, Oviedo Getafe. Y a las 9, el Barça Real Madrid. Queda para el lunes, Rayo Vallecano Girona. Mañana, 2 de la tarde, en segunda, el Andorra Unión Deportiva Las Palmas. A las 4 y cuarto, el líder Leganés Racing de Santander. 6 y media, Córdoba, Granada y Mirandés e Eibar. Y queda para el lunes el Huesca Real Sociedad B. Sigue el viaje.
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5: Tú decides. Con el cambio de la alineación del Betis que anunció Marco, empezó Germán.
10: Empezó el partido y cargaba la Real Sociedad de sector izquierdo. Ponía al centro Barrenechea, se mete por línea de fondo. Puerta para el Betis. Vamos con el 11 de la Real Sociedad, Marquito.
23: Remiro en portería, Aritz Elustondo, John Martín, Chalet Achar, Sergio Gómez en defensa, doble pivote, Gorrocha Soler. Tienen a Oyarzábal, al capitán por delante, Cubo a la derecha, Barrena a la izquierda y en punta, Ori Oscarsson.
8: Oyarzábal, 99 goles en primera división.
10: Ahí, nada, media Real Sociedad de Oyarzabal. Viene la pelota para Fornals, la toca atrás para su portero, para Álvaro Valles. Aguanta el cuero en área propia, va a meter el pelotazo con la pierna derecha, vota por el toque en corto con la zurda para que salque la pelota controlada. Diego Llorente levanta la cabeza, va a tocar al costado derecho para Hitor Ruibal, que recibe, va a meter el pelotazo largo, arriba, la deja pasar y la deja correr Anthony para el Cucho Hernández, combina nuevamente con el brasileño. Recuperación defensiva por parte del equipo de Donostiarra, Sergio Gómez, amaga y toca atrás. El 11 del Betis.
23: Álvaro Valles en portería, Hitor Ruibal lateral derecho con Diego Llorente, Valentín Gómez de centrales, Rodríguez en la izquierda, centro del campo Altimira, Marroca, Fornals, los de arriba, Antonio a la derecha, Ad de la izquierda, Cucho en punta.
16: ¿Qué dices? Fíjate, yo hubiera hecho un cambio, te iba a decir que sabiendo que está Altimira, que no, cuando lo estábamos hablando no me da cuenta, pero ahora que me has dicho la línea de centro, yo hubiera metido Altimira de central.
10: Julio Yarzabal para Óscar Son, ¡corner! ¡Qué buen pase! Le filtró Valentín a ras de hierba a la esquina. ¡Corner para la Real Sociedad!
16: Muy clara,
7: No, no, muy bien Valentín,
10: al cuarto de circunferencia. Ha estado muy vivo, rápido y atento abajo. Viene el japonés, va al golpeo de zurda, lo pondrá cerrado. 1, 2, 3, 4, 5, 6 al remate, todo el Betis en área propia. Viene Take Kubo, viene el japonés, va a ejecutar, pierna izquierda, lo hace primer palo, la saca desde atrás el Betis, que quiere montar la cuenta medio rápido. La pelota viene por dentro, aguanta Fornals, que mete pelotazo largo, cambia del costado zurdo, aparece el Cucho, viene el colombiano, emprende la carrera, se viene por el sector izquierdo, va a encarar a Richel Ustondo, la toca por dentro, que pase para Antonio, el remate la paró Remiro. ¡Qué ocasión para el Betis! ¡Vaya inicio de partido! Se ha hecho daño problemas. Remiro.
23: Sí, Marco. Tiene problemas. Remiro, no sé, creo que es en la boca del vientre, o sea, en el estómago. Se queja de un golpe.
10: Sí, le ha dejado sin aire. El remate de Anthony le ha pegado arriba y le ha dejado sin aire.
16: Arriba en su parte sacado. Le puede haber pegado, ¿no?
7: Un córner mal sacado y al final una contra de libro.
10: En dos ocasiones,
16: No, mal sacado no, es que Kubo la ha visto bien cómo se hacía la contra. Se la ha puesto a Anthony, me parece que es el que salía por allí.
10: ¿No, Poli?
16: No, todavía es que se la ha puesto mal. Sacar un córner, como hubiera dicho Roberto, y sacarlo así. Pero la contra ha sido preciosa, como ha hecho la contra el Betis.
23: La acción de Remiro de portero del Mundial.
16: Y el balón no es un balonazo súper fuerte, la ha dejado pegar en el hígado o algo así, que la ha dejado.
23: No, parece más en el centro.
16: Si se la quiere picar, Anthony la quiere picar. Mira, la quiere picar, la pica. Yo no sé cómo la ha podido acertar.
3: Debe ser el susto.
10: Ya aquí está, yo te lo pillé, era de portero del Mundial. Yo estoy contigo, ya lo sabes. Viene Barrene, Barrene la toca para John Martín, la deja correr para Richel Ustondo. Viene la presión alta por parte del equipo bético por medición de Abde. El cuero atrás para el portero de la Real Sociedad, Leo Remiro, la toca con el pie derecho. Busca y encuentra al central diestro, la va a sacar desde esa zona. John Martín, que busca y encuentra Chaleta Char. Viene el croata, aguanta el 16, controla y toca. Golpeo de zurda para el portero. Aparece nuevamente Remiro, colocando los peones en sus posiciones. El equipo donostiarra buscando la presión arriba y buscar el cortocircuito del equipo local, el Betis. La pelota viene atrás, viene Remiro, va a meter el pelotazo con la pierna derecha. Viene el cuero al costado izquierdo para Sergio Gómez. Juega el 17, la toca por dentro, maneja el equipo donostiarra por mediación de Gorrochategui. La toca atrás para John Martín, desplaza con la pierna derecha. El toque cortito para Richel Ustondo. La pelota para los donostiarras. Aparece por esa zona el de siempre, Mikel Oyarzabal. Juega Kubo, la toca en corto. La pelota para los locales, que juegan por medición de Gorrocha. Va a abrir el campo, va a ensancharlo al costado derecho, a punto de estorbarse. Kubo y Oyarzabal, se va al suelo. Falta sobre el nipón.
8: Y antes hablabais sobre Brais Méndez. Recuerdo que la condición de Brais Méndez para Matarazzo cambió después de la expulsión en el derbi.
10: O sea, tú crees que es causa-efecto, ¿no?
8: Hombre, algo influye. También se perdió partidos. Total, que dejó de entrar en el equipo y ya lo coge por costumbre.
10: Bueno, hay falta a favor de la Real Sociedad que puede entrañar peligro. Vamos a ver quién golpea.
23: Si lo borrase del mapa, estaría de acuerdo. ¿Sabes? Si un entrenador le coge ojeriza a alguien, fuera, lo borra del mapa. Pero es que no, lo siguió metiendo de vez en cuando, sí, sigue yendo a las convocatorias.
7: Yo creo que hay veces que no puedes jugar dos jugadores. El Suzik y Brais Méndez no pueden jugar juntos.
10: Uy,
7: y a veces
10: ni Carlos Javier. Cuidado con el mano a mano. Perdona, Roberto. Anthony, solo. Chuta la que ha fallado el Betis. Madre mía, no me lo puedo creer. La que ha fallado Anthony. Solo. En cara. Chuta. La echa afuera. La ocasión del Betis es tremenda y se hace daño el brasileño.
20: Se queja del tobillo izquierdo y aquí hay dos posibilidades: que realmente tenga un problema o, segundo, que de la vergüenza.
16: Que le dé corte, exacto.
20: Dice, me duele aquí hasta la puerta.
16: El robo es a Sergio Gómez, que ha hecho un control horrible siendo el de cierre y ha perdido el balón, ¿no?
3: Pero es que la presión realmente está muy bien, con los dos de arriba, tanto Anthony, que es el que se queda luego solo con el portero, con el Cucho, me parece que era el otro, ¿no?
10: Y no se puede fallar. No, eso no se puede fallar.
16: Es
10: que
16: la tira un metro fuera.
10: Hombre, tío,
3: un jugador de la calidad de Anthony no puede fallar. Ese, además, le ha dado tiempo a pensar que a lo mejor es eso, porque la ha rematado horriblemente mal. Es que peor no se puede hacer.
16: Va metro y medio fuera.
10: Es la vergüenza.
8: Es la vergüenza.
10: Vamos,
8: la repetición no se ve ningún mal paso ni nada. Simplemente que es chifiado.
3: Si a mí me pasa, yo hago un agujero y me meto y me escondo allí, me echo la cepe por encima, vamos, no vuelvo a salir.
10: Oye, después esa imaginar, ocasión pobrecito. Llevamos muy claras.
3: Pero te voy a decir una cosa, yo tengo la sensación, Robert, yo tengo la sensación de que la Real necesita menos la victoria que el Betis. El Betis sabe lo que se está jugando ahora mismo.
10: Claro. Bueno, tiene la misma sensación que el resto del planeta, fíjate.
3: Sí.
10: Que es verdad, ¿eh? O sea, lo necesita más el Betis, es cierto.
16: Estos partidos suelen salir entretenidos. Siempre recuerdo un 3-3 cuando se hinchó Asunsao a meter goles de falta en un.
3: Sería tocha valor, ¿eh?
10: ¿Cómo le era ya aquí.
16: Era en Aveta.
10: Marcos Asunsao, sí, señor.
16: ¿Cómo le pegaba la pelota a ese tío?
8: ¡Qué
10: gol ha metido! Solo tiene Barrena a su lado, va a marcar la Real, va a marcar los pies, ha fallado la Real Sociedad, es increíble, increíble.
16: Este es un cachondeo.
10: Oscar son buscando a Barrena, le da tiempo a Valles.
16: Madre mía,
10: es que no me lo puedo creer.
16: Qué malo es.
10: De partido, es que no me lo puedo creer.
16: Qué malo es Oscar son tú. Ya sé que le tienes cariño, Roberto, pero joder.
3: Escucha, cuando Germán ha dicho va a marcar la Real, va a marcar la Real.
10: Espera, Paco, que viene el Betis. La pelota de costado derecho, el Cucho la toca, chuta, bocajarro, la saca Remiro.
3: ¿Qué pasa? ¿Qué pasa aquí hoy?
10: Ahora era fuera de juego. Pero escuchame una
16: cosa. Nos están grabando, Germán. Es cámara oculta. Nos están grabando. Mira por ahí, ahí la cámara o algo que nos
20: han debido quedar en. No defendemos, pero tampoco marcamos goles.
3: Pero te voy a decir una cosa. Es imposible fallar.
16: Oscar Son era darle el balón a Barlecha para que lo
20: empujara. Madre mía.
16: Y se la da atrás al del Betis.
20: Parece pressing.
3: Llega Ruibal. Menos mal que Ruibal es el que llega al balón.
10: ¿Cómo que llega, Poli? Si se la regala.
3: Bueno, ya, que se la regala, quiero decirte. Lo que pasa que.
16: Y esto era posición correcta, ¿eh? O sea, hubiera valido el gol.
3: Pero parece broma esto, de verdad. Es que en 8 minutos han tenido ya 3 ocasiones de goles clarísimas los dos.
10: Mira. Una pérdida en este caso de John Martín. Recupera nuevamente el Betis que quiere montar el ataque. Viene por dentro al tío. Mira la pelota que da suelta. Mira la frontal de la remata arriba. ¡Fuera!
16: Bonito está.
10: Otra llegada del Betis. El remate de Fornals por encima del larguero. Sí, John Martín es el que erra inicialmente. Puerta para la. Roberto, esto no es normal, ¿eh?
16: No,
10: o sea,
16: no
10: esto,
16: es normal,
10: si nos dicen vamos a jugar una pachanguita, tú, Poli, Paquito, yo, no sí, hacemos sí. esto.
2: Con la alineación que presenta la Real es fácil que esto pueda ocurrir, porque claro, son todos de corte ofensivo, entonces no hay nadie que defienda.
16: Hombre, Gorrocha debería defender, ¿no?
3: Oye, la sí, de la, Real, la última. O sea que es impresionante que. No, ¿sabe lo que pasa? Que yo creo que le ha dado el pase al rival. La ha visto solo Oscar Son, ha dicho, se la dio al rival, que la mete seguro.
16: No lo hemos comentado porque había cosas gordas hoy, pero que la mujer de Alicante ha dado negativo en el PCR de antivirus.
10: Bendito sea Dios.
3: Menos mal.
10: Bueno, juega.
16: Yo ya estaba preparando los programas de la pandemia.
10: Sí. Pues, escucha, ahí lo bordaste, ¿eh?
3: Por eso, vamos a esto que los parrameemos por toda España.
10: ¿Se te pusieron
3: mejor
10: los dientes largos o cómo fue la cosa?
16: Ya teníamos hecho el equipo preparado para esto.
10: Bueno, piloto. Ya. Ni mundial ni nada, vamos.
16: Empezamos las campanas
10: con,
16: a las 7.
10: La mujer que dio positiva.
16: A las 8 aplaudiendo.
3: Oye, pero fue muy bonito. Yo tengo un bonito recuerdo de esos programas. Muy bonito.
16: Buah, hombre.
20: Vaya toques que le daba al papel higiénico, Poli. Tienes que me parecía Maradona, sí. Tú.
10: Juega el Betis, quiere progresar por el sector derecho. La pelota se pierde en banda. Venía Fornals, que está muy participativo. El saque de costados a favor del equipo bético.
3: Además, de los que más está participando, Fornals. Sí, estoy totalmente de acuerdo contigo.
10: Sí, tuvo este remate anterior. Está buscando por todas las posiciones de tres cuartos de campo.
3: Presiona, está haciendo de todo.
16: Hay campeón en Turquía.
20: Sí, es el Galatasaray, que ha remontado su partido para ganar al Antalyaspor. Ha acabado 4-2, empezó 0-1, dos golitos de Osimhen
4: Lleva 4 años seguidos ganando el Galatasaray la Liga en Turquía.
0: Hay gol anulado en Málaga.
18: Hay gol anulado en Málaga, Paco, a Jonathan Dubasín, y el Sporting es el que está mejor. La ha tenido muy clara el conjunto asturiano, la tuvo Gelavera antes, la salvó Herrero. Está atacando el equipo asturiano y está poniendo en aprietos al de Martiricos.
1: A ver si es fuera de juego. Ojo que va a ser gol legal.
18: Fuera de juego.
1: Sí, fuera de juego.
8: Ahí.
18: Ha pitado fuera de juego en un principio, lo está
8: pensando. No, claro, eso sí. Que ha pitado fuera de juego, sí, pero yo creo que.
1: No. Es gol legal, ¿eh?
18: Vale. Bueno.
1: Están los dos.
18: Herrero está esperando para sacar todos ante la atenta mirada de Rafael Sánchez.
7: Cojan otro frame.
1: Yo ya voy apuntando 0-1 gol de Dubasín porque es gol legal, ¿eh?
3: Escucha, todos los goles son legales hasta que te los anulan.
10: Los arbitrajes y el VAR en segunda, Paco, no apunten nada.
8: Sí, no, pero la toma de la resolución es bastante buena y parece que el jugador del Sporting.
10: Escucha, que el otro día le pitaron una mano y un penalti al Depor de Dasuri, que era de ciencia
18: ficción. Gol claro. Del Sporting. Sí, lo confirma Rafael Sánchez. Málaga 0, Sporting 1, el gol de Jonathan Dubasín.
7: Pues lo celebramos, el gol del pingüino Dubasín para el Real Sporting en la Rosaleda. 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
0: Nada, se juega el Sporting, pero mira, le está fastidiando ahora mismo al Málaga y dándole mucha vidilla al Eibar, porque si pierde el Málaga y como el Burgos no ha ganado, el Eibar

0: Carga Kubo, aparece Takefusa, ingresa en área por el centro, segundo palo, la saca Ruibal de cabeza, el cura a la frontal del área, lo recupera el Cuchona que estaba en labores defensivas, viene la pelota dividida al medio campo, recuperación del equipo donostiarra, la toca atrás, aparece Sergio Gómez, balón al portero, aplaude la grada, porque Marquito se lo están pasando bomba.
1: Claro, no, la gente está, excepto cuando vienen las ocasiones del Betis, lógicamente, pero el partido está súper atractivo.
2: Yo te voy a decir una cosa, yo prefiero estos partidos, a mí es que me encanta que haya ocasiones que se mire hacia arriba, que vayamos para arriba a ver si podemos marcar gol y que vayan los dos al ataque, me parece.
0: Siempre que no pierda el Betis, ¿no, Poli?
2: Evidentemente, ¿no? Claro.
0: Claro. Bueno, o sea, se tienen que cumplir las dos premisas.
2: Exactamente.
0: Bueno, juega John Martín, la toca al costado derecho para dicha gustando de devolución para John Martín, va a tocar para Chaleta Char, recibe el corata 16 a la espalda, aguanta el cuero, le va a saltar a la presión Fornals, el cuero para el portero, para Ale Remiro, vamos a ver si va al Mundial o no va al Mundial, Ale Remiro, el portero de la Real Sociedad, la toca para Chaleta, va a salir el 16, el croata por dentro combina con Barreneche, el cuero para Gorrocha, apertura al costado derecho, buena salida de balón del equipo de Donostiarra, aparece Ariche gustando el cruce la visión de los dos terrenos, se tiene que frenar y tocar en horizontal, el cuero vuelve para el propio Ariche Lustondo, combina con Gorrocha, viene Take Kubo, aparece el japonés, levanta la cabeza, busca un apoyo, gira y toca, la pelota viene atrás, juega la Real Sociedad. ¿Te está gustando lo que ves, Poli?
2: A mí sí, me está gustando que el Betis está intentando la presión y arriba sobre todo para que la Real no pueda tocar el balón ni pueda salir en jugada. Lo que pasa que si hubiera acertado una, porque he visto en la repetición las dos que ha tenido Anthony, y es que es impresionante.
0: Va a haber más.
2: Clarísima. Por eso te digo que yo, a mí
0: mira,
2: me está gustando.
0: Mira, Poli, que viene el Cucho, va a encarar a John Martín. Le ha metido la puntita de la bota para arrebatarle el cuero, recupera la Real Sociedad que va a salir por mediación de Mikel Oyarzabal, la toca al costado derecho para Take Kubo, aguanta, toca la pelota al medio campo, vamos a ver quién se hace con el control del cuero, la pelota se pierde en banda. Saque de costado para los donostiarras.
2: A Robert también le estará gustando, ¿no? Robert, ¿te está gustando o no?
3: Bueno, yo creo que si fuese neutral, sí. Como no lo soy, aunque tengo la obligación de ser neutral, pues la verdad es que creo que la Real...
0: No, no tienes esa obligación, ¿eh? Tú puedes ser la Real.
1: Bueno, has jugado en los dos equipos, pero lógicamente te tira en donde ha sido.
2: Yo pensaba que iba con el Betis.
1: Leyenda de la Real es jugador del Betis.
3: Veo a la Real tan arriba que me da miedo. Me da miedo en los retornos. O sea, que no hay retorno hacia atrás.
0: Las pérdidas de balones. Recupera la pelota el Betis, se apoya Anthony en Fornals, de evolución para Antonio Berseño nuevamente con Pablo Fornals que va a tocar en corto, la pelota para el Betis, y muchas pérdidas, imprecisiones en salida, ahora Chaleta Char, antes John Martín, la pelota viene por dentro, juega Altimira, juega el Betis, el cuero para Abde que la toca atrás, buscando un apoyo, jugando en corto con toda la tranquilidad del mundo, Sergi Altimira intenta manejar, se apoya en Llorente, apertura al costado derecho, aparece Fornals, va a encarar, busca el pase largo, al costado diestro de toda carga nuevamente al Betis por mediación de Aitor Ruibal, la pelota a banda, jugará la
1: hoy
0: Real Sociedad.
1: Roberto, me he dado cuenta de que estás presente en mi vida personal, toda mi vida.
2: Hola, qué bien.
1: Es que no sabemos por qué, pero hemos hablado de un del que fue mi primer partido en la radio, que era haciendo de inalámbrico para Elche, solo para la televisión local de Elche, pero yo apoyaba desde Madrid, haciendo de inalámbrico del Atlético Madrid Elche de Copa del Rey. ¿Tú te acuerdas? Año 87. Sí. Estaba mirando ahora la fecha que me la ha pasado Miguel Aguilar. 2 de diciembre, Atlético Madrid Elche. ¿Te acuerdas, Roberto?
3: Sí, me acuerdo, perfectamente.
1: Que acabasteis en penaltis. Marcaste tú el gol, por cierto, en ese partido.
3: Sí. Los pocos goles que metí en Atlético Madrid, no, me metí bastante en la primera vuelta.
2: ¿Y cómo viste a Paco?
1: ¿Atendiste en inalámbrico como merece?
2: No, porque yo entrevistaba a los de Elche, como era para Elche. Entrevisté a alguno del Atleti, porque entonces te dejaban trabajar abajo, ¿eh? O sea, podías hacer lo que quisieras, bonito, al descanso y al final. O sea,
4: aquellos, madre mía, Dios mío.
2: Eso era lo bonito, que estábamos todos juntos. Si es que era una convivencia totalmente maravillosa y sin ningún problema.
0: Eso es lo normal. Si es que ahora lo que hacen es empadurnarlo.
2: Normal,
0: todo,
2: lo que está pasando ahora, a mí me parece que vamos en retroceso.
0: De mal en peor.
2: Es que no tiene sentido las cosas de hoy en día.
0: Tú lo has dicho en casito. Que es un asco.
2: En fin.
0: Juega la pelota a la Real Sociedad, viene el cuero atrás para John Martín, está en campo, Betis va aguantando y tocando en corto nuevamente para Chaleta Char, este con la pierna derecha, quiere distribuir, la toca por dentro, la pelota al costado zurdo, qué bien, Gorrocha de espuela, la pone para Sergio Gómez, busca en profundidad a Barrenechea, la saca Llorente, banda a favor de la Real, dice Llorente, pero cómo va a ser mía, tío, si le ha dado a él, pues que estás topollillo, no lo has visto, y dice Ávito, venga, me juega, camina y no molestes, la pelota para la Real Sociedad que juega por la misión de Soler.
1: Leer los labios,
0: sí, es que pero... la conversación
5: entera.
6: Aparte estaban hablando en euskera, tú, hasta hace traducción.
5: Sí, sobre todo el
2: totalmente.
5: Del... La pelota para Gorrocha, Tegui, Gorrocha está en la frontal del área, juega.

0: El 4, la toca para Sergio Gómez, devolución para Gorrocha, busca un apoyo, lo encuentra por dentro. Viene Mikel Oyarzabal, pero le cierra el camino el Betis. La pelota atrás nuevamente para Remiro. Parece que el frenesí inicial, la locura, la histeria colectiva está pasando. Y ahora hay más control, aunque sigue llegando en este caso el equipo de Donostierra por medición de Barrene. Barrene busca la frontal del área, va a chutar, la pelota queda suelta para Oscarsson, que en medio se lía, se pierde por línea de fondo, había fuera de juego. ¡Pelota para el Betis!
1: Oscar, a mí me desespera, ¿eh? Yo ya sé que es un año bonito y se le canta lo del Ron y no sé qué, pero a mí es que me desespera.
2: Pues es su mejor año, ¿eh?
1: Desde ya.
2: Imagínate lo que hemos tenido.
3: ¿Cuántos goles ha hecho este año? ¿Cuántos goles ha hecho?
2: Pues ahora te digo.
3: Creo que liga son 6.
2: La estadística.
3: Más alguno en Copa.
4: Dile ahora, Paco, lo del ratio de Mbappé.
2: Que lleva 6.
4: ¿De la hora?
2: Sí. No, pero es verdad, el ratio que llevaba superaba a Mbappé, tú. Cuidado con él, ¿eh?
1: Hombre, los ratios son muy buenos. Lo que pasa es que luego no termina.
2: Entraba y marcaba, por eso lo hicieron en la canción, tú.
0: Sí, la vida no dejan de ser ratio.
2: Era un escándalo, parecía Van Basten cada vez que entraba.
1: Te has vuelto loco, tío.
0: Viene la pelota para Anthony, carga por el sector derecho, la toca atrás el cuero para Marroca. Aparece el 21, exfutbolista del Bayern de München. La pelota atrás para el Betis. Juega el equipo bético, aguanta, controla, la toca Diego Llorente. Próximo al semicírculo central, campo contrario, cortito con el pie izquierdo para Ruibal. Ruibal se frena, tiene dos tíos cerrándole el espacio, busca el apoyo nuevamente en Marroca, levanta la cabeza, círculo central, campo propio, toca en corto.
2: Mira,
0: Roberto, se acabó
2: mejor.
0: La tontería, ¿eh? Se acabó la tontería. Ahora se han dicho todos, venga, vamos a defender un poco,
2: ahora
0: vamos
2: está
0: a,
2: la mejor,
0: a dar la imagen de que no somos ridículos y vamos a jugar al fútbol.
1: Ahora está mejor la Real, está defendiendo, como quien dice, en bloque bajo y defienden todos, y eso es mucho más normal que lo que estaban haciendo al principio, que era jugar solo al ataque.
3: Cuando dices en bloque bajo, quieres decir atrás, ¿no?
1: Sí.
3: Es que replegados. No, bien, será bueno, el sótano,
1: esa palabra no me sale, pero no sé lo que quiere decir.
0: Se está brillante.
1: Porque os he oído a todos decirlo y
3: no, a mí no. A mí es imposible que podáis decir, pero yo soy de los tuyos.
1: Y yo tampoco lo digo.
5: No os dejéis invadir por la terminología de los nuevos cursillos de entrenadores, porque
3: yo la frase que oí.
1: Sande lo dice mucho.
3: En la tele, cuando uno. Un comentarista estaba diciendo que tenía que buscar el espacio invisible. Yo dije,
2: oh, qué bonito.
3: Invisible, ¿cómo lo va a buscar?
5: Pero también te digo una cosa, es que ahora hay tanto partido, tanto medio que retransmite, tanto comentarista, que no hay exfutbolistas para todo. Entonces, cuando eres exfutbolista, hablas de fútbol. Cuando te has leído el librillo de entrenadores y a lo mejor tienes solo la carrera de periodismo y el curso de entrenadores, pues sueltas esas chapas.
2: Nosotros gozábamos mucho con Roberto Olave cuando nos decía, hemos fichado a Carlos Fernández, un gran explorador de espacios.
5: Sí. Bueno, eso ya es rollo poético, bien.
3: Pero lo que yo no puedo entender que alguien en una televisión pueda decir que tiene que buscar el espacio invisible.
2: Buah, y la zona de paritorio.
3: No lo puedo entender.
2: Esa le gustaba mucho a Eri. Zona de paritorio, el centro del campo.
0: Mira, zona de paritorio, recupera Fornals, la pone la pelota, viene a la frontal del área para el Cucho Hernández, el Cucho nuevamente para Fornals, que quiere meter el centro. Viene la pelota repelida para el colombiano, está próxima a la frontal del área, amaga con el disparo, la va a tocar en horizontal, buscando y encontrando a Anthony, a punto de perder la pelota, recupera el equipo bético, carga por el costado derecho por medición de Ruibal, va a ganar la línea de fondo por el centro, fuerza el... En nada, porque dice el asistente que saque de portería la Real Sociedad.
5: Pues ya no me quedo con las ganas.
2: ¿Dónde?
5: Que tenía ganas de ponerlo.
0: Y que yo lo oí muy clarito, pero no, era saque de puerta. Y juega la Real, estamos en el 22 de juego de la primera parte. ¡Marco!
2: Cuéntame.
0: ¿Qué tal vas?
2: Pues estupendamente, no me quejo. Salud.
0: Yo me alegro mucho, tío. De verdad,
2: Claro.
0: ¿Sabes lo que me alegro?
3: Sí. Yo creo que los dos han empezado, como han empezado el partido, con tantas idas y venidas, que ahora mismo yo
5: creo
3: que
5: se han asustado.
3: Vamos a atacar en estático porque estamos mejor.
2: Dejadme que pregunte si reacciona el Málaga al gol del Sporting. Málaga, Diego.
6: La acaba de tener Adrián Niño. El centro tremendo de Carlos Puga y de cabeza la mandó por encima de los tres palos que defiende Rubén Yáñez.
2: 0-1 a Chus al Málaga buscando el empate. Volvemos al 0-0 de San Sebastián.
0: Se va al suelo Abde, había falta muy clara. Se marchaba de uno, de dos, del tercero, reculando. Y al final se fue al suelo. Cuidado que viene cargando nuevamente el Betis. Le toca dar al equipo bético. Viene el remate a las manos de Remiro. La va a sacar desde atrás la Real Sociedad. Estamos en el 22, casi 23 de juego de la primera parte. Tiempo de juego, cadena COPE 0-0 en el marcador. Podía podía ser 3-3, porque han tenido ocasiones los dos equipos y han fallado lo indecible. Juega Barrene, caído al costado izquierdo, se viene por dentro, amaga el 7, la toca, buen balón, la pone para Soler, este va a abrir ensanchando el campo al costado derecho, la toca Cubo combinando con Barrenechea, recupera el equipo bético por medición de C. Abde la toca por dentro para Altimira busca un apoyo y encuentra en Fornals. Sí, Fornals más a la derecha para Anthony, juega el brasileño Antoñito de Triana, busca un apoyo en corto, la pelota viene atrás para que juegue el equipo bético.
7: El Betis lo mismo, Poli. O sea, la Real se lo ha tomado en serio y el Betis también. O sea, se han dejado ya de gilipolleces.
3: Efectivamente, el partido ha cambiado total absolutamente. Yo estoy convencido, no sé quién va a ganar, pero yo creo que va a haber goles. Es que lo que han fallado, y son equipos que tienen muchas oportunidades, y lo que han fallado yo creo que no lo van a fallar más. Pero bueno, ¿cómo
7: es? Pues a lo mejor lo que han fallado, lo que habría que pensar es que va a ser difícil que haya goles, ¿eh? Porque es que más claras que las que han tenido es imposible.
3: Sí, pues te aseguro imposible. Que luego llegará una que será imposible y la meterán. O sea, eso me ha pasado
7: dos
3: muchas
7: contra
3: veces.
7: Nadie, que tuvo la Real Sociedad en la conducción de Óscarsson, sí, con Barrene al lado, y luego
3: Anthony,
7: la de Anthony solo, en el mano a mano con el portero. Es que son ocasiones.
2: Son equipos que alegres y ofensivos, pero ¿sabéis cuántos equipos de primera división tienen de media dos goles por partido marcados, ¿eh? Dos goles a favor por partido, dos o más. ¿Cuántos equipos de primera diríais?
3: El Madrid, el Barça, el Atlético Madrid.
7: Seis.
2: El Madrid y el Barça.
7: ¿Solo? Fíjate.
2: Ninguno más. Ni siquiera el Villarreal.
3: Pues más sorprendido, ¿eh? Con el Villarreal, el Atlético de Madrid, eso me ha sorprendido. Yo pensaba que esos dos también, seguro.
0: ¡Uy! El remate de Fornals, la recuperación arriba, afuera. Desde la frontal del área reclamaba falta Cubo. El árbitro le dice: No. Sigan. Se va Fornals, mira la portería, chuta por encima, ajustando al larguero. Puerta para la Real.
2: Roja en el Málaga 0 Sporting 1. ¿Quién se queda con 10?
6: Hay roja en la Rosaleda. Se queda con uno menos el Real Sporting tras la patada sobre uno de los defensores del Málaga que está tendido ahora mismo.
2: Expulsado Dubasín.
6: En el terreno de juego de la Rosaleda. Exactamente. Se ha marchado Dubasín. Bueno, Dubasín sigue en el terreno de juego. Está protestando. Pero en estos momentos no ha ingresado la asistencia. Ya sí que atienden al jugador del Málaga. Se reincorpora. Y la noticia es que se queda con uno menos el equipo de Borja Jiménez.
2: Es que no he visto la acción, le habían sacado amarilla, pero le han llamado,
6: sí,
2: del VAR.
6: Han ido al VAR, lo ha mirado en el monitor Rafael Sánchez y a partir de ahí
2: Pedro Martín.
6: El cambio.
8: Es que es una jugada muy rara porque él salta por un balón aéreo, salta mucho. Y como el balón aéreo le pasa por encima de la cabeza, lo que hace es después en el aire mover la pierna hacia arriba y se encuentra con un jugador, con la cara de un jugador del Málaga.
2: Y le mete un patadón sin querer.
8: Un patadón en la cara sin querer completamente, pero claro, ahora mismo esto, pues es que te vas a la calle.
2: Vale.
8: Es que te digo, es una jugada súper rara, porque digamos que estamos un poco descontrolados, pero la patada es que es una patada magnífica.
2: 0-1 gana el Sporting, pero se queda con 10 y pierde además a su goleador. Seguimos en Anoeta Germán.
0: Y tu amigo Óscarsson ha tenido otra ocasión clarísima. Se fue, chutó, cruzado a la derecha de la portería defendida por Valles. Otra ocasión clara, no, en este caso para la Real.
3: Sí. Con un Robert, pase ¿has visto lo que le ha pasado, ¿eh? ¿No? ¿Cómo ha rematado, ¿no? Lo has visto, ¿no? Es que no la da el balón casi, no la da el balón.
7: No, eso te lo resume Paco de una manera muy sencilla, es malo.
3: Es impresionante.
7: Muy malo.
0: Bueno, yo no creo que sea malo, ¿eh? Venía Sergio Gómez. Hombre, los hay peores.
3: No, te digo, lo que pasa es que el chaval no está teniendo hoy feeling con el balón, porque esta es que no la ha dado ni siquiera el balón casi.
7: No, el problema es cuando con frecuencia careces de feeling con el balón.
0: Buena, Barrene va a buscar un apoyo, pisa la pelota, busca un compañero desmarcado, la tira a la zurda para Sergio Gómez, que amortigua con el pecho, va a poner el centro. Tres tiros desmarcados, viene Óscarsson, que remate de cabeza para Valle.
3: Mira, lo remata todo.
2: Era fuera de juego.
0: Al centro de la portería. Detuvo Álvaro Valle.
2: Si llegas el gol no vale, pues estaban fuera de juego.
3: Pero lo ha rematado el chaval, está ahí siempre. Es un 9 que está en el sitio donde tiene que estar.
2: En el sitio equivocado, pues está fuera de juego.
3: Exactamente.
2: Bueno, no, mira, esta no hubiera sido.
3: ¿Dónde estaba? Mira, ¿ahora qué? ¿Y si la llega a meter, qué?
2: Si no, fíjate. A meter.
3: Que es muy bueno, ya, pero el chaval la ha rematado. Otra cosa que la meta.
7: Esto acaba con gol de Óscarsson. Vamos.
2: Para eso lo estoy diciendo, para animar el contagio.
7: Es que vamos, lo doy por hecho. Viene la pelota para la Real Sociedad, carga desde el sector izquierdo. Aparece Mikel Oyarzabal, aguanta el cuero, recorta, se le va largo, pero todavía puede mantener el control de la pelota a punto de perder ante la presión de Anthony. El árbitro pita la falta. Dice Anthony: balón. Y dice el árbitro: ya, y pie. Así que jueguen los donostiarras. Pelota para John Martín. Juega John Martín, pisa el cuero, busca un apoyo. Lo encuentra en el costado derecho. Ariche Lustondo para Cubo. Saque de banda para la Real Sociedad. Oye, ¿el empate es bueno para el Betis, Poli?
3: Hombre, dentro de lo malo, yo me gustaría que ganara el partido. Dentro de lo malo son 4 puntos. Ya no,
7: que te gustaría,
3: atrás,
7: ya lo sé, pero te pregunto, claro, si tú das por bueno el resultado. En caso de empate, 4 puntos sobre el Celta, con 3 jornadas por delante, ¿lo consideras un buen resultado o no?
3: Yo no firmo el empate ahora mismo. Luego, cuando termine el partido, si hemos terminado empate, te lo firmo, pero ahora mismo no.
8: Muy bien, a mí me gustaría que...
2: Pero yo también, no te fastidia.
8: Me gustaría que la distancia entre el Betis y el Celta...
3: Marco, perdóname, Marquito.
2: Claro, yo también.
8: Que me gustaría que la distancia entre Betis y Celta no fuera muy grande, que lucharan entre ellos, porque es que me daría tanta vergüenza ver al Betis otra vez perdiendo partidos a posta para mandar al Sevilla segunda, que solamente porque el Betis tenga que ganar sus partidos.
3: Perdona.
8: Para que tenga que ir a conseguir la quinta plaza por esas victorias.
7: Pero escucha, Pedrito, la victoria de hoy del Sevilla la ha dado la vida.
8: Sí, correcto,
7: vida.
8: Pero que ya...
5: Eso ya olvídate, porque el Sevilla lo tienes que sacar de la ecuación. Creo que el empate no es bueno para el Betis, ¿eh? El empate es bueno para el Betis, porque necesita el Celta ya que fallar dos veces el Betis.
7: Oh, sí,
5: en 3 jornadas.
7: ¡Qué Barrenechea para Sergio Gómez! ¡Qué bonito el gesto técnico! Ahora de cabeza John Martín. Sí, yo también lo creo. Es que 4 puntos es una renta importante.
5: Por eso tiene que fallar 2 jornadas y no acertar en todas.
3: Exactamente. Le acaba de convencer.
2: Diego Llorente se lleva la mano a la cadera derecha. Está dando vueltas de un lado hacia el otro con gestos de dolor. Vamos a ver. Si sigue siendo esto,
7: pues no hay más centrales, No hay más centrales. Claro, a ver si se recupera Diego Llorente.
3: Altemira.
7: Se está doliendo del golpe.
3: En la cadera, En la cadera se está, ¿no?
2: Contusión, se levanta y para otra.
5: Oye, han empezado, es que lo acaba de pasar y no lo sabía. Los primeros partidos de play-off de ascenso a Primera Federación. Es decir, los que quedaron segundo, tercero y cuarto. Segundo, tercero, cuarto y quinto. Están todavía en el primer play-off. Hay que pasar otro más. Coria 0, Minera 0, Tudelano 0, Oviedo Vetusta 1, Reus 0, Ourense 0, es partidos de ida. Y Jerez 1, Conquense 1. Uy, la ratita. Evangelio con el Conquense.
4: Estaba arriba sufriendo una barbaridad viendo el partido.
2: Buen empate.
8: Es harta de goles, amigo.
5: ¿Qué más quieres? No lo meten en primera, lo va a meter.
3: Exactamente.
7: De las que están fallando aquí, como para pedirles a estos pobrecitos que marquen más goles. Juega la Real Sociedad, recupera el Betis. El cuero atrás de Marroca, manejando por el eje del medio campo. Altimira, busca y encuentra Pablo Fornals. La pelota abierta para Abde. Devolución por dentro, regalada para John Martín, que llega con toda la ventaja del mundo. 31 a la espalda, el central diestro. Busca el apoyo de Ariche Lustón, no la va a tocar para Gorrochategui. De liarse, de hecho lo hace, recupera el Betis, hombre al suelo, dice el árbitro que no hay falta, sigue la pelea en la frontal del área, se la roba el uno al otro, cuero para el Betis, viene Antoñito de Triana, la va a poner al costado derecho, aparece el Cucho, chuta el Cucho, la saca la zaga del equipo donostiarra.
2: Barren en cuclillas, llevándose la mano al aductor, está defendiendo como puede.
3: Oye, pues... el tiro de Cucho, ha visto que tenía el jugador de la Real enfrente y aún así ha dicho, le voy a pegar un pelotazo.
7: Sí.
3: Y le ha pegado el pelotazo, sí señor.
7: ¿Cómo y se lo pegó con dos narices. No,
3: para ahora la próxima, cuando la vea, se quita.
7: Antonia Cucho, que no mide precisamente 2.25, aún así la tocó de cabeza, se le fue por arriba. Puerta para la Real Sociedad.
3: Pero el Cucho remata muchos balones en el área, Se sitúa muy bien, se mueve muy bien, busca bien el espacio.
7: No, pero ese balón por arriba era imposible para él, era imposible completamente. O sea, no lo podía direccionar de ninguna de las formas.
3: No,
7: a ti no te he preguntado, Roberto, porque es que la Real, yo creo que es que le da igual. O sea, no es que perder sea bueno, pero quiero decir que el empate le da lo mismo que si gana efectos clasificatorios. Es que le aporta poquito, ¿no?
8: En esta jornada se enfrentan entre ellos los 10 primeros de la clasificación histórica. Ya hemos visto un Sevilla Español, Atlético Madrid Celta, Betis, Real Sociedad Betis, mañana Barça Madrid y Atleti Valencia.
7: Ahí es nada, Y la pelota para el Betis, que la saca permisión de Álvaro Valles, apertura al costado izquierdo para Ricardo Rodríguez, la amortigua con el pie derecho, conduce con el zurdo, cruza la divisoria de los dos terrenos de juego, busca un apoyo, aparece Abde, que se ofrece, círculo central, quiere construir el fútbol el equipo bético, va a abrir al costado derecho, la pide Anthony, hacia él va el cuero, la pide Anthony, le está doblando Ruibal, la toca por dentro, juega Pablo Fornals, pisa la pelota, ¡qué pase! La ha metido Ruibal, Ruibal gana la línea de fondo, pone el centro, segundo palo, el cabeza. ¡Fuera de juego!
2: Le dicen los jugadores del Betis que no. La acción de Ruibal es de listo,
7: porque para mí no es fuera de juego.
5: Oye, ¿habéis tenido buen tiempo todo el día hoy en San Sebastián?
3: Sí.
5: Es que estoy viendo caer agua a mares en Cáceres. está jugando Cacereño Castilla, va 1-0, media hora, está cayendo, y, pero no veas lo que está cayendo en Cáceres.
7: Te digo, aquí no, ahora mismo, sí, sí, ahora, sí. A esta hora 19 grados.
5: Muy bien. Oye, si era fuera juego de rival,
7: Era. Pues a mí me parecía que salía bien, de verdad.
3: Hubiera sido justo, quizá,
7: De todos modos, había hecho muy buena cobertura Richel Ustondo al cabezazo que buscaba el Cucho Hernández,
5: 33 de partido, seguimos sin goles, aunque hay un montón de ocasiones, en el Real Sociedad 0, Real Betis 0.
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5: Yo creo que lo de Cáceres se va a tener que suspender, tú, porque es que falta Noé. Falta Noé por allí recogiendo patitos y tal.
8: No está mal suspender un poquito, esperar que escampe la tormenta, que pase.
5: A mí me mola que sigan jugando con la lluvia,
8: Sí, pero no pasa nada. Yo creo que de hecho lo están mandando para adentro.
5: Lo ha parado.
3: En época esto no se paraba.
8: Sí, se separaba. He visto parar un partido a Guruceta cayéndose en el peluquín.
5: Oye, pero eso es otra historia.
8: ¿Qué me estás contando, Poli? Que también se paraba.
5: El campo no tiene charco, o sea, se para de la cantidad de agua que está cayendo. No es por charcos, O sea, es que está cayendo que flipas.
3: Que no se van a encoger, que se van a quedar igual, no va a pasar nada.
2: Ese granizo, porque como corre la gente, debe ser que hace daño.
4: Se van corriendo.
5: No, yo no creo que se va a hacer granizo, es que claro, el del banquillo que camine 5 metros hasta la bocana del túnel. Y se público, tiene que duchar, y el público, que cambiar,
8: perdón. Rápidamente para adentro.
3: Nos estamos volviendo muy tiquismiquis.
7: El mayor diluvio que vi nunca fue aquella final de por Valencia de Copa, que se tuvo que aplazar.
8: Pues sí está lloviendo.
7: Eso fue una brutalidad.
8: Pero entonces fue una hora y pico lloviendo así.
2: Y se encharcó y realizaba.
3: Hay un partido contra el Depor de la Coruña, que voy a buscar la foto y te lo juro que la voy a mandar.
2: Ah, era granizo. Claro, es que si no...
3: Bueno, dice que te puede hacer una brecha como mucho.
6: Oscar Sommer para la parada de Valles. Bueno. De segundas al palo, Sergio Gómez tras rechace, córner.
5: Bueno.
2: Esto es una broma.
6: Madre mía, qué doble ocasión ha tenido ahora la Real Sociedad.
5: El remate de Oscar Sommer es muy bueno, porque sin mirar puertas, sin dejarla caer, girándose, está muy bien.
7: Y la parada de Valles,
5: También,
7: es una muy buena respuesta.
3: No la ha metido porque el chaval lo ha hecho bien y ha rematado bien. Si lo hubiera dado un poquito tocado
2: Oscar
3: con el exterior, la mete para adentro.
2: Muy buen partido.
7: O sea que la pena es que por una vez que le da bien, no va para adentro, ¿no, Poli?
3: Para mí está siendo de los mejores Oscar Sommer.
7: Claro, bueno, de hecho lo vamos a nombrar MVP. Va a la esquina, la Real Sociedad, viene Cubo, la cierra, primer palo. La pelota la saca Valentín Gómez de cabeza, el cuero queda suelto en la frontal del área, aparece Barrene, la toca, se equivoca, qué mal la ha direccionado, recupera el Betis por mención de Ricardo Rodríguez, lo hace peor todavía, el cuero para Sergio Gómez, se escurre, aparece como la ayuda, se escurre también, la pelota atrás para la Real Sociedad, a punto de perder la pelota, de hecho lo hace, la entrega es para... de chuta la para Remiro, córner.
3: Oye, se ha descurrido dos de la Real.
6: Otra clara del Betis, Abde la saca, Remiro a la esquina.
2: Pide disculpas a Richel Ustondo a Remiro, porque es consciente de que comete un error de juvenil, pasa horizontal en repliegue y estaba atacando el Betis en ese momento, por eso se llevan la pelota y acción buenísima de Remiro.
5: No, que si no habla Roberto es que se ha cortado la conexión con su cacharrillo.
7: Ya me di cuenta, por eso no le doy paso. Viene la pelota larga, segundo palo, ataja Remiro. Cuando tenga el aparato en condiciones, Roberto, nos lo decís y ya hablamos con él.
3: No, pero no sé si lo tendrá el aparato en condiciones,
2: En condiciones está.
3: Ah, mira, Leis, está aquí ya.
7: Ahora sí. Pasa que de vez en cuando hay malas pasadas de la técnica.
3: Bueno,
7: pues escucha, habla con Johnny, que te lo arregla, pero vamos, en un pispa. A mí ayer yo tenía el AETU que se volvía loco y no sé qué hizo la chica esta que me lo dejó nuevo. Viene el Betis, juega costado derecho, aparece Anthony. Anthony sienta la espalda, va a encarar a Sergio Gómez, busca porque estaba tirando el desmarque, recibe al Timira, va a tocar atrás nuevamente para Anthony, pico del área. Anthony, ¡qué golazo! Busca el palo más alejado, pero cómo golpea, pero cómo ajusta, pero qué chicharro. Este chaval será guadianesco. Aparecerá, desaparecerá, volverá a aparecer, volverá a desaparecer, pero qué caída, qué barbaridad. Conduce, busca la portería, la perfila para la zurda, la ajusta al palo. Marca Anthony. Betis 1, Real Sociedad 0.
9: Tenía que llegar y llegó el primero de la noche en Anoeta. Lo marca el Real Betis, lo marca Anthony. 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
5: Fallado mano a mano, solito delante del portero, en posición centrada y con el balón controlado, y ha metido una mucho más difícil. La que suele meter, lo digo para quien no lo esté viendo por la tele, los zurdos que arrancan desde la derecha. Sí. Va amagando, amagando, buscando la posición para tirar al palo más lejano hasta que la ha encontrado. Y para adentro, banquillos, Marco.
2: Total, octavo gol de Anthony con el Betis en Liga, vino a dedicárselo a Rubén Cousillas, al segundo entrenador del Betis, al asistente de Pellegrini. Muy contento, muy feliz Anthony, que en este último tramo de temporada vuelve otra vez por sus fueros.
7: Bueno, que este partido acabase 0-0 era imposible, pero es que luego que se ha sacado Anthony... Bueno, vaya golazo, es que marcado.
3: Muchas ocasiones, los que han tenido los dos equipos, muchas ocasiones.
7: Sí,
3: fíjate,
7: sí.
3: La anterior, el remate de Óscar, solo el tiro al palo. O sea, fíjate, que están llegando con una gafa.
7: Poste, que es un remate de Sergio Gómez que pega a un contrario, que se también desvía, que va al palo, que es imparable para el portero. Anteriormente, Valle se la saca a Óscarson. Bueno, que hay muchas ocasiones de gol. Bueno, viene Sergio Gómez, la tocada para Chaleta Char, aparece el croata, va a tocar en horizontal con la zurda, zona de contención, en el apoyo que recibe de John Martín. Estamos en el 40 de juego de la primera parte, 0-1 en el marcador. Ha marcado el Betis. El Betis toma distancia de 6 nuevamente con el Celta, con 9 por disputar. La pelota para el Betis. Lo veis ya clasificado para la Champions, Poli.
3: No, hay que ser respetuoso, queda mucho partido.
5: Hombre, si gana hoy sí,
3: claro. No, si gana hoy ya te quedo tranquilo.
5: En juego ya se acabó la lucha con la Champions.
7: Vuelvo a repetir la pregunta. ¿Lo ves clasificado para la Champions, Poli?
3: Sí, lo veo clasificado desde la semana pasada.
7: Sabía que lo tenía.
5: Oye,
7: claro.
5: Ley de Murphy, en cuanto se han retirado los jugadores del Cacereño y del Castilla, ha dejado de llover.
7: Es que de verdad, estas cosas pasan, ¿eh?
5: Ahora bueno, es una llovinda muy ligerita, nada.
3: Si no se tenían que haber ido, hombre, hacerme caso. Que ahora para el futbolista es peor, porque se ha enfriado, te quedas con toda el agua que te ha caído encima, ahora te pones a... Es imposible, tío.
7: Pedrito, ¿algo que decir al respecto?
8: Pues que está magníficamente suspendido el partido, esperas 10 o 15 minutos y luego cuando vuelves está todo estupendo.
3: Bueno, nada, si se pone alguno malo,
5: depende del plano, porque en este plano sí parece que sigue lloviendo,
8: Sí, pero es una lluvia.
5: Pero normal. ya no es granizo.
7: Ya lluvia fina, ¿no?
5: Bueno, el que se esté mojando...
7: Sí, a lo mejor dice, fina para tu madre, vamos.
5: Debe parecer bien gorda, ¿no? Bien
7: fina. Sí. Fina.
8: Está por llover.
7: Bueno, viene la pelota para el Betis, cargando por el costado derecho, otra vez buscando a Anthony, le está cerrando Sergio Gómez, juega el 17, la toma con la zurda, balón para Le Remiro, que aplaude y le dice a su compañero, venga, chavales, a levantarse, vamos para arriba, que hemos tenido muchas, tenemos que...
8: Está reciando, ¿eh?
5: Está volviendo. Ha sido hablar yo, sí, Ley de Murphy, decirlo, segunda parte. Sí. Está volviendo.
3: Pero cada vez es más rápido, Paco, ya no te da tiempo ni hablar, ¿eh? Y a decirlo.
7: O sea, que eso prácticamente termina en catástrofe ya. O sea,
8: sí, totalmente.
7: Una cosa...
5: Calla, bueno, que estas trombas de agua provocan inundaciones, claro.
7: Bueno, pues ya verás tú.
5: No, muchas zonas no hay desagüe para tanta agua.
7: Ya verás tú, repente. La gente con lancha saliendo como buenamente puede. La pelota para Barrene, el cuero para Gorrocha, tiene devolución para Barrene Chea, buen gesto técnico, pisa la pelota, aguanta la presión de Fornal, sigue Barrene, pero viene por dentro, donde hay muchos futbolistas, la toca a la izquierda para Sergio Gómez, aparece el 17 que va por en el centro, aguanta y toca en corto nuevamente para Barrene Chea, le está doblando Sergio Gómez, aguanta la pelota Barrene,
0: porque caían fuera de juego. Sergio por el centro, viene pasado el segundo palo, salta Oscarsson, el rechace, le cae a Ruibal, mete pelotazo largo
8: otra vez.
2: No me digas que vuelve a caer la Mundial.
8: Sí, además hay unas cataratas del tejado que son, que bajan.
2: Paquito, no digas nada, no digas nada más. que va a haber una tragedia humanitaria.
0: Tiene la pelota, vamos, para la Real Sociedad, la quiere sacar John Martín, montó antes la contra, pero se enredó porque se trastabilló, tropezó y perdió el equilibrio. Abde, el cuero para el equipo de Donostiarra, y falta
10: German
0: a favor de la Real.
10: Partido de manicomio, ¿eh? Esto es una locura.
3: Sí, sí,
10: o sea,
3: pero ¿sabes a quién no ha nombrado prácticamente nada Oyarzábal? Nada.
2: No, está muy poco participativo.
10: Oyarzábal es un tipo serio. Este partido de locos no participa.
3: Has dicho, ¿para qué voy a hablar de esto?
5: Sí, si estuviera la salvación en juego en un partido como este, es que habría infarto. Habría infarto.
11: Y primero la Real no presentaría esta alineación. Eso
5: claro, es verdad.
11: Fíjate, cuando tienes el balón atrás, es que nadie se ofrece. Solo se ofrecen Gorrochategui y Carlos Soler. Y con eso es poca gente. Es poca gente en el centro.
3: Robert, tú sabes que después de lo que ha hecho la Real, el pensar ya en estar ahí con la cabeza.
11: Pero hay que conectarse, porque esto no es como el grifo, agua caliente, agua fría.
2: Qué poeta, sí señor, Roberto. Sí,
0: al final no sale ni agua, o sea, ni fría ni caliente.
2: Qué bonito, sí señor.
0: Sí, al final menos sequía, mal, un poquito salvo donde que pone el ojo calidad, no, que hay diluvio.
11: Todo, muy bien. Todo eso hay que matizarlo luego, sí, pero bueno, grifo, vamos a...
0: Viene, Cubo la toca para Barrene, quiere poner el centro, banda. Saque de costado para los donostiarras desde el sector izquierdo. Estamos en el 44 del juego de la primera parte. ¿Cuánto hay que prolongar, Pedro?
2: Nada, hombre.
8: Pues el gol, que se pone un minutito. Un minuto.
5: O dos. Se ha jugado a toda pastilla y se paró 30 segundos por Remiro.
8: Sí.
0: Como el chiste, uno o ninguno, ¿no?
2: Hay roja, otra más, en Málaga. ¿Ahora para quién?
6: Para el Málaga Club de Fútbol, para Carlos Dotor. Se iguala la situación numérica entre ambos equipos. Se marchaba la contra el Sporting. Arrolló al jugador visitante Carlos Dotor y no lo ha dudado un instante Rafael Sánchez, que saca la roja y deja al Málaga con 10.
5: Se queda la cosa chunguilla para el Málaga. Pierde 0-1 y los dos con 10. Era último defensor, es un agarrón. Puede ser.
3: Ahora van a jugar mejor, Paco.
5: Lo que es verdad que estaban lejísimos del área rival.
8: Es más fallo del jugador. Déjale. Si tienes tres, serán tres o cuatro jugadores del Málaga persiguiéndole. Claro. Déjale, ya le cogerás.
5: Y le quedan 40 metros de conducción del balón. Pero bueno, los dos con 10. Volvemos a Noeta. Añaden uno.
0: Sí. Uno de prolongación y juega el Betis, que quiere montar la contra por medición de Abde, que mete pelotazo al costado izquierdo, le toca dar al equipo bético que monta la contra. Es un 3-4, la peta nuevamente para Abde, le ha cerrado muy bien el espacio, en este caso John Martín, que se hace con la pelota, la toca con la pierna derecha, quiere salir el equipo de Donostiarra, quiere generar fútbol, lo hace por medición de Oyarzábal, buen pase de exterior buscando a Oscarsson. Yo no sé por qué se ha quedado Oscarsson parado, tiene que salir Álvaro Valle, la echa banda, saque de costado. Es que os habéis fijado, en vez de arrancar, sí, se para y luego dice:
3: porque ha pensado que estaban fuera de juego.
0: Porque no piense fuera, que juegue. Y luego si se lo pitan, se lo pitan.
2: Ir paná es tontería.
0: Bueno, juega el Betis. La pelota a la izquierda. Sí, la cultura del esfuerzo está sobrevalorada, ¿eh? La pelota para la Real Sociedad, que viene cargando por el costado derecho. Aparece Cubo, se mete en medio de un enjambre de piernas. La toca atrás Diego Llorente, con la manopla abajo Álvaro Valles para evitar el córner. La saca banda y el árbitro dice que se acabó la primera parte. Marco, 0-1 en San Sebastián.
2: Sí, finaliza el primer acto con ese golazo de Anthony. Los dos que encaran primero el vestuario son los técnicos de los dos equipos. Se podían jugar al baloncesto. Manuel Pellegrini y Ori Oscarsson. No, Ori Oscarsson no, Mataracho. Ori Oscarsson, sí, es el que... Estamos ya con el Ori Oscarsson.
3: Ay, Marquito,
2: adentro,
3: ¿eh?
2: Está llegando a ganar el túnel de vestuario el delantero islandés, que ha tenido muchísimas ocasiones. Anthony hablando con sus compañeros, feliz lógicamente de ese golazo. Y Aritz Elustondo acompañando al árbitro para aclararle alguna que otra cuestión. Los jugadores se meten dentro del vestuario. Va ganando el Betis 1-0. 0-1 en este caso en Anoeta.
5: El Betis quinto, 56.6, mantiene los 6 de ventaja sobre el Celta, y quedando 9 en juego, pues es asegurar la Champions. La Real, 43 puntos. Pues es, como está clasificada para Europa League por el campeón de Copa, ¿qué más le da? Y padecimientos no va a padecer. Está 6 por encima del descenso. No, estaba pensando que hasta matemáticamente con 43 igual no está salado, pero yo creo que sí, virtualmente sí. Resumen del partido, los mejores, hoy nos quedamos.
0: Bueno, yo en el Betis con Anthony, Valles y Fornals. En la Real, Marco,
2: Barrene.
5: Tiros a puerta 3-4 para el Betis. pero son unas ocasionazas que flipas. Entre los tres de la Real hay un tiro al palo de Sergio Gómez. Tiro fuera 2-4 para el Betis también. Ya sale a las mismas, 7 de cada equipo. Corners 2-1 para la Real. Faltas 4-5, una más del Betis. Y la posesión 65% para la Real. El árbitro.
8: Pues no ha tenido muchos problemas en la primera parte, está correcto, o sea, ha dejado jugar bastante, o sea, bien.
5: ¿Este es Muñiz Ruiz?
8: Sí.
5: Pues ha debido pitar bien porque no ha habido interrupción. O sea, yo he tenido la sensación de que sí. Era un pa'cá pa'allá. Entretenido.
8: Sí, bueno, también han colaborado los jugadores, pero es cierto que él se ha portado muy bien.
12: ¿Cuánto queda del añadido en Málaga?
13: Han dado 8, Paco, estamos en el 48 y fíjate que está con problemas ahora Pablo Vázquez, con lo que se va a perder más tiempo, queda todavía ratito aquí en el primer acto en Martiritos.
5: Bueno, que ha ido un par de bares, claro. 0-1 dando el Sporting, que nada se juega, al Málaga que se lo juega todo. Mensaje Sevilla.
12: Betis y Real Sociedad han empezado queriendo hacer el anti-PSG Bayern. Diversión, pero a costa de fallos imperdonables, también vale. Tranquilidad, que hoy habrá hat-trick del vikingo. Lo de Oski es el primer toque, claro, si lo dejas pensar es cuando lo pasa mal el chaval. Tenemos nuevo balonzón de Orozón, Paco González.
5: Sí.
12: Si no es por el descuento de Getafe y la torrija del Barcelona en Anoeta, dice un aficionado de la Real, estaríamos en segunda, ¿eh? Cuidadito con lo apretado que va todo. Otro dice que habéis sacado al Sevilla de la quiniela del descenso con 40 puntos y tiene Villarreal, Real Madrid y Celta por delante, a ver si gana algún partido más. Se pregunta uno por qué está normalizado decir que un árbitro es muy malo. Yo nunca he oído a un árbitro hablar mal de un locutor, por ejemplo. Y luego hay otro...
5: Es que no hablan.
12: Correcto. Hay otro que entiende esa aparente contradicción entre las palabras de Kroos y sus actos. Dice, yo por ejemplo puedo opinar que sois los mejores, aunque algunas veces me dé vergüenza ajena escucharos. Pues con Kroos pasa lo mismo.
5: Los números de la ilusión.
14: Los del Eurojackpot y la combinación ganadora del Eurojackpot de ayer viernes, 8 de mayo, es la siguiente. 3, 17, 18, 31 y 41.
5: ¡Ojo!
14: Los soles, el 6 y el 12.
5: ¡Lo tengo!
14: ¡Enhorabuena!
15: Gracias. 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
28: La tontería que vamos de hoy aquí, en esta hora de los fósforos.
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3: No es por nada, pero gol de la Juve.
4: Y gol de Vlahovic, ha resurgido de las cenizas como el ave fénix. Hace desde el 22 de noviembre no marcaba un gol, el único gol que ha marcado esta temporada. Paco González dijo de él: a mí me parece un delanterazo muy aprovechable. En el segundo 10 de partido ha marcado su primer gol en el partido de hoy y ahora en el segundo minuto de la segunda parte marca el segundo gol, golazo de delantero centro de 9 para poner el 0-2 de la Juve en Leche.
3: Yo que le veo, ahora ya le veo para Madrid, para Barça, para Leti, para todo. No sé si valdrá porque
4: creo que es fuera de juego.
3: Puede haber un fuera de juego.
4: Pero bueno, nos ha quedado tan bonito que me daba pena no cantarlo.
5: Qué bicharraco. Sí, cántalo, cántalo otra vez.
3: ¿Calienta alguien para la segunda parte? Marco Antonio Sandera, ¿no era?
6: Pelotean varios jugadores del Betis, entre ellos Isco, pero parece que no de manera inmediata para entrar. Cede Ratas, corrijo, el mejor del partido en la primera mitad es Remiro, indiscutiblemente.
3: Vale. Roberto, ¿quieres tocar algo de la Real que te gustaría cambiar?
7: Claro, primero reforzar el centrocampo. Es que para tener el balón, pues hay que reforzar y seguramente quitar un delantero o quitar a Oscarsson por lo que está haciendo, o quizás hasta Oyarzábal. Fíjate lo que te digo, uno de los dos tiene que ir fuera y seguramente será puede ser un partido para Bryce, porque Bryce va a pedir el balón al centrocampo, se va a ofrecer, y lo que adolece la Real ahora mismo es tener el balón en el centrocampo.
3: ¿Cuántos centrocampistas tienes? Tienes Marín, tienes Turrientes, tienes Bryce.
7: Exactamente, o sea, por eso digo que puede entrar Bryce, puede entrar Turrientes. O sea, yo haría dos cambios, Bryce y Turrientes.
3: ¿Qué tal estás viendo a Kubo?
7: Pues bueno, a mí no me cae la menor duda que tanto Kubo como Barrenechea son muy buenos jugadores en ataque y en cualquier momento pueden aparecer, pero es que si no les das el balón, si no tienen posibilidad de uno contra uno, pues es difícil que luzcan. Se le ve con cosas, hace cositas, pero no es el Kubo de antes.
3: No es todavía Kubo. Mira, estoy viendo ahora un robo de balón que le han hecho que termina con un tiro de Fornals. Hay descanso en Málaga.
8: Hay descanso en Málaga, se retiran los 20 futbolistas, 10 por parte de cada equipo, tras las expulsiones de Dubasín y de Carlos Dotor. Las ha tenido de todos los colores. Para el empate, Paco, el Málaga, la última con Chupe, y también una muy clara por parte del Izan Mirino, del número 23. Así que descanso en la Rosaleda, Málaga 0, Sporting 1.
3: El Málaga se quedaría sexto, 63 puntos como el Burgos, pero le tiene ganado el golaveraje al Burgos, y le puede adelantar mañana el Eibar, que juega en Miranda. Está a 2 puntos el Eibar, o sea, le puede quitar esa plaza de playoff el Eibar. Y el Sporting, con 55, igualaría con Andorra y Ceuta en la décima, undécima y duodécima plaza. Vamos, en el centro de la tabla. Te quería preguntar, Marco Antonio, lo de Guedes, las molestias de Guedes, sí. No le impidirán al Mundial, ¿no?
6: No.
3: O sea, no es importante.
6: Es lo que contamos, ¿te acuerdas? En la Copa, que te llevaba ya un dedo roto, y justo en la Copa también sufre un esguince de tobillo. Se está recuperando bien, de hecho entrenó parte de esta semana, lo que pasa es que no pudo completar todas las sesiones y se ha quedado fuera.
3: Ah, o sea que igual hasta reaparece antes del final de la Liga.
6: Seguro.
3: El Betis, Poli, ¿quieres tocar algo?
9: Pues yo de momento no, fíjate, aunque te parece, creo que ha sido una cuestión de acierto, porque el Betis es que tiene mucho y muy bueno además. Es que fíjate, si piensas ahora mismo los cambios que puede hacer Betis, pues estamos, que me imagino que estará Lo Celso, está Isco, luego arriba tiene al Chimi Ávila, tiene a Bacambú, tiene a Riquelme, o sea, tiene mucho a Fidalgo, al Trabat, que hoy no ha jugado desde el principio. Es que tiene mucho donde elegir. Yo creo que ha hecho una primera parte, que si hubieran acertado un poquito, como te he dicho al principio, por lo mismo estábamos hablando de un resultado mucho más amplio. Es que a mí me ha dado en esta primera parte la sensación de que era cuestión de que el Betis iba a poner por delante en cuestión de tiempo. No me ha peligrado nunca en la cabeza de que pudiéramos perder. Y la segunda parte, sin que haya empezado, me parece lo mismo. Yo creo que el Betis tiene tanto y tan bueno, como te he dicho, que cualquier cosa que haga Pellegrini, que para mí está siendo extraordinario, puede ser el mejor entrenador que haya tenido el Betis en toda su historia, puede hacer lo que quiera. No tengo ninguna preocupación.
3: Vale, ha pasado el diluvio y se va a reanudar el cacereño. Sigue lloviendo, pero ya no tan bestia. El cacereño Castilla. Vamos a llegar a las 10, enseguida repasamos marcadores.
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0: Son las 10 de la noche, las 9 en Canarias. Sigue tiempo de juego hasta la 1 de la madrugada en este sábado en el que les hemos contado en Primera División, 35ª jornada, los partidos Elche 1 a la vez 1, Sevilla 2, Español 1 y Atlético Madrid 0, Celta 1. Recordamos cómo está el Real Sociedad Real Betis. Anoeta Germán.
1: Pues ahora mismo estamos en tiempo de descanso. Vale el gol de Anthony para el Betis, así que Real Sociedad 0, Betis 1.
0: Mañana es el clásico a las 9 de la noche, Barça-Real Madrid, con un empate y por supuesto con una victoria, el Barça saldría campeón. Antes a las 6:30, partido triste, lo que se supone que es la despedida del Real Oviedo de Primera División, Oviedo-Getafe. Antes a las 4:15, Atlético de Bilbao, Valencia. Y a las 2 de la tarde, Mallorca-Villarreal. En Segunda División, 39ª jornada, hoy Ceuta 1, Castellón 1, Albacete 2, Cultural 1, Burgos 0, Almería 0 y Valladolid 2, Zaragoza 0. En Málaga, recordamos, Diego.
2: Tiempo de descanso, vale el tanto de Jonathan Dubasín para los asturianos. Málaga 0, Real Sporting 1.
0: Mañana a las 2, Andorra, Unión Deportiva Las Palmas. A las 4:15, líder, Leganés, Racing de Santander. A las 6:30, dos partidos, Córdoba, Granada y Mirandés e Eibar. Por la noche no hay nada para no coincidir con el clásico. Se quedan para el lunes en Primera Rayo Vallecano Girona y en Segunda Huesca Real Sociedad B. Mañana en Inglaterra el Arsenal juega en el campo del West Ham a las 5:30. El West Ham que se está jugando la salvación porque está en descenso. El rival del West Ham para salvarse es el Tottenham, pero el Tottenham juega el lunes. En Italia, ¿qué hay mañana?
3: Mañana lo interesante es a las 9:45 juega el Milan en casa contra el Atalanta. El Milan que tiene que defender su plaza de Champions porque con el resultado de la Juventus está ganando 0-1 al Lecce. Le pasa y ahora mismo le está dejando cuarto, o sea que va a pelear ahí. Veremos si con la Roma, veremos si con el Como de Fábregas por entrar en Champions.
0: Bueno, la Roma la tiene ya 3 puntos, cuidadito.
3: Por eso. El Como juega a las 12:30. El partido de la matina es Verona Como, que ahí el Como se está jugando bastante.
0: Y el Paris Saint-Germain, si alguien lo quiere ver, es a las 9 de la noche contra el Stade Brestois.
3: Hay horario unificado en Francia.
0: Mañana, empezamos a las 12 de mediodía, como cada domingo, tendremos en baloncesto Lleida Bilbao Basket a las 12:30, Andorra Manresa, 5 de la tarde Real Madrid Breogán y a las 7, Valencia Basket Baskonia.

0: Primera Federación, se reanuda el Cacereño 1, Castilla 0.
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0: Saltan ya para la segunda parte en Anoeta. Germán Marco.
4: Bueno, veo que el Betis está saliendo, la Real. No sé si tiene intención de hacerlo en la segunda parte. Imagino que al final acabará jugando, Marco. Pero la Real de momento no sale, ¿no?
5: Sí, de momento no aparece la Real Sociedad. Sí salen los jugadores del Betis. No habrá cambios en las filas del conjunto andaluz. Esperamos a que por la Bocana aparezcan los futbolistas Churi Urdines. No, Churi Urdin. No se dice Churi Urdines, se dice Churi Urdin.
4: Entonces, Churi Urdines.
5: No, los futbolistas Churi Urdin.
4: Ya está. Vale, vale.
6: No, o sea, no, no hay plural en el color en euskera.
5: No hay que decir Churi Urdines. Churi Urdin.
4: No, estás explicando, bien, bien.
6: A mí me ha quedado claro, ¿eh?
5: Es carísimo. Si lo entienden Poli Rincón y Roberto López Ufarte,
4: no, no, claro,
6: totalmente claro.
4: Claro. Más claro.
5: Entendido está.
0: Dos maestros. Ahí viene la Real,
6: Oyarzabal, Chávez Achar, Cubo.
4: Hay campeón, ¿no?
6: Sí, pues
4: nosotros empezamos a ver ahora mismo la salida de los jugadores. Cubo, sí, Oyarzabal, Chávez Achar, no, Soler, Sergio, John Martín,
5: los mismos.
4: Óscar Songorrocha, Emiro, Arich y Barrenes. Sí, lo mismo, no hay cambios.
5: Sin cambios en el equipo Churi Urdin.
4: ¿Qué os parece?
6: Quiere Roberto reforzar el mediocampo, pero no le hace caso Matarazz.
7: No, salvo que Barrenechea y Cubo pues se echen un poquito más atrás para ayudar y para recibir balones un poco en la médula.
5: Bueno, Barrenes seguro que lo han tratado dentro, porque se estaba quejando durante toda la primera mitad de unos problemas en el aductor. Se metía en cuclillas cada dos por tres.
7: Son 60 minutos los que dura.
6: Yo estoy de acuerdo en una cosa con Roberto, Yo metería a Brais Méndez. Creo que es un futbolista que tal como está el partido,
7: ahora sí,
6: que le daría mucho, ¿verdad? Es que con las llegadas que están teniendo y el fútbol que tiene, la calidad que tiene el futbolista, que llega muy bien, que llega al remate y que hace goles, yo lo pondría.
4: Ahora es inevitable que los equipos se desconecten, bueno, se quedan sin objetivos. O sea, decía Roberto lo de la Real, desde que ganó la Copa, que no gana nada, normal. El Atlético de Madrid perdió la Copa, se desinfló por completo. Encima llega la Champions y tracatrá. O lo mismo, o sea, es que es muy difícil, ¿eh?
0: Bueno, empezó la segunda parte, la pelota para la Real Sociedad, que juega por mediación de Chaleta Achar, el cuero para Sergio Gómez, quiere cargar por el costado zurdo por mediación de Barrenes, estaba cerrando Ruibal, se pierde en banda y el saque de costado corresponde al equipo bético. Va a jugar el Betis desde el costado derecho en campo propio por mediación de Ruibal, prácticamente a la altura divisoria de los dos terrenos de juego. Marco.
5: No, digo, también te digo que se nota muchísimo lo de la barriga llena y de tener el título, la UEFA y tal, porque el público, tú, si te fijas en el público de Anoeta, estás sentado como si estuviese tomando un helado, ¿sabes? O sea, se nota que no hay ningún tipo de tensión, hasta la bulchada que normalmente está votando, están algunos sentados.
4: Marco, es que la Real, pensemos una cosa.
6: Año, hombre.
4: Claro, sí, eso sí, que no, iba a decir sí, yo. Sí, la Real empezó muerta. Seguro. Se cargan al entrenador porque Sergio Francisco no iba ni para adelante ni para atrás.
5: Total,
4: llega
5: total.
4: Este tío, revoluciona por completo a la Real y al realismo. Gana la Copa del Rey. O sea, a partir de ahora se le permite lo que quiera.
6: Primero se salva, porque huye de la quema del descenso.
4: Eso es.
6: Que durante un tiempo pensábamos que iba a estar implicado.
8: Oye, y si me permite, para mí ha hecho una temporada extraordinaria, ha ganado un título de los más importantes.
5: Bueno, el Copa del
8: Rey, se ha metido en la UEFA. O sea, ¿qué le vas a pedir más? ¿Qué más le puedes pedir? ¿Que gane la Liga?
5: En Liga no tan buena, ¿eh? O sea, no están puntos buenos y 53 goles, 52 o 53 goles.
8: Una pregunta, Marco, ¿el objetivo de la Real este año era ganar la Liga? No, ¿verdad?
5: No,
6: objetivo completado.
8: Era Europa.
4: Objetivo completado, sin duda. Eso es una pregunta trampa, vamos a ver. O sea, eso es como decir, ¿el objetivo de Atlético Madrid era ganar la Liga? No, pero una cosa es que ganar 6 puntos de cada 30. Quiero decirte que en el caso de la Real Sociedad, evidentemente la Liga que ha hecho, la temporada regular que ha hecho, es muy floja. Espera que se va Abde. ¿Cómo se marcha de John Martín? ¡Qué golazo! ¿Cómo le gana John Martín, que es un buen defensor? ¿Cómo busca el arco? Y dice, mira,
0: Remiro. ¿Ves allí arriba donde está aquel ángulo donde el poste se junta con el larguero? ¿Lo ves? Ahí te la voy a meter. Sí, pues pero... ahí la coloca Abde. Marca un chicharrazo de nivel. Como en la primera parte lo hizo Anthony. Marca el Betis. Me huele a Champions, ¿eh? ¿Cómo me huele a Champions? Marca el Betis el segundo. Marco Abde. Real Sociedad 0, Betis 2.
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10: 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Me encanta la definición, es un golazo, sí. Es que la ajusta a la escuadra lejana, abajo en una fuerza. Luego es verdad que John Martín tiene dos fallos, uno no da el balón y luego no tiene fuerza para empujar a un tío contra la banda.
11: Ha pecado de Pardillo ahí en este caso.
6: Sí. O sea, que ¿cómo no se le ha ido? Pero Paco, ¿te acuerdas cuando me has preguntado que te he dicho, Paco, para mí es cuestión de acierto? Yo creo que el Betis tiene mucho y te he contado lo que tenía en el banquillo. Pero es que tiene tantas cosas diferentes arriba.
10: Pero verá que John Martín está muy blando,
6: Está muy blando. Luego, ¿has visto cómo la recuperaba antes? Que antes, que salía como él, ha sido mucho más rápido, mucho más potente.
0: Es que tras el fallo inicial de John Martín, una vez le gana la posición Abde ya le tapa de tal forma que John Martín parece un niño contra un adulto.
10: Pero que el central... pegado a una línea de banda contra un tío rápido.
11: Te levanta ahí.
10: Le quiere empujar y no consigue empujarle. Ya no te digo que le dé un patadón de amarilla o de roja, pero.
0: ¿Sabes qué pasa, Paquito? Que todo eso queda eclipsado con la definición de él.
10: Claro,
0: porque es maravilloso.
10: Maravilloso. Con bastante más contundencia lo que estaba explicando antes, que o sea, la Copa es el título que gana este año la Real Sociedad, pero en Liga son 55 goles encajados, que es bochornoso para un equipo que quiera estar en media tabla si quiere, ¿eh? 55 goles encajados son números de descenso.
0: La Copa fue la gran hazaña
10: del
0: de
10: Levante, que es el equipo más goleado.
6: Fíjate, claro, yo te voy a llevar la contraria. ¿Quién va a jugar el año que viene en Europa?
10: Sí, el Depor y la Real. El Depor, dice.
0: Me ha preguntado.
12: Claro, el triunfo en la Copa lo tapa todo.
6: No, el triunfo en la Copa lo tapa todo. Si el campeón de la Copa ha eliminado
12: por eso,
6: claro, pero eso tiene un mérito extraordinario. Para mí ha hecho una temporada extraordinaria la Real.
0: Que la Real gane la Copa hace que cumpla un objetivo soñado, y que el Atleti la pierda hace que sea la gran cagada del año del Atlético de Madrid. Esa es la diferencia entre dos equipos que juegan una final.
6: No queréis ver la realidad.
0: Claro que no.
6: Este equipo,
0: vivir en la ficción,
6: si no hubiera sido porque ha ganado la Copa y ganado un título. No. Escúchame, en un mundo distópico que puede ser, pero la Real es el que va a jugar el año que viene la UEFA.
10: Así que yo no quiero claro. Pero por el título
0: el
10: de
0: Celta,
10: Copa. Y luego, cuando vino Mataracho, recordamos que lo conocíamos como el de la flor, o sea, que ganó partidos surrealistas.
6: Sí, sí.
10: Y luego, es indiscutible que ha mejorado este equipo, indiscutible, pero lleva cuatro jornadas seguidas sin ganar.
6: ¿Cuál es mejor temporada, la Real o el Atlético de Madrid?
10: La del Atlético, indiscutiblemente, porque ha llegado a semifinales de la Champions.
6: ¿Cuántos títulos tiene el Atlético este año?
10: Oye, seguís discutiendo sobre el sexo de Los Ángeles un ratito, que voy a preguntar si hay cambios para la segunda parte en Málaga. Por cierto, vuelve a llover en Cáceres. Siguen jugando, pero yo creo que tendrían que repartir ya manguitos, por si hay algún chaval que no sepa nadar. En el minuto 45 añaden 4, 1-0 gana el cacereño al Castilla. ¿Ya están preparados para la segunda parte en Málaga? ¿Tienes algún cambio a la vista en el Málaga 0 Sporting 1, los dos con 10, Diego?
13: Ramón Enríquez, que cumple hoy 100 partidos, Paco, va a ingresar, queda muy poquito para que comience la segunda mitad. Hay 27.896 personas en la Rosaleda, entre ellos un centenar de sportinguistas.
10: 27.000, como mola el Málaga. Cuando has dicho que cumple hoy 100, empezaba a decir años, y digo, 100, partido, vale.
13: Partido, sí, le han dado una camiseta justo antes del partido, así que partido, encuentro especial para Ramón Enríquez.
10: 0-1 en Málaga, 0-2 en San Sebastián, Germán.
0: Se prepara Pablo Marín.
10: Y Lucas Susic también, los dos. Sí. O sea, y Brais Méndez mirando el partido.
0: Si es que, al final, Roberto, lo del centro del campo estaba cantado.
11: Es que
0: ya lo tenía
11: cantado,
0: que hacer.
11: Es que estábamos en desventaja en el centro del campo. Y es verdad que podemos tener hasta más posesión que ellos. Pero es que es una posesión totalmente que no vale para nada. Porque realmente en el centro del campo no sé. Donde se hace el juego, donde se ejerce el juego, pues no aparece nadie.
0: Mira,
6: hay un cambio que yo estaba de acuerdo contigo.
0: ¡Ingresan ahí abajo Ricardo Rodríguez! ¡Córner!
4: ver, oye, Miguel, no te he preguntado. Dime. ¿Cuántos corners van?
14: Es que he perdido la cuenta. Bueno, te voy a ser sincero, no le he perdido. No he tomado la cuenta en ningún momento.
15: Dos.
14: Ni puñetera idea. Dos.
15: Empatados.
0: Bueno, va a la esquina el equipo donostiarra, va a cubo, brazos en jarra, se dispone a ejecutar con la pierna zurda, será cerrado, 1, 2, 3, 4, 5 el remate, cerrando prácticamente todo el Betis, viene la cabeza para el despeje, el cuero le cae a la Real Sociedad que quiere construir desde atrás, por mediación de Sergio Gómez, aguanta, viene por dentro, pierde la pelota, recupera el Betis, apertura del costado zurda, o juega por ese costado por mediación del Cucho Hernández, qué buen balón del Cucho para Fornals, que se va, Sergio. que se va, chuta, que mano Remiro, era fuera de juego,
4: parece.
0: La mano de Remiro fuera de juego, levanta la banderola al asistente. Sí. Pelota para la Real. Vaya, perdida Sergio. ¿Cómo puede entrar sí, en medio de cuatro tíos?
15: Sergio Gómez está haciendo eso que inventó Guardiola, de meter en el centro del campo a un lateral. Cambios. Pero está perdiendo unos balones en la posición de medio centro terribles.
16: Porque nadie se ofrece también.
6: Más daño le está haciendo el Betis es en el robo de balones que le está haciendo en la línea de tres cuartos. Le está haciendo un daño extraordinario. Y cada vez que le roba tiene una ocasión de gol el Betis. ¿Te das cuenta? Llega un futbolista del Betis.
4: Cambios en la Real. Sí, se van Soler y Cubo. Entran Pablo Marín a una banda y Suchis al centro del campo, confirma todavía con más dureza y más contundencia que algo pasa con Bryce, porque si Bryce no está para entrar en este partido tal y como está, sí, no lo entiende nadie.
16: Bueno, pero han entrado Susik y Marín, que también son, sí, son importantes, son jugadores que
4: confía mucho en estos dos,
16: confían
4: Roberto.
16: Y que han jugado y lo han hecho francamente bien también.
4: Pablo Marín es un chaval que está dando un rendimiento descomunal.
6: Pero yo no sé si el momento ha cambiado de opinión, pero yo te digo una cosa, este es un partido al que él ha dicho antes, es que yo le pondría. No sé, porque está el partido de ida y vuelta y es un futbolista que
16: tiene mucha calidad.
6: Coge la pelota en línea 3-4, ¿verdad? Tiene mucha calidad, llega arriba, tiene gol, tiene remate. No sé.
4: Pablo Marín no fue el que marcó el último penalti contra el Atleti en la Copa.
15: Sí, ¿verdad? Sí, claro.
4: Sí. El héroe de la Copa junto a Marrero. No, ya sé que no es por eso, pero quiero decir que es un futbolista que le aporta mucho a medio campo.
15: Y le gusta mucho a Mataracho, es verdad. A ver, a Pablo Marín le encanta a Mataracho, está claro. Bryce Méndez, por alguna razón no, que está por descubrir. Luego, Lucas Suchis es un jugador que tuvo más oportunidades después de Mataracho, es de la misma agencia de representación que Mataracho, y es un futbolista por el que apuesta la Real Sociedad en su dirección deportiva. O sea, todo tiene sentido, vale, pero es que lo de Bryce no tiene ni pies ni cabeza, no tiene, hasta que se explique y se demuestre que hay algo.
0: Bueno, ahora fíjate, hay falta sobre Pablo Fornals.
6: Dale, en la alineación que ha hecho hoy, como ha dicho

0: 5 partidos. O sea, el defensa tiene unos cuantos, arriba otros cuantos.
1: Yo no veo ni al Madrid jugar así.
2: Es que te lo he dicho, no tienes centro campo. Solo te lo he visto a Soler y a Gorro, pues ya me explicarás.
3: Pero esto Roberto lo viene persiguiendo Mataracho desde hace unos cuantos partidos. Le ponía cachondo el tema de lo de Mikel Oyarzabal y Oscarsson, lo buscó en varias ocasiones y hasta que pudo no paró, ¿eh?
0: Bueno, pues cuando le dio resultados, cuando puso a Mikel Oyarzabal como referencia, juega el Betis, mete el pelotazo de zurda arriba, la pelea de Abde, que ha levantado demasiado la pierna, dice el árbitro, entiende que hay falta sobre Richel Ustondo. Y el cuero es para los donostiarras, que van a jugar en el medio campo. Va a tocar la pelota, está 0-2 esto. Lo estamos contando en el tiempo de juego de la cadena Cope. Luego tendremos el partidazo el próximo lunes. Hoy tenemos tiempo de juego extra con Corrochano. Mañana estará Joseba y Juanma con el tertulión. Viene el centro, pasado segundo palo, aparece Pablo Marín. La pelota queda suelta en el interior del área, a punto de llegar Oyarzabal. El cuero para Altimira, Altimira la toca bien para la contra del Betis. Dime, Marco.
3: Que a las 3 y 25 de lunes a viernes hay unos programas locales.
0: Bueno, eso es extraordinario. Escúchame.
2: Bien dicho, Marco, que sí, que se había olvidado.
0: Por favor, Deportes Cope San Sebastián, Deportes Cope Coruña, Deportes Cope Madrid, Deportes Cope Sevilla. Bueno, que juega la Real Sociedad, lo hace por mediación de Pablo Marín. El cuero viene atrás para John Martín, John Martín para Chaleta Char. ¿Cree, Roberto, que es posible que la Real igual el partido?
4: Sopla antes de contestar.
1: En fútbol todo es posible, pero yo creo que es muy difícil para la Real. Ahora ha mejorado un poco, pero vamos a ver. Vamos a esperar.
2: Es como yo no quería firmar el empate, Marcos. No te enfades conmigo, pero te dije no.
3: Yo contigo es imposible que me enfade.
0: Paquito,
3: imposible,
0: dale al maquinillo porque tenemos.
3: Imposible.
5: ¿Dónde?
0: Sí, señor. Como me gusta decirlo. ¿Cuánto va, Miguel?
4: Es que antes te había mentido.
0: Pues no me mientas, por favor, no me mientas, que yo
2: Miguel,
0: me creo todo.
4: Es 4-1 a favor de la Real Sociedad.
0: 4-1, que es más o menos lo que me habías dicho. La pelota viene, salida al interior del área, la va a sacar Llorente. Mete el pelotazo con la pierna derecha, cuero arriba, recuperado por el equipo de Donostiarra. Aparece Barrene, de espaldas al arco, la tiene que tocar atrás. Juega Sergio Gómez, la toca nuevamente para Barrenechea. Se preparan más cambios, ¿verdad, Marco? Porque un tío ahí abajo con un panel, no puede decir el tiempo de prolongación porque queda como media hora. Así que algún cambio tendrá previsto. Juega Sucic, aparece
3: Riquelme.
0: Croata. Rorro Riquelme, la pelota abierta al costado izquierdo, se pierde por línea de fondo y es balón para el Betis.
2: ¿Está Isco también por ahí o no?
3: Isco estuvo
0: si está por ahí por el banquillo,
3: pero
0: sí.
3: De momento no parece que vaya a entrar.
0: Está por
3: ahí. Se va Anthony, entra
0: Riquelme.
3: Y Ape viene a aprovechar, a beber aquí, a hidratarse, después del golazo tremendo que ha metido. Vaya chicharro. Bueno, vaya dos chicharros, porque el de Anthony también. No,
0: ¿cuál te gustó más, Poli? ¿Cuál te gustó más?
2: Pues te voy a decir una cosa. El segundo me ha parecido, el de Ape me ha parecido extraordinario. Por cómo ha sido la jugada y cómo se ha desarrollado.
0: O sea, te ha gustado más el segundo, ¿no?
2: El segundo me ha gustado más.
0: Vale, ¿a ti, Roberto?
1: A mí también el segundo. Me ha parecido, independientemente del fallo de nuestro defensor, de John Martín, lo cierto es que luego la defensa es perfecta.
0: Heriberto Frade, estás por ahí, ¿no?
6: Sí.
0: ¿Qué voz más bonita tienes? Te cambia a veces.
2: Bueno,
0: escucha, te cambia a veces, pero me gusta.
3: Asturiana, acento,
0: sí,
3: total.
0: Sí. Por ejemplo, vamos, paso de Eriki, paso de Eriki. Mansilla.
6: Dime, Germán.
0: Ah, tú sí que estás, ya sabes. Vamos a ver, escucha, no hay un Germán malo. No. Vamos a ver, ¿te ha gustado más el primero o el segundo?
6: El segundo.
0: El segundo.
6: El de Vlahovic, dices.
0: Sí, el de Vlahovic. Vlahovic, una vez que Paco lo bendijo, ya sabes, a partir de ahora va a marcar goles como si no hubiera un mañana, la criatura. No, hay que
2: pues el bota de oro, bota de oro todavía.
0: Ahora se va a hinchar. ¿Pero te gustó más el de Abde o el de Anthony?
6: El de Abde, es que el de Anthony lo estoy comparando con el de Olise, que ha marcado esta tarde y era un poquito peor, por eso me quedo con el de Abde.
0: Vale, ¿a ti, Miguel?
4: El de Abde también. No está a la altura del de Taillon de ayer, pero...
0: Pedro Martín, ¿cuál te gustó más?
7: El de Abde, sin duda.
2: Es que es un golazo el de Abde.
7: Tiene muchos más elementos. Tiene deporte, carrera, golpe.
2: Exactamente.
0: Vale. Paco, ¿vas a votar por Anthony o esto es unanimidad?
3: El de Anthony está más visto y incluso los hay más bonitos porque van a la escuadra. El de Abde es que es una flipada.
0: ¡Uy, qué balón en carrera! Perdona, que llega el Betis. Aparece el Rorro. ¡Chuta! ¡Mete la mano!
2: Jugada, pero
0: saque
2: jugada
0: de banda para el
2: Betis. Qué bonita ha sido la jugada, macho.
3: Hombre, es imparable,
1: Hombre, sí. Si se aparta de goles de ahí,
2: está por rajando.
0: O escucha, o se hace así con la mano y

0: Pues entonces ya sería un cataclismo. Bueno, va a jugar de banda el Betis. Hay gol en Málaga.
1: ¡Gol del Málaga Club de Fútbol! ¡Hace el empate, Chupe! ¡Se viene arriba el público blanquiazul! ¡Qué golazo del 9! Para poner a todos los presentes enchufados en este partido que se pone con igualada al 53 de juego.
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3: Chupe lleva 20 goles, alcanza Andrés, el Martín del Racing, y está a 4 de Arribas, que es el goleador de la segunda. ¿Qué pasaba en Anoeta?
4: Amarilla para Barrene por protestar. Entendía que el balón se había ido a córner. El árbitro Alejandro Muñiz Ruiz discrepaba ostensiblemente y de hecho le mostró la cartulina
5: amonestación. ¿Qué temporada está haciendo Arribas? Qué barbaridad el chaval este del Madrid, que está ahora en el Almería. Qué barbaridad la temporada que está haciendo.
6: Va a sacar pasta al Almería.
7: Los máximos goleadores son todos españoles prácticamente. Hacía 5 años que un español no se convertía en el máximo goleador en segunda división. O sea que está bastante bien.
5: Y yo no, la verdad.
7: La última vez fue Borja Bastón en la 2021-2022.
5: Qué grande Borja Bastón, delantero centro.
3: Y Oli Iberio está diciendo que Abde rompió con su representante, que no sé quién era, y ahora lo lleva a Camaño, que entre otros, aparte de ser amigo,
5: Alejandro Camaño,
3: lleva a Graf. Se lo habrá recomendado a Graf en la selección de Marruecos a Abde. Y dice, no descartéis que haya un ofertón por Abde para el Betis.
2: Espera, Pago, que vino Oyarzabal, ¡qué golazo!
8: Y 100 goles en primera.
2: ¿Dónde están los pesimistas? ¡Venga arriba López Ufarte! ¡Remata Borrocha! ¡El pase! ¡La asistencia de Mikel Oyarzabal! ¡Y llega el primero de los donostiarras para darle emoción al partido! ¡Para ponerle sal y un poquito de pimienta! ¡Marca la Real! ¡Marca Borrocha!
5: Espérate.
2: Uy, que se está llevando la mano al oído.
3: Que puede ser fuera de juego.
2: Que se está llevando la mano al oído.
9: Sí, están chequeando la jugada. Le ha mostrado cartulina amarilla a Aitor Ruibal por una falta a Mikel Oyarzabal, precisamente. Pero están revisando la jugada.
2: Sí, todavía no está concedido, ¿eh?
8: Sí, no, fuera juego. La zancada la ha pillado atrás.
3: El pie más atrasado.
2: ¿De Borrocha o de Mikel?
3: De Oyarzabal. De
5: Oyarzabal.
3: Están fuera de juego. Si el de la tele ha parado, ¿dónde van a parar en el bar la imagen? Le quitan la amarilla a Ruibal.
9: Esa era mi pregunta.
3: Peter Martín.
9: Peter Martín.
3: ¿Qué? Después del fuera de juego que van a pitar, si es que lo pitan, hay una entrada de Ruibal a Oyarzabal.
2: ¡No es gol! ¡Fuera de juego!
9: Anulado.
2: Y ¡no es gol!
9: Y la pregunta que te hace Paco. No.
3: Pero Ruibal se queda con la amarilla.
8: Sí, sí.
3: Y es quinta y no juega el próximo partido.
5: Pero eso yo no lo entiendo, no llego a entenderlo. Si ya se anula la jugada que se ha producido antes.
8: Pero no, no anulas una patada, Poli.
5: Bueno, pero no tiene nada que ver. Si tú anulas una jugada, entonces
8: sí,
5: gol.
8: Sí, yo te entiendo, pero si tú le pegas una patada a un tío en una jugada que valga o no valga, pues el viento te saca amarillo.
5: Si tú anulas el inicio de la jugada, no puedes sentenciar a alguien que
8: sí,
5: el
8: que
5: inicio
8: si yo te
5: estaba...
8: entiendo, que yo te entiendo, pero que ya, si le pegas un viaje a un tío con una jugada que continúa y que luego te la anulan, pues es amarillo.
2: Bueno, creo que no ha subido el gol y la tarjeta ya está. No nos pongáis así, de verdad. Un poco de paz.
5: No, pero paz. Que yo no lo entiendo mucho todavía, ¿eh?
2: Not war. Not war.
3: ¿Qué será de este tío?
2: Pobrecito.
3: Encerrado, ¿no?
2: Está demacrado, está hecho una mierda.
3: Pero que venía juicio pronto.
2: Sí, bueno, cuando vaya al juicio va a pesar menos que una pluma, porque está el tío en el chasis, ¿eh? Sin el bigote ya, parece otra persona.
3: ¿Por qué? ¿Te haces videoconferencias con él? ¿Por qué lo sabes?
2: Sí, lo veo con frecuencia. Y le digo, Nicolás, ¿cómo estás? Sí,
9: me llama Niki.
2: Y me dice, vaya, tío, me tienen aquí.
3: Nico, le llama Nico.
2: Vaya mierda, estoy peor que el pequeño Nicolás. Bueno, va a jugar el Betis, va a sacar la pelota. ¿En qué minuto estamos? 20 del juego de la segunda parte.
0: Roberto, qué bien haces en no creer en la remontada, porque ves, no valía, total. Todo lo que dije no sirvió para nada.
6: He dicho las dos cosas. He dicho que no creía, pero que el equipo había mejorado por tener más jugadores en cero campo. Pero también hay que decir que el Betis tiene tantos jugadores de tanta calidad que en cualquier momento son capaces de...
0: Atención, de meter, perdona, Roberto, la noticia que va a dar Marco Antonio Santos.
3: ¿Qué pasa? Venga, venga.
0: ¿Quién va a saltar en el Betis?
9: Isco Alarcón.
0: Oh. Sí. Qué alegría, qué ganas de verlo, qué ganas de verlo. Bueno, preparado Isco Alarcón, juega la Real Sociedad, vamos a ver si empieza a creer a raíz de ese tanto que nos subió al marcador finalmente. Juega permisión de Barrenechea, costado zurdo, aguanta, siete a la espalda, toca en corto, balón atrás, la pelota para Chaleta Char, juega el croata nuevamente con Barrene, combinando por el costado izquierdo, viene por esa zona el equipo Churi Urdin, sea en singular o en plural, la pelota para Gorrochategui, Gorrocha la toca atrás, el cuero para John Martín.
9: También
0: Martín.
9: Queremos informar a los aficionados turcos que nos escuchan que va a entrar Amrabat.
0: Que Isco, ¿no?
3: Qué bueno.
0: Claro. Isco.
3: Isco y Oye, pues eso vale, ya vale, me vale. preocupa, ¿eh? Me preocupa que estén los dos en el campo. Me
0: ¡Uy, qué balón profundo! Ha cerrado muy bien Chaleta Char, perfecto al cruce. El croata para que juegue nuevamente el equipo de Donostiarra, 21 de juego, segunda parte, tipo de juego cadena COPE, recuerdo, 0-2 en el marcador, porque el de la Real no subió al marcador. Marcó Abde, un chicharrazo, marcó primero Antoni para el equipo bético, carga la Real por el costado izquierdo, aparece por ahí Barrenechea, que va a encarar a su par, la tiene que tocar hasta donde cerraba el Rorro Riquelme, el cuero para el equipo de Donostiarra, nuevamente pelota para Barrenechea, que va a poner el centro, amaga, la pelota queda suelta en el interior del área, la saca, pero qué manera de sacarla, Llorente cayéndose, tocándola con el pecho, a punto de morder la hierba, pero el cuero lo recupera el equipo de Donostiarra, que sigue cargando, permisión de Gorrocha, Gorrocha con el cuatro a la espalda, quiere progresar, la toca a la izquierda, aparece Barrenechea, Barrene para Gorrocha, Gorrocha combina, costado zurdo con Sergio Gómez, nuevamente pelota por dentro, maneja el equipo de Donostiarra, permisión de Susic, busca espacio, balón para Óscar, son va a chutar de zurda, la toca de la Real, fuera de juego.
7: Ahora es de Oscarsson, creo.
0: Bueno, Oyarzábal es el que invoca y el que mete el gol, sí, y Oyarzábal está diciendo al árbitro, mío.
8: Porque siempre va por detrás del balón. Es de Oscarsson.
0: Vale, vale. Yo os digo el lenguaje gestual de Oyarzábal respecto al árbitro. Que le está diciendo, le está recriminando que se lo señalan a él. Y el árbitro le dice, no.
7: Bueno, ahí van los cambios. Sí, va a ser fuera de juego por el hombro derecho de Oscarsson.
8: Sí, pero hay que trazar líneas, ¿eh? No va a ser rápido.
0: No, yo bueno, está, ¿eh? Más rápido que en la segunda o en la primera red, seguro. Mientras el cambio en el Betis.
9: Se van Fornals y Altimira, entran Amrabat e Isco.
0: ¿Te gustan, Poli?
6: Sí, vaya, sí, dos jugadores.
3: Es que lo que te he dicho, ¿te acuerdas en el descanso? Sí. Es que tiene tanta plantilla, tiene tanto fondo de armario el Betis, que es que puede hacer unos cambios.
6: A mí Amrabat me ha decepcionado mucho. Yo pensaba que él iba a dar una estabilidad al centro campo del Betis y no.
3: Sí, pero Paco, yo creo que le está superando este año la temporada. Está muy cansado. Los últimos partidos se lo ha visto.
6: A mí me da ni los últimos ni los primeros, es que no estoy viendo.
3: ¿No te ha gustado?
6: No. A mí me pareció un fichajazo, ¿eh? Sí. Quiero decir, no me parece un jugador mundial, pero para el Betis, precisamente, alguien que ocupara mucho espacio ahí.
9: Otro cambio.
0: Pellegrini. Sí, la misma ventana, porque dice, mira, ya que estamos, vamos a meter tres en la misma ventana.
9: Ha aprovechado y entra Bellerín, se va Ricardo.
0: Ricardo, sí, Ricardo Rodríguez.
3: Oye, que por cierto, no, iba a decir una cosa, pero no lo voy a decir, hasta que no termine el partido.
6: ¿Bellerín por Ricardo?
0: Sí.
6: Sí. Esto es raro, ¿eh? Igual está Ricardo tocado, ¿eh?
9: Puede ser.
6: Por lo normal es quitar al rival que tiene amarilla.
0: Pues sí. Bellerín queda como lateral zurdo.
9: Se va lateral izquierdo Bellerín, lateral derecho Ruibal todavía.
0: Joder, lo que dice Roberto, chicos, es que mira,
3: voy a decir una cosa buena.
0: Es que aún mejora lo que había en el campo. Es que mejora lo que tenía en el campo.
3: Pero me has dejado un poco con la duda, Paco, de Amrabat. A mí me parece que ha hecho una temporada muy buena en Amrabat.
8: Pero Poli se ha jugado 20 partidos.
6: Ha jugado poco,
9: se ha cargado a Isco.
6: Eso sí, pero no le ha dado una seguridad al medio campo. Yo no lo he visto jefe, como lo he visto en otros equipos.
8: Ha jugado 20 partidos de toda la temporada, de todas las competiciones.
0: Lo que le hizo Amrabat a Isco, espero que lo de Tchouaméni Valverde. Espera que viene cargando el Betis, viene el cuero para Abde, había fuera de juego, pelota para la Real Sociedad. Amrabat chocando a Isco casi lo deja inútil para el fútbol. Es que vamos, lo liquidó.
3: Está fuerte, ¿eh? Está fuerte tela, ¿eh?
0: Está como fuerte, ¿no? Chocas con él y tienes dos opciones, rebotar o morir.
9: Ha pisado mano, ¿eh? En esta.
0: ¿A mano?
9: Sí, le ha tocado en el bote y a la mano.
0: Bueno,
8: no,
0: juega
8: no, Susic. No lo ha dado, ¿eh?
9: Que no lo ha dado, pero ha pitado. No, ha hecho el gesto.
0: ¿Qué nota le das al árbitro, Pedro, por ahora?
8: Bueno, normal.
0: Bueno.
8: Está poniendo ahora el fuera de juego de Oscarsson en el medio cuerpo.
0: Sí. Juega Pablo Marín, la pelota por dentro para Sučić, que quiere invertir el juego en el otro costado, la zurda para que salte Barrene, la amortigua muy bien con el pecho, va en cara. ¡Qué bien! Se ha ido Barrene, se marcha y gana la línea de fondo, va a poner el centro, servido, segundo palo, le cae a Pablo Marín, que va a engatillar Pablo Marín. La pelota queda suelta en el interior del área, viene a la frontal, arriba, fuera. La ha tenido de nuevo Gorrocha. Pelota para el Betis.
3: Se está mereciendo el golito la Real, ¿eh?
5: Sí. Bueno, oye, ¿qué nota le ponéis al partido con lo que estáis viendo hasta este momento? Por ejemplo, Poli, para ti, este partido a mí me parece vistosísimo. Ha habido errores increíbles.
10: Yo le pongo un 9.
5: Sí. 9 sobre 10. Repito, ¿qué nota le pones al partido, Poli?
10: Yo un 9. ¿Y un 9, que lo explico?
5: Me parece me parece bien. 9. Vale. Roberto.
6: Para un aficionado neutral, un 9 también. Y para un aficionado de la Real, un 4.
5: Pues fíjate, no está mal dibujado, pues está bien explicado, solamente con dos notas. Fíjate lo que te digo. Explicado.
10: Pero fíjate, te lo ha dicho hasta Roberto. Para un aficionado que no tiene nada que ver con ningún grupo, está feliz porque está viendo un partido extraordinario.
5: Paco, ¿te estás divirtiendo?
3: Sí, pero yo le bajo a un 7 porque como no hay nada trascendente, de verdad.
10: Pero no me quites el chuflé, Paco, con lo contento que yo estaba, hombre.
3: O sea, es que me he comido dos partidos en los que un saque de banda te motivaba taquicardias.
10: Bueno, pero es que el de antes lo entiendo, pero está siendo.
3: No, el de antes ha sido bacala también. Digo, los dos primeros, los del descenso. Es que cuando hay mucho juego, luego ya estos de las zonas nobles, pues bien, está bien.
10: Pero acuérdate cómo empezó este partido, que estábamos todos al final.
3: Entretenido, entretenidísimo.
5: Empezó loco, vamos. Bueno, tenemos córner.
10: Mi equipo va ganando 0-2, estamos asegurando la quinta plaza, pues como un 9 no, me he quedado corto, le voy a dar un 15. Claro.
5: 15 me parece poco, ¿eh?
10: Sí.
0: Bueno, va a la esquina el Betis, estamos en el 27 de juego.
5: Está pasando rápido el tiempo, ¿eh? Está volando. 27 no digas, de juego en la segunda parte, ya estamos ahí, Poli, como quien no quiere la cosa.
10: 72.
0: Viene el balón al interior, la saca Ramiro, le cae al Rorro Riquelme, quería marcharse, pero se la roba Pablo Marín, que quiere meter un pase largo.
9: Pero Ramiro se ha cargado directamente a Adbe, ¿eh? O sea, le ha pegado un puñetazo y está Adbe con la, bueno, sin querer, obviamente.
5: Pero le toca al balón.
9: Mira, para el juego, porque es consciente Alejandro Muñiz Ruiz de que ha habido un impacto importante y tiene que parar para ver qué tal está el extremo de
5: lo primero que hace Muñiz Ruiz, Pedro, es el gesto de tocó el balón. Sí. Tocó el balón, sí, para que nadie piense puede ser un posible penalti. Tocó el balón, despejó, chocó. De hecho,
3: parece que Arte está sacándole punta al 0-2 y a que el VAR lo pueda dar.
5: Sí.
3: Porque es verdad que se va un golpe normal.
10: No, mira, es la consecuencia de que cuando tú despejas con el puño, como vas estirando el brazo para poder despejar, le da, porque no le da con el puño,
3: pero
10: le da con el
3: antebrazo. Sí, sí, no le despega, no le mete un puñetazo en la cara.
10: No.
5: Una caricia de arconada, vamos.
10: No, bueno, eso me lo va a decir a mí.
6: Una salida con las dos piernas.
10: Me lo vas a decir a mí, ¿verdad, Robert? Me lo va a decir a mí.
5: Y sálvese quien pueda. Y no protestes.
9: Y el abrazo que os disteis en Sevilla, que fui testigo, hombre, allí, ¿eh? Arconada.
10: Borri con Tabarrías, Celayeta, Ganjate y Arconada. Que te pregúntale a Robert lo que era eso. Pregúntale de verdad lo que era eso.
5: Eso era puro estilismo.
6: Había peor por ahí, ¿eh?
10: Pero Paco, había de verdad, peores. Vivimos en Sevilla un momento todos juntos allí.
9: Precioso.
10: Que de verdad,
9: sí, señor,
10: fue extraordinario.
9: Al día antes de la final, ¿no?
10: Sí, el día de la final, sí, que nos entregaron la camiseta esa de leyenda de la selección y todo el lío ese. Sí. Y te voy a decir una cosa, fue precioso. Aquí
9: había más calidad que en un colegio ahí.
10: ¿Verdad?
9: Más clásico que un colegio.
0: Puso Pablo Marín ahora, se estiró Valles con la manopla derecha para despejar al cuero para Gorrocha. Sigue cargando la Real Sociedad.
5: Yo estoy con Paco, yo creo que la Real se está haciendo acreedora al golito, que le ponga un poquito de emoción a la recta final del partido, ¿eh?
10: Pero porque no está, le interesa eso a la Real.
5: No, claro,
10: tiene que hacer un esfuerzo.
5: Lo que le interesa
10: mayor
5: es encajar el tercero, yo creo.
9: Se prepara para entrar en la Real Gorka Carrera, máximo goleador del Sanse.
5: Bueno, pues a ver qué hace Gorka Carrera. Saltará por Orri Oscarsson, supongo, ¿no?
9: Bueno.
5: Digo yo, no sé. Aparece Oyarzabal, está en la frontal del área. La pelota viene repelida. Vamos a ver quién la saca. Sigue controlando el equipo de Donostiarra por medición de Barrenechea. Quiere filtrar un pase al interior. Mete el pelotazo rival para el despeje. ¡Qué protesta la grada!
9: Que no le gustan las decisiones, sí. No le están gustando las decisiones de Alejandro Muñiz Ruiz. En contra, entienden, de la Real Sociedad.
0: Juega Gorrocha. Está pitando en contra de la Real Sociedad, Pedro.
8: No, hombre. ¿Puedo equivocar? Pues sí.
5: No pregunto nada más. O sea, tampoco.
11: Yo creo que el árbitro está muy bien, ¿no? No está bien.
2: Juega Oyarzábal para Pablo Marín. Pablo Marín va a ganar la línea de fondo. Tiene que volver sobre sus pasos. Ahí está el 15. Bueno. ¡Qué bien! Se ha marchado Pablo Marín por el centro.
5: Madre mía, metió un proyectil ahora de centro Pablo Marín, después de haberlo hecho maravilloso.
11: Uy.
5: Que lo hizo imposible. Saque de banda para la Real.
11: Valentín Gómez defendía mejor. Vamos.
5: Sí, sí, sí. Le hizo un ovillo que vamos. Dejó a Valentín Gómez, que no sabe si me va para la derecha, para la izquierda, seguir mirando al frente, pero hiciese lo que hiciese, nunca estaría. La pelota para Valles. Bloca en bolsa. Cuero para el Betis.
10: Fíjate, bueno, minuto 75, solo, he dicho que no lo iba a decir, pero como ya habéis hablado de él,
5: dilo.
10: Parece que Valentín lleva un partido extraordinario, el chaval. Esta es la primera vez que se le ha ido un jugador.
5: Joder, lo dice justo ahora, de verdad, eres un genio.
10: No, porque claro, habéis hablado de él, digo, es que ahora sí va a resultar que el chaval lleva un partido de central fenomenal.
11: Pues se ha comido el...
5: Es que lo dices claro, justo ahora, de
10: pero
5: verdad.
10: Pero eso es mérito del atacante, del jugador de la Real, claro, lógico. Están jugando de central.
5: Suele pasar, Poli, mérito claro. Del atacante, de mérito del defensa. Viene la pelota para Richard Ustondo, la baja con el pecho, la pelota se va a perder en banda.
9: Dejad de meteros con tanto con Poli,
5: Que van por ti,
9: te van a por ti, Poli, me quedo.
11: Estoy acostumbrado.
5: Mira, se marcha a Richard Ustondo, ¿no?
9: Sí, se marcha a Richard Ustondo, tiene problemas, estaba estirándose, sí. Estaba... Mira, le aplaude todo el público, sí. Él también devuelve porque es consciente de que quizá puedan ser incluso sus últimos minutos como jugador Churiurdin después de 11 temporadas como jugador del primer equipo.
5: Y se va el Cucho.
11: Pero escucha, ¿quién se pone en la defensa de la...?
6: Marín, le ha mandado Marín.
9: Sí,
6: Marín,
9: Marín, que retase la posición.
11: Vale.
9: Y entra De Osa. En el campo se va el Cucho.
5: Nelson De Osa.
11: O sea, uno mete atacante y el otro quita atacante.
5: Uno quiere que no pase nada y el otro que a ver si ocurre algo.
8: ¿Y el Ustondo qué va a hacer?
6: Cuanto antes.
5: ¿Cómo que qué va a hacer?
9: Pues queda libre de contrato y al mejor postor, que suele decir en estos casos, ¿no?
5: Porque la Real no sigue seguro.
9: No, la Real no sigue seguro.
11: Vale. ¿Pero por qué? ¿Tiene más defensas la Real por ahí cedidos o algo de eso?
9: Bueno, la Real siempre tiene el Sanse y luego tiene cedido a Pacheco en el Alavés.
6: Porque se le ha acabado el ciclo, digamos.
9: Yo creo que
6: 11 temporadas, yo creo que ha cumplido con creces y ya está.
11: Pero es tan útil un tío que te valga para varios puestos de la defensa.
9: Pero a Mataracho no le llena el ojo, ¿eh?
11: Ah, vale.
9: Y creo que ha ganado bastante peso también Mataracho en las decisiones deportivas. Y entiendo que mandaría un informe de lo que él considera oportuno de cara al futuro inmediato. Vamos a ver qué pasa con Chale Tachar, que está cedido del Olympique de Lyon. Hay opción de compra y tal, pero no sé qué van a hacer con él, porque también le gusta Mataracho, pero... No, Roberto, yo creo que entre la afición Churiurdin no es un tío excesivamente bien aceptado.
6: No le quieren, pero yo creo que ha cumplido, ¿eh? Ha cumplido sobre todo desde...
9: Sobre todo con la llegada de Mataracho.
6: Sí.
5: A mí no me disgusta nada, Chale Tachar, la verdad. A mí me parece un buen central.
10: Que se interrumpa, pero... El gol de Ande, cada vez que lo están viendo y lo están
8: viendo. Es un chiflo de magnífico.
10: Pero es que es sublime, es que es una delicatessen extraordinaria y maravillosa. Qué gol ha hecho un futbolista.
8: Ande, que es un jugador por el que el Betis puede sacar mucho dinero si lo quiere vender.
10: ¿Pero por qué quieres que lo vendamos?
8: No, porque ya se rumorea que el Betis necesita vender un jugador para cuadrar las cuentas.
6: Pero estando en la Champions también, ¿eh?
8: Y Abde, sí, es que el Betis tiene un agujero bueno, ¿eh?
10: Sí, tiene un agujero bueno, pero te voy a decir una cosa. Lo deportivo ahora mismo el Betis lo tiene que anteponer. Te voy a explicar porque pues el año que viene entra definitivamente en la Champions.
2: Con ¡se este equipo. ¡Gol! ¡El gol de quién, Marco! ¡Di el nombre! ¡Dilo! ¡Orri! Talento, ¡qué barbaridad! ¡Qué tío! Hablamos del gol de Abde, hablamos del gol de Anthony, pero hay que estar ahí, en el área chica para embocar y empujarla. Pero Oscarsson de mi vida marca la Real en el 34 de juego de la segunda parte. Vino del frío para hacer goles. ¡Orri! ¡Oscarsson! ¡Real Sociedad 1 Betis 2!
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11: muy buen centro. Es de Sergio Gómez el centro.
8: Sí.
11: Y muy buen remate de Óscar. Se ha dormido un poquito Llorente, porque él parte de la espalda de Llorente y busca un balón que no ha buscado Llorente. Pero 1-2 se lo merecía la Real. Se lo merecía mi jugador favorito, Orri Óscarsson.
9: Hombre, vaya, tremendo, tremendo. O sea, es increíble lo de este chico, de verdad. Que entra y marca.
2: ¡Mira que llega Óscarsson! ¡Remata ajustado al palo fuera!
9: ¡Un gato este muchacho! ¡Un gato!
2: ¡El centro de Pablo Marín desde la derecha! ¡Golpea de forma extraña! ¡Y la pelota se marcha!
9: ¡Mira la gente!
2: ¡Pegadita al palo! ¡Pudo empatar la Real!
11: No la ha tocado, ¿no?
8: No ha rematado.
11: Me pone muy nervioso.
9: No.
11: Era fuera de juego, de Barrene.
9: ¿Ah, sí?
11: Sí.
10: Por eso no la ha metido. No fuera poco, la hubiera metido.
11: Y él no hubiera podido llegar, la verdad.
2: Poli, estás tenso, reconócelo. ¿Te ha puesto nervioso?
10: No, que va. No para nada,
11: Ha sido entre Arisco y está mejor la Real,
9: Pero mucho mejor ya en Rabat, ni te cuento ya.
11: Cuidado que
2: vuelva la Real, que vuelva la carga. Viene con todo el equipo de los tierras. Pelota para Valles. Va a jugar el Betis.
10: Te voy a decir una cosa, Paco, para que veas que lleva razón en una cosa. Ha sido quitar un delantero, sacar atrás a Deosa por un delantero.
11: Ya estaba agobiada, la portería del Betis.
10: Sí, pero cuando tú le quitas un problema al equipo contrario, y sobre todo un problema como es el Cucho, y como estaba atacando el Betis, las contras que estaba haciendo, le has permitido ahora que se pueda ir más arriba, que se pueda ir
9: con la pelota pegada a la bota, girando delante de dos tíos, aguantando.
11: Lo que dice Roberto, o sea, la Real está con todo delantero. O sea, aquí no defiende ni el Tato, está a lo loco.
6: Y eso que ahora con Susic ha mejorado mucho el centrocampo, también.
2: Tato está flojo, sí. Oye, Roberto, ¿ahora dígame, crees o todavía lo ves complicado?
6: Vamos a dejarlo en...
2: Cada uno se expresa como le da la gana.
6: Me parece que la Real está ahora mejor porque el Betis ha bajado su rendimiento.
10: Mójate, quiero que
2: con
10: te mojes, Robert.
2: ¿Crees que puede empatar o no?
10: Ahí.
2: Sí, aparte de... O sea, sí.
6: Puede empatar porque el Betis no está poniendo toda la carne en el asado.
10: Sinceramente, y me voy a mojar como si no hubiera un mañana, y además lo reconozco. ¿Cómo creo cuenta? Que va a llegar el tercero del Betis.
2: Tercero del Betis.
11: Déjame que pregunte qué está pasando en Málaga después del empate a uno. Málaga 1, Sporting 1. ¿Quién busca el gol?
13: El Málaga de forma clara. Paco la ha tenido. Merino de nuevo. Ha tenido ya tres ocasiones muy claras, Izan. En lo que va de partido, 75. Tiempo de juego, cadena COPE. Málaga 1, Sporting 1.
11: Dale, Germán.
2: Tarjeta al héroe local, Marco.
9: Amarilla para el afanado y esforzado futbolista islandés, que fue corriendo para recuperar su posición y le mostraron su quinta cartulina amarilla.
14: La verdad es que le mete una patada.
9: Ese gran esfuerzo
14: de la pelota.
6: Pero Óscarsson tiene hambre, tiene hambre de...
9: Hombre, claro.
10: Os parece mal todo de Óscarsson
6: y de todo.
9: Que si parece...
11: Se pierde el Girona Real Sociedad.
9: Para mí clarísima, ¿no? Pedro.
8: Sí, no es una patada muy grande, pero lo suficiente, porque además es que no busca la pelota.
9: Es que Poli no vacila, escucha.
10: Pero ¿quién ha metido el gol de 9 puro? ¿Quién lo ha metido?
9: Que sí.
10: Óscarsson, sí que es el futbolista del partido.
8: Tú sí que un gol cada 98 minutos.
9: O sea, ¿cómo era eso que decías, Marco?
11: Pues ya que lo quiten hasta dentro de 98 minutos.
2: Espera que viene Abde, la toca, la saca, chaleta, char.
9: Qué bien, Abde, ¿cómo se ha marchado?
11: Es que Abde
9: hizo hacer algo parecido a lo del gol anterior.
11: En teoría tiene enfrente ahora a Marín, que no es lateral.
9: Claro.
6: Sí, o sea, ahora más fácil.
11: Si le quedan carreras, se la puede liar.
9: Oye, el que no para de correr es Barrene. Barrene es como el conejito este de las pilas. O sea, es que es una cosa. ¿Cuál?
10: El de Duracell.
9: Sí.
2: Bien, Oyarzabal, chuta desde la frontal, detiene Valles. Están ahora en Vigo mordiéndose las uñas, pensando en que es posible la remontada y ponerse a tiro de tres del Betis.
11: Pues mira, no me da tiempo a calcular ahora, pero llevaba un 86% de eficacia de gol Óscarsson antes de este partido.
9: ¿Cómo era lo que decías? O sea, el ratio, ¿no?
11: El ratio, por minuto, en serio, que no es una broma. Cuando la gente que habla de fútbol habla de estadísticas, yo os echaba del planeta.
6: Sí.
11: El fútbol es si te gusta el tipo o no, si te gusta el equipo si es o no.
6: Si es mejor que este o no.
11: Pero 86% de ratio es que te echaba del planeta.
5: No, no, no,
11: 86, del planeta, ¿eh?
5: Sí,
11: pero
5: sí,
11: del programa.
5: O sea, le echabas a vivir a Mercurio, por ejemplo.
9: 86, eso, no, ahí, antes ahí, de empezar ahí, este partido, ya ha subido unas décimas, Paco.
0: Viene a
8: por si acaso vuelve, por
0: eso sí que tienes décimas. Falta de Paolo Marín que le sujeta. Es muy clara, ¿eh? No es para tarjeta.
10: Antes lleva un año, pero... antes lleva un año brutal este año, ¿eh?
5: Escucha, se ha puesto nervioso Pellegrini, ¿eh?
9: Lo veo yo ahí.
5: Se está calentando, no.
8: ¿Cuánto de nervioso?
5: Incluso Pellegrino.
9: Sí, sí.
5: Yo lo veo tenso, ¿eh?
9: Está saliendo del área técnica. Justo en la esquina está Mataracho abriendo los brazos, pues las aspas en vez de brazos. Los dos muy atentos a lo que pasa en el campo.
11: El único del Betis ahora mismo sabe, o sea, no está Isco, no está Anthony. Ya Anthony en la segunda parte no sé si está.
10: No, no, si lo han cambiado.
5: No, es que
10: han cambiado.
5: Está sustituido, ¿eh?
8: Es ante una claro. cosita.
5: Escúchame una cosa, no entréis. Paco nos está vacilando, no entréis.
10: No, no, no.
5: Mira cómo se ríe el cabrito. No, no,
10: Paco
5: no.
10: Paco le estaba buscando antes.
5: Sí, una leche estaba buscando. Sí. Lo que nos estaba buscando es a nosotros y estamos como gilipollas. Si lo ha cambiado hace media hora ya. Espera que la saca Isco. Viene la pelota al costado derecho. Juega el Betis. El balón al costado diestro. Quiere cargar el equipo. Verde y blanco. El cuero al eje del medio campo. Marroca la toca atrás para Diego Llorente, que toca de zurda. Para Llorente es un partido quizá especial porque jugó en la Real Sociedad. Quiere cargar el equipo bético por el costado derecho, cuidado con ese balón, viene cargando por esa zona, cierra, se repliega completamente la Real. El pelotazo le cae a Sofian Amrabat. Amrabat, es que Amrabat cuando chocan contra él ves que la gente se va cayendo por el suelo como si no pasara nada, o sea, chocan, caen, juega el Betis, la pelota para Isco, amaga con el remate, el chut con la derecha, la izquierda de la portería, córner para el Betis.
8: Le iba a decir a Sande que los cálculos esos de Oscar son sin contar los minutos de tiempo añadido.
5: ¿Ves?
8: Y recuerdo que hay un montón de tiempo de añadido y Oscarsson juega mucho porque ha jugado muchos partidos de suplente.
5: Entonces, escúchame, ¿el ratio le sube o le baja?
8: No, le sube. Uno cada 98 minutos.
6: Si es que eso es bueno o malo.
10: Ya han peorado el ratio, han peorado.
8: No, eso vamos, es malo. Sigue siendo el mejor, un minuto mejor que el de Mbappé.
9: No, pero con tal de quitarle méritos al
5: muchacho,
8: ¿no? Es que ya lo he explicado muchas veces, que es que los cálculos que se hacen son si los minutos añadidos. Y desgraciadamente en el fútbol actual se añade muchísimo.
9: Qué manera de emborronar una carrera.
10: No, mejor que Mbappé y llevan los mismos goles los dos, cuidado.
9: Claro, tú sí que sabes, Poli.
5: Viene Abde. La verdad es que es una buena comparación, ¿eh?
11: Oye, que la Juve ganó, ¿verdad, Mansi?
13: Sí, ha ganado 0-1.
9: La Vecchio, signora.
13: Le mete presión al Nápoles. El Nápoles es segundo, la Juve tercera. La Juve está a 2 puntos y el Nápoles tiene un partido difícil el lunes. Juega en Bolonia.
5: ¿Quién marcó, Mansi?
13: ¿Quién marcó? Dusan Blaovic.
5: Hombre, Blaovic. Escucha, Paco, yo te escuchaba antes y yo estoy contigo. Yo pensé que tenía sobre 32 años.
10: Y 26 añitos. Le queda lo mejor del delantero centro, le queda partido ahora.
5: Yo es que llevo escuchando hablar de Blaovic prácticamente...
11: Sí, a mí me sonaba una década y no, debe ser que llevamos hablando de
5: menos. Es un chavalín, ¿eh? Uy, Abde, que se marchaba de John Martín. Hay falta a favor del Betis.
9: Bueno, le ha afeitado el tobillito claramente John Martín. Cuando se iba en carrera, Abde, no le muestra la cartulina amarilla al central. Sufre, de la Real Sociedad.
11: Sufre John Martín en la banda.
10: Claro.
11: Sí, pasa muchos centrales y con Arde te puede pasar en cualquier lado. Claro.
5: Es que ahora el problema que tiene la Real es que John Martín para ayudar a Paolo Marín. Entonces, claro, ahí tiene un filón, Abde. Cualquiera de ellos que logre encarar los va a rebasar o le hacen falta. Bueno, pues pelota para el
10: rápido,
5: Betis.
10: Es rápido y potente, tiene las dos cosas.
6: Sí, y le enseña el balón y al final le toca y taca.
10: Además, lo que le ha hecho el pobre le ha dicho: toma, cógelo tú que me lo voy a llevar yo. Y te lo llevo. Se acabó.
5: Isco para esconderla. Juega el Betis. Tira un cañito estéril porque recupera muy rápido el equipo de Donostiarra, que va a salir desde el costado derecho. Le toca dar a la Real Sociedad. Va a jugar desde esa banda, desde la banda diestra, por medición de Mikel Oyarzabal, que quiere montar la contra. Amaga con marcharse, recorta y toca atrás. La pelota para Paolo Marín. Paolo Marín combina con John Martín. Todos acaban en in, menos Chaleta Char, que juega y toca. La pelota para Gorrochategui. Gorrochategui la pone en campo contrario. Aparece Mikel Oyarzabal, juega el 10. Viene Mikel, se la está pidiendo Orri Oscarsson, pero opta por el pase en horizontal al otro costado para Sergio Gómez. Viene cargando por esa zona por mediación de Barrene. Barrene va a poner el centro, recorta, va a ingresar en área, le ha pegado en la mano.
9: Penalti
5: a favor de la Real Sociedad.
9: Pues puede llegar el gol 100 de Mikel Oyarzabal, porque evidentemente es el encargado de ejecutar la pena máxima.
5: Momento, Pedro.
2: Pedro Martín. El Rorro, el Rorro. No, Riquelme, Riquelme.
10: Ah, Riquelme.
8: Sí, tiene, la mano, Riquelme. Tiene la mano abierta y tener una mano abierta ahora en el fútbol es un peligro.
11: Sí, es pecado.
8: Es,
10: pero la tiene abajo, la tiene totalmente sí, abajo, no, no, no. Y la ha movido, ¿eh?
8: No, la tiene un poco abierta arriba,
10: sí, sí,
8: a la derecha.
10: Pero que no ha movido la mano para ir al balón ni nada de eso.
8: Sí,
10: es
8: sí,
10: que
8: le pega ahí abierta, entonces ya está.
9: Amarilla Llorente.
2: Amarilla.
8: En el área tienes que estar con las manos pegadas al cuerpo, si no te lo quitas.
9: Llorente por protestar.
2: Lo va a tirar Oyarzábal. Y Oyarzábal es un seguro de vida desde los 11 metros.
10: Bien, Germán, bien dicho antes. Bien,
2: no
10: bien.
2: Falla nunca, Poli. Nunca. Es bien. Infalible.
9: De Ruibal. Mano de Ruibal, sí.
10: Es Ruibal, te lo había dicho yo que
2: es
10: era
2: Ruibal. Ruibal,
10: dicho que no.
2: Me parecía Riquelme, te lo juro.
8: Y la verdad es que la tiene
2: para ti
8: en el límite de no pitarlo.
9: Ojo, gol 100 puede llegar, ¿eh?
11: Ah, no, sí, ya fue. Pero
10: bueno. Sí. Este, no es Paco.
2: Este es el 100, si lo marca.
8: El 100 en primera división, sí.
2: Bueno, allá va Mikel. A por el 100.
9: Chan, chan.
2: Coge carrera.
9: Chan, chan.
2: Frontal de área.
9: Chan, chan.
2: Va al golpeo.
9: Chan, chan.
2: Pierna zurda.
9: Chan, chan.
2: Bajo palos Valles.
9: Chan, chan, chan.
2: Allá va Mikel.
9: Chan.
2: Golpea. Pues lo hizo, marcó Oyarzábal desde los 11 metros, se cuelga el 100, Real Sociedad 2, Betis 2.
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2: Banquillos, Marco.
9: Tremendo, tremendo, tremendo el aluvión de alegría que contagia este muchacho, este icono de la Real Sociedad, gol número 100 en primera división. Parece que fue ayer cuando empezó las categorías inferiores de la Real, un auténtico Tottenham.
2: Espera que viene Barrene, Barrene gana la línea de fondo por el centro, segundo palo, ¿qué? ¿Para dónde Valles? Y el remate de Oscarsson arriba, Valles acaba de darle un punto al Betis. ¡Qué parada de Valles! ¡Qué brutalidad con el pie derecho para sacar el remate! Y gol, ¡gol en Málaga!
12: ¡Gol del Málaga Club de Fútbol! Llega el segundo, lo transforma Joaquín. ¡Pero qué chicharrazo! Recogiendo la pelota en zona de tres cuartos. Y vio despistado a Yáñez el derechazo de Joaquín para colocar el segundo en la Rosaleda. 85 de partido, tiempo de juego, cadena COPE. Málaga 2, Real Sporting 1. 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
11: El Málaga, que empezó perdiendo, va ganando. Se pondría en 66 puntos. Adelanta al Castellón. Iguala con la Unión Deportiva Las Palmas por la cuarta plaza, aunque Las Palmas todavía tiene que jugar. Y sobre todo, le saca 4 puntos, 3 al Burgos y 5 al Eibar. Es decir, que sigue en zona de playoff a falta de 3 jornadas. El Sporting nada se jugaba, se queda en el centro de la tabla. Y con el 2-2, el Betis aventaja en 4 al Celta. Pero es que añaden 5 y todavía queda un minuto y pico.
10: Pues ya está a punto de marcar la Real,
2: ¿eh? Sociedad, fue el chaval, Gorka, ¿eh?
10: Sí, sí, el remate, ha visto el paralón.
11: Fantástico, ¿eh?
10: Estaba viniendo para el palo contrario, Valle. Estaba viniendo al palo contrario.
11: Oye, y me mola cómo ha cambiado la mecánica del tirar penaltis Oyarzábal, que al principio era el saltito y rasito engañando. Ahora mete unos castañazos altos que como para pararle.
2: No le pagas uno, es una bestia, es una máquina. ¿Os parece justo el empate, Poli?
11: Sí.
2: ¿Sí o no, ¿eh? Que esto está terminando, ¿sí o no?
10: Yo tengo la duda del penalti.
2: No, ¿sí o no?
10: No me parece justo.
2: No, Roberto, ¿justo?
11: Sí.
2: ¿Paco?
11: Sí.
2: Juega Barrene, la pelota viene para Pablo Marín, ¿que puede parar? La ha sacado de cabeza Bellerín, ¡fuera de juego!
0: Acaba el Betis pidiendo la hora con el empate. Para mí se ha dejado dos puntos, pero de manera clara, ¿eh? El partido lo tenía ganado. Ha sido retirar la gente de arriba, acumular efectivos en el medio campo, intentar tener la pelota, impedir que jugase la Real, y lo que ha hecho es invitar a la Real a atacarle. Y así ha llegado el empate.
10: Te doy toda la razón, lo hemos dicho. Es que yo creo que los cambios no sé por qué nos han perjudicado de tal manera. Sobre todo a mí el del Cucho, cuando tú quitas una referencia arriba, que el equipo contrario se tiene que preocupar de lo que tienes allí y no se puede dejar ir hacia arriba con esa facilidad que lo está haciendo la Real, le ha dado una oportunidad a la Real innecesaria.
6: Y además Isco no está todavía, por eso no juega.
0: Oye, por cierto, dio 5, ¿no? Había dicho 5 de prolongación.
14: Sí,
0: no,
14: sí, pero como ha ido un gol en el añadido, igual
0: uno más. Vale, vale, no, pero preguntaba, la prolongación eran 5. Bueno, hay agarrón y cartulina amarilla.
9: Buenas, roja para Ruibal, que ve la segunda amarilla del capitán del Betis. Se queda con uno menos en estos últimos compases.
8: Mira, la tarjeta de la acabamos antes, Poli.
10: Sí, es innecesaria, ¿sabes por qué? Porque estaba en Rabat. No tenía que haber agarrado, déjale.
8: La primera fue en esa jugada, claro, que luego anularon por el gol.
10: Sí, sí. Por eso yo te he dicho que tiene que haber quitado la tarjeta.
0: Os digo una cosa, justísima esa tarjeta, ¿eh? Porque le agarra a Barrene y sí, sí, es tarjeta sí o sí.
10: Sin ninguna duda. Vamos. Sin ninguna duda. No, y el resultado... Los dos, el equipo, me parece que es justo. Sí.
0: Que se acabe ya, ¿no?
14: No, cuidado que esto sí, no ha acabado, sí, ya sí. Todavía no ha acabado el asunto.
0: Que hay una
10: ya se ha pasado el tiempo, ya tiene que haber quitado.
9: Están esperando a que se vaya el rival.
0: Y el niño, el 42, tiene hambre. El nene tiene hambre. Va a poner la falta a la Real Sociedad desde la izquierda. El nene quiere gol. Va a poner la falta el equipo de Donostiarra. Defiende todo el Betis. Viene el centro servido. Segundo palo. Mete los puños Valle. El cuero que cuelga nuevamente Gorrochategui. Y la pelota que queda suelta para Mikel Oyarzabal, que va a chutar cruzado. ¡Era rozando el palo!
9: ¡Madre mía!
0: ¡Uf! ¡Qué ocasión, Dios mío! ¡Qué partido! ¡Qué locura!
9: Pita al final,
0: ¡qué esquizofrenia! Dice el árbitro. Sí. Que está esperando a que le digan la indicación de si hay algo, si no hay nada, porque va a decir que se terminó el partido. Se acabó, empataron Real Sociedad y Betis. 2-2. Qué partido más divertido. Marco Antonio Sández.
9: Se comen al árbitro los futbolistas de la Real Sociedad. Estaban protestando porque Ruibal, en vez de salir por la línea lateral que estaba defendiendo en la otra parte, se cruzó todo el campo, fue ganando segundos y segundos. Y Mikel Oyarzabal estaba comiendo la oreja al árbitro diciendo
14: para que dejara sacar el córner ahora.
9: Claro, luego no va a descontar, luego no vas a descontar. Y ahí están, siguen charlando Mikel Oyarzabal, Remiro y Chale Tachar con el árbitro. Vienen los asistentes a acompañarles. Suena el himno de la Real Sociedad. Se ha acabado el partido. Real Sociedad 2, Betis 2.
14: Hace mucha gracia la charla, porque lo que estaba reclamando es: oye, pero deja sacarnos el córner porque el tiro de Oyarzabal lo ha desviado Llorente. Pero es como si pensaran, ahora va a decir el árbitro: es verdad, tenéis razón, volved todos para adentro, que vamos a sacar el córner. El futbolista se piensa cosas muy raras. El Betis con el punto mantiene 4 de ventaja sobre el Celta. La quinta plaza que va a Champions. Claro, tenía 6 de ventaja con la victoria, pero 4 no está mal, porque es a falta de 3 partidos tienes que fallar en 2 y que el Celta gane todo. O sea que más o menos el Betis caminito de la Champions. La Real se pone octava con 44, como el Getafe, que está por delante, o el Athletic, que está por detrás. Pero ambos, Getafe y Athletic, tienen que jugar en el día de mañana. Así que hacemos el resumen rápido. ¿Cuánto añaden en Málaga, en el Málaga 2 Sporting 1?
13: 6 minutos, estamos en el 91, quedan 5.
14: Ahora volvemos al final de ese partido. Los mejores del encuentro en Anoeta.
0: ¿Quién? Bueno, en el Betis, Abde por el golazo mayúsculo que hizo, además de su participación constante. Y el portero, que les ha dado como mínimo este puntito, porque ha estado inmenso. Y en la Real marcó.
9: Exhibición también de Remiro, al que le doy el mejor. Y muy cerca, pero muy cerca.
0: No, no lo digas.
14: Orri, Oscarsen. Super Orri a partir de ahora.
9: Super Orri.
14: En esta casa, Super Orri. El hombre de... ¿cómo, qué has dicho? ¿86% en qué?
9: De ratio
14: de gol.
9: Sí,
14: de
0: ratio. Algunos llevan, gusta, ¿no? Algunos llevan el ratio este en la cabeza. De ratipower. Y otros...
9: Oscar es un ratipower.
14: El ratio. Super ratio en la hora cero. Los números son tiros a puerta 7-6 para la Real. Tiros fuera 4-5. En llegadas área 17-12 para la Real. Faltas 12-9 para la Real. Corres 4-3 para la Real. Y el balón 65% para la Real. El árbitro...
8: pues ha pitado un penalti que está al límite. Digamos que tiene la mano más o menos estirada a lo largo del cuerpo rival. La tiene un poco separada, entonces la ha visto el árbitro, se la ha pitado y es muy raro que el VAR intervenga. Bueno, lo dejamos en un 5.
14: Mensaje Sevilla.
15: Pues tenía razón el Poli, como si no hubiera un mañana el tercero del Betis, lo ha clavado.
10: Tal cual.
15: Os traigo una reflexión, no es desvirtuar la competición el hecho de que la Real ya no necesite puntuar para ir a Europa, es un sinsentido que la final de Copa no se juegue una vez terminada la Liga. Cree otro claro. Que el Betis protesta.
10: Totalmente de acuerdo.
15: Porque el día del Madrid, protesta el Betis, dice, no se le señaló penalti y hoy sí, y claro, les tiene eso despistados. En lo del portero Abde es una leve caricia, os lo confirmo, sé de lo que hablo, firma Aurelian. Y el último comenta, los turcos queremos deciros que nos importa un pepino que salga Amrabat, porque es marroquí.
14: ¿Quién ha dicho turcos? ¿Le hemos llamado
16: turco
14: Amrabat?
15: Sí, se lo hemos llamado y no he sido yo.
14: Ah, vale. No, yo juraría que tampoco, pero bueno. Nos queda el final de Málaga. Málaga 2, Sporting 1. Y en Primera Federación todavía quedan 20 minutos del partido Cacereño-Castilla, porque se paró, pues eso, media hora por un chaparrón que flipas. Una granizada tremenda en Cáceres. Ahora no llueve y está ganando el Cacereño 3-1 al Castilla, lo cual dejaría al Castilla quinto todavía de playoff. Zona de playoff y con 2 de ventaja sobre la Ponferradina y a falta de 2 jornadas. Y el Cacereño saldría del descenso adelantando por 1 punto al Guadalajara. Todavía mucho en juego en eso. Está hablando Antonio y si dice algo, ahora le contamos. ¿Algo más, Roberto?
16: No, nada más. Yo creo que hay que sacar conclusiones y que también las tiene que sacar el entrenador, que no puede jugar solo con delanteros, hay que gestar el juego en el centrocampo y hoy ha faltado centrocampista, aunque al final yo creo que se ha empatado porque el Betis ha pegado un bajón tremendo.
14: Pues sí, se ha visto ganador y se ha soltado el partido. Gracias, Roberto López Barte, un abrazo. Venga. Algo más, Poli.
10: Adiós. Nada, que yo creo que a Pellegrini le pasa lo que a mí, que con el 0-2 hemos visto el partido acabado, esto ya se ha acabado, tenemos los 3 puntos, nos vamos para casa. Y para mí los carnos, el de Fornal y Altimira, sacarlos del campo junto con el Cucho y entrar Isco en Rabat y de Osa, ahí hemos perdido prácticamente todo el partido. Bueno, menos mal, por lo menos hemos podido sacar un punto que podíamos haber hasta perdido el partido. Así que me voy muy contento.
14: ¿Cuánto queda del añadido en Málaga?
13: Quedan 2 minutos.
14: Vale, pues enseguida contamos con Corrochano. El final del partido en Málaga, Málaga 2, Sporting 1. Sigue tiempo de juego hasta la 1 de la madrugada, enseguida con Corro.
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0: Hola, ¿qué tal? ¿Cómo están? Buenas noches, bienvenidos a este último tramo del tiempo de juego. Lo acaban de escuchar, en la lucha por la quinta plaza acaba de terminar el Real Sociedad 2, Betis 2. Se puso 2-0 el Betis con los goles de Anthony y el golazo de Adde. Y han empatado para la Real Oscarsson y Oyarzabal de penalti en el tramo final del partido. Y en una de las últimas jugadas, Valles, el portero del Betis, ha sacado el 3-2 de la Real. Este resultado unido al Atlético de Madrid 0, Celta 1, con un golazo de Borja Iglesias, deja la lucha por Europa así, por la quinta plaza, que da plaza para la Liga de Campeones. Betis 54, Celta 50 y por detrás Getafe 44, Real Sociedad 44, Athletic Club 44 y luego vienen Osasuna y Rayo con 42. Partidos para evitar el descenso: Sevilla 2, Español 1 y Elche 1, Alavés 1. La liga está así por abajo: Sevilla 40, Elche, Valencia y Español 39, Mallorca y Girona 38, en descenso Alavés 37, Levante 36, Oviedo 28. Mañana por abajo, a las 2 de la tarde, Mallorca-Villarreal, a las 4 y cuarto, Athletic Club Valencia y a las 6 y media, Oviedo-Getafe. El lunes se juega el Rayo-Girona y mañana a las 9, el clásico, el Barça-Real Madrid. Si el Barça empata o gana, campeón de liga. El partido viene marcado por la pelea Valverde-Tchouaméni. Arbeloa ha dicho esta mañana: no voy a quemar a mis jugadores en la hoguera. Que se filtre me parece una traición al Real Madrid. Ahora les cuento más cosas. Voy a despedir a Germán Dobarro para que dé el apunte final de este partido entre la Real y el Betis. Hola, Germán, ¿qué tal? Buenas noches.
1: Hola, Corro, muy buenas.
0: ¿Qué decimos del partido? ¿Qué sensación te ha quedado? Ha sido un partido muy entretenido, ¿eh?
1: Wow, fue entretenidísimo. Empezó loco por completo, con llegadas en una y otra portería, con fallos absolutamente increíbles que podían haber significado que en los primeros 10 minutos se tuviesen ya 2-2. Y para mí, el resultado es justo, pero el Betis se ha dejado 2 puntos. Me explico. La Real ha seguido buscando la portería contraria. El Betis, con los cambios que hizo, la invitó a que atacase y al final fue justo el resultado, pero es que el Betis tenía la victoria en la mano. Estaba 0-2 y poco a poco le fue cediendo terreno a la Real Sociedad para que conquistase ese puntito. Queda muy bonita la lucha por la Champions, lo del descenso ni te cuento, tienes el clásico mañana, pero vamos, que hoy nos hemos divertido mucho en este Real Sociedad.
0: Más partidos como este. Germán, coge la moto y ten cuidado. Un abrazo.
1: Salgo disparado. Un abrazo muy grande, amigo.
0: Hasta luego. Oyarzabal, uno de los mejores jugadores de la Liga y de la Real Sociedad, ha dicho esto sobre la temporada que está viviendo la Real.
2: Ha sido un año muy complicado para nosotros, ha sido un año en el que todos hemos sufrido mucho, la gente ha sufrido una barbaridad, nosotros dentro las hemos pasado canutas y hemos conseguido sacar adelante esto como grupo, como equipo, y para mí es un orgullo ser el capitán de este equipo, de estos jugadores, y nada, con la cabeza alta y a seguir intentando tirar para arriba.
0: Y acaba de terminar un partido muy importante en segunda, ha terminado en Málaga. Acaba de hacerlo con el resultado que cuenta Diego Partida, el Málaga Sporting. Hola, Diego.
3: 2-1, buenas noches, Corro. Felicidad inmensa la que hay ahora mismo en la Rosaleda, casi 28.000 espectadores, y ha sido un partido loco. Recordamos que comenzó con expulsión del Sporting de Gijón, se iba a la calle Dubasín, posteriormente Doctor. El Málaga ha sido absoluto protagonista en la parcela ofensiva en esta segunda mitad, pero fíjate cómo en los minutos finales ha venido arriba el Sporting y tuvo el empate. En la última jugada del partido, Lucas Perrin. Final en Málaga, 2-1. Los de Funes alcanzan el cuarto puesto, 66 puntos a la espera de lo que haga mañana Las Palmas, 2 de la tarde en Andorra.
0: Los gritos de sí se puede, después de que esté narrando el final del partido Diego Partida. Un abrazo, Diego.
3: Abrazo, Corro.
0: Hasta luego. Bueno, la segunda división está muy emocionante. Les cuento cosas rápidamente de los partidos de primera en el Metropolitano. Atlético 0, Celta 1. Con la temporada ya vencida para el Atlético, ha pesado más la necesidad europea del Celta. Golazo de Borja Iglesias. Se ha lesionado Jiménez en los primeros minutos del partido, a ver si no tiene para mucho. Griezmann ha torcido el morro en el cambio. Simeone, en la sala de prensa, ha hablado mucho de gestionar estos últimos partidos. El Atlético es cuarto, a 5 puntos del Villarreal. El Celta está muy cerca de la quinta plaza, pero lo tiene complicadísimo porque queda muy poco. Está ahora a 4 puntos del Betis. En el Sánchez Pizjuán, Sevilla 2, Español 1. Victoria muy sufrida del Sevilla, que le dio la vuelta al marcador. Primero marcó Dolan para el Español y luego Castrín en el 82 y Acor Adams en el 91 le han dado la victoria al Sevilla. El Sevilla 3 puntos por encima del descenso. El Español 18 partidos sin ganar consecutivos, 1 punto por encima del descenso. En el Martínez Valero esta mañana, Elche 1 a la vez 1. Toni Martínez de penalti para los vitorianos. Empató Álvaro Rodríguez para los ilicitanos. El Alavés está en descenso a 1 de la permanencia. El Elche 2 puntos por encima del descenso. En segunda, lo acaban de escuchar, acaba de terminar el Málaga 2, Sporting 1. Antes, Burgos 0, Almería 0, Valladolid 2, Zaragoza 0, Albacete 2, Cultural 1 y Ceuta 1, Castellón 1. Ayer Cádiz 0, Deportivo 1. Mañana de los de arriba, Andorra Las Palmas, Leganés Racing y Mirandés Eibar. Es primero el Racing 72 puntos, segundo el Depor 71, tercero Almería 71, cuarto el Málaga 66, quinto Las Palmas 66 y sexto Castellón con 65. Vienen por detrás el Burgos con 63 y el Eibar con 61. Por abajo Cádiz tiene 39 puntos, está en descenso. El Huesca tiene 36, el lunes Huesca Real Sociedad. El Mirandés tiene 36, el Zaragoza 35, a 4 de la permanencia. Y la Cultural tiene 33, a 6 de la permanencia. En motos, luego nos cuenta Borja, Gran Premio de Francia, espectacular caída de Marc Márquez. Se vuelve para España, va a ser operado de un dedo del pie y va a aprovechar para operarse el hombro. Ni Francia ni Barcelona para Marc Márquez. Ha ganado la carrera al sprint Jorge Martín. Ciclismo, la Vuelta a España para Paula Blasi. Enhorabuena para la española. La etapa del Giro la ha ganado el uruguayo Tomás Silva. Ha tenido que abandonar Mar Soler. Ha habido una caída terrible en el Giro de Italia. Y en Roma han ganado Davidovic, Martín Landaluce y Pablo Llamas. Ha perdido Bautista. Estamos en el 84, el partido de primera ref. Cacereño 4, Castilla 1. Todo esto y los snuts.

0: A la espera de los protagonistas en el partido de Anoeta, de la Real y el Betis, que luego nos cuenta Marco Antonio Sande, vamos a ir un buen rato con el clásico, que tiene muchas cosas, con el Barcelona-Real Madrid. El Barça, si empata, es campeón de Liga. Pero como ha habido tal lío esta semana en el Real Madrid, lo primero es Arbeloa, lo primero es la sala de prensa de Valdebebas esta mañana, y lo primero es saludar a Miguel Ángel Díaz Miguelito. Hola Miguel, ¿qué tal?
1: Hola Corro, ¿qué tal? Buenas noches.
0: Y en este primer tramo nos acompañan Roberto Morales. Hola Roberto.
2: Hola Corro.
0: Y Rubén Cañizares, con la fuerza de BC. Hola Rubén.
3: Buenas Corro, buenas noches.
0: Como has visto, Miguel, Arbeloa, imaginábamos todos que iba a salir en defensa del grupo, de su equipo, y así ha hecho, ¿no?
1: Sí, bueno, la rueda de prensa ha comenzado incluso antes del horario fijado, antes de las 10:30 de la mañana. Ha habido una respuesta en la que ha valorado principalmente lo sucedido esta semana de más de 4 minutos. Y bueno, pues ha salido en defensa de su vestuario.
0: Ahora vamos a escuchar los titulares, ¿eh? Solo te pregunto la impresión un poco de cómo has visto a Arbeloa.
1: Bueno, yo le he visto con el discurso bien aprendido y le he visto pues un poco navegando, porque es evidente que todo lo que ha dicho no corresponde a la realidad, pero bueno, yo creo que más o menos con su verdad pues ha salido bastante airoso de la sala de prensa, aunque insisto, yo creo que no ha dicho toda la verdad, por supuesto.
0: Por si alguien no lo ha escuchado, estos son 2 minutos, estas son la batería de fotos que le hemos hecho al discurso de Arbeloa.
4: Lo que yo no voy a hacer es quemar a mis jugadores en una hoguera pública, porque no se lo merecen, ninguno de los dos, por lo que han hecho por este club durante tantos años, por estos 4 meses, por lo que me han demostrado, lo que significa ser un jugador del Real Madrid, su compromiso, su esfuerzo, el amor por esta camiseta, y yo no lo voy a olvidar. Para mí hay un jugador que representa y que es el paradigma de lo que debe ser un jugador del Real Madrid, que es Juanito, y Juanito no se equivocó nunca, es el único jugador que le cantamos cada partido, porque entendió lo que es el Real Madrid, que también se equivocó como cualquier persona. Es mentira que mis jugadores no son profesionales. Es mentira que mis jugadores me hayan faltado a una sola vez el respeto. Uno de ellos, una sola vez. Es absolutamente mentira, como lo es que alguno de ellos no juegue por tener problemas conmigo o porque su vida no se corresponde a lo que se debe corresponder la vida de un jugador del Real Madrid. Mil otras historias que no es que no sean ciertas, es que son absolutamente mentira. Yo tenía un compañero que ha cogido un palo de golf y le ha metido un palazo a otro. Y con esto no lo estoy justificando, ni mucho menos. Pero claro que he vivido situaciones incluso peores. Que se filtren cosas que pasan en el vestuario me parece una traición al Real Madrid. Una absoluta deslealtad por este escudo. Y es algo que me entristece mucho. No trabajo en la CIA ni nada por el estilo y no estoy acusando a los jugadores ni a nadie porque no puedo hacerlo. Hay mucha gente alrededor del primer equipo del Real Madrid y no estoy aquí para poner el dedo acusatorio ante nadie. Mira, que se quiera descontextualizar que un jugador salga

0: Tchouaméni y Valverde. Roberto, ¿cómo has visto a Arbeloa?
1: Pues sinceramente le he visto más nervioso que en otras ruedas de prensa, igual de preparada, sus declaraciones, con una defensa a ultranza del vestuario, así se va a ir, así llegó y así se va a ir. Yo creo que ha tenido una estrategia que le ha salido mal, pero ha tenido claro que siempre tenían que estar del lado de sus jugadores, recuperar de inicio a los futbolistas que consideraba clave, siempre con mensajes potenciando la figura de Vinicius, que venía debilitada de la anterior etapa con Xavi Alonso, arropando siempre a Mbappé y Bellingham primero y luego al resto del vestuario en otro escalón que a ellos. Yo creo que la defensa que ha hecho a ultranza es sincera, pero que hay cosas que son difíciles de defender y que por mucho que asuma él la responsabilidad de todo, pues tendrá parte de culpa, seguro, también la tendrán los que mandan, seguro, pero aquí los culpables son los jugadores, por mucha defensa que se haga.
0: Rubén.
2: Bueno, yo si no estoy equivocado, creo que Álvaro Arbeloa, aparte de haber sido un futbolista de élite profesional y muchos años en el Madrid, campeón de Europa, creo que es periodista, o por lo menos tiene la licenciatura de periodismo, sí, en la Universidad Camilo José Cela, tiene la carrera, y me ha llamado mucho la atención que considere a lo que son fuentes de información como traidores. O sea, si no existieran las fuentes de información, no existiría ningún tipo de periodismo, ni en el ámbito deportivo, ni en el político, ni en el social, ni en el económico, ni en el cultural, y podríamos seguir hasta donde queríamos. Me llama la atención que una persona que tiene la licenciatura de periodismo llame traidores a fuentes de información. Eso uno.
1: Bueno,
2: dos.
1: Poco tiene que ver, Rubén, que él haya estudiado la carrera, que sepa cómo trabajan los periodistas deportivos, porque lo sabe perfectamente de su etapa de futbolista, porque él ha tenido mucha relación también con periodistas deportivos. Y otra cosa es, como entrenador, que vea que hay personas dentro del vestuario que le están traicionando para filtrar informaciones.
2: Perfecto.
1: Eso es lo que está denunciando.
2: En los 20 años de carrera que ha tenido, 15 de futbolista Arbeloa, y ahora los 2-3 años que lleve de entrenador, me encantaría saber si él, cuando ha hablado alguna vez con algún periodista, con dos o con tres, jamás le ha contado absolutamente nada de ninguna intimidad, de lo que ha sucedido en un vestuario.
0: Bueno, está en su papel, yo creo, Rubén.
2: Está en su papel
0: de defensa del grupo. A mí me parece que es una cosa normal.
2: Vale. Nosotros
0: tratamos de sacar información y la gente trata de que no salga información. Es una cosa que a la que no, o sea, no vamos a llegar a un punto de entendimiento entre los que piensan que no y los que sí.
2: Continúo. Él ha dicho que su despacho, y en eso es tal que así, por supuesto, nuevamente, su despacho no está dentro del vestuario del Madrid, el despacho del entrenador en Valdebebas no está dentro del vestuario del Madrid, pero a su vez ha dicho que no es un empleado de la CIA y que no puede acusar a los jugadores porque él no está dentro del vestuario. Pero entonces, ¿quién ha filtrado lo de Tchouaméni y Valverde? Es que es incongruente eso que ha dicho.
0: Rubén, puedes decir lo que quieras, yo no me entretendría mucho en este asunto, porque es que esta es la historia del periodismo. O sea, es que la gente, o sea, aquí hay dos únicas formas de contar las cosas. O las ves o te las cuentas, no hay más.
3: Perfecto. Creo que conviene matarnos entre nosotros.
0: Efectivamente.
2: ¿Eh? No, claro, evidentemente.
0: Yo creo que es para mí, no, para mí es una necesidad del club de encontrar a la gente que cuenta cosas para preservar la intimidad del grupo, que me parece extraordinario, pero nuestro trabajo es que contar cosas y contamos cosas. Y
2: pues con esto termino, Corrochano. A mí me parece que el acento en la rueda de prensa ha estado en qué malos y qué mal, cómo puede ser que los periodistas publiquen ciertas cosas del vestuario, en lugar de reconocer que hay dos estrellas del Real Madrid, tres seguramente, dos de los cinco mejores jugadores o dos de los cinco jugadores más valorados a nivel económico mundial, como son Tchouaméni y Valverde, que se pelearon esta semana, y el acento lo ha puesto el entrenador en la culpa es del mensajero y no de los que se han peleado. Para mí eso,
0: bueno,
2: sí me parece muy importante.
0: Más que del mensajero, él ha puesto en el que haya contado ese episodio que ha sucedido en el vestuario del Madrid. Para mí, como ha dicho Miguel, casi siempre en este tipo de cosas, en la primera respuesta es en la que dices todo lo que quieres decir. En esos primeros cuatro minutos.
2: Muy preparada, por cierto, Corro.
0: Él ha dicho.
2: Muy preparada.
0: Como siempre hace el Departamento de Comunicación del Real Madrid. Y de todos los clubes, entiendo, pero el del Real Madrid prepara la rueda de prensa haciéndose preguntas que los periodistas vamos a preguntar, pero en esos cuatro minutos él ha alzado la voz en los temas en los que él consideraba importante alzar la voz, en que no quería evidentemente señalar a sus jugadores, y luego Yo estoy de acuerdo con Roberto que se le ha visto nervioso cuando ha dicho a mí,
3: ha tenido un parón en ese discurso, sí, cuando se ha referido a Juanito, y
2: me ha parecido un silencio adrede
0: y luego era un poco impostado. Digo que luego él ha subido

0: tono cuando ha dicho, a mí nadie me ha faltado el respeto. Me imagino que se refiere a lo que contó Manolo el otro día, de lo que algunos jugadores pueden ir diciendo a sus espaldas en el banquillo, ¿no? Él ha querido dejar claro que él es un tío respetado en el vestuario, en su opinión, en la información que él tiene, pero él ha querido a poner el acento en esas cosas. Luego, lo demás, yo creo que ha resbalado en lo del palazo de golf, ahí yo creo que ha resbalado, porque da la sensación de que son cosas habituales en el vestuario, y no lo son habituales, pasan, pero no son habituales, y la gente se ha quedado con eso, ¿no? Que por cierto, claro, como ha utilizado el palo de golf, pues ya la gente cree que es Gareth Bale, que yo casi estaría seguro que no es Gareth Bale.
1: No, esto es de su etapa en el Liverpool.
2: Es la historia de Liverpool contada en la biografía. Además.
0: Efectivamente, sí, que no tiene nada que ver. Bueno, la gente lo ha relacionado con eso, pero que él ha querido un poco poner el acento en esos cuatro minutos en defender al grupo, defender al equipo, que yo creo que él le ha defendido al grupo y el grupo le ha defendido poco a él, o sea, durante este tramo. Que el grupo no ha hecho todo lo que él públicamente ha hecho con el grupo. Luego, privadamente, cada uno tiene su opinión. Ceballos tendrá la suya, Carvajal tendrá la suya, el que no ha jugado tendrá la suya y los que han jugado tendrá la suya. Pero él públicamente se los ha defendido y no ha tenido una respuesta de defensa del equipo sobre eso. Pero,
3: y luego la utilización también, Corro, de otra leyenda del madridismo como Juanito. Para mí es el nombre de la rueda de prensa. Ya no quedan leyendas a las que recurrir, es que ya se han agotado, ¿no? Es cada vez se han ido recurriendo a un jugador como referencia y ya recurrir a Juanito por un error de un pisotón a Lothar Matthäus para justificar la pelea injustificable de Tchouaméni y Valverde.
0: Sí, porque pues, no es lo mismo. Una cosa es en el campo no y contra otro equipo y lo otro es en tu casa y con uno claro, de tu casa, ¿no?
4: Perdona que me meta. ¿Qué tiene que ver Juanito en esto?
3: Nada.
4: ¿Para qué lo menciona?
1: Pero no es la primera vez, Pedro, ¿eh?
4: Sí, pero ¿para qué lo menciona? Un tío que ya está fallecido, que no te puede responder, que tú no has convivido con él, no tienes ni idea de quién era Juanito tú. Ni idea.
0: Bueno, él ha dicho que habla con Roberto, con su hijo, que por cierto, Roberto ha puesto un tuit agradeciendo a Arbeloa que hable de él siempre en términos positivos.
4: Sí, pero no, pero es que esta sacada aquí no es nada positivo.
0: Sí, pero.
4: Está metiendo a Juanito como si fuera un bronca.
0: Yo creo que él.
4: Porque
0: ha querido decirle a la gente, oye, que sepa.
1: Estas cosas pasan, no hay más antecedentes.
0: Sí, que la gente. Sí, claro, es que el futbolista del Real Madrid no ha sido siempre. O el futbolista en general no es un tío al que no le pasen cosas, ¿no?
4: Sí, le pasan cosas. Pero es que eso ya lo sabemos todo, no hace falta que lo recuerde, porque es que luego lo han ido a Flick con el cuento.
0: Sí, sí, ha hecho Flick. Claro. Oye, a mí no me preguntéis por esto, que no tengo ni idea. Claro. No tengo ni idea.
4: ¿Qué pinta aquí Juanito? Tú líate con tus líos y no metas a nadie.
1: Bueno, pero eso le gusta al madridismo. ¿O qué? Eso piensa Arbeloa, que le gusta al madridismo.
4: Al madridismo le gusta lo que representa a Juanito, lo bueno que representa a Juanito. Lo malo que representa a Juanito, que sí, hay cosas malas, no le representan.
1: Sí.
4: ¿Cómo le va a representar al madridismo un pisotón en la cabeza a Matthäus?
1: En cuatro meses recuerdo tres ruedas de prensa en las que Arbeloa ha mencionado a Juanito.
4: Pero será por cosas positivas.
1: Comparándolo con Valverde, como el nuevo Juanito.
4: Sí.
1: Pero eso
4: es positivo, sí, dime otra.
1: ¿El día de hoy?
4: Pero eso es negativo.
1: Vale, y luego otro día a la hora de remontar, no sé.
4: Claro, ese es el símbolo del Madrid, de la remontada.
0: Sí, Juanito
4: es remontada. Pero claro, pero es que Juanito también tiene cosas malas. ¿Y tú para qué te tienes que meter en las cosas malas de Juanito? Y justamente para salvar el culo hoy. No tienes que utilizar a Juanito para salvar el culo hoy. Tienes que explicarlo con otras cosas. Pero no con Juanito, porque efectivamente sacas el nombre de Juanito y a la media hora están cantando, preguntándole a Flick por Juanito. Mm. Y Flick conoce perfectamente a Juanito porque estaba en el Bayern, de ese Bayern que Juanito pisó a Matthäus. Y Flick ha hecho. ¡Ah, la, la, la, la, la! No, claro, ¿qué va a hacer Flick? Claro.
0: Bueno, vamos a ver cómo desemboca esto mañana, que es de lo que vamos a hablar. ¿Queréis decir alguna cosa más de esto, de Tchouaméni, Valverde o alguna noticia que haya nueva, Miguel, de este asunto?
1: Bueno, a ver qué pasa con Tchouaméni. Ha confirmado que ha entrado en la convocatoria, no va a haber sanción deportiva.
0: ¿Tú tienes duda de que sea titular o qué?
1: Hombre, yo creo que si entra a la lista no va a deteriorar más el centro
0: del campo.
1: Que,
0: ¿no? Yo creo que va a ser
1: claro,
0: titular.
1: Que no tiene mucho más. Sí, ¿no? Claro, es que si no, pues no le metes en la convocatoria.
0: Sí, a la pregunta de qué va a hacer con Tchouaméni, él ha dicho mañana va a estar en la lista. Eso es lo único que ha dicho. No ha querido decir si va a jugar o no, pero yo creo que más por respeto a no desvelar un 11 que por decir que Tchouaméni no va a jugar. He entendido yo, ¿no?
1: Sí, yo creo que sí, ya te digo, yo doy por titular a Tchouaméni porque si no se va a debilitar mucho el centro del campo y si no, no lo hubiera metido en la convocatoria. Es lo que yo creo, más dudas tengo con Mbappé, que yo creo que va a viajar, que hoy en principio ha entrenado.
0: Sí, vamos a hablar de eso ahora, solo quería hablar de este tema de Tchouaméni y Valverde porque ahora vamos con el partido. Si no decir nada más de este tema, vamos con el partidazo, mañana a las 9 hay un Barça-Real Madrid.

0: think it happens.
1: Creo que son cosas que pasan, que suceden en todo el mundo, y no es algo único del Real Madrid. Me sorprendió un poco, pero no es algo que me preocupe, porque al final no es mi equipo. No es algo lo que tenga que pensar.
2: Hansi Flick, la pregunta sobre lo ocurrido esta semana con Valverde y con Tchouaméni. Se incorpora Elena Condis. Hola, Elena, ¿qué tal? Buenas noches.
3: ¿Qué tal, Corro? Muy buenas.
2: Fernando Evangelio, hola, Evangelio.
4: ¿Qué tal, Corro? Buenas noches.
2: Dani Senabre, hola, Dani.
5: Hola, muy buenas a todos.
2: Y Tomás Guas, el gran Guas. Hola, Guas.
6: Hermosos, ¿qué tal? ¿Cómo estáis?
2: Vamos a hablar un poco del partido, así que os pregunto por cosas. Bueno, lo primero es decir que mañana, si el Barça empata o gana, por supuesto, es campeón de Liga. ¿Mañana está preparado todo por si hay alirón, Elena?
3: Sí, todo preparadísimo. El Barça va a desplegar un mosaico en el Camp Nou. Quieren hacer historia porque sería la primera liga que ganan en un clásico y además en casa. Quieren que sea una fiesta de principio a fin. Habrá aforo lleno, 60.000 personas. Y eso que las entradas, las más baratas, costaban 499 euros. Hace días se agotaron, quedan todavía algunas disponibles, que son las VIP, a 12.000 euros. Corro,
2: VIP porque... es VIP, ¿no?
3: Que
2: es
3: sí, decir, las VIP. VIP, ¿no? Vale. Sí, que tienes los jugadores cerca, los puedes ver.
2: 12.000 euros.
3: 12.000 euros,
2: ¿no?
3: 12.000 euros.
2: ¿Cuántas hay de esas?
3: Entradas.
2: ¿Sabes cuántas hay de esas?
3: Hay poquitas, pero no sé exactamente cuántas quedan disponibles, porque claro, es que si vas con tu mujer o con un hijo, pues imagínate, bueno, 24.000.
2: El que paga 12.000 puede pagar la de la mujer y la del hijo, ya te lo digo yo, ¿eh?
3: Totalmente. Si el Barça canta la Lirón, habrá fiesta y parlamentos en el postpartido. El club además espera que la federación entregue mañana mismo el trofeo de la mano de Louzán, del presidente, y el lunes está ya preparada y prevista la rúa por las calles de Barcelona para celebrar la que sería la segunda liga consecutiva de Flick, la número 29 del Barça. Aquí en Barcelona, cuando hablas con los culés, con los aficionados, todo el mundo ya da por hecho que mañana se va a cantar el alirón. Incluso en el vestuario también ya tienen reservada una discoteca para festejarlo.
2: Dani, te pregunto, ¿la gente mañana quiere solo ganar o, viendo cómo viene el patio en Madrid, están ya pensando en la manita y esas cosas?
5: Hombre, si lo que preguntas es lo que quiere, claro, quiere por querer. Querer es gratis, sí, claro, la gente quiere hundir al Madrid.
2: ¿Lo visualiza o no?
5: Sí, meterle la puntilla y enterrarlo. Si me preguntas a mí, yo creo que es difícil, o sea, es decir, yo creo que si analizas las dos semanas últimas, todas las piezas en el tablero, todo apunta a que lo normal sería que ganara el Barça, pero hemos visto de estas miles en que el equipo que está hundido y destruido y tal, al final es lo único que le queda, la motivación. La única, desde el día que le elimina el Bayern, la única motivación grande que tiene el Madrid es hacer un partidazo en el Camp Nou y con perdón, joderle la fiesta al Barça. Entonces, por poder pasar, puede pasar de todo. Si preguntas lo que quiere el culé, claro, el culé quiere enterrar al Madrid, poner la puntilla.
2: Los clásicos ya saben que tienen vida propia, como los derbis tienen vida propia, pero es evidente que el Madrid va con la flecha hacia abajo y el Barça hacia arriba, aunque no se descarte nada, ¿eh? Que yo he visto esto de ir pensando que uno va a meterle al otro una goleada, sí. Y pasan cosas, ¿eh? Pasan cosas. Tengo un recuerdo, por ejemplo, uno de Messi que le iba a meter una... O sea, en Barcelona se publicaba 5-0, 5-0 o algo así, y terminó 3-3 con un empate a final de Messi.
4: Un empate a 2, si no recuerdo mal, también.
2: Sí. Este que te digo yo iba 3-2 ganando el Madrid y terminó empatando Messi.
7: Eso fue
2: 3-3.
7: Un partido que... El Madrid venía después de ser eliminado en Múnich.
2: Ah, sí, el que venía de eliminar en Múnich. Es verdad, ese partido fue.
7: Y acabó el Madrid empatando 3-3 y ganó la Liga. Gracias a ese empate a 3, el Barcelona, que iba bastante líder, quedaban 10-12 jornadas, sí. Y le vino magnífico para luego remontar.
2: Bueno, equipo que va a poner mañana, Elena, ¿tú crees Hansi Flick?
3: A ver, hoy he visto 15 minutos de entrenamiento a puerta abierta y en el reparto de petos, el equipo titular que ha puesto, que no tiene por qué ser el que juegue mañana, pero así lo ha dispuesto Flick, lo formaban Joan en portería, Koundé lateral derecho, Cancelo lateral izquierdo, los centrales Cubarsí y Gerard Martín, en el centro del campo Pedri, Eric y Olmo, y arriba Rashford, Lewandowski y Fermín. Recordemos que es baja Lamine Yamal. Y Rafinha tiene la alta médica desde la semana pasada, pero no jugó ni un minuto en Pamplona, así que yo creo que es difícil que mañana sea de la partida. Sí podría tener minutos en la segunda parte, pero difícil que sea titular de entrada.
2: Y en el Real Madrid, ¿qué equipo crees tú que va a poner, Miguel?
8: Pues mi principal duda es saber qué va a hacer Arbeloa con Kylian Mbappé, que yo creo que va a viajar, que lleva un par de días entrenando con relativa normalidad. Yo me cuesta verle en el 11. Dos de los últimos clásicos no lo fue, recordemos, en el de Arabia de la Supercopa, viajó después que sus compañeros, y por ejemplo en la final de Copa del año pasado con Ancelotti. En este caso la lesión no es tan seria, pero está el Mundial cerca y no sé qué decisión va a tomar. Yo creo que no va a iniciar, así que apostaría por Courtois en la portería. En principio sí va a volver el belga, con Trent, Rüdiger, Huijsen y Fran García en la defensa. En el centro del campo podrían jugar Bellingham, Tchouaméni, Thiago, Ibrahim, y arriba Gonzalo o Vinicius. Otra opción es meter a más tanto uno y adelantar a Ibrahim, pero a lo mejor mañana Gonzalo.
2: Vinicius y Gonzalo, que ha dicho Gonzalo
8: o
2: Vinicius.
8: Vinicius y Gonzalo, sí. O Vinicius y Ibrahim, en ese caso. Pues jugaría más tanto uno, ¿verdad? Te digo que no sé quién va a jugar por Mbappé si no juega. Si Gonzalo, Ibrahim ocuparía la banda derecha, o si más tanto uno, Ibrahim jugaría en punta con Vinicius.
2: Guas, ¿qué olfateas? ¿Qué olfato te da el partido?
9: Yo me siento ver Schuster en el 2008, cuando dijo no es posible ganar en el Camp Nou, y se lo cargaron al día siguiente. Y fue el Madrid en franca inferioridad, y al final Palanca creo que fue que perdió una jugada que podía haber sido el empate, ¿no? Pues que yo creo que el Madrid no tiene ninguna posibilidad, absolutamente ninguna. Luego después es fútbol, querido, y me podéis llamar mañana y ponerme verde, pero es que primero el equipo que me estás poniendo ya es, o sea, es que hay falta Güler, hay falta Valverde, falta Militao, falta Mendy. Es una radiografía de lo que ha sido el Madrid este año. Además de barbaridades propias como las últimas que estamos viviendo, una sucesión de bajas que es, esto es imposible llevarlo por ningún lado. Entonces yo creo que no tiene escapatoria ninguna. Entonces espero pues que estos muchachos que han dado un año de una lección negativa tras otra hasta llegar a este esperpento de ahora, pues por lo menos salgan de este embrollo pues como puedan. Pero es que yo me parece a mí que no hay color, vamos, que no hay color, y que te diré más. Además, a partir del 2008 el Madrid empezó a conectar Copas de Europa hasta 15. Pero en momentos de debilidad del Barça, que yo he vivido, el Madrid no ha sido, como tiene yo, no se ha ensañado. Mañana se le pueden meter, otros se los meten, ¿eh?
2: Sí, esa sensación hay en Madrid. El Madrid que cuando tenga, ha podido no ha goleado, y el Barça sí.
9: No, pero escúchame, y ni lo tempore. Yo recuerdo a dos tíos en una época del Barça muy, muy mala, que la quinta del buitre, que el Madrid se puso 2-0, hizo un gol mi amigo Moratalla, 2-1, y acabó 2-1 porque el Madrid atacó y se levantó un tío, dos señores estaban en obras la cosa de prensa de las locales de prensa del Bernabéu, y dije vámonos, y dice, hombre, ya que viene el Hércules pues mero, pero esto, yo que no vienen estos quiero que me asusten, y para ver esta fuera, y se fueron del campo, ya. Porque el Madrid se dedicó a tocarse la esta, mañana si le pueden meter 8 se los meten, y hombre, vamos, todo lo que sea un triunfo del Barça y un triunfo cómodo, te diría que incluso que holgado, me sorprendería mucho, vamos.
2: Pedro.
7: No, que lo de no golear le pasa al Madrid con el Barça, con todos los equipos, ¿eh? No es un equipo que se ensañe en general, ¿eh? Por ejemplo, también el Atlético Madrid tiene más goleadas, o sea, una goleada más amplia contra el Madrid que el Madrid contra el Atleti.
9: Solamente
7: que el Madrid contra el Atlético Madrid ha tenido bastantes ocasiones para ensañarse con él y no lo hace. Y has nombrado el año 2008, recuerdo que en 2008 la última vez que el Madrid gana dos ligas seguidas, cosa que el Barça mañana va a repetir, y cosa que el Barça repite habitualmente. Porque desde el año 1990, que el Madrid ganó 5 seguidas, el Madrid solamente ha ganado dos ligas seguidas.
2: Sí, ya lo dijo Michel entonces, dijo Michel.
9: Sí.
2: Cuando la quinta ya ni se celebraba en Chile, ya dijo, pues ya pasarán años y veréis lo difícil que es ganar 5
4: ligas. Y tenía razón.
7: Pero es que en el caso de Madrid, ni dos seguidas.
2: Le cuesta muchísimo.
9: Pero es que además hay una cosa que no se ha visto nunca, que es un equipo que ganó más Copas de Europa que ligas. A lo mejor hay alguna cosa ahí extraña que se nos ocupa. Además de los errores propios, pero es que es una cosa muy, muy sorprendente que el equipo de las 15 Copas de Europa gana más Copas de Europa que ligas. No se ha visto ni en el Ajax de Cruyff, ni en el Bayern de Beckenbauer, ni ninguno de estos. Bueno, de cosas del fútbol español.
7: Bueno, no quitándote razón en lo que estás diciendo, también es cierto que en el Madrid en los últimos 15, 20 años no hay una cultura del esfuerzo, que es lo que te marca el torneo de liga. Que la gente va a la Copa Europa porque es más fácil entre comillas, porque son menos partidos para ganar el torneo. Pero el esfuerzo constante de toda la temporada en el Madrid en los últimos años ha desaparecido.
2: Estoy de acuerdo que hay una cultura, en los últimos años más, de mola más ganar la Liga de Campeones que la Liga en el Madrid. Evangelio, ¿qué ves para mañana?
4: Yo me imagino a un Barça queriendo hacer sangre. Digo queriendo y no sé si consiguiendo, porque es verdad que lleva 10 victorias consecutivas en la Liga. El Barça tampoco es que en el último tramo haya volado, pero sí, por ejemplo, la sociedad Pedri Fermín sigue funcionando como está funcionando durante la temporada, que probablemente es la sociedad más importante del Barça, los dos jugadores probablemente claves del Barça en lo que llevamos de temporada, se entienden como se están entendiendo, Lewandowski afina un poquito la puntería, si Joan García tiene posibilidad de hacer paradas de mérito como las que a veces hace, que incluso cuestan puntos, pues el Barça probablemente esté más cercano. Más cercano, digo, a una victoria que suene mucho, que yo creo que es lo que el Barça va a buscar, y lo normal es que los jugadores lo busquen. En el Real Madrid tenemos la sensación, bueno, esta semana es verdad que no la tenemos, pero tenemos la sensación de que no se está jugando nada, y para mí hay varios futbolistas que mañana en el campo algo sí que se van a jugar. Porque no creo que un aficionado que el aficionado medio del Real Madrid permita una humillación o deje pasar una humillación. O sea, hay futbolistas que yo creo que van a salir muy señalados si eso ocurre.
2: Sí,
4: así que
2: vergüenza torera se le presupone al que sale del Madrid.
4: Va a tener que competir bien.
2: Conectes y puedas ser.
4: Con el ambiente que hay y con lo que ha pasado toda esta semana, que es más difícil concentrarse para un partido como este.
2: Hay veces ya que cuando quieres ya no te da, ya no puedes, porque han pasado muchas cosas. Senabre, ¿qué hueles? ¿Qué partido?
5: Estoy muy de acuerdo con lo que han dicho tanto Tomás como Evangelio. Yo no sé si una goleada. Yo creo que el Madrid, por pundonor y por amor propio y tal, se lo pondrá difícil al Barça. Yo creo que lo normal es que gane el Barça, pero hay que tener en cuenta, como dice Evangelio, que el Barça tampoco está pintando la Capilla Sixtina en los últimos partidos, no está Lamín. Entonces, creo que es mejor equipo que el Madrid. Desde luego ha tenido unas semanas mucho más tranquilas que el Madrid, pese a estar los dos eliminados de Champions, y creo que es favoritísimo para ganar el partido. Pero no me espero una goleada de 5, 6, 7 a 0. Otra cosa es lo que ya veremos lo que pasa, pero en mi cabeza lo más probable o lo más normal sería un 1-0, un 2-0 a favor del Barça.
2: Roberto, ¿qué te imaginas?
10: Pues la verdad es que me imagino un escenario bastante negativo para el Real Madrid, porque sí creo que va a ser el último encuentro en el que van a dar todo lo que tengan. Me refiero a esfuerzos mayores. Es verdad que han elegido partidos esta temporada y que no les ha salido bien. Yo creo que el madridista se queda con la imagen de Múnich, que fue el primer momento en el que dijeron, oye, pues a lo mejor sí hay plantilla para ganar la Champions, viendo la primera parte que hicieron en el Allianz, y hasta la expulsión de Camavinga pudieron tener ciertas esperanzas. Esos días señalados en los que, ganando un clásico de por medio, dando la cara en otro clásico, en una final, piensas que estos jugadores pueden defender el escudo como merece el Real Madrid. Luego la realidad te aleja de pensar cualquier cosa que te lleve al optimismo de cara al madridismo. Yo creo que el vestuario como está, la división que hay, la mente en otro lado, el Mundial cercano, todo perdido, poco que ganar ya, una liga perdida. No hay nada que te permita ser optimista en la previa del partido. Las bajas que tiene Arbeloa, un proyecto ya en decadencia, contando los días para que se cierre y que venga un nuevo entrenador y que haya una limpia de vestuario. Yo lo veo muy de claro color azulgrana, y todo lo que no sea que gane fácil el Barça será una gran sorpresa.
2: Hay un riesgo para el Real Madrid, que es empezar metido en el partido y que poco a poco el Barça te vaya pues metiendo algún gol y generando más juego que tú y tal, y que te dejes llevar un poco por la situación que ha habido la temporada. Ese riesgo lo tiene el Real Madrid. Rubén, ¿tú cómo lo ves?
11: Bueno, pues siento ser el perro verde de esta parte de la tertulia, pero todas las argumentos y razones que habéis utilizado para creer o para argumentar que el Barcelona mañana va a ganar y va a pasar por encima del Madrid, yo lo utilizo justamente para lo contrario. Recuerdo que el año pasado el Madrid fue a Montjuïc. Es verdad que tenía alguna mínima opción de ganar la Liga, creo que estaba a 7 puntos o a 6, y si ganaba se ponía a 3. Y con un equipo de circunstancias, con una defensa muy de circunstancias, con Asensio, con Fran García, con jugadores muy suplentes porque tenía muchas lesiones, estuvo a punto de... Se puso 0-2, luego se puso 4-2, se puso 4-3, y aquella ocasión de Víctor Muñoz estuvo a punto de empatar e incluso ganar en el Camp Nou a un Barcelona en Montjuïc, a un Barcelona muchísimo mejor que el de esta temporada. Y yo lo que recuerdo, lo único, lo mínimo a lo que engancharse del Madrid esta temporada son partidos contra el City, contra el Bayern en la Champions, contra el Barça en la primera vuelta, a pesar de aquel lío que montó Vinicius. Y yo estoy convencido que mañana, a pesar de las bajas, a pesar de que el Madrid no se juega nada, a pesar de que ganar tampoco le va a dar nada, que es conseguir una victoria mañana es la pedrea de la lotería de Navidad, no le va a suponer absolutamente nada, una pequeña sonrisa para su afición. Estoy convencido que va a dar la cara, que va a pelear el partido y que el Barcelona, si quiere ganar la Liga al Madrid en su cara, se lo va a tener que sudar. No me parece que este Barcelona vaya a ganar la Liga siendo un equipo absolutamente sobrado de fútbol y de calidad. Tiene también bajas mañana. Dos de sus mejores jugadores, como son Rafinha y Lamine, no van a jugar, o por lo menos Rafinha no va a ser titular. Entonces, yo no soy tan pesimista como todos los compañeros que habéis hablado antes, y creo que el Madrid, con un mínimo de dignidad y de orgullo, como mostró ante el City, como mostró ante el Bayern, porque tampoco tenía mucho más ante ellos, no nos engañemos. Ha dicho Tomás bajas que son importantes, sí, Mendy, Mbappé y tal, pero que el equipo que mañana va a sacar el Madrid es un equipo muy digno, y que estoy convencido que si el Barça no se toma el partido en serio y da la Liga y se da ya la Liga por ganada, bien, el Madrid le puede dar un susto.
9: Oye, querido, creo que te quiero mucho. Estos dos equipos que van a salir mañana, y te pongo el del Barça, no pueden ganar la Copa de Europa en 50 años. Y si hacemos de los dos un equipo, los mezclamos, 60. Entonces hay lo que hay. Entonces que el Madrid le va a echar valor al asunto y va a estar pensando, oye, no me puedo salir de aquí tal, bien.
4: Pero debería, por lo menos debería.
9: Debería, entonces hay que pensar, porque si no, bueno, puede haber una invasión de campo el día del Oviedo, ¿no? Pero es que yo me refiero que es que vemos unas cosas, que tienes tu razón en eso que dices. Yo no sabía que no jugaba Rafinha, que me parece extraordinario, ¿no? Pero es que el Madrid que vamos a ver mañana, y también el Barça que vamos a ver mañana, con lo que yo he visto en Europa estos últimos tiempos, no hay Copa de Europa hasta el 3040. En el fútbol español, mételo en la cabeza.
11: Pero luego después me dice más. De claro, ahí a que el Barça no, le vaya a meter una manita al Madrid mañana, no, pero eso no lo compro a día de hoy. A las 12 de la noche de hoy no lo compro.
9: Si le viene de cara, va a haber lío. Y que yo creo que mañana los equipos que yo veo, la situación en que llegan, yo creo que hay una superioridad del Barça manifiesta, querido. Luego después resulta que, oye, que Courtois para todo lo que quieras y el Madrid de tres remates mete cuatro goles. Eso puede pasar. Y eso es fútbol, y afortunadamente tenemos lo que tenemos, esta locura que tiene todo el mundo. Pero si somos medio sensatos, oye, joder, no me jodas, pero si es que esto, si el otro día en Cornellá vimos lo que vimos, rey mío, esto va a cambiar en 48 horas.
4: Y lo que pasa es que es verdad que ya se ha dicho que los Barça Madrid, Real Madrid Barça, a veces, buah, no pasa lo que se espera.
9: Otro número que tampoco me creo. Yo, en el 90% de las veces, Rata, que yo he visto Barça Madrid más que tú, ha ganado que está.
4: Sí, unos cuantos, sí, sí.
9: Bueno, pues claro, es que todo esto que decimos, no, es que
11: pero mira, diferentes. Tomás, sin irte muy lejos, yo te estoy entendiendo, pero sin irte muy lejos, vámonos al partido de la primera vuelta. La plaga de lesiones que tenía el Barça, tremendo, tenía como 5, 6, 7 titulares fuera. Sí. El Madrid llegaba en su esplendor. ¿Vale? No decíamos, buah, el Madrid Xabi Alonso enamora, pero era un martillo pilón. Ganaba.
9: Ganaba, sí.
11: Aquel día le ganó 2-1 y pidiendo la hora.
2: Le ganó 2-1 y pidiendo
11: la hora. Le ganó 2-1 y pidiendo la hora. Y todos
4: fue en octubre y parece que han pasado 3 años.
11: Es que estamos hablando de hace 6 meses y pensamos que el Madrid le iba a meter un 5-0 al Barça aquel día y tuvo ocasiones.
9: Bueno.
11: Vale, perfecto. Sí. Pero ¿qué pasó? 2-1 y pidiendo la hora. Por lo tanto, yo creo que el partido de mañana, todos, si jugáramos a la quiniela, pondríamos un 1. Pero es que el partido de mañana tiene un reglamento distinto al del resto de los partidos habituales de la élite del fútbol profesional español. Entonces, por eso decía que no comparto el pesimismo transmitido de que le va a caer un sopapo al Madrid. Hombre, que eso eso te lo dice el sentido común, sí, pero que
2: el Real Madrid siempre tiene una parte de orgullo que en las peores pues saca esa casta. Pero si el aficionado del Real Madrid pudiera no jugar mañana contra el Barça, pues yo creo que no jugaba,
9: ¿no? Contra el Real Madrid.
11: Bueno, no jugaba lo que quedaba de temporada.
9: Pero no. contra el Barça y contra cualquier equipo medio hechito.
4: Y no sabríamos si la resolución del conflicto Tchouaméni y Valverde hubiera sido diferente. Si no hubiera un Barça-Real Madrid a los 4 días de pasar la pelea, ¿sabes?
2: Oye, Miguel, ¿qué papel crees que va a jugar mañana Mbappé en el partido?
8: Bueno, es que no tengo muy claro cómo está. No tengo muy claro cómo está. Yo creo que ha dado un paso al frente, que teniendo en cuenta pues todo lo que pasó la semana pasada, que al final se retrasó del miércoles para el jueves esa prueba, que tampoco ha entrenado con normalidad toda la semana, pues yo pensaba inicialmente que igual hasta ni iba a viajar, pero parece que sí va a formar parte de la expedición. Y yo, pues hombre, dudo ahí un poco quién va a tomar la última decisión también, ¿no? Porque jugándose lo que hay mañana en juego, estando el Mundial a la vuelta de la esquina, los jugadores no van a arriesgar, así que es mi principal duda. Yo creo que si viaja es para jugar un rato, por lo menos, pero me cuesta verle en el once inicial.
2: Recuerdo que viajó a la final de la Supercopa.
8: Después que el equipo.
2: Después de que el equipo, pero sí. O sea, que vino desde Madrid, que, o sea, que
8: eso. Viajó solo porque no estuvo en la semifinal contra el Atlético.
2: Que dijo Xabi Alonso, recordarás que dijo Xabi Alonso, muy buena noticia, tal, y no jugó, ¿eh? No jugó ese partido. No,
5: lo normal, viéndolo desde fuera, pero lo normal es que no juegue de inicio. Y luego preguntarse cuál es el marcador en el minuto 70.
2: Claro, si hay alguna posibilidad de hacer algo, claro.
5: Si el marcador en el minuto 70 es apretado, o es empatado, o es a favor incluso del Madrid o tal, va a jugar Mbappé. Y si el Barça está ya haciendo una fiesta mayor, supongo que lo normal es que ya no juegue.
2: La mejor noticia del Madrid mañana es que vuelve Courtois, pero no sabemos cómo está Courtois, porque claro, cuando se fue era, vamos, era o sea, un mundo.
8: No, Courtois está bien. Courtois, o sea, lleva toda la semana,
2: que,
8: sí.
2: ¿Tú crees que el rendimiento va a ser parecido al de cuando se fue?
8: Sí, Courtois llega bien, hombre. Evidentemente se ha perdido 8 partidos, lleva tiempo de baja, pero está bien. O sea, va a ser Courtois. Que le falte un poquito de agilidad o que un poco de forma, pues sí, porque lleva un tiempo de baja, pero que está bien, está para jugar.
9: Bueno, muestro que el problema no es Courtois.
2: No, hombre, Courtois es una ayuda, no es un problema, es una ayuda.
9: No, pero que a ver si me explica.
4: Puede ser la diferencia.
8: Courtois nunca ha sido el problema.
4: 2-0 y un 4-0.
9: Que el problema de esta temporada, a ver si me explico, me queréis entender, no es Courtois. Está Courtois cojonudo, pero se juega el Lunin, no se juega el niño, es juvenil que lo para todo, también. Es que lo del Madrid ha sido una coña marinera, querido. Entonces, claro, decir, bueno, que está Courtois, pues mejor.
2: Sí, pero con Courtois en el campo, el Madrid ha sacado algún partido.
9: Sí,
4: que la tirita puede ser menor.
2: Sin él no lo hubiera
4: sacado. Si es que hay que ponerse una tirita.
2: No lo hubiera sacado. Me llama la atención, la alineación que me has pasado, Elena, no sé si es la que has relatado, no has metido a Gaby en el equipo.
3: No, pero es que vamos a ver, es lo que hemos visto a.
2: O sea que no descartas a Gaby, ¿no?
3: No lo descarto en absoluto, es por eso te decía que cuando ha repartido.
2: Me sorprendería que no jugara a Gaby, a mí por lo menos.
3: A mí también. A mí también, y aparte es que aparte está jugando como titular en los últimos partidos Gaby, y ya dan por hecho en el vestuario desde hace días que va a ir al Mundial, es decir, es que ya
5: que
3: no hay
5: Madrid,
3: dudas de que lo va a convocar.
5: Contra el Madrid se multiplica su ya de por sí, es una exorbitada energía.
3: Yo mira, a Gaby lo metería en lugar de Dani Olmo.
5: Yo también.
2: O sea, poner Eric Pedri, o sea, Gaby,
4: Eric,
2: ¿no?
4: Más Gaby, más Pérez.
3: Sí, y Fermín de extremo.
5: Y Fermín arriba, o sea.
2: Es que esos dos jugadores, Fermín y Gaby, le dan al equipo, le dan un plus de energía que no lo tienen sin ellos, es así. O sea, meten todo lo que puedan meter, o sea, van a por todas.
3: Y aparte Corro, son chicos de la Masía. Y eso, quieras que no, todavía les motiva más, ¿no? Es un poco el que decíamos de oler sangre, pues imagínate Gaby, que ya de por sí tiene esta energía, este vigor y este carácter, con Fermín claro. Se multiplican. O sea,
5: a Gaby y a Fermín nadie les tiene que explicar lo que es el partido de mañana. A Ronny y Bardaggi a lo mejor sí, pero a estos dos no.
2: Es cierto que el ataque del Barça mañana, si es Rashford, Levy, Lewandowski y Fermín, o sea, sin Rafinha, sin el mejor Rafinha, sin Lamine Yamal, es otra película. O sea, no, para mí, en esto que estamos hablando de que le puede,
4: menos cañones.
2: Que le puede golear el Barça al Madrid, le puede golear, porque puede pasar un partido que le puede golear, pero yo veo que tiene menos opciones de golear el Barcelona, creo, ¿eh? Que tiene menos opciones con sin esos jugadores.
4: Menos, ¿no? Colmillo, en teoría.
3: Bueno, sí. Ya lo estamos viendo en los últimos partidos.
2: Que les cuesta más ganar los partidos.
3: Jugó Lewandowski de titular 90 minutos, marca el primer gol y después le empata a Osasuna a sufrir, hasta que Ferran, que entró como revulsivo, que está volviendo a recuperar un poco, ¿no?, la confianza, marca el gol de la tranquilidad de la victoria, pero ya en el tramo final. Es decir, sí que es verdad que el Barça se ha deshinchado un poco sin Rafinha, y lo hemos visto en la eliminatoria de Champions contra el Atlético de Madrid. Para mí hay un antes y un después con o sin Rafinha en el campo.
9: Pero querida, el Barça se sabe campeón hace 2 meses.
3: Sí,
9: Fermín y la abuela que le abraza en la magnífica.
3: Qué bonito, ¿eh?
9: Esto, qué precioso. Todo esto saben perfectamente.
2: El chocolate.
9: Sí, y van a Pamplona porque, y no se van al chupinazo porque no hay. Mañana es otra cosa. El Barça está jugando lo que entre todos han hecho, que es una liga de cachondeo. Que como se ha igualado por abajo de esa manera tan brutal, tenemos la cola tan magnífica que tenemos. Pero lo de arriba es de cachondeo. El Atlético de Madrid, pero yo creo que puede estar mañana a 30 puntos.
2: Sí, la Liga por arriba ha sido un desastre.
9: Pues lo que es verdad que sin Rafinha, uno de mis enamorados, sin Rafinha y sin el otro, pues naturalmente
2: tiene, son menos.
9: Son menos, eso es evidente, pero escúchame, estos salen mañana con una quintilla en el culo porque lo llevan de origen todos. Y el que llega al Barça y es alemán, a los cuatro días le han metido la guindilla. Y entonces tiene el Madrid y tocado. Lo de Pamplona, eso no vale para nada, porque si sabían que es igual.
2: Es algo parecido a lo que pasa en el fútbol femenino, que el Barça, cuando juega contra el Real Madrid, como sabe que le puede meter mano y le hace daño, va por todas. O sea, no juega igual contra el Levante Badalona que contra
4: el pistón. No.
2: Es un poco parecido.
9: Eso se trata. Pero tengo una cosa que te digo. Las mismas muchachas se han dado cuenta que no tiene remedio esto. Y que esto vamos a ir a peor. Pues claro, ¿tú qué dices al Barça? ¿Que salga sin portero? Para equilibrarlo.
2: Sí, me hablas del femenino, ¿no?
9: El femenino.
2: Bueno, hay una distancia mucho mayor, o sea, que
9: para mí no es comparable.
2: No, pero sí es la intención, ¿eh? Sí es la intención de hacer sangre.
9: Pero que el Ministerio de Igualdad le tenía que dar una medalla al Real Madrid cada mes por estar manteniendo esta sección de fútbol femenino, que es para que el Barça te golee y te burre cada dos meses.
2: Bueno, hay gente que incluso lo quiere.
9: Es así. Que me parecía muy mal. Es decir, escúchame, además hay una labor social de niñas en Valdebebas y tal, magníficas. Ahora, lo que es la puesta en escena, es la que llega a los manos. El fútbol femenino de élite en España tiene un mal remedio. Porque es
2: como la liga.
9: Si tú tuvieras al Atlético de Madrid, al Calpista y todo eso que tuvimos en el balonmano, es otra cosa.
2: Que nos vamos de tema. Miguel, Florentino está confirmadísimo que no va, ¿no?
8: Sí, parece que no va a asistir al clásico. Este año ya sabes que está viajando poco, estuvo en Múnich. Estuvo en Lisboa, estuvo en Arabia, pero mañana en principio no viaja a Barcelona.
3: No habrá comida directiva.
2: No hay comida directiva.
3: De hecho, no. De hecho, hoy lo he preguntado y me han dicho que no esperaban al presidente del Real Madrid, que solo iba a ir como principal representación institucional Emilio Butragueño y que no habría comida directivas, así que bueno.
2: ¿Solo Emilio Butragueño? ¿No va Fernández de Blas? No lo sé,
3: es lo que me han dicho desde el Barça.
8: Yo creo que sí, que irá Eduardo Fernández de Blas con Emilio
2: Normalmente
8: Butragueño.
2: Suele ir, sí.
9: Oye, ¿y Florentino es posible que vaya a Lisboa mañana?
2: A Lisboa.
9: Oye, por cierto, ¿qué sabemos?
2: Sobre ese tema, yo he dicho esta semana que, sin tener excesiva información, porque de este tema solo lo sabe realmente Florentino y José Ángel y alguna persona más del Real Madrid. E incluso lo que nosotros sabemos es que si mañana pierde la Liga es cuando realmente Florentino va a pisar el acelerador para contratar al entrenador, que seguramente ya lo tenga en la cabeza, aunque pueda tener alguna duda, si es que la tiene. Sin tener mucha información, siempre me ha parecido en este casting que hemos creado los medios de comunicación que Mourinho era el fácil plan B para el Real Madrid. O sea, que si, por ejemplo, la idea era de Sean y no podía ser, por ejemplo, digo,
8: o Klopp, que
2: nunca pudo ser, o incluso Pochettino, o incluso Scaloni, que siempre el plan B era muy para él era muy fácil, que era Florentino. Pero ahora ya tengo la sensación de que por lo que veo y leo, que esta frase que he leído hoy en varios medios de comunicación de todos los caminos conducen a Mou, sin saber si va a ser Mourinho el entrenador finalmente del Real Madrid, yo no lo descarto ya. Ha habido un momento que no me parecía en el inicio del casting, pero ahora ya no lo descarto.
8: Es que ¿sabes lo que pasa? Que si mañana cae el Madrid en Barcelona y sobre todo con estrépito, va a haber urgencia. O sea, el Madrid tiene que mover ficha.
2: El marcador,
8: y se apuesta por un seleccionador.
2: Puede aumentar la presión, sí.
8: Eso es. Si mañana el Madrid pierde estrepitosamente en Barcelona, el Madrid está obligado a mover ficha. No puede esperar mucho más.
2: Sí, con los que hay en la encima de la mesa, estos que he dicho de Sean, Pochettino.
8: Es el más cercano.
2: Pues eso es que para mí Pochettino me parece que es muy fácil, que es Estados Unidos, que no te crea ningún conflicto, termina contado, no te crea conflicto, digo, en este tiempo. Francia me parece otra cosa, o sea, decirle a la selección francesa y a Francia que Deschamps va a entrenar al Real Madrid antes de que empiece el Mundial, me parece que puede generar ahí alguna convulsión.
4: Bueno, pero Deschamps ya ha dicho hace tiempo.
2: Sí, que termina contado, pero te quiero decir.
4: No, y que se marcha,
2: sí,
4: que lo va a dejar.
2: Que se marcha, sí,
4: pero ya se sabe hace tiempo.
2: Pero antes de que empiece el Mundial, me parece que es un
4: bueno, puede entorpecer el trabajo.
5: Una distracción.
2: Una distracción que a los franceses no le da gracia, luego Deschamps puede decir, pues mira, a mí me da igual. Y Scaloni, que también parece que está ahí en la cabeza, me parece que es el que menos opciones tiene. Pero sí me parece que como se van sucediendo los acontecimientos, al final va a parecer que es hasta fácil traer a Mourinho. Para decir, mira, han pasado tantas cosas que, mira, Mourinho.
11: déjame decir una cosa a este respecto. Desde que sucedió la pelea entre Valverde y Tchouaméni, la segunda pelea, el jueves. En una reunión que tuvo, un encuentro con comida de por medio con Florentino Sánchez y una tercera persona, a esta tercera persona le confesaron que situaciones como la que había sucedido con Valverde y Tchouaméni le reforzaban su idea de que Mourinho era la persona idónea para fichar al club. Y luego, otra percepción que tienen dentro del club es que si hace un mes que el Madrid cayó con el Bayern, ¿no? Más o menos, no recuerdo la fecha, pero
2: un poco menos,
11: un poco menos.
9: Tres semanas.
11: Si la impopularidad de fichar a Mourinho de nuevo como entrenador del Madrid tenía un porcentaje muy elevado, cada uno que le ponga el porcentaje que quiera, a día de hoy, que es 8 de mayo, 9 ya casi, o 9 ya, el Madrid considera que esa impopularidad de fichar a Mourinho, porque es un fichaje que no, o sea, que no reúne la unidad del madridismo. Es que eso tiene un
2: eso
11: debate.
2: Eso es cierto, eso es una verdad común.
5: Es un regreso Mourinho, a 2013.
12: Pero lo que ha pasado ayuda.
11: Tenemos que pensar que el próximo entrenador del Madrid, si es Mourinho, creo que estaríamos ante uno de los fichajes de los entrenadores que posiblemente más división genera en cuanto a por qué sí y por qué no lo traes. Y esa impopularidad que el propio presidente del Madrid sabe que genera el fichaje de Mourinho en estas tres semanas que han sucedido de la eliminación de Múnich hasta hoy y todos los acontecimientos que han pasado, el presidente ha ganado porcentaje en ese aspecto.
2: Es posible.
11: Y eso le ayuda a ir a por eso.
2: Es posible. También estas cosas que yo creo que Florentino, al que cuando llegó al Real Madrid hace ya mucho tiempo, la primera vez, le gustaba mucho, yo creo que no ha perdido nunca el gusto por ello, detestar un poco, no con las encuestas estas que hacemos nosotros, con las que haga él, con las internas, le gusta testar un poco, y eso es importante también para
5: pulsar
2: él.
5: Pulsar la opinión, sí.
2: Aunque ya a estas alturas de su película personal, con tantos aciertos, ¿no? Que ha tenido tantos aciertos, ha tenido algún desacierto importante en los últimos tiempos, algún desacierto, pero al final es ya difícil de convencer a alguien de que no te ha ido bien en la vida tomando tú las decisiones, ya le ha ido muy bien en la vida, ¿no? O sea, que si él toma una decisión y dice, bueno, este es el hombre, pues se equivocará, pero sí. la toma convencidísimo, vamos.
9: Pero Gorro, es que hay dos cosas, el nunca has creído en Xavi Alonso, por ejemplo.
2: No, entonces,
9: claro,
2: no.
9: Claro, una y dos, el otro día me pasaron y estuve con un amigo, Mourinho. Un resumen de la final de Valencia que gana el Madrid al Barça, sí, con aquel cabezazo, tal. ¿Tú sabes el equipo que tenía el Madrid y el equipo que tenía el Barça? Escúchame, es que en estos de ahora juegan 1-2.
2: Sí, que quieres decir que eran mejores que ahora.
5: Aparte de que han pasado 13 años.
9: No, pero es que no es que es 13 años, sí. Chato. Es que si tú ves el equipo del Barça subcampeón de aquella Copa y el Madrid campeón, de los de ahora, te digo, de los dos equipos, juegan 2.
11: Yo medio centro y contra lateral.
9: Escúchame, es que dices, vamos a ver una cosa. En lo que se va a encontrar Mourinho en el Madrid, más allá de que te pros y contras de Mourinho, tal y igual, es que la caída del Imperio Romano ha sido bestial, chato. Es Stephen Boyd con la Sofía Loren viendo a las legiones allí entre la nieve.
2: El mismo
9: que me estás hablando de que mañana a ver si juega Marta Antono.
2: El mismo desgaste.
9: Oiga, que el gol sale Marcelo de María no sé qué, centro y aparece Cristiano Ronaldo. Sí. Y ahí en lo que viene después está Messi, está Villa, está. Cuando dices un momento, querido.
2: Sí, el mismo desgaste que ha tenido este equipo en Madrid.
9: No tiene nada que ver.
2: También lo ha tenido Mourinho en este tiempo. Pero habrá tiempo, si es el elegido, que yo digo, me parece que no ha...
9: Futbolistas.
2: No es una decisión absolutamente tomada, o sea, o por lo menos confirmada, pero no lo descarto, ¿no? Ahora, en este punto ya no lo descarto, porque a medida que transcurre el tiempo, hay menos tiempo para tomar una decisión. Bueno, mañana os escucharé atentamente a todos hablar sobre el clásico. Así que paséis buena noche. Miri Torina, un beso, adiós.
11: Hasta luego.
9: 5-0, catarsis total.
2: Adiós a todos, gracias.
9: Total catarsis.
2: Hasta luego.
9: 6-0, catarsis.
2: Adiós. A esta hora, la cadena COPE cuenta más noticias.
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2: Se las cuenta este sábado por la noche Arturo Ayestarán. Adelante, Ayestarán, buenas noches.
14: Buenas noches, Corro, con todas las miradas puestas en Canarias, donde esta madrugada se espera que llegue el MV Ondius, el barco donde ha tenido lugar el brote de antivirus que transporta a 150 pasajeros. Está previsto que llegue durante las próximas horas. Fondé en Granadilla de Abona, los pasajeros se han evacuado y desde ahí se les repatria a sus países. En el caso de los 14 españoles que van a bordo, serán los primeros en desembarcar, como ha comunicado esta noche la ministra de Sanidad, Mónica García, que se ha desplazado hasta Tenerife para recibir la embarcación.
15: Prioritariamente intentaremos que sean los españoles, dado que tenemos aquí ya el vuelo del Ministerio de Defensa, pues serán los españoles los primeros que serán evacuados. Y luego, pues en función de las diferentes nacionalidades, bueno, pues en función de cuándo vayan teniendo los vuelos.
14: Con respecto a los casos sospechosos que teníamos en la península, ambos por contacto con un positivo, esta tarde hemos conocido que la mujer de 32 años que se encontraba en el Hospital San Juan de Dios de Alicante ha dado negativo en una primera PCR realizada por el Centro Nacional de Microbiología. Tendrá que confirmarse ahora en una segunda prueba que le hagan. Pendientes también de la mujer que se encuentra en el Hospital Clínic de Barcelona, por el momento sin síntomas. Y en Huelva se ha despedido hoy a los dos guardias civiles que fallecieron en una operación contra el narcotráfico. El funeral se ha llevado a cabo sin la presencia del presidente del gobierno, Pedro Sánchez, ni la del ministro de Interior, Fernando Grande Marlaska, que ha asegurado en una rueda de prensa que la Guardia Civil cuenta con medios suficientes para luchar contra el narcotráfico en la zona. Unas afirmaciones del ministro que no se comparten. Desde los sindicatos de la Guardia Civil se sienten abandonados por las instituciones y afean a Marlaska su no presencia en el funeral de los dos agentes. Ángel Lezcano es el secretario general de JUCIL.
16: Hoy el ministro del Interior, Fernando Grande Marlaska, debería de haber modificado su agenda personal y haber venido al funeral en Huelva de los dos compañeros caídos. Sentimos el respaldo social, pero en cambio sentimos un abandono institucional.
14: Y por último, Corro, acabamos con otra nota. Felicitamos un cumpleaños, en concreto el de Billy Joel, que nacía tal día como hoy hace 77 años. Exitazos como este Piano Man que estamos escuchando y de otros muchos éxitos que le han valido hasta 6 Grammys y las ventas de más de 100 millones de discos en todo el mundo.
2: Muy bien, Arturo, pues sí, es un grande de la música.
14: Sin duda alguna, la verdad.
2: Hasta luego, buenas noches.
14: Hasta luego.
2: Informado la cadena COPE.
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2: Hay que hacer un repaso por lo que ha ocurrido por arriba y por abajo.
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0: Pietrasani, Santos, Scivolato! Se va Abde, ¿cómo se marcha de John Martín? ¡Qué golazo! ¡Cómo le gana John Martín, que es un buen defensor! Y dice, mira, Remiro, ves allí arriba, donde el poste se junta con el larguero. ¡Ahí te la voy a meter! ¡El gol de quién, Marco! ¡Di el nombre! ¡Dilo! ¡Orri! ¡Orri! Estar ahí en el área chica para embocar y empujarla.
1: Allá va Mikel.
0: Golpea. Gol de la Real. Marca la Real. Empata en el 91.
1: Real Sociedad 2. Betis 2.
2: Así ha sonado este Real Sociedad 2, Betis 2. Ha sido muy dinámico el partido, con muchas ocasiones, muy divertido, pero el Betis ha tirado una ventaja de 2-0. Vamos a ver qué se ha dicho en la zona de prensa. Ha estado muy pendiente Marco Antonio Sande. Hola, Marco Antonio, ¿qué tal? Buenas noches.
3: Hola, Gordo, ¿qué tal? Buenas noches. Ha sido un partido de patio de colegio, ¿sabes? Cuando son niños pequeños, que tú de repente sueltas un balón y van 40 por el balón. Pues eso es lo que ha pasado hoy en Anoeta. Hemos vivido un partido de manicomio, vibrante, y los entrenadores en rueda de prensa pues tirando un poco de topicazos para justificar algo que es injustificable. O sea, a los entrenadores les duele muchísimo, Corro, que se metan goles en jugadas a balón parado, que sus defensas sean débiles. Bueno, pues sabor amargo es lo que dice Pellegrini, que el partido abierto, que partido de control, que han perdido porque no han sabido tener la pelota en la segunda mitad, sobre todo, que es cuando la Real Sociedad le sube a las barbas. Ha hecho referencia a la defensa. Le preocupa mucho de cara al próximo partido porque tiene problemas importantes. Nathan, que venía de una molestia y que sintió más problemas en el calentamiento, no pudo iniciar, y que ha acabado el partido Llorente también y Ricardo Rodríguez con molestias físicas, que vamos a ver qué va a hacer de cara al próximo partido para configurar una línea defensiva. En la gestión del caos, que fue imposible, porque los dos entrenadores ahí coinciden, y Matarazzo dice que le gusta el rock and roll, que siempre que vaya por detrás en el marcador, si sus muchachos van con el rock and roll y con el heavy metal a por el partido, que está encantado de la vida. Pero que claro, que hay que mejorar la defensa de cara a la próxima temporada, y sobre todo en jugadas a balón parado, que es consciente del problema que tiene la Real.
2: Bueno, este es el sello del entrenador de la Real, Matarazzo, que vino perdiendo muchos partidos, empatándolos al final o ganándolos al final. Este es el sello de Rino Matarazzo. Marco, un abrazo, gracias.
3: Un abrazo, Agur.
2: Hasta luego. La Real, que el año que viene estará en Europa, el Betis, que el año que viene estará en Europa, veremos si en la Champions, que parece que sí, o en la Europa League. Y en el Metropolitano ha ganado el Celta 1-0 al Atlético.
0: ¡Borja! Media salida de Oblak. Aparte de celebrarlo, la afición del Celta y algún atlético que ha aplaudido el golazo precioso de clase de vaselina del panda Borja Iglesias. Atlético de Madrid 0, Celta 1.
2: A 4 puntos se ha puesto el Celta con esta victoria del Atlético de Madrid. Ha ganado los dos partidos de los grandes de Madrid. Ganó en el Bernabéu, ganado en el Metropolitano. Ha estado en el partido Antonio Ruiz. Hola, Antonio.
4: Hola.
2: El Atlético de Madrid, que sigue cuarto, que va a seguir cuarto, está a 5 puntos del Villarreal, que tiene un partido menos, va a estar el año que viene en la Liga de Campeones. Hoy la cosa no salió, he visto a Simeone muy disgustado en la Flash, no quería casi responder ni las preguntas del compañero, porque estaba decepcionado con la derrota hoy de su equipo, ¿no?
4: Bueno, porque ha puesto lo mejor que tenía, quitando los 5 jugadores importantes lesionados, que recuerdo todo el mundo, eran Barrio, Julián, Cardoso, Juliano y Nico. Ha puesto lo mejor que tenía y ha hecho un partido para ganar, porque el Atlético de Madrid ha facturado las ocasiones que en un partido normal te pueden pasaportar a los 3 puntos. Recuerdo un Lundman al palo, 2 de Sorlo, 2 de Cubo, el chavalito que salió en la segunda parte, un posible penalti por una mano en una... en un caño que hizo Lundman y se quedaba solo delante del portero. Y sin embargo, el Atlético de Madrid hoy no ha tenido la puntería o la contundencia de la que habla tanto Simeone, que tuvo otras veces. Por eso no ha ganado, porque el Celta se ha plantado bien, ha defendido bien, pero ha tenido muy pocas ocasiones, yo diría que una o dos ocasiones, ¿no?, de gol, y se ha llevado el partido con toda honestidad, ¿no? Pero yo creo que a este equipo Le hacía falta hoy ganar porque venía con la tensión baja después de caer el otro día en Champions, en lo anímico y en lo físico, porque el gasto que ha hecho este equipo en las últimas semanas ha sido muy importante, así que hoy se van con el mal rollo de haber podido ganar y no conseguirlo, y por ahí se notaba un Cholo Simeone que no tenía muchas ganas de hablar.
2: Es la primera vez que gana el Celta en el Metropolitano. Jiménez ha ido lesionado en los primeros minutos. ¿Sabemos algo de la lesión de Jiménez?
4: Sí, lo contamos en tiempo del juego, en tiempo real. Tiene un fuerte golpe en el tobillo. Sacó un balón, hizo una entradita para sacar un balón. Le golpeó el jugador del Celta en la lucha y en la pelea sin ninguna intención y salió mal parado. Jiménez, un golpe fuerte en el tobillo, pues vamos a ver para cuánto.
2: Antoine Griezmann, que vive sus últimos minutos, sus últimos partidos en el Atlético de Madrid, sus últimos minutos en el Metropolitano, ha sido sustituido, ha torcido el morro, y le han preguntado a Simeone por ese momento en el que se ha ido Griezmann.
5: ¿Cómo lo voy a entender? Obvio, entiendo todo, pero yo pienso siempre en el equipo. Ante todo, el equipo siempre primero. Y evidentemente entendía de que él había dado todo y que bueno, que posiblemente con el cambio que hacíamos podíamos generar más cosas que al final no sucedieron. Pero bueno, era la intención.
2: Imaginamos todos que va a haber una gran despedida a Griezmann en el último partido que juega el Atlético en el Metropolitano, que es Girona, me parece, ¿no? El Atlético Girona.
4: Atlético Girona el domingo a las 7.
2: O sea, que sería esa fiesta para la que ha hecho habitualmente el Atlético en los últimos años en el Metropolitano con los que se van, ¿no?
4: Bueno, seguro Griezmann, y como no hay nada que se sepa más oficialmente, no habrá fiesta.
2: Sí, digo con Griezmann, que va a haber una gran despedida.
4: Sí, hombre,
2: ¿no?
4: Claro.
2: Que le van a hacer una fiesta después del partido, me imagino, como merece.
4: Imagino, no está explicitado de qué manera se le va a despedir, pero es obvio, ¿no? Que Griezmann, que ya sabe todo el mundo que se va y que es oficial, pues habrá un acto seguro.
2: Muy bien, quedan tres partidos para terminar la temporada. El Atlético ya ha hecho todo lo que tenía que hacer en la temporada: llegar a la final de Copa, quedarse a las puertas de la final de la Champions y jugar el año que viene la Liga de Campeones. Y el Celta todavía tiene opciones de jugar la Liga de Campeones y termina quinto. Un abrazo, Antonio, gracias.
4: Muy bien.

0: ahora la lucha por evitar el descenso. Vaya partido hoy en el Sánchez Pizjuán. Ha ganado el Sevilla 2-1 al Español.
1: ¡Gol del Español!
2: ¡Anda! ¿Cómo?
1: ¡Gol de Dolan! ¡Gol, gol, gol, gol, gol, gol, gol, gol, gol, gol, gol, gol, gol, gol, gol, gol, de Tairis Dolan! Adelanta al Español en el Sánchez Pizjuán. Balón para Castrín. Castrín que se mete. Remata Castrín.
2: ¡Gol, gol, gol, gol, Castrín!
1: ¡Gol, gol, gol, gol, gol! Este chico que se llama Castrín. Castrín la pone para Corada. Le pega a Corada. ¡Qué golazo! ¡Qué barbaridad! Con el gol de Acoradas, que le está dando la vuelta al marcador y dando un paso importante para la permanencia. Sevilla 2, Español 1.
0: En el 82 y en el 91 le ha dado la vuelta el Sevilla al partido. Víctor Fernández, Sevilla.
3: ¿Qué tal, José Luis? Buenas noches.
0: Lo veías regular, ¿no? Con el 1-0 del Español lo has visto regular.
3: Bueno, yo creo que todo el campo ha visto al Sevilla hoy durante la segunda parte en segunda división. Así de claro, ha habido un momento en el que esta afición, que es la que está llevando en volandillas, como diría Denido Benavente, al equipo en los dos últimos partidos, ha habido un momento en la segunda parte, sobre todo después del gol de Dolan, ahí un cuarto de hora, en el que creo que parte del campo, la mayoría del campo, incluso nosotros en la cabina, nos mirábamos y veíamos al equipo en
0: la segunda división. Se han visto imágenes de plano fijo a las caras de aficionados del Sevilla, muy preocupados, como es lógico, porque en ese momento el Sevilla estaba en descenso cuando ha marcado el Español, y empiezas a dar cuenta, me queda el Madrid, me queda el Villarreal, y el otro, ¿cuál es? El que le queda Sevilla,
3: el Villarreal, Madrid y Celta de Vigo.
0: Y Celta de Vigo, estás pensando, no ganó ningún partido.
3: Y sobre todo el golpe, Corrochano, el golpe que iba a recibir el equipo, y lo que son las cosas, el minuto 80.

0: También te puede decir Luis García que tenía el equipo medio muerto y que con estas dos victorias consecutivas pues hará dar un paso adelante.
1: No está salvado,
0: ¿Quién sabe cuántos puntos harán falta?
1: Es que está a tres solo. Es que a lo mejor está, a muchos equipos les ha pasado en estas últimas jornadas que gana un partido, parece. Por ejemplo, el Girona, el Valencia, por ejemplo, esos equipos que parece que sacan la cabeza, pero pierdes el siguiente, ganan los de abajo y estás metido otra vez en el lío.
0: Sí, está con 40 puntos, pero está...
1: A tres de la Arabia. Lo único que es, bueno que hay muchos por medio.
0: Muchos por medio, exactamente.
1: El Elche, el Valencia, el Español, el Mallorca, el Girona, hay muchos por medio.
0: Hay muchos equipos, y no sé, ¿alguien se atreve a decir en cuánto va a estar la salvación?
1: No, me ha ido hasta Pedro, se ha ido de mi lado Pedro, que no quiere ni saberlo, porque es cierto que puede estar, a lo mejor no te valen 43. Imagínate al haber ganado partidos. O sea, es que a lo mejor 42 no te vale, no lo sé, está carísima, ¿eh? Está carísima.
0: Claro,
1: Pedro, va a entrar a Pedro a decirte
0: cuánto. A ver si don Pedro es capaz de mojarse. Es verdad lo que tú comentas, Corro, que está a solo tres puntos, pero ya cada día quedan menos. Es decir, por ejemplo, ya no son tres puntos reales con el Alavés, pues son tres puntos y el gol a verá.
1: Sí, es cierto que hay que mirar el gol.
0: Claro.
1: A ver, Pedrito, ¿a cuántos puntos hay que llegar para estar salvado? ¿A cuántos?
2: Primera división.
1: Sí, primera división. Estamos hablando de primera. Sevilla, claro. Primera división.
2: Pues yo creo que con 42 te salvas seguro.
1: Con 42 seguro.
0: ¿Seguro?
2: Sí. Y tienes alguna posibilidad de que con 41 también.
1: Sí.
2: Pero eso ya tienes que ver los empates aquí a puntos.
1: Claro, o sea, que al Sevilla le harían falta dos empates, según Pedro Martín. Tú trasládalo allí, Víctor, a ver si te hacen caso.
2: Ahora, hay que conseguirlos, ¿eh?
1: Hay que conseguirlo, efectivamente. Claro. Es que tiene tres partidos. Sí.
0: Tiene el Villarreal, sí. El miércoles, que no se juega nada. Después viene el Madrid.
1: Que no se juega nada.
0: Que no se juega nada, pero bueno.
1: Y el Celta, que a lo mejor no se juega nada.
2: Claro.
1: Sí. Pero los tres son equipos que te ganan, que te pueden ganar. Los tres.
2: Claro, por ejemplo, perdona, Víctor, lo bueno del Sevilla de la victoria de hoy es que está a una victoria de la salvación.
0: Bueno, sí, claro. Sí,
2: es decir, que tienes tres oportunidades para conseguir una victoria que te saque del problema.
0: Sí, sí. No, y os voy a dar un detalle que os va a gustar mucho, que diría Manuel Ruiz de Lopera. El Betis se enfrenta al Elche y al Levante.
1: Sí, ya sé que...
2: Yo he comentado durante...
1: Ya sé que allí esta semana ha habido mucho lío con eso, que se cree que el Betis se va a dejar con esos equipos.
0: No, pero bueno, es que ya no puedes especular con eso.
1: Porque claro, está a cuatro puntos de la quinta plaza.
0: Claro, es decir, que hay dos equipos, como es el Elche y el Levante, metidos de lleno, que se van a enfrentar a un Betis que necesita
1: ganar.
0: Que necesita ganar si no quiere que el Celta. Y el Celta se juega la última jornada con el Sevilla. Bueno, esto
1: es un
0: manicomio.
2: He comentado durante el partido del Betis que me gustaría que la diferencia de puntos entre el Celta y el Betis no se incrementara para que el Betis no haga tonterías en la última jornada.
1: El Celta también tiene Levante, me parece, la última jornada. Me parece que el Celta tiene Levante.
0: Es que, no, la última jornada es con el Sevilla.
1: El Celta pues tiene...
0: Sí, es el Betis con el Levante.
1: Me parece, pero no sé...
2: Es Betis-Levante última jornada.
0: Es Betis-Levante en casa.
1: Y el Celta tiene... Celta-Levante la próxima, perdona. Próxima el Celta-Levante.
2: Es que en Sevilla no hay ninguna duda de que si el Betis puede echar al Sevilla segunda, lo echa. Pero es que eso es tan chusco, tan... O sea, a mí me gusta tan poco... Que por lo menos que la situación deportiva de los dos equipos no obligue a esas chanzas.
1: No hablemos de eso. Víctor, vamos hablando esta semana. Un abrazo, ¿eh?
0: Venga, hasta luego.
1: Este es Manolo González, que está metido en un lío.
3: Miedo no, pero preocupa, lógicamente, claro. No hemos estado... Creo que el año no es para merecernos esto, lo que está pasando, porque, repito, hemos hecho cosas mal en la segunda vuelta, no para no ganar, ni para llevar la jornada que vamos sin ganar. Eso no es real con el juego y con el rendimiento del equipo. A partir de ahí, repito, aquí no hay miedo, hay que trabajar y levantarse y volver a competir al máximo nivel.
1: Quique Iglesias, Barcelona, hola Quique.
4: José Luis Corrochano, buenas noches.
1: Llevas 18 partidos consecutivos sin ganar, tú desde hace ya algunas jornadas, yo te escuché decirme un partido en el que va a ganar el Español, decirme un partido, eso lo vienes repitiendo desde hace tiempo. Gindama, esto que dijiste el otro día, Gindama ya. O sea,
4: Gindama, los que vio el año en el As, nadie sabía lo que quería decir.
1: Y ya sabemos todo lo que es.
4: Y ya sabemos lo que es. Es el miedo, es el pavor que tiene el Español.
1: Oye, una pregunta primero. Quedan tres jornadas. ¿Manolo González va a estar las tres jornadas en el banquillo del Español?
4: Mira, como te tengo que decir sí o sí no, yo te digo que sí. Ahora, ya no me fío de nada ni de nadie. Manuel González no ha hablado con el presidente Alan Pace, que no está en España, llegará lunes o martes, es el único que tiene que tomar la decisión. Aquí no hay director deportivo porque está de baja. El próximo director deportivo, vete a saber si le consultan en primer

0: La visión tiene que ser Monchi. A ver qué tiene que decir Monchi al respecto, pero eso sería ya, forma parte de una conversación entre Pace y Monchi, de la cual evidentemente no vamos a tener noticias. El equipo ha vuelto esta noche a Barcelona y mañana entrena Manolo González. Yo creo que para tres días, si no has echado a Manolo González en febrero, en marzo o en abril, no lo vas a echar el 10 de mayo, a tres días de un partido. ¿A quién pones? ¿A quién pones?
1: Te decía yo esta tarde, ese impulso que te da un cambio de entrenador, pero a lo mejor no tienes a nadie con que poner. Tiene que ser alguien de la casa, porque alguien de fuera no sé si te va a coger.
0: Yo hablaba con un ex capitán del Español hace un rato por teléfono y me decía, pero es que un entrenador nuevo ahora, la derrota está metida en la cabeza de los jugadores. El entrenador puede decir misa, pero la racha, las piernas pesadas y el mal momento lo llevan los jugadores, que van a ser los mismos el miércoles.
1: Miércoles Español Athletic.
0: Sí, luego vas a Pamplona y recibes a la Real Sociedad. En el Español hay un convencimiento absoluto de que con 42 no te salvas, porque además el Español pierde el golaveraje con un montón de equipos de abajo. En los triples empates del Español sale perdiendo mucho, con lo cual hay que ganar un partido y empatar otro para llegar a 43 e intentar salvarse. El problema es que
1: Pedro dice que 42, que 42.
0: Bueno, ¿a quién sí, le
1: pero
0: ganas?
1: Yo creo que seguro 42. Es cierto que ya es una racha llevas casi una vuelta sin ganar, ¿eh?
0: Una vuelta. Le falta un partido. Mira, el último partido que ganó fue contra el Athletic de Bilbao. Bueno, pues han pasado todos y ahora volvemos a jugar contra el Athletic de Bilbao el miércoles. Con lo cual no le has ganado a nadie durante toda una vuelta. Es así de cruel. Vamos a ver cómo se lo toma la afición. El Español ya en redes ha colgado una campaña para el miércoles, pero la gente está muy harta, pero yo creo que con el paso de las horas la gente va a decidir animar al equipo hasta el final, pero ahora mismo el Español es firme candidato. Yo lo escribía en Twitter y la gente pues me puede decir lo que quiera. Para mí el Español ahora mismo está en segunda división, pero tiene tres partidos para ascender. Es el resumen, ¿no? Está a tres partidos para ascender a primera división.
1: Es que está a dos puntos del descenso, o sea, la caída ha sido en picado. Es que hubo un momento que estaba a cuarto quinto, ¿no? De la liga.
0: Estaba cuarto quinto. Y empezó el año ese partido contra el Barça 18 puntos por encima del descenso.
1: Es increíble,
0: y ahora está a dos puntos
1: caída
0: por el descenso.
1: Increíble.
0: El rival puede ser el Alavés. Si mañana el Barça gana la liga, ¿cómo irá el Barça a Mendizorroza el miércoles?
1: Ya. O sea, que mañana la gente del Español quiere que gane el Barça, claro, que gane la liga, a ver si puede ir allí un poco. Bueno, que no la gane para jugarse la liga en Vitoria. Vale, sí, que no la gane mañana. Efectivamente.
0: Eso es, claro. Imagínate que gana la liga mañana. Se van de Rúa el lunes.
1: Vas a Vitoria que puedes perder. Sí, que vas a Vitoria.
0: Que puedes ganar. El Barça gana partido sin querer.
1: Sin querer, pero puedes perder.
0: Pero bueno.
1: Pues perder. En fin. Bueno, vamos hablando, que la semana va a ser intensísima. Adiós, Quique.
0: Buenas noches.
1: Hasta luego. Y esta mañana en el campo del Elche, en el Martínez Valero, Elche 1 a la vez 1.
2: Buena pared con Guridi, la deja para Ángel. La caída de
3: pide
2: Ángel,
3: penalti.
2: No hay nada. Piden penalti, lo pita. Lo pita. Penalti a favor del Deportivo a la vez. Toma carrera. Tony. Gol, gol, gol, gol, gol, gol, gol. Del Deportivo a la vez. Tony Martínez. Gol.
4: Y la cazó el centro, ¿eh?
2: ¡El Elche!
5: Defensa de
2: Álvaro Rodríguez de cabeza en el segundo palo para poner las tablas en el Martínez Valero. Elche 1, Deportivo Alavés 1.
1: El Elche tiene 39, el Alavés ha caído al descenso, tiene 37. Cristian Egea, hola, Cristian. Hola, Egea, Cristian.
6: Hola, muy buenas, ¿cómo oyes?
1: Sí, te oigo perfectamente. Oye, que... Está en la transmisión esta mañana, Casquero estaba contando que al Elche no le importaba empatar porque hacía otras cuentas. ¿Esa sensación había de que al Elche no le importaba empatar?
6: No, ni mucho menos, no, para nada. Al revés, hoy la sensación que ha quedado en Elche es que se ha perdido una oportunidad muy grande de ponerte a cinco de distancia con el que marca el
1: descenso. Sí, hombre, que primero ganar, te quiero decir, pero que el empate no le disgustaba.
6: No, sí, el empate no tampoco sentaba mal, y más como ha sido el partido, porque ha podido perder en la última jugada del encuentro, en la que hemos visto que ha dado el balón en el palo, o sea, que ha tenido incluso opciones de poder perder el partido. La verdad es que ha sido un poco un encuentro algo extraño, pasado por agua. Aquí en Elche no llueve nunca, hoy ha llovido, que favorecía también un poco al Deportivo a la vez, que está más acostumbrado a esa climatología, y la verdad es que hoy se escapa una oportunidad muy grande de poder haber puesto prácticamente una salvación virtual para el Elche. Ahora tiene por delante tres partidos, el partido del Betis
1: el martes, ¿no? Betis-Elche.
6: Sí. Betis Elche el martes a las 8, luego tiene el encuentro frente al Getafe en el Martínez Valero.
1: Getafe.
6: Y el partido que también tendrá lugar, el último del día, contra el Girona.
1: Girona-Elche, que sabe Dios cómo estará la cosa.
6: Claro, es que cualquiera se atreve a decir o hacer algún tipo de cábala en este final de liga, ¿no? Con todo lo que hay ahora mismo en juego, con tantos equipos metidos en la pelea, la verdad es que la sensación que tienen aquí en la ciudad y en el Sarabia es que con una victoria, con el triple empate al Elche le valdría, porque es verdad que con los coeficientes, el Elche es el que mejor lo tiene, tiene un menos 8, y ahí puede aprovechar, ¿no? Pero la verdad es que piensan que con 42 sí que puede estar la salvación para el equipo ilicitano, aunque yo soy partidario de que sumen una victoria o un empate y entonces ya estaremos más tranquilos.
1: Sí, es cierto que está diciendo Pedro que con 42 te sabes, pero a lo mejor 43 ya deja definitivamente. Bueno, ha dicho esto de Sarabia sobre el partido, creo que es pregunta tuya, Cristian, me parece, a Edel Sarabia sobre los minutos que se han jugado.
3: Quería preguntarte una valoración sobre el colegiado, porque el tiempo efectivo han sido 49 minutos de 100 del partido. No sé qué te dice a ti el dato.
4: Joder, no sé, el que ha pagado 80 euros, pues le han birlado más de 40. No sé, igual que protesten. No. Pero sí, el otro equipo lo que propone es tirarse, perder tiempo, exagerar. Y además ya se sabe qué equipos, qué jugadores, y ya se sabe. No ha habido ni una amarilla por perder tiempo para ellos. Una locura.
1: Sarabia, hablando de lo que ha pasado en el partido, Alavés le queda, Alavés Barcelona, que estaba hablando ahora aquí que de ese partido, Oviedo Alavés y Alavés Rayo Vallecano. Bueno, está todo tan parejo, tan junto, que hay que esperar. Bueno, esta semana yo creo que este
6: termina. ¿Sí que es cierto?
1: Sí.
6: Gorro, discúlpame, sí que es cierto que lo del tiempo efectivo ha sido una auténtica locura. Lo del colegiado Busquets no se ha jugado prácticamente al fútbol, se han jugado tan solo 49 minutos de los 100. Sí. Hay que hacérselo mirar un poco. Yo creo que lo del colegiado en el día, lo del día de hoy ha sido un poco de vergüenza. Y lo digo de verdad porque además a mí me ha sorprendido porque el Deportivo Alavés desde los primeros compases del partido ha perdido bastante tiempo.
1: Sí, quería, y no entendía quería jugar poco.
6: Claro, no lo entendía, porque estando en puestos de descenso, yo no lo termino de entender, pero claro, que el colegiado lo permita y que además no se han llevado ni una sola tarjeta por pérdida de tiempo con todo lo que se ha perdido a lo largo del partido. En fin, que se lo hagan mirar, porque la verdad es que el señor Busquets no le había pitado al Elche nunca en Liga, pero lo ha hecho hoy y lo ha hecho por todo lo alto.
1: Muy bien, Cristian, vamos hablando. Un abrazo, gracias.
6: Un abrazo, chao.
1: Quique, por cierto, que Tony Martínez, que es importantísimo para el Deportivo Alavés, está bien, que ha dicho que han sido calambres y que está bien, porque es un jugador determinante para el Deportivo Alavés.
5: La razón para que el Alavés le valiera el empate es los tres partidos que le quedan.
1: Sí, sí, que son más asequibles, parece, claro, que para el resto, dependiendo de lo que haga el Barça mañana. Claro. Si el Barça no gana la Liga mañana, va a ir a Vitoria necesitado.
5: Correcto.
1: Pero si gana la Liga, tienes una opción. O sea, que mañana la gente del Deportivo Alavés va con el Barça para que gane la Liga. Quedan tres partidos más para mañana.

0: las 2 de la tarde se juega el Mallorca-Villarreal. Vaya partido, que trae estas noticias. Jordi Jiménez, buenas noches.
1: ¿Qué tal, Corrochano? Todo al rojo es la apuesta para este domingo. Habrá recibimiento al equipo a las 12. Un partido fundamental para el Mallorca. Penúltima jornada en casa. Dependen de sí mismos. Por eso Martín de Michelis, el entrenador, solo quería hablar de los suyos y no del resto de partidos. Ha anunciado también que va a jugar Mateu Morey en el lateral derecho en lugar del sancionado Pablo Maffeo. Arriba puede reaparecer en el 11 Sito Lubungo. En el Villarreal, Marcelino deja claro que el Villarreal quiere asegurar la tercera plaza y se ha mostrado agradecido a las muestras de cariño de la afición una vez se ha hecho oficial su marcha a final de temporada del Villarreal. Lo arbitra García Verdura con el perro en el bar.
0: A las 4 y cuarto, Athletic Club Valencia. Con estas noticias, José Ángel Peña, buenas noches.
2: Buenas noches, el Corro. Ernesto Valverde repite la convocatoria de la pasada semana. Esto significa que vuelve a prescindir de Lecue, Eguiluz y Marouane. La única baja por lesión es la de Beñata Prados. En el Valencia, la principal novedad en la expedición es Julen Agirrezabala. El guardameta cedido por Athletic regresa al equipo tras 4 meses de baja. Los que no se han recuperado a tiempo son Lucas Beltrán y Thierry Correia. También siguen lesionados Diakabi, Copete y Fulquier. El árbitro del partido será el madrileño Ortiz Arias con Martínez Francés en el VAR.
0: Y atención a este partido porque dependiendo del resultado, el Real Oviedo puede marcharse a segunda. El partido es Oviedo-Getafe y se juega a las 6:30. Con estas noticias, Pablo Acebo, buenas noches.
3: ¿Qué tal, Corro? Buenas noches. Partido a vida o muerte para el Oviedo. Si pierde, va a descender matemáticamente a segunda división después de los resultados de esta jornada. Y para el Getafe, de ilusión, acumula 2 derrotas seguidas, pero está defendiendo puesto de conference. El Oviedo con todos disponibles, salvo Dendonker. Y en el Geta regresa Zay Romero, tras sanción de 3 partidos. También Yené y Mario Martín, pero la mala noticia es que se cae Kiko Femenía con problemas físicos. Soto Grado va a ser el árbitro del partido con Figueroa Vázquez en el VAR.
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0: ilusiones, alegrías, decepciones. La segunda división que toca su fin, bueno, a su fin en la fase regular, antes de las eliminatorias de ascenso, pero está vibrante como siempre. Y están como siempre, Pablo Acebo, al que ya le he saludado. Acebo, estás ahí, ¿no?
1: Sigo aquí, Corrochano, muy bueno.
0: Jordi Folqué, hola Jordi.
2: ¿Qué tal, Corro? Buenas noches.
0: Ya mucho tiempo que no coincido contigo, sí, porque sí. Trato de no molestaros el día que no juega vuestro equipo. Y entonces trato de no molestaros. Y no había coincidido un sábado en Almería últimamente. Está Amón. Hombre, Amón, ¿qué pasa? Anda que no te he llamado, Amón, y no te pones nunca. Y vienes ahora ya salvado.
3: Te quita la vida esta categoría, Corro, ¿qué tal? Muy buenas.
0: Está también Jesús Zamora, hombre, aquí un poco de respeto. Zamora, ¿qué pasa?
4: Pues buenas noches, todavía en Valladolid, aguantando estas penas y estas tragedias. He vivido con Amón una tarde muy intensa, el Valladolid salvado, pero el Real Zaragoza está muerto. Hoy tenía que ganar y no lo ha hecho. Virtualmente está descendido. Es la mayor tragedia de la historia del Real Zaragoza. 79 años, casi 80 años, en el fútbol profesional, en una categoría, por primera vez en 79 años va a estar en una categoría que no va a ser ni la primera ni la segunda división. Esto no tiene salida, no tiene solución. Es horroroso.
0: Sí, sí, no lo puedes decir mejor. Y está Bautista, que el Málaga ha vuelto a ganar. Hola, Bautista.
5: ¿Qué tal, Corro? Muy buenas noches. Por cierto, por lo de Zaragoza, ojalá haya solución, pero el Málaga pasó y estuvo un año. Así que hay fuerza y ánimo a...
0: El Málaga, el Depor también lo pasó.
2: Sí, el Tenerife, los dos.
5: El Tenerife ha bajado y ha subido, el Tenerife está un año, sí. El Depor es verdad que estuvo cuatro, pero el Transatlántico, como por ejemplo Málaga, Zaragoza, ojalá estén tan solo un año. El Málaga bajó y subió, ojalá el Zaragoza, si desgraciadamente como parece, va a bajar, hombre, que en un año vuelva de nuevo el fútbol profesional.
0: Está a cuatro puntos de la permanencia, cuatro del Cádiz. No ves una solución, ¿no, Zamora? No ves ahí...
4: Pero si es que más oportunidades que ha tenido.
0: Las habéis tenido.
4: Ya no es que el Cádiz esté dando oportunidades jornada tras jornada. Yo creo que es al revés. Es el Zaragoza el que le está dando oportunidades, no solo al Cádiz, al Huesca, al Mirandés, que estaban por debajo y ahora están por delante del Real Zaragoza. Y para mí ahora, tanto Huesca como Mirandés, que no han jugado todavía esta jornada, que juegan mañana, eso sí que tienen posibilidades, porque Huesca y sobre todo Mirandés creo que están muy vivos, pero el Real Zaragoza está muerto.
0: Si el lunes hay un Huesca-Real Sociedad, que si el Huesca gana, igual al Cádiz en puntos, ¿eh?
4: Claro, por eso es una situación... por eso digo que el Real Zaragoza no... hombre, hoy prácticamente se ha firmado la sentencia de muerte, pero... Es que es incomprensible lo que llevamos viviendo desde hace un mes, porque llegó David Navarro como cuarto entrenador, despertó ilusiones. El mes de marzo fue maravilloso, parecía que nos íbamos a salvar con la gorra, iban a sobrar puntos, pero empezó abril, fue desde el empate en Leganés, jugando una magnífica primera parte en Leganés, pero desde entonces ha sido horroroso. Es que no
0: ¿cuánta gente ha habido hoy en Zorrilla del Zaragoza?
4: Pues mira, bueno, sí, de 17.000 que han dicho en el marcador que había, casi 18.000, 17.900, pues 500 del Zaragoza, que es que van a todas partes, es que están en todas partes, salvo cuando no les dan entradas.
0: No, es una afición, y no tengo ninguna duda que si desgraciadamente se va a primera red, va a ser un espectáculo la afición del Real Zaragoza. Porque
4: bueno, se preparan, ya te digo que para el partido del Sporting de Gijón va a haber movilizaciones, y esto va a ser tremendo. Van a ser larguísimos estos próximos días, las tres semanas de competición que quedan. Bueno, el mes de mayo, cuando se rubrique todo, va a ser horroroso, pero luego el mes de junio que nos espera.
0: Sí, sí. Va a ser un día, el día que se certifique el descenso de Zaragoza, va a ser un día muy triste.
3: Sí, pero perdona, Corro, pero sí. por finalizar el tema de los descensos de equipos teóricamente asentados en una categoría, cada vez es más habitual que lo deportivo pase a un segundo plano, o que lo deportivo se compagine o se malcompagine con el tema de la gestión de la sociedad. Le pasó al Real Valladolid el año pasado, cuando Ronaldo ya decidió que el Valladolid no le interesaba lo más mínimo y lo dejó morir en primera división con un número ridículo de puntos, sumó 16, uno solo en la segunda vuelta, y cada vez son más los casos de equipos supuestamente versátiles y supuestamente solventes, que por problemas de gestión están empezando a tener casos como el de Zaragoza o como el que tuvo el Málaga.
5: El Málaga, Zaragoza, Valencia y Sevilla. O sea, fíjate tú, Valencia y Sevilla cómo están en primera división.
0: Sí, que se tambalean, que se vuelven,
5: claro,
0: en cualquier momento.
5: Claro, y en un año, a lo mejor este año el Sevilla y el Valencia al final no, pero un año te toca,
0: sí,
5: y te
0: están
5: cae.
0: Coqueteando.
5: Oye, claro, y todo por pésimas gestiones, con lo fácil, se dice muy detrás.
3: Y el Valladolid ha tardado 39 jornadas en estar tranquilo.
4: Un equipo como el Valladolid, recién llegado de primera división, haya tardado tanto.
0: Ha sido terrible. La temporada del Valladolid Tamón ha sido terrible.
3: Ha sido desesperante, absolutamente desesperante, con tres entrenadores que no han cuajado, con el público intentando hacer de tripas corazón una semana sí y otra semana también. No veían que se les devolviera lo que ellos entregaban. Ha sido social, deportiva, económica y administrativamente una locura de temporada.
6: Os recuerdo que hoy en Málaga jugaba el Sporting de Gijón, que el año que viene van a ser 10 años, ahora que hablamos de grandes, 10 años en segunda división, un club mítico, histórico, que nunca ha bajado de segunda división en el fútbol español y que lleva 4 años con esta nueva gestión de los mexicanos del grupo Orlegui. 3 años ha sido de fracaso absoluto, un año de playoff que, bueno, se jugó más o menos de milagro. Borja Jiménez acaba de pegar la espantada con un año de contrato porque no ve futuro. Hoy ha dicho que está buscando como loco un club para la próxima temporada, la gente de Uñas. Es decir, que esto de la gestión, estoy muy de acuerdo con vosotros, que se está cargando y está poniendo en apuros a clubes muy históricos.
4: El grupo Orlegui fue hace 4 años, en 2022, la alternativa a los que tenemos. Que
6: en es Zaragoza,
4: Es la multipropiedad.
6: Pero allí no les dieron el Mundial, Zamora, que era lo que querían, entonces fueron a Gijón a por el Mundial, no les salió y ahora están haciendo una gestión pésima en el Sporting.
0: Oye, hablemos de la zona de arriba. ¿Qué ha pasado a Cebo Bautista en el Málaga 2 Sporting 1? Se ha puesto por delante el Sporting, pero el Málaga que tiene jugadores.
5: No, el Málaga tiene un delantero, un delantero que va a jugar en primera seguro y que va a ser internacional seguro. Ahí hay un delanterazo, lleva 20 goles el chaval, Chupe, Carlos Ruiz.
0: O sea, ¿tú crees que va a ser internacional, dices?
5: Hombre, ¿sí? Es que tiene, vamos, ya
0: son
5: está.
0: Son palabras mayores eso, ¿eh?
5: Sí, te digo, ya va con la sub-21, ya está ahí en el radar de la sub-21. A ver, no te digo que ahora, dentro de un año, pero tiene una pintaza de futbolista, de delantero gordo. Hoy se ha sacado de la chistera con el partido atascado, un golazo desde la frontal, y luego Joaquín Muñoz, que otro malagueño, pues que en esta segunda juventud en Málaga la está rompiendo. El Málaga al final lo que tiene es que tiene muy buena cantera, le están saliendo muy buenos chavales, van sin presión, van a jugar la promoción de ascenso sin ningún tipo de presión. Evidentemente tiene mucho que mejorar, porque hoy, por ejemplo, ha cometido un error con 0-1 y con uno más, Dotor ha agarrado al delantero del Sporting y ha dejado su equipo con 10, pero te pueden meter 3 goles que hacen 4.
0: Tú lo das por hecho que juega promoción, ¿no? Tú ya das por hecho que juega promoción.
5: Hombre, yo creo que los que están ahí, salvo batacazo. Bueno,
0: aquí hay 8 equipos que pelean por, o sea, parece que Racing, Depor y Almería pelean por el ascenso directo.
5: Es que está 5 del Depor, que es segundo, y le tiene el gol a haber ganado.
0: Sí, sí.
5: O sea, pero está 5 del ascenso puntos, directo.
6: Yo creo que al directo no llega.
5: Pero a la promoción sí,
0: hombre,
5: yo creo.
0: Claro, que seguro. Está en juego, pero que te digo que está el Burgos con 63 y Eibar con 61, que tiene que jugar el Eibar. O sea, que se puede acercar. Acebo, ¿qué has visto ahí en el Sporting Málaga? ¿Qué has visto del Málaga?
6: Pues yo, del Málaga lo que vemos habitualmente, que tiene muchos chavales que son capaces de decidirte un partido con mucho talento y con mucho descaro. Juega muy bien el Málaga y hoy no ha estado especialmente bien. Hoy le ha costado mucho el partido, lo comentaba Javi. Empezó bien el Sporting, luego con la roja y con 10 el Sporting al Málaga le costó un mundo abrir la defensa, pero ya con 10, es curioso, ¿eh? Yo creo que quedarse con 10 el Málaga le vino bien, porque el Sporting se creyó que le podía hacer daño, se abrió un poco más y ahí el Málaga es que no es Chupe, es Chupe, es la Rubia, son jugadores que ojalá jueguen en primera con el Málaga, pero si no, se van a tener que ir fuera, porque yo creo que estos jugadores valen. Yo creo que Chupe, no hay muchos equipos que le puedan pagar en primera división, ¿eh? O sea, es un jugador que vale mucha pasta. Y en primera están las cosas como están.
0: Jordi, Folqué, que sí. Burgos 0, Almería 0. Yo, o sea, entre los tres me parece que, Racing me parece claro candidato a ascender directamente. Al Almería le ha dado un puntito más que al Depor. Pero ya lo veo muy, muy ajustado, ¿eh? Entre el Depor y el Almería. La victoria del Depor en Cádiz ha sido muy importante y hoy tiene una oportunidad el Almería de seguir manteniendo la distancia, pero se lo ha dejado en Burgos.
7: Sí, hoy ha sido como el partido de ida de una semifinal o de una final del playoff. Hoy ha sido un partido en donde los dos equipos, que el Almería tiene una grandísima pegada, pero también recibe muchos goles, y el Burgos es todo lo contrario, no recibe apenas goles y casi ni ocasiones y le cuesta mucho marcar. Hoy ha sido, para mí, como si fuese la ida de una semifinal o de una final del playoff de ascenso, es decir, oye, el partido de ida no se consigue el objetivo, se consigue en el partido de vuelta. Pues hoy los dos han estado ahí diciendo que no quiero perder el partido. Los dos, en Barba tiene un tiro al palo, después ha habido una jugada polémica con un posible penalti cometido por Bonini, que el colegiado ha dicho que no, el VAR ha dicho que sí, y el colegiado ha insistido que no era penalti. Pero ha sido un partido en donde los mejores han sido los porteros. A pesar de no haber habido muchas ocasiones, Andrés Fernández, el portero de Almería, ha hecho 6 paradas y Ander Cantero ha sido el mejor del partido. O sea, para que la gente se pueda hacer una idea de cómo han sido los partidos de
0: el
7: partido.
0: Burgos, de el Burgos es un equipo que no concede nada, no concede y te gana, ¿eh? A veces, o sea,
7: es un polvorón en agosto.
0: Sí, sí, no concede nada. El Castellón ha empatado en Ceuta a 1. Y para mañana tenemos Andorra, Las Palmas, Leganés, Racing y Mirandés, Eibar. ¿Quién creéis que da ya muy poco, eh? ¿Quién creéis que asciende? ¿Quién acompaña? Parece que el Racing va a ascender, parece, ¿no?
7: Cuidado que Las Palmas depende de sí mismo.
0: Sí, Las Palmas.
7: Porque tiene que jugar mañana.
0: En Andorra.
7: Después tiene que jugar en Almería y tiene que jugar en la última jornada en Coruña. Si gana los 4 partidos, Las Palmas es equipo de primera división.
0: Escucha, porque ganar los 4 partidos es muy
7: difícil. Sí, sí, no, pero matemáticamente Las Palmas depende hoy, con el empate de la Almería, de sí mismo, sí. Porque los números están ahí. Es muy difícil que consiga las 4 victorias, pero si lo hace, es equipo de primera división.
6: Tu partido, Racing y Almería,
3: bueno. Yo apostaría por Racing y Almería, que ascienden directos, sencillamente porque los dos tienen que recibir a un Valladolid de vacaciones.
0: Sí, eso ya cuenta, eso cuenta.
3: Entonces, a partir de este momento, todos los parámetros tienen que ser tenidos en cuenta. Y os estáis olvidando, a mí, si tienes ahí el folio del guión, apúntame como candidato a jugar la promoción al Eibar, ¿eh? A mí es un equipo que me parece, ¿sí?, que ha hecho una segunda vuelta espectacular. Y ojo, como se meta en promoción,
0: sí, lo que pasa
3: que viene
0: mañana,
3: de abajo arriba, ¿eh?
7: Pero el Eibar mañana lo va a tener difícil
0: en Miranda, ¿eh? Sí, lo va a tener difícil, ¿eh? Que el Mirandés está entre el Mirandés, si gana,
5: se juega la permanencia,
0: si gana mañana,
7: para mí de todos los de abajo, mañana, el Mirandés es el mejor equipo.
0: Si el Mirandés le gana mañana al Eibar, que va a ser un partido tremendo, empata con, sí, a puntos con el Cádiz, ¿eh?
7: Lo normal es que el Mirandés baje, pero de todos los de abajo, para mí el que mejor sensación, y lo vi la semana pasada aquí en Almería, es el Mirandés, con 4 niños, con Carlos Fernández, que el otro día no estuvo, pero con Carlos Fernández, que ha recuperado su mejor versión, pero con 4 niños del filial, y digo lo de los niños porque no puede poner más, porque reglamentariamente tienen que jugar 7 del primer equipo, pero que el otro día aquí jugaron con 4 del filial a la vez, quitaba uno y ponía otro, hicieron un partido que por la pegada de la Unión Deportiva del Mirandés, pues se marcaron 2 goles en primera puerta. Pero el Mirandés, las sensaciones, es todos el mejor equipo de todos.
6: Jordi, no te extrañes que salga el Mirandés, ¿eh? Porque de los de abajo es el que mejores sensaciones da. Porque por matemáticas, todos. El Zaragoza diríamos que no está descendido, pero claro, las sensaciones son tan horrorosas que te digo que sí está descendido.
3: Pero hay que tener
6: por arriba, yo veo al Mirandés.
8: Sin duda, vamos. El Almería, yo recuerdo que tienen que jugar contra el Sporting y contra el Valladolid, que yo entiendo el contragafe de Jordi ahí con Las Palmas y tal, pero vamos, Almería con el Sporting y con el Valladolid, las dos últimas jornadas, yo creo que tiene que hacer 6 de 6 y con eso yo creo que le tiene que dar para el directo.
0: Bueno, vamos a dejar aquí, que está muy emocionante y como siempre hemos contado con la opinión de los que ven los partidos, saben lo que están contando y nos queda ya muy poco por saber. Quedan 3 jornadas y media para saber quién va a ascender y quién se mete en la promoción.
9: Déjame que le haga una preguntita
0: rápida,
9: a Bautista. Bautista, ¿cuál fue el último jugador del Málaga que llegó 20 goles en una liga?
5: Buf, aquí ya estaban comparándolo con la doble D, Deli Valdé, Darío Silva, superó a Salva Ballesta.
0: ¿Quién es Pedro?
9: Chupé es el primero del siglo XXI, porque en la última temporada del siglo XX, Cataña...
0: A Cataña.
9: 24
0: Cataña. La gaviota.
5: 24 goles. Lo va a superar, Chupe.
0: Sí,
5: con la promoción lo supera.
0: Acebo, Folqué, Amón, enhorabuena, Amón. Zamora, no sufra mucho. Bautista, nos encontramos.
5: Un abrazo.
0: Chao.
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1: ¿Cómo has ido pilotando hasta ahora así?
2: No lo sé, te lo he dicho esta mañana. Hay veces que vale más no buscar explicación, simplemente me salía y me sale, la moto va bien, por eso yo insistía que la moto iba bien, que era yo, pero no quería dar explicaciones. Intenté convencerme también mentalmente en Jerez de que yo estaba bien para ver si era un bloqueo mental, yo qué sé, pero bueno, en Jerez vi que no, y entonces soy de llorar poco, entonces simplemente lloro con los míos.
3: Gran Premio de Francia, Marc Márquez se ha caído, es espectacular la caída, se ha roto un dedo del pie, no va a estar en Francia, no va a estar en Barcelona, se va a operar también el hombro. Bueno, que nos cuente Borja González, que sabe estas cosas mejor que nosotros. Borja, ¿qué tal? ¿Cómo estás?
4: ¿Qué tal, Corro? Buenas noches. Bueno,
3: ha sido espectacular la caída, se ha hecho daño de verdad, ¿eh?
4: A ver, se ha hecho mucho menos daño de lo que te podéis.
3: Bueno, claro,
4: se ha hecho, claro.
3: Si nos caemos tú y yo, como yo con la moto, pues no estamos aquí, pero...
4: Llámale, yo creo que hoy hay que llamarla casi caída milagro, porque ha sido un impacto muy fuerte en la última curva, entrando ya prácticamente en el... Creo que era la entrada ya en la última vuelta. Yo creo que preparando un poco ese intento de maniobra de adelantamiento de alguno de los pilotos que tenía por delante, que no era tampoco para luchar por demasiado, pero bueno, Márquez así ha cometido un error, la moto le ha lanzado, hemos visto además cómo se ha destrozado en la caída la Ducati de Marc Márquez, y por suerte solo se ha hecho daño en ese dedo del pie derecho, pero claro, la caída ha terminado desvelando una cosa que no sabíamos, que te digo que intuíamos que algo extraño pasaba, ya habíamos oído que algo había que nos tenía que explicar Marc, pero que él descubrió después de Jerez, ¿eh? Porque nos había dicho, creo que lo hablamos en el último fin de semana, que él descartaba tener problemas físicos, que no quería que le preguntásemos por su físico, pero es cierto que no se le veía suficientemente competitivo, y después de la prueba de España notaba demasiado dolor en el brazo, él pensaba que era una cosa suya, como ha dicho, la soy ahí hablando con Ruiz en Dazón, una cosa suya mental, pero no, en una exploración profunda en Madrid vieron que había un pequeño tornillo roto del que ya habló a principio de año, que le estaba presionando un nervio, eso le generaba una pérdida de fuerza y ya le habían dicho que tenía que operarse. Su plan era operarse la semana que viene, bueno, más bien la semana siguiente, porque la semana que viene se corre en Barcelona, aguantar hasta Barcelona y operarse el lunes después del Gran Premio de Cataluña. Pero bueno, pues aprovechando que va a tener que pasar por el quirófano para operarse este dedo, ha volado esta misma noche del sábado para Madrid y ya este mediodía del domingo pues se va a operar tanto de ese dedo fracturado en el pie, que no es una cosa demasiado grave, como del tornillo en el hombro, que es el hombro malo suyo, el hombro derecho, que él cree, o le han dicho los médicos, que tampoco es una cosa excesivamente invasiva. Es seguro, evidentemente, que no corre este domingo en Le Mans, tampoco va a correr la semana que viene en Montmeló, y a partir de ahí pues será él el que nos vaya informando sobre cuál es el plazo de recuperación de esa lesión.
3: ¿Te sabes más o menos cuántas veces en su carrera ha pasado por el quirófano? Más o menos, ¿eh? ¿Te sabes una cifra?
4: No, y escucha, debería, pero yo te digo que yo ya estaba en el modo de pensar que no iba a pasar más por el quirófano.
3: Un día pregúntale, pero oye, es que... O sea...
4: No hace falta, esto sería fácil mirarlo, porque yo creo que hay mil informes del número de operaciones. O sea, seguro que en el brazo. Luego lo que pasa es que hay muchas más no registradas.
3: Claro, claro, claro. Otras cosas que ha tenido pequeñas. Sí.
4: Pero, te digo, ha habido muchas épocas en las que hemos visto mucho por el suelo a Marc, y había una cosa que decíamos era sentidos de goma, porque prácticamente no se hacía daño. Es decir, no era un piloto que se hubiese lesionado muchísimo, había tenido cosas, pero nada exagerado hasta que empezó el calvario de 2020. A partir de ahí, sobre todo en esa parte del brazo, del hombro derecho, del húmero y luego hombro y demás, ha habido muchas. El hombro sí, por ejemplo, que lo ha tenido, creo que mínimo tres operaciones.
3: Dice la IA, ocho veces la IA, su brazo derecho, la IA de la inteligencia artificial, a la pregunta está de número para sí, Marc, ocho veces su brazo derecho, ocho veces.
4: Bueno, ocho, sí, pues imagínate, sí. Si solo fueran ocho, ya. En total en su vida.
3: No, pues ya sería una broma.
4: Oye, claro, ya estaría para el arrastre.
3: Que bueno, le deseamos lo mejor, por supuesto, a Marc Márquez, que es uno de los más grandes deportistas que ha tenido este país. Jorge Martín ha ganado el sprint. ¿Le ves ganando mañana? ¿Tiene posibilidades o no?
4: A ver, te diría, sí, Jorge Martín tiene posibilidades de ganar mañana. Dos problemas. Uno, va a ser muy complicado que pueda repetir la salida que ha hecho hoy, que ha sido increíble, de octavo a primero, con dos maniobras, una primera de arrancada en la que se ha quitado a cuatro pilotos y luego otra pura de magia adelantando por fuera. pero la dificultad no solo esa, sino si, y lo acabo de mirar, mañana llevamos todo el fin de, desde que llegamos aquí esperando lluvia, y a partir de las 8 de la mañana, ahora no llueve aquí, pero a partir de las 8 de la mañana tiene que empezar a llover. Y en cuanto empiece a llover, ya olvídate de que te hagan ningún pronóstico, porque ni siquiera son los pilotos. Este circuito además resbala muchísimo. Has visto cómo es que hay muchísimas curvas muy cerradas, mucho de frenar, acelerar, muchas vueltas. Así que va a ser una auténtica lotería para todos, para ellos y también para Moto2 y para Moto3. Así que no puedo darte ese pronóstico. Sí que creo que lo que ha hecho Martín hoy es una gran señal acerca de su estado de forma y de su recuperación, pensando ya en lo que pueda venir en el resto de la temporada.
3: Gracias, Borja. Mañana te escucho. Un abrazo.
4: Un abrazo, Corro.
3: Nos vamos. Sobre esta sintonía, vamos a casa de Parra, para que nos cuente qué está viendo en un flash informativo que se dice... Hola, Parra, buenas noches.
5: Muy buenas. Hemos visto ya la primera victoria de los Cables ante los Pistons, con Donovan Mitchell desatado, 35 puntos, y eso que ha estado fallón desde el triple. Y a las 2:30 se ha puesto 2-1 Cleveland con esta victoria, sigue ganando Detroit 2-1 a los Cavaliers. Y a las 2:30, primer partido en Los Ángeles, entre Lakers y Thunder, sin Doncic, 2-0 para Oklahoma, que va en camino de la barrida.
3: Vale,
5: eso es lo que tenemos para hoy.
3: Si quieres decir alguna cosa más, te da tiempo, le robamos.
5: No, que anoche hubo una exhibición de Branson que puso 3-0 a los Knicks ante Filadelfia, y mañana se puede ser el primer finalista de conferencia, y que Wembanyama hizo lo propio, 39 puntos, 15 rebotes, 5 tapones, para ganar en Minnesota y poner 2-1 arriba a los Spurs. Mañana también se juega el cuarto partido en esa serie.
3: Qué bueno es Wembanyama, joder.
5: Es una máquina.
3: Da gusto verle jugar.
5: No hemos visto nada igual, Corrochano.
3: Sí. O sea, cuando hablamos de él, que era un tío muy alto, tal, no sé qué, que va a ser muy bueno, eso es una pasada verle jugar.
5: Y es un crío.
3: Es un chaval, sí, nos queda por verle mucho tiempo. Bueno, Parra, que disfrutes de la noche. Un abrazo, gracias.
5: Un abrazo, chao.
3: Nos vamos, les dejamos en la mejor compañía, que es la radio esta que llevan puesta, que es la cadena COPE. Que pasen ustedes buena noche.
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9: Es la 1:01, son las 12:01 en Canarias.
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9: Estamos muy pendientes hasta ahora del recorrido del crucero Ondius, afectado por el antivirus, que se prevé que atraque en el puerto de Granadilla, en Tenerife, a las 5:30 de la mañana. A pesar de esto, a esta hora hay algo de confusión, porque Fernando Clavijo, presidente canario, acaba de decir hace unos minutos que no van a autorizar o no tienen por qué autorizar el fondeo de ese barco.
11: Nosotros no vamos a autorizar el fondeo. Para autorizar el fondeo se tiene que haber una resolución, tiene que haber un acto. Tiene que haber un acto jurídico.
9: Aunque si todo va como está previsto, los 14 españoles que viajan a bordo del Ondius de ese barco serán los primeros en desembarcar. El desembarco estaría previsto para las 8 de la mañana, lo ha explicado la ministra de Sanidad, Mónica García.
12: Prioritariamente intentaremos que sean los españoles, dado que tenemos aquí ya el vuelo del Ministerio de Defensa, pues serán los españoles los primeros que serán evacuados. Y luego, pues en función de las diferentes nacionalidades, bueno, pues en función de cuándo vayan teniendo los vuelos.
9: Y de allí los 14 españoles serán llevados al Hospital Gómez Ulla de Madrid, donde pasarán una cuarentena. Al margen de todo ello, Sanidad sigue estrechando el cerco para evitar posibles contagios de las personas que han estado en contacto con infectados. La mujer sospechosa de tener antivirus que estaba en el Hospital San Juan de Alicante ha dado negativo en la primera PCR que se le ha realizado, Alberto Marco.
13: En las próximas horas se realizará una segunda PCR a la mujer de 32 años ingresada en el Hospital de San Juan de Alicante tras mostrar síntomas similares al antivirus por haber tenido contacto con una de las fallecidas. De momento, la primera prueba ya se ha confirmado que ha dado negativo y la paciente se mantiene estable con síntomas respiratorios leves y tos, pero sin cambios desde su ingreso el pasado viernes. En caso que esa segunda prueba, de la que se conocerá el resultado entre 24 y 48 horas tras la realización, sea negativa, la paciente pasaría a situación de cuarentena y sería trasladada a un centro hospitalario en Madrid.
9: Y tras este primer negativo en Alicante, las autoridades sanitarias también siguen pendientes en Barcelona de otra mujer ingresada tras tener contacto en un vuelo con esa misma víctima del virus. Toni Castells es director asistencial del centro.
10: es una persona asintomática, pero que tiene la consideración de contacto porque estuvo en contacto con un caso afecto.
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9: El Betis se deja 2 puntos en la pelea por la Champions, Roman Ruiz.
15: Un gol de penalti de Oyarzabal en el 91 le ha dado el empate a 2 a la Real Sociedad contra el Betis, que se queda 4 puntos por encima del Celta en la quinta plaza. Los vigueses han asaltado el Metropolitano venciendo 0-1 con un golazo de Borja Iglesias. Así valora Simeone el mal final de temporada del Atleti.
16: Gestionar el momento como nos toca gestionar otros momentos diferentes. Este es uno importante porque obviamente el objetivo del club ya se cumplió. Ganar la Liga no la vamos a ganar. La Champions competimos muy bien, no vamos a jugar la final. La final de la Copa del Rey competimos muy bien, pero no la ganamos. Hay que gestionar, son personas. Y evidentemente estos 3 partidos intentaremos dar siempre obviamente lo mejor de nosotros como lo hemos dado hoy. Porque parecería que hoy el partido lo tiramos, no tuvimos ganas de jugar, ¿no?
15: El Sevilla se aleja del descenso tras ganar 2-1 al Español y el Alavés continúa en la zona roja tras empatar a 1 en Elche. En los partidos de domingo, el Barça, si empata o gana el Clásico contra el Madrid a las 9, será campeón de Liga. Y en MotoGP, Jorge Martín se ha llevado el sprint en Francia y Marc Márquez tendrá que ser operado del quinto metatarsiano.
9: Gracias, Román. Te quedas ahora en COPE con el garito del Esclavero.
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19: De la cárcel me gusta que tiene muchos términos para definirlo. Cárcel, prisión, penitenciaría, penal, chirona, trena, calabozo, trullo, talego, estar a la sombra, sexo en las duchas, porque esto es muy de cárcel, lo del sexo en las duchas, que luego no, luego tienen su ducha cada uno y tal. De hecho, si hubiera sido cierto, en la película de Bardem y Penélope se habría llamado Jabón, Jabón. Pero hay gente que debería ir a la cárcel de verdad.
20: Tú.
19: Por ejemplo. Yo por este chiste. Gente que tira basura al suelo, a la cárcel. Gente que fuma en el ascensor, a la cárcel. Gente que aparca en doble fila tapando un hueco, a la cárcel. Eso me lo dijo mi primo casi en una boda. Dice, eso es cuando ves al cura bailando con una soltera, que le dice, padre, si usted no va a aparcar, no tape hueco. Y hay un término curioso con la cárcel que son los presos políticos, que eso se confunde con el deseo que tienes tú, que es políticos presos. Pero presos políticos es gente que va a la cárcel por sus ideas. Y por sus ideas nadie debería ir a la cárcel, salvo que tu idea sea que yo te ayude otra vez con una mudanza. Ahí sí que podrías ir a la cárcel. Deberías ir por tus hechos. Si has inventado el reggaetón, a la cárcel. Has inventado los altavoces para ir escuchando música por la calle, a la cárcel. Has inventado el patinete eléctrico, a la cárcel. Porque estas tres cosas luego se juntan y te llevas por delante un señor mayor, y eso no puede ser, porque si tú te llevas por delante un señor mayor, tenía que ser pena de muerte.
21: Sí.
19: Y esto es así, porque si te atropella un Mustang con rock and roll, es una muerte bien, pero si te atropella un patinete escuchando reggaetón, eso es una pena de muerte. O sea, eso te lo digo yo, que eso está mal, porque con lo cotizado que está el cielo, tú te vas a morir. Cuentas esto y te dicen, si no vas a aparcar, no tapes hueco.

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2: Estamos dentro del garito, estamos con Lucía Campo. ¿Qué tal, Lucía?
3: Hola, bien en la cárcel. Yo de cárcel solo sé jugar al balón prisionero.
2: Ah, perdón.
3: Algo vale, ¿no?
2: Sí, sí, hay algo ahí, Nano Jacutó. ¿Tú qué?
4: Yo estoy aquí entre poetas y presos, ¿no? Como diría La Raíz. ¿Conocéis el grupo?
3: Sí.
2: Marcote, ¿cómo estás?
5: Yo esto lo tengo en mi lista de pendientes. Lo que me queda por vivir, lo de ir a la cárcel, lo tengo ahí pendiente.
3: Sí. Vas por buen camino.
4: Estás haciendo buena posición.
2: Sí. Déjate llevar y una que te piensas tienes que dejar llevar, si no te caen más años. En la realización tenemos a
3: Rocío. ¿A quién más hemos visto? Angie, sí. A Ursi también. Ursi,
4: un saludo a Merchan.
2: Tenemos un gran equipo de realización aquí en el garito de Alex Clavero, el Franco Tirarro, que comienza hoy hablando de cárceles. Además, empezamos con este tema potente de AC/DC, de AC/DC. Además, este tema es porque hablan de trabajos sucios, trabajos que puede...
4: De dudosa legalidad.
2: Menudeo. Legalidad. Y yo, este tipo de tema es el típico que yo solo sé decir cantándolo. Es el Dirty Diz. Si no, sería imposible que me saliese, pero me ha salido y lo tienes aquí en el garito de Alex Clavero.

Me encanta este tema de AC/DC, de AC/DC, aquí en el garito de Alex Clavero, que hoy va de lo que va, porque vivimos en un país en el que en el hospital te cobran la tele y en la cárcel no. Ahora mismo hay gente ingresada que le está robando la cartera al de al lado para que le metan en la cárcel y terminar de ver El secreto de Puente Viejo. Eso está pasando. O sea, yo estuve una vez ingresado y digo, metí 30 euros y voy a ver la Champions y no se ve. Y me dice la enfermera, es que es de pago. Digo, ¿será de pago de carro ovejas? Digo, ¿por qué? Por 30 pavos, tío. O sea, tendría que venir aquí la madre de Mbappé a comentar los partidos conmigo, ¿sabes? Y Esther Expósito y toda la gente. Pero, tío, que es que hay que pagar la tele estando enfermo, en serio. Encima se ve solo la tele normal. Y pones un canal y sale Ana Obregón, otro Belén Esteban, otro Jorge Javier Vázquez. Digo, ¿será el canal del hospital? Porque están todas operadas. Digo... Digo, ¿cómo se llama la serie? Silicon Valley. Bueno, el caso es que encima en algunos hospitales todavía queda la ranura para meter monedas, tío, que estás tú operado de la pierna y tienes que, ¿qué haces ahí? Tirar a la rana a ver si entra la moneda para ver la dos aquí tirando monedas. Va a llegar un punto que te atropelle un coche y le digas al de la ambulancia, pasa por casa que no he cogido suelto para la tele del hospital. Pero tú, ¿cómo crees que podemos estar metiendo suelto para la tele del hospital? No, pero ahora en muchos sitios ya te tienes que sacar la tarjeta, que se saca en recepción. Vete tú a la recepción de un hospital estando enfermo, pero si es que está en otro uso horario. O sea, hay un hospital en Valladolid, el Río Ortega, que está en otro uso horario. O sea, que es que tienes que coger la cantimplora, cargar el móvil. Yo me he encontrado con Rajoy diciendo, no aguanto más este ritmo. O sea, Rajoy, que es una persona que andaba más rápido con los brazos que con las piernas. Que tú a Rajoy le ponías dos dinamos en las muñecas y te alumbra Palencia. Si es que eso. Pues me lo he encontrado sudandico al pobre, con la compostelana. Dice, mira lo que me han dado por la planta 2. En la planta 2, piso 3, bloque 4, encuéntrate un enfermo ahí. Planta 2, bloque 3, piso 4, versículo 15, primera de Juan. No, porque al final tienes que rezar para encontrarlo. O sea, yo he ido a visitar enfermos que cuando he llegado a la habitación les habían dado el alta ya. Ya estaba fuera. O sea, yo he estado con mi padre en la habitación y nos han mandado un mensaje de me voy para casa, no os encuentro. Me voy para casa, tengo los pies reventados. Firmado Dora la Exploradora, no creas tú. Que cualquier persona, no, es que vas por un pasillo, escalera, abre puerta, descansillo, escalera, puerta, escalera, ves que, digo, estoy en el GTA, como veo un enfermero, le disparo, que dan 3 puntos por enfermero, ¿sabes? Se me encontró con un colega después de cuarto de hora y me ha dicho, pero ¿estás ingresado? Digo, pues creo que sí. Creo que sí, porque no es el tiempo que llevo preso aquí. Es que yo hubo un momento que digo, esto no es el Río Ortega, es el reo Ortega. O sea, es que esto es una cárcel. ¿Dónde se ve que no es una cárcel? Pues en la cama. Ahí mejora mucho. La cama del hospital, ahí se ha invertido. Tienes todas las posiciones que tú quieras. Como tengas la mano gorda y toques todo el mando así, todos los botones, te dan 3 cursos de pilates en uno. O sea, te convalidan pilates, yoga y ninjitsu. O sea, aquí, o sea, mi padre, claro, tenía las manos grandes, le dio con el botón así, empezó a moverse todo, que tuve que llamar a la enfermera por el telefonillo este que le das así, ¿sabéis cuál está? Lo de la cama, sí. Que yo siempre que lo coge, cuando lo coge digo, ¿puede bajar Carlos el balón? Eso va. ¿Qué le ha pasado? Digo, mi padre así, digo, porque que le ha posido Michael Jackson a mi padre. Dice, pero le ha subido la fiebre, digo, no le ha subido la cama, porque empezó a subir, en serio, que eso no tiene límite, empezó a subir, pum, dice, pero ha cambiado de medicación, digo, acaba de cambiar de planta. Se ha ido a la de arriba, que a mí no me importa, lo único que

0: creo que era en 1989, cuando estaba Billy Idol ahí en un hotel en Bangkok y lió una parda, que le tuvieron que abatir con dardos tranquilizantes para tigres.
1: Sí.
0: De la que estaba liando. O sea, pero ¿cómo se te puede ir una fiesta de las manos así, sabes?
1: Y en Bangkok, cuidado que no es.
0: En Bangkok, sí, yo estaba en Tailandia y he visto los tigres esos que te decían allí, no, la gente entrando a hacerse fotos con ellos. Digo, pero esto qué es que si los tienes alimentados no te hacen nada.
2: Claro. Ya, sí,
0: sí,
2: claro.
0: Sí, estáis
2: claro.
0: Lanzándole a Billy Idol los dardos. Te fastidia el tigre. El caso es que hemos llegado a este punto de 647-339-966, que es tu PIN. Puede ser mi PIN de las cuentas, pero es el teléfono de El Garito. Puedes llamar, seguramente no te lo cojamos, pero hay un teléfono fijo donde siempre podremos escuchar lo que quieres decir. Y en este caso tenemos este mensaje secreto.
2: A ver.
3: Has llamado al garito del Esclavero, el Franco Tirarroque. En este momento no podemos atenderte. Si quieres dejar un mensaje, puedes hacerlo después de oír la señal. Ya te advierto que en este bar no ponemos el fútbol. El propofol este es, aparte de un equipo que juega la Conference League,
0: joder,
3: ruso, el propofol,
2: ¿eres tú?
3: Es lo mejor que hay. Si me acabo de hacer una prueba, a ti me han puesto esa cosa. Y estoy todavía
0: sí, soy.
3: Te iba a decir, no te compliques, ni 8.35 vas a utilizar las 8.35 a las 9 reunido conmigo. Mira, si te parece, mándame la escaleta cuando tú quieras con tus comentarios y ya está.
0: Vamos a ver.
2: A ver.
0: Pero, tío, y no te vuelvo a mandar nada. Esto es un bullying total.
1: Tío, es oro, tío.
0: Encima ese chiste es mejorable, porque el Propofol es un equipo que perdió en cuartos de la Conference contra el Lokomotiv. Eso se lo mandé a un colega 10 minutos después, que estaba un poco más despierto.
1: A ver, tío.
2: ¿Pero qué te ha pasado?
0: No, no me ha pasado nada, pero me hicieron una gastroscopia y me pusieron Propofol. Y yo
1: ser una nube, ¿no?
0: Julín, tío, es maravilloso. Yo me estaban hablando haciendo bromas. Además, son fans del Garito. Eran, a ver si me recuerdo, se llamaban Coldo, Elena e Iñaki, puede ser. Es que parecía el juicio de Ábalos. Eran súper bajos los tres sanitarios. Y hablando de esto, es como tres chupitos, no sé qué, del Garito, no sé qué. Hablando, yo lo decía, esta gente está hablando, a mí no me está haciendo efecto porque yo les estoy escuchando. Y dejé el pulgar así para arriba, digo, para que vean que no estoy dormido, a ver si me van a meter aquí el tubo por la boca y tal. Y hay un momento que le digo, oye, que el dedo que lo tengo para arriba, que no estoy dormido. Y veo y ya no tenía nada, el aparato en la boca ni nada. Y dice, pues sí, te lo hemos hecho.
2: Sí, ya está, ya has terminado.
0: Ya estás, digo, hombre, que ya estás. Sí. Bueno, pues la verdad que muy bien, yo abrazo.

0: Vaya todo el mundo como si hubiéramos marcado gol, me dio todo igual. Te insisten que vayas con otra persona, claro, para que se entere lo que le ha dicho el médico después, porque yo.
1: Para que te lleve después.
0: Yo vi una señora pasar, me agarré la cintura. Joder, macho, la verdad que.
2: Qué buen viaje.
0: Una prueba rutinaria de nada, vamos, que estaba todo bien. Pero bueno, que bueno, que un Propofol, que no te vuelvo a mandar una nota de audio.
3: Lo sé.
0: No te vuelvo a mandar una nota de audio, tío, de verdad. Lo tuyo sí que es de cárcel por invadir la intimidad de los demás. ¿Qué vamos? Vamos con los Stones. Venga, dale, Marcote, vamos a entrar un poco en los Stones. Porque hoy va de cárcel, es el garito. Y, bueno, pues los Stones han tenido... ¿Qué es lo que tiene? Música. Llevar 104 años de carrera, que al final, pues, las has liado. Bueno, en el...
1: Han estado en galeras.
0: Luego cuento lo que pasó en el año 67 con ellos. Mientras tanto, disfruta de sus maravillas.

0: Los Stones, los Rolling Stones, que ahora se han sacado otro disco que se llama
1: Foreign Tongues, lenguas extranjeras.
2: Extranjeras, sí.
0: Muy bien, le pregunté el otro día al pirata qué te ha parecido y me ha dicho, son los Stones. O sea, según una sonrisa y una devoción de
2: muy fan.
0: Muy fan.
1: Y con grandes colabos que tienen a Paul McCartney, Robert Smith y al batería de los Rejos también está en el disco.
3: ¿Hasta Chad Smith?
1: Sí.
0: Sí, lo de Chad Smith sí que lo sabía. Bueno, por dar un dato, en el 67 hicieron una fiesta en una casa de campo los Stones, que se los llevaron a la cárcel. ¿Qué dices? Otra gente igual. ¿Qué tenía que haber para que te lleven a la cárcel? Una cosa que te ponen una multa y tal, pero madre mía. Bueno, pues por lo visto eran cosas sanas, porque ahí están a la vejez.
2: Están estupendos.
0: Así que nada, jefa, ¿qué
2: ellos
0: nos...?
2: Se fugaron de la cárcel, no salieron,
1: ¿no? De alguna manera saldrían, porque si no seguirían.
2: Claro. Porque vamos a hablar de fugas de la cárcel. ¿Os parece bien? Porque las cárceles molan, pero las fugas yo creo que molan más, ¿no?
4: ¿De dónde sacará las penas la luna para salir
2: todas las noches? Uy, eso es.
0: Mira que bien hilado.
2: Muy bien, pues la fuga más famosa es la de Alcatraz, que se hizo una peli y todo, que salieron poniendo cabezas falsas de papel higiénico, bueno, no sé qué era, salieron de allí y es la fuga más conocida, pero vais a flipar con la que os traigo, como la fuga de Choi Gap Bok. Vale, Choi era un profesor de yoga de Corea del Sur que se escapó de su celda en 30 segundos. ¿Cómo? Alucina. Se embadurnó durante días con cremas y aceites para lubricarse. Y se escapó por el hueco de por donde le pasaban la comida.
1: ¿Qué dices?
2: Era un hueco de 15 centímetros de alto y 15 de ancho.
1: Y así. ¿Y cómo? Que por ahí le pasaban la sal. ¿Y cómo lo hizo? O sea,
2: se embadurnó en aceite y como él era profesor de yoga,
1: o sea,
2: tenía...
1: que lo de la cárcel le resbalaba, básicamente.
0: Esto, ¿eh? Y luego por los pasillos, los guardias le iban a agarrar y como el cerdo engrasado este de los pueblos. Así se escapó. Así está la calle.
2: Dando brincos de guarda en guarda. Tengo más fugas curiosas. Por ejemplo, la de Bazou, que es un francés que pasó casi 30 años en la cárcel en diferentes etapas, porque siempre se escapaba el tío, pero pasó, sí. Y entonces la quinta huida fue la más tremenda, porque su novia Nadine se sacó un curso de piloto y entonces apareció en la cárcel en el techo de la cárcel con el helicóptero, bajó, le tiró una cuerda, ¡pum! Y el otro se escaló la cuerda y se fueron. Y los guardias no se atrevieron a disparar por si la liaban más gorda. Tú imagínate que disparas, das al tanque de combustible, se cae el helicóptero. Bueno.
0: O sea que se piró, lo consiguió.
2: Se piró, claro.
1: Se piró por todo lo alto, ¿eh?
2: Pero por todo lo alto.
4: Cuidado si está Coldo aprendiendo en algún lado.
2: Nos está escuchando.
4: Por ahí. Cuidado con eso.
0: ¿Qué imaginas que va el piloto de Rajoy?
1: Esperanza Aguirre está también por ahí.
0: Sí, era.
2: Venga, la última fuga que os traigo, sí. Los siete de Texas, ¿vale? No es uno, sino es que se escaparon siete de aquí.
1: Siete tíos a la vez.
2: A puñetazos. Pero es que es buenísimo, porque la técnica era lo mejor, ¿no? Se iban a un guardia y le decían, mira allí, mira aquel. Entonces se despistaban, ¡pum!, le noqueaban. Y así tumbaron a 9 guardias, a 4 oficiales, a 3 reclusos. A saber lo que habían hecho los reclusos.
1: Un recluso, ¿no?
2: Sí, en plan, pasaba por ahí, ¡pum!
0: En serio, aguantados. Mira el pajarito, ¡pa!
2: Un burro volando. Es que...
0: Pero ahí el poli era 10.
1: Ahí era pim pam. Joder, qué bueno. Es que aparte a tortazos de la cárcel es
2: maravilloso.
0: Sí, maravilloso. Ya tienes que pegar fuerte, para cargarte. Hombre, el sistema. Bueno, pues divirtiéndonos y teniendo aquí datos reales que nos ha traído la jefa en este garito que va de cárceles hoy. Aquí te dejo con los Red Hot. Psychics.

0: tenía ni 10 años Anthony Kiedis, el cantante de los Red Hot, cuando la policía iba a su casa, acabó por tres, ahí en esa ciudad de Los Ángeles, porque el papá de este señor pues se dedicaba a vender cositas.
1: Sus cositas.
0: Sus cositas. Que por lo que sea...
1: Se muere.
2: ¿Qué le pasa a Nano?
0: Te estás ahogando, pero que vamos, que... ¿Estás bien?
1: Sí, sí, creo que sí.
0: Te voy a grabar y lo voy a poner en un audio.
1: Me vas a poner de colaborador.
0: Y te voy a poner de colaborador ahí para que no petes en las redes, que ahora triunfa todo en las redes.
1: Estoy.
0: Bueno, pues decía que Anthony Kiedis pues vio a la policía llegar a su casa para sustancias ilegales que vendía a su padre de vez en cuando. Tampoco lo que yo hizo documentando, tampoco decía si la policía iba a comprar o algo. Iba a la policía.
2: No aclaraban.
0: El caso es que tuvo una infancia dura y mira, por suerte llegó a los Red Hot, se mantuvo, superó sus cositas e hizo estas maravillas como esto que acabamos de escuchar aquí en el garito del Estrebero, el Franco Tira Rock. Pero en el garito hay otras canciones que están prohibidas, Nano.
1: Hay canciones que a lo largo de la historia fueron prohibidas nada más salir por ciertos contextos, ¿no? Canciones que conocemos todos, así que les vamos a dar un hueco en el garito, si te parece.
0: Sí, por supuesto.
1: Esto lo hablaba con Marcote ayer, que lo descubrí, que Losing the Sky with Diamonds habla del LS. Es verdad que es año 67, rock psicodélico a tope. Claro, L de Lucy, S de Sky y D de Diamonds. John Lennon dice que es por su hijo, pero...
3: El Lucy in the Sky with... Que vamos, que lo sabe todo el mundo, menos Nano, que ya lo sabe.
1: Pues, y el mundo entero.
0: Y el mundo entero, porque... Esto
1: por ejemplo, todo y fue cancelada como esta segunda canción. Este es el Street Fighting Man de los Stones. Claro, estos años 68, ¿qué pasa? Venimos del verano del amor, mayo francés, pre-Bustock, y esta canción habla del, pues un poco de la lucha de la gente en la calle. Y entonces en Estados Unidos dijeron, vamos a relajarnos un poco, que está la cosa muy chunga, y cancelaron este tema en un montón de radios.
3: De emisoras.
1: En Rock FM también está cancelada. Y la tercera. Newton-John, físico, pues está fue cancelada en los 80 por ser muy sugerente. Que ya me dirás la de cosas que se decían en canciones de Motley Crue, sí, y toda esta peña. Pues a la pobre la cancelaron en muchas radios de Estados Unidos por ser muy sugerente. No sé si ella...
0: Muy sugerente.
3: El videoclip también
0: como
3: está.
0: Como mujer que era, claro. Como mujer que era, pues había que tocarle las narices de alguna manera. No sea que pensase que sus libertades son iguales que las de
2: claro,
0: no, hombre, no fuera a pasar. Bueno, mira, hay gente...
1: Que dicen que la ironía por la radio no se entiende.
0: Pues esto es, yo creo que se está entendiendo.
2: Bastante.
0: Y si no lo entiendes, no me interesa. O sea, te quiero decir, te lo digo sereno y de propofol. O sea, yo te lo digo que eso lo tengo clarísimo. Gente que ha estado en la cárcel, como los hermanos Gallagher, los Oasis, que no tienen pinta de malotes, pero si les hablas o te metes con el Manchester City, pues por lo visto, yendo de camino a un concierto, se encontraron con hinchas del Chelsea y acabaron en la cárcel porque acabaron a tortazos. Ellos supongo que para defenderse dirían, es lo que hacemos en casa entre nosotros. Pues ese día acabaron en la cárcel. Mientras tanto, vamos a disfrutarnos un poco aquí en el garito del Esclavero, el Franco Tira Rock.

0: este Don't Look Back in Anger de los Oasis, que ha sonado aquí en el garito de Alex Clavero, el Franco Tirarrock. Y ahora vamos al conocidillo, porque tenemos esperando a Marcos. Hola, Marcos.
1: Hola, muy buenas.
0: Oye, muchas gracias, porque me han chivado por ahí que tú eres la persona que mandó churros a el otro día al Pirata y su banda. ¿Esto
1: sí,
0: es cierto?
1: Sí, de vez en cuando hay que cuidarlo bien, hombre, hay que cuidarlo bien al personal.
0: Ah, muy haces bien. Muy bien, manda manzanas de vez en cuando también, que tampoco pasa nada.
2: Para hacer la digestión.
0: Caramelizadas, ¿te imaginas?
3: La bueno, cerdo.
0: Muchas gracias, Marcos, por esos detalles que nos dan la vida, sobre todo en esas horas vespertinas, y también por haber llamado aquí al garito de Alex Clavero para concursar en el conocidillo, que es ese concurso en el que tienes que adivinar qué personaje famoso ha venido por aquí, con las pistas que te da Nano, que al principio son difíciles, luego son muy fáciles, así que espérate hasta el final y responde con certeza, Marcos, ¿vale?
3: Qué nombre tan bonito tiene, de verdad, ¿eh?
0: Venga, mucha suerte, Marcos, te paso con Nano.
3: Yo no tengo nada más que añadir, así que Marcos, mucha suerte y Marcote, dale el tiempo. Marcos, el conocidillo de hoy es uno de los apodados como padres del rock. Como el otro día va sobre madres, pues hoy ponemos a un padre, ¿vale? Bueno. Además va ligado con la temática, Marcos, porque se comió 3 años de cárcel por el robo de un coche siendo un adolescente. Esto no sé si los Marcos lo soléis hacer. Bueno, pues este además estuvo otros 20 meses más tarde por llevar a una menor a través de la frontera. Un figura, el colega que ha venido de Algarito. Además, era un poco pesetero. O le dabas el dinero antes de tocar entero o no subía al escenario. Como si hiciéramos aquí lo mismo en el garito. ¿Queréis algo que decir?
2: No, estamos intentando adivinarlo nosotros también y nos vamos
3: a. Marcos, menos mal que me estás escuchando tú. Porque estoy
1: poniendo difícil, ¿eh?
3: Porque estoy más solo aquí en el estudio. Marcos, en sus directos era famoso por hacer el paso del pato, como Angus Young, ¿no? Pues del estilo. Y él lo utilizaba para ocultar las arrugas de su traje.
0: Ah, ¿en serio? Eso no sabía.
3: Su canción más famosa fue la primera dentro del mundo del rock en lanzarse al espacio. Pero Marcos, como yo sé que hoy era un poco complicada la cosa, te diré que esa canción que lanzaron al espacio era el Johnny B. Goode.
0: Y ahí, cuando le das una pista más a Marcos, ¿no tienes algo por ahí?
1: Sí, ahí, ¿cómo se llamaba?
3: Hacía música Berry Good.
0: Berry Good.
1: Sí. Ya perdí.
2: ¿Cómo?
1: ¿Eh? ¿No?
3: ¿Has dicho Chuck?
1: No.
3: Que sí, que vas a enviarnos churros.
0: Norris, Chuck, Norris.
1: Ay, ¿cómo era?
2: Dilo, dilo.
3: Chuck, ¿has dicho?
0: Sí, Chuck, ¿lo has dicho?
1: Jack Berry, no.
0: Sí, eso. Muy bien, Marcos. Efectivamente. Halle Berry. Efectivamente. De verdad, Marcos, has dicho Berry, Norris, Harris. Joder, has hecho un churro de refuerzo también hoy.
1: He leído esta mañana algo. Un reportaje que he leído en internet que lo del barco. El barco ese que hay de toda esa gente.
2: El antivirus.
3: Que les han enviado churros.
1: Que tocaban el tema este, lo tocaban allí para entretener al personal.
3: El Johnny B. Goode.
0: ¡Hala, qué bueno!
1: El Johnny B. Goode.
0: Hombre, qué bueno. A ver si es la precuela, o sea, como lo del Titanic. A ver si están tocando porque la decisión al final va a ser hundirlo. Bueno.
1: No creamos, hombre.
0: No, oye, ¿qué vas a hacer con el abridor del programa? ¿Qué es lo que te has llevado por acertar
1: el crucifijo? Bueno, primero abrir una cervecita fría.
0: Muy bien.
1: Eso muy bien, primero.
0: Muy bien, Marcos. Oye, muchísimas gracias por haber llamado al conocidillo. Muchísimas gracias por mandarnos churros. Muchísimas gracias por tener esa actitud tan rock and roll que tanta falta hace en este mundo. Como la que tenía este hombre, que es que no te lo puedo hilar mejor, este famosísimo passenger Diggy Pop, que estuvo en la cárcel también, pues porque hizo bastantes cosillas por ahí, pero entre ellas un día dijo, si me estáis tocando las narices en un concierto, que me quito toda la ropa, y sacó ahí el cable de micro al aire y todo, y se desnudó, se quedó en pelotas y acabó en el trullo un ratito para calentar.

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2: Pues sí, seguimos aquí en el garito disfrutando con Iggy Pop en este día que hoy va de cárceles. Y yo tenía una sección preparada. A ver, yo suelo hacer una sección que se llama Foa o Fake. Sí. Hay otra que se llama Testarudo. Bueno, me voy inventando. Y hoy he hecho una ensalada que lo flipas. Porque, ¿qué es lo que pasaba hoy? Que tengo muchos datos. Tengo mucho lirili y poco lerel. Tengo muchos datos de cárceles. Y como el garito divierte a la par que educa, pues yo quiero contaros cosas. ¿Qué es un concurso? No lo sé. Tú tómatelo como un juego reunidos allá donde nos estéis escuchando. Y venga, vamos a disfrutar. ¿Cuál es la diferencia que hay entre... Bueno, pues vamos a llamarlo enciclofape. ¿Enciclofake? O, okay. ¿O fuck?
3: ¿Hemos entrado rápido?
2: ¿Wikifua? ¿Wikifua te gusta? Pues en vez de Wikipedia, ¡Wikifua! Primera pregunta, os vais a divertir y vais a aprender muchísimo. ¿Cuál es la diferencia entre cárcel o prisión, Lucía?
4: Las letras.
2: Buah, está muy bien, pero ¿alguien tiene una respuesta de verdad? Porque la gente, o sea, está preguntando,
4: o sea,
2: de verdad.
4: Hay que responder de verdad.
2: Sí, sí, claro. O bueno, ya ha estado bien. Divertir y educar.
4: Claro.
2: Es el objetivo de esta sección.
4: Ni idea, yo no idea.
3: Que en una te quedas a dormir y otra no, es que no sé.
2: Cárcel, prisión, cárcel, las utilizamos como sinónimos, pero no lo son. Son parecidas, pero es diferente dependiendo de la condena, del tiempo que estés. Tú vas a la cárcel si es poco tiempo, vas a la prisión si la condena es larga. Claro, por eso cuando te meten en la cárcel estás triste, pero si tienes una condena larga, tienes una de prisión de caballo.
3: Toda la sección por este chiste de mierda.
2: Se viene. Sí, no, pero ¿sabéis que vosotros creéis que esto es fua o es fake? ¿Un Corte Inglés fue una prisión?
4: Yo cuando entro, para mí me lo parece.
3: A mí me suena que algo he escuchado, sí, puede ser.
5: Yo digo que no.
2: Venga, pues es que sí. El Corte Inglés es fuá total, porque el Corte Inglés de la Diagonal de Barcelona en el franquismo fue utilizado como cárcel de mujeres.
4: Fíjate.
2: Sí, pues es un dato que yo no tenía ya, me parece...
4: Muy bien.
5: El periodismo en UCM también, las ciencias de la información, era una cárcel de mujeres.
2: ¿Ah, sí?
5: No sé si estudiaba.
3: A mí un IKEA me parece un poco prisión, también. Porque es muy difícil salir, es muy complicado. Sí, sí.
2: Bueno, me lo has puesto a huevo. ¿Sabes en qué país están cerrando cárceles por falta de demanda?
4: De presos.
2: O sea, de presos.
4: En Suecia.
2: En Suecia, colega, en Suecia. Y vais a flipar con la otra. Otro país, venga, de Europa. Ah, venga, otro país donde están quitando cárceles.
5: Estamos en una sección que es un buffet a nivel de España.
4: ¿Polonia?
2: No.
4: No sé, así.
2: No lo vais a venir porque...
4: Suiza.
2: Es un porro de respuesta.
4: Ámsterdam, Países Bajos.
2: Países Bajos. En Países Bajos y en Suecia están cerrando las cárceles, están reconvirtiendo en centros culturales, terapéuticos, tal, porque no tienen presos. Pues chico, pues oye, mira qué bien.
5: Vamos a exportarlos nosotros.
2: Yo estaba en Ámsterdam, lo mismo no hay preso porque no se quiere.
3: A lo mejor porque no he ido yo también.
2: Te quiero decir, porque ahí la gente, claro, si pones todo legal, pues al final no detienes a nadie, pero... Y luego en Suecia lo mismo te dicen, toma la condena, te dan una llave de Allen. Te la montas tú solo, como quieras, con una alfombra y tal. No tenía muchas más cosas. Tenía lo de los presos de Alcatraz, lo sabéis, ¿sabes? Que se fugaron los tres, pero no se les encontró nunca, ¿sabes?
4: ¿Sí?
2: Entonces, ¿se fugaron? Bueno,
3: eso dicen, no,
2: eso es una isla, fueron más felices. Pues lo mismo algunos de ellos, si hablaras con ellos ahora, te dirían, yo prefería lo de salir al patio a hacer ejercicio, tener mis tres comidas al día, mejor que estar aquí ahogado en el océano en la bahía de San Francisco.

0: Gracias.
1: ¡Rosendo!
2: El 26 de marzo de 1999. Cuidado ya que tenemos una edad, ¿eh? Como suena 1999. Rosendo dio ese concierto en la mítica cárcel ya cerrada de Carabanchel. Ay, ya cerrada, obviamente. Si no, la gente, ¿te imaginas ahí diciendo qué bien toca el condenado? Y a Rosendo acabando el concierto diciendo, bueno, no, nosotros nos vamos. Vosotros ya veréis. Bueno, pues fue mítico, además con Luz Casal, esa voz increíble, la de Luz Casal. Y este dato que me la acaba de dar Nano, buenísimo, ¿cómo se llama esta canción?
3: A la sombra de una mentira.
2: A la sombra de una mentira. ¿Puede estar más hilado el garito?
1: No puede.
2: De verdad, no puede estar más hilado. Antes os he dicho que Un Corte Inglés fue una cárcel. Esto fue verdad en la Diagonal de Barcelona. Que no lo pongan ahí en duda. Lo digo porque se me ha quedado un chiste en el tintero.
1: A ver, ¿qué lo quieres contar?
2: Sí, lo quería contar.
1: A ver.
2: Allí cuando iban a hacer deporte las mujeres, porque era de mujeres, no salían al patio y decían, vete a la sexta. A la sexta planta que tienes los chándals, tienes las mancuernas, tienes... La sexta siempre suele ser la de deportes, sí. Joder. Pues.
3: Ah, de verdad, eso era el chiste.
2: Ese era el chiste.
3: Algo detrás.
2: No, bueno, ¿qué más quieres que haya, tío? Pues, o sea, es un corte inglés con una...
3: Es que mi corte inglés no es en la sexta, por eso me queda un poco...
2: Bueno, chicos, es una cárcel con escaleras mecánicas. ¿Qué más? Joder, dicen... Por cierto, en Noruega hay cárceles de lujo. Hay cárceles con clases de equitación, incluso.
3: ¿Qué dices?
1: Toma ya.
2: Sí, muchas cárceles. Hay muchas cárceles. En otros lados, lo de ser preso, por lo visto, la gente la agobia, por eso hay menos presos que aquí. Por lo visto, la gente se vive bien.
4: Bueno, más. Caballos hay.
3: Claro, claro, te iba a decir, sí. Te meten por pasar caballo y te hace un caballo.
2: Eso está bien hilado.
1: Bien hilado, si es que como hilamos.
2: No es mejor chiste que el mío.
3: No,
2: la cesta, pero no está mal. Bueno, lo hemos apañado este garito de cárceles.
1: Sí, está muy bien. Nos despedimos y brindamos.
2: Sí, venga, vamos a brindar. Como hoy va de cárceles, vamos a brindar. Cada uno que diga un motivo por el que brindar, porque hay muchos motivos. Venga, va.
1: Yo voy a brindar por las cartas que se enviaban desde la cárcel a la radio. Llevo muchos años trabajando en la radio y se recibían muchas cartas de la compañía que les hacíamos. Entonces,
3: qué bonito.
1: Eso siempre era bien recibido.
2: Muy bien, eso está muy bien. Me da nostalgia, ahora que venimos de mencionar el año 1999, esa época en la que escribíamos cartas.
1: Sí.
2: Y es verdad que da gustico. Marcote, ¿por qué brindas tú?
4: Yo por la reinserción, que es posible. O sea, cuando la gente que sale de la cárcel puede reconducirse y acabar bien al final.
1: Estoy de acuerdo.
2: Buenísimo.
1: Muy bien.
2: Buenísimo. ¿Nano?
3: Yo por el poli que espera fuera del vis-a-vis.
1: Marrano, ¿qué todos será? Aquí, bien, qué bien.
2: Joder, todo emotivo, tal.
3: Yo iba a decir que me va tocando ya, ¿no? Venga, tal.
2: Yo iba a decir que por toda esa gente que, como no hay demasiada justicia en el mundo, ha entrado y le ha tocado comerse penas de prisión,
3: sí.
2: Sin que fueran
1: siendo
2: para...
1: Siendo inocentes.
2: Para eso, siendo inocentes.
3: Se brinda,
2: así que, brindemos.
1: Venga.
2: Nada, poquito más. La semana que viene de intolerancias va el garito. Intolerancias, bueno, alergias, intolerancias, todo. Bueno, y con intolerancias nos vale.
1: Abarca todo.
2: Lucía Campo, ¿has estado a gusto?
1: Un placer, como siempre.
2: Aquí.
1: Siempre se está de maravilla.
2: En esta celda, que es el garito. Nano, ¿qué tal?
3: Bien. Muy bien, abarrotado de felicidad.
2: Abarrotado, muy bien. Está todo hiladísimo. Sí, sí. Marcote.
4: Yo me voy a tomar la última. Mientras la cogéis y tal, la última. Se va a quedar esto aquí, no se va a quedar esto aquí.
2: Gente de realización, Rozi, Ursi, toda esa gente,
1: Angie.
2: Muchísimas gracias. Angie, muchísimas gracias por hacer posible este pedazo de maravilla que es el garito. Sobre todo gracias a ti por escucharnos. Nos vemos, nos escuchamos la semana que viene. Chao, sé feliz.
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3: Las 2, la 1 en Canarias.
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3: Estamos muy pendientes hasta ahora del recorrido del crucero Ondius, afectado por el hantavirus, que se prevé que atraque en el puerto de Granadilla, en Tenerife, en poco más de 3 horas y media, a las 5:30 de la mañana. Aún así, el presidente canario, Fernando Clavijo, ha asegurado esta madrugada que no va a permitir el fondeo de ese barco. Asegura que el gobierno de España les dice que 2 aviones encargados de evacuar a personas extranjeras no van a llegar a Canarias a tiempo y que por eso existe un peligro para la población.
4: En torno a 40 pasajeros, según nos transmiten, que no pueden salir el domingo. Nosotros no vamos a autorizar el fondeo de un barco que nuestros informes, nuestros técnicos, nos dicen que es potencialmente peligroso.
3: Eso dice el gobierno de Canarias, pero si todo va como estaba previsto, los 14 españoles que viajan a bordo de ese crucero serán los primeros en desembarcar y de allí serán llevados al Hospital Gómez Ulla de Madrid, donde pasarán una cuarentena. Al margen de todo ello, Sanidad sigue estrechando el cerco para evitar posibles contagios de las personas que han estado en contacto con infectados. La mujer sospechosa de tener hantavirus, que estaba en el Hospital San Juan de Alicante, ha dado negativo en la primera PCR que se ha realizado. Y tras este primer negativo en Alicante, las autoridades sanitarias siguen pendientes en Barcelona de otra mujer ingresada tras tener contacto en un vuelo con esa misma víctima del virus, Yolanda Bernal.
5: Se trata de una vecina de Barcelona que coincidió en el avión que hacía la ruta Johannesburgo-Ámsterdam con la pasajera del crucero que acabó muriendo en Sudáfrica. Iba 2 o 3 filas por detrás de la mujer holandesa fallecida y el caso no se detectó en un primer momento porque cambió de asiento en el vuelo. La mujer permanecerá en el hospital clínico en condición de contacto, no de paciente, y estará controlada en todo momento por profesionales especializados. Antoni Castells es el director asistencial del hospital.
6: Esta persona está siendo viene al hospital simplemente para una labor de vigilancia, aplicando los protocolos que están establecidos. Estará en una habitación de aislamiento, una habitación individual, simplemente para vigilarla.
5: En las próximas horas se sabrá el resultado de una PCR que le han hecho este sábado y si es negativo, la prueba se repetirá dentro de 7 días. Si diera positivo y acabara presentando síntomas, se adoptarían otras medidas. Por ejemplo, rastrear los contactos que haya tenido desde su llegada a Barcelona.
3: Y continúa la conmoción en Huelva por el fallecimiento de 2 guardias civiles.